0: la ley, por miedo a arruinarse. Estas viviendas protegidas no tienen nada que ver con las promovidas en las islas a partir de 2024, año en que se aprobó otra norma que prohíbe a las viviendas de protección oficial de nueva construcción dar el salto al mercado privado en el momento en que finalice su calificación pública. La Asociación Viviendas Sociales en Lucha ha presentado múltiples escritos ante la Consejería denunciando un bloqueo deliberado por parte de la Administración para culminar este proceso. Solo 8 casas entregadas en 2025 para más de 34.000 demandantes de vivienda de promoción pública de Canarias. Según este mismo informe, en 2010 se entregaron 325 viviendas y tan solo había 1.818 demandantes de vivienda de promoción pública. Después de aquel año, en plena crisis económica, se dispararon los demandantes de vivienda pública y se desplomó la adjudicación. De hecho, entre los años 2017 y 2021 no se entregó ni una sola vivienda de promoción pública. El Instituto Canario de Vivienda reconocía que no ha existido una oferta significativa de viviendas públicas, mientras que las solicitudes de inscripción se han incrementado de forma sostenida año tras año, alcanzando 2025 más de 34.000 personas inscritas. El Consejo Económico y Social pide más políticas de inclusión al superar Canarias la media nacional en tasa de pobreza. El Consejo Económico y Social de Canarias ha advertido en su informe anual 2025 de que las islas mantienen un porcentaje de población en riesgo de pobreza casi 5 puntos superiores a la media nacional, por lo que considera imprescindible mejorar la dotación de las políticas de inclusión social y lucha contra la pobreza. Más de 30 colectivos se suman a la exigencia de los familiares de víctimas del franquismo para exhumar la fosa común de Vegueta. Puente Alta prepara su cierre este verano de 2026 tras décadas como emblema del agua mineral canaria. El presidente de la compañía, Francisco Javier Zamorano, ha comunicado el cierre de la empresa con una plantilla que supera el centenar de trabajadores. Tras meses de negociaciones con distintos grupos empresariales nacionales, entre ellos inversores gallegos vinculados al sector del agua. La Asociación Unificada de Guardias Civiles ha exigido hoy viernes a la Dirección General de la Guardia Civil que se investigue de forma inmediata y transparente la muerte el pasado domingo de un guardia civil participante en el operativo de evacuación en Tenerife del MV Hondius, afectado por un brote de hantavirus. El agente de 63 años falleció en acto de servicio por un infarto. 15 años del 15M, el mayor legado de la plataforma antidesahucios para el sindicato de inquilinas, es poner el cuerpo para parar desahucios. El gobierno del Estado español mantendrá las ayudas a combustibles, agricultura y transportistas por la guerra. Manifestación histórica en Valencia para salvar la educación pública. La Audiencia Nacional frena la investigación al comisario que impulsó el montaje de la cocaína contra Urbán. Los jueces de la Sala de lo Penal confirman la decisión de Pedraz de no imputar por ahora a José Luis Olivera porque el confidente que utilizó se ratificó ante la Fiscalía Antidrogas en su disparatado testimonio contra el fundador de Podemos. El delatador de Urbán declara ante el juez que no recuerda lo que dijo a la policía sobre el montaje de la cocaína. Álvarez expresa su compromiso y del gobierno con el catalán en la Unión Europea y afirma que el catalán será oficial. Un tribunal federal de Washington ha suspendido cautelarmente las sanciones impuestas en 2025 por la administración de Donald Trump contra la relatora especial de Naciones Unidas
1: para los territorios palestinos ocupados, Francesca Albanese, al considerar que pueden constituir una restricción inconstitucional a la libertad de expresión.
0: Israel pide que Francesca Albanese esté en

0: historia. Nuestro compromiso con los derechos humanos y con la legalidad internacional se expresa también a través de la cultura. Cuando Rusia invadió Ucrania, fue apartada del festival y España apoyó esa decisión. Esos principios deben aplicarse también cuando hablamos de Israel. No pueden haber dobles estándares.
1: Bueno, nos vamos con don Antonio Cabello, de la Asociación Bienestar Ambiental, AVIA. Es el responsable del proyecto Conectadas con Mujeres Migrantes. Don Antonio, ¿nos escucha bien?
2: Perfectamente, buenas tardes.
1: Pues muy buenas tardes. Pues, don Antonio, queríamos que nos hablaras del proyecto, objetivos, contenidos, actividades que van a desarrollar, cuántas personas participan, fecha. Cuéntanos todo este ilusionante proyecto.
2: Bueno, pues para empezar, decir que lo financia el Cabildo de Tenerife, es bueno decirlo, y el proyecto ya está en marcha, y no le queda mucho para acabar, y se basa en una mejora de la empleabilidad, ¿vale? A través de formación activa de comercio y tecnologías de la información y comunicación, ¿vale? Dirigido, como bien dijiste, para mujeres migrantes. Normalmente eso, hacemos talleres de búsqueda de empleo, de actividades auxiliares de comercio y también alfabetización informática, talleres de igualdad de oportunidades y un poco de todo. Y también trabajamos en función de lo que nos puedan preguntar y las necesidades que tengan los propios usuarios.
1: Mira, Antonio.
2: No. A 15 personas, antes de que se me olvidara.
1: Nada, muy bien. Mira, Antonio, ¿por qué las instituciones públicas no se ocupan, no tienen todas estas cosas como prioridades? Sino, qué sé yo, es que además, a veces uno ve esto, lo de las personas migrantes. Nosotros, el pueblo canario ha sido, durante décadas fue, bueno, un pueblo migrante. Allí recorrimos Argentina, bueno, yo he ido a todos esos lugares. No para trabajar, pero sí para conocer todo lo que estaba, Uruguay, todos lados, ¿no? ¿Por qué, Antonio, no sé, los sectores políticos, los sectores responsables no han cuidado todo esto? Igual que con el tema del antivirus ahora, pero antes pues el ébola y tal, tantos virus. Pero coño, ¿por qué no se han estudiado? ¿Por qué no se pone como condición y estímulo a las universidades, en los centros de investigación a tope para cubrir todas estas cuestiones y que no nos cojan como pardillos cada vez como pardillos, el COVID, el tal cual? ¿Qué ocurre? Somos totorotas.
2: Hombre, a ver, siempre en la mejor forma posible debería ser lo que tú comentas, de que hubiera mejor apoyo a estos asuntos. Nosotros como entidad, bueno, nos limitamos a las subvenciones que pues, logramos conseguir y las agradecemos mucho, pero normalmente las entidades del tercer sector sí que hacemos este tipo de trabajo, así que por lo menos estamos nosotros.
1: Pues sí, afortunadamente, sino que sería o la entidad ecologista o tal, porque es que uno ve disparates, qué sé yo, tantos proyectos que surgen costosísimos. El puerto de Granadilla, yo me acuerdo la lucha que tuvimos contra el puerto de Granadilla, que vamos, ahora ha servido para esto, pues, pero no porque sea imprescindible ni mucho menos, ¿no? Porque el viento ya se demostró que una vez estaban fondeado y tuvieron que aparcar porque el viento, eso, en estos últimos días. Pues no sé, Antonio, pues cuéntanos más del proyecto y sobre todo eso que las mujeres migrantes y los hombres migrantes y tal. ¿Pero qué nos pasa? ¿Es que no hemos mirado nuestra historia como fue?
2: Sí, tienes razón. Realmente Canarias está

0: También es una población migrante y afortunadamente podemos llevar este proyecto a 15 mujeres migrantes que son de diversos países, Colombia, Venezuela, Perú, y todos, nutrirnos de ese conocimiento y esas experiencias propias de cada lugar. Y tienen cada una, vienen con su propia formación, con sus propias experiencias de sus propios países, y con realmente eso es una forma de mejorar a nivel social, el capital social de la propia isla, de la propia Canaria. Eso sí, también tenemos que tener en cuenta de que aunque vengan con toda esa experiencia y todos esos conocimientos, los primeros trabajos que suelen encontrar no suelen ser los mejores o de lo que han estudiado, suelen trabajar en limpieza o trabajando personas, cuidando a personas mayores, y más o menos lo que encuentran, pero por lo menos hay ciertas cosas en las que pueden acceder para mejorar su condición, como este proyecto.
1: Pues cuéntanos con más detalle, Antonio, para que no se requiera y no se conozca debidamente proyectos tan interesantes como este de ustedes, esta asociación Bienestar Avia. Cuéntanos.
0: Vale, pues normalmente acogemos en una entrevista a las personas migrantes, nos cuentan un poco la situación de la que vienen y las condiciones en las que están viviendo, un poco si están trabajando o no, cuánto tiempo hace que llegaron a la isla, si están realizando algún estudio, muchas veces vienen con familiares o los familiares los dejan allí. Siempre, digamos que si tienen unas condiciones más precarias o quizás un poquito más favorables. Y normalmente nosotros empezamos a darle una formación para mejorar su empleabilidad aquí y sus conocimientos y para intentar mejorar. Solemos también guiarlas para posibles, vías personales que quieran caminar, que quieran hacer, estudios o formaciones que quieran llegar, y lo solemos también guiar en ese asunto, o posibles trabajos. Entonces, en función también, un poco personalizados, de cuáles son sus perfiles y cuáles son sus intereses, intentamos buscarle algún tipo de formación que le interese, algún otro tipo de asociación que pueda ayudarles a mejorar sus condiciones y, digamos, su calidad de vida y de sus familiares.
1: No, formidable, formidable. Antonio, ¿y cómo nos aprende toda la experiencia que hay? Porque si en Latinoamérica, yo me acuerdo el Ecuador cuando gobernaba Rafael Correa, tenía experiencias extraordinarias a todo nivel, incluso a niveles mediáticos y de todo tipo. Ahora Gustavo Petro en Colombia, bueno, hay gente de una altísima capacidad, pero vamos, parece que después por otro lado hay gente como Donald Trump y cantidad de personajitos que uno dice, pero estos tíos, ¿qué pasa? ¿Cómo Estados Unidos elige como presidente y le votan 73 millones, me parece que fueron, de personas a un descerebrado como Donald Trump?
0: Esa parte no puedo responderte, no puedo saberlo. Pero sí te puedo comentar que realmente cuando están aquí, ¿vale? Y digamos que estamos trabajando con estas personas, es un enriquecimiento mutuo, ¿vale? Estamos, en realidad, es como un enriquecimiento de culturas también. Aprendemos mucho de ellas y ellas aprenden mucho de nosotros. Y al final también descubrimos que no somos tan diferentes a nivel personal, a nivel persona. Y siempre estamos intentando ayudar. Entonces, si a nivel político las cosas no avanzan de una manera, bueno, tendremos que ser las personas las que también intentemos hacer las cosas por nuestro lado.
1: Pues sí, la verdad es que es de agradecer toda esta labor. Y este aprendizaje, como tú dices, Antonio, qué sé yo he tenido la suerte de conocer mucho, desde hace muchos años, varias décadas ya, al pueblo saharaui, por ejemplo, Y uno se alucina, ¿no? Porque mira que es un pueblo preparado, y están los campamentos allí, y vamos, el cuidado desde la niñez, la formación que se da, no sé. ¿Y qué pasa? ¿Por qué, Dios mío, las civilizaciones, tenemos la Organización de Naciones Unidas, tantas iniciativas, ¿qué pasa? ¿Tú qué echas de menos, José Luis? ¿Qué echas de menos que no se aborde, coño?
0: ¿Qué echas de menos exactamente?
1: Sí, ¿qué es lo que echas de menos de iniciativa? La ONU, por ejemplo, y tantas instituciones. Es que es frustrante que no se apoye a tope, sino siempre que hay que estar pidiendo, leyendo las convocatorias para ver si hay algo y puede caer alguna pesetita y tal. Lo digo yo como miembro del Centro de la Cultura Popular Canaria, cuántas permanentemente hay, pues viendo a ver cómo podemos seguir superviviendo. Como si no fuéramos útiles, somos Premio Canaria de Cultura Popular, pues coño, pues por algo será, ¿no? Y considerados a nivel de, vamos, estatal y mundial, coño. Y lo mismo pasa con ustedes, ¿qué ocurre? ¿Qué pasa, coño?
0: Siempre vendría bien mejor ayuda o mayores dotaciones económicas para estas cosas. Y por supuesto, también nos gustaría un poco más de apoyo y que los trámites fueran más fáciles de llevar a cabo para poder conseguir, digamos, llevar a cabo los proyectos que preparamos.
1: Sí, sigue hablándonos, Antonio, de los proyectos, así las actividades que están desarrollando, que quieren desarrollar. Cuéntanos con detalle las cosas que más te han ilusionado, que te han motivado, que te han dado razones para estar ahí.
0: A ver, lo mejor es ver que estamos ayudando a estas mujeres, a estas chicas, a algo bueno, ¿vale? A conseguir un trabajo y a formarse y a mejorar en la forma de introducirse, digamos, en la cultura canaria, ¿vale? Como ya mencioné antes, ellas vienen con unas formaciones, pueden tener lo que podríamos llamar aquí el bachillerato, muchas vienen con una formación profesional específica, ¿vale? De hecho, puede ser una formación alta, digamos, pero luego, a la hora de llegar aquí, tienen que empezar por otros lados hasta que se puedan homologar títulos y cosas así. Y poco a poco, particularmente, por ejemplo, en nuestro proyecto, también les enseñamos a hacer cosas de comercio, como reponedoras, atención al cliente, operaciones auxiliares, cosas de facturación. También solemos ayudarles con la burocracia, la propia burocracia de Canarias, a arreglar papeles, a intentar ayudarles con su propia la regularización, que está muy en boga en los últimos meses. El propio lenguaje, por ejemplo, también es una cosa que es un choque, aunque no lo parezca, la forma de hablar en los otros países comparado con nuestra habla habitual aquí canaria choca mucho y da, es gracioso, pero da a muchos malentendidos o momentos de ¿usted qué me está hablando, caballero? Pero es muy divertido en ese aspecto, porque luego hace cuando ya todo empieza a tener más soltura, todo es muy agradable y digamos que se trabaja fácil en la formación y otras cosas también muy agradables es ver cómo van mejorando, de cómo no tener ni idea en alguna cosa en particular, ya sea trabajando en ordenadores porque nunca lo usaban, porque en su país de origen no tenían disposición de ellos o tenían dificultades, poco a poco van haciéndose ya con la tecnología y van aprendiendo cosas de la propia sociedad canaria. Y eso consigue que lleguen a ser súper independientes, porque poco a poco van formando las propias redes de apoyo en la propia isla, tanto con sus propias compañeras o con nosotros o con gente que van conociendo en su vida diaria o en otras asociaciones.
1: Antonio, por último, ¿cómo entender que tengamos una población donde el 1% de la población, el último dato que salió, el 1% tiene tanto como el 90%, vamos, como el resto, como el 99% restante, prácticamente. ¿Cómo entender esto? Y sin embargo, pues los políticos hablando, no entender a la igualdad y todos somos iguales y tal, y la lengua parece que se contradice con lo que hacen.
0: A ver, es verdad que debería ser diferente. El mundo se ve que está un poco desigual, ¿vale? Porque cada día cada uno va por su cuenta, cada uno tira para lo suyo, le importan muy poco los demás. Y así la sociedad es difícil que avance. Es mejor apoyarse unos a otros y con lo que se tenga compartirlo y mejorar que la sociedad, digamos, se supere a sí misma poco a poco, porque así, digamos, que no va a haber futuro si esto sigue así, pero es una idea propia.
1: Mira, Antonio, tú eres responsable, como dije antes, del proyecto Conectadas. Háblanos un poquito más de este proyecto Conectadas con Mujeres Migrantes. ¿Por qué es tan importante esa labor de conexión?
0: Exactamente. Es importante la labor de conexión. A ver, vivimos ya en un mundo bastante globalizado. Entonces, es hora de que, en cierta manera, nos demos cuenta de que formamos parte de este mundo y que hay muchas personas que, a la larga, ¿vale?, será mejor que vivamos en una sociedad multicultural, en la que nos que logremos riqueza a la hora de compartirnos unos con en nuestras formas de vivir unos con otros para mejorar como personas y mejorar el mundo. Entonces es importante este tipo de proyectos porque consigue que toda esa capital social, todo ese capital humano vaya enriqueciendo, ahora sí me salió, poco a poco la sociedad y el mundo. Entonces, la poquita ayuda que podamos conseguir, parece que no, pero es posible que en el futuro cree un mundo mejor, o así quiero creer.
1: Pues sí, seguro que sí. Antonio, un fuerte abrazo. Vénganse, vente tú y los compañeros y compañeras que quieras por la sala San Borondón para estar eso un par de horas difundiendo para toda Canarias, coño, el proyecto, porque mucha gente a lo mejor desconoce todavía que existe una cosa tan interesante y tan comprometida como esta que ustedes llevan, esta asociación Bienestar Ambiental. Bueno, pues creo que tenías un compromiso dentro de 3 minutitos. Sí. No quiero que llegues tarde. Un abrazo muy fuerte. Gracias.
0: Gracias por la oportunidad.
1: A ti. Adiós.

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1: La empresa canaria de vivienda social rechaza vender sus casas a inquilinos como obliga la ley por miedo a arruinarse. Estas viviendas protegidas no tienen nada que ver con las promovidas en las islas a partir de 2024, año en que se aprobó otra norma que prohíbe a las viviendas de protección oficial de nueva construcción dar el salto al mercado privado en el momento en que finalice su calificación pública. La Asociación Viviendas Sociales en Lucha ha presentado múltiples escritos ante la Consejería denunciando un bloqueo deliberado por parte de la Administración para culminar este proceso. Solo 8 casas entregadas en 2025 para más de 34.000 demandantes de vivienda de promoción pública de Canarias. Según este mismo informe, en 2010 se entregaron 325 viviendas y tan solo había 1.818 demandantes de vivienda de promoción pública. Después de aquel año, en plena crisis económica, se dispararon los demandantes de vivienda pública y se desplomó la adjudicación. De hecho, entre los años 2017 y 2021 no se entregó

0: años del 15M, el mayor legado de la plataforma antidesahucios para el sindicato de inquilinas, es poner el cuerpo para parar desahucios. El gobierno del Estado español mantendrá las ayudas a combustibles, agricultura y transportistas por la guerra. Manifestación histórica en Valencia para salvar la educación pública. La Audiencia Nacional frena la investigación al comisario que impulsó el montaje de la cocaína contra Urbán. Los jueces de la Sala de lo Penal confirman la decisión de Pedraz de no imputar por ahora a José Luis Olivera porque el confidente que utilizó se ratificó ante la Fiscalía Antidrogas en su disparatado testimonio contra el fundador de Podemos. El delatador de Urbán declara ante el juez que no recuerda lo que dijo a la policía sobre el montaje de la cocaína. Álvarez expresa su compromiso y del gobierno con el catalán en la Unión Europea y afirma que el catalán será oficial. Un tribunal federal de Washington ha suspendido cautelarmente las sanciones impuestas en 2025 por la administración de Donald Trump contra la relatora especial de Naciones Unidas para los territorios palestinos ocupados, Francesca Albanese, al considerar que pueden constituir una restricción inconstitucional a la libertad de expresión. Israel pide que Francesca Albanese esté entre rejas tras la suspensión de sanciones de Estados Unidos contra la relatora. Y Sánchez respalda la decisión de Radio Televisión Española de no participar en Eurovisión. Estamos en el lado correcto de la historia. Nuestro compromiso con los derechos humanos y con la legalidad internacional se expresa también a través de la cultura. Cuando Rusia invadió Ucrania, fue apartada del festival y España apoyó esa decisión. Esos principios deben aplicarse también cuando hablamos de Israel. No pueden haber dobles estándares.
1: España, tantas cosas. Cuéntanos con David, venga.
2: Bueno, pues muy buenas tardes. Muchas gracias por una vez más dejarnos...
1: Gracias a ti.
2: Asomarnos a la radio y a través de las ondas comunicar, pues... Hoy especialmente que presentamos hoy en el Día Internacional de la Objeción de Conciencia, que para todo el ámbito del pacifismo, antimilitarismo y no violencia, pues es un día muy importante donde recordamos la fuerza que tiene la desobediencia para cambiar el curso de esta guerra permanente y global que estamos viviendo y para presentar un manifiesto por la paz, la desmilitarización y la desobediencia que seguimos recogiendo adhesiones de personas y de colectivos, pero que hemos impulsado unas 200 y pico personas. De Canarias ya vamos más de 40 personas que hemos firmado y que hemos alentado este manifiesto, donde queremos pues compartir algunos elementos como en 7 pasitos que para nosotras es muy importante en este tiempo de rearme, de militarización de la vida, de la normalización de la violencia como única respuesta, ¿no? Y en ese sentido, pues, es un manifiesto en el que también distintas organizaciones de Canarias hemos ya también suscrito y nos hemos adherido, donde constatamos que estamos en un tiempo de auge de esa militarización y una confusión interesada en la que nos quieren vender que la seguridad es la seguridad de la paz armada, la seguridad de la OTAN, la seguridad militar, que nosotras constatamos a lo largo del tiempo que es una seguridad que solo defiende a los más ricos, las fronteras, las patrias y que necesita de esta situación permanente de preparación de la guerra, ¿no? para nosotras también pues es muy importante recordar

0: que mientras se invierte en el mundo 2,9 billones de dólares, eso es 2,9 y 12 ceros detrás, ¿no? Donde los países de la, en gasto militar, donde los países de la OTAN pues son el 55% del gasto militar mundial y le sigue China con un 12% y Rusia con un 6,6%, donde en este mundo donde los propagadores de la inseguridad, pues con las exportaciones de armas en el top 10 está en el número 1 Estados Unidos, Francia en el segundo, Rusia, pero Estados Unidos destaca con un 42% y España está en el número 10 de estos países propagadores de inseguridad, donde estamos viviendo un genocidio especialmente en Palestina, pero también Sudán y Congo, y en el de Palestina pues armado por Estados Unidos en un 68% y en Alemania un 31%, que hoy también celebramos el día de la Nakba y toda nuestra solidaridad con Palestina. También que la compra de armas, España está ahí pues desarrollando también con gran fuerza en ese negocio de la guerra. Y hay un dato que nos ha impresionado, porque siempre todo lo que se derrocha en gasto militar se deja de invertir en lo importante, en educación, en sanidad, en servicios sociales, en justicia, en vivienda, en aquello que realmente nos da seguridad, ¿no? Seguridad humana. Y es el incremento que el mundo ha hecho de gasto militar solo en un año, que ese derroche sería suficiente para erradicar el hambre, para erradicar la malaria durante un año y cubrir todo el gasto total de Naciones Unidas, ¿no? Y mientras tanto, pues, las grandes empresas de armas son las que se benefician de la guerra y los muertos siguen poniéndose desde el lado de los pueblos, ¿no? De alguna manera, ese auge también de la militarización, es importante recordar que ha aumentado en un 400% por parte de la Unión Europea, y esto es pues un aumento del gasto militar brutal, ¿no? Por parte de esa Europa tan alejada de la paz. Y nosotras en el segundo pasito vemos que ante este incremento hay una violencia estructural del capitalismo brutal, ¿no? Que la guerra realmente no es ningún accidente ni ninguna excepción, sino que es una expresión extrema de este sistema que es capitalista, que es patriarcal, que es racista, que es militarista, que es adultocéntrico, que está acabando con la vida humana y con el planeta en su conjunto. Y esto para nosotras es muy importante subrayarlo, porque entendemos que el militarismo, que es esa invasión de esa lógica bélica, es el brazo armado de este modelo capitalista que controla territorios, poblaciones y recursos, ¿no? La imagen que da España, que es el tercer elemento que queremos compartir, siempre es una imagen a nivel externa, como que tiene un discurso pacifista, ¿no? Pero se consolida en España el gasto militar récord. Se sostiene, bueno, 178 en el 2025, 178 millones de euros cada día en gasto militar, más de 65.000 millones de euros, ¿no? Se sigue sosteniendo bases extranjeras, se participa en operaciones de injerencia mal llamadas de intervención militar externa, casi la mitad en el continente africano, y ahí tenemos un papel muy importante Canarias como zona geoestratégica, y de control del tema migratorio, causando que seamos de las rutas más mortíferas del mundo en relación a la migración, ¿no? Y como principal exportador de armas. Con todo esto, la paz que se nos vende es una paz armada, con programas de armamento que son de una cantidad de millones, casi en el 2025, casi 94 mil millones de euros en programas de armas, en nuevas armas 36 mil millones. Bueno, son tantas locuras como que daría para 10 mil millones de esos, daría para 156 mil viviendas sociales construidas, ¿no? Para que nos hagamos una idea de... Y para nosotras, las que firmamos este manifiesto, queremos constatar que otra paz distinta a la que se nos vende como paz, que es la paz armada, otra paz es posible, una paz de clase obrera, una paz ecológica, ecologista, feminista, transfeminista, una paz política insurgente, antiautoritaria, una paz antimilitarista, desobediente, antiimperialista, ¿no? Solidaria con los pueblos oprimidos, una paz antirracista, anticolonial, migrante, que realmente pone en el centro los bienes comunes y que protege también el desarrollo de una cultura de paz, ¿no? Una paz que realmente sustituye a este militarismo por una cooperación no violenta, ¿no? Y en esa conquista de esa paz nos planteamos que estamos dando paso hacia la desobediencia, hacia insurgencia pacifista, ¿no? Y lo planteamos con un cambio de paradigma, ¿no? De pasar del no a la guerra reactivo a una impugnación integral de este militarismo, que se exija la abolición de los ejércitos y las guerras y la conversión de la industria militar y de todo el ámbito militar en civil. Combinar la resistencia a la guerra con la desobediencia, como hacemos, y apostar por la desmilitarización social y política, impulsando una agenda de transarme. El transarme es ir pasando y ir eliminando el poder militar e ir pasando todas esas capacidades, esos recursos, esa transferencia de legitimidad de este modelo militar hacia un modelo alternativo, ¿no? De seguridad realmente humana. Y todo esto, pues, desde animarnos, ¿no? Que si otra paz es posible, porque ya sí existe en nuestras luchas cotidianas, lo que planteamos es superar el miedo, la parálisis, la desmemoria, y seguir participando y reactivando este repertorio de acciones que planteamos, sociales, económicas, laborales, de resistencia, políticas, ¿no? De no colaboración, de objeción fiscal al gasto militar, de desinversión, de boicot, de insumisión, de denuncia pública, de recuperación de los espacios militarizados y de todas las actividades que estamos planteando en las luchas feministas, ecologistas, antirracistas, anticoloniales, que siempre tienen esa mirada de mundo, además de solidaridad internacionalista con quienes resisten a la guerra, las que desertan, las que hacen una resistencia no violenta, ¿no? Y bueno, ese es el planteamiento de este manifiesto, que en resumen planteamos que no hay paz para la vida en este sistema y que buscamos un cambio de sistema a la par que poniendo en el centro que todas las vidas nos importan.
1: Pues sigue profundizando, si quieres, sobre a lo mejor lo que hay que eliminar, por ejemplo, cómo hacer esas campañas que permitan que en Estados Unidos no le den 73 millones de votos, creo que fue, a un descerebrado, además asesino, ladrón, pederasta, como Donald Trump, coño.
0: Pues sí, en las campañas que planteamos, que siempre tienen esta mirada de buscar un cambio de mirada a la seguridad, ¿no? Que pase de lo militar a la seguridad humana, esa abolición de los ejércitos como clave, ese desvelar la militarización que está normalmente maquillada y que está siempre metida en distintos ámbitos de la vida. En Canarias somos un ejemplo de eso, en la educación, en la sanidad, en los servicios sociales, en lo judicial, en lo religioso, ¿no? Y generar procesos donde busquemos la resolución, pues, de conflictos de manera no violenta. ¿Y cómo lo hacemos? Pues con muchas campañas, desde favorecer el Estatuto de Neutralidad para Canarias, denunciando el gasto militar y haciendo objeción fiscal al gasto militar, no participando de la investigación militar, que es tres veces la investigación I+D militar que la sanitaria en el Estado español, haciendo boicot, señalamiento y activismo accionarial, como hacemos, y acciones directas no violentas frente a la industria militar, intentando pues perturbar y acabar con ella y buscando una reconversión en una industria realmente para la vida y unos empleos que realmente nos sirvan para la vida, ¿no? Luchar contra el comercio de armas, contra las ferias de armas, como decías tú antes, pues interrumpiendo las ferias de armas, que en Madrid se hacen cada 2 años, en Sevilla también se realizan, pero también haciendo gestión laboral, haciendo acciones directas contra el uso de puertos y aeropuertos cómplices con el comercio y tráfico de armas y estar muy atentas para la no colaboración desde Canarias. De alguna manera, no financiándonos el negocio de las guerras, porque 3 de cada 4 armas se realizan en el Estado español por el apoyo de la banca armada, es decir, no tener nuestro dinero ni en el Banco Santander, ni en el BBVA, ni en la Caixa, ni en el Sabadell, sino en la banca ética, especialmente FIARE, que en la que nosotras construimos también desde una propuesta de abajo, desde la ciudadanía. Luchando contra la militarización de las fronteras, en lo que estamos también, exigiendo la abolición de frontes, con las caravanas abriendo fronteras, con la denuncia de los asesinatos en frontera por las políticas migratorias, contra el Pacto Europeo, y también toda esa militarización de las fronteras externas y esa externalización, por tanto, y privatización de las fronteras en otros países del continente africano, contra la injerencia militar de España, contra la OTAN, planteando, por supuesto, el abandono de ese brazo armado del capitalismo. Un tema muy importante para nosotras es desarrollando la cultura de paz y buscando que haya paz en las escuelas y en todos los procesos educativos y participando de una red en la que estamos ahora creando, que es Educación paz en la educación, ¿no? Donde no permitamos que entren en los colegios, en las universidades, en los institutos, ningún cuerpo armado, ni de la policía ni de los militares, donde busquemos realmente aprender a resolver los conflictos de una manera realmente eficaz, que es la no violenta, y desmilitarizando todo el medio ambiente. Y un elemento que a veces se nos olvida y que es muy importante, porque está la protesta, pero está también la propuesta, que es construir programas constructivos de paz, lo llamaba Gandhi, ¿no? Y que no es más que seguir construyendo alternativas, ¿no? Espacios donde ya vivamos eso que queremos pa todo el mundo, y de lo que estamos hablando es de centros sociales autogestionados, apoyo de las radios comunitarias y alternativas, procesos alternativos de crianza, de vivienda con temas cooperativos, etcétera, etcétera, ¿no? Es decir, construir ese otro mundo que anhelamos ya desde ahora, ¿no?
1: Bueno, realmente son ustedes desde siempre una universidad de formación ciudadana, que nosotros estamos haciendo mucho énfasis últimamente en que hay que concentrarse en este tema, una universidad de formación ciudadana, para que no vayan los y las ciudadanas a votar y voten pues mal. Y voten mal no es votar no lo que nos gustaría a nosotros o lo que fuese, ¿no? Es votar apoyando, o sea, por ejemplo, que se pueda votar, que se esté previendo que va a entrar Feijóo de presidente en la próxima legislatura, Hay que tener coño, ¿eh? Y que si tiene que hacer, digamos, alguna unión con Vox, con la ultraderecha, con los nazis de Vox. Uh-huh. Imagínate. O sea, esto no tiene pies ni cabeza, Cordovi. Es que parece que uno echa la vista atrás. Yo tengo 79 años ahora, echa la vista atrás y pues cuando formamos, pues hace ya, ahora hace 50, empieza a correr los 50 años que formamos el centro. En aquel lejano ya 77, cuando dábamos para adelante, y qué sé yo, y lo que está pasando es la gente muriendo de hambre. Tiene pies ni cabeza. Los que sufrieron, pues como vieron que Hitler mató 6 millones de judíos, pues ahora Israel se ha convertido en un país, en un estado nazi. Sí, yo a todos los que le pregunto, a toda la gente que le pregunto, ¿cuál es el partido más nazi que está ahora? Israel. Israel y sus jefes, claro, Estados Unidos.
0: Es muy interesante esto que planteas porque digamos que hay tres elementos que sostienen las tres P, ¿no? Como alguna gente le llama, las guerras y el militarismo, ¿no? Una es la pasta, el dinero, otras son las personas, ¿no? Y hoy recordamos este lema, ¿no?, que utilizábamos, la insumisión, de imagínate que hay una guerra y nadie va, ¿no? Y las palabras. Y entonces ahí los recursos ideológicos nos han ganado la guerra, digamos, cognitiva, ¿no? Y hay mucha construcción del enemigo, el enemigo y la amenaza es el último que llega al barrio, nos echan a pelear entre las personas empobrecidas, en situación de exclusión o con vidas muy precarias. Hay una lógica militarista que es la de la polarización, la de acallar la crítica, el pensamiento crítico, que simplifica la realidad, que la deshumaniza, ¿no?, naturaliza la violencia, nos genera también ese efecto como espectador, de como hay tanta gente mirando, pues alguien hará algo, ¿no? Y entonces hay una pasividad construida y una desmemoria también, y con todo hay una gran desmoralización, ¿no?, y una desconexión moral, ¿no? Y este tema es importante que lo trabajemos, como bien dices, en procesos educativos, en todos los niveles, con todas las edades y en todos los espacios que podamos, porque aquí nos estamos jugando el que esto se sostenga, ¿no? Esta barbarie que, como dicen algunas autoras, no empieza con las bombas, ¿no?, sino que empieza en nuestra mente humana, ¿no?, cuando ni criticamos, ni nos empatizamos, y cuando lo que buscamos es el exterminio y anular a las demás, ¿no? Entonces es muy importante dedicar tiempo, recursos, para superar este miedo ambiente en el que vivimos y generar procesos donde nos acompañemos, donde busquemos alternativas concretas a las realidades que estamos pasando de desigualdad y de necesidad, juntas, ¿no?, donde fortalezcamos lo cooperativo, lo comunitario, y busquemos más encuentro y menos disputas, ¿no?
1: Pues así es como tenemos que luchar, como describes, como bien describiendo ustedes desde hace tantos años. Pues a ver si te vienes por la Sala San Borondón y qué sé yo, y empezamos una serie de encuentros ya, que no pasen los años y que no veamos cómo se crece para eso.
0: El mal, ¿no? El mal y el capital. Sí.
1: Es que es terrible, ¿no? Es que a veces, yo cuando escucho hablando de la inteligencia artificial, pues siempre planteo si la inteligencia humana no será mejor que la inteligencia artificial, con todos los desvaríos que estamos observando que tiene.
0: Pues sí, por lo menos contaminante, seguro que
1: no. Bueno, compañera.
0: Pues muchas gracias, venga, un abrazo y mucho ánimo.
1: Ay, lo mismo digo, un abrazote.

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4: La empresa canaria de vivienda social rechaza vender sus casas a inquilinos como obliga la ley por miedo a arruinarse. Estas viviendas protegidas no tienen nada que ver con las promovidas en las islas a partir de 2024, año en que se aprobó otra norma que prohíbe a las viviendas de protección oficial de nueva construcción dar el salto al mercado privado en el momento en que finalice su calificación pública. La Asociación Viviendas Sociales en Lucha ha presentado múltiples escritos ante la Consejería denunciando un bloqueo deliberado por parte de la Administración para culminar este proceso. Solo 8 casas entregadas en 2025 para más de 34.000 demandantes de vivienda de promoción pública de Canarias. Según este mismo informe, en 2010 se entregaron 325 viviendas y tan solo había 1.818 demandantes de vivienda de promoción pública. Después de aquel año, en plena crisis económica, se dispararon los demandantes de vivienda pública y se desplomó la adjudicación. De hecho, entre los años 2017 y 2021 no se entregó ni una sola vivienda de promoción pública. El Instituto Canario de Vivienda reconocía que no ha existido una oferta significativa de viviendas públicas, mientras que las solicitudes de inscripción se han incrementado de forma sostenida año tras año, alcanzando 2025 más de 34.000 personas inscritas. El Consejo Económico y Social pide más políticas de inclusión al superar Canarias la media nacional en tasa de pobreza. El Consejo Económico y Social de Canarias ha advertido en su informe anual 2025 de que las islas mantienen un porcentaje de población en riesgo de pobreza casi 5 puntos superiores a la media nacional, por lo que considera imprescindible mejorar la dotación de las políticas de inclusión social y lucha contra la pobreza. Más de 30 colectivos se suman a la exigencia de los familiares de víctimas del franquismo para exhumar la fosa común de Vegueta. Puente Alta prepara su cierre este verano de 2026 tras décadas como emblema del agua mineral canaria. El presidente de la compañía, Francisco Javier Zamorano, ha comunicado el cierre de la empresa con una plantilla que supera el centenar de trabajadores. Tras meses de negociaciones con distintos grupos empresariales nacionales, entre ellos inversores gallegos vinculados al sector del agua. La Asociación Unificada de Guardias Civiles ha exigido hoy viernes a la Dirección General de la Guardia Civil que se investigue de forma inmediata y transparente la muerte el pasado domingo de un guardia civil participante en el operativo de evacuación en Tenerife del MV Hondius, afectado por un brote de hantavirus. El agente de 63 años falleció en acto de servicio por un infarto. 15 años del 15M, el mayor legado de la plataforma antidesahucios para el sindicato de inquilinas, es poner el cuerpo para parar desahucios. El gobierno del Estado español mantendrá las ayudas a combustibles, agricultura y transportistas por la guerra. Manifestación histórica en Valencia para salvar la educación pública. La Audiencia Nacional frena la investigación al comisario que impulsó el montaje de la cocaína contra Urbán. Los jueces de la Sala de lo Penal confirman la decisión de Pedraz de no imputar por ahora a José Luis Olivera porque el confidente que utilizó se ratificó ante la Fiscalía Antidrogas en su disparatado testimonio contra el fundador de Podemos. El delatador de Urbán declara ante el juez que no recuerda lo que dijo a la policía sobre el montaje de la cocaína. Álvarez expresa su compromiso y del gobierno con el catalán en la Unión Europea y afirma que el catalán será oficial. Un tribunal federal de Washington ha suspendido cautelarmente las sanciones impuestas en 2025 por la administración de Donald Trump contra la relatora especial de Naciones Unidas para los territorios palestinos ocupados, Francesca Albanese, al considerar que pueden constituir una restricción inconstitucional a la libertad de expresión. Israel pide que Francesca Albanese esté entre rejas tras la suspensión de sanciones de Estados Unidos contra la relatora. Y Sánchez respalda la decisión de Radio Televisión Española de no participar en Eurovisión. Estamos en el lado correcto de la historia. Nuestro compromiso con los derechos humanos y con la legalidad internacional se expresa también a través de la cultura. Cuando Rusia invadió Ucrania, fue apartada del festival y España apoyó esa decisión. Esos principios deben aplicarse también cuando hablamos de Israel. No pueden haber dobles estándares.
5: Vamos a ver si Meme me presta 2 millones de euros, por lo menos, que me hacen falta. Pero me parece que no, que es una tacaña y no me los va a prestar. Bueno, se los... Hola, Meme.
6: Hola, César.
5: ¿Qué? ¿Te mandé un correo pidiéndote 2 millones de euros o qué?
6: Están en trámite. Ya te responderé.
5: En trámite, ese cuento ya me lo conozco yo, el mismo del otro año. Bueno, cuenta.
6: Pues vamos a hablar de un libro de ese gran historiador que es Julián Casanova. Y el libro al que me refiero es España partida en dos, breve historia de la Guerra Civil Española. Entonces, Julián Casanova. En este campo de estudio abarrotado siempre queda lugar para ideas del distinguido historiador, pues Julián Casanova, tal como podemos apreciar en este conciso y elegante libro. Paul Preston escribe, dice, profesor del Departamento de Historia Internacional, escribe, el profesor Casanova resume en este libro de manera brillante y a la vez accesible los problemas centrales de la Guerra Civil con toda su complejidad. Y Jonathan Haslam, profesor emérito de Historia de Relaciones Internacionales en la Universidad de Cambridge, escribe lo siguiente. Este libro es una síntesis breve en la que se cruzan reconstrucciones de grandes y pequeños episodios de la vida de su protagonista y de aquellos que lo presenciaron. Una síntesis de las investigaciones del profesor Julián Casanova y de los trabajos de decenas de historiadores que han indagado de forma constante en archivos, hemerotecas y bibliotecas. Una obra que, como ya ha demostrado sus anteriores ediciones en inglés, en español, turco y árabe, está dirigida a estudiantes, historiadores y al amplio público interesado en la Guerra Civil Española y en el turbulento escenario de la Europa de los años 30 del siglo XX. Pues yo se la recomiendo, que esta edición está ampliada y actualizada y ya va por su 17 edición. Y después vamos a hablar de Juan Gómez Bárcena, Mapa de Soledades, un apasionante ensayo literario sobre la gran epidemia del siglo XXI, la soledad. Y Enrique Vilamatas escribe sobre el Mapa de Soledades lo siguiente. Si el autor de este libro nunca está solo con su soledad, parecida experiencia le espera al lector de tan fascinante viaje. Además de ver lo decisivo que podría ser este ensayo en la literatura de nuestro tiempo, tengo que decir que me ha divertido mucho. Y Miguel Ángel Hernández comenta sobre este libro de Juan Gómez Bárcenas, un libro lúcido, sereno, conmovedor y hermoso, que paradójicamente se queda contigo y te acompaña para siempre. Y Rafael Narbona en El Cultural pone: es imposible reflejar la riqueza de este ensayo que alberga infinidad de historias conmovedoras y reflexiones inteligentes. Mapa de Soledades nos recuerda algo esencial. Sin el otro, somos una esfera vacía, una burbuja efímera. Y Raúl Conde en El Mundo, pues habla lo siguiente: Gómez Bárcenas radiografía un asunto infinito, perenne y poliédrico, con brillantez narrativa, sagacidad intelectual y un acopio de datos que revela un exhaustivo trabajo de documentación. Se puede estar solo por muchos motivos. Hay solitarios forzosos y solitarios por elección. Hay soledades pasajeras y eternas, soledades que desembarcan en la locura y otras que nos llevan al placer y a la creación. Se puede estar solo en una isla, como el capitán Pedro Serrano, que inspiró la figura de Robinson Crusoe tras un naufragio en 1526, y también está sola el ama de casa que plancha mientras espera, la estrella del pop que se refugia en su habitación de hotel y la llamada ballena de 50 hercios, que lleva 35 años cantando en una frecuencia que ninguna otra ballena puede oír. Dice: a partir de una amplia bibliografía y de las vidas de grandes solitarios de la historia y de la literatura, Mapa de Soledad es un fascinante ensayo narrativo que intenta comprender este sentimiento no solo en la sociedad actual, sino en diferentes tiempos y lugares, desde los monjes de Santa María de Huerta en Soria hasta los japoneses de María Antonieta, a Milei, Cyrus del Nazi, Albert Speer, a la escritora Emily Dickinson. Dice: sin abandonar los recursos narrativos de la novela y de nuevo haciendo gala de un dominio absoluto del lenguaje, Juan Gómez Bárcenas explora en estas páginas un tema universal y de vigencia incuestionable como es la soledad, que no distingue de fronteras, géneros ni clases sociales y que es considerada la gran epidemia del siglo XXI. Y después tenemos otro que es de Agua Negra, una novela de Joyce Carol, y dice: Oates se ha convertido en la escritora de ficción preeminente de Estados Unidos, haciendo todo lo que se supone que no hay que hacer. Dice Kelly Kelleher, una chica joven, atractiva, inteligente y un renombrado senador demócrata, coinciden en una exclusiva fiesta del 4 de julio en la isla de Greely. No hay indicios de que aquel encuentro fortuito vaya a terminar de forma trágica cuando el coche del senador, ebrio y con Kelly a su lado, derrape tras tomar una curva de una carretera sin nombre y se hunda en un río cenagoso en el corazón de la noche. Pero hay motivos suficientes para pensar que tras el accidente lo único que saldrá a la superficie será la impunidad del senador. Narrada desde el punto de vista de Kelly, Agua Negra es una crónica vertiginosa de sus pensamientos y de sus desesperados deseos de salvación. Es también un relato que destripa un sistema político corrompido, donde los ideales se mezclan con la manipulación y el abuso del poder. Novela reveladora y necesaria, capaz de agitar emociones profundas. Agua Negra es un libro fundamental en la trayectoria de Oates, que vuelve hoy con más vigencia que nunca. Y la crítica dice, una novela poderosamente imaginativa que sigue obsesionándonos. Pues Agua Negra de Joyce Carol Oates. Pues esas son las recomendaciones desde la librería San Borondón Identidad, que es la librería del Centro de la Cultura Popular Canaria. Estamos en La Laguna, en la calle Daute número 1, frente a la antigua estación de Guagua.
5: ¿Qué horario?
6: El horario es de 9:30 a 1:30 y de 5 a 9 de la noche. ¿De acuerdo?
5: Pues de acuerdo. Hasta luego.
6: Hasta luego.

0: Bueno, nos vamos con la segunda rueda de prensa del Ayuntamiento Lagunero, presentación del festival Soplo de Letras. Escuchemos.
1: Bueno, muy buenos días a todas y a todos. En primer lugar, saludar a los medios de comunicación que se hacen eco de esta rueda de prensa en este espacio maravilloso del Teatro Leal, epicentro de la cultura en nuestro municipio, y efectivamente venimos a hablar de cultura. Hoy nada más y nada menos que nuestro magnífico festival Soplo de Letras. Me acompaña de mi derecha a izquierda pues la concejala del área de comercio y turismo, Estefanía Díaz, Adrián, que es el co-director del festival, Inés, bueno, conocido por todas y por todos como una magnífica artista, y por supuesto también el concejal de Cultura, Adrián del Castillo. Yo les quería trasladarle que para La Laguna este festival se ha convertido ya en un referente, no solamente por el hecho de la importancia y la relevancia que le dan nuestros vecinos de este municipio, sino también porque, bueno, con el elenco de artistas locales, nacionales e incluso ya internacionales, es un festival que se hace hueco en el ámbito de la cultura. Saben ustedes la importancia y la relevancia que le damos en el municipio a este área, a este elemento vertebrador de la sociedad, que mira de una perspectiva evolutiva. El crecimiento en el ámbito de la cultura en este municipio ha sido exponencial en los últimos años, y por eso nosotros entendemos que este festival, que ya se anida, permítame esa expresión, Adrián, en nuestro municipio, era sumamente importante estar detrás de él, apostándolo firmemente y sobre todo, bueno, trasladándole a los coordinadores que siempre vamos a estar de la mano. Prueba de ello también es la colaboración que tenemos en esta ocasión con la Universidad de La Laguna, esta universidad tan nuestra, tan relevante, esta universidad pública, en el que podemos, bueno, pues también agradecer públicamente esa aportación en este espacio que nos brinda la Facultad de Bellas Artes, para que nuestro magnífico festival, como ya he dicho con anterioridad, pues se pueda realizar en este entorno. Por eso poner en valor no solamente a la universidad, sino también al área de la Facultad de Bellas Artes. Y termino con un agradecimiento formal a todos y cada uno de los patrocinadores, de las diferentes instituciones públicas, pero también privadas, que vemos en este cartel, e invitarles a que participen. A partir del día de hoy, viernes, y también mañana vamos a estar en el recinto. Ya sabemos que va a ser todo un éxito, ya no solamente por la participación de todas y todos ustedes, sino porque sabemos perfectamente que esta fecha está marcada en rojo en el calendario de los laguneros y de las laguneras y de muchísimas personas que se acercan a este festival. Enhorabuena, gracias Adrián por contar con nosotros, y también Alberto, que hoy no puede acompañarnos. Es un honor poder estar de la mano en este proyecto tan ambicioso y desde la perspectiva cultural. Gracias.
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3: Yo iba a decir que parece tú el caso de festival, porque vamos, se nota que eres alcalde. Voy a intentar hacerlo lo mejor posible. Lo primero, agradecimientos, para no olvidarme de nada. Nosotros queremos agradecer fuertemente al Ayuntamiento de La Laguna, porque somos laguneros, casi todo el equipo humano que conforma el festival. Y hubo algún tiempo en el que tuvimos que salir, cosa que también agradecemos. Yo creo que es al final idiosincrasia del canario tener que seguramente salir en algún momento de casa y retornar. Entonces eso nos dio pues un poco la capacidad de volver a La Laguna y hacerlo seguramente con nuestra mejor versión. Ya es el tercer año que lo estamos haciendo en un gran formato. La apuesta por el festival es seria y es agradecida por nuestra parte. Y bueno, en este sentido, no solamente el Ayuntamiento de La Laguna, sino también pues Gobierno de Canarias, Cabildo, otras instituciones que están implicadas y que, como bien decía el alcalde, se ven representadas en este gráfico, y también todas las empresas privadas que también hacen pues una apuesta firme por el festival. Honestamente creo que lo merece, así que supongo que será más fácil para ellos creernos si estamos haciendo un producto de calidad. El festival son 3 días, aunque estamos anunciando solamente 2 de manera potente. Es verdad que estamos anunciando hoy y mañana, pero también volvemos dentro de un mes, el 19 de junio, aquí mismo, al Teatro Leal, con acciones gratuitas. Es una jornada que se programa enteramente para la población de La Laguna, en el que se proyectan películas, se presentan libros, se hacen charlas, diálogos, talleres, y la que no podemos olvidar, aunque nos quede un poco más lejos, pues también tenerla en cuenta. Para el día de hoy, pues aquí está Inés Hernán, que es la que va a arrancar todo el festival. Yo estoy muy contento porque la sigo hace tiempo y apoyo bastante todo lo que ella defiende, entonces me hace especial ilusión que esté aquí. Además lo hace con Ignatius, que es un referente para todos en la isla, y son ellos los que dan el pistoletazo de salida a una tarde de humor en el que tenemos pues podcast en directo, que tenemos pases humoristas, que tenemos actuación de la Chirichota, Grupo Canario, y luego tenemos, además del segundo pase, luego acabamos con una fiesta ochentera. Y luego para mañana, pues 5 conciertos en directo. Bueno, 5 no, perdón, son 8. 8 conciertos en directo, con artistas nacionales de la talla ultraligera, Sanguijuelas del Guadiana, Iseo, y lo más importante para nosotros, el talento canario, que luego vamos a tener la suerte de disfrutar de un poquito de esa demostración de la mano de Andrea, de Magua, que nos va a poner a vibrar seguramente aquí unos segundos. Nada más que invitarles, no para hoy porque no quedan entradas, entonces solamente los que tengan entradas van a poder ir, pero sí para mañana, porque bueno, hoy lo hacemos con butacas, mañana retiramos las butacas y el espacio es más diáfano y cabe un poco más de gente, entonces para mañana quedan algunas. Yo les recomiendo que lo vivan, porque solamente viviéndolo van a saber lo que es el soplo, en el que se cuidan pequeños detalles. Detalles como pueden ser, pues, desde la creación de la camiseta por parte de ilustradores canarios, hasta pues la inclusión de productos locales de la tierra, como puede ser la fruta que van a comer hoy en el camerino ellos, que va a ser de Nito. Sí, intentamos cuidar en todas las facetas del festival, pues que al final lo nuestro esté presente y se defienda y se ponga en valor. No sé, he dicho muchas veces, me estoy dando cuenta ahora. Disculpen, hay una paletilla que tengo. Bueno, no sé, un poco más. Luego, si tienen alguna pregunta, me encantará resolverlas todas. Recordar que es en la Facultad de Bellas Artes. Eso es muy importante porque hubo un cambio de sitio a mitad del camino y no queremos que nadie se nos pierda. Entonces, el sitio es increíble. Hemos estado allí y ya está todo el montaje hecho. Súper cómodo, súper útil y seguro que se va a seguir repitiendo en ese espacio porque está llamado seguramente a albergar más grandes eventos. Entonces, importante recalcar que la Facultad de Bellas Artes es la que nos acoge. Y poco más.
4: Ahí,
2: sí, hombre. Y yo tengo que hacer como un solo también. Tengo que hacer como.
3: Di que te apetece.
2: Di, claro.
3: Bien.
2: Hola, Canarias. Soy Inés Hernán. Pero el otro día me explicó Ignatius cómo. O sea, bueno, me señaló la importancia de no ser una goda. Entonces, bueno, pues vengo con mucho respeto, mucho cariño. Yo tengo tengo un poquito de mi corazón siempre aquí. Y sobre todo en Tenerife, porque, claro, como ya sabéis, tengo una relación desde hace muchos años con Ignatius, y que creo que es un gran representante, no solamente en la península, sino a nivel mundial. O sea, es una persona que ha estado nominada a un Emmy, recordemos, con su serie. Lo primero, yo creo que voy a hablar en nombre de todos los artistas, y es lo bien que nos estáis tratando, los risotas que sois, y un amplio agradecimiento, yo creo que, bueno, pues eso, a esa defensa de la cultura y a ese intentar promover y traer una diversidad y una propuesta pues un poco alternativa a lo que estamos acostumbrados a consumir, y sobre todo, además, importante ocupar los espacios públicos, porque hoy, 15 de mayo, se cumplen 15 años del 15M. Entonces, yo creo que es muy importante pues aprovechar, ¿no?, hoy, que es un día como tan simbólico, el lugar de reunión, de asamblear, de tal, y hacerlo pues a través de la cultura, me parece siempre pues una cosa graciosísima y lindísima. Es que, ¿qué más decir? Porque lo habéis dicho vosotros todos, sois como los mejores embajadores. Muchas gracias a la gente que paga la fiesta siempre, claro, porque si no, tú verás. ellas. Y ya está, y todos esta noche pues a pasárnoslo fenomenal, fantástico. Va a ser una noche sin frenos de humor. Me alegro que tengamos la oportunidad como de abrir un poco el festival, y tengo que decir una exclusiva, si esto veis cómo manejo yo los tempos televisivos. Bueno, nos hemos puesto en contacto con dos artistas canarios muy, muy, muy, muy nicho. Uno es un cómico que está comenzando ahora, y otra es un artista, musical, que no puedo revelar, para esas cuatro entradas que quedan.

0: como sí, como de mucho estímulo. Muy 2090, que es como vivís aquí, o sea, en Canarias siempre, yo siempre que vengo a la gala de Draja, no sé qué, no sé cuántos, digo, chicos, que estáis en literalmente otro siglo. Claro, o sea, normal que digan, pero bueno, y estos salvajes de mesetarios que hacen a lo largo del año. Así que nada, nos hace muchísima ilusión estar, yo creo que hablo, insisto, en nombre de todos los artistas, y que bueno, pues a pasárselo muy bien y a seguir haciéndolo y a seguir soltando la lana, compañero, ¿no? Claro, pues ya está. Y es muy bonita, ¿eh? La ciudad, tengo que decir que nos gusta mucho. Creo que es la ciudad literalmente más fría de todo Tenerife también. Qué oportunidad, ¿no? Cuando dices uno va a Canarias, tal, yo me cogí la tanga y poco más, y bueno, pues ahora voy vestida como miércoles Adams, porque hace muchísimo frío, pero bueno, esta tarde seguro que para todo, y si no, pues la gente ya está preparada, porque no es una paleta como yo, y se traerá un North Face. ¿Qué más tengo que decir, Adri? ¿Qué más digo? Es que nadie me ha advertido. Claro. Oye, pero qué bonito los colores morados, qué feministas. Me han dicho que es por el obispo, que vive aquí, por la avispa, no sé. ¿Cómo se llama vuestro obispo? ¿Lo sabéis? ¿Tú tienes que tener relación como alcalde con el obispo?
1: Sí, sí.
0: En plan, ¿y cada cuánto le ves?
1: Cada 2 semanas.
0: ¿Cómo?
1: Sí, sí.
0: Pero ¿y qué te cuenta?
1: La vida.
0: Pero tú te tienes como que confesar o algo así. Espera, esto a Canarias le interesa.
1: Ahora te lo cuento fuera de antena.
0: Pero una cosa, ¿de verdad te tienes que ver cada 2 semanas con el obispo?
1: Nos vemos, estamos preparando un acto importante.
0: ¿Viene el Papa aquí?
1: Claro.
2: Sí, sí.
0: ¿Que viene el Papa a Tenerife?
1: Sí, sí, aquí, donde estás pisando tú ahora en la ciudad.
2: De hecho tú eres el ensayo. Si sale todo bien contigo.
3: Y no hay preguntas. Vale. Creo que nos queda una pequeña intervención.
1: Sí, claro, claro.
0: ¿Habré
1: una pregunta? ¿No? Venga.
2: Pues la idea era que estuviese en la mesa, pero se nos quedó un poquito apretado.
1: Yo me quito, yo
2: no.
1: ¿Te
2: quise? No, no.
4: ¿Qué cabemos?
2: No,
4: claro.
2: No, si no me salgo yo.
0: ¿Qué? Hombre, yo. Bueno, una artista canaria fantástica, por favor, un aplauso para ella. Uy, que se me han dejado aquí la grabadora. Vanguardia esto, ¿eh? ¿De quién es?
5: Oye, de verdad, ¿tienes que ir con el obispo cada 2 semanas?
6: Bueno.
5: Ah, vale.
6: Andrea, su nombre artístico es Mawa, va a ser una de las artistas que va a estar mañana con nosotros en el festival, y bueno, es parte de nuestra idea, ¿no? Que los artistas canarios pues vayan teniendo espacio en estos recintos tan importantes. Tan importantes como si yo fuese ya aquí.
0: Claro, es que lo son.
4: No, sí, que me pido.
6: Total.
0: Efectivamente.
6: Bueno, pues no sé si quieres comentar algo.
7: Sí, bueno, sí, sí. Mínimo, ¿no? Sí, sí. Que a mí lo de cantar así un poco aquí me da un poco de cringe, pero bien. Nada, soy Andrea, aunque mi proyecto es Mawa, primero agradecer al festival por la oportunidad. Mi música salió hace 2 meses y medio, es decir, más estrenándome no puedo estar, y esto es algo que nunca hubiese imaginado, entonces gracias, porque los artistas de aquí podamos quedarnos aquí, ¿no? Al final me gustaría un poco simplemente mencionar esto, siempre se ha visualizado mucho ese éxito como salir fuera, ¿no? Irte fuera un poco a la península, que al final siempre se nos ha metido mucho en la mente, y agradecer espacios y oportunidades como estas para que, ostras, pues poder uno promocionarse, ¿no? Enseñar lo que hace, que siendo independiente pues cuesta bastante. Quedándote en casa me parece súper importante. Y nada, bueno, pues por precisamente ser tan nueva en esto, me tiembla un poco la voz, ¿vale? Entonces voy a cantar nada, un trocito de lo que podrán ver también mañana.
6: Ahí, sí, igual ahí.
7: No se preocupen.
6: Sí, bueno, por si acaso.
0: Tía, sí, fuerte, que con 2 meses y medio.
7: Una locura. Una
0: y esto es increíble.
7: Locura, una absoluta locura.
0: Por Tenerife.
6: Yo no.
0: O sea, esto es increíble.
7: Sí, bueno, es que además me encuentro en una situación un poco como fuera de mi zona de confort por un tema de. Lo mío es mucho autotune, mucha textura. Yo aquí en la capela, pues me van a mandar un poco a frinchuchar, pero no pasa nada. Nada, voy a cantar un trocito de Espinita, que fue el primer single que hice, que forma parte del EP que he hecho, que se llama Cerca de mí. Y nada, un trocito, que si no se me va un poco. A ver si cojo tino.

0: Más. Y bueno, voy a decir, ¿verdad? Bravo. Bravo. Tengo la garganta así, ¿eh? Gracias.
1: Impresionante.
2: Vamos. Hombre, tía, con lo anticlimático que es aquí así.
0: No, te lo juro.
2: Me duele. Claro, es
0: tengo la ansiedad está
2: así. Pero tía, es ansiando. Increíble.
3: Voy a hacer una foto.
2: Dale, pues
0: vamos.
4: Genial.
3: Gracias.
0: Gracias.
3: Para monte por dentro. Es más alto, si no. Toma este sitio de pan y lo ponemos por delante tú y yo. Sí.
0: ¿Lo abrimos así?
3: Sí, creo que sí.
5: Es mío.
0: Que no, dicho que no sea tuyo.
2: Sí, sí, claro. Venga, pues nos arrojamos aquí al centro, ¿no?
3: Sí.
2: Venga. Pues tú aquí, hombre.
0: Sí, claro.
2: El alcalde me dio.
4: Bueno, nos vamos con Anabel porque, como saben, estamos a las 11:30, la primera hora del programa, y hay que dar la tanga de noticias, ¿no? La serie de noticias, y cosa que también está preparada, de Yanira a tope. Que quedamos, como ustedes ven, prometemos todo lo que hacemos. Prometemos todo lo que hacemos.
6: Sí, eso sí, hacer todo lo que prometemos, no, pero no. Prometer todo lo que hacemos, sí, yo
4: claro,
6: lo firmo.
4: Claro, oiga, te bebé.
6: Ay, Dios mío. Bueno, buenos días o buenas tardes de nuevo. Y yo, por mi parte, comentar el acto de la Sala San Borondón que tenemos hoy.
4: Hay un acto hoy.
6: Bueno, lo hemos venido recordando,
4: sí,
6: lo han podido.
4: Programas, sí,
6: efectivamente.
4: Pero hoy no.
6: Lo han podido leer en el diario de avisos, lo han podido leer también en la revista digital San Borondón, y lo mejor de todo es que lo podrán escuchar hoy a partir de las 7 de la tarde. Si vienen en directo, mucho mejor. Si vienen de manera presencial, nos referimos a la Sala San Borondón en la calle Daute número 1, en La Laguna. Si no pueden, pues los dispensamos y lo escuchan a través de Radio San Borondón, o si quieren lo pueden ver también a través de, y escuchar y oír a través de nuestro canal YouTube del Centro de la Cultura Popular Canaria, cuyo enlace ya está disponible también. Es una charla, como hemos venido comentando, sobre el antivirus y toda esta gestión, pero sobre todo Samuel Rodríguez Martín, que es microbiólogo, va a dar una charla más desde el punto de vista científico. Va a hacer una descripción del patógeno, su transmisión y próximos frentes. Por supuesto que se le podrán hacer preguntas y, bueno, a ver qué tal, cómo va a estar. Seguro, estamos muy contentos de tener a Samuel Rodríguez Martín, que es miembro de Rebelión Científica también, además de ser un científico divulgador muy interesante, joven, canario, de Santa Cruz de Tenerife, del barrio de San Andrés. Y no es la primera vez que lo tenemos en la Sala San Borondón. También hace varios meses vino a hablar de los peligros del plástico en nuestras vidas, ¿no? Bien, pues eso era lo que yo quería decir, César. Además,
4: bueno, pero va a venir, nos das la noticia que va a venir el presidente del gobierno, que y confesó, dice no, a ver si me entero de una vez de qué va esto. El antivirus,
6: sí, bueno,
4: que tengo que dar charlas y hablar y no sé qué, y no tengo ni puta idea.
6: No, charlas no, él diría tengo que salir en mis medios y tengo que ir al Parlamento, que ya fue, y tengo que mantener viva esta polémica. Bueno, pues por supuesto que invitamos a Fernando Clavijo, a Rosa Dávila especialmente, y a todos
4: ese
6: los consejeros.
4: Especialmente está muy bien.
6: Bueno,
4: muy
6: sí,
4: bien.
6: Porque ella ha sido una de las más activas, que ha escrito cartas y todo a Pedro Sánchez, y ha sido, pues, quien ha mantenido también de una manera especial la polémica. Invitamos a todas las señorías del Parlamento de Canarias, a pues los consejeros y consejeras del Gobierno de Canarias, bien sean del Partido Popular o de Coalición Canarias. Invitamos a los de Vox, si quieren venir, pues también hay sillas que seguro que
4: caben. No, los de Vox, déjalo.
6: No, yo para que aprendan. Y...
4: No, esos bueno, no aprenden nada, esos son nazis.
6: No tienen remedio, ¿no? Bien, pues, bromas aparte, es abierta la charla a todo el mundo y yo estoy segura, César, que todos estos que he nombrado, alguno, a lo mejor va a estar pendiente de la Sala San Borondón hoy a ver qué se dice aquí. Bien, por otro lado, queríamos recordar que mañana no se puede faltar a las manifestaciones sobre Palestina, de apoyo al pueblo palestino. No Nakba, no genocidios, no guerra y no mordazas. Manifestaciones en Las Palmas, vamos a empezar a recordarlas todas. En Tenerife, a las 11:30 de la mañana, desde en La Laguna, desde la Plaza del Cristo hasta la Concepción, perdón, en la Isla de La Palma, manifestación a las 11, desde la Plaza de la Alameda hasta la Plaza de España. En La Gomera hay una concentración también a las 11 en la Plaza de los Laureles de San Sebastián. En El Hierro, 12 del mediodía en Valverde, en la delegación del gobierno. En Gran Canaria, manifestación a las 11:30 en Las Palmas de Gran Canaria, desde la Avenida Marítima frente a la Clínica Santa Catalina hasta el Monumento a la Vela Latina en el Parque de San Telmo o frente al Parque perdón, de San Telmo. También en Lanzarote habrá manifestación desde las cuatro esquinas de Arrecife hasta el Cabildo Viejo a las 12. Y por último, Fuerteventura. En Fuerteventura cambia la fecha y en lugar de ser este sábado será el martes a las 7 de la tarde en un acto de proyección del documental Palestina libre de colonialismo. Perdón. Así que no sé si tienen algo más que decir. Yo quería comentar un par de cositas, pero no sé, Deyanira, si tienes alguna noticia. A ver si puedo terminar.
4: Va Deyanira con noticias.
6: Vale, pues primero va con noticias y luego yo comento un par de cositas que nos quedaban por aquí.
1: Muy bien. Un segundo que me ponga las gafas porque tengo aquí una noticia que la letra es, yo creo que del tamaño 8 del editor del ordenador. Y bueno, la Unión Europea refuerza la seguridad sanitaria tras el brote de hantavirus. Esta noticia es de hoy. Ah, no, perdónenme. Pues no, lo siento, es del día 13, es de Euronews. Estaba buscando la última hora de Euronews porque, bueno, me parece que es el medio pues europeo que más objetivo puede ser con este tema. Pero si quieres, bueno, el día 13 fue hace dos días, bueno, puedo leer algo. Dice, los embajadores de los 27 se reúnen en Bruselas para coordinar protocolos y evitar nuevas crisis, aunque los expertos aclaran que no es como la COVID. La OMS vigila a los pasajeros del crucero en cuarentena de 42 días para contener la cepa Andes. Bueno, es el titular, el subtítulo. Una noticia de ayer que no habíamos leído. Un tribunal federal de Washington ha suspendido cautelarmente las sanciones impuestas en 2025 por la administración de Donald Trump contra la relatora especial de Naciones Unidas para los territorios palestinos ocupados, Francesca Albanese, al considerar que pueden constituir una restricción inconstitucional a la libertad de expresión. Albanese, que tenía prohibido entrar en Estados Unidos y un bloqueo financiero total en su contra, ha anunciado la decisión del juez federal de Washington, Richard León, en virtud de la demanda interpuesta por sus familiares, y destacó que la resolución indica que la libertad de expresión siempre es del interés público. De acuerdo con la resolución, la suspensión, que es de carácter temporal, está basada en que las sanciones podrían vulnerar la primera enmienda al estar dirigidas contra el contenido del discurso de Albanese, lo que exige el más alto nivel de escrutinio. La medida implica que mientras dure la suspensión, quedan paralizados los efectos principales de las sanciones hasta que el tribunal resuelva el fondo del caso. Y tenía otra noticia relacionada con esto, porque resulta que ahora Netanyahu pues no estaba de acuerdo con esta sentencia. Es que la perdí, lo siento. A ver si la puedo encontrar. no estaba de acuerdo con esta sentencia y la acusaba, la volvía, volvía co, este hombre, bueno, si se llama hombre, este, bueno, este Satan Yahu reclamaba esta sentencia, ¿no? Entonces, a ver si la puedo ver. Francesca Albanese, la última hora de este tema, porque me pareció, digo, mi madre, este hombre todavía, no sé, espérate, pues no. Ah, mira, Israel pide que Francesca Albanese esté entre rejas tras la suspensión de sanciones de Estados Unidos contra la relatora. El representante de Israel ante Naciones Unidas, Dani Danon, ha pedido este jueves encarcelar a la relatora especial de Naciones Unidas para los territorios palestinos ocupados, Francesca Albanese, después de que un juez federal de Estados Unidos haya decidido en la víspera suspender las sanciones impuestas por la administración de Donald Trump contra ella. Bueno, la noticia es mucho más larga, es larguita, pero esta gente, vamos, es una constante...
4: Esos son los nazis, coño. Los nazis son así, pero deberían de estar encerrados en la cárcel. Todo el gobierno de Israel y todo el gobierno de Estados Unidos tendrían que estar dándose besitos y calorcito en una cárcel hasta, mira, durante todo el resto de sus vidas.
1: Es el mismo juez el que ha recordado que la orden ejecutiva por la que la relatora de la ONU fue sancionada fue por busca hacer frente a la amenaza extraordinaria que representan los esfuerzos del TPI, no sé lo que significa TPI, para investigar, arrestar, detener o enjuiciar a personas protegidas mediante la imposición de sanciones a los extranjeros que hayan participado directamente en dichos esfuerzos. Bueno, pues esto, esta es la noticia que quería dar. Había más que no he ido a buscar, pero bueno, ya daremos otro resumen de noticias.
4: Pues no.
6: Bueno, pues... Ah, sí, César, perdona, que
4: te iba a decir que podía seguir con los comentarios.
6: Sí, dos cositas. Por un lado, me gustaría poner que se ponga al final de la trapera, en el momento que se estime, una cuña que nos hacían llegar. La verdad es que nos llegó de casualidad a través de otra persona, pero por supuesto que la pondremos anunciando la manifestación. Por lo menos la única que nos ha llegado es la manifestación de mañana en Tenerife, de apoyo al pueblo palestino, así que la pondremos cuando lo estimemos oportuno, al final del programa, por ejemplo, o esta tarde.
4: No, y después de la manifestación.
6: Y bueno, es que no nos la han mandado antes, esa, por si la broma bueno, iba por
4: la está
6: mí.
4: Buscando, pues, la está buscando.
6: No nos había llegado hasta hoy. Y como dije, pues de casualidad, no
4: está
6: es ni siquiera que
4: la
6: nos...
4: de Yanira, si la pone, venga.
6: Ni siquiera que nos lo hayan pedido, sino que la vi, pues digo, oye, pues por supuesto que Radio San Borondón, que la anunciemos, ¿no? Y luego, pues, hacer referencia a una intervención que yo por lo menos no había visto, creo que tú sí, César, en el programa de El Ínclito Castañeda, donde interviene el concejal eterno Díaz Estebanes. ¿Cuántos años o décadas lleva ese hombre como concejal en el Ayuntamiento de Santa Cruz? Desde que se aprobó en un pleno la obra de las Teresitas, imagínate cuántos años, con Miguel Cerolo como alcalde, pues desde esa época es José Alberto Díaz Estebanes, perdón, concejal de Coalición Canaria. Bueno, pues además en los últimos años se ha convertido también en tertuliano en algunos medios de comunicación como el de el señor Castañeda. Y en lo más álgido de la polémica sobre el antivirus y sobre el MVOndio y sobre el atraque o fondeo, etcétera, etcétera, que ocurría la semana pasada, Este aquí que en una tertulia al hombre pues se le, en fin, se le calentó la lengua y dijo lo siguiente. Yo creo que es interesante porque, bueno, después a mí me han llegado comentarios hacia él, ¿no? Pero bueno, que cada uno valore y califique a este concejal, como digo, eterno, que yo uno no sabe cuándo se jubilará, pero que lleva décadas. Y como digo, es de los que firmo. No sé cómo todavía lo mantienen, ¿no? Es de los que firmó a favor de que el Ayuntamiento de Santa Cruz pues siguiese para adelante con la obra en fin, ilegal de las Teresitas, que llevó a prisión al alcalde, a los empresarios y a algunos funcionarios, pero él, afortunadamente para él, no tuvo consecuencias. Y ahí está. Escuchemos.
5: Esto siendo un tema sanitario grave, lo más grave no es el tema sanitario, para mí. Lo más grave es el ejercicio de prepotencia de unos godos, y lo voy a decir con todas las letras, que se atreven a pisotear a Canarias, al presidente de Canarias, no de Coalición Canaria, al presidente de todos los canarios, a ningunear a esta tierra, a poner en peligro nuestra seguridad, a no admitir ni siquiera las más elementales medidas de decoro, de dignidad, de respeto y de garantía de nuestra seguridad, solo para que un puñadito de ministros saquen su rédito personal, se saquen una foto. Por cierto, ministros que van a ser, por supuesto, candidatos electorales en sus respectivas comunidades autónomas, como es Ángel Víctor Torres y la propia consejera de Sanidad, que es de Más Madrid y se va a presentar a su comunidad, y que, insisto, se han empeñado de una forma obcecada y obscena en pisotear el derecho de todos los canarios. A partir de ahí podemos hablar del cúmulo de errores y aciertos cometidos en la gestión de un tema que es sanitario. Pero todo esto solo se puede entender cuando alguien, por encima del espíritu de colaboración, ha impuesto su voluntad. Y desde luego, lo que han hecho algunos políticos, algunos, lo voy a decir, lo siento, algunos lameculos de esos políticos, porque el peor godo no es el godo, es el vasallo canario encantado de serlo del godo. Pues lo que han hecho es impresentable, porque se han reído de Canarias y nos han presentado a los canarios como un pueblo insolidario. ¡A Canarias! ¡A Canarias! Que nos hemos tenido que comer todo el marrón de la inmigración en esta tierra con la insolidaridad de esta gentuza. ¿Se atreven a decir que Canarias ha sido insolidaria? ¿Que este gobierno ha sido insolidario? Esta gente no tiene vergüenza, no tienen perdón de Dios. Y espero sinceramente que los canarios le den su merecido y los manden de una patada en el culo allá, a Godilandia.
6: Había sido un montaje de compañeros que conocemos, César, amigo de Santa Cruz, Isidoro. Pero me decía, no, esto es verídico, así fue. Así que, bueno, pues estos son
4: la
6: los que
4: línea
6: nos gobiernan,
4: marcada,
6: ¿no?
4: Por el presidente de Canarias, sí, de nuevo. Sí, claro. Vamos, ha rehecho la línea, a continuar atormentando.
6: Con los golpitos en la mesa y con lo del marrón de la inmigración, pues se retrata él solito. Yo de quien me avergüenzo es de no soy de Santa Cruz, pero de que exista, de que se mantenga un concejal como esto en el gobierno municipal de Santa Cruz de Tenerife, ¿no?
4: Muy bien.
6: Pues seguimos.

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4: La empresa canaria de vivienda social rechaza vender sus casas a inquilinos como obliga la ley por miedo a arruinarse. Estas viviendas protegidas no tienen nada que ver con las promovidas en las islas a partir de 2024, año en que se aprobó otra norma que prohíbe a las viviendas de protección oficial de nueva construcción dar el salto al mercado privado en el momento en que finalice su calificación pública. La Asociación Viviendas Sociales en Lucha ha presentado múltiples escritos ante la Consejería denunciando un bloqueo deliberado por parte de la Administración para culminar este proceso. Solo 8 casas entregadas en 2025 para más de 34.000 demandantes de vivienda de promoción pública de Canarias. Según este mismo informe, en 2010 se entregaron 325 viviendas y tan solo había 1.818 demandantes de vivienda de promoción pública. Después de aquel año, en plena crisis económica, se dispararon los demandantes de vivienda pública y se desplomó la adjudicación. De hecho, entre los años 2017 y 2021 no se entregó ni una sola vivienda de promoción pública. El Instituto Canario de Vivienda reconocía que no ha existido una oferta significativa de viviendas públicas, mientras que las solicitudes de inscripción se han incrementado de forma sostenida año tras año, alcanzando 2025 más de 34.000 personas inscritas. El Consejo Económico y Social pide más políticas de inclusión al superar Canarias la media nacional en tasa de pobreza. El Consejo Económico y Social de Canarias ha advertido en su informe anual 2025 de que las islas mantienen un porcentaje de población en riesgo de pobreza casi 5 puntos superiores a la media nacional, por lo que considera imprescindible mejorar la dotación de las políticas de inclusión social y lucha contra la pobreza. Más de 30 colectivos se suman a la exigencia de los familiares de víctimas del franquismo para exhumar la fosa común de Vegueta. Puente Alta prepara su cierre este verano de 2026 tras décadas como emblema del agua mineral canaria. El presidente de la compañía, Francisco Javier Zamorano, ha comunicado el cierre de la empresa con una plantilla que supera el centenar de trabajadores. Tras meses de negociaciones con distintos grupos empresariales nacionales, entre ellos inversores gallegos vinculados al sector del agua. La Asociación Unificada de Guardias Civiles ha exigido hoy viernes a la Dirección General de la Guardia Civil que se investigue de forma inmediata y transparente la muerte el pasado domingo de un guardia civil participante en el operativo de evacuación en Tenerife del MV Hondius, afectado por un brote de hantavirus. El agente de 63 años falleció en acto de servicio por un infarto. 15 años del 15M, el mayor legado de la plataforma antidesahucios para el sindicato de inquilinas, es poner el cuerpo para parar desahucios. El gobierno del Estado español mantendrá las ayudas a combustibles, agricultura y transportistas por la guerra. Manifestación histórica en Valencia para salvar la educación pública. La Audiencia Nacional frena la investigación al comisario que impulsó el montaje de la cocaína contra Urbán. Los jueces de la Sala de lo Penal confirman la decisión de Pedraz de no imputar por ahora a José Luis Olivera porque el confidente que utilizó se ratificó ante la Fiscalía Antidrogas en su disparatado testimonio contra el fundador de Podemos. El delatador de Urbán declara ante el juez que no recuerda lo que dijo a la policía sobre el montaje de la cocaína. Álvarez expresa su compromiso y del gobierno con el catalán en la Unión Europea y afirma que el catalán será oficial. Un tribunal federal de Washington ha suspendido cautelarmente las sanciones impuestas en 2025 por la administración de Donald Trump contra la relatora especial de Naciones Unidas para los territorios palestinos ocupados, Francesca Albanese, al considerar que pueden constituir una restricción inconstitucional a la libertad de expresión. Israel pide que Francesca Albanese esté entre rejas tras la suspensión de sanciones de Estados Unidos contra la relatora. Y Sánchez respalda la decisión de Radio Televisión Española de no participar en Eurovisión. Estamos en el lado correcto de la historia. Nuestro compromiso con los derechos humanos y con la legalidad internacional se expresa también a través de la cultura. Cuando Rusia invadió Ucrania, fue apartada del festival y España apoyó esa decisión. Esos principios deben aplicarse también cuando hablamos de Israel. No pueden haber dobles estándares.
5: Bueno, ¿qué más noticias has encontrado más?
4: Pues sí, César, tenemos más noticias. La empresa canaria de vivienda social rechaza vender sus casas a inquilinos como obliga la ley por miedo a arruinarse. Visocan impide el acceso a la propiedad de un piso protegido que ya había ofrecido a una inquilina, advirtiendo a la justicia de que traspasar sus inmuebles a precio original, como estipula la norma, y no de mercado, supondría su disolución. También tenemos otra noticia: solo 8 casas entregadas en 2025 para más de 34.000 demandantes de vivienda de promoción pública en Canarias. El Instituto Canario de Vivienda reconoce que no ha existido una oferta significativa de vivienda pública entre los años 2017 y 2021. No se entregó ni una sola vivienda de promoción pública. Importante el dato. Bastante. Y bueno, otra noticia, esta sí la dimos ayer. En más de 30 colectivos se suman a la exigencia de los familiares de víctimas del franquismo para exhumar la fosa común de Vegueta. La agrupación de familiares de la fosa común del cementerio de Vegueta acudió ayer jueves 14 de mayo al registro de entrada de la Presidencia del Gobierno de Canarias para presentar un escrito con el objetivo de impulsar una exhumación. También una noticia que nos daba José Luis Fumero es que Fuente Alta prepara su cierre este verano de 2026 tras décadas como emblema del agua mineral canaria. Una noticia, bueno, que importante porque, bueno, ¿qué agua vamos a beber si no cierran Fuente Alta? La histórica marca de agua mineral Fuente Alta cesará su actividad este verano de 2026, según se ha podido saber, en una decisión que pone fin a una de las firmas más emblemáticas del sector en Canarias. El presidente de la compañía, Francisco Javier Zamorano, ha comunicado que supera el centenar. Ha comunicado en esta empresa que supera el centenar de trabajadores que tras meses de negociación con distintos grupos empresariales nacionales, entre ellos inversores gallegos vinculados al sector del agua, Esta empresa, que fue fundada en la década de los años 90, Fuente Alta, se consolidó como una referencia en el mercado de agua mineral de origen volcánico, gracias a la calidad de sus manantiales ubicados en Tenerife, considerados un activo estratégico de alto valor, tanto económico como medioambiental. Sin embargo, la propiedad ha venido soportando en los últimos ejercicios importantes pérdidas económicas en un contexto cada vez más complejo para el sector, manteniendo la actividad en un esfuerzo continuado por preservar el empleo y buscar alternativas que garantizarán la viabilidad del proyecto. El cierre supone un duro golpe, no solo a nivel empresarial y laboral, sino también simbólico, al desaparecer una marca ligada durante décadas a la identidad y al consumo local de las islas. Pues sí, muy lamentable y triste. A ver, esperemos que eso no sea así, que haya un cambio en esas decisiones. Ah, bueno, hay una noticia importante. Después de 1.5 millones de euros invertido de dinero público en el mirador de Humboldt, este sigue sumido en el abandono. Allí sigue sentada, solita, salvo por la compañía de algunos de sus aparejos. La escultura del insigne botánico alemán y los paneles informativos de la planta superior, pero el resto de instalaciones cerradas a cal y canto a la espera del centro de interpretación prometido. En un mismo y legendario enclave de la Orotava, al norte de Tenerife, se ubica uno de los miradores más famosos, polémicos y del que más se ha escrito de Canarias, en la ladera de la Cuesta de la Villa, la de Tamaide, justo debajo de la mítica cueva del Guanche Bencomo. Un botánico alemán, prusiano entonces, dejó sellado su nombre para siempre, aunque el famoso descubrimiento de Alexander von Humboldt del Jardín de las Hespérides, que le pareció el valle con el Teide al fondo en 1799, se produjo más arriba. Bueno, pues sí, es una zona muy bonita. Y es una pena que estas cosas pues no se les saque el provecho que hay que sacarle, y de la manera más sostenible y cuidadosa posible, por supuesto. Y a ver si tenemos alguna otra noticia de última hora, un segundito. La Audiencia Nacional frena la investigación al comisario que impulsó el montaje de la cocaína contra Urbán. Los jueces de la Sala de lo Penal confirman la decisión de Pedraz de no imputar por ahora a José Luis Olivera, porque el confidente que utilizó se ratificó ante la Fiscalía Antidroga en su disparatado testimonio contra el fundador de Podemos. El delator de Urbán declara ante el juez que no recuerda lo que le dijo a la policía sobre el montaje de la cocaína. Bueno, no se puede leer más, es una noticia del diario.es y nada más que nos deja leer este titular y subtitular. Y bueno, pero bueno, es importante y me parece muy bien que estas cosas salgan a la luz. Manifestación histórica en Valencia para salvar la educación pública. El profesorado ha mostrado su capacidad movilizadora tras 5 días de huelga indefinida y apenas 24 horas después de que el gobierno valenciano presentara una propuesta que no contemplaba la subida salarial reivindicada y que los sindicatos consideran inasumible, con más de 35.000 personas en la calle. No sé si hay 35.000. A mí me parece poco, porque es una avenida completamente llena, a tope, pues de gente. Entonces, como dirían allá en Lanzarote, está minada. Bueno, yo creo que en Canarias en general, no sé si en el resto del mundo, pero sí, minada a tope esta gran avenida en Valencia para reclamar mejoras en el sistema educativo valenciano. A ver qué más. Y bueno, como ya hemos dicho a lo largo de la mañana, 15 años del 15M, el mayor legado de la plataforma antidesahucios para el sindicato de inquilinas es poner el cuerpo para parar desahucios. Y bueno, iban surgiendo noticias.
5: Venga, pues vamos a dejarlas ahí. Y nos vamos con Ayuso culpa a Sánchez del ridículo en México. También es cachonda la Isabelita Díaz Ayuso, ya tontorrona, Dios mío, vaya, que debía de estar en la cárcel, por supuesto, pero bueno.
6: Y vamos la ignorancia. Con la racista Ayuso. Isabel Díaz Ayuso y la palabra indígena.
7: La dirigente española que convirtió la confrontación en una marca política.
8: No vino a firmar acuerdos ni a fortalecer instituciones, vino a disputar la historia.
9: Un viaje interrumpido de manera abrupta por supuestas razones de seguridad, según denuncia la Comunidad de Madrid.
10: El gobierno no me ha protegido. Yo lo que no puedo hacer es seguir con una agenda donde no sé qué suerte van a tener los que se vean conmigo.
9: Ana Yeli Muñoz, diputada por Aguascalientes, lo ha desmentido a malas lenguas.
11: Yo no noté en ningún momento una incomodidad, no noté un tema de inseguridad. Y eran protestas legítimas, pero pacíficas.
9: Para la diputada, Ayuso está tratando de justificar un viaje que fue un fiasco.
11: Creemos que solamente vino a buscar, a llamar la atención, vino a blanquear la historia de Cortés y romantizarla de una forma absurda, pero vio que las cosas pues no le salieron bien.
9: Y Ayuso se reafirma.
12: Es que no puede ser una cuestión de perdones y no perdones, porque también tenemos que decir entonces que nos den las gracias por otras cosas buenas.
13: Fernando Garea.
14: No, el argumento de su sensación de inseguridad y de peligro se cae por dos cosas. Se convierte en incoherente por quedarse más tiempo, si estás inseguro no te quedas, y dos, por no haber querido la seguridad que le ofrecían o no haberla pedido en el momento en el que, según ella, tenía sensación de inseguridad. Con eso se cae ese argumento. Insisto, es un bote de humo. Miguel Ángel Rodríguez está ahí.
13: Ojo, porque Ayuso, ya en España, ¿quién tiene la culpa de lo que le ocurrió en México, con gente abucheando y demás? ¿Quién puede tenerla? Pedro Sánchez, el gobierno, Podemos también, hoy Ayuso.
15: Yo estoy convencida de que esto evidentemente lo promovió Sánchez desde España. Volvieron a mandar grupos a gritar, a insultar los de Morena, que son Podemos.
13: Esto es lo que hay. Bueno, pues anda que no se lió en México. Fue ella. Allí, pues, Hernán Cortés, un país que va a acabar sin democracia. Pero ahora la culpa dice que lo tenía orquestado Sánchez y los de Morena, que son Podemos. ¿Insulto a la inteligencia o a Tina? Fernando Garea.
14: No, no. Pepe. En ningún caso. Yo creo que...
13: ¿Un caso qué?
14: A ver, esto es Miguel Ángel Rodríguez style. Es decir, cuando tienes un problema, y el problema es que se ha puesto el foco sobre ese viaje, cómo se ha hecho, el tiempo que ha estado allí, tienes que crear una bomba de humo para que estemos hablando de eso. ¿Qué es lo que ha creado él? Estaba en dificultades. Mi seguridad, poco menos que me querían matar y tenía que correr por las calles detrás de mí. Y es de lo que hablamos.
13: Y la culpa es de Sánchez.
14: Soy una perseguida que además... Pero con eso oculta las dos cosas esenciales, que es para qué ha ido, y desde luego una vez que ha creado ese bote de humo, lo que hay que preguntarle es que explique con detalle en qué consistió esa falta de seguridad y por qué rechazó la que le daba la embajada. Pero insisto, esto es puro Miguel Ángel Rodríguez, que es cuando, acordaros, cuando el tema de Pablo Casado y el hermano de Ayuso nos creó aquello de que había una red de espionaje que la estaba siguiendo durante mucho tiempo y nunca se ha sabido más de esa red de espionaje.
13: Bueno, lo cierto...
15: Yo creo que asesorado por Zapatero, que es quien está detrás de todo esto, y al que le auguro un mal futuro.
13: Esto es lo que hay. Sara, Marta Gómez Montero.
16: Bueno, ella...
13: ¿Están realmente estos delante de lo que ha pasado en México, los que dice ella, o qué ocurre?
16: Ella solita se ha montado en su cabeza la última temporada de Narcos, pero...
13: ¿Eso qué es?
16: Una serie.
13: Ajá.
16: Y entiendo que se han nutrido para poder decir todas estas barbaridades de que los narcos le perseguían, los mojitos con patas, las caipiriñas con balas...
13: Y Sánchez lo promovía.
16: Y Sánchez y Zapatero, por supuesto. Yo creo que... Ayuso ha hecho el ridículo, no solo nacional, internacional, que necesita una justificación, y sus enemigos son los de siempre, Sánchez, Zapatero y alguno que mete por ahí. La falta de utilizar el comodín de ETA, pero yo creo que se le escapa porque a lo mejor en México no tienen tanto conocimiento de las mentiras de esta mujer. Yo creo que ha hecho el ridículo, está estirando el chicle de alguna forma para que no hablemos de lo importante, que es, ¿qué ha hecho allí? cuánto dinero de los madrileños se ha gastado, el por qué rechazó la seguridad, que lo rechazó para que no supiésemos dónde estaba, por qué si tanto peligro tenía, si tanto miedo tenía al tequila, si tan mal lo estaba pasando en la playa, si tal sol hacía, tantos grados de temperatura hacía, por qué alargó su estancia, por qué esos 4 días sin agenda oficial, por qué estirar esa agenda en una narcodictadura. Lo que le pasa a la señora Ayuso es que ha hecho el ridículo y ahora tiene que cargar contra todos aquellos que se atreven a denunciarlo.
17: Creo que usted puede aprender algo de su viaje a México, presidenta. Sin su burbuja mediática subvencionada que le diga lo guapa que está, usted no es absolutamente nadie.
18: Pero es que solo se manipula desde una televisión pública que ustedes controlan. Y como hacen sus amigos de Bildu, o como hacen para perseguir y extorsionar a empresarios.
16: No falla.
13: Marta.
19: Bueno, es pura estrategia. Voy a hablar de cualquier cosa menos del viaje para que no se hable de lo que ha pasado o no ha pasado, ¿no? Ella lleva a su terreno, efectivamente, asesorado por Miguel Ángel Rodríguez, ella lo lleva al terreno que le interesa, convierte a Sánchez en el enemigo externo y está todo en clave. Estamos a un año de las elecciones autonómicas en Madrid. Ella actúa en clave interna, en clave electoral, y este discurso tiene sus adeptos, y este discurso, pues evidentemente, la gente que vota o votará Ayuso, pues este discurso sí que tiene su aceptación. Actúa en esa clave. Yo analizo en qué clave actúa.
20: Vamos a ver, no podemos banalizar. Detrás de Miguel Ángel está Bannon, el trumpismo. Es decir, es algo que ataca la democracia. Es que no podemos banalizar estas locuras y nosotros tenemos la obligación de decir, no vale esto, aunque esté a un año de las elecciones. Hay que decir que ha hecho un viaje precisamente para hacer de lo que hizo Milei aquí, apoyando el PAN en México, y al mismo tiempo a ver si se carga la estrategia del gobierno, incluso de la monarquía, para restablecer las relaciones con México. Yo es que... una cosa, ha dicho que la última reunión de Barcelona fue un guateque, que la presidenta de México se licúa ante... es que es...
19: No, ha dicho se derrite.
21: La ministra de Sanidad.
20: No, eso es otra cosa. También lo ha dicho de la presidenta. Es decir, lo de la ministra de Sanidad ante el delegado de la Organización Mundial de la Salud es una cosa. Pero esta señora ha dicho lo mismo de la presidenta mexicana. Sí, lo ha dicho.
19: Sí, derrite, no licua.
20: Con respecto al presidente del gobierno. Es decir, machismo brutal. Todas las claves para... no entrar en aquello.
19: Pero ¿sabes lo que pasa,
20: que
19: Gloria?
20: Todo el mundo le pregunta y sobre lo que un responsable público tiene que dar explicaciones. No puede pasar de puntillas. Cuando uno se gasta el dinero de la comunidad autónoma que preside, tiene la obligación de decir qué días, cuántos días, dónde, qué dinero me gasté, con quién fui. Porque es que no sabemos ni con quién se fue. Por eso no quiso la protección ni del Estado y ahora decir que está en peligro. Eso no puede ser.
22: No está. Vamos a ver, yo creo que hay una mayoría cada vez más transversal de madrileños, muchos incluso votantes del PP, que están hasta las narices de las películas que se monta la presidenta de la Comunidad de Madrid, que se está convirtiendo en un personaje histriónico, se la está comiendo el personaje, es una especie de hija de Jesús Gil y Esperanza Aguirre. Aquí nadie está juzgando el hecho de que una presidenta de una comunidad autónoma viaje, eso es normal. Aquí se juzga, por un lado, la falta de transparencia. No hay datos en el portal de transparencia de ninguno de los viajes, se está saltando la propia ley de transparencia de su propio gobierno. Segundo, se cuestiona la frecuencia de los viajes, casi 40 viajes desde que es presidenta. La representación internacional del país no está en manos de las comunidades autónomas. Y tercero, se juzga la falta de agenda institucional en muchos casos, que hace que dudemos sobre si va en un viaje personal o va en un viaje institucional. En Estados Unidos se fue a ver flamenco y a que la entrevistara a Telemadrid, a Nueva York. En México ha tenido 4 días sin agenda institucional y cuando se le pregunta sobre esto dice que es que estaba intentando salir de allí, como si estuviera en un desierto. Y cuando se le pregunta por el dinero que se ha gastado en este viaje, dice que ya no tiene por qué dar explicaciones. Sí las tiene que dar. Tiene que dar explicaciones en base a normas que están aprobadas en la Comunidad de Madrid por su propio gobierno. Entonces, como digo, creo que es una comunidad que no tiene nadie al frente, que no hay conducción política de la Comunidad de Madrid y que el personaje se está comiendo a la señora Ayuso. Eso es lo que puedo decir.
13: Marta.
19: Pero también tendréis vosotros que hacer la oposición, que para eso sois oposición, de llegar hasta el final, ¿no? De fiscalizar, de pedir información y de, bueno, lo que se ha hecho hoy en el Parlamento, pero hasta conseguir toda esa información, pues ahí tenéis que realizar un papel, ¿no? No solo vale con denunciar, sino tenéis que ejercer, que ejercer para lo que se os ha elegido, Emilio.
22: Pero Marta, ¿tú crees que no ejercemos de oposición? La oposición lo que puede hacer es denunciar el estado de cosas y fiscalizar al gobierno, que es lo que estamos haciendo. Desgraciadamente todavía no tenemos los votos suficientes como para impedirlo, pero estamos trabajando en ello, porque creo que hay cada vez más madrileños que una vez que hacemos la tarea de denuncia, lo que quieren es que esto no siga pasando. Fíjate, hoy Ayuso decía que se derrite la presidenta de México mirando al presidente de España. Yo creo que lo que se está derritiendo es un personaje que ha construido una parte de la prensa madrileña engrasada con mucho dinero público y con mucho apoyo del lobby inmobiliario y del lobby de la sanidad, y es ese personaje el que se está derritiendo.
15: Tengo una muy buena opinión del presidente del Real Madrid. Le debemos muchísimo, creo que todos.
13: Le debemos mucho, creo que todos. A Florentino Pérez. ¿Por qué dirá esto? ¿A qué se puede referir? No sé. Sara.
16: Bueno, a lo mejor es que ella
13: Pepe,
16: sí que le...
13: tiene una opinión. ¿Qué se le puede...? Yo no le debo nada. No, dice, le debemos mucho, creo que todos.
16: Hombre, es que a lo mejor ella sí que le debe mucho. Es que hay muchos políticos, muchos periodistas, muchos empresarios que le deben mucho a Florentino. Yo conozco más periodistas que le deben a Florentino que futbolistas. Fíjate tú. O sea, fijemos para que no nos quedemos solo en el fútbol. Yo creo que la definición de Florentino ya la hemos visto, la hemos repetido durante estos días, pero recordemos todos esa imagen de Florentino dando una colleja al alcalde de Madrid. Un empresario que se permite dar una colleja a un político y que no pase nada. Por eso le deben mucho, por eso, por las obras, por eso la falta de respeto a los vecinos, por eso las campañas, por eso el apoyo mediático, por eso el apoyo político. Florentino no es el presidente de un equipo de fútbol. Florentino es uno de los hombres más poderosos de este país y hay mucha gente que le debe mucho y por eso están callados.
13: Bueno, Florentino Pérez es presidente del Real Madrid, es también el presidente de un grupo constructor como ACS, es un hombre muy poderoso, pero ahí está hoy Ayuso saliendo al quite después de la polémica, porque polémica, por ejemplo, por decir, esta es mujer, sabrá de periodismo, pero es que insiste con esto de la otra entrevista con Pedrerol y esta forma de refiriéndose como niñas a las mujeres. No ha pedido disculpas, pero sí que se reiteran estas declaraciones de este tipo.
0: Esa niña ha escrito y nos ha dicho que, no, que nada, que me conoce hace años y que no ha tenido nunca conmigo nada. Hasta esta niña es despectivo. ¿Cómo es esto? Pero esos malos que siguen atacándome a mí, pues no cejan. Y yo quiero acabar con esta situación.
13: Pregunto a una mujer como Gloria Marcos, pregunto también a Marta Montero, esa niña, para referirse a... Hubo un momento que dijo, esa niña, dejar de preguntar que sois muy feos, ¿no? Y esto de Ayuso diciendo, todos le debemos mucho a Florentino Pérez. Bueno, ¿qué os parece? Gloria, Marta Gómez Montero.
20: Pues que hay categorías para Florentino. Hay periodistas deportivos y luego hay niñas que no saben si saben mucho de fútbol.
13: Y desde la política, esa valoración de Ayuso, ¿qué te parece? ¿Por qué dirá que le debe mucho?
20: Está clarísimo, porque Florentino, además de presidente de un club, que es algo más que un club, como se decía en algún momento del Barça, lo que es un empresario que tiene un enorme poder. No solo como referente por ser el presidente de un club deportivo, sino además porque tiene empresas.
15: Tengo una muy buena opinión del presidente del Real Madrid. Le debemos muchísimo...
13: ¿Por qué dice esto? No sé si tú le debes algo a Florentino. Yo no lo tengo aquí en la lista de las deudas, ¿no? Pero ¿por qué dice esto, Manuel?
1: Pues yo iba a empezar por ahí, que yo en concreto no le debo absolutamente nada. Yo creo que es la propia Ayuso la que tiene que explicar lo que le debe, ¿no? Pero yo creo que va muy en línea y es fácil deducirlo. Ella tiene que aclararlo, pero es fácil deducirlo. Va en línea de lo que acaba de comentar Fernando Garea, ¿no? El palco del Madrid es un centro de poder político y económico y probablemente Ayuso alguna deuda habrá contraído ahí. Yo creo que por la calidad y el bien y la transparencia deberían aclararlos los dos, ¿no? Ahora que está Florentino tan dicharachero, seguro que nos puede dar también alguna pista, pero va por ahí. El palco como centro, como eje de negocios y negocietes.
13: Manuel, quiero preguntarte porque, ha concedido una entrevista Florentino Pérez con Josep Pedrerol. Él no ha pedido disculpas por esa actitud que tuvo, en la cual pues señaló a varios periodistas, tuvo un discurso que la ministra de Igualdad ha definido como machista crónico. Él no se ha disculpado. Florentino Pérez, en cierta forma,
2: se ha mostrado cómo está en esos audios que constan, en los cuales él presume de quitar y poner a directores de medios, que habla con un tono determinado, es decir, caretas fuera, y luego se niega a pedir disculpas porque él cree que está por encima del bien y del mal, ¿o qué? ¿Hemos visto la cara del verdadero Florentino? ¿Estamos viéndola?
1: Totalmente. Quiero decir que una de las cosas más llamativas de esa rueda de prensa es que efectivamente habló como hablaría en ese palco del Bernabéu entre amiguetes, ¿no? Con comentarios absolutamente machistas, obviamente. Por ejemplo, una mujer que no sé si sabrá algo de fútbol, o que hable esa niña que vosotros sois muy feos. Esto es machismo rancio, es evidente. Habló de que él quería competir con él por la presidencia de Madrid, alguien con acento mexicano. Yo no sé dónde es el acento de Florentino Pérez, pero no veo que tenga ninguna importancia, ¿no? Y luego demostró el concepto autoritario que tiene de la vida, ¿no? Aquí se ha dicho, y todos los conocemos, todos sabemos que es así, que ha quitado y puesto periodistas. O sea, no estamos hablando de alguien que habla de una campaña injusta y, por lo tanto, sale a defender la libertad de expresión. No, es que para Florentino Pérez, todos los medios que no escriben a su dictado o le hacen entrevistas a su dictado son enemigos del Real Madrid.
3: Cuando Florentino Pérez ha tenido problemas judiciales, a su palco, al palco del

0: intentado marcar un guión, un argumentario mediático, no ha invitado a tertulianos, a reporteros, ha invitado a presidentes de las cadenas al palco del Bernabéu a ocupar espacio y a poder. Es decir, eso es Florentino Pérez. Cuando Ayuso dice que le debe mucho, no le debe el turismo, puestos de trabajo o que el Madrid haya ganado ligas. Le debe quizás el cargo, le debe quizás el cargo. No lo sabemos, pero tanto agradecimiento por algo
1: solo. Yo hago una afirmación y vamos a abrir la mesa, que todavía no lo agarrea y apetece. Sí, también invita con tertulios, sí, claro.
0: Ah,
1: que
0: bueno,
1: sí.
0: Claro, también.
1: Él es el que presume de que unos le caen bien, incluso los ha puesto ahí, porque en los audios de Florentino Pérez, que están en las redes sociales, que se ha dificultado que ustedes los oigan, pero están en las redes sociales, él directamente y de forma abierta presume de que ha puesto a directivos de medios. Esto es información, no es una opinión, esto es información. Pero luego él dice que, por ejemplo, hay que señalar y señalo a periodistas enemigos. Esto es información, yo no estoy opinando. Dice él.
2: Sí, hay que señalarlos. Los que son reiteradamente enemigos del Real Madrid, hay que señalarlos. Claro. Y yo les digo, ¿y tu empresa no es un caos? ¿Por qué te tienen a ti? Que los conozco a todos, a este periodista de este medio, al otro...
1: Fernando Garea, porque hay periodistas que él dice abiertamente, yo los señalo porque son enemigos del Madrid, y otros a los que él protege, y luego está la política, esto de decir, todos le debemos mucho a Florentino, ha dicho Ayuso, lo ha dicho ella. Fernando.
3: Bueno, como decía Sara, Florentino es durante muchos años ha sido y sigue siendo una de las personas más poderosas de España, y además preside dos cosas que dependen mucho de instituciones públicas. Uno, una gran empresa que vive de concesiones públicas.
1: ACS.
3: Una gran empresa que también fuera de España tiene mucho, y otro, el Real Madrid, que también depende mucho de decisiones públicas. Por poner un ejemplo de esa transversalidad, hace unos cuantos años el Real Madrid, Florentino hizo una operación muy dudosa en su momento, que era la de las torres, con una recalificación en España, en Madrid. La parte del Partido Socialista que estaba en el ayuntamiento entonces, Matilde Fernández, se opuso radicalmente a esa operación, y el secretario general del PSOE de entonces le impuso al Partido Socialista en el ayuntamiento que aceptara esa operación, y la operación se puso en marcha.
1: ¿Y era quién?
3: Es que no está entre nosotros, Alfredo Pérez Rubalcaba, por eso no quería dar su nombre. Ajá. Es decir, es una persona cuyas decisiones dependen de eso. Y al mismo tiempo, sus relaciones con la prensa deportiva, digamos que suele tener una relación estrecha con los equipos de fútbol del lugar. Lo mismo en Madrid que en Cataluña.
4: El señalamiento de Florentino a la prensa...
5: Porque se creen que tienen mucho poder, eso de los periodistas.
4: No es nada nuevo.
5: Yo voy a acabar con todos los malos periodistas y no periodistas que se meten por hacer daño al Real Madrid.
4: De hecho, son varios los periodistas deportivos que han denunciado...
6: Yo conozco muchísimos periodistas por los que Florentino Pérez ha pedido su cabeza.
4: Como el presidente del Real Madrid protege a unos y quita a otros.
7: Florentino dice que los periodistas me quieren echar, pero alto de no lo han echado ningún periodista. Sí que es verdad que le ha echado a periodistas.
8: Esa lista de enemigos en la que prácticamente ya no caben más.
4: El por qué.
9: A él incluso le basta la falta de calor en el elogio para mosquearse con la prensa.
4: Se ve perfectamente en su última rueda de prensa, en la que dispara contra un solo objetivo.
5: Periodistas, los periodistas.
10: ¿Los cuántos periodistas?
5: Los periodistas. Algunos periodistas, que estos periodistas.
4: Ante esos ataques también machistas a la prensa.
5: A ver, esa niña, joder, que no. Que tiene derecho a hablar. Que todos vosotros sois muy feos, joder.
4: Los y las periodistas.
11: El domingo cumplí 54 años y llevo más de 32 en esto, o sea que...
4: Ya no se callan.
1: Dar y poner a periodistas, Fernando Garea, esto constatamos que ha ocurrido.
3: Sí, bueno, yo creo que quienes están en la información deportiva ya lo han contado. Y olvidaba el tema del palco. El palco es muy importante.
1: El palco del Bernabéu.
3: El palco del Bernabéu es muy importante, y basta ver cuando algún medio se ha atrevido a hacer la foto de los que estaban en el palco. Ahí se ha visto que había jueces, fiscales, pero no porque eran invitados de una forma extraordinaria, sino habitualmente. Es decir, el lugar donde se hacen negocios, donde hay un coworking de los que van, por decirlo suavemente, muy activo. Yo creo que esa es una evidencia también. Vamos, es el lugar probablemente donde más negocios y relaciones políticas se hace en Madrid. No es ni el Congreso ni el Senado, sino el palco.
12: De unos aperitivos, de unas bebidas de alto nivel, sí, gratis.
3: Altísimo nivel.
13: Seis ministros.
1: Pues enhorabuena.
14: Bueno, pues vamos a continuar.
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1: La empresa canaria de vivienda social rechaza vender sus casas a inquilinos como obliga la ley por miedo a arruinarse. Estas viviendas protegidas no tienen nada que ver con las promovidas en las islas a partir de 2024, año en que se aprobó otra norma que prohíbe a las viviendas de protección oficial de nueva construcción dar el salto al mercado privado en el momento en que finalice su calificación pública. La Asociación Viviendas Sociales en Lucha ha presentado múltiples escritos ante la Consejería denunciando un bloqueo deliberado por parte de la Administración para culminar este proceso. Solo 8 casas entregadas en 2025 para más de 34.000 demandantes de vivienda de promoción pública de Canarias. Según este mismo informe, en 2010 se entregaron 325 viviendas y tan solo había 1.818 demandantes de vivienda de promoción pública. Después de aquel año, en plena crisis económica, se dispararon los demandantes de vivienda pública y se desplomó la adjudicación. De hecho, entre los años 2017 y 2021 no se entregó ni una sola vivienda de promoción pública. El Instituto Canario de Vivienda reconocía que no ha existido una oferta significativa de viviendas públicas, mientras que las solicitudes de inscripción se han incrementado de forma sostenida año tras año, alcanzando 2025 más de 34.000 personas inscritas. El Consejo Económico y Social pide más políticas de inclusión al superar Canarias la media nacional en tasa de pobreza. El Consejo Económico y Social de Canarias ha advertido en su informe anual 2025 de que las islas mantienen un porcentaje de población en riesgo de pobreza casi 5 puntos superiores a la media nacional, por lo que considera imprescindible mejorar la dotación de las políticas de inclusión social y lucha contra la pobreza. Más de 30 colectivos se suman a la exigencia de los familiares de víctimas del franquismo para exhumar la fosa común de Vegueta. Fuente Alta prepara su cierre este verano de 2026 tras décadas como emblema del agua mineral canaria. El presidente de la compañía, Francisco Javier Zamorano, ha comunicado el cierre de la empresa con una plantilla que supera el centenar de trabajadores. Tras meses de negociaciones con distintos grupos empresariales nacionales, entre ellos inversores gallegos vinculados al sector del agua. La Asociación Unificada de Guardias Civiles ha exigido hoy viernes a la Dirección General de la Guardia Civil que se investigue de forma inmediata y transparente la muerte el pasado domingo de un guardia civil participante en el operativo de evacuación en Tenerife del MV Hondius, afectado por un brote de hantavirus. El agente de 63 años falleció en acto de servicio por un infarto. 15 años del 15M, el mayor legado de la plataforma antidesahucios para el sindicato de inquilinas, es poner el cuerpo para parar desahucios. El gobierno del Estado español mantendrá las ayudas a combustibles, agricultura y transportistas por la guerra. Manifestación histórica en Valencia para salvar la educación pública. La Audiencia Nacional frena la investigación al comisario que impulsó el montaje de la cocaína contra Urbán. Los jueces de la Sala de lo Penal confirman la decisión de Pedraz de no imputar por ahora a José Luis Olivera porque el confidente que utilizó se ratificó ante la Fiscalía Antidrogas en su disparatado testimonio contra el fundador de Podemos. El delatador de Urbán declara ante el juez que no recuerda lo que dijo a la policía sobre el montaje de la cocaína. Álvarez expresa su compromiso y del gobierno con el catalán en la Unión Europea y afirma que el catalán será oficial. tribunal federal de Washington ha suspendido cautelarmente las sanciones impuestas en 2025 por la administración de Donald Trump contra la relatora especial de Naciones Unidas para los territorios palestinos ocupados, Francesca Albanese, al considerar que pueden constituir una restricción inconstitucional a la libertad de expresión. Israel pide que Francesca Albanese esté entre rejas tras la suspensión de sanciones de Estados Unidos contra la relatora. Y Sánchez respalda la decisión de Radio Televisión Española de no participar en Eurovisión. Estamos en el lado correcto de la historia. Nuestro compromiso con los derechos humanos y con la legalidad internacional se expresa también a través de la cultura. Cuando Rusia invadió Ucrania, fue apartada del festival y España apoyó esa decisión. Esos principios deben aplicarse también cuando hablamos de Israel. No pueden haber dobles estándares.
2: Nos vamos a ir con una última sobre... Vamos a ver. Bien, y vamos a ver si logramos la grabación sobre cómo vencer a la derecha. Aquí ha ido Ayuso la reunión con Trump y Xi Jinping. Vamos a ver si encontramos la... Creo que vamos a poner, dejar esa para mañana y vamos a poner el análisis que hace Monedero sobre por qué el imperialismo odia a México. Juan Carlos Monedero habla de los entrevistas.
3: Viendo en los últimos días, no solamente en México, sino también ya en Colombia y en Brasil, en donde nos hemos topado, en el caso de Brasil, con articulistas de Estados Unidos, con representantes políticos de Estados Unidos que hablan de que Brasil es el centro de lavado de dinero del continente americano, que hablan de que Brasil está infestado también de narcotráfico, un Daniel Noboa que está provocando constantemente a Gustavo Petro para liberar un enfrentamiento. Y en México, el tema Maru Campos, por supuesto, la CIA, el caso Chihuahua, las acusaciones en contra de Rubén Rocha. En fin,
2: Los
4: intereses de los trabajadores, venga, seguramente habría menos maldad en el mundo, ¿no? Creo que es un elemento para no olvidar. Y bueno, hoy es un día de celebración y aquí estamos ya cerrando el día.
3: Fíjate que ese punto que bien señalas, el Día de los Trabajadores, que acá ha generado un poco de controversia, que dicen el Día del Trabajo, porque hay gente que vincula trabajo con explotación, obviamente, y al decirle Día de los Trabajadores, pues el protagonismo real de los que están generando en un momento dado la fuerza colectiva, ¿no?
4: Claro, hay una cosa que cuando se lo explicas a los alumnos no le entienden, ¿no? Porque quienes ofrecen trabajo son los trabajadores, no los empresarios. Quienes ofrecen su fuerza de trabajo son los que la tienen, que son los trabajadores. Lo que ofrecen los empresarios son puestos de trabajo, ¿no? Pero el trabajo lo ofrecen los trabajadores, ¿no? Por eso Marx le sigue pareciendo subversivo, ¿no? Porque enseña estas cosas que son de sentido común. Y yo soy de los que opinan que no es condición suficiente para explicar todos los males del mundo, pero es condición necesaria. Yo estoy convencido de que si los derechos de los trabajadores los tuviéramos más presentes, pues habría menos, por supuesto, explotación, menos guerras, menos depredación medioambiental, menos depresiones, menos invasiones de países. Habría, bueno, un mundo un poquito más decente, ¿no? Y por eso creo que es importante también, es una tarea pendiente de la izquierda que a veces se ha despistado defendiendo otras cuestiones que también son relevantes, qué duda cabe, ¿no? Pero sin olvidar el mundo del trabajo, porque sigue siendo la gran contradicción, Jesús, sigue siendo... Si mañana todos los que trabajan no fuéramos a trabajar, pues se paralizaría el mundo, ¿no? Y por tanto, tenemos que entender que aunque no exista la conciencia, tú le dices a alguien, tú eres proletario, y se enfada contigo, ¿no? Porque dice, no, yo soy clase media, ¿no? Y dices, bueno, no llegas a fin de mes, pero eres clase media, ¿no? Porque se ha construido la idea de que ser proletario es como ser pobre, casado. Es medio siglo de un discurso estigmatizador del mundo del trabajo, ¿no? Y yo creo que por eso es importante que el 1 de mayo sigamos celebrándolo y reivindicándolo.
3: Oye, en este marco, como bien señalas, de la izquierda, ¿cómo lees lo que ha pasado ahora en México, en Colombia, en Brasil, precisamente? El trabajo, el trabajador, enemigo también de este fascismo, el progresismo también. ¿Cómo vamos leyendo lo que ha estado pasando ahora en estos últimos días?
4: Fíjate que hay una cosa que estará llegando ahora mismo a México, ¿no? Y es que la presidenta de la Comunidad de Madrid, Isabel Díaz Ayuso, va a México. 10 días, ¿no? ¿Y a qué va? A apoyar a Donald Trump. Es decir, va a México a decir, en un momento en donde incluso la extrema derecha se está alejando de Trump, donde incluso Giorgia Meloni, donde Orbán ha perdido las elecciones en Hungría, donde los que la apoyaban no lo han acompañado en su intención de invadir Groenlandia, donde no le han acompañado en su decisión de secuestrar a un presidente en ejercicio como Nicolás Maduro, la extrema derecha se está alejando. Entonces, Isabel Díaz Ayuso, que querría ser la candidata, pero no lo es porque el candidato es Núñez Feijóo, se va ella por su cuenta a México a decirle a Donald Trump, arrodillada, ahora que te falla incluso la extrema derecha, yo me ofrezco a lo que necesites. Lo que ha ocurrido en Barcelona es intolerable y yo vengo a garantizarte que los intereses tuyos, Donald Trump, los voy a hacer valer en España si gano las elecciones. Señálame con tu dedo flamígero, señálame con tu aliento celestial que yo, si soy la presidenta de España, haré no solamente un lugar donde funcionen las bases, sino que haré de toda España una base militar a tu servicio, ¿no? Y el problema es que además lo hace sobre las espaldas de nuestros hermanos mexicanos, que están, que es lo que tú me estabas preguntando, librando ahora mismo una confrontación con Donald Trump. No recordemos que este señor es un negociador inmobiliario que siempre hace lo mismo. Siempre te monta un escándalo cuando tiene que negociar algo para venderlo más caro y comprarlo más barato. Y en este momento que se está negociando el T-MEC, el Tratado de Libre Comercio, donde está teniendo profundas dificultades con Canadá, que Mike Carney está diciendo no quiero saber nada de Estados Unidos, acaban de aprobar casi 300.000 millones, lo hablábamos en una de las charlas, en armamento, al margen de los Estados Unidos. En ese momento ya digo que están negociando este Tratado de Libre Comercio, se inventa con la colaboración, que a mí me suena, no soy jurista mexicano, pero me suena que tiene algo de traición lo que ha hecho la gobernadora de Chihuahua, permitiendo, todo parece indicar que ha permitido que entrasen agentes de la CIA en territorio mexicano sin permiso, les dio trajes para engañar al ejército para que no se dieran cuenta de que eran agentes de la CIA o civiles, les ha permitido que tengan información para intentar construir un caso para que haya una debilidad del gobierno mexicano a la hora de negociar el T-MEC. Y cuando de repente hay un accidente y se matan los dos agentes de la CIA y estalla el escándalo, dice, pues vamos a acusar al gobernador Rubén Rocha y a otros altos funcionarios porque puedo hacer lo que me dé la gana. Y de repente, como tiene aliados dentro de México, que eso es el principal problema, pues hace esta acusación para intentar obtener algún tipo de ventaja. Como dice en su doctrina de la seguridad nacional, va a apoyar a todos los candidatos que le compren sus cosas y que se sientan parte de un nuevo Estado norteamericano. Y por eso en Brasil necesita apoyar a los bolsonaristas. No olvidemos que amenazó a Lula si juzgaban a Bolsonaro por el intento de hacer lo que habían hecho los suyos en el Capitolio, intentar subvertir las elecciones asaltando el Capitolio norteamericano, y que igual hicieron los seguidores de Bolsonaro asaltando en Brasilia las instituciones del Estado. Por cierto, luego Trump los indultó. Bueno, pues una vez que fracasó a la hora de presionar a Lula, ahora sigue presionando a ver si consigue que los seguidores de Bolsonaro, que ya digo, le van a abrir el Amazonas, le van a abrir los recursos, le van a abrir toda la riqueza de Brasil a los intereses norteamericanos, obtenga su halo protector y que, como ocurrió en Honduras, cuando apoyó a Narciso Fura, bueno, pues al final gane las elecciones, aunque ninguna encuesta le daba ganador. Igual en Colombia, es decir, apoyando a los candidatos de la extrema derecha, a los candidatos que son asesinos, en tanto en cuanto son seguidores del uribismo. Es que estamos olvidándonos de los falsos positivos. Asesinaban a campesinos y a jóvenes y los ponían trajes guerrilleros para cobrar la recompensa. Eso es el uribismo. Y eso es Paloma Valencia y Alberto de la Espriella, que son los candidatos que apoya Donald Trump. Y en México he visto hoy con vergüenza, porque es que me indigna, a un tipo como Claudio X González apoyando, ¿no?, estos señalamientos de los Estados Unidos, porque son gente que está más cerca de los Estados Unidos que de su propio país. Y prefieren un México arrodillado ante Estados Unidos si ellos gobiernan, que un México soberano si ellos están fuera del gobierno y no puede seguir robando como siempre, ¿no? Como venimos comentando, Jesús, estamos en un momento complicado en el mundo. El estrecho de Hormuz sigue cerrado, sigue habiendo incertidumbre con los aranceles. Se acaba de poner hoy mismo un arancel del 25% a los carros europeos. Es decir, este señor está desbaratando el planeta. Y Claudia Sheinbaum ha hecho una cosa que creo que es muy inteligente, que es venir a Barcelona, aquí en España, a reunirse con Lula, con Petro, con Yamandúí, el presidente de Uruguay, con otros líderes sudafricanos, con los miembros del Partido Demócrata Norteamericano, a decir, reaccionemos, porque el Hitler del siglo XXI cada vez va más lejos, ¿no? Y tenemos que frenarlo. Hoy también leía que el otro día estaba Trump pidiendo, ¿no?, lo ha dicho un exagente de la CIA, que estaba interrogando sobre el botón nuclear, ¿no?, porque no soporta que no le estén saliendo las cosas en Irán, ¿no? Entonces, lo veo como venimos hablando todas estas ocasiones, Jesús, con mucha preocupación. Me alegra mucho que la presidenta Claudia Sheinbaum haya respondido con firmeza. Me alegra también que haya orden y no guerra civil en Venezuela. Me agrada que Petro fuera a Washington a hablarle a las claras a Donald Trump. Me agrada, ¿no?, que los iraníes no se dejen doblegar y planten cara, ¿no?, a ese intento loco, desmesurado de Netanyahu de construir un gran Israel, un paisito de 9 millones, quiere gobernar toda una zona. Me parece bien que haya una parte del mundo que se resiste a la locura de estos tipos que quieren prender fuego a nuestro planeta.
3: Oye, ¿cómo ves en el caso, ya lo hablabas, en el caso concreto de México, con diferentes personajes tan entreguistas, tan colonizados incluso en sus conceptos, en sus formas de ver las cosas, que justifican la intervención de la CIA, hablando de la CIA como si fuera una especie de legitimador de democracias, un estabilizador de los problemas internos? ¿Cómo entendemos también estas posturas sobre medios de comunicación que buscan normalizar, que buscan darle una especie de autoridad a cualquier intervención de los Estados Unidos a través de esta agencia?
4: Se mezclan varias cosas, ¿no? Se mezcla el malinchismo de los países que siempre nos hemos sentido inferiores a los países de nuestro entorno. Ha pasado en México respecto de Estados Unidos, ha pasado en España con 40 años de dictadura, ¿no?, durante el siglo XX, mientras que Europa prosperaba, pues aquí teníamos una dictadura militar y al final nos parecía mejor todo lo que venía de Alemania, ¿no? Por fortuna eso ya no es así. Ahora lo que viene de Alemania nos asusta, ¿no?, con Friedrich Merz diciendo que quiere el ejército más poderoso de Europa, ¿no?, y nos suena otra vez a la Gansenmarsch, que es como llaman al paso de la Oca, ¿no?, a ese paso de los alemanes por Unter den Linden, ¿no?, desfilando con esas maneras aterradoras, ¿no?, de naranja mecánica, ¿no? Creo que hay ese malinchismo, ¿no?, que hace que las élites, en este caso mexicanas, pues siempre hayan prosperado con externalizando la seguridad en Estados Unidos, Jesús. Hoy estaba trabajando en un artículo y en los años 90 ahí Estados Unidos decide no fabricar, decide diseñar, financiar y consumir. Pero ya no fabrica, sino que la fabricación la manda a China, a México. Y los países en desarrollo, México, China y demás, pues deciden fabricar, deciden comprar, externalizar el ahorro, ¿no?, comprando los bienes a Estados Unidos, comprando bonos del Tesoro de los Estados Unidos para salvaguardar ahí el dinero que reciben aquí con la maquila, y deciden igualmente externalizar la seguridad. Es decir, que hay una subordinación del ejército latinoamericano, en este caso, al ejército norteamericano. Igual pasó en Europa, ¿no? Cuando Podemos nace, en 2014, una de las exigencias era construir una defensa europea. No era decir, no necesitamos defensa, ¿no? Esa ingenuidad no formaba parte, ¿no?, de esa nueva izquierda, sino que decía, lo que necesitamos es una defensa que no esté vinculada a los intereses de los Estados Unidos. De la misma manera que los generales que se formaban en la Escuela de las Américas en México, pues estaban muy vinculados a la corrupción que les permitía hacer los Estados Unidos, que era la manera de tenerlos después enganchados bajo la amenaza de meterlos en la cárcel si no obedecían, ¿no? Y por eso, allí donde estaba la DEA, estaban algunos militares mexicanos y había corrupción o había asesinatos. Eso se acaba o empieza a acabarse con López Obrador, Claudia Sheinbaum lo mantiene, pero sigue siendo una asignatura pendiente construir unas fuerzas armadas latinoamericanas. Yo te contaba una vez que cuando fui a ver a Lula a la cárcel, cuando metió Estados Unidos en la cárcel a Lula porque no podía estar gobernando López Obrador en México y Lula en Brasil, igual que cuando ganó Lula, tuvieron que robarle las elecciones a López Obrador. Es decir, que en la lógica estadounidense, dos países tan grandes no podían gobernar porque desestabilizaban el continente. Eso es lo que ha venido a solventar Donald Trump de una manera manu militar, ¿no? Entonces te decía que esta subordinación, ¿no?, de México al ejército norteamericano, bueno, pues le hace tener dificultades para haber podido mantener una independencia al respecto. Entonces se normalizó que la CIA, la DEA, pues obraba como Pedro por su casa en México. Y hay ese enfado profundo cuando de repente les dices que no. ¿Qué pasó? ¿Por qué el enfado de Estados Unidos con Rafael Correa? Cuando les dice las bases militares, no. ¿Por qué es el enfado que tiene con Pedro Sánchez Donald Trump? Porque le dice, no, desde las bases españolas de Morrín y Rota, que son dos bases que tenemos, porque en el año 53, cuando Naciones Unidas había cortado la relación con la España de Franco por fascista, porque había ganado la guerra civil con apoyo de Hitler y de Mussolini, y la comunidad internacional lo saca de Naciones Unidas, y quien recupera la relación internacional es el Vaticano, gracias a un acuerdo que va a darle prerrogativas a la Iglesia Católica en la enseñanza en España, y Estados Unidos a cambio de las bases. Y cuando Pedro Sánchez ahora, en el siglo XXI, en 2026, le dice, no vas a utilizar las bases norteamericanas, que siempre habéis utilizado para lo que os dé la gana, y no lo hace Pedro Sánchez porque sea un pacifista, sino porque tiene un gobierno débil, donde la izquierda le exige, para seguir manteniendo el gobierno, que de las bases norteamericanas en España no salgan bombas que maten a palestinos ni que maten a iraníes. Y claro, Trump monta en cólera porque están acostumbrados a que estos países estén subordinados. Están acostumbrados a hacer lo que les da la gana. ¿Y qué ocurre? Que para el PAN o para el PRI no es problemático que agentes de la CIA entren en el territorio mexicano. O sea, para Maru Campos, para la gobernadora de Chihuahua, no es un problema, porque siempre lo han hecho. La diferencia está en el gobierno federal, que Claudia Sheinbaum ha dicho, eso no es. Y fíjate, esta señora mentirosa, cuando Harfuch le ha dicho, no se han cumplido los protocolos, dice, no, yo no sabía nada. Ya, lo sabía tu fiscal, lo sabían tus máximos jefes de seguridad, lo sabían todas tus unidades de seguridad y tú no sabías nada. Venga ya, ¿no? Pero ya digo, forma parte, Jesús, de algo terrible que tenemos que entender. Y es que en nuestros propios países tenemos a quintacolumnistas. En España, José María Aznar, que era el presidente del gobierno, decidió que lo que más convenía a España era una vinculación con Estados Unidos. Y de repente entramos en la guerra de Irak. A Aznar le fue muy bien, porque puso los pies en el rancho de George Bush. Y a Aznar le fue muy bien porque fue el primer latino a entrar en News Corporation, en la gran empresa de Rudolf Murdoch. A él personalmente le ha ido muy bien porque con Atlantic Council consigue tener un think tank, un tanque de pensamiento con mucha proyección, que son los que mandan a Cayetán Álvarez de Toledo o a Isabel Díaz Ayuso a México. A él le ha ido muy bien, pero los españoles tuvimos un atentado donde murieron 200 personas. Y Díaz Ayuso dice, a mí España me da lo mismo, si yo lo que quiero es ser presidenta. Y como no soy presidenta porque tengo a alguien por delante de mí en mi partido, voy a rendirle pleitesía a Trump para que Trump diga mañana qué gran mujer. Y Núñez Feijóo se quede en mitad, ¿no?, de los dos contendientes de la extrema derecha y esta señora que también es de extrema derecha, y él tiene que correrse entonces a la extrema derecha para al final incapacitarse para ganar, porque no va a ganar intentando estar más a la extrema derecha que ya a la propia extrema derecha. Y entonces, desde la perspectiva de Isabel Díaz Ayuso, dirá, yo obtengo algún tipo de beneficio porque entonces él fracasa y yo voy a ser la siguiente. Igual que en México, Claudio X González o Lili Téllez o esta gente que no les interesa nada México, están dispuestos a destrozar el país si con eso encuentran algún tipo de beneficio. Es lo mismo que, no sé si estás siguiendo, como María Corina Machado, a la que odia Donald Trump por haberle quitado en su lectura el premio Nobel de la Paz, que él se merecía más, ¿no? Entonces, María Corina Machado quiere que arda por los cuatro costados Venezuela. O sea, quiere que todo reviente. Quiere que todo reviente, ¿no? Y está intentando que no haya inversiones extranjeras, está intentando invalidar las decisiones de Donald Trump, porque le interesa solamente gobernar. Entonces tenemos un problema, Jesús, donde en todos nuestros países la derecha y la extrema derecha antepone sus intereses personales por encima de los intereses del país. En un momento en donde Estados Unidos, que es la potencia hegemónica, ha escrito en su política exterior, en la doctrina de seguridad nacional, que todos los países que no se subordinen serán considerados enemigos políticos. Y resulta que nos están declarando la guerra y tenemos soldados mexicanos, soldados españoles, soldados brasileños, soldados colombianos que están trabajando para el ejército norteamericano y no para nuestros propios países. Eso antes se llamaba traición. Ay, si lo hiciéramos nosotros. Estaríamos todos en Sing Sing, que lo habrían reabierto para meternos a todos allí, entre rejas. Pero cuando lo hace la derecha parece que los jueces se lo permiten. Hay un juicio ahora en España donde fíjate cómo serán de inteligentes algunos jueces en España, que había una contabilidad paralela donde se pagaban sobresueldos al Partido Popular y en la anotación contable pone M. Rajoy. Y los jueces dicen que no se puede saber quién era M. Rajoy. Y algunos dicen, oiga, igual es Mariano Rajoy. Dice, no, es M. No está claro. Entonces dan ganas, como decía el otro día uno, decir, usted es un J.P.L. Ollas, ¿no? Y alguien decía, no me insultes. Dice, oiga, si no está el nombre completo, no sé cómo usted tiene dificultades para rellenar M. Rajoy, ya ha rellenado perfectamente gilipollas, ¿no? Bueno, pues es algo similar.
3: Oye, querido, finalmente, después de la parecería...
4: Estoy escuchando.
3: ¿Ahí me escuchas mejor? ¿Ahí me escuchas?
4: Ahora no te escucho.
3: Pero estoy... Pero
4: seguramente es porque...
3: Tres.
4: Entonces, pero espera, te voy a escuchar porque aquí te voy a escuchar seguro.
3: Sí.
4: Cuéntame.
3: Ahí estoy. Oye, te comentaba finalmente, querido Juan Carlos, después de lo de Irán, ¿no?, que algunos consideran ya una derrota por parte de los Estados Unidos, cuando se le quiera ver, ¿avanzará el intervencionismo con mayor fuerza en América Latina? ¿Ya estamos en ese proceso? ¿O hacia dónde está llegando Estados Unidos ya como un hegemón que parece ser que lo único que le queda ya es lo que ellos llamaban su patio trasero.
4: Claro, es que le está yendo mal fuera, Jesús. Él pensaba que bombardeando Irán, porque está rodeado de lunáticos, lo comentábamos en alguna ocasión. Son gente sin un gran criterio, ¿no? Entonces, esta gente le dice, María Corina Machado, no, tú coloca. Fíjate lo que se habrán gastado en colocar toda esa cantidad de barcos, el Gerald Ford, el submarino de propulsión nuclear, en las costas de Venezuela, ¿no? Todo ese despliegue, porque le dijo María Corina Machado y los venezolanos apóstatas le dijeron, no, tú pon eso, que se va a levantar el ejército y se va a levantar el pueblo y entonces voy a gobernar yo. Y pues no ocurre. Y le dice, no, tú pegas tres pepinazos en Irán, matamos a Jamenei, matamos a la cúpula y ya está. Y no pasa, ¿no? Como no han aprendido de Vietnam esta gente. Entonces, ¿qué ocurre? Que está teniendo unas tremendas dificultades internas Donald Trump. Si tú ves los medios de comunicación norteamericanos, es un insulto constante contra Donald Trump. La Fox no, porque vive de ellos, ¿no? Pero crecientemente el movimiento MAGA, el Make America Great Again, está diciendo eres un mentiroso y todo es un fraude. Están diciendo ellos mismos, incluso desde la Fox, algunos están diciendo que ese supuesto atentado ha sido un fraude, que ha sido una cosa que ha montado él para ir a las elecciones ahora de medio término de una manera más beneficiosa. Por cierto, está presionando Donald Trump a los gobernadores para cambiar las circunscripciones para intentar ganar sí o sí haciendo triquiñuelas, ¿no? De sacando votantes demócratas de algunos territorios para meterlos en sitios donde solamente hay demócratas para que haya menos y entonces haya una mayoría de conservadores y ganen en esos distritos. Está haciendo todas las trampas posibles. Son democracias iliberales. Hay una asociación que es la más importante en la ciencia política a la hora de medir la democracia, VDEM, y ya Estados Unidos no es una democracia. Una democracia plena, es una democracia iliberal. Una democracia electoral donde se persiguen a los periodistas, donde se dispara contra los manifestantes, donde se deporta a los que protestan, donde se hacen trampas electorales, donde se impide el derecho al voto. Es decir, que Estados Unidos está dirigido por integristas religiosos. Es que a mí los ayatolás, Jesús, mira que son brutos y tienen, me parece, posiciones intolerables, por ejemplo, con las mujeres o con los homosexuales, pero en términos, ¿no?, de discusión teológica, me parecen ilustrados en comparación con los lunáticos que hay en el entorno de Donald Trump, que no terminarán igualmente persiguiendo a negros, a latinos, a homosexuales. Cuidado, cuidado. Tú les escuchas hablar, es que la responsable, en España había una figura de una persona de relación del Estado con las diferentes religiones, ¿no? Y era un espacio ecuménico, era un espacio guiado por Alfonso X el Sabio y por el cruce de culturas y el diálogo de civilizaciones, ¿no? Y era un espacio donde se podían sentar todas las religiones, todas, en encuentros que eran muy fructíferos. La responsable en Estados Unidos de esa figura, la Paula White, es una tipa que hace exorcismos. Y pone a la gente en fila y sopla al micrófono y dice ¡fum! Y la gente se desmaya. ¡Ay! ¿No? Pero por Dios bendito. O sea, estamos en manos de malditos lunáticos, ¿no? Entonces es un momento complicado. Me ha gustado mucho la reunión de Barcelona, que no me la creo, ¿no? Es decir, porque Pedro Sánchez no es un izquierdista. Pero fíjate que es que me da igual. Decía Goethe que hay virtudes que aunque se finjan, se convierten en reales, como la amabilidad, ¿no? O la cortesía, o la magnanimidad. Entonces me da igual que no sea un hombre progresista. Es verdad que como su espacio electoral solamente puede venir de ahí, está teniendo posiciones progresistas. Entonces en el encuentro de Barcelona, bueno, pues estuvo Lula, estuvo Claudia Sheinbaum, estuvo Petro, Yamandú Orsay, estuvo algunos expresidentes, ¿no? Patéticos, como Boris, cómo se equivocó ese señor, ¿no? Pero bueno, mandó un mensaje El alcalde, ¿no?, de Nueva York, Mandani, mandó un mensaje. Bernie Sanders también mandó un mensaje. Una señora que para mí es una genocida, que es Hillary Clinton. Pero bueno, en cualquier caso, era un entorno de una izquierda o de sectores progresistas que tienen que empezar a hablar. Porque es que la alternativa es que uno a uno pues vaya quitándote de en medio. Y por eso alguna vez te he comentado, Jesús, que hay un libro muy interesante. Un día tenemos que hablar solo de ese libro. Un libro que se llama Tierra Quemada, de Chamberlain, un profesor británico, que explica la Segunda Guerra Mundial en términos imperialistas, ¿no? Cómo había una lógica imperialista en Japón que reclamaba una doctrina Monroe para Asia, había una condición imperialista en Hitler que reclamaba igualmente una doctrina Monroe para Europa, ¿no? Estados Unidos que entra cuando Gran Bretaña le otorga el control de las bases y de la Commonwealth, ¿no? Entonces, tenemos que entender que estamos en un momento similar y que tenemos que frenar a estos hegemones porque es que nos van a prender fuego al mundo y por eso solos no podemos y tenemos que ir juntándonos, ¿no? Y por eso yo creo que tenemos que ir entendiendo que esa ruptura por parte de Claudia Sheinbaum, de ese mensaje de que la mejor política exterior es la política interior, se va superando y esta búsqueda de alianzas internacionales es obligatoria para poder frenar todo este desastre que nos está prometiendo Donald Trump.
3: Mi querido y admirado Juan Carlos Monedero, yo como siempre te agradezco muchísimo que estés aquí con nosotros en nuestra comunidad. Muchas gracias, querido.
4: Un placer y hasta pronto.
2: Formidable, formidable, formidable, Juan Carlos Monedero.
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3: La empresa canaria de vivienda social rechaza vender sus casas a inquilinos como obliga la ley por miedo a arruinarse. Estas viviendas protegidas no tienen nada que ver con las promovidas en las islas a partir de 2024, año en que se aprobó un bloqueo deliberado por parte de la administración para culminar este proceso. Solo 8 casas entregadas en 2025 para más de 34.000 demandantes de vivienda de promoción pública de Canarias. Según este mismo informe, en 2010 se entregaron 325 viviendas y tan solo había 1.818 demandantes de vivienda de promoción pública. Después de aquel año, en plena crisis económica, se dispararon los demandantes de vivienda pública y se desplomó la adjudicación. De hecho, entre los años 2017 y 2021 no se entregó ni una sola vivienda de promoción pública. El Instituto Canario de Vivienda reconocía que no ha existido una oferta significativa de viviendas públicas, mientras que las solicitudes de inscripción se han incrementado de forma sostenida año tras año, alcanzando 2025 más de 34.000 personas inscritas. El Consejo Económico y Social pide más políticas de inclusión al superar Canarias la media nacional en tasa de pobreza. El Consejo Económico y Social de Canarias ha advertido en su informe anual 2025 de que las islas mantienen un porcentaje de población en riesgo de pobreza casi 5 puntos superiores a la media nacional, por lo que considera imprescindible mejorar la dotación de las políticas de inclusión social y lucha contra la pobreza. Más de 30 colectivos se suman a la exigencia de los familiares de víctimas del franquismo para exhumar la fosa común de Vegueta.

Puente Alta prepara su cierre este verano de 2026 tras décadas como emblema del agua mineral canaria. El presidente de la compañía, Francisco Javier Zamorano, ha comunicado el cierre de la empresa con una plantilla que supera el centenar de trabajadores. Tras meses de negociaciones con distintos grupos empresariales nacionales, entre ellos inversores gallegos vinculados al sector del agua. La Asociación Unificada de Guardias Civiles ha exigido hoy viernes a la Dirección General de la Guardia Civil que se investigue de forma inmediata y transparente la muerte el pasado domingo de un guardia civil participante en el operativo de evacuación en Tenerife del MV Hondius, afectado por un brote de hantavirus. El agente de 63 años falleció en acto de servicio por un infarto. 15 años del 15M, el mayor legado de la plataforma antidesahucios para el sindicato de inquilinas, es poner el cuerpo para parar desahucios. El gobierno del Estado español mantendrá las ayudas a combustibles, agricultura y transportistas por la guerra. Manifestación histórica en Valencia para salvar la educación pública. La Audiencia Nacional frena la investigación al comisario que impulsó el montaje de la cocaína contra Urbán. Los jueces de la Sala de lo Penal confirman la decisión de Pedraz de no imputar por ahora a José Luis Olivera porque el confidente que utilizó se ratificó ante la Fiscalía Antidrogas en su disparatado testimonio contra el fundador de Podemos. El delatador de Urbán declara ante el juez que no recuerda lo que dijo a la policía sobre el montaje de la cocaína. Álvarez expresa su compromiso y del gobierno con el catalán en la Unión Europea y afirma que el catalán será oficial. Un tribunal federal de Washington ha suspendido cautelarmente las sanciones impuestas en 2025 por la administración de Donald Trump contra la relatora especial de Naciones Unidas para los territorios palestinos ocupados, Francesca Albanese, al considerar que pueden constituir una restricción inconstitucional a la libertad de expresión. Israel pide que Francesca Albanese esté entre rejas tras la suspensión de sanciones de Estados Unidos contra la relatora. Y Sánchez respalda la decisión de Radio Televisión Española de no participar en Eurovisión. Estamos en el lado correcto de la historia. Nuestro compromiso con los derechos humanos y con la legalidad internacional se expresa también a través de la cultura. Cuando Rusia invadió Ucrania, fue apartada del festival y España apoyó esa decisión. Esos principios deben aplicarse también cuando hablamos de Israel. No pueden haber dobles estándares.

así les digo buenas noches, buenas tardes o buenos días. Y con mucho gusto estuve con ustedes hoy. Y quién sabe, en otra fecha vuelva a estar y con el mismo gusto.

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1: La empresa canaria de vivienda social rechaza vender sus casas a inquilinos como obliga la ley por miedo a arruinarse. Estas viviendas protegidas no tienen nada que ver con las promovidas en las islas a partir de 2024, año en que se aprobó otra norma que prohíbe a las viviendas de protección oficial de nueva construcción dar el salto al mercado privado en el momento en que finalice su calificación pública. La Asociación Viviendas Sociales en Lucha ha presentado múltiples escritos ante la Consejería denunciando un bloqueo deliberado por parte de la Administración para culminar este proceso. Solo 8 casas entregadas en 2025 para más de 34.000 demandantes de vivienda de promoción pública de Canarias. Según este mismo informe, en 2010 se entregaron 325 viviendas y tan solo había 1.818 demandantes de vivienda de promoción pública. Después de aquel año, en plena crisis económica, se dispararon los demandantes de vivienda pública y se desplomó la adjudicación. De hecho, entre los años 2017 y 2021 no se entregó ni una sola vivienda de promoción pública. El Instituto Canario de Vivienda reconocía que no ha existido una oferta significativa de viviendas públicas, mientras que las solicitudes de inscripción se han incrementado de forma sostenida año tras año, alcanzando 2025 más de 34.000 personas inscritas. El Consejo Económico y Social pide más políticas de inclusión al superar Canarias la media nacional en tasa de pobreza. El Consejo Económico y Social de Canarias ha advertido en su informe anual 2025 de que las islas mantienen un porcentaje de población en riesgo de pobreza casi 5 puntos superiores a la media nacional, por lo que considera imprescindible mejorar la dotación de las políticas de inclusión social y lucha contra la pobreza. Más de 30 colectivos se suman a la exigencia de los familiares de víctimas del franquismo para exhumar la fosa común de Vegueta. Puente Alta prepara su cierre este verano de 2026 tras décadas como emblema del agua mineral canaria. El presidente de la compañía, Francisco Javier Zamorano, ha comunicado el cierre de la empresa con una plantilla que supera el centenar de trabajadores. Tras meses de negociaciones con distintos grupos empresariales nacionales, entre ellos inversores gallegos vinculados al sector del agua. La Asociación Unificada de Guardias Civiles ha exigido hoy viernes a la Dirección General de la Guardia Civil que se investigue de forma inmediata y transparente la muerte el pasado domingo de un guardia civil participante en el operativo de evacuación en Tenerife del MV Hondius, afectado por un brote de hantavirus. El agente de 63 años falleció en acto de servicio por un infarto. 15 años del 15M, el mayor legado de la plataforma antidesahucios para el sindicato de inquilinas, es poner el cuerpo para parar desahucios. El gobierno del Estado español mantendrá las ayudas a combustibles, agricultura y transportistas por la guerra. Manifestación histórica en Valencia para salvar la educación pública. La Audiencia Nacional frena la investigación al comisario que impulsó el montaje de la cocaína contra Urbán. Los jueces de la Sala de lo Penal confirman la decisión de Pedraz de no imputar por ahora a José Luis Olivera porque el confidente que utilizó se ratificó ante la Fiscalía Antidrogas en su disparatado testimonio contra el fundador de Podemos. El delatador de Urbán declara ante el juez que no recuerda lo que dijo a la policía sobre el montaje de la cocaína. Álvarez expresa su compromiso y del gobierno con el catalán en la Unión Europea y afirma que el catalán será oficial. un tribunal federal de Washington ha suspendido cautelarmente las sanciones impuestas en 2025 por la administración de Donald Trump contra la relatora especial de Naciones Unidas para los territorios palestinos ocupados, Francesca Albanese, al considerar que pueden constituir una restricción inconstitucional a la libertad de expresión. Israel pide que Francesca Albanese esté entre rejas tras la suspensión de sanciones de Estados Unidos contra la relatora. Y Sánchez respalda la decisión de Radio Televisión Española de no participar en Eurovisión. Estamos en el lado correcto de la historia. Nuestro compromiso con los derechos humanos y con la legalidad internacional se expresa también a través de la cultura. Cuando Rusia invadió Ucrania, fue apartada del festival y España apoyó esa decisión. Esos principios deben aplicarse también cuando hablamos de Israel. No pueden haber dobles estándares.

0: Pues muy buenas tardes a todos y amigos y amigas. Bienvenidos a la Sala San Borondón en una tarde pues inusualmente fría. Y aquí podríamos también preguntarle a nuestro invitado de hoy si esto es cambio climático o qué es lo que es, porque para eso es uno de nuestros pues, grandes científicos que tenemos en este archipiélago, ¿no? Y lo que nos reúne aquí esta tarde en la Sala San Borondón pues es informarnos y seguramente que también pues aprender, por qué no decirlo así, con todas las palabras, las letras, acerca de pues este brote epidémico que escuchamos que es tan potencialmente peligroso y que bueno pues de repente es detectado en el intramuros de un crucero antártico, el MV Ondius. Y bueno, pues un virus, el hantavirus, pues de una letalidad muy importante. Y vamos a decir que lo que sabemos antes de presentar a nuestro invitado, pues en ese crucero, en ese barco, pues viajaban 149 personas de 19 países, 88 pasajeros y 61 miembros de la tripulación, que 3 personas han fallecido, que tengo dudas si son 8 o 10 las personas contagiadas ahí.
1: Confirmado ya, 9.
0: 9. Es la voz de Samuel Rodríguez Martín, bueno, pues un español que se encuentra, bueno, contagiado, pero a día de hoy, en palabras de la ministra Mónica García, casi asintomático y se encuentra en cuarentena en el hospital del Ministerio de Defensa Gómez Ulla de Madrid. En Francia, una mujer pues en estado bastante grave, según las noticias de hoy. Y bueno, pues para aportarnos una perspectiva divulgativa desde el plano científico, que lo hemos echado mucho en falta desde que surgió esta crisis sanitaria, que nos tocó bastante de cerca, a Tenerife, a las Islas Canarias, pues para hablarnos pues con esa formación y ese bagaje, ¿no? Tenemos a Samuel Rodríguez Martín, al que agradecemos muchísimo que se haya desplazado desde, no sé si desde su San Andrés, lindo y pesquero natal, o desde Santa Cruz, donde trabaja, porque bueno, pues es especialista en microbiología y divulgación científica. Y pues, nació en el año 93, muy joven. En su biografía pone: nació en San Andrés, en Anaga. Es graduado en biología por la Universidad de La Laguna y realizó su tesis doctoral en el área de microbiología en esta universidad, donde también hizo la formación de posgrado en biotecnología, microbiota humana y profesorado. Actualmente ejerce como profesor titular en el Centro de Formación Profesional Abad Serrador, una labor que compagina con la divulgación científica, como va a demostrarnos a continuación, y el activismo, entre otras organizaciones, con Rebelión Científica y un largo etcétera al que dedica pues su, como decíamos, su sabiduría, a pesar de su juventud, ¿no? Pues un tema espinoso por toda la polémica que ha suscitado, a pocas horas de atracar ese barco, pues el rechazo por parte del gobierno de Canarias, en fin, ahí un poco la población asistíamos un poco, en fin, el desconcierto creo que era generalizado, ¿no? Y en cualquier caso, pues eso. Bienvenido, Samuel, muchísimas gracias. Y bienvenido, pues, la perspectiva divulgativa desde la ciencia. Muchas gracias. Y le pediría un aplauso para romper el hielo y el frío lagunero.
1: Bueno, pues en primer lugar, buenas tardes a todas las personas presentes y también a las que nos están siguiendo desde YouTube. Hay varias formas, ¿no? Siempre de empezar una charla, una ponencia, una conferencia de este nivel. Yo nunca me preparo nada, siempre improviso. Me parece lo más bonito, lo más natural. Pero creo que sí es una constante en cualquier ponencia y más, digamos, en un sitio como el que estamos. Y es mis primeras palabras siempre, van a ser de agradecimiento al Centro de la Cultura Popular Canaria, que siempre brinda una invitación sincera, amable y grata a cualquier tipo de persona, da igual su formación, da igual su experiencia, para trasladar pues una visión más de una realidad. Por la parte que me toca, en el día de hoy quiero comentarles que esta charla, esta ponencia, o como ustedes quieran llamarlo, se va a basar, digamos, o yo he buscado intentar dos principios fundamentales aplicarlo aquí. Por un lado, basarme en la evidencia científica. No, aquí yo no vengo a hablar de política, ni mucho menos, a pesar de mi vida activista, eso a mí no me compete y no es de interés, sino una descripción objetiva basada pues en puramente en bibliografía científica, lo que está demostrado, lo que ha sido ratificado con respecto a el antivirus, a la transmisión, a los reservorios y toda esta serie de conceptos epidemiológicos que voy desgranando, porque para mí, quizás gracias al desarrollo de mi tesis doctoral que terminé, finalicé y concluí en el año 2021-2022, y gracias sin duda a la labor de mis directores de tesis, quien mando un saludo y un abrazo desde aquí, el doctor Fernando Perestelo Rodríguez y la doctora Ana Rodríguez Pérez, pues me inculcaron como, digamos, modus operandi de cualquier trabajo, cualquier estudio, siempre, siempre, siempre, siempre leer bibliografía, siempre, siempre, siempre centrarnos en las publicaciones científicas, y eso, a partir de ahí nos guiamos para evitar pues cualquier tipo de tergiversaciones como lo que se está haciendo a nivel mediático y, por supuesto, más de un caso por rédito político, por todas las partes que intervienen, ¿eh? No estoy hablando de que unos sean mejores o peores. Eso sí me lo ha demostrado el activismo. La clase política tiene poco de lo que es política en sí misma, ¿no? Bien, y por otro lado, aparte de ese carácter científico que quiero darle, o que ha sido mi interés en la organización de esta ponencia, didáctico, esa es la otra parte. Es decir, esta ponencia, a pesar de que yo comience sin duda, pues digamos de una descripción más técnica, hablando de determinados conceptos, los voy a ir desglosando, los voy a ir desgranando. No sé el tipo de formación de las personas aquí asistentes ni el nivel telemático. Entonces, mi interés es que todo el mundo me termine siguiendo. Yo iré lo más despacio posible, intentaré describir pues cada uno de esos conceptos más elementales. Al principio empezaré pues de esa forma, más técnica, más científica, pero luego lo voy a ir adoptando hasta que todo el mundo esté al mismo nivel. Porque ese es mi interés en el día de hoy, por pocas personas a las que llegue, o más a las que llegue, y es aclarar ideas, aclarar conceptos, para que luego las personas tomen las decisiones que quieran. Porque hay un nivel de desinformación, y no estoy hablando solo de competencia política, de propaganda, etcétera, electoral, que estamos viendo todos los días en los medios de comunicación, sino incluso hasta a nivel científico creo que se están obviando determinadas cuestiones que hay que tratarlas. Y para eso hay que basarnos en lo más elemental. Bueno, dicho lo cual, quiero comenzar primero definiendo lo que es un virus, una cosa elemental, muy básica. Un virus no debe ser un organismo celular, decimos que es un patógeno intracelular obligado. Vamos despacito. A celular es que no está formado por células. Un patógeno no es más que un ser vivo que requiere un huésped, es decir, invade de una forma u otra, distintas vías de entrada, otro ser, otro organismo del que necesita un beneficio, ¿vale? Intracelular, que entra dentro de las células. Y obligado, y aquí está uno de los caracteres más importantes que va a tener cualquier virus por definición, sí o sí necesita invadir un huésped, sí o sí necesita entrar a sus células. ¿Por qué? Porque por sí mismo no es capaz de multiplicarse. Depende, tiene esa dependencia vital dentro de su propio ciclo de un huésped de células, y en función de la célula pues tenemos los distintos grandes grupos de virus. Si infectan a bacterias, pues bacteriófagos o fagos, si infectan a células vegetales, virus vegetales, si infectan a virus animales, pues, perdón, o a huéspedes animales, pues entonces virus animales, y sin duda ahí, que aunque queramos muchas veces excluirnos, somos animales y estaríamos, todos los virus que infectan al hombre en este caso, o al ser humano mejor dicho, pues están dentro de ese grupo de virus animales. Y hay un grupo concreto que es el que voy a desglosar un poco en el día de hoy, los hantavirus. ¿Vale? Se está hablando mucho y es cierto que hay una bibliografía detrás, porque la historia de los hantavirus pues es más desarrollada de lo que puede parecer a priori. más de un caso, pues más de una persona que está leyendo las noticias, pues lo ve como algo nuevo, un brote, pero hay un largo, digamos, contexto histórico detrás de lo que son los hantavirus. Podríamos decir que, atendiendo a la bibliografía más antigua, donde no hay referencias todavía a los grupos, no a los nombres del antivirus, de los antivirus en sí mismos, sino a una serie de síntomas, de patologías, sobre todo ya descritas a principios del siglo XX, estamos hablando sobre todo entre 1910 y 1930, se empiezan a observar unos casos de fiebres hemorrágicas, principalmente en países como Rusia, Corea, Japón, etcétera. Allá a finales de los años 30 y también en torno a los 40, ya hay investigadores rusos y asiáticos que creen, que empiezan a señalar que esas fiebres pueden ser producidas por virus, es decir, tienen un origen vírico e incluso hipotizan, entre otras cuestiones, que puede provenir de reservorios animales, es decir, de, en este caso, roedores. Pero no se confirma. Todavía en ese momento no hay evidencia científica, no hay prueba experimental que apoye, digo, hasta la década, hasta los años 40, en este caso, que provengan esos virus de roedores. Y todavía no se tiene claro cuál es el virus. Ocurre un brote bastante importante en la primera mitad de la década de los 50, durante la Guerra de Corea, en el cual se registran más de 3.000 casos, en este caso, de soldados de las Naciones Unidas infectadas y generando estos cuadros sintomatológicos, como digo, de fiebres hemorrágicas. Pero no es hasta la década de los 70 donde aparece el señor que ven ustedes aquí, no sé si está viendo. Gracias. El cursor, ¿vale? Que es virólogo y médico, en este caso, de origen surcoreano. Si lo pronuncio bien, Ho-Wan Lee, espero que no me esté escuchando su familia. Pues en esta década, en los años 70, a raíz de esos brotes, comienza a investigar el motu propio, pues acude al río Han, que es donde ocurrieron estos brotes durante la Guerra de Corea, y empieza a muestrear, recolectar los roedores que había en ese río. Llega al año 76, según está descrito, y es cuando logran, in vitro, en condiciones de laboratorio, aislar el virus en sí mismo. Es la primera muestra que se tiene de aislamiento a nivel de bibliografía de este grupo de virus, por, como ustedes ya se habrán imaginado, por el nombre del río, pues se le pone el grupo Hantavirus, ¿no? El río Hantaan, que es, como ven ustedes aquí, pues en la parte norte de la península, en este caso de Corea, y más concretamente de Corea del Sur. Unos años después, Lee, junto con su equipo de investigación, pues aparte de aislar y digamos, profundizar en el estudio de esa primera cepa y especie de hantavirus, pues logra desarrollar una vacuna en los años 90, el Hantavax, en este caso, que tienen ustedes por aquí. Pero bueno, como ven, estamos hablando de un virus, en este caso el coreano, ¿vale? Hasta entonces siguen desarrollándose nuevas cepas en distintas regiones, tanto de Europa como de Asia, y ya sobre todo, ya que acercándonos un poquito más a nuestro tema, en América, y más concretamente se describe en el año 96 una cepa que, a diferencia del resto de especies y cepas conocidas de hantavirus, esta se descubre que no solo hay una transmisión del roedor, de ese reservorio, de ese ambiente donde se multiplica, eso es un reservorio, ¿vale? Puede ser un ser vivo, puede ser algo inerte, como puede ser el suelo o el mar, pero pueden también ser seres vivos como animales, en este caso los roedores, que es el reservorio principal de los hantavirus. Pues en el año 96 se descubre que la transmisión no solo se da del roedor al huésped humano que está expuesto, sino que se describe por primera vez la cepa, la cepa archiconocida de esta semana, me imagino, que es la cepa andina, o el hantavirus Andes, o el virus Andes, como ustedes quieran llamarlo, que es la única cepa de todo este conjunto variado a nivel taxonómico de virus que es capaz no solo de transmitirse del roedor al humano, sino entre humanos. Es decir, hay una transmisión interhumana, que decimos, ¿vale? Entonces esto es un hito clave en el descubrimiento de los antivirus y sobre todo en lo que nos compete a día de hoy, dada la actualidad de las noticias. Desarrollemos un poquito más cómo es la estructura del virus, no porque yo me vaya a profundizar muchísimo, sino porque luego entenderán las precauciones que deberían tomarse, pues ello deriva sobre todo en otras cuestiones del mecanismo de acción y la estructura que tienen estos virus. Aquí tienen representado de forma esquemática, aquí esta estructura que es general, más o menos, aunque tienen ciertas variaciones, entre los grupos de antivirus. El antivirus se caracteriza porque tiene una región más interna, estas cadenas que ven ustedes ahí, que es el ARN, material genético, la forma que tienen, digamos, es el código que determina cómo se multiplican, todas las proteínas que generan, enzimas, etcétera, que requieren pues para invadir, multiplicarse, incluso mutar. Luego está rodeado por la envoltura, seguro que se les suena, de la época del coronavirus, que es la cubierta externa, de naturaleza lipídica en este caso, y si se fijan, que aquí está una de las cuestiones importantes con los antivirus, tiene unas estructuras superficiales, ¿vale?, que recubren externamente esa envoltura. En este caso son los complejos spike, que se llaman los complejos espícula. También voy a hacer muchas analogías con el coronavirus, pero no quiero decir que sean iguales, es para que me entiendan mejor. El coronavirus, si recuerdan, había en su momento, cuando se describe ya iniciada la pandemia, la proteína S o proteína spike, que le decían que era fundamental y es fundamental para la transmisión. ¿Por qué? Pues bueno, aquí ocurre lo mismo. Estos son los puntos de anclaje. ¿Anclaje a qué? A la célula huésped. Es decir, a la célula que se van a adherir y luego van a entrar. En este caso, estos complejos, como digo, están formados por dos moléculas denominadas glucoproteína. En este caso, sería la glucoproteína GC y GM. Pues a través de esas moléculas superficiales, digamos que se anclan los receptores que van a tener las células, sobre todo endoteliales, porque estos virus, el grupo de los antivirus, otra característica que es bastante general, es que tienen como mucha afinidad por los receptores de superficie de células endoteliales. ¿Qué es una célula endotelial? Un vaso sanguíneo, piensen en un tubo, ¿vale? Como una tubería por donde circula agua, ¿no? La pared interna de ese tubo es la que está en contacto con el agua, ¿no? Pues trasladen eso ahora a un vaso sanguíneo, sea cual fuere, un capilar, que es más pequeño, una arteria, una arteriola, una vena o una vénula. El interior, lo que tapiza ese tubo, ese vaso sanguíneo, es lo que se llama el endotelio, ¿vale? Entonces, este virus se caracteriza porque va a infectar, se va a unir gracias a esos complejos spike a los receptores integrina beta 3 que tienen las células endoteliales, y ahí es donde vamos a ver y vamos a vincularlo ya con las hemorragias, con esas fiebres hemorrágicas que produce de una tremenda gravedad y, como ya comentaba antes Belia, con unos índices de letalidad bastante altos que vamos a ir discutiendo a lo largo de esta charla. Entonces, por un lado, esos complejos muy importantes para adherirse a las células de los vasos sanguíneos y que les permitirán entrar y alterar, digamos en este caso, la permeabilidad de dicho tejido, favoreciendo el flujo de líquidos, en este caso de sangre, que va a derivar en esa hemorragia. Otra cuestión importante que no se está hablando en los medios, sobre todo las personas expertas en virología, en epidemiología, en inmunología, etcétera, es el tamaño de los antivirus. Esto a mí me parece bastante importante. Y vuelvo a hacer una comparativa con el coronavirus porque esta información, estos datos, mejor dicho, podemos extraer bastante información con respecto a la transmisión. Tiene unos tamaños, como ven ustedes ahí, que son esos números, es extremadamente pequeño. Todos los virus son muy pequeñitos, la inmensa mayoría, sobre todo los que infectan a células humanas. Entre 80 y 120 nanómetros. Es muy chiquitito. No voy a entrar ahora en las unidades para no complicarles más a nivel pues, de conversión de las mismas, pero es extremadamente pequeño, mucho más pequeño que cualquier célula humana. ¿Vale? Para que me entiendan. El coronavirus está en torno a los 100 nanómetros, aunque varía según el grupo. Es decir, los tamaños son muy similares. Si recuerdan con el coronavirus, seguro que no se les olvidará lo de la distancia de seguridad, ¿no? ¿Cuánto era? 1,5 metros, 2 metros, ¿no? Más o menos. Bien. Bueno, voy ya lanzando algunas ideas importantes, sobre todo para las reflexiones finales, lo que les decía de esa desinformación. La semana pasada, expertos y expertas por los medios de comunicación e incluso organizaciones, instituciones importantes a nivel de salud pública, señalaban que como muchísimo, que era un contacto extremadamente estrecho, quiero decir, con respecto al antivirus, 1,5 metros. Algunos ya estábamos especulando que por los tamaños solo tenían que llegar a los 2 metros seguros, sí o sí. Antes ayer, si mal no recuerdo, el Centro Europeo de Control y Prevención de Enfermedades Infecciosas, en este caso, saca un informe en el que redefine ese concepto de contacto estrecho y pasa a ser de 1,5 a 2 metros, confirmando lo que muchos estábamos ya especulando. Y además se reduce el tiempo, había pasado de media hora que estaban diciendo la semana pasada y ahora dice que son 15 minutos de contacto con otras personas que puedan estar contagiadas. Vale. Bueno, pues esto es bastante importante porque creo que nos ayuda a entender bastante la transmisión. Otra cuestión importante es las distintas cepas, variantes, especies que se han ido dando con esa cronología que les decía antes, que se podría desarrollar más, pero no he querido extenderme muchísimo, sino ir a puntos clave, con respecto a los antivirus. Vamos a tener en el planeta conocidos y estudiados por más de 20 especies en este caso, y más de 30 cepas, y la clasificación que yo pienso que es la más sencilla de entender es según geográficamente, ¿dónde se localizan? Hay cepas que vamos a decir que son, ven ustedes arriba, del Nuevo Mundo, estamos refiriéndonos al continente americano, ¿vale? Tanto desde el norte, pasando por el centro de América hasta el sur, ¿vale? Hasta Ushuaia, que va a ser un nombre que vamos a escuchar en las próximas presentaciones que vaya haciendo. Y luego vamos a tener otro gran grupo, que es el primero que se descubre, ahí vuelvo otra vez a lo que decía antes del investigador surcoreano Won-Han Lee, que es el grupo del Viejo Mundo, en este caso, que se localiza en Europa y Asia. Vale. Ambos grupos mantienen la característica fundamental de que el reservorio es un roedor, es decir, el ambiente donde proliferan, donde se multiplican, van a ser ratones. Ratones de campo, ¿vale? Que son ratones silvestres. ¿Okay? Ya luego vamos a definir eso más tranquilamente. ¿Qué ocurre? ¿Qué diferencias presentan estos dos grandes grupos de antivirus, aparte del nivel, digamos, de la posición geográfica en el planeta? Pues bueno, pues por un lado tenemos a que los del Nuevo Mundo, que son, digamos, los que estamos ahora un poquito más centrados, porque en ellos incluimos la cepa andina, que vamos a describir a continuación, van a ser los que causen una enfermedad denominada síndrome cardiopulmonar por antivirus, que como bien comentaba y señaló yo al principio de la intervención, tiene una elevada letalidad. La letalidad es otro motivo de discusión importante. Estamos, hay personas que de media sacan entre un 30 y un 40% de la letalidad, ¿vale? Para que me entiendan, pues sería de 100 personas pues, infectadas, de esas 100, 30, 40 mueren a causa de esta enfermedad. Una letalidad muy, pero que muy elevada. Hay, sin embargo, hay casos que se ha visto desde el 10%, hasta el 30, por ejemplo, en Argentina están en torno a la letalidad un 12% hasta un 30% aproximadamente, y otros casos que llegan hasta el 50%. Hubo un brote importante en el año 2001 en Chile, si me no recuerdo, y la letalidad, en este caso del brote, la mortalidad ascendió hasta el 48,8% de las personas infectadas, creo que fueron más de 130, si me no recuerdo. Pues bueno, pues ahí tenemos ya otra diferencia importante, ese síndrome cardiopulmonar que explicaremos luego en qué consiste un poquito, qué sintomatología atañe y cómo va evolucionando, una elevada letalidad, y luego tenemos el otro grupo, como digo, de Viejo Mundo, como se dice, que es de Europa y Asia, como hemos visto principalmente. En este caso la enfermedad pues sigue siendo también una fiebre hemorrágica, como en el caso anterior, pero cursa, digamos, o tiene como diana más bien el sistema renal, va a atacar más a los riñones, es lo que se llama la fiebre hemorrágica, como ven ustedes ahí, el FHSR, fiebre hemorrágica con síndrome renal. La letalidad aquí pues es más baja, de un 1 a un 15%, aunque los datos son variables según la región, pero más o menos la media estaríamos en ese intervalo. Y ahí, por ejemplo, tenemos Verbiracea, pues el virus que le comenté al principio, que aísla el médico surcoreano, el virus Hantaan, estaría dentro de este grupo. Vamos a centrarnos ahora un poquito más. La cepa. La cepa a la que estamos, la cepa andina, la cepa patagónica. Como comenté al principio, desde el punto de vista histórico, pues en el año 96 se confirma que esta cepa dentro del grupo es la única transmisible entre humanos. Eso añade, pues, ese componente, ese carácter, digamos, de gravedad más en un mundo globalizado con más de 8.000 millones de personas y completamente interconectado, que no nos cuesta nada, pues, ir de una región a otra, ¿no? Salud. Principalmente, la transmisión, según está descrita, va a ser, como siempre, por roedores, en este caso, por la inhalación de los aerosoles. ¿Qué son los aerosoles? Pequeñas partículas, mezclas de sustancias que se mantienen suspendidas en el aire. Cuanto más pequeña sea esa mezcla, más horas va a permanecer. Pues, por ejemplo, una partícula, un aerosol que mida 100 micras, va a estar, pues, pocos segundos o incluso minutos, mientras que uno que mida una sola micra, es decir, 100 veces menos de tamaño, pues puede estar varias horas, 12, 16 horas suspendida en el aire. Eso en un espacio cerrado, como ustedes se pueden imaginar, con poca ventilación, pues va a favorecer que se produzca el contagio de este tipo de patología. Estos aerosoles, como proceden de los roedores, pues van a proceder sobre todo de sus secreciones, de sus desechos. Estamos hablando de la saliva, porque está en la saliva del roedor, los distintos grupos de antivirus también. Las heces, también, en la orina, todo el tipo de desechos, pues estarían en esas partículas, en esa suspensión, las partículas virales, el virus en sí mismo. En el caso de los antivirus hay que destacar lo que llamamos la especificidad que tienen, es decir, el reservorio es una especie concreta, en el caso de la cepa andina, el ratón que ven ustedes ahí, el ratón colilargo, como se llama vulgarmente, la especie es Oligorhizomys longi caudatus. Tienen un ratón muy chiquitito, estamos hablando del tamaño del cuerpo, pues en torno a unos 6 centímetros, y el rabo, la cola, más largo, pues 10, 11 centímetros, de ahí un poco el nombre, tanto en latín también, ¿no? Longi caudatus, de cola larga, eso es lo que significa. Vale. Este ratón, ¿dónde se localiza? Pues como pueden ver en el mapa que les muestro, sobre todo pues en la zona de la Patagonia, en esta cordillera que separa Chile con Argentina, más en la región más al sur de Sudamérica, en este caso, ¿vale? De ahí también el nombre de cepa andina por los Andes y similar. Como les decía, aparte de esa transmisión con el reservorio, con esos roedores y los aerosoles, también está la transmisión entre humanos. Se ha descrito ese contacto estrecho, ya hemos visto esa pequeña disertación, esas aclaraciones que se están haciendo incluso por parte de las instituciones de control epidemiológico internacionales, ¿no? Ahora, pues ese contacto estrecho cada vez se está ampliando, ¿no?, la posibilidad del mismo, y eso es una cosa importante, que cada vez hay más datos y estudios. ¿Qué más comentar al respecto? Como les decía, va a generar esa enfermedad, en este caso la cepa andina, lo que va a provocar esa fiebre hemorrágica, ese síndrome cardiopulmonar por antivirus con enorme letalidad, ya digo, en Argentina es en torno a un 10-30%, de media 30-40%, pero en algunos casos pues pueden llegar a este mitad, 50%. Si nos centramos un poquito más a nivel fisiopatológico, es decir, la sintomatología, cómo altera la infección de esta cepa andina dentro del huésped humano, dentro de la fisiología humana. Pues bueno, hay que destacar varias cuestiones. Lo primero son los periodos. Y con periodos quiero hablar, por un lado, de la aparición de los síntomas y por otro de la incubación. ¿Qué es un periodo de incubación, eso que está saliendo tanto en las noticias similares? El periodo de incubación no es más que el tiempo que tarda ese virus, en este caso el patógeno, lo que causa la enfermedad, dentro del huésped, en generar daños, en multiplicarse y a luego manifestar unos síntomas en función de si el huésped es sintomático o asintomático, que eso también varía. Por cierto, con respecto a los datos de asintomáticos, por lo que hay registrado, en el caso del síndrome cardiopulmonar estamos en ronda, según los estudios, un 1%. Vamos a ver ahora, con la extensión que está teniendo, si va a aumentar o no ese número de asintomáticos, porque también originalmente esto estaba muy localizado en esa zona de Argentina y Chile, principalmente, que son los dos países donde más se producen los casos anuales incluso de infecciones por antivirus, la cepa andina. Con respecto al periodo de incubación, ese tiempo, como digo, que va a tardar en multiplicarse, pues estamos desde pocos días hasta 6 semanas aproximadamente. Varían según el individuo, sin duda. Sí que observamos que tanto en el caso de las cepas del viejo mundo que decíamos antes, como las del nuevo mundo, vamos a observar en todas las personas infectadas episodios de fiebre, que sobre todo van a ser las fases iniciales, unas fases febriles de este tipo de infecciones, una trombocitopenia, que para que ustedes me entiendan, es la bajada de trombocitos, es decir, de plaquetas, que tienes menos plaquetas en sangre, eso significa trombocitopenia, y también una leucocitosis, que va a venir favorecida por esas hemorragias, por ese flujo de líquidos que se va a intensificar, digamos, la acción de los leucocitos, de lo que se llama vulgarmente los glóbulos blancos, ¿vale? Una leucocitosis es un incremento significativo, un aumento de leucocitos en sangre analizada, ¿no? Cuestiones importantes con respecto a la sintomatología. Es variable en la aparición de síntomas, pero hay estimaciones y estudios que señalan que pueden llegar hasta las 8 semanas. Es decir, desde que uno se infecta, desde que entra el virus en el organismo, hasta que se manifiestan visiblemente, clínicamente hablando, esos síntomas, pues pueden pasar 8 semanas. Como están viendo, los tiempos son bastante prolongados y eso van a limitar varias cuestiones que hablaremos luego, sobre todo con respecto al seguimiento de los casos, no solo del crucero, sino de distintos contactos que presumiblemente habrán habido con las personas que se han ido bajando, no ya al final con el control, sino durante la travesía, que eso va a ser bastante relevante. ¿Qué va a ocurrir con los síntomas? Va a empezar normalmente con una fiebre, van a haber normalmente dolores musculares, lo que se llaman mialgias, ¿vale? A veces también va a cursar con malestar, es decir, son las primeras etapas, los primeros días, sobre todo cuando se manifiestan, va a ser un cuadro gripal, para que me entienda, ¿vale? Luego va a progresar, dependerá de la persona, con una tos, puede haber o no problemas gastrointestinales. Cuando hablemos de problemas gastrointestinales, pues queremos decir diarrea, náuseas, vómitos, dolor abdominal, etc. Y ya luego, cuando se agrava, entramos ya en la fase cardiopulmonar, ya deriva en disnea, es decir, dificultades a la hora de respirar, y sobre todo porque si recuerdan de ese endotelio que yo les decía, el virus provoca un aumento de la permeabilidad del paso de fluidos y como el antivirus cepandina tiene una afinidad bastante elevada por los capilares pulmonares. Entonces, ello va a derivar en que el flujo de sangre que discurre por esos capilares va a trasladarse a los pulmones, hemorragias pulmonares, en este caso provocando edema. Es decir, se va a limitar la capacidad respiratoria del paciente, en este caso por la acumulación de líquidos en el pulmón. Si, además vamos a observar una pérdida de la tensión arterial, una hipotensión arterial, ¿vale? En este caso, y ya de aquí pues derivará o no, pues ya en los casos más graves de absoluta ya mortalidad, dependiendo también de los factores de riesgo que tenga intrínsecos al paciente. Vale. Y esto, digamos, es la primera parte, una breve introducción de lo que son los antivirus, de los efectos que tienen, de sus mecanismos de acción y sintomatología. Vamos a hablar ahora un poquito del barco. El barco con el que ha empezado, digamos, toda esta batiburrillo de noticias, este bombardeo informativo constante y continuo desde la semana pasada, el barco, el MV Ondius, trata de un crucero, aunque más correctamente es un rompehielos, ¿vale? Es un crucero, digamos, que tiene unos cascos en proa y similar reforzados, un modelo bastante nuevo desde el punto de vista de la ingeniería naval, en lo que viene siendo en expediciones divulgativas y científicas, de recogida de datos o incluso de amantes, como se ha visto, de la ciencia y simplemente la naturaleza y la investigación, que es lo que va, que digamos, es la naturaleza de la mayoría de los pasajeros. Ya lo habían nombrado y habían citado el número, aproximadamente pues estamos en unas 150 personas, pasajeros y tripulantes incluidos también, que iban en ese crucero, y de más de 20 nacionalidades, porque ahí depende de los medios de comunicación, de las noticias que uno consulte, pues son menos o más nacionalidades, ¿no? El barco, que les dejo por ahí, por cierto, si alguien quiere la presentación o cualquier tipo de bibliografía, lo que sea, me lo puede pedir. Por eso van a ver que hay bastantes, enlaces para que ustedes puedan acceder. Y uno de ellos es el que tengo aquí abajo, que es la web oficial del barco, ¿vale? Para que ustedes consulten, tiene, digamos, como una especie de visor, una cámara que te permite ir observando el interior del barco, los modelos del barco. Pues para todo esto ya saben que la compra de la travesía pues ronda los 18.000 euros hasta 27.000 euros por persona, por si alguien no se ha dado cuenta. El interior del barco, pues, tiene una serie de camarotes, por supuesto, tiene una serie de zonas comunes, como pueden ver ustedes aquí, pues un comedor, ahí a la derecha en la parte superior, una biblioteca, una sala de observación también por aquí. Y ya luego, si estudiamos con más detenimiento y vamos, por ejemplo, a los camarotes o las habitaciones mayores, pues aquí tenemos una doble a mi espalda, una visión. Esta sería la misma habitación por otro lado. Como ven, a pesar de ser un barco de lujo, digamos que el lujo viene más en la propia travesía, en el recorrido, por la complicación del mismo y por las distancias, más que lo que viene siendo las instalaciones en sí mismo, porque el barco no parece tan lujoso. ¿Por qué digo esto? Por lo de los espacios cerrados. Por lo de los espacios cerrados y espacio bastante limitado, que sin duda en mayor o menor medida ha favorecido la transmisión dentro del barco del patógeno en sí mismo. La travesía, bastante interesante, el viaje, el recorrido, porque comienza esta travesía a nivel de fecha el día 1 de abril, como tienen ustedes aquí, desde Ushuaia, que es al sur de Argentina. En este caso, y según la hipótesis que se baraja, por lo menos una de las que está cobrando más fuerza esta última semana con respecto al origen del brote, es que en este momento, aparte de salir el barco del puerto de Ushuaia, es que entran dos pasajeros, que es una pareja, un matrimonio de neerlandeses, de holandeses, el hombre, el marido de 70 años, la mujer de 69. Y a medida que avanzan, el barco va primero a la Antártida y luego hace un recorrido por distintos archipiélagos a nivel del Océano Atlántico, pues el día 6, más concretamente de la travesía, el pasajero, este ornitólogo neerlandés, en este caso sí era ya un académico jubilado, un investigador jubilado, pues siente los primeros síntomas que siguen empeorando hasta que muere, siendo la primera víctima, el primer deceso en este caso. Como pueden ver ustedes, ahí se ve bien el cursor, ¿no? Si no, me jalo un poquito para la izquierda. El 11 de abril, ¿vale? 10 días después de que el barco pues salga del muelle del sur de Argentina. En ese momento se repatria el cuerpo del ornitólogo y en ese avión le acompaña, pues, obviamente su mujer, que nada más bajarse en Sudáfrica, en este caso, pues, en Johannesburgo, siente malestar, empiezan los síntomas y al poco tiempo se muere. Es la segunda víctima, en este caso, de la travesía del Hondio. Si seguimos avanzando en tiempo, más concretamente en las fechas, como ven ustedes aquí, del 2 de mayo, se produce la tercera víctima mortal, en este caso, que es una mujer alemana. ¿Vale? Y me imagino que ya están más al tanto, pero este sábado, y más concretamente el domingo de la madrugada, es cuando ha llegado, pues, el barco, ha fondeado, después de distintos cambios que han habido, porque en sus comienzos se suponía que iba a atracar en el puerto de Santa Cruz. En ese momento, el martes de la semana pasada, más concretamente, el Hospital de la Candelaria, Nuestra Señora de la Candelaria, ya estaba preparando las habitaciones para atender la posible llegada de los casos que en ese momento estaban ya confirmados o en sospecha. Luego se traslada, en este caso, el desembarco no al puerto de Santa Cruz, sino a un puerto secundario, en este caso el de Granadilla, porque tiene una mejor afluencia de personas, y ahí ya cuando entramos en si atraca o no atraca, que termina al final fondeando. Un poco tienen aquí el recorrido, se lo he resumido muchísimo, de las horas y cómo se produce, pues, la bajada de los distintos pasajeros y tripulantes del barco. Pues comienza en la madrugada del domingo, en ese momento es cuando fondea el Hondio en el puerto de Granadilla, como digo. Ya luego por la mañana se produce en primer lugar el desembarco de las 14 personas de nacionalidad española, se trasladan con unas guaguas de la UME, como ven ustedes por aquí, hasta el aeropuerto y ya toman el avión militar correspondiente, que como bien decían al principio de la presentación, pues le va a destinar, en este caso, al Hospital Militar Gómez Ulla de Madrid, puesto que ya tiene no solo las instalaciones y el personal formado y preparado para atender casos de esta naturaleza epidemiológica e infectiva. A día de hoy, una cosa tengo que destacar de este aspecto y es la complejidad para hacer un seguimiento a través de noticias y de incluso las organizaciones.

Es decir, que uno tiene que estar día a día pendiente. El resumen más o menos se lo he dejado aquí con no solo los fallecimientos, como les comenté antes, sino los casos o bien sospechosos o ya confirmados. Vamos a tener, sobre todo, un total de 11, según los últimos datos que he consultado al mediodía del día de hoy. Los de Países Bajos, de nacionalidad neerlandesa, los dos decesos, es decir, el matrimonio holandés que le comenté, las dos primeras víctimas están aquí incluidas, y tenemos un tercer infectado, en este caso es el médico del barco, que es uno de los que primero se contagia, que ahora mismo se encuentra en un estado, dentro de lo que cabe, estable y aislado en Países Bajos. Tenemos, por otro lugar, en este caso los pacientes infectados, confirmados, dos de ellos de nacionalidad británica, y el tercero, que todavía no está confirmado, aunque se sospecha, y es un caso bastante peculiar, que es el que se localiza en una isla, que es esta que tienen ustedes aquí, en medio del Atlántico Sur, que es Tristán de Acuña. Y este sí quiero que destacar un poquito, porque hay cuestiones importantes con respecto a este sospecha, porque es una isla extremadamente pequeña, extremadamente alejada de núcleos poblacionales mayores y no tiene infraestructuras, obviamente, sanitarias. La isla, pues, tiene una población de entre 200 y 250 personas, personas que han estado, pues, casi toda su vida aislados. Se pueden imaginar a nivel de patógenos, tanto bacterianos como virus, lo que eso implica. Es decir, no han estado expuestos a otros patógenos que quizás en Europa o en otras zonas continentales de mayor intercambio de personas, pues sí. Pues a día de hoy, en este caso, fue el ejército británico, manda dos médicos que, por cierto, para llegar a la isla los lanzan en paracaídas desde un avión, y por lo visto el caso sospechoso todavía no se ha confirmado por RT-PCR o similar, o pruebas serológicas, pero está aislado y parece estable. Eso es lo que tenemos constancia a día de hoy. Con respecto a Alemania, pues el caso confirmado es la tercera víctima, la mujer alemana que les comentaba antes, que se muere, pues, a principios de mayo. Con respecto a Suiza, aquí tenemos otro caso bastante peculiar y que me gusta destacar, porque hay un infectado confirmado, aislado, y en este caso es, digamos, un punto clave importantísimo de cara al seguimiento, y es, esta es una de las personas que no se baja ya aquí en Tenerife después del rechazo de Cabo Verde por no tener infraestructura, sino que es de mucho antes. Es decir, son estos pasajeros que se han bajado durante el viaje, antes de que se identificara el brote, antes de que se tomaran las medidas adecuadas. Entonces, aquí esto es un punto clave a la hora de aislar y controlar el brote y que no vaya más. Concretamente se baja en la isla de Santa Elena en el día 22 de abril, pero no se manifiestan los síntomas en esta persona hasta el 1 de mayo, que ya está en Suiza. Es decir, el traslado no ha sido por un avión militar, sino que ha sido en aviones comerciales. Y tenemos un matiz importante. Y en Santa Elena no se baja esta persona solo, se bajan en torno a 30 personas. Según los datos que tengo yo constancia, 15 de esas 30 personas llegan a Europa, a distintos países, a sus países de origen, quiero decir, por vuelos comerciales. Así que la OMS ha hecho un seguimiento junto con el Centro Europeo de Prevención y Control de Enfermedades, y por lo visto, según lo que he podido observar en el día de hoy, tiene identificados y tiene localizados a las 30 personas aproximadamente que se bajaron. Y más o menos están intentando definir los contactos que han tenido tanto en Santa Elena como en los aviones que han tomado. Eso todavía no está definido del todo. Ya digo, esto es un punto ciego que ahora mismo existe y es un punto de inflexión fundamental a tener en cuenta para ver si hay una progresión mayor de los casos o no, que sin duda se dará. Francia. Francia, tenemos a la mujer francesa. La mujer francesa, pues, ha empeorado significativamente esta semana. En este caso, pues, está básicamente con respiración asistida. Ya cuando se llega al estado de mayor gravedad, pues, como no existe ningún tipo de tratamiento
antivirus.

0: viral, por lo menos ya 100% comprobado en modelos experimentales, no solo en animales, sino en humanos, y por supuesto patentado y comercializado, ni tampoco vacuna, por lo menos de la cepa andina, pues lo único que queda es el soporte vital, está conectada, como digo, a un pulmón externo, para que ustedes me entiendan, que pues apoya la respiración ante esa insuficiencia, como decíamos antes, por el edema pulmonar. Vamos a ver cómo está de estable en los próximos días y si pasa a la última etapa, la que se pueda recuperar, que es un periodo bastante largo, semanas, con unas fatigas bastante notables, o no. En este caso, la mujer francesa es de los casos más actuales que han manifestado los síntomas, más concretamente el 10 de mayo. En Estados Unidos llegan pues unos 14, si mal recuerdo, de los pasajeros eran de nacionalidad norteamericana, y uno de ellos, también a principios de esta semana, el 10 de mayo, se determina que es un resultado positivo con la PCR, resultado débil, que se dice, o bajo. ¿Qué quiere decir esto? Pues puede ser por varios motivos, que la carga viral es muy baja y han tenido que hacer, digamos, muchos ciclos de PCR. La PCR, para que me entiendan, es una técnica, que son unos equipos que permiten multiplicar las copias del material genético. Para que me entiendan, es como una fotocopiadora, tú le metes el material genético y te saca X copias, miles de millones de copias. ¿Por qué multiplicar tanto? Lo que llamamos los amplicones, que son esas copias que tenemos, para verlo mejor, para saber por la cantidad, porque es más fácil detectar millones de copias que una sola molécula. Vale, así de simple, para eso sirven las PCR, que no es algo ni mucho menos nuevo. ¿Qué ocurre cuando dan resultado débil? Pues como digo, quizás hay poco material genético, la carga viral, es decir, la cantidad de virus que fue infectado en su momento, pues era baja. Entonces han tenido que pasar muchos ciclos para obtener una cantidad pues lo suficientemente medible y observable, o bien otras dos cuestiones que hay que barajar. Está terminando la infección y por tanto la carga viral es baja, o está empezando y por tanto la carga viral es baja también, por eso, porque todavía no se está en el comienzo de la multiplicación del número de viriones en este caso, ¿vale? Y luego tenemos el caso de España, que ya saben que son 14 personas que ahora mismo están en aislamiento y con un seguimiento en el Hospital Militar Gómez Ullés, como les comenté antes, y tenemos un único caso positivo infectado. Es cierto que se mantiene aislado como los 13 restantes, está estable y, como bien comentabas antes, Delia, pues según Ministerio de Sanidad ahora mismo está a unos niveles pues bastante, bueno, vamos a ver cómo sigue progresando o no. Hay otro matiz importante que me gustaría destacar con todo esto que se está hablando y que nos recuerda también al momento de la pandemia de la COVID-19, ¿no? Que surge otra vez la pregunta de los supercontagiadores. Los supercontagiadores son personas asintomáticas o no, que presentan síntomas o no, que presentan el virus, pues en el virus en su organismo, pero bien sea porque tengan una carga viral notablemente superior con respecto a otro tipo de pacientes o personas infectadas, o bien por su hiperactividad social, que eso también es un punto clave, pues contagian mucho más, es decir, propagan en mayor medida a nivel de los casos de los nuevos enfermos que se detectan con respecto a lo que viene siendo la infección por hantavirus andino en este caso. Ya hubo un registro importante de un brote en Argentina en un cumpleaños que se celebró, en el cual pues se terminaron infectando más de 30 personas y hubo 11 muertos. Estamos hablando pues más del 30% de letalidad que comentábamos antes, ¿vale? La cuestión es, todavía no tenemos suficientes datos, este es el único precedente que tenemos de sospecha de supercontagiadores, habrá que ver ahora con el barco y similar si también presentan pues estos casos. De aquí derivamos un poco los frentes que se presentan o, digamos, las próximas perspectivas que hay que tener en cuenta. Y yo destaco tres, se pueden destacar varias, pero yo destaco tres. Por un lado, está claro que hay que hacer una búsqueda y un seguimiento, no ya solo de esos pasajeros, si verdaderamente ya están todos identificados, incluyendo los 30 que se bajaron en Santa Elena, sino de todos los contactos. Es decir, todas aquellas personas que durante el movimiento de esos sospechosos o no estar infectados, han entrado en contacto más o menos estrecho con esas personas. Eso es bastante complicado. Por ahora no hay datos al respecto por parte de la OMS ni similar, de que se hayan confirmado todos los contactos que han podido tener. Entonces tenemos ahí lo que se llama un punto de fuga epidemiológico. Santa Elena es, como digo, clave. Hay que determinar qué ha ocurrido ahí para saber si esto va a más o no. Hay otra cuestión importante, sin duda, y es los que tenemos detectados, los que tenemos registrados y aislados, pues hay que hacer un seguimiento. Y todos aquellos que todavía las PCR den negativo, esto no se basta con hacer un muestreo y similar, por eso lo que les comentaba antes, quizás estamos, o el paciente en sí mismo que ha sido muestreado, está en una etapa previa a la propia infección, digamos en su estricto, que ya haya una multiplicación, una carga viral contundente para que dé un resultado positivo. Entonces las PCR pues se tienen que hacer varias. Y lo que es sin duda claro, y esto todo el mundo pues debe asumir, es que va a haber un incremento de los casos. Lo que no sabemos es cuánto, ¿vale? No sabemos tampoco dónde, más allá de las sospechas de las personas que hay registradas. De ahí hay que derivar una cosa fundamental, y veo que la OMS se está centrando mucho en controlar, digamos, las medidas de prevención de cara al reservorio que es el roedor. Que no hay confirmación de si está o no en Europa, porque ya digo, al ser tan específico, tendríamos que tener aquí el ratón colilargo, para que me entiendan, para que la transmisión sea solo a partir de ahí. Pero claro, hace falta también prevenciones a nivel de transmisión humana. Sobre todo, que es el primer caso que pongo, en personas que vayan a estar en ambientes donde pueda haber un flujo notable, como es en aeropuertos, y sobre todo, no cualquier persona, sino aquellas que tengan predisposición, como son personas asmáticas y con otro tipo de comorbilidades respiratorias, pues que sean sumamente letales en estos casos. Entonces, la prevención es fundamental. Con esto no quiero decir, no me malinterpreten, con que vamos a comprarnos todo el mundo mascarillas. Primero, porque hay prioridades, es decir, todavía esto, ni mucho menos, está extendido a día de hoy, se está haciendo un seguimiento. Y vamos a ver ya si esto avanza más o no, si es necesario dichas prevenciones. Pero en esos casos de personas, pues digamos, con esa susceptibilidad, pues sí sería recomendable, sobre todo en ambientes, ya digo, en aeropuertos con bastante afluencia de personas, no mascarillas quirúrgicas, sino con filtro, atrevería a decir, vale, sean FFP2 o FFP3. La diferencia entre ellas, por cierto, para las personas que no son del ámbito, es simplemente la eficacia en la filtración de partículas, es decir, la retención de esas partículas que están en suspensión, de esos aerosoles que comentábamos al principio. Estamos hablando de la FFP2 ronda, pues una eficacia del 92%, mientras que la FFP3 está en un 98% aproximadamente, digo las que se pueden adquirir en farmacia. Por cierto, otra cosa que hay que comentar al respecto, las farmacias ahora están siendo bastante previsoras y en una limitación en lo que viene siendo los stocks, y es obvio, porque hay gente que debido al alarmismo está pasando un poco como pasó al principio con la pandemia del coronavirus, es decir, está comprando muchas mascarillas. Entonces, cuidado con esto, ya digo, no quiero extender que ahora nos pongamos todos con esa visión ya de que va a ocurrir lo peor y que necesitamos estar precavidos. Cuidado con ello, ¿vale? Otras cuestiones importantes, el lavado de manos, siempre lo recomendado, da igual lo que sea, da igual el tipo de transmisión, da igual el tipo de virus o bacteria, lo que fuere. Es de lo mejorcito, más en el caso de virus que tienen envoltura, porque el propio jabón provoca, digamos, la disolución de la envoltura y ya disminuye pues, prácticamente la infectividad del mismo a cero. Ya pasaba con el coronavirus, entonces es de las cosas más baratas, más sencillas que podemos hacer pues para prevenir este tipo de enfermedades transmisibles y bastante infecciosas. Y ya por último, el tema del contacto y de la distancia entre personas. Por eso hacía alusión antes al tamaño y lo que les indiqué. Hemos pasado de ese 1,5 metros ahora a 2. Entonces, también no estoy diciendo ni mucho menos que mantengamos ya siempre todos los días la distancia, pero si creemos que podemos estar en contacto con una persona que sufre una infección de estas características, pues lo más previsible es más que sea mantener esa distancia mínima de seguridad. Y ya por último, y esto digamos una parte más subjetiva, sobre todo con las pesquisas que llevo haciendo desde la semana pasada, con todas las reuniones que he tenido pues, desde distintos políticos y políticas a nivel personal, epidemiólogos, epidemiólogas, personas de mi ámbito, también periodistas, incluso el 1 o 2, a mí me han surgido varias cuestiones mucho antes de esta charla que me la ofrecieron el domingo. Yo la semana pasada pues ya estaba investigando bastante, haciendo un seguimiento pormenorizado, y en ese momento sí que estaba atendiendo bastante las noticias. Y observo pavoroso que hay, digamos, como dos vertientes. Digamos, una más alarmista: esto es un caos, esto es una pandemia ya, ya no hablemos ya de las conspiraciones y los negacionistas y los antivacunas que han vuelto a salir, más potenciado. Y este alarmismo, por un lado, obviamente, pues está alimentando y lo están empleando como el rédito político, ¿no? Porque no voy a hablar de él, pero sí que es cierto que se está empleando como eso. Pero tampoco quiero ver el otro extremo, porque observo, pues preocupado, cómo hay numerosos expertos, sobre todo hombres, por cierto, veo pocas mujeres, desgraciadamente, que están minimizando excesivamente lo que viene siendo pues esta problemática. En ningún caso, repito, estoy diciendo que esto vaya a derivar ya en una pandemia, pero tampoco me parece que haya que necesario ser tan parcos. He visto expertos saliendo en muchos medios de comunicación que la semana pasada decían que no había riesgo ninguno de transmisión. Luego han pasado de que hay algo de riesgo, pero muy bajo. Ahora esta semana ya los estoy viendo y dicen bajo. O sea, es decir, van cambiando un poco, están negando también, en muchos casos, pues la peligrosidad del mismo. En algunos casos también lo estoy viendo, la letalidad. El tema de la distancia, ya digo, ha sido clave. No entiendo por qué decían ese contacto estrecho, que no, que tienen que estar encerrados, que tienen que estar horas encerrados en un ambiente sin ventilación, un espacio muy reducido, que solo esto solo se transmite contacto estrecho, persona a persona, por parejas, por ejemplo, afectivos sexuales, pues que duermen juntos y similar, o que hay un intercambio de fluidos o lo que fuera, ¿no? Yo creo que está bien, digamos, ser moderados en las declaraciones, pero tampoco se pueden negar evidencias científicas. Por ejemplo, hay expertos que comentaban que no se encuentra en ningún caso en la cavidad oral de una persona enferma, de un humano, quiero decir, enfermo por antivirus, la cepandina, quiero decir, ¿vale? Que no se encuentra en la saliva. Y hay publicaciones desde el año 2023 en el que se destaca y se identifica al patógeno tanto en la saliva de los roedores como en la saliva de las personas infectadas. Entonces, lo que creo es que, repito, ni alarmismo por un lado, ni un reduccionismo o minimización, sobre todo para las personas, digamos, que tenemos la capacidad de comunicar pues todo lo que viene siendo el conocimiento científico. Entonces ahí, repito, ni un extremo ni el otro. Según los últimos datos, todavía la Organización Mundial de la Salud y el Centro Europeo de Control y Prevención de Enfermedades Infecciosas tiene el control de todos los contactos, por lo menos que ha habido durante esta travesía, durante el brote en sí mismo, ¿vale? Entonces, este es otro matiz importante. Es extremadamente complicado por el goteo que hay de casos tener una información absolutamente fiable de cuántos casos diagnosticados reales hay en este momento, ¿vale? Es muy complejo. Y sin duda, pasando al tercer punto, llevo muchos años dedicándome a la divulgación, a dar bastantes charlas, ponencias a distinto nivel, y tengo que admitir que por estos datos y por esta desinformación que está habiendo, me ha costado enormemente, no la parte científica, no la parte introductoria, porque eso está claro, sino el seguimiento, como digo, de los casos. He visto medios de comunicación en la misma semana, e incluso en el mismo día, distintas horas, que cómo cambiaban las edades, los sexos, las nacionalidades, si estaban confirmados o no. Esto es lo que pone de manifiesto, aunque sea un poquito extremista por mi parte, es que no puede fiarse uno de los medios de comunicación a ningún nivel, por lo menos a nivel de los casos. Está siendo extremadamente complejo hacer un seguimiento, saber cómo está la situación real. Cuestiones que traslada mucha gente. Va a llegar a Canarias, o ya lo tenemos aquí en Canarias con todo el tema del fondeo, no atraque, atraque, similar. Y a mí esto me surge otra reflexión. Nos estamos centrando mucho, quizás bien porque les interesa a los distintos políticos, las distintas autoridades e instituciones, en el tema del fondeo del barco. Y no nos estamos centrando en una cosa fundamental, que es que Canarias, entre comillas, vive del turismo. Entonces, aquí estamos recibiendo un montón de aviones y un montón de cruceros todos los meses. En enero de este año, por ejemplo, de 2026, hemos recibido más de 330 cruceros. Se han bajado pues más de 650.000 cruceristas solo en enero. En un mundo actual, como tenemos globalizado, interconectado, y en la situación en la que estamos, ¿quién nos dice a nosotros que si llega a Canarias, más que por el fondeo, será antes en avión? ¿Quién puede negar eso? ¿Por qué no se está hablando tampoco de eso? ¿Por qué no se le está dando importancia? ¿No? Esa es otra reflexión que traslado. Y luego hay un concepto que se está obviando y es la conexión entre salud humana y ambiente que hay. Y es fundamental. Y hablo del concepto de One Health, ¿no? Una única salud. ¿Por qué hablo de esto? Porque hay estudios en los que se señala que la distribución geográfica de estos roedores, de estos ratones de campo, de estos roedores silvestres, se ha expandido. Y se ha expandido porque en sus territorios de origen, por ejemplo, en el caso de América del Sur, se está produciendo una tropicalización, es decir, un incremento de la temperatura global, derivado del cambio climático, entre otras cuestiones, que está provocando que ahora esos ratones no estén limitados a esa zona, sino que están trasladándose a otros lugares. Y luego, aparte de esto, tenemos otra cuestión importantísima, y que ya hubo, digamos, bastantes insinuaciones en su momento con el tema del coronavirus, y es cada vez las sociedades humanas, debido a la destrucción de los ecosistemas y a la invasión de los mismos, se están exponiendo a reservorios animales que nunca habíamos estado en contacto estrecho con ellos. Y lo que se está viendo, aunque todavía no hay suficientes estudios al respecto, es que se está viendo una tendencia al incremento de las zoonosis. ¿Qué son las zoonosis? Pues como en este caso, las transmisiones de enfermedades de animales, de reservorios animales, a huéspedes humanos. Y eso se está viendo más. Y si no, observemos también este año que ha habido brotes importantes de viruela del mono, entre otros que seguro que les suenan de las noticias, ¿no? Entonces, eso es otra cuestión importante, ver cómo la antropización del medio natural, con esa invasión que estamos haciendo, más los cambios que están habiendo, en este caso, en las poblaciones y la migración de roedores, pues está ayudando, está fomentando y está incrementando la probabilidad de que se produzcan zoonosis. Hay un dato importante y es que pandemia, no sabemos si en este caso esto se convertirá en esto, se quedará en un recuerdo. Todavía es muy pronto para saberlo. Yo estimo dentro de un mes los datos estarán mucho más claros por esos periodos de incubación, sobre todo de los últimos contactos que ha habido. Dentro de un mes, pienso yo, esto es pura especulación mía, tendremos mucho más claro cómo está la situación y si verdaderamente esto va más o no. Ya digo, según los periodos de incubación sobre todo. Pero lo que es cierto es que una pandemia llegará antes o después. No sabemos si antivirus o similar, por eso mismo. Porque la probabilidad, la exposición de frente a este tipo de reservorios y similar se está incrementando. Eso está claro. Entonces, estas son las reflexiones un poquito, ya digo, desde un punto de vista pues, más personal, si ustedes me lo permiten, a partir de la bibliografía científica y de la experiencia que tiene uno, que uno extrapola de estas situaciones. Por ahora vamos a ver cómo evoluciona y, como digo, dentro de un mes seguramente se aclararán muchas ideas y muchas situaciones. Muchas gracias.
1: La primera reflexión es qué suerte tienen los alumnos y las alumnas de Samuel de tener este pedazo de profesor científico que nos hace tan fáciles, porque mira que cuando la pandemia de la COVID, las televisiones pues nos ponían a científicos que la mayor parte de las veces, al menos por lo que a mí respecta, me costaba mucho entender, pero lo has explicado con una accesibilidad tan grande grande que desde luego pues te lo agradecemos muchísimo. Gracias. Samuel, y no solo con el soporte visual, sino que seguramente que las personas que nos están siguiendo a través de la radio pues también creo que te han entendido con, en fin, con una claridad tremenda, ¿no? Pues ahora toca preguntar y tal vez reflexionar, el micrófono lo vamos pasando y les pedimos pues eso, simplemente que levanten la mano. Hay sanitarios, hay médicos aquí, bueno, pues, y para la radio pues solamente el nombre y
2: Rosa.
3: Hola.
0: Hola.
3: Mira, quería preguntarte que a lo largo de la historia el ser humano ha pasado por miles de enfermedades y bueno, y hemos sobrevivido ante epidemias importantísimas y yo creo que nos hemos olvidado del sistema inmune. No estamos fortificando el sistema inmune, lo estamos colapsando. Y yo pienso que las células tienen unos esos genes que se multiplican por contacto de espacio y que eso puede acoplarse a personas con debilidad del sistema inmune. Entonces se manifiesta la enfermedad y se han olvidado de las bacterias, de los virus y de otros organismos que viven en simbiosis dentro de nuestro cuerpo y que precisamente cuando las células están moribundas, ellas secretan una sustancia que se llaman exogen o exosoma, que son mensajeros de la información genética de que está en peligro y pone en alerta a las otras células que realmente recoge esa información genética para que o se vayan por el bien o se vayan por el mal, se manifieste la enfermedad o se hacen personas que su sistema inmune está fortificado y no padecen y son los asintomáticos. Entonces yo pienso que los asintomáticos no son sino personas que tienen el sistema inmune fortificado y eso es lo que tenemos que fomentar, aparte de las medidas higiénicas y de los contagios directos, pero es que estamos interactuando, todo está conectado, la biología está conectada con las plantas, con los animales y con el ser humano. Los medios ambientales están provocando también situaciones donde están colapsando el sistema inmune, provocando un colapso de las citoquinas. Y yo pienso que, bueno, todo eso se debería divulgar un poquito mejor, fortificar más.
0: Sin duda. Sin duda, es fundamental fortificar, mejorar, digamos, la actividad inmunológica. Y yo creo que más claro que en el siglo actual, con todos los estudios que ha habido, creo que hay dos, prioridades o dos formas, dos mecanismos de mejorar esa actividad defensiva del cuerpo. Por un lado, está claro que el estrés, todo lo que viene siendo la salud mental, pues está más que demostrado de que produce una, para que me entienda la gente, una bajada de las defensas, es decir, una disminución de la actividad y de los mecanismos que tiene el sistema inmunológico para defendernos. Y por otro, y agradezco que lo hayas introducido porque encima es una de mis especialidades, cuidar la microbiota. Cuidar la microbiota es fundamental, no solo por el uso de probióticos y sobre todo ya si son alimentos fermentados, que sería lo ideal, porque es donde hay una mayor biodiversidad, y prebióticos también, que es importante, ¿no? Pero mantener la microbiota es imprescindible, porque la microbiota, y eso se descubrió, la regulación tan interesante y tan imbricada que tiene con el sistema inmune, en una publicación de Nature, si mal no recuerdo, de hace ya más de 10 años, donde se veía que eran las bacterias intestinales las que modulaban la respuesta inmune en recién nacidos. Es decir, es incluso nuestros, digamos, embajadores o, digamos, conexiones más inmediatas con el sistema inmune desde edades muy tempranas. Entonces, sin duda, tal y como comentas, centraría también, y tiene toda la razón, no solo la prevención, sino, por lo menos en el aspecto coincido, en la mejora del sistema inmune con, digamos, unos hábitos más saludables, y no hablemos solo de la dieta, sino también incluso de salud mental, como digo, y de mantener digamos, algo que está cada vez más en auge y que se está entendiendo más, como es este concepto del holobionte, es decir, que somos una suma de seres vivos, bacterias, principalmente bacterias, pero también hay virus, hongos, protozoos, etcétera, microscópicos, que están íntimamente relacionados desde el punto de vista fisiológico y vital con las células humanas. Es más, todavía a día de hoy no se tiene claro el número, pero ya estamos en casi que es un 50-50, es decir, por cada célula humana, uno con uno aproximadamente de células bacterianas que son nuestras. Entonces eso también es importante para asegurar esa eficacia y esa eficiencia de la vida inmunológica. Muchas gracias por la reflexión, porque es un tema muy bonito y muy bueno.
1: Pues más preguntas, sí. Don Paco Viña.
2: Hola.
0: Hola, buenas tardes.
2: Buenas tardes. Mira, yo voy a complicar mucho el tema. Soy enfermero y lo tengo de esta visión. Hacerte una pregunta. ¿Cuánto crees tú, en este caso concreto, ya no anterior, no el, la COVID, en este caso concreto por el escándalo que se ha montado, cuánto crees tú que hay de peligro real para el ser humano en este momento, por la propia enfermedad, o de espectáculo político? Porque me da que de esto tienen que hablar los técnicos como tú. Sin embargo, se ha montado un carnaval de mucho cuidado. Y las informaciones, como ya comentaste antes, son absolutamente dispares en media hora.
0: Efectivamente, efectivamente. Hombre, del aspecto político, la verdad, no voy a entrar porque no es algo que me competa. Y sin duda les interesa a los políticos que no hacen política, sino, como bien dice usted, es un show. Un esperpento, porque piensan en lo que piensan, en el rédito político. Eso es lo que están pensando, no nada más. Con respecto a la primera pregunta, ¿cuánto de peligroso hay? Bueno, esto a día de hoy, con los datos que tenemos, y sobre todo, a mí la preocupación que tengo son los contactos que todavía no se han identificado. Y ahí es donde va mi crítica que decía antes. Hasta que no se tengan claro todos esos contactos, no podemos ir ni a un extremo ni al otro. Es decir, si no se hace ese seguimiento pormenorizado y se verifican, no solo por pruebas moleculares, porque se están centrando demasiado las PCR y están obviando algo que está descrito en las publicaciones de hace años, que hay pruebas serológicas, que se pueden hacer estudios de antígenos y anticuerpos, sobre todo en este caso de inmunoglobulina G e inmunoglobulina M, para detección. Y en más de un caso, estos test, aunque sean en laboratorios con sus kits específicos, son incluso más rápidos que una PCR, porque, por cierto, esto no es una PCR estándar, esto es una RT-PCR, es una PCR en tiempo real. Tú tienes un virus de ARN, tienes que convertirlo primero a ADN y ya luego amplifica. Es decir, el proceso es más largo de lo que parece. No es una PCR que tú tienes ADN, lo multiplicas y se acabó. Es decir, hay más etapas, se tarda más tiempo. Entonces sí que es cierto que me falta un poco a nivel de diagnóstico, y no entiendo por qué está referido a las publicaciones esos análisis serológicos que se pueden hacer, por ejemplo, por ELISA, también por inmunofluorescencia, y hay una serie de técnicas que en más de un caso pueden facilitar la detección más rápida, precoz, frente a este tipo de patógenos. Entonces, contestando a su pregunta y retomando el origen, a día de hoy es imposible, soy incapaz de decir si esto va a ir a más o no. Hasta el punto en que se detecten esos contactos, para mí eso es lo clave. A partir de ahí, si verdaderamente se toman las medidas de aislamiento también con los contactos y se verifican con las pruebas del tipo que sea, que estén o no infectados, y sobre todo se aplica esa cuarentena, que en el caso de los que se han bajado del barco van a ser unos 42 días, pues a partir de ahí veremos, y por eso decía ese mes, de que estoy en un periodo de reflexión, el siguiente mes, a ver cómo está la situación y si verdaderamente pues, se han detectado, se han seguido todos los casos y esto ya no va a más.
1: Sí, a ver. Esa es la pregunta que yo quería hacerle. De todas maneras, yo valoro mucho la salud, que aunque mi profesión es otra, estuve trabajando 20 años en Madrid en neurocirugía.
4: y de alguna manera pues esto estaba en contacto con todo lo que tenía que ver. De todas maneras, yo creo que el otro día habló Basilio Valladares y hay un periodista que se le echó arriba, poco menos, porque él dijo la verdad y dijo que había estado en Cabo Verde, que él había hecho experimentos aquí en Canarias. Entonces es lo que yo no entiendo, cómo no valoran a los especialistas que tenemos en Canarias, que son tan buenos como los de la península.
0: Gracias por la intervención. El caso concreto, no conozco lo que dijo en este caso el señor Basilio, no sé la intervención que me habla, porque sí que es cierto que he estado, digamos, ajeno a todo lo mediático y me he centrado única y exclusivamente en lo científico. Con respecto a, no sé las declaraciones, pero hizo alusión usted a una cosa muy importante, y que hay grandes profesionales en Canarias como en otras regiones y no se está valorando en este caso. No sé, no puedo hablar de las declaraciones como usted comprenderá si no las he visto y no sé el contenido, pero pongo la mano en el fuego porque repito una cosa que dije antes y me retrotraigo a lo que está pasando con las noticias y similar. En las noticias sale la semana pasada, el jueves, que se estaban preparando habitaciones en el Hospital La Candelaria. Las habitaciones estaban preparadas el martes, 2 días antes. Entonces, y profesionales más que de sobra que hay también en el hospital universitario para llevar a cabo, que se estaban preparando en aquel entonces por si debían recibir y hacer el estudio de esos pacientes. Entonces, en esa parte coincido con usted en que hay profesionales en Canarias más que capacitados y certificados para llevar a cabo pues estos estudios, sin duda.
5: Meli, ¿usted sabe lo que dijo ese señor?
6: Sí, yo tengo aquí la entrevista en el periódico.
5: Pues sería interesante escucharlo, ¿no?
0: Bueno, incluso sería más interesante escuchar a la persona implicada.
5: Claro, ¿no? Pero como no está, pero bueno, se puede, ¿no? A ver qué es lo que te parece a ti, Samuel, ¿o no?
0: Yo no tengo ningún tipo de problema.
5: No sé. Creo que dijo, es que yo no soy experta, yo lo vi por la tele y creo que él se quejaba de que se tenía que hacer la PCR. No, es que...
6: Tenía experiencia de haber estado en Cabo Verde, de haber estado haciendo en el momento
3: del ébola en Canarias y que tiene una gran experiencia. Y entonces lo que yo no entiendo, como un periodista se le echa encima, poco menos... con insultos que ayer lo comentaron también. Este señor es muy conocido y está, ahora mismo yo tengo la entrevista, pasa que la tengo aquí en el móvil, entonces tampoco me la sé de memoria, pero de alguna manera aquí es una personalidad con bastante fuerza. De todas maneras, si en algún momento, pues lo puede ver.
0: Sí, sin problemas, me voy a poner a ello a ver exactamente, porque desconozco, como digo, el contenido y desconozco, digamos, el rifirrafe que me está planteando usted que ha habido con las declaraciones, entonces tendría que escuchar detenidamente, textualmente las declaraciones y ver un poco el contexto en el que se ha desarrollado. Pero bueno, como le decía al principio de la charla, en este caso lo importante es centrarnos en la parte exclusivamente científica porque... hay bastantes cuestiones mediáticas que se escapan a los ciudadanos y que sin duda no están ayudando para nada a guiar a la población qué es lo que se debe hacer y aclarar las ideas. Porque recuerdo una frase del humorista canarión Manolo Vieira, aunque en tono jocoso lo decía, que decía: pueblo asustado, pueblo dominado. Que yo cuento chistes, pero no soy gilipollas. Pues... aquí un poco de lo mismo, ¿no? El miedo y el terror se combate con información y con información veraz, contrastada. No por cualquiera, y no digo porque yo mucho más, yo no soy el especialista en la materia, hay grandes profesionales, hombres y mujeres en Canarias, muchísimo más preparados y con muchísima más experiencia que yo, pero sí es cierto de que basta ya de la politización en el peor de los sentidos, del partidismo, para absolutamente todo y más en un tema de salud pública de este orden, porque ya digo, la falta de gestión, la falta de coordinación entre distintas autoridades, me da igual el tipo, aquí no estamos centrándonos en un lado u otro, es todo irrelevante. Aquí sí que interviene mi parte activista. Yo no confío en los actores políticos porque esos son los actores de un vaudeville, de una obra de tercer nivel, de una comedia. Entonces, nos tenemos que centrar. Los datos, lo que está publicado, lo que está contrastado y lo que se está viendo. Y para esto, seguimiento de las técnicas y de los resultados que se están obteniendo, y vamos a ver cómo prosigue esto. Y por supuesto, precaución y prevención a todos los niveles posibles.
7: Yo, bueno, han surgido varias cosas que no es lo que yo pensaba decir, pero bueno, en principio, encantada de oírlos, que lo hayan traído, porque ha sido, como tú dijiste, de lo más didáctico que yo he visto siempre. Referido a la persona que han nombrado, yo la vi en la televisión canaria, no creo que debamos discutir su actitud ahora mismo aquí, o bueno, pero en fin. Pero a mí sí que me extrañó, porque era una persona que en otras ocasiones lo he oído y me parecía muy valiosa, y lo será, por supuesto que lo es, pero me extrañó lo que dijo acerca de las PCR, que él no entendía por qué no se hicieron PCR a todos los viajeros y tripulación del barco, porque eso aquí lo hace hasta un laboratorio privado. Lo puede hacer cualquiera, el Hospital Negrín, la Candelaria los nombró, y que en una mañana se podía haber tenido los resultados de todo. Me pareció muy raro, pero bueno, no voy a comentar eso. Y luego un apunte histórico que leí en un artículo de Conrado Rodríguez Mafiote, en que dice que el Ayuntamiento de Santa Cruz, su escudo, lleva el adjetivo de benéfica, ciudad benéfica, aparte de leal, valiente, tal. Y ese adjetivo de benéfica se le concedió a finales del siglo XIX porque llegó un barco, creo que con cólera, que fondeó en las afueras del Lazare, de la zona del Lazareto. No lo dejaron atracar o no, esto, pero sí que iban a llevarles comida y a llevarles pues lo que fuese necesario que pudiera acercar, al fin, 1800 y pico, ¿no? Y eso hizo que el rey no sé cuál le concediera el adjetivo de ciudad benéfica. Pues no sé si el alcalde y nuestro presidente y estas personas que hablan tan alegremente de que no los queremos saben esas cosas. El pueblo canario ha sido solidario y abierto y hospitalario para todas las cosas. Gracias, niño.
0: Muchas gracias por la intervención. Desconocía el dato de Santa Cruz. Claro, que como yo soy más de Anaga y nosotros renegamos un poquito de Santa Cruz, de la capital.
1: Vale, más preguntas, más aportaciones. Sí, nuestro médico de la Villa de Mazo.
8: Bueno, ya me conocen aquí, Jorge. No, tres reflexiones, empezando por el final. O sea, lo importante que es el concepto de única salud. Vivimos en un planeta enfermo y, claro, eso hay que hacérselo mirar, ¿no? No podemos tener buena salud los animales y los menos animales con un planeta enfermo. Luego el papel de los medios de desinformación, que eso sí es terrible, ¿no? Porque la gente, incluso titulada, dice auténticos disparates que luego los medios de comunicación pues los amplifican o los distorsionan, etcétera. Y luego a mí lo que sí más me preocupa es el papel de los organismos internacionales. O sea, desde una falta de conocimiento del tema, a mí me impresiona que la ONU ha actuado tarde y a raíz también pues de lo que no he oído las declaraciones de Basilio Valladares, ni he oído otras, pero sí me da la sensación de que la ONU ha actuado demasiado tarde. Entonces, lo que me planteo es si nos podemos fiar de los organismos internacionales, porque huimos de la política, pero sabemos que pues las decisiones políticas también actúan sobre las decisiones que tomen esos organismos, sea la ONU, o sea, los centros de control de enfermedades y concretamente las infecciosas. Me da la sensación de que no tenemos protocolos claros de actuación. O sea, esto nos ocurre ahora en otro lugar del mundo, en el Caribe o en el Índico, y la ONU sabe lo que tiene que hacer o improvisa. A mí me da la sensación de que se ha improvisado mucho, se ha improvisado demasiado. Nos faltan protocolos claros y eso lleva a que una parte de la población desconfiemos un poco de los organismos internacionales.
0: Gracias, Jorge. Dos apuntes que me parecen interesantes. Un ejemplo más de desinformación, pero ojo, no estoy hablando de los políticos, estoy hablando de profesionales en medios de comunicación. Decía lo siguiente: este virus es imposible que se transmita, lo que decía de la saliva antes, de la boca, porque permanece en las zonas bajas del pulmón. Y cuando yo escucho esas declaraciones, ya digo, eso fue la semana pasada, digo, entonces, la tuberculosis, que es una imaginación, si la tuberculosis afecta al granuloma en partes inferiores, yo que soy, sobre todo en el ámbito de la bacteriología, también es lo más que manejo, mi especialidad, entonces, es una ilusión también. Es decir, ¿en qué nivel estamos? ¿Cómo es posible que haya expertos y expertas con formación, con títulos, con experiencia, que estén minimizando o que un reduccionismo que me parece hasta acientífico? Es que está publicado, es que hasta los síntomas es similar. Tengo aquí publicaciones, todas ellas marcadas, que desde el año 2002 es cuando se produce el primer aislamiento del antivirus de la cepa andina en una persona, en un infectado. Y aquí ya se está dando información bastante relevante. ¿Cómo es posible que haya personas que estén diciendo, y repito, con formación, que estén diciendo que no se puede, que es imposible que esté en la boca, que es imposible que esté en la saliva? Si hace 4 o 5 años hay otra publicación que lo vuelve a indicar, no sé si es desconocimiento con conciencia o es pura ignorancia. No sé cuál de los dos, no sé qué es peor.
9: Yo te quería enseñar una foto del coronavirus.
0: ¿Me permite?
9: Sí. Y un tejido al lado donde se ve supuestamente las vesículas de los exogen y sí, los exogen o exosomas actuando igual que en la misma foto donde supuestamente habían detectado el fluido de los pulmones de los supuestos infectados del COVID, y son lo mismo. Eso me dio a que pensar en aquella época, en que si yo me vacunaba o no me vacunaba, y decidí no vacunarme.
0: Bueno, yo aquí es una imagen de micro, es una micrografía al electrónico de transmisión. Se ha confirmado, por un lado, que son verdaderamente exosomas, porque si es una imagen al microscopio solo, no es válido. Hay que hacer más estudios de la composición de esas vesículas. Sí, pero sigue siendo algo visual, es decir, observacional, que no de la composición química del mismo, porque eso sí que me resulta importante. Luego nos pasamos los contactos. No estoy de acuerdo en la segunda parte, bueno, con respecto a la vacunación. Yo lo siento, pero ahí discrepo sustancialmente, porque se están trasladando unos mensajes de que sí, el sistema inmune, claro, que nos defiende, y para eso tenemos un sistema innato y tenemos un sistema adaptativo que en función de las exposiciones va evolucionando, pero la prevención es necesaria, y la vacunación, para que me entienda la gente, por cierto, que no sabe, no es más que la introducción de un patógeno o partes del mismo que esté inactivo o atenuado. Es decir, no hay nada más allá de una serie de coadyuvantes que permiten que ello sea más eficaz, esa introducción, y luego eres tú, porque es una inmunización activa, es tu sistema inmune el que desarrolla esos linfocitos B de memoria y esos anticuerpos que van a ir contra los distintos antígenos del patógeno viral, en este caso, si nos centramos a similar. Entonces, yo ahí sí que discrepo totalmente, pero me interesa las imágenes de los exosomas, luego si me lo puede usted pasar en mi contacto para echarle un visual más detenidamente, más en profundidad.
9: Simplemente quiero decir que yo no estoy en contra de la vacuna. Simplemente lo que digo es que yo en ese momento tuve mi duda. Y como tuve mi duda, yo soy dueña de mi voluntad.
0: Por supuesto, por supuesto.
9: Entonces, decidí. Yo me hice la prueba del PCR, me hice los anticuerpos y me dieron negativo. Y la gente se vacunaron y después se ponían enfermos. O sea que no lo entendía. No entendía cómo gente vacunada llegaban al hospital, porque yo era enfermera del hospital, y estaban dando positivo. No lo entendía. Y yo dije, esto es muy
0: doloroso. ¿Positivos en anticuerpos o positivos en...
9: Positivos
0: en,
9: cuando les llegan
0: en carga viral, en material genético, quiere decir
9: la
0: usted.
9: La carga viral, que es una prueba muy sensible, que también depende de los ciclos y del ruido. Porque a veces esas fotocopias se pueden también alterar por el ruido. ¿Entiendes?
0: Pero ahí estamos hablando entonces de que es una técnica que no se está siguiendo el protocolo de forma adecuada y estandarizado.
9: Como algo fiable. Y yo pienso que no tendría que ser así, tendría que ser un poquito más compleja la indagación dentro de la supuesta contaminación por virus.
0: ¿Del material quiere decir usted que se analiza durante la PCR o previa?
9: No. Pacientes llegaban y para tomar las medidas, los protocolos de prevención para no contaminar el ambiente, pues hacían las pruebas de los anticuerpos y el PCR y daban gente vacunada, daban positivo. Y yo decía, pero esto ¿cómo puede ser? ¿Cómo puede ser?
0: Bueno, los protocolos de PCR y más concretamente de RT-PCR están bastante claros y los kits son los que son. Es más, hasta uno mismo en distintos laboratorios de análisis molecular puede hasta definir sus propios cebadores o primer. Es decir, y sin duda ahí hay una enorme especificidad. Hay que estudiar obviamente la extracción y purificación previa del material para que no haya ningún tipo de contaminación. Eso está claro. Pero luego lo que se va a amplificar, si se ha hecho una buena extracción y purificación, es esa molécula diana, si se ha hecho el proceso adecuadamente, porque también puede haber error humano, porque también nos equivocamos. Entonces, ahí ya habría que ver esos casos concretos que habla usted, cómo se llevó a cabo el protocolo, si se llevó adecuadamente, si estaba todo perfectamente estandarizado, si los termocicladores, que son los equipos que realizan las copias para las personas que no han hecho esto, pues digamos, actuamos de la forma adecuada también y luego que se leyera.
1: Sí, es que no queremos tampoco hacer un diálogo a dos porque hay personas que también, perdón.
9: Las pruebas se hacían con ciclos más bajos, entonces, y en los hospitales se hacían con ciclos más altos. Y yo decía, ¿pero para qué? ¿Para que la gente viaje?
0: Porque en un caso seguramente me imagino que era para terminar antes. Si se alargan los ciclos, pues obviamente el protocolo pues va a durar más. Quizás pueda ser por eso, porque les interesaba que salieran ahí ya. Estoy especulando, por supuesto, sin conocer el caso concreto.
1: A ver, más intervenciones. Meli.
5: Bueno, no importa.
0: Ah.
5: Melu.
0: Es mi contacto.
5: Samu, ¿qué hacemos? 18 millones de turistas cargándonos el territorio, el ecosistema.
0: Bueno, 18, más de 18 millones ya, menos el año pasado, que se ha incrementado en un 3,5%.
5: Me quedé en el del año pasado.
0: Si quieres que lo traslade a este ámbito, es un poco lo que decía antes, ¿no? Es decir, por eso señalé lo del aeropuerto. Lo del aeropuerto no era por el azar. El aeropuerto es porque me estoy temiendo que si no hay control, esa va a ser la vía de entrada. Y me remito a hechos. ¿Cuáles fueron los primeros casos de coronavirus en España? 5 alemanes, ¿no? En La Gomera, ¿no fue en un hotel? Bueno, pues, lo que quiero decir con eso, no me malinterpreten, no estoy demonizando, ni mucho menos que vengan unos turistas. Lo que estoy, digamos, señalando es la extremada, incrementada llegada de turistas sin control de ningún tipo, con procedencia variada, aunque predominan sobre todo británicos, alemanes, sobre todo los británicos. Y esa es un poco la cuestión. El modelo, si se mantiene, está claro que Canarias, si se siguen extendiendo este tipo de zoonosis similar, que ya digo, esto a menos no va a ir, no sé en este caso, pero en próximos años surgirán más cuestiones, eso está claro. Pues vamos a ver, porque aquí no para la máquina, el motor prosigue. Y va a haber un momento en el que va a tener que descarrilar. El problema es a quién se llevará por delante cuando descarrile.
1: A ver, entre tanto, las vacunas creadas para enfrentar la COVID, no sé si en menos de 2 años ya estaban en circulación.
0: Sí. Creo que en torno a un año me parece que ya salieron las primeras de Pfizer y Moderna. Sí. Estoy tirando un poquito de memoria, pero me parece que ese mismo año ya estaban circulando, si mal recuerdo.
1: Vale. ¿Y cómo es posible que si este antivirus ya data de tantos años atrás? Hablabas del principio del siglo XX, pero bueno, ponle tú que en la que comienzo del siglo XXI también hubo brotes, ¿no? No ha habido inversión, no ha habido interés, o sea, ¿por qué sigue siendo una amenaza como en el siglo XX?
0: Es que en su momento que estaba muy localizado, ahora ya no tanto. Mientras el reservorio se mantenga, pues quizás no se extienda más, ¿no? Pero claro, vacunas no hay con respecto, digo, al antivirus de la cepa andina. No existe, por lo visto parece ser en los medios que ha salido, que hay algunos estudios, aunque han salido ahora una serie de supuestos bulos señalando que no hay. Pero bueno, vamos a ver si se confirma o no, si se están desarrollando nuevas vacunas, en este caso frente al antivirus, la cepandina. Tampoco hay un fármaco antiviral. Se está estudiando, pero todavía está en fases clínicas muy experimentales todavía, la carragenina, que ya se usaba en su momento con la COVID-19. Ahora en Argentina hay un grupo que está estudiando y por lo visto dentro, en ensayo in vitro, ya le está dando buenos resultados frente a la cepa andina. Pero de ahí a que pase al modelo humano, se verifique la eficacia y la ausencia de problemas o secuelas que podría suponer, y que luego se patente, comercialice y llegue hasta las personas, pues eso es bastante complejo. Yo siempre doy un dato en clase, por ejemplo, con el tema de los antibióticos, y es que de media, desde que se descubre el principio activo hasta que llega al final, es decir, que tú vayas con la receta al farmacéutico o a la farmacéutica que te suministre dicho antibiótico, son de media 10 años. Y luego estamos hablando de bacterias que en un par de horas se hacen resistentes, que eso no se está hablando tampoco mucho. Aquí nos estamos centrando ahora en los brotes de virus que han ido surgiendo, o pandemia como el caso de la COVID, o como les decía antes, pues brotes de viruela del mono, ahora el antivirus, y está lo que se llama la pandemia silenciosa, que no se le está prestando mucha atención, y cada año pues se está llevando por delante a miles de personas solo en Europa, y estamos hablando de las bacterias multiresistentes. Ese es otro foco de atención muy importante.
1: Hoy hablaban de un foco de ébola en el Congo, no sé si...
0: Hoy mismo salió la noticia, no he estado al tanto, pero bueno, el ébola, volvemos a un poco a lo mismo de antes, no es ni mucho menos exactamente igual que lo que viene siendo el antivirus, son grupos distintos de virus, pero sí es cierto de que también causa produce fiebres hemorrágicas y tiene unas altas letalidades. Corríjame si me equivoco, pero no sé si recuerdan cuando el perro, ¿no?, que se tuvo que sacrificar hace varios años, ¿cómo se llamaba? Excalibur, por todo el tema del ébola, ¿no?, de lo que hubo en su momento. Y digamos que guarda ciertas similitudes, ya digo, la letalidad y la peligrosidad con esta cepa andina, al igual que, por ejemplo, el dengue. Esos tres virus pues causan todos este tipo de hemorragia similar y tienen, bueno, el ébola sí que tiene una letalidad más alta que el dengue, que yo sepa.
1: Bueno, todavía podemos, si no, pues despedimos, pero a ver, Anabel, creo que hay, bueno, venga, Víctor, primero los presenciales y luego los virtuales.
8: Bueno, primero agradecer a Samuel, como ha hecho el resto del público, la exposición. La verdad que tenemos una falta de cultura científica importantísima, ¿no? Y todavía en los colegios, en los institutos, no se hace suficiente hincapié en ese tipo de formación. Yo por lo menos me declaro así, nunca lo tuve cuando tampoco estuve en el instituto y soy de ciencias sociales o de humanidades, ¿no? Y bueno, explicar la ciencia no es fácil, además. No es fácil y creo que con la charla pues se ha conseguido entender un poquito de qué va esto, ¿no? Pero como yo vengo de las ciencias sociales, pues quería decir que el otro día tuvimos una charla, curiosamente, en el Centro de Estudios Africanos
10: de un médico del Sáhara y un compañero de aquí, un médico también de la Universidad de La Laguna, en los que ellos destacaban la necesidad de vincular la enfermedad a la sociedad, es decir, las explicaciones sociales de las enfermedades, ¿vale? Entonces, yo cuando surgió lo del coronavirus en el 2020, empecé un poco a estudiar la historia, ¿no? Y hay una cosa curiosa que se ha repetido desde que las sociedades humanas se han dividido en clases sociales. Y es el tema de las pandemias. Por ejemplo, la primera gran mundialización, ¿no?, de las sociedades con el Imperio Romano termina con unas pandemias importantísimas en la decadencia del Imperio Romano. Es decir, todos los modos de producción tienen como su juventud, su madurez y su decadencia. Entonces, siempre que el modo de producción entra en decadencia, aparecen las pandemias. La primera, el Imperio Romano, primer síntoma de globalización. La segunda fue la peste

0: El Sacro Imperio Romano Germánico, en fin, todos los imperios que hubieron en el medievo. Y con el capitalismo, curiosamente, la primera gran expansión de la economía mundial, que coincide con finales del siglo XIX y principios del XX, que es el imperialismo, que conocemos esa etapa del imperialismo, ¿no?, que llaman los marxistas, ¿no?, coincide esa primera etapa con la llamada fiebre española, ¿no?, con esa pandemia de la llamada fiebre española.
1: Mal llamada
0: fiebre española, pero que en realidad fue la primera pandemia del capitalismo. Y justo después de la etapa de globalización de los años 90 en adelante, con la introducción de todos los países al capitalismo, incluida la propia China, se produce en el 2020 la pandemia del coronavirus, ¿no? Entonces se ve ahí como cuando los modos de producción están ya en decadencia, no sirven para nada, ya hay que transformar esas sociedades, surge la crisis sanitaria. Y eso está en relación con lo que decía la compañera anteriormente, como los sistemas inmunológicos no solamente son una cuestión de huesos y carne, sino que son cuestión de la sociedad en la que está inmerso el ser humano. ¿Entiendes? Entonces, los sistemas inmunológicos, ¿por qué están debilitados ahora? ¿Por qué hay un problema clarísimo de enfermedades mentales? ¿Por qué aparecen todos esos elementos? ¿Por qué no estamos defendiéndonos? ¿Por qué nuestro sistema no? Porque estamos en una sociedad que es tan opresiva ya, ha llegado a un grado de opresión tan grande, que el propio cuerpo no puede resistir la opresión que resulta del vivir cotidiano de cada una de nosotras. Y sobre todo porque en este mundo, ya cada día está claro que hay un 1% de la población que tiene toda la riqueza y el resto trabajamos para ello. Entonces, yo creo que habría que ligar, ¿no?, las dos cosas, ¿no?, lo que es el sistema, digamos, científico de explicación de las enfermedades, pero también con lo que es la crisis sanitaria ocasionada por el sistema en el que estamos viviendo, ¿no?, que es un sistema opresivo que ahora, además, como está decadente, se lanza todavía más sobre las personas que viven en el planeta, ¿no?
1: Dos cuestiones, dos matices importantes. Voy a empezar por la última reflexión que has hecho, que es bastante interesante, enlazando una cosa con la otra, ¿no? Dependemos de modelos económicos. El modelo económico se basa en el sistema en el que se basa. Si nuestra vida a distintos aspectos depende de ese modelo, pues va a venir determinada por el mismo. Si a su vez ese modelo se basa en la globalización, en esa interconexión que hablamos también antes, en el flujo de personas sin ningún tipo de control, sin duda va a haber un vínculo directo entre lo que viene siendo el modelo, la economía, el sistema, digamos, social, podríamos decir, el socioeconómico, de las poblaciones con la exposición frente a esos nuevos reservorios, a esa explotación, ¿no? También ahí entramos en la explotación de recursos, el extractivismo, también que va a entrar en territorios que no eran explorados o que por lo menos no se habían exprimido. Pues eso también puede influir. Es decir, a medida que el mundo se globaliza y se expande de esta forma por y para enriquecerse unos pocos, sin duda las clases bajas, y por lo menos me imagino que la mayoría de los seres humanos que estamos presentes, pues vamos a ser los más damnificados incluso en cuestiones sanitarias. Por cierto, que hay que incluirlo también, con un sistema de salud pública que está siendo completamente bombardeado por distintos lugares, de distintas formas, y recordemos también casos aquí mismo de Canarias, cómo están. Que eso se habla mucho, por cierto, el debate político se ha centrado mucho en el barco como dejando de lado el sistema de salud. O sea, por una parte no los queremos, pero a su vez tenemos los medios, pero luego ¿qué está ocurriendo en los hospitales? ¿Qué está ocurriendo con los profesionales? ¿Qué está ocurriendo con los pacientes? Siempre le digo lo mismo, la gente de aquí, de la isla, que vaya, como me pasó a mí hace no tanto, a los pasillos de urgencia del Hospital Universitario de Canarias, a LUC, por ejemplo, y que vean ahí las camillas como están, que hablen con el personal sanitario de distintos niveles, para que vean todo lo que vive y lo que sufre con esas ratios exageradas. Es decir, el sistema en el que estamos favorece, desde el punto de vista ya solo de la salud humana, la privatización de ese tipo de servicios, y en Canarias lo estamos viendo con el paso del tiempo. Y sin duda, pues eso, ¿cómo nos va a dejar nosotros completamente desnudos, expuestos? frente a estas problemáticas de ámbito sanitario.

0: y desde un enfoque, digamos, más global, ¿no? Y con respecto a lo primero, desgraciadamente, cuando uno habla de cultura, nunca se incluye el término ciencia, todo lo que tiene que ver con ciencia. ¿De qué se habla? Cuando a cualquier persona en la calle le preguntas por la cultura, ¿qué te van a decir? Cultura, que es el que sabe de historia, la persona que sabe de arte, de música, etc. La ciencia nunca se incluye como cultura. Y eso es un mantra que la verdad que es completamente ilógico, porque no estamos hablando ahora de tecnicismos más o menos complejos y procesos fisiológicos que sin duda hay que entender de física, de química, de biología y de muchas otras disciplinas. Estamos hablando de algo tan básico como es que mínimamente sepas cómo funciona tu cuerpo. Un poquito, no más. Entonces, eso es también un peligro, porque no le interesa al sistema, por decirlo de alguna forma, que la población sepa de ciencia. Eso también es otro matiz importante. Y por eso tenemos que dejar de estar encerrados en despachos y en laboratorios, que yo sé que es muy difícil, e intentar llegar a las personas. Yo con que una persona hoy haya entendido por lo menos lo que es un virus, yo con eso soy feliz. Con eso yo me quedo más tranquilo, por lo menos cuando me duerma esta noche. Gracias.
1: Por el chat te felicitan, fantástica charla, excelente, gracias por la información. Y luego por el teléfono, una persona comentaba que tú hablabas de la preocupación que puede producir el hecho de que los 30 pasajeros que se bajaron en la isla de Santa Elena, pues que si ahí se hubiera parado el tema y el pues a lo mejor nos hubiéramos evitado todo lo que está pasando ahora, ¿no? ¿Qué opinas de eso? Si ahí se hubiera ya encendido todas las alertas, pues si a lo mejor no hubiera evolucionado. Y luego que también, ¿qué recomendaciones darías? Pues partiendo de que cada vez tenemos más virus, que por la globalización, el cambio climático, el calentamiento global, etcétera, pues va a haber en principio cada vez más casos como este, ¿no? ¿Qué recomendaciones habría que hacer?
0: Con respecto, bueno, gracias por los mensajes y gracias a todas las personas que nos están siguiendo o que nos han estado siguiendo antes. Con respecto a lo de Santa Elena, la problemática radica en que estas personas que se bajan, por propia voluntad obviamente, cuando ya ha ocurrido, ya se ha producido el primer deceso, claro, en ese momento no estaba identificado todavía esto como un brote. Entonces no se habían activado medidas por parte, por cierto, como comentaba antes el compañero Jorge, de las instituciones globales internacionales que gestionan pues toda esta problemática de salud humana global. Entonces, ese es el matiz importante de todo esto. Se supone, justo hoy leí, que habían identificado y que tenían ya localizadas a las 30 personas, no sé si son 29 o 30, porque eso tampoco lo deja muy claro, pero la treintena de personas que se bajaron. Mi pregunta sigue siendo lo mismo, vale, los tienen localizados, pero ¿dónde han ido esas personas? ¿Por dónde han ido pasando? ¿Con quiénes han estado en contacto? ¿En qué lugares? ¿En Santa Elena, en el avión cuando lo cogieron, cuando volvieron a Suiza, al país que sea? Eso es lo que a mí, digamos, me preocupa, no hasta el punto de volverme pesimista, pero, repito, dentro de un mes, que se aclaren esos datos, veremos si verdaderamente se han controlado, se ha hecho el seguimiento, esa monitorización tan necesaria de esas personas. Y repito, con esto no quiero llegar al alarmismo, es simplemente que es un dato que hay que conocer, punto y se acabó, ni más ni menos. Y con respecto a qué podíamos hacer, qué medidas con respecto a, digamos, a evitar el colapso, está complicado, está bastante complicado, porque las personas a título individual siempre podemos hacer algo, pero no basta cuando, como bien comentaban los compañeros de antes, el sistema te limita, y el sistema está destinado, pues, estos modelos de antropización, de destrucción de ecosistemas por y para el enriquecimiento de unos pocos. Es bastante difícil. Puedo caer en obviedades, obviamente, pues bueno, pues vamos a reciclar, pues vamos a reducir cualquier tipo de consumo y similar. Pero es que el sistema, el día a día, la vida cotidiana, te opta por el consumismo, por tanto va a generar una serie de residuos sí o sí. También, pues, tienes que trabajar lo que tienes que trabajar, echando una serie de horas, pues, no estoy diciendo que no se tenga que trabajar, ¿no? Estoy diciendo que estamos dentro de una rueda. Si no cambia, ¿cómo vas a salir de la rueda? Por supuesto, la mentalidad hay que cambiarla y hay que movilizarse a todos los niveles. Por eso, como me presentaron también, yo soy activista, no me quedo solo en la divulgación o ser profesor o ser científico. Uno al final se tiene que comprometer un poquito más porque vemos, desgraciadamente, la deriva que está teniendo todo, a todos los niveles. Y vemos cómo cualquier cuestión, da igual el ámbito que sea, económico, social, sanitario, se torna lo que se torna. Entonces, el sistema nos está conllevando a esto. Tiene que haber primero un cambio de mentalidad. Es bueno que esta persona que haya preguntado, pues, que tenga iniciativa, que diga que quiero cambiar. Eso también es importante. O que quiero ver cómo puedo cambiar, cómo puedo prevenir o ayudar a evitar que esta situación vaya más. Pero sin duda, esto es algo, una labor comunitaria, es una labor de todo el mundo, no de personas concretas, que sin duda es la suma también de ello lo que va a condicionar si se produce o no un cambio.
2: Bueno, pues yo creo que es hora ya de dar libertad a Samuel.
0: Y en toda la vida.
2: No sé si hemos estado 2 horas. A ver, sí, bueno, la última intervención, sí.
3: Hilo exactamente de lo que estaba contestando ahora. La vorágine, está claro que estamos metidos en ella, ¿no? Pero cuando surgen este tipo de preguntas, mi posición casi siempre se inclina, o en general diría que siempre, por la educación. Hay que trabajar muchísimo la educación. Es fundamental. Está claro que el consumismo, que el cambio climático, que el comportamiento de la población del planeta en general, con bastantes interacciones que desde luego históricamente han venido a modificar mucho lo que eran los movimientos, pues ha hecho que realmente lo que estamos viviendo ahora con antivirus pues sea una punta de un iceberg, igual que hace unos años fue otra y que dentro de unos meses probablemente será otra. Pero es decir, en el subsuelo creo que existe un mucho magma, ¿no? Sí. Mucho magma por exteriorizarse. Entonces, la educación creo que es lo único que nos queda, porque estoy completamente de acuerdo con el compañero que hablaba de los cambios sociales, sociohistóricos, ¿no? A lo largo de... Pero no tiremos la toalla, realmente. Yo creo que a pesar de que haya un 1%, frente a un 90%, a un 90 y tanto, ese 90 y tantos por ciento tenemos la posibilidad de trabajar la educación, trabajar en la modificación de esos estereotipos que, bueno, están viéndose ya cosas en el colegio que hace 30 o 40 años parecía que no. Es decir, cuando yo iba a la escuela, para mí era insoñable que alguien me dijera que no me llevase un bocadillo a la escuela. Y hoy mis hijos llevan fruta. Bien, será poco, pero yo creo que es mucho, o por lo menos puede ser mucho. Es decir, es el germen, esa educación colectiva para romper con esto, y si no, pues que el Señor nos haya confesado.
0: Muchas gracias por la reflexión.
3: Mi nombre es Pedro.
2: Pues muchas gracias, Pedro.
0: Y... muchas gracias, Pedro, porque... discúlpame. Sí, sí. Pues coincido totalmente, no quería ser derrotista tampoco, pero sí es cierto, la educación, y también lo hablamos antes con esa falta de cultura en el sentido más científico, es el mejor mecanismo de prevención que tenemos de casi todo o casi cualquier problema, independientemente del enfoque o del ámbito del que venga. Eso sin duda es fundamental. Sí que es cierto también, añado, que por culpa del sistema cada vez se ve más limitada esa educación, y lo hablo desde el punto de vista docente, que como también soy, que cada vez los recursos a distinto nivel, estoy hablando por supuesto en el ámbito público, pues son más restringidos, son más limitados, y al final pues los profesores y las profesoras hacen milagros, absolutamente maravillas, con lo que puedan. Y añado también, que me imagino que usted también iba en esa vía, la educación en casa, qué importante es. La educación en casa, imprescindible. Y sobre todo también en casos como este, donde, por desgracia, por ese también sensacionalismo, alarmismo y disputas mediáticas puramente espurias y políticas y partidistas que tienen, están fomentando, desgraciadamente, movimientos negacionistas a todos los niveles, completamente acientíficos, tergiversando lo que está publicado y hasta haciendo dudar de cosas que están más que demostradas. Porque es triste que estemos en el siglo XXI y que uno, yo y tantos otros y otras que seguro que lo hemos hecho, hemos tenido que discutir si la nieve es plástico o no, si las vacunas nos están metiendo en microchip o no, si nos están inoculando con no sé qué cosas, si la lejía es el mejor tratamiento que hay. Es que estamos derivando, bueno, no hablemos ya de antivacunas, de terraplanistas y de similar. Pues nada, pues dentro de poco no va a haber gravedad según esta gente y estaremos flotando la atmósfera a ver si con suerte alguno de estos iluminados pues sale de la cubierta.
2: Y lo siento, pero es que hay dos preguntas por a través del chat, muy brevemente, Ana.
1: Sí, me ha animado al final. Una persona dice, no es una pregunta sino un comentario, me alegra que se ponga de relieve la interconexión física social, la vida no se estratifica, luego las ciencias tampoco deben hacerlo. Otra persona, felicito al doctor por esta intervención maravillosa y quería preguntarle si ser asintomático no conlleva estar contaminado. Y la tercera, por favor, preguntar, aunque después dice que ya la respondiste, pero bueno, la comento. Por favor, preguntar al científico si la destrucción masiva del territorio tiene algo que ver con la zoonosis y si sería recomendable viajar menos ahora con el cambio climático. Mil gracias y saludos.
0: Bueno, por la última, la destrucción de ecosistemas, como decía antes, y del territorio, sin duda, conlleva esa exposición mayor. Entonces, la probabilidad de que haya esa transmisión desde el reservorio animal al humano se incrementa. Con respecto a, digamos, a la reflexión, completamente de acuerdo, qué importante es que no haya tampoco estratificación en las ciencias, por eso cada vez los grupos son más multidisciplinares e interdisciplinares, eso también hay que destacarlo. Y creo que me falta una pregunta por medio, ¿no? Ah, sobre los asintomáticos, sí. Bueno, con contaminados entiendo que te refieres desde el punto de vista microbiológico, es decir, que tienen dentro el virus. Pues sí, el asintomático, la característica que tiene es que es un portador, es decir, es un individuo que presenta el patógeno, pero o bien pues no le manifiesta esos síntomas o pueden ser a veces muy, muy, muy, muy leves. Vale, por supuesto, este asintomático o los asintomáticos en general son de los más problemáticos porque si no manifiesta síntomas, digamos, para que me entienda la gente, son como si fueran pulverizadores con patas. Es decir, se están moviendo, se están trasladando, haciendo vida normal, pero mientras tanto, a través de esos aerosoles, por ejemplo, si es por vía aérea la transmisión, como es en este caso, una de las posibles, pues al hablar, al estornudar, al toser, lo que sea, lo está propagando continua y constantemente. Entonces, sí hay que tener cuidado con los asintomáticos, sí los asintomáticos pueden contagiar, dependerá del tipo de enfermedad, de patología y de patógeno, que también influye, por supuesto.
2: Y tú hablabas de 8 semanas, pero la OMS y las organizaciones, las instituciones, hablan de 42 días de cuarentena, no sé si yo entendí.
0: Sí, porque equivalen los 6 días a las 6 semanas del periodo de incubación. Esos 42 días que está recomendando la OMS y que han impuesto la cuarentena para todas las personas que han bajado del MVOndio es por ese motivo. Porque en esas 6 semanas de cuarentena vamos a ver si hubieran casos, si hubieran infectado antes o justo al final, en el momento en el que son repatriados, pues si hay o no infección en ese periodo. Por eso son los 42 días, ya digo, equivalen a los 6 semanas del periodo de incubación. Ya luego veremos si en esas 6 semanas se manifiestan o no los síntomas, que esto es extremadamente variable. Al final hay otra cosa que no hemos hablado, pero no se puede llevar a cabo, pero sería lo ideal la medicina personalizada o individualizada, porque aquí, al final, cada individuo, cada huésped es como es y no solo influye la carga viral, es decir, la cantidad de virus que se introduzca en el organismo, el periodo de incubación, las comorbilidades, sino todo ya asociado a esa persona en cuestión. Vale, por eso los tiempos son tan variables y se ve pues desde días que ponen algunos de que aparecen síntomas hasta esas 8 semanas posibles.
2: Bueno, pues qué afortunadas y afortunados hemos sido nuestros amigos y amigas de Radio San Borondón, del canal audiovisual, del Centro de la Cultura Popular Canaria y bueno, pues un buen puñado de amigos y amigas que nos acompañan aquí en la sala. Qué afortunados de haber tenido pues eso, el privilegio de aprender tanto con esa maestría del doctor don Samuel Rodríguez Martín. En vacaciones de verano Te echaremos la carta para que nos vengas a actualizar.
0: Espero que no tenga que actualizar mucho.
2: Ojalá. Amén,
0: ojalá. Espero que no tenga que actualizar mucho.
2: Seguiremos aprendiendo. Pues muchísimas gracias.
0: Muchas gracias a ustedes. Gracias a todos. Buenas noches a todos y buen fin de semana. Gracias.

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5: La empresa canaria de vivienda social rechaza vender sus casas a inquilinos como obliga la ley por miedo a arruinarse. Estas viviendas protegidas no tienen nada que ver con las promovidas en las islas a partir de 2024, año en que se aprobó otra norma que prohíbe a las viviendas de protección oficial de nueva construcción dar el salto al mercado privado en el momento en que finalice su calificación pública. La Asociación Viviendas Sociales en Lucha ha presentado múltiples escritos ante la Consejería denunciando un bloqueo deliberado por parte de la Administración para culminar este proceso. Solo 8 casas entregadas en 2025 para más de 34.000 demandantes de vivienda de promoción pública de Canarias. Según este mismo informe, en 2010 se entregaron 325 viviendas y tan solo había 1.818 demandantes de vivienda de promoción pública. Después de aquel año, en plena crisis económica, se dispararon los demandantes de vivienda pública y se desplomó la adjudicación. De hecho, entre los años 2017 y 2021 no se entregó ni una sola vivienda de promoción pública. El Instituto Canario de Vivienda reconocía que no ha existido una oferta significativa de viviendas públicas, mientras que las solicitudes de inscripción se han incrementado de forma sostenida año tras año, alcanzando 2025 más de 34.000 personas inscritas. El Consejo Económico y Social pide más políticas de inclusión al superar Canarias la media nacional en tasa de pobreza. El Consejo Económico y Social de Canarias ha advertido en su informe anual 2025 de que las islas mantienen un porcentaje de población en riesgo de pobreza casi 5 puntos superiores a la media nacional, por lo que considera imprescindible mejorar la dotación de las políticas de inclusión social y lucha contra la pobreza. Más de 30 colectivos se suman a la exigencia de los familiares de víctimas del franquismo para exhumar la fosa común de Vegueta. Puente Alta prepara su cierre este verano de 2026 tras décadas como emblema del agua mineral canaria. El presidente de la compañía, Francisco Javier Zamorano, ha comunicado el cierre de la empresa con una plantilla que supera el centenar de trabajadores. Tras meses de negociaciones con distintos grupos empresariales nacionales, entre ellos inversores gallegos vinculados al sector del agua. La Asociación Unificada de Guardias Civiles ha exigido hoy viernes a la Dirección General de la Guardia Civil que se investigue de forma inmediata y transparente la muerte el pasado domingo de un guardia civil participante en el operativo de evacuación en Tenerife del MV Hondius, afectado por un brote de hantavirus. El agente de 63 años falleció en acto de servicio por un infarto. 15 años del 15M, el mayor legado de la plataforma antidesahucios para el sindicato de inquilinas, es poner el cuerpo para parar desahucios. El gobierno del Estado español mantendrá las ayudas a combustibles, agricultura y transportistas por la guerra. Manifestación histórica en Valencia para salvar la educación pública. La Audiencia Nacional frena la investigación al comisario que impulsó el montaje de la cocaína contra Urbán. Los jueces de la Sala de lo Penal confirman la decisión de Pedraz de no imputar por ahora a José Luis Olivera porque el confidente que utilizó se ratificó ante la Fiscalía Antidrogas en su disparatado testimonio contra el fundador de Podemos. El delatador de Urbán declara ante el juez que no recuerda lo que dijo a la policía sobre el montaje de la cocaína. Álvarez expresa su compromiso y del gobierno con el catalán en la Unión Europea y afirma que el catalán será oficial. Un tribunal federal de Washington ha suspendido cautelarmente las sanciones impuestas en 2025 por la administración de Donald Trump contra la relatora especial de Naciones Unidas para los territorios palestinos ocupados, Francesca Albanese, al considerar que pueden constituir una restricción inconstitucional a la libertad de expresión. Israel pide que Francesca Albanese esté entre rejas tras la suspensión de sanciones de Estados Unidos contra la relatora. Y Sánchez respalda la decisión de Radio Televisión Española de no participar en Eurovisión. Estamos en el lado correcto de la historia. Nuestro compromiso con los derechos humanos y con la legalidad internacional se expresa también a través de la cultura. Cuando Rusia invadió Ucrania, fue apartada del festival y España apoyó esa decisión. Esos principios deben aplicarse también cuando hablamos de Israel. No pueden haber dobles estándares.

0: Pues Juan, ¿nos escucha?
1: Sí, sí, perfectamente.
0: Pues muchas gracias, unos minutitos nada más para que nos hables de las elecciones en Andalucía, Juan. No sé qué perspectivas hay, aunque sí, sí sabemos algo de las encuestas y no sé qué impresión tiene.
1: Bueno, tengo una impresión preocupada. En Andalucía yo calculo que hay como 1 millón de personas de izquierdas que no votan, o que no votan siempre en las... depende del tipo de elecciones, votan más en las generales que en las autonómicas. Y esto ya es un hándicap importante para que se puedan obtener resultados, digamos, capaces de frenar la mayoría de la derecha. Y luego además hay otra circunstancia, y es que a la izquierda del PSOE, las dos fuerzas o candidaturas que se han presentado dicen y vienen diciendo desde hace mucho tiempo que hay que hacer lo que sea para acabar con la derecha, pero entre ese lo que sea no incluyen una condición que es requisito imprescindible para frenar electoralmente a la derecha, que es que haya una sola candidatura a la izquierda del PSOE. Por lo tanto, cuando nos movemos con una contradicción, con una incoherencia muy grande en el mundo de la izquierda, pues mis perspectivas son, digamos, preocupadas. Porque además a eso hay que añadir pues que el Partido Socialista, que durante muchos años fue el partido hegemónico en Andalucía, como se sabe, pues ha presentado una candidatura que yo a la presidencia, que yo creo que es muy limitada, de una persona que está en Madrid, que no ha estado presente en Andalucía, como se supone que corresponde a una persona que está haciendo campaña, era vicepresidenta del gobierno, con un ministerio como el de Hacienda tan importantísimo, el vicesecretaria general, creo que es como se llama, el Partido Socialista. Entonces, claro, es muy difícil que así, en esas condiciones, haya éxito electoral. Y es una pena, porque lo que está ocurriendo en Andalucía es que con muy buenas maneras, sin levantar la voz, a diferencia de lo que puede pasar en otras comunidades como Madrid, pues el Partido Popular está desmantelando los servicios públicos, la sanidad pública, la privada. Y es doloroso pensar y comprobar que mientras todo eso está ocurriendo, las fuerzas de izquierda pues no están dando de sí todo lo que sería necesario que dieran. Pero bueno, eso es lo que tenemos, y yo, a pesar de todo, escribí un artículo diciendo que a pesar de todo hay que votarlas, hay que ir a votar, porque si uno no vota, votan otros por él o por ella, y entonces eso es lo que está ocurriendo. Vivimos en un mundo en el que, curiosamente, la gente que dentro de unos años no se va a poder pagar la atención sanitaria o el colegio o el instituto o la universidad, está votando, o que no va a tener pensiones, pues se está votando a la gente que recorta pensiones, que va a privatizar la sanidad y los servicios públicos. Sin duda, porque la derecha tiene mucha más capacidad de conectar con la izquierda, de hablar con la gente y de hablar con de los problemas que realmente tiene la gente.
0: Pues es tremendo que la izquierda no haya aprendido, aunque sea de lo que ha pasado recientemente en las otras elecciones anteriores, ¿no? Donde se han llevado un varapalo, una izquierda desmembrada, separada, enfrentada, y que en Andalucía nos vayan a vender ahora que era imposible pues ir juntos simplemente por una diferencia que, por lo menos desde fuera, parece mínima. Y no irreconciliable, que sería que adelante Andalucía es más andalucista, ¿no? Más nacionalista, por decirlo así, frente a por Andalucía, pero más allá de eso es muy difícil de explicar, ¿no?
1: Sí, es que yo, claro, como yo desconozco cuál es el sistema métrico o el instrumento de medición que permite valorar el grado de ser de izquierda mayor o menor, o de andalucismo mayor o menor, pues no me puedo pronunciar sobre eso. Yo es que creo que esto es un sinsentido, esto es una discusión. No lo digo por lo que tú acabas de señalar, sino por lo que los propios dirigentes de los partidos expresan, ¿no? Aquí hay una cosa clara, y es que cuando uno está en el monte, cuando hay una avenida, cuando hay un peligro de despeñamiento, cuando hay una tormenta, cuando hay riesgo de perder la vida, de peligro cierto, lo que uno hace es apiñarse, ir de la mano, dejar las cosas secundarias para después y poner sobre la mesa lo que es prioritario. Si la gente supiera lo que ha sido el, digámoslo así, el lo que ha permitido cerrar alguna alianza y que no se lleven a cabo otras cuestiones de dinero para los partidos políticos, de reparto de la financiación de los grupos parlamentarios, si eso se hiciera público, yo creo que aquí más de uno te iba a tener que contratar un billete de ida para no volver nunca más a España, porque sería desde luego una vergüenza. Es que yo no me puedo callar, lo siento, pero es que yo lo dije ya en un acto en el que me invitaron a, en Sevilla, tuvieron la amabilidad de invitarme a organizaciones de defensa de la salud pública a presentar un acto y a, un documental, y estaban allí delante, en primera fila, todos los representantes y dirigentes de todas las fuerzas políticas, todos ellos aplaudían, todos ellos reclamaban sanidad pública, todos ellos decían que era fundamental mantener la sanidad pública. A mí me dieron la palabra y yo felicité a las personas que habían hecho el documental, pero ya que estaba ahí dije, miren, yo como estoy ya mayor y me puedo permitir el lujo de ser impertinente, pues lo voy a hacer. Veo aquí a las cabezas de fila de los diferentes partidos de izquierda que están defendiendo la salud pública. Pues miren, miren ustedes, lamento decirles que es incoherente, es contradictorio que estén diciendo que defienden la sanidad pública y que luego vayan desunidos a las elecciones. Yo lo dije allí, le dije, entonces pido, y dije, no pido, les exijo que vayan unidos a las elecciones. No me han hecho caso, obviamente, y así nos va a ir, pero es que hay que decírselo a los políticos y a los dirigentes de izquierda que conozcamos. Usted, cállese usted ya, no me diga usted que es que yo lo he visto en los debates, hay que hacer lo que sea para echar a la derecha. Pero bueno, es que lo que sea, si es lo que sea, pues es que hay que empezar por lo primero, que es ir unidos. Es que no queda otra. Yo siento mucho decir esto dos o tres días antes de las elecciones, pero si alguien, no, a mí a veces me dicen amiga, amigo Juan, hombre tal, dice, no, me da la gana de callarme, porque es que eso hay que decirlo. Es que hay que decirlo, ya está bien. Ya está bien de que sean incoherentes, ya está bien de que nos tomen el pelo. No se puede estar diciéndole a la gente que está sufriendo, a la gente que queda sin empleo, a la gente que no tiene ingresos, a la gente que no puede pagar la luz, a la gente que tiene listas de espera de meses y meses. No se le puede estar diciendo que un partido está dispuesto a hacer lo que sea para echar a quien es causante de eso y luego que no vaya unido a los demás que están en ese objetivo. No se puede y no podemos consentirlo y hay que denunciarlo. Y lamento mucho decirlo, pero hay que denunciar también a los nuestros, porque son también corresponsables de lo que está pasando.
0: Que van a recibir seguro el castigo también de los suyos, ¿no? De mucha gente de izquierda que no, como tú acabas de decir, tú reconoces que vas a ir a votar, ¿no? Pero habrá muchos que no, y muchas.
1: Yo voy a ir a votar porque si no, vota otro, pero también te digo, lo digo honestamente, voy a votar a alguien de la izquierda, pero sé que así no, yo quiero un voto de unidad popular, de unidad ciudadana. Es más, quiero una unidad que no sea solamente de izquierda, sino de gente que está por la defensa de la democracia, de los derechos humanos, la defensa de la paz, la derecha de la solidaridad, en defensa de nuestra especie, que de nuestra civilización, que se está viniendo abajo. Si la gente de progreso fuera capaz de articular candidaturas sobre esos principios y no sobre principios de tribu, pues entonces nos iría de otra manera. Y ahí quisiera yo dejar mi voto. Como no hay esa alternativa, pues dejaré, no sé lo que haré. Voy a ir a votar sin duda. Y pido a la gente que me esté oyendo en Andalucía que vote, porque también el voto crítico y el voto que vaya acompañado de decirle, como he dicho antes, a los dirigentes, mira, te acabo de votar, pero que sepas que con el mismo voto te voy a dar en la cabezota, a ver si aprendes en alguna ocasión. porque no hay derecho a que esté ocurriendo lo que está ocurriendo. Es personalismo, son mentalidades tribales, mentalidades sectarias, mentalidades que son contrarias a lo que se pregona. No puede ser lo que está pasando. No podemos consentir que la gente que dice que está por la defensa de los servicios públicos, de la paz, de la solidaridad, de la cooperación, de las pensiones, de la educación, de los derechos humanos, de las libertades políticas, de la democracia cuando está amenazada, no vaya junta a la solución. No podemos consentirlo y tenemos que denunciarlo y tenemos que reclamarlo en la medida cada uno de nuestras pequeñas y modestas fuerzas. Yo tengo esta oportunidad que me dais, que yo agradezco, que es modesta, pero para mí extraordinaria. Y llamo y animo y reclamo y le pido a las personas que nos estén oyendo que se empiecen a movilizar también delante de nuestros propios partidos de izquierda, a decirle ya está bien de no actuar unidos.
0: Pues es una pena que lo que se esté jugando este domingo sea si gobierna por mayoría absoluta la derecha o tiene que tirar de Vox, ¿no? Es lamentable y no sé qué relato que me estoy imaginando el domingo por la noche, pues qué van a decir cuando tengan que salir los líderes de las dos izquierdas andaluzas, pues qué le van a decir a la gente, ¿no?
1: Bueno, he oído a dirigentes de izquierda decir que en Extremadura habían obtenido un gran éxito, porque habían obtenido 5 o 6 votos de cada 100 posibles. Entonces, claro, si esa es la expectativa de éxito, pues dirán que hemos tenido éxito. Para mí, eso será todo lo que signifique que van a seguir gobernando partidos que sigan privatizando, que sigan dejando a las personas con enfermedades y patologías tiradas, como ha ocurrido en Andalucía con las mujeres que han padecido

0: estemos requiriendo una respuesta y no podemos dejar de darla, no podemos dejar de darla y es preciso que la gente se dé cuenta y que piense por su propia cabeza que ningún partido va a salir un día en una campaña electoral y va a salir en un telediario diciendo, oiga, pues nosotros vamos a privatizar, nosotros vamos a dedicar el dinero a la sanidad y a la educación privada, nosotros vamos a recortar las pensiones, eso no lo van a decir nunca. Yo lo que pido a la gente que está viendo lo que pasa es que compare cómo está ahora la sanidad, cómo está la educación, cómo están las pensiones, antes y después de que gobiernen unos u otros. Y eso es lo que tendría que llevar a movilizar el voto. Pero claro, si el voto luego se presenta desunido, y si además los partidos que se presentan a las elecciones pues no presentan candidaturas que reflejen el liderazgo social, no incluyen pues a personas, digamos, de trayectoria, de las listas de los partidos tendrían que ser pues un semillero de personas de reconocidas por su trayectoria, por su compromiso, por su lucha, ¿no? En fin, faltan cosas por hacer, pero siempre digo lo mismo, lo importante es que aunque denunciemos estas cosas y aunque veamos que las cosas están mal, no vamos a renunciar nunca a combatir lo que nos parezca que está mal, porque la alternativa a no hacer nada no es que las cosas sigan igual, es que vayan a peor. Así que por lo tanto no tenemos otra opción que enfrentarnos a lo que nos parezca que está mal y seguir luchando y tener siempre la confianza y la esperanza de que todos los grandes avances que ha habido en la historia de la humanidad, todas las conquistas de todos los derechos más avanzados, todos, sin ninguna excepción, se produjeron cuando gente que estaba sola, cuando gente que estaba defendiendo posiciones que nunca más y nunca nadie defendía, empezaron a defenderlas. Y esa lucha contra todo fue el inicio de las grandes conquistas de la humanidad. Así que no hay que tener miedo, no hay que tener desazón, no hay que tener desesperanza si uno está haciendo frente al mundo que le rodea un discurso que va contra la corriente, porque ese ponerse enfrente de la corriente es el inicio de las grandes transformaciones sociales. Y cada vez que uno llega por la noche a su casa y dice, oh, no he hecho nada, he hablado con gente y no me hacen caso, he hablado con uno, con otro, y parece que no me escuchan, pero eso es cuando esa persona llega a su casa, que no piense que eso ha sido en vano, que no piense que vuestros programas de radio, que el esfuerzo de quien nos esté oyendo por reproducir por ahí lo que pueda estar oyendo aquí, es vano, qué va, ese es el germen de la transformación que sin duda ninguna, antes o después, hará que el mundo se libere de toda esta pandilla de gente avariciosa y de gente que lo único que busca es añadir cero en su cuenta corriente sin que le importe un bledo la vida y el bienestar de los seres humanos.
1: Pues muchas gracias por ese mensaje, Juan, que siempre nos dejas con muchas ganas de seguir. Por cierto, que hoy hace 15 años del 15M, así que buen día para continuar en la lucha con muchas ganas. Pues un abrazo y ojalá el domingo tengamos buenas noticias.
0: Venga, vamos a intentarlo.
1: Gracias, Juan Torres López. Hasta el lunes.
0: Adiós. Hasta luego.

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2: La empresa canaria de vivienda social rechaza vender sus casas a inquilinos como obliga la ley por miedo a arruinarse. Estas viviendas protegidas no tienen nada que ver con las promovidas en las islas a partir de 2024, año en que se aprobó otra norma que prohíbe a las viviendas de protección oficial de nueva construcción dar el salto al mercado privado en el momento en que finalice su calificación pública. La Asociación Viviendas Sociales en Lucha ha presentado múltiples escritos ante la Consejería denunciando un bloqueo deliberado por parte de la Administración para culminar este proceso. Solo 8 casas entregadas en 2025 para más de 34.000 demandantes de vivienda de promoción pública de Canarias. Según este mismo informe, en 2010 se entregaron 325 viviendas y tan solo había 1.818 demandantes de vivienda de promoción pública. Después de aquel año, en plena crisis económica, se dispararon los demandantes de vivienda pública y se desplomó la adjudicación. De hecho, entre los años 2017 y 2021 no se entregó ni una sola vivienda de promoción pública. El Instituto Canario de Vivienda reconocía que no ha existido una oferta significativa de viviendas públicas, mientras que las solicitudes de inscripción se han incrementado de forma sostenida año tras año, alcanzando 2025 más de 34.000 personas inscritas. El Consejo Económico y Social pide más políticas de inclusión al superar Canarias la media nacional en tasa de pobreza. El Consejo Económico y Social de Canarias ha advertido en su informe anual 2025 de que las islas mantienen un porcentaje de población en riesgo de pobreza casi 5 puntos superiores a la media nacional, por lo que considera imprescindible mejorar la dotación de las políticas de inclusión social y lucha contra la pobreza. Más de 30 colectivos se suman a la exigencia de los familiares de víctimas del franquismo para exhumar la fosa común de Vegueta. Puente Alta prepara su cierre este verano de 2026 tras décadas como emblema del agua mineral canaria. El presidente de la compañía, Francisco Javier Zamorano, ha comunicado el cierre de la empresa con una plantilla que supera el centenar de trabajadores. Tras meses de negociaciones con distintos grupos empresariales nacionales, entre ellos inversores gallegos vinculados al sector del agua. La Asociación Unificada de Guardias Civiles ha exigido hoy viernes a la Dirección General de la Guardia Civil que se investigue de forma inmediata y transparente la muerte el pasado domingo de un guardia civil participante en el operativo de evacuación en Tenerife del MV Hondius, afectado por un brote de hantavirus. El agente de 63 años falleció en acto de servicio por un infarto. 15 años del 15M, el mayor legado de la plataforma antidesahucios para el sindicato de inquilinas, es poner el cuerpo para parar desahucios. El gobierno del Estado español mantendrá las ayudas a combustibles, agricultura y transportistas por la guerra. Manifestación histórica en Valencia para salvar la educación pública. La Audiencia Nacional frena la investigación al comisario que impulsó el montaje de la cocaína contra Urbán. Los jueces de la Sala de lo Penal confirman la decisión de Pedraz de no imputar por ahora a José Luis Olivera porque el confidente que utilizó se ratificó ante la Fiscalía Antidrogas en su disparatado testimonio contra el fundador de Podemos. El delatador de Urbán declara ante el juez que no recuerda lo que dijo a la policía sobre el montaje de la cocaína. Álvarez expresa su compromiso y del gobierno con el catalán en la Unión Europea y afirma que el catalán será oficial. Un tribunal federal de Washington ha suspendido cautelarmente las sanciones impuestas en 2025 por la administración de Donald Trump contra la relatora especial de Naciones Unidas para los territorios palestinos ocupados, Francesca Albanese, al considerar que pueden constituir una restricción inconstitucional a la libertad de expresión. Israel pide que Francesca Albanese esté entre rejas tras la suspensión de sanciones de Estados Unidos contra la relatora. Y Sánchez respalda la decisión de Radio Televisión Española de no participar en Eurovisión. Estamos en el lado correcto de la historia. Nuestro compromiso con los derechos humanos y con la legalidad internacional se expresa también a través de la cultura. Cuando Rusia invadió Ucrania, fue apartada del festival y España apoyó esa decisión. Esos principios deben aplicarse también cuando hablamos de Israel. No pueden haber dobles estándares.
3: Bueno, nos vamos a ir a hablar con José Luis Fumero. Como ya saben, fue alcalde histórico, alcalde de Vilaflor en Tenerife. Y bueno, ahora está como docente, que ha sido su profesión, pues está jubilado. Don José Luis, bienvenido.
4: Buenos días, César, y los que me escuchan. Bueno, buenos días, bueno, ya casi buenas tardes.
3: Bueno, oye, Ayuso dice que te quiere en el equipo colaborador.
4: Bueno, Ayuso, cuanto menos hablemos de ella, mejor, porque así ya no, ella no es sino una, un personaje que se nutre de la escenografía. Ella monta espectáculos para estar siempre en la prensa. Y
3: mira, no, y solo espectáculos, monta asesinatos, como los 7.291 ancianos que le pidieron ir a curarse de COVID a un hospital y no los dejó, porque cómo se iban a morir de todas maneras. Y efectivamente, claro, todos nos morimos. Y ella, pues, podía haberse muerto ya, o por lo menos estar en la cárcel para pagar por todas esas muertes, todos esos asesinatos que ha cometido.
4: Ella, ya te digo, es una un personaje que yo creo que le cae mal a todo el mundo, no, propio y extraño, porque es una persona que ya ver el rostro denota falsedad, hipocresía y mala persona, ¿no? Es una persona que te transmite tranquilidad, es como tensa, ¿no? Ya su propia imagen es tensa y agresiva. Además, es una analfabeta integral y por eso es mucho más peligrosa, porque dice todas las barbaridades que se le ocurren, ¿no? A nadie se le ocurre ir a México a montar la zaragata que hizo esta señora. Es que es provocador, además. Y claro, es como pasa como con los periodistas estos, el Vito Quiles y el otro, el Ndongo este, son unos impresentables, ¿no? Y claro, en este país, por lo visto, hay gente que le gusta Río Revuelto, cuando ve a esta gente los acepta los legaliza, cuando estas personas es de lo más nocivos que hay para la sociedad. Yo creo que esto es un contrasentido total. Pero bueno, el mundo está lleno de cosas, de diferencias, y ahí estamos, ¿no?
3: Pues, oye, José Luis, el puerto de Granadilla se ha empezado a conocer mundialmente, pues recientemente con el antivirus. Yo escuchaba a gente en televisión, pero en televisión española, decir, el puerto del Granadillo y así cosas así, yo digo, pero ¿qué dónde se documentan esta gente para ponerse delante de una cámara y delante de millones de personas y no hacer una labor mínima de información?
4: Bueno, yo creo que el puerto de Granadilla una vez más pues ha dado muestras de lo que es y por qué se hizo, que no se tuvo que haber hecho. Hay una cosa que quiero que la gente entienda, ¿no? Hicieron un fondeo dentro de la dársena, del puerto, ¿no? E imagínense ustedes que ya la gente decía que ese puerto era
3: no servía para no eso podía, porque exacto era el viento que tenía, ¿no?
4: Imagínate que la cantidad de viento que era mínima y el oleaje era mínimo en esos días, ¿no? El primer día salió bien, el segundo día ya hubo que atracar. Imagínense ustedes con los vendavales que se montan en ese sitio, la cantidad de barcos que dejarían de atracar, o sea, es inservible. Ahí tiraron 300 millones y los responsables, los que están vivos, no han ido a la cárcel, incluido el alcalde de Granadilla, que fue el principal gestor de toda esta obra, porque si él no hubiera seguido adelante, eso no hubiera salido, ¿no?
3: Oh, pero don Jaime prometía, iba a haber miles de puestos de trabajo, ¿te acuerdas?
4: 20.000 puestos de trabajo. Es decir, para que vea la gente, y con eso ya después, a colación de esto, te voy a hablar de lo otro, que ya me preguntará seguramente por algo que yo sé que me vas a preguntar. Te digo que cuando las personas, los políticos despilfarran el dinero de esa manera, habría que hacerles responsables con su patrimonio. 300 millones que se fueron a la basura porque ese puerto lo pueden demoler perfectamente porque no sirve para nada. Y para lo que sirvió, tristemente, por desgracia, para atracar un barco que venía con una epidemia que no tenía mayor problema. Es sencillamente un atraque normal y corriente con los máximos medios de seguridad y que la derecha aprovechó, como siempre, para montar la historia, ¿no? Como hizo a Clavijo, que Clavijo sabemos todos que es muy de derecha, es más de derecha o como Abascal, más o menos parecido. Y claro, Clavijo pues metió la pata como siempre y no supo sacarla. Se empecinó en que allí había gente que podía atar y luego habló lo otro que ya ni me... Yo creo que el meme que hicieron de la rata, yo creo que eso está por demás, ya se calificó él solo. Creo que Clavijo, el único problema que tenía Clavijo es que su mentor, el que lo mantiene en el gobierno, le dijo, o te pones las pilas y hablas como el PP, o puede pasar muchas cosas. Yo creo que fue así más o menos. Calculo yo que esa hipótesis no está muy lejana, porque el primer día Clavijo dijo que había conseguido algo importante, que era un día bueno, porque había conseguido que en vez de atracar, pues iba a hacer un fondeo. Y ya por la noche salió, que fue cuando me dio vergüenza ver aquellas declaraciones, que él había dado una orden a la autoridad portuaria, que después, por cierto, a Pedro Suárez lo oí hablando muy coherente, muy bien. Él dijo que bueno, que estaba contento porque su responsabilidad se había acabado, ya que asumió un organismo de rango superior como es Costas, la maniobra. Y por tanto, pues eso es coherente. Lo que dijo Clavijo fue todo lo contrario de lo que había dicho por la mañana, que había dado órdenes de cerrar la dársena, de no dejar atracar ni fondear. Pero bueno, Clavijo, que se cree que este es el dueño de las islas o de Tenerife, él sabe que no tiene competencia. O sea, hizo el ridículo por todas partes. Pero en fin, así son los políticos. Pagamos. Tú viste el Parlamento Canario ayer daba vergüenza entre propios y extraños, los de la oposición y los del gobierno. Aquello fue un gallinero, aquello no servía, aquello no tenían. Yo hablaron sin conocimiento, sin convicción, se tiraron los trastos unos a otros, simplemente más de lo mismo. Y eso nos cuesta a los canarios un montón de dinero todos los meses, una manada de ineptos cobrando unos sueldos astronómicos allí dentro, para lo que producen demasiado. O sea que, bueno, esa es la política española, que se dedica simplemente a medrar y a especular con los sueldos de los políticos, no hay otra cosa.
3: Pues sí. Oye, situación política, ¿cómo la estás viendo? General, mundial, con este Trump, viéndose llamando amigo a Xi Jinping, al presidente de China y todas estas cosas. Cuéntanos este circo de mala categoría.
4: Bueno, yo creo que Trump está demostrando que es lo que es, un flojo, un flojo. Trump fue a China a hacerle la pelota a Xi Jinping porque sabe que Xi Jinping es una persona más seria y que no está con jugueterías, ni diciendo tonterías, ni alardeando todos los días. Entonces, pues, fue a hacerle la pelota y creo que lo que fue es a enaltecer mucho más la popularidad de Xi Jinping en su país y en el mundo, ¿no? Trump es un borreguito que fue a China a hacer el tonto, porque como siempre no sabe hacer otra cosa, gesticulando y diciendo tonterías que no tienen razón y frases muy pueriles y muy, muy sin sentido. Y como tal, pues, Trump sabe, y si no sabe se lo habrán dicho, porque tiene alrededor gente que está preparada, lo que pasa es que son malos bichos, están preparados y le habrán dicho que, bueno, que la sustitución de Estados Unidos como primera potencia es inminente. En unos años, si ya no lo es, va a ser relegada a otro lugar. Y claro, fue primero a Rusia, en Rusia no le salió la cosa bien. Es un tipo que se dedica a tocar puertas porque no sabe lo que hace. Y claro, los americanos vienen a echarlo fuera, rápido. Si quiere seguir siendo un país medianamente próspero, pues tiene que quitar a ese tío de fuera. De esos políticos no pueden estar nunca gobernando un país porque no son gente preparada. Trump es un trompo que lo más que tiene es masa corporal. Cerebro tiene muy poco.
3: Pues, José Luis, sigue abundando la situación política, la Canaria en particular, ¿cómo la estás viendo?
4: La Canaria es como decía la canción de Carlos Puebla, la OEA, es cosa de risa. La política canaria es cosa de risa. Es que se hace política en Canarias. Y te digo esto porque yo veo el programa de ese Parlamento, que lo dan los domingos, simplemente por ver algo, ¿no? Porque me gusta siempre ver todas las cosas, porque si te preguntan, pues tienes que saber medianamente algo, ¿no? Por lo menos darle ilación a la conversación que estás planteando. Y la verdad es que yo no veo nada más que 70 tíos que se sientan allí a hacer el toti, como decimos por aquí, pero cobran bien, ¿no? Y luego problemas que resuelvan para Canarias, yo no veo ninguno. Y a colación de esto, voy a extenderme un poco. Hay un organismo muy serio, una institución muy seria insular, que es el Cabildo, ¿no?
3: ¿Cuál de los cabildos? Porque si el de Tenerife no, con Rosa Dávila.
4: Estoy diciendo que la institución en sí es una institución seria. Quienes los regentan ya no lo son tanto, porque lo que se está permitiendo en Las Cañadas, y hago una denuncia pública otra vez, vamos a ver, hay un montón de vallas puestas en Las Cañadas, no me han explicado, es un parque nacional, no se pueden poner vallas a lo largo de una explanada o de la zona del Llano Ducán, que por aquella zona, donde está la parte del Teide Viejo, ¿no? Ahí he visto yo vallas puestas, vallas, lo que se llaman vallas, vallado, no sé a santo de qué. Pero además hay otra cuestión muy, muy importante. Yo por la noche veo bajar un montón de quad y vienen de tierra sucios, todos llenos de, incluso hasta las personas vienen llenas de tierra, de polvillo, lo cual me da a pensar que ellos no transitan las carreteras nada más que cuando suben al Teide. Pero a partir de las 7 de la tarde, eso hacen lo que le da la gana. Están destrozándonos el Teide y el Cabildo, pues aparte del negocio que ya tiene, que es el teleférico, que es el mayor antro que se ha montado en Las Cañadas, pues tiene, me da a mí que también tiene que tener alguna recibe algunas cantidades de dinero, de impuestos me refiero, de algo, por el tema de los quad, porque son cientos de quad todos los días. Pasan por aquí, por la carretera. A mí, yo no hablo nunca de lo que me dicen, nunca me ha gustado hablar de lo que me dicen, me ha gustado hablar de lo que compruebo. ¿Por qué? ¿Porque yo no creo a la gente? Pues sí, sí que la creo, claro, hay gente seria que es creíble. Pero también hay que tener visión propia para no meter la pata, porque a lo mejor te dicen unas cosas y a lo mejor son otras, con menos magnitud o con más magnitud. Este tema está muy claro. Pasan todos los días hacia Las Cañadas cientos de quad. Es una crítica al Cabildo y digo que su representante máxima, que es doña Rosa Dávila, con todos mis respetos, debería estar en otro sitio, menos defendiendo los intereses de Tenerife, porque ahí, desde luego, no se le ve nada. Lo único que hizo es ponerse como una energúmena cuando el tema del atraque del barco, hablando más de lo mismo, lo que decía lo que su jefe le mandaba, y nada más. si ese es el personaje que tenemos en el Cabildo que permite estos desmanes, ya es, esto ya es el colmo, ¿no? Un parque nacional que está dejado de la mano de Dios, por mucho que se empeñen en hacer montar historias de estas que están trabajando por el parque. Eso es mentira. Ahí hay una cantidad de gente que pulula sin control exagerada. Vengan, si quieren saber la verdad, por las tardes, sobre las 7 de la tarde o las 8, y váyanse a Las Cañadas y verán qué es lo que están haciendo los cuad en esos territorios. Ya esto lo hemos denunciado muchas veces, pero como aquí todo el mundo cambia de postura y se convierte, hago una llamadita seria a los grupos ecologistas, que más que ecologistas parecen ya vendidos. No voy a decir nombres, porque yo respeto todavía algunos personajes de los que forman parte de estos grupos ecologistas con relevancia dentro de las islas, ¿no? Pero en Vilaflor, por ejemplo, nos han dejado solos, nos han dejado fuera de unas reclamaciones que hemos hecho a colación de la energía geotérmica, que ahora hablaremos de eso cuando termine de comentarte esto. Nos han dejado solos, nos han engañado a un grupito de personas que hicimos una protesta y presentamos reclamaciones al ayuntamiento. Nos dijeron que iban a apoyarnos y el apoyo brilla por su ausencia. Por eso está pasando lo que está pasando en Vilaflor, que luego te contaré. Así que te digo que la política a nivel regional pues sigue siendo un desastre, porque los políticos, los votantes no les obligamos a cumplir medianamente lo que tienen que cumplir. Estamos 4 años in albi hasta que llegan las elecciones, nos movilizan con mentiras y con programas y con tal que después no cumplen, y así sucesivamente. Y esto se va deteriorando. Tenerife está decayendo porque el turismo que viene en breve se marchará, porque no tiene que venir, es más de lo mismo. Están destrozando los espacios naturales, están sacándole el jugo a lo poco que nos queda de estas islas, que es la naturaleza. Y lo demás, el turismo se puede ir a otro sitio perfectamente porque le ofrece las mismas garantías o mejores que lo que ofrecen aquí. Cuidado, porque sitios como Vilaflor y como Adén en Cuna del Alma y como otros muchos sitios de Tenerife están cayendo, vamos, de una manera brutal. Así no se puede ir. Con la única pata del turismo no vamos a ningún lado. Se ha ido todo al traste. Y ya vimos en el coronavirus lo que puede pasar si el turismo deja de venir, si cierran un poco las cosas. Y eso es muy... La economía mundial es muy frágil, las islas son todavía mucho más frágiles porque dependemos únicamente de lo que nos han metido en la cabeza del turismo, cosa que es muy buena, pero hay que regularlo, hay que controlarlo, y no se puede decir que se trabaja por el turismo cuando se permiten los desastres y los desmanes que se hace con la naturaleza. Esto es una barbaridad y esto no se sustentará por mucho tiempo.
3: Pues toda la razón la tiene. Pues continúa, José Luis, continúa con la geotermia, que iba a enriquecerte y a todos, a todos los ciudadanos de Vilaflor.
4: Bueno, yo cuando hablo de este tema, pues me enerva mucho, porque no puedo echarle la culpa al Cabildo, no puedo echarle la culpa a la empresa que ha montado una sociedad geotérmica de Canarias para venir aquí a engañarnos y a gastar dineros que vienen de Europa fácilmente. Simplemente vuelvo a repetir, el Ayuntamiento de Vilaflor, gobierno y oposición, que son PSOE y Coalición Canaria, han vendido al municipio. Mira que hemos luchado en tiempos pretéritos por mantener el estatus vital de esta comarca, que es la naturaleza, por lo que nos visitan normalmente. Ahora Vilaflor está precioso con la primavera esta, después de las lluvias, pero hay un caso que empaña todo y que además el ayuntamiento es el principal culpable. La alcaldesa ahora se marcha, claro, ya cubrió su expediente, obedeció a sus amos, vendió Vilaflor por un plato de lentejas o por 300.000 euros, que es lo que le dieron por la licencia. Yo no sé si hay algo más, no lo sé, pero eso es lo que tengo entendido. Y una comarca vitivinícola como Trevejo, que es un espacio fundamental, quien conoce Vilaflor sabe de qué estoy hablando, He pasado por allí, te vuelvo a repetir lo mismo, voy siempre cuando quiero hablar de una cosa para saber cómo está. Aquello es absolutamente descorazonador. Se han cargado toda la comarca, una empresa que está gestionada por Geotermia de Canarias, que es una empresa mixta entre política y privada y pública. El Cabildo interviene, hay un consejero del Cabildo que es presidente de la empresa. No entiendo yo cómo se puede imbricar una persona en estas historias estando en política y gestionando para lo público, porque para lo privado, porque eso es lo que yo veo, ¿no? Vienen vendiéndonos la historia de que la geotermia es una energía limpia, pero bueno, eso no me van a descubrir ahora que tiene unos efectos colaterales que son mucho más graves que lo que van a producir, si es que lo van a producir. Dicho esto, pues me gustaría que se pasaran a, porque ellos, el ayuntamiento les vendió todo, les vendió Vilaflor, prácticamente les dijo, ustedes aquí hagan lo que quieran. Nosotros miramos para el otro lado, nos dan 300.000 euros de licencia, que es el porcentaje que le corresponde por lo, por el proyecto que hicieron, y hay una cosa que tengo clara, no tiene estudio de impacto, o si lo tiene es muy leve, porque, que yo sepa, no hablaron de tres jornadas, de tres horarios, trabajan las 24 horas en Vilaflor, en la perforación. Tienen una torre de iluminación por la noche que ya le gustaría al Empire State tenerla, ¿no? Es brutal. La contaminación lumínica que hay a partir de las 8 de la tarde o las 9, cuando encienden aquella torreta porque trabajan de noche, es tan grande que aquello es una zona cepa y aquello hay aves a las que afecta. El corujo, o la coruja como lo llamamos aquí, el búho chico, hay otro tipo de animales nocturnos y diurnos. Bueno, si eso hubieran hecho un estudio de impacto ambiental en condiciones, no lo hubieran permitido. Sin embargo, esa torreta apareció cuando hicieron las reuniones del ayuntamiento, que vino Nemesio Pérez y compañía a engañarnos a todos, pues resulta que no decía nada de esas cosas, sino que era bonanza dentro de que no iban a hacer el mínimo daño, que no tal. Aquello está todo lleno de ahora han hecho dos estanques grandísimos de 20.000 pipas de material de este, ¿cómo se llama?, de zinc, de metálicos, ¿no?, que son inmensos, se ven hasta de la carretera, para acopiar agua. Ojo, agricultores de Vilaflor, les dijeron que iban a tener agua para la agricultura, pues vayan allí y se la piden al del Cabildo, al consejero del Cabildo que está dentro de este tinglado, se la piden, porque les van a quitar todo el agua de la balsa, lo están metiendo allí. Ya están metiendo agua de la balsa y haciendo acopio de agua porque esa perforación necesita agua permanente. Es una perforación muy agresiva, es fracking. Y ya otra cosa más importante, ya hay otro punto en Vilaflor que están empezando a hacer otra perforación. O sea, Vilaflor lo van a hacer un queso gruyer. Cuatro perforaciones en los cuatro puntos cardinales para buscar energías limpias, como ellos dicen. Pero las energías limpias van a ensuciar el municipio de una manera tal que Vilaflor ya está perdiendo su identidad, van a acabar con la poca identidad que le queda. Nos queda el espacio natural y después de haber luchado denodadamente hace unos años atrás, ahora vienen estos y venden todo el trabajo de la ciudadanía canaria, porque no fue el Ayuntamiento de Vilaflor que se puso enfrente. Fue toda la ciudadanía canaria con el ayuntamiento que apoyaba. Ahora el Ayuntamiento de Vilaflor no es que está enfrente, está apoyando a las empresas depredadoras. Eso es lo que están haciendo, rompiendo todo el espacio geográfico que está en la comarca de Trevejo, en Vilaflor. Yo invito a la gente, porque todavía creo que existe libertad absoluta para ir y sacar fotos y ver lo que están haciendo allí, para que vayan y vean lo que está haciendo la Geotermia de Canarias en Trevejo. Y vuelvo a repetir, hago énfasis en esto, el Ayuntamiento de Vilaflor es traidor y culpable de todo lo que está pasando. Y en el futuro las nuevas generaciones le van a pedir explicaciones a estos señores, que dicen que están haciendo mucho por Vilaflor, muchos actos culturales. El principal acto cultural que puede hacer un alcalde o unos concejales es mantener su medio, cuando en realidad es la base más importante de la economía chasnera, el medio. Y eso es lo que nos están haciendo. Por lo tanto, todos los actos culturales que estén haciendo sobran. Eso es un montaje, eso es un paripé. El principal acto cultural que se puede hacer es conservar el medio evitando que los depredadores vengan a comernos aquí. Y a colación de esto vuelvo otra cosa. Mira, aquí en Vilaforno se han venido a aprovechar. Siempre se han venido a aprovechar porque los ayuntamientos, yo no sé qué hacen, pero acaban siempre dándole cancha a las empresas forasteras que vengan aquí a aprovecharse de los medios naturales. Primero, quiero decir, hace 20, 25 años se cerró la fábrica de Pinalite. Dejó a un montón de gente de Vilaflor fuera de contexto, gente ya con 40, 45 años, que es muy difícil que consigan trabajo, ¿no?, a esa edad, muy complicado, pues los dejo fuera. Pues ahora ya, el día 1 de junio, Fuente Alta dice que cierra. Yo no me lo creo. Y no me lo creo porque voy a exponer las razones por las que no me lo creo. Lo que sí se pretende es echar a toda la gente que tiene con antigüedad, es lo que yo sospecho, No sé si esa hipótesis tiene fundamento. Y quedarse con gente nueva. Muchos de los que están trabajando ahora son gente de 45, 50 y 50 y pico de años. Se irán a la calle sin más. Y esa empresa no va a cerrar por una razón muy sencilla. Porque las inversiones que han hecho en los últimos 5 o 6 años son bastante millonarias. La empresa está dotada de tecnología punta, tiene unos depósitos de acero inoxidable brutales, que es donde conservan el agua, que valen una pasta, y tienen un local bastante conservado, la nave industrial, muy buena. Con lo cual a mí me da a pensar que ahí hay gato encerrado. No lo sé, ahora mismo no lo sabemos exactamente, pero mis sospechas van por ahí. Quieren cargarse a toda la gente que ha estado dando las duras toda la vida, gente de Vilaflor, que lo van a dejar en la calle. Eso es una barbaridad como la copa de un pino. Y el ayuntamiento, la casualidad, el ayuntamiento intervino en el cierre de Pinalito porque después se quedó con la galería, que no vale 3 pesetas, pero que se quedaron, la compraron, a sobreprecio, pero la compraron. Y ahora el ayuntamiento, mutis por el foro, cuando Pinalito dice, Fuente Alta dice que va a cerrar y va a dejar un montón de gente y va a hundir a Vilaflor más de lo que está. O sea, imagínense el panorama que tenemos en Vilaflor, cuando hace 30 o 40 años o 50, esto era un municipio con identidad propia. Vilaflor ya está perdiendo la identidad porque los políticos que están ahora les importa un bledo el municipio. Es una crítica que me gustaría cogerlos un día en un debate público, frente a frente, porque ellos no dan la cara nunca. La oposición no se sabe si existe o no existe, la oposición no habla. Además, claro, de Coalición Canaria, el cabildo metido en el proyecto no van a hacer ningún ataque al grupo de gobierno, que es el PSOE. Pues total, ese es el panorama que tenemos en Vilaflor, en Tenerife, y en lo que yo más o menos aprecio, con mi modesto entender de las cosas. Eso es lo que tenemos aquí. No sé si...
3: José Luis, es que el panorama es a peor, y a peor, y a peor. ¿Pero qué coño está pasando, joder? ¿Qué políticos de mierda, vamos a etiquetarlos así? Todos no, hay excepciones, pero...
4: No, pero eso vale demasiada categoría, ¿eh?
3: Bueno, sí, la mierda le gusta a los gallineros, las gallinas se hinchan.
4: Hay un problema grave, es que los políticos no tienen nunca responsabilidad, no se les siguen responsabilidades. Los políticos que hacen lo que están haciendo, los políticos de Vilaflor, los que están en el Ayuntamiento de Vilaflor, merecen un castigo por lo que están haciendo. Eso no se puede permitir. Que vengan unos señores y cojan un municipio y lo destrocen. Y nosotros los ciudadanos, que estamos muy pasivos. Yo la verdad que no entiendo ya, han desmovilizado a toda la gente, los han engañado. Pasa como con lo que dijo Jaime con el puerto de Granadilla, les ofrecen que van a dar trabajo, eso dijeron aquí, que esto iba a dar trabajo. La energía la vamos a seguir pagando igual. Cuando Vilaflor, si Vilaflor consiguiera la geotermia, cosa que deseo que no ocurra, lo deseo de corazón, porque eso sería ya... acabar con Vilaflor, porque las infraestructuras que iban a montar alrededor de esto acabarían con todo el espacio, ¿no? Se acabaría todo. Pero los destrozos que van a dejar cuando se marchen, que se marcharán dentro de 4, 5, 6 años, aparte del dinero de Europa que viene, que es una crítica, Europa no puede permitir que esto ocurra, tienen que supervisar los gastos y saber si son coherentes o no son coherentes. Aquí no hay ninguna razón que diga que aquí va a aparecer energía geotérmica, y si no aparece, hay un montón de millones de euros que se van a dilapidar, como pasó con el puerto de Granadilla, y ya nada, nadie tiene responsabilidades. O la política tendría que cambiar y hacer firmar a los políticos un contrato donde si hay mala fe o negligencia en lo que en los gastos públicos, tienen que pagarlo con su patrimonio, tienen que pagarlo de otra manera, porque si no, no hay manera. Eso es una cosa casi imposible lo que estoy diciendo. Pero eso sería mi surrealismo referido a la política. Porque de otra manera los políticos entran a saco. Hacen lo que les da la gana, permiten lo que les da la gana, y normalmente nada es gratuito. Nada es gratuito. Y ya está, así de claro. Ya te digo, que a Vilaflor le ponga una corporación un valor de 300.000 euros que le dieron por la licencia, me parece maquiavélico. Eso es de ignorantes y de malas personas. El pueblo no se puede vender de esa manera. Porque aquí ya quien manda son la gente que viene de fuera a invertir y a llevarse lo poco que tenemos de materias primas. Ya dije las razones y las posibilidades que le están dejando al municipio de Vilaflor. La agricultura ya se acabó prácticamente, porque al no haber agua no hay manera de salir adelante. El agua está toda controlada, esto es todo, va bajo control. Aquí todo el mundo entra, pero va con el control por delante. Y la verdad que también hay una pasividad que tenemos los vecinos, somos bastante pasivos, nos conformamos con todo. Vilaflor es un pueblo conformista, lo digo claramente, porque si no estaría saltando por todos lados. Lo que están haciendo aquí no se puede permitir. Las pocas empresas que teníamos las pararon porque les da la gana, porque eso dice que la empresa que produce pérdidas, eso es mentira. Yo veo salir la cantidad de planchas de agua de todos los días, inmensa, un montón de... Eso no puede producir pérdidas. ¿Qué pasa? Que van a cambiar el sistema. Se van a cargar a esta gente, los van a echar a la calle porque muchos tienen ahí hasta 30 años trabajando, 20, 30, le van a indemnizar muy pocas cosas porque ellos no se han preparado ni para defenderse, yo creo. Eso es una cosa que tendrían que hacer. Yo les recomiendo que se busquen un abogado y que miren a ver cuando le digan la fábrica se para, porque le van a dar cuatro perras y luego van a meter a otra gente, porque esa empresa no se va a parar. Eso lo tengo claro. Esa empresa no se va a parar. Las inversiones que han hecho no son para parar una empresa y dejarla ahí abandonada. O hay otro argumento, otra posibilidad que no la sabemos. Pero en un año eso sabremos de qué va la cosa. Lo que sí tengo claro es que el día uno, tal como dijo la empresa, esos empleados se quedan en la calle. Y son unos cuantos. Son bastantes y a Vilaflor le hace mucho daño. A mí me causa mucha me da mucha rabia que hayan utilizado a la gente, le hayan sacado el jugo y ahora los echen a la calle como si fueran, yo qué sé, mejor no hablar. Eso es todo. ¿Y la gente no reacciona? Pues no lo sé. Eso ya lo dejo en el pensamiento de cada uno. Solo digo que el actual ayuntamiento de Vilaflor es el mayor traidor que ha tenido el municipio en los últimos 50, 60 años. Traidores a sus intereses, traidores a sus ciudadanos y traidores a la idiosincrasia de este pueblo. No se les puede perdonar. Y lo digo de aquí con mucho dolor porque esto es duro, pero es así. Y quien quiera comprobarlo, que venga y pregunte, que indague y tal. Simplemente con ir a Trevejo y ver lo que están haciendo, saben que tengo razón en lo que digo. Aquello es una barbaridad. Y los grupos ecologistas deberían ser honestos y personarse y mantener un mínimo de dignidad, porque yo creo que tampoco ya están por la labor. Yo creo que ya han cambiado sus posturas y sus formas y ya no son los grupos que había hace 30, 40 años que iban a saco con todas las barbaridades que se están haciendo. Yo veo que están muy descafeinados, muy light con el tema de la Tejita, con el tema de Cuna del Alma y con lo de Vilaflores, que lo han ignorado completamente, no le han hecho ni caso. Pues bueno, ahí está todo eso.
3: Mira, ¿qué pasó? Ya te lo he preguntado alguna otra vez, cuando de aquella multitudinaria manifestación que tú llevaste adelante fundamentalmente con sobre el tema de las torres y tal y cual, ¿qué ha pasado para que el pueblo, coño, en vez de estar súper reforzada su ciudadanía y con planteamiento de hacer una sociedad igualitaria y tal, esté así?
4: Mira, hablo de lo que conozco y te voy a hablar de este caso, que lo conozco. Cuando yo salí en el año 2002, ese año, en noviembre, se celebró, en el 2003 me fui yo del ayuntamiento, en junio del 2003 entró otra corporación. En noviembre del 2003, todavía estaba la cosa caliente, y se celebró la efeméride, se hizo una fiesta en Villaflor el 27, creo que el 27 o el 23 de noviembre, no recuerdo exactamente el 27 o el 23 de noviembre del 2002. Pues se celebró la efeméride del año de la manifestación, y todavía existía la fuerza aquella del grupo este, todas las islas Villaflor y todas esas cosas, ¿no? Estaba todavía la cosa. ¿Qué pasa? Que la corporación de turno era del PSOE, y su presidente actual, que todos sabemos quién es, y muchos dirigentes, no les convenía que esos movimientos siguieran adelante, y los enterraron. No celebraron nunca más la efeméride. Villaflor, que pudo haber aprovechado un capital impresionante para ser pionero y vanguardista en estos temas, lo cerró por que los políticos de Tenerife le recomendaron al ayuntamiento que mirara a otro lado, que eso no lo siguiera celebrando, porque eso no era. Eso es así. ¿Y qué pasa? Que se fue olvidando. Y Villaflor, que era un pueblo que estaba acostumbrado a reivindicar, y que era un pueblo, pero no lo digo yo en mi legislatura, antes de eso también era reivindicativo con otros alcaldes, pero después del 2003 esto se acabó. Los toquitos que le dieron los partidos políticos, le dijeron no estáis celebrando una cosa porque vais a fomentar la protesta ciudadana contra esta, y no nos conviene. Y punto, se cerró el negocio y ya no se hicieron más acuerdos ni nada. Simplemente lo que hicieron es ir a rendirse al cabildo para que le diera cuatro subvenciones, que es lo que están haciendo ahora, a cambio de que ellos hagan aquí lo que les dé la gana. Porque uno de los principales promotores de que esté la geotermia aquí es el cabildo. Está clarísimo, ¿no? Y claro, le dan cuatro cosas. Eso me lo podían haber hecho a mí. Yo renuncié a todo eso. Renuncié. No quiero nada, sino que no pasen las torres. Se acabó. Te ofrecían muchas cosas. Claro, depende de las perspectivas y las miras que tú tengas para tu municipio. Y yo el municipio lo consideraba una joya, lo sigo considerando una joya. Todavía está a tiempo, pero no veo que haya posibilidad de que la gente cambie de opinión. Y esto se cerró. Entonces, como te digo, fue un golpe de efecto y borraron de un plumazo todo aquel trabajo que se hizo, que lo hicieron, puedo decirlo, que cuando yo estaba en el ayuntamiento, la oposición, que era de Coalición Canaria, nos apoyó incondicionalmente en todos los actos que efectuamos en contra del paso de las torres. Fueron honestos, por lo menos fueron personas honestas. Eso, cuando ya se acabó en el 2003 la primera celebración, cuando ya desde los políticos regionales le dijeron esto no se puede hacer, hay que quitar esto no se puede seguir fomentando, esta efeméride hay que taparla, no se puede, se acabó. Y el espíritu de Villaflor pasó a mejor vida. Y eso es lo que hay, no hay otra cosa.
3: No, la verdad, José Luis, Dios mío.
4: Bueno, la realidad es la que hay. No podemos esconderla.
3: Pero hay culpables, coño. Hay culpables.
4: Sí, bueno, culpables hay siempre. Lo que pasa es que, claro, normalmente los culpables siempre salen indemnes de todas estas cosas, ¿no? Porque la gente lo que le interesa es la especulación, el negocio fácil y tal, y las empresas se ponen las botas. Y menos mal que Villaflor no tiene más apartados donde se puedan aprovechar, porque si no, no desplumarían. Lo único que yo veo es que el espacio que es de todos, que es el Monte y el Pinar, eso sí, habría que conservarlo, aunque no está muy bien conservado en el sentido de limpieza, y porque no hay interés, aquí no hay prácticamente, y lo critico, ahora empieza el verano y vamos a tener un personal escaso. Si esto se quema, pues se quema. Como tenemos ese dicho tonto de que el pino canario se regenera, pero no por eso, el pino canario sí se regenera, pero el sotobosque y la parte baja y los animales, eso no se regenera. De hecho, cuando se quemó las lajas, la montaña de las lajas, que hace por lo menos 30 y pico de años, el pinar sí se ha recuperado, pero el resto de flora prácticamente está todavía en ciernes, ¿no? Algunas retamillas van haciendo pequeñas y tal. Es dañino lo que le puede pasar a la naturaleza, y aquí no se cuida. Y sobre todo, se permite que los quad y todo ese tipo de elementos. Pues aquí hay una cosa buena con el senderismo. Eso sí me gusta porque veo que la gente que viene aquí a hacer senderismo, que no es poca, pues es cuidadosa y tiene siempre respetuosa por lo que yo he podido observar, y en general yo pateo bastante por ahí, veo las cosas, ¿no? Y la gente es muy respetuosa. Pero los que vienen en vehículos y eso, esos son unos depredadores. Esos son los que dicen que esto es un safari, pero las fieras y las bestias son ellas. Nosotros no somos gente para que nos vean como los lugareños de un safari. En todo caso, eso ya lo he dicho cientos de veces, pero el poder económico es más importante que la racionalidad, y así nos va. Mal lo veo, aunque la solución todavía es viable en este pueblo, y sobre todo que lo de la geotermia me ha descolocado a mí de una manera, que se hayan vendido de una manera tan brusca y que por tan poco hayan dejado el municipio tan colgado. Lo de Trevejo descorazonador, y ahora están haciendo ya otro sondeo en otro sitio. Ya hay otro sitio que están ya haciendo ya la... O sea, van a ser cuatro según... Ah, porque te dije que montaron una oficina de geotermia. Es que son cínicos hasta para eso. Montaron una oficina de la geotermia para información al ciudadano. Digo, ¿pero qué me ibas a informar? Si ya lo están haciendo. ¿Ya ustedes qué le vamos a preguntar? Ustedes ya han dicho todo. Van a hacerlo sí o sí porque el ayuntamiento les permite hacer lo que les da la gana. Por eso no hay ninguna cosa que reclamar. Repartiendo bolsitas de tela y gorra a la gente, digo, es que el colmo del cinismo, ¿no? Y es que, claro, ellos le viene mucho dinero de Europa. Aquí en Vilaflor no hay una casa, esto está tensionado completamente, no puedes alquilar nada. Ahora había una compañera que aprobó las oposiciones, que viene, le dieron plaza fija en Vilaflor y no tiene dónde vivir, no encuentra una casa para alquilar. ¿Por qué? La geotermia alquiló las pocas que quedaban en Trevejo y aquí en Vilaflor. Y sobre todo están dilapidando un montón de dinero, porque claro, ese dinero que viene de Europa hay que justificarlo fehacientemente, porque si no se lo tienen que devolver el que no gasten. Y por eso están alquilando, haciendo todo tipo de historias de este tipo, ¿no? Dilapidar dinero. Y luego nos quejamos de que nos falta dinero para las cosas básicas, ¿no? Pues eso es lo que hay. La irracionalidad del ser humano, somos irracionales a veces, y eso es una condición que nos va se va a mantener toda la vida que tengamos. Eso es así.
3: Mira, vine el día... los primeros días, el día 30 realmente del mes pasado, regresé de Moscú, donde fui para un encuentro a nivel mundial de la izquierda. Ah. Y bueno, vine pues con una gran ilusión porque hubo intervenciones extraordinarias. Allí se reunieron pues 250 líderes, activistas mundiales, ¿no? Pero los líderes, vamos, gente, digamos, de esas heroicas que uno no puede olvidar. Me acuerdo, qué sé yo, con 90 años, el compañero que vino de Argentina con una lucidez que te cambas. Y claro, uno cuando de Argentina pues está pensando en Milei, en tal y cual, pero bueno, hay otra posibilidad, que es la izquierda confederal, se la llamaba allí de alguna manera, y bueno, hubo 4 horas de intervenciones breves de los que vinieron, de los representantes, de los activistas, de los líderes, que, vamos, yo lo he puesto ya 3 o 4 veces en la radio y la seguiré poniendo porque es, vamos, acojonante. Es posible que construyamos la sociedad igualitaria, coño, por la que venimos luchando tanto tiempo, y que la neutralizan pues los mequetrefes de políticos, pues de la naturaleza que le quieras poner, porque ya me, lo de mierda te parecía demasiado elogioso. Pues cuéntanos, ¿cuándo empezamos a construir el Sovinter en Canarias, en Tenerife? No,
4: yo pienso que que en la sociedad como en todo, lo que tenga que ocurrir va a ocurrir por medio de una catarsis. Va a ser el caos tan grande que tengamos que resurgir y mediante una catarsis transformarse. Porque lo que es ahora, con el acomodamiento que hay y las posibilidades judiciales que tienen los delincuentes, porque ya cuanto mayor es cuanto más se delinque, menos problemas tiene. Yo no sé qué pasa aquí, que no sé, es gravísimo, ¿no? Yo veo, por ejemplo, los casos estos que están del caso Kitchen y el otro y el de Goldo, y yo me quedo asombrado. ¿Cómo se funciona aquí? Aquí hacen lo que le da la gana, no pasa nada. Bueno, pero en fin.
3: Pero mira, no vayas a estos nuevos, ¿no? El Kitchen y toda esta gente, toda la presencia del drama y tal, sino. Sí. Oye, yo es que me quedo la Ulster. ¿Qué más queremos? No,

0: a pagarlo. Y cuando no hay pruebas, el que acusa tiene que pagarlo. Entonces, cuando esa máxima se cumpla, estaremos hablando de una justicia meridiana, que se puede respetar. Pero así como está, y es que me da, a mí me desconfío, yo no sé, me siento indefenso en todos los sentidos, porque yo veo que la gente, cuanto más barbaridades hace, más tranquila, no pasa nada. Y lo peor de todo, el que mete la mano en el saco nunca devuelve el dinero. Cosa paradójica, qué raro es esto, que siempre los delincuentes el dinero se lo guardan para ellos. No pasa nada. Entonces, yo no entiendo este tipo de cosas. Y vamos a ver, si la sociedad sigue actuando así, será el caos tan grande, que le obligará por medio de una catarsis a cambiar el sistema. No es otra fórmula. El razonamiento humano no va a funcionar, porque el ser humano, yo pienso que no es tan inteligente como dicen. Pues si nos estamos amargando la vida unos a otros, si tenemos dos días en este mundo y lo que hacemos es perjudicarnos, ser egoístas, gente con una cantidad impresionante de dinero que quiere más, en la globalización que va a acabar con todo, ¿dónde está la inteligencia humana? Yo creo que alguna vez nos van a dar un palo, yo no sé quién ni cómo. No se puede mantener una situación de agobio tal como la tenemos hasta ahora. Aquí los intereses de la minoría priman sobre los de la mayoría, porque está clarísimo, en el mundo hay 200 fortunas muy poderosas que son las que están globalizando la economía y llevando todo. Para eso se nutren de personajes manipulables que los ponen al frente de los gobiernos para hacer lo que les da la gana y para manipularlo. Entonces, eso es lo que se mueve actualmente en esta sociedad. Y eso se cura. Es como cuando tú castigas al cuerpo de una manera desde pequeño, tal, y cuando llegas a mayor, das el palo. Porque el cuerpo ya se cansa, se transforma, puede que te cures o puede que te mueras. Pues lo más probable es que te mueras. Y eso es lo que va pasando en esta sociedad. La sociedad va muriendo poco a poco. Cada día somos menos felices, pero si tenemos un montón de cosas para ser felices y para estar bien. Pero claro, hay algunos que se empeñan en buscar gentuza para corromper, para hacer barbaridades, para llevarse lo que es de todos, y al final no se actúa con una justicia absoluta. No veo yo que la justicia sea el que nos va a salvar, y debería ser así. Yo creo en la justicia, pero lo que veo actualmente me descorazona, no me llena, no está respondiendo como la humanidad necesita.
1: Bueno, es que ahora tú sabes que la inteligencia humana que la nombrabas antes, pues eso no se usa, eso no está de moda, es la inteligencia artificial.
0: Sí, pero bueno.
1: Con un programita te resuelven todo.
0: Sí, pero la inteligencia artificial creo que tiene unas normas, porque no se puede utilizar para denigrar, para deformar la realidad, para hacer lo que les da la gana, como siempre, todo el mundo la utiliza, y no sencillamente para sacar provecho, que tiene parte de provechosa la IA, ¿no? La utiliza para todo lo contrario, porque aquí como inventemos una cosa, como saquemos una cosa adelante, vamos a buscar con qué parte de esa cosa se hace más daño, no con qué parte de esa cosa se hace más beneficio. Y aquí está la inteligencia artificial haciendo barbaridades, creando bulos, memes y todas esas historias. Para eso no la hemos hecho, o no se ha hecho, no lo han inventado. Total, que te digo que ¿para qué nos sirve la inteligencia artificial? Para llevar a la gente al paro, para estar la gente cada vez tiene... En el futuro, si funcionamos con la inteligencia artificial como se quiere hacer, mucha gente se va a tener que quedar fuera del contexto laboral. ¿Por qué? Porque van a hacer el trabajo con robot y con ciber y va, un desastre. Yo a mí no me convence.
1: Está claro. José Luis,
0: no me convence.
1: Como la inteligencia humana no hay otra cosa, quieran decirnos lo que quieran decirnos. José Luis, venga, te tienes que venir por la sala San Borondón y dar...
0: La IA es el monstruo de Frankenstein.
1: Venga, tienes que venirte y pegarte una lección. Porque poca gente como tú en Canarias y en el mundo con la experiencia tuya.

0: venga.
1: Somos personas perfectamente normales que sí. Atendemos al sentido común y vemos lo que vemos.
0: Pues venga, pues a decirlo en la sala. Un abrazo muy fuerte, compañero. Gracias por todo, José Luis. Hasta luego.

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5: La empresa canaria de vivienda social rechaza vender sus casas a inquilinos como obliga la ley por miedo a arruinarse. Estas viviendas protegidas no tienen nada que ver con las promovidas en las islas a partir de 2024, año en que se aprobó otra norma que prohíbe a las viviendas de protección oficial de nueva construcción dar el salto al mercado privado en el momento en que finalice su calificación pública. La Asociación Viviendas Sociales en Lucha ha presentado múltiples escritos ante la Consejería denunciando un bloqueo deliberado por parte de la Administración para culminar este proceso. Solo 8 casas entregadas en 2025 para más de 34.000 demandantes de vivienda de promoción pública de Canarias. Según este mismo informe, en 2010 se entregaron 325 viviendas y tan solo había 1.818 demandantes de vivienda de promoción pública. Después de aquel año, en plena crisis económica, se dispararon los demandantes de vivienda pública y se desplomó la adjudicación. De hecho, entre los años 2017 y 2021 no se entregó ni una sola vivienda de promoción pública. El Instituto Canario de Vivienda reconocía que no ha existido una oferta significativa de viviendas públicas, mientras que las solicitudes de inscripción se han incrementado de forma sostenida año tras año, alcanzando 2025 más de 34.000 personas inscritas. El Consejo Económico y Social pide más políticas de inclusión al superar Canarias la media nacional en tasa de pobreza. El Consejo Económico y Social de Canarias ha advertido en su informe anual 2025 de que las islas mantienen un porcentaje de población en riesgo de pobreza casi 5 puntos superiores a la media nacional, por lo que considera imprescindible mejorar la dotación de las políticas de inclusión social y lucha contra la pobreza. Más de 30 colectivos se suman a la exigencia de los familiares de víctimas del franquismo para exhumar la fosa común de Vegueta. Puente Alta prepara su cierre este verano de 2026 tras décadas como emblema del agua mineral canaria. El presidente de la compañía, Francisco Javier Zamorano, ha comunicado el cierre de la empresa con una plantilla que supera el centenar de trabajadores. Tras meses de negociaciones con distintos grupos empresariales nacionales, entre ellos inversores gallegos vinculados al sector del agua. La Asociación Unificada de Guardias Civiles ha exigido hoy viernes a la Dirección General de la Guardia Civil que se investigue de forma inmediata y transparente la muerte el pasado domingo de un guardia civil participante en el operativo de evacuación en Tenerife del MV Hondius, afectado por un brote de hantavirus. El agente de 63 años falleció en acto de servicio por un infarto. 15 años del 15M, el mayor legado de la plataforma antidesahucios para el sindicato de inquilinas, es poner el cuerpo para parar desahucios. gobierno del Estado español mantendrá las ayudas a combustibles, agricultura y transportistas por la guerra. Manifestación histórica en Valencia para salvar la educación pública. La Audiencia Nacional frena la investigación al comisario que impulsó el montaje de la cocaína contra Urbán. Los jueces de la Sala de lo Penal confirman la decisión de Pedraz de no imputar por ahora a José Luis Olivera porque el confidente que utilizó se ratificó ante la Fiscalía Antidrogas en su disparatado testimonio contra el fundador de Podemos. El delatador de Urbán declara ante el juez que no recuerda lo que dijo a la policía sobre el montaje de la cocaína. Álvarez expresa su compromiso y del gobierno con el catalán en la Unión Europea y afirma que el catalán será oficial. Un tribunal federal de Washington ha suspendido cautelarmente las sanciones impuestas en 2025 por la administración de Donald Trump contra la relatora especial de Naciones Unidas para los territorios palestinos ocupados, Francesca Albanese, al considerar que pueden constituir una restricción inconstitucional a la libertad de expresión. Israel pide que Francesca Albanese esté entre rejas tras la suspensión de sanciones de Estados Unidos contra la relatora. Y Sánchez respalda la decisión de Radio Televisión Española de no participar en Eurovisión. Estamos en el lado correcto de la historia. Nuestro compromiso con los derechos humanos y con la legalidad internacional se expresa también a través de la cultura. Cuando Rusia invadió Ucrania, fue apartada del festival y España apoyó esa decisión. Esos principios deben aplicarse también cuando hablamos de Israel. No pueden haber dobles estándares.
2: Bueno, nos vamos con don Antonio Cabello, de la Asociación Bienestar Ambiental, AVIA. Es el responsable del proyecto Conectadas con Mujeres Migrantes. Don Antonio, ¿nos escucha bien?
6: Perfectamente, buenas tardes.
2: Pues muy buenas tardes. Pues don Antonio, queríamos que nos hablaras del proyecto, objetivos, contenidos, actividades que van a desarrollar, cuántas personas participan, fecha. Cuéntanos todo este ilusionante proyecto.
6: Bueno, pues para empezar, decir que lo financia el Cabildo de Tenerife, es bueno decirlo, y el proyecto ya está en marcha, y no le queda mucho para acabar, y se basa en una mejora de la empleabilidad, ¿vale? A través de formación activa de comercio y tecnologías de la información y comunicación, ¿vale? Dirigido, como bien dijiste, para mujeres migrantes. Normalmente eso, hacemos talleres de búsqueda de empleo, de actividades auxiliares de comercio y también alfabetización informática, talleres de igualdad de oportunidades y un poco de todo. Y también trabajamos en función de lo que nos puedan preguntar y las necesidades que tengan los propios usuarios.
2: Mira, Antonio.
6: No. A 15 personas, antes de que se me olvidara.
2: Nada, muy bien. Mira, Antonio, ¿por qué las instituciones públicas no se ocupan, no tienen todas estas cosas pues, como prioridades? Sino, a veces uno ve esto, lo de las personas migrantes. Nosotros, el pueblo canario ha sido, durante décadas fue, bueno, un pueblo migrante. Allí recorrimos Argentina. Bueno, yo he ido a todos esos lugares. No para trabajar, pero sí para conocer todo lo que estaba, Uruguay, todos lados, ¿no? ¿Por qué, Antonio, no sé, los sectores políticos, los sectores responsables no han cuidado todo esto? Igual que con el tema del antivirus ahora, pero antes pues el ébola y tal, tantos virus. Pero coño, ¿por qué no se han estudiado? ¿Por qué no se pone como condición y estímulo a las universidades, en los centros de investigación a tope para cubrir todas estas cuestiones y que no nos cojan como pardillos cada vez como pardillos, el COVID, el tal cual. ¿Qué ocurre? Somos totolotas.
6: Hombre, a ver, siempre en la mejor forma posible debería ser lo que tú comentas, de que hubiera mejor apoyo a estos asuntos. Nosotros, como entidad, bueno, nos limitamos a las subvenciones que logramos conseguir y las agradecemos mucho, pero normalmente las entidades del tercer sector sí que hacemos este tipo de trabajo. Así que por lo menos estamos nosotros.
2: Pues sí, afortunadamente, sino que sería o la entidad ecologista o tal, porque es que uno ve disparates, tantos proyectos que surgen costosísimos, ¿eh? El puerto de Granadilla, yo me acuerdo la lucha que tuvimos contra el puerto de Granadilla, que, vamos, ahora ha servido para esto, pues, pero no porque sea imprescindible, ni mucho menos, ¿no? Porque el viento ya se demostró que una vez estaban fondeados y tuvieron que aparcar porque el viento, eso, en estos últimos días. Pues, no sé, Antonio, pues cuéntanos más del proyecto y sobre todo eso que las mujeres migrantes y los hombres migrantes y tal. ¿Pero qué nos pasa? ¿Es que no hemos mirado nuestra historia como fue?
6: Sí, tienes razón. Realmente Canarias también es una población migrante. Y afortunadamente podemos llevar este proyecto a 15 mujeres migrantes que son de diversos países, Colombia, Venezuela, Perú, y nutrirnos de ese conocimiento y esas experiencias propias de cada lugar. Y vienen con su propia formación, con sus propias experiencias de sus propios países, y realmente eso es una forma de mejorar a nivel social, el capital social de la propia isla, de la propia Canaria. Eso sí, también tenemos que tener en cuenta de que aunque vengan con toda esa experiencia y todos esos conocimientos, los primeros trabajos que suelen encontrar no suelen ser los mejores o de lo que han estudiado, suelen trabajar en limpieza o trabajando cuidando a personas mayores, y más o menos lo que encuentran, pero por lo menos hay ciertas cosas en las que pueden acceder para mejorar su condición, como este proyecto.
2: Pues cuéntanos con más detalle, Antonio, para que no se requiera y no se conozca debidamente proyectos tan interesantes como este de ustedes, esta Asociación Bienestar Avia. Cuéntanos.
6: Vale, pues normalmente acogemos en una entrevista a las personas migrantes. Nos cuentan un poco la situación de la que vienen y las condiciones en las que están viviendo, un poco si están trabajando o no, cuánto tiempo hace que llegaron a la isla, si están realizando algún estudio, muchas veces vienen con familiares o los familiares los dejan allí. Siempre, digamos que si tienen unas condiciones más precarias o quizás un poquito más favorables. Y normalmente nosotros empezamos a darle una formación para mejorar su empleabilidad aquí y sus conocimientos y para intentar mejorar. Solemos también guiarlas para vías personales que quieran caminar, que quieran hacer estudios o formaciones que quieran llegar, y lo solemos también guiar en ese asunto, o posibles trabajos. Entonces, en función también un poco personalizados de cuáles son sus perfiles y cuáles son sus intereses, intentamos buscarle algún tipo de formación que le interese, algún otro tipo de asociación que pueda ayudarles a mejorar sus condiciones y, digamos, su calidad de vida y de sus familiares.
2: No, formidable, formidable. Antonio, ¿y cómo nos aprende toda la experiencia que hay? Porque si en Latinoamérica Uy, yo me acuerdo el Ecuador cuando gobernaba Rafael Correa, coño, tenía experiencias extraordinarias a todo nivel, incluso a niveles mediáticos y de todo tipo. Ahora Gustavo Petro en Colombia, bueno, hay gente de una altísima capacidad, pero vamos, parece que después por otro lado hay gente como Donald Trump y cantidad de personajitos que uno dice, pero estos tíos, ¿qué pasa? ¿Cómo Estados Unidos elige como presidente y le votan 73 millones, me parece que fueron, de personas a un descerebrado como Donald Trump?
6: Esa parte no puedo responderte, no puedo saberlo. Pero sí te puedo comentar que realmente cuando están aquí, ¿vale? Y digamos, estamos trabajando con estas personas, es un enriquecimiento mutuo, ¿vale? Estamos, en realidad, es como un enriquecimiento de culturas también. Aprendemos mucho de ellas y ellas aprenden mucho de nosotros. Y al final también descubrimos que no somos tan diferentes a nivel personal, a nivel persona. Y siempre estamos intentando ayudar. Entonces, si a nivel político las cosas no avanzan de una manera, bueno, tendremos que ser las personas las que también intentemos hacer las cosas por nuestro lado.
2: Pues sí, la verdad es que es de agradecer toda esta labor y este aprendizaje, como tú dices, Antonio, qué sé yo, he tenido la suerte de conocer pues bastante, mucho, desde hace muchos años, varias décadas ya, al pueblo saharaui, por ejemplo. Y uno se alucina, ¿no? Porque mira que es un pueblo preparado. Yo he estado en los campamentos allí y vamos, el cuidado desde la niñez, la formación que se da, no sé. ¿Y qué pasa? ¿Por qué, Dios mío, las civilizaciones, tenemos la Organización de Naciones Unidas, tantas iniciativas, ¿qué pasa? ¿Tú qué echas de menos, José Luis? ¿Qué echas de menos que no se aborde, coño?
6: ¿Qué echas de menos exactamente?
2: Sí, ¿qué es lo que echas de menos de iniciativas? La ONU, por ejemplo, y tantas instituciones. Es que es frustrante que no se apoye a tope, sino siempre que hay que estar pidiendo, leyendo las convocatorias para ver si hay algo y puede caer alguna pesetita y tal. Lo digo yo como miembro del Centro de la Cultura Popular Canaria, cuántas permanentemente hay, pues viendo a ver cómo podemos seguir superviviendo. Como si no fuéramos útiles, somos Premio Canaria de Cultura Popular, pues coño, pues por algo será, ¿no? Y considerados a nivel de, vamos, estatal y mundial, coño. Y lo mismo pasa con ustedes, ¿qué ocurre? ¿Qué pasa, coño?
6: Siempre vendría bien mejor ayuda o mayores dotaciones económicas para estas cosas. Y por supuesto, también nos gustaría un poco más de apoyo y que los trámites fueran más fáciles de llevar a cabo para poder conseguir, digamos, llevar a cabo los proyectos que preparamos.
2: Sí, sigue hablándonos, Antonio, de los proyectos, así las actividades que están desarrollando, que quieren desarrollar. Cuéntanos con detalle las cosas que más te han ilusionado, que te han motivado, que te han dado razones para estar ahí.
6: A ver, lo mejor es ver que estamos ayudando a estas mujeres, a estas chicas, algo bueno, ¿vale? A conseguir un trabajo y a formarse y a mejorar en la forma de introducirse, digamos, en la cultura canaria, ¿vale? Como ya mencioné antes, ellas vienen con unas formaciones, pueden tener lo que podríamos llamar aquí el bachillerato, muchas vienen con una formación profesional específica, ¿vale? De hecho, puede ser una formación alta, digamos, pero luego, a la hora de llegar aquí, tienen que empezar por otros lados hasta que se puedan homologar títulos y cosas así. Y poco a poco particularmente, por ejemplo, en nuestro proyecto también les enseñamos a hacer cosas de comercio como reponedoras, atención al cliente, operaciones auxiliares, cosas de facturación. También solemos ayudarles con la burocracia, la propia burocracia de Canarias, a arreglar papeles, a intentar ayudarles con su propia la regularización, que está muy en boga en los últimos meses. El propio lenguaje, por ejemplo, también es una cosa que es un choque, aunque no lo parezca, la forma de hablar en los otros países comparado con nuestra habla habitual aquí canaria choca mucho y da, es gracioso, pero da a muchos malentendidos o momentos de ¿usted qué me está hablando, caballero? Pero es muy divertido en ese aspecto, porque luego hace, cuando ya todo empieza a tener más soltura, todo es muy agradable y digamos que se trabaja fácil en la formación y otra de las cosas también muy agradables es ver cómo van mejorando, de cómo no tener ni idea en alguna cosa en particular, ya sea trabajando en ordenadores porque nunca lo usaban, porque en su país del origen no tenían disposición de ellos o tenían dificultades. Poco a poco van haciéndose ya con la tecnología y van aprendiendo cosas de la propia sociedad canaria. Y eso consigue que lleguen a ser súper independientes, porque poco a poco van formando las propias redes de apoyo en la propia isla, tanto con sus propias compañeras o con nosotros o con gente que van conociendo en su vida diaria o en otras asociaciones.
2: Antonio, por último, ¿cómo entender que tengamos una población donde el 1% de la población, el último dato que salió, el 1% tiene tanto como el 90%, vamos, como el resto, como el 99% restante, prácticamente? ¿Cómo entender esto? Y sin embargo, pues los políticos hablando, no entender a la igualdad y todos somos iguales y tal, y la lengua parece que se contradice con lo que hace.
6: A ver, es verdad que debería ser diferente. El mundo se ve que está un poco desigual, ¿vale? Porque cada día cada uno va por su cuenta, cada uno tira para lo suyo, le importan muy poco los demás. Y así la sociedad es difícil que avance. Es mejor apoyarse unos a otros y con lo que se tenga compartirlo y mejorar que la sociedad, digamos, se supere a sí misma poco a poco, porque así, digamos que no va a haber futuro si esto sigue así, pero es una idea propia.
2: Mira, Antonio, tú eres responsable, como dije antes, del proyecto Conectadas. Háblanos un poquito más de este proyecto Conectadas con Mujeres Migrantes. ¿Por qué es tan importante esa labor de conexión?
6: Exactamente. Es importante la labor de conexión. A ver, vivimos ya en un mundo bastante globalizado. Entonces, es hora de que, en cierta manera, nos demos cuenta de que formamos parte de este mundo y que hay muchas personas que, a la larga, ¿vale?, será mejor que vivamos en una sociedad multicultural, en la que nos que logremos riqueza a la hora de compartirnos unos con en nuestras formas de vivir unos con otros para mejorar como personas y mejorar el mundo. Entonces es importante este tipo de proyectos porque consigue que toda esa capital social, todo ese capital humano vaya enriqueciendo, ahora sí me salió, poco a poco la sociedad y el mundo. Entonces, la poquita ayuda que podamos conseguir, parece que no, pero es posible que en el futuro cree un mundo mejor, o así quiero creer.
2: Pues sí, seguro que sí. Antonio, un fuerte abrazo. Vénganse, vente tú y los compañeros y compañeras que quieras por la sala San Borondón para estar eso un par de horas difundiendo para toda Canarias, coño, el proyecto, porque mucha gente a lo mejor desconoce todavía que existe una cosa tan interesante y tan comprometida como esta que ustedes llevan, esta asociación Bienestar Ambiental. Bueno, Pues creo que tenías un compromiso dentro de 3 minutitos. Sí. No quiero que llegues tarde. Un abrazo muy fuerte. Gracias,
6: gracias por la oportunidad.
2: A ti. Adiós.

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4: España, tantas cosas. Cuéntanos con David, venga.
5: Bueno, pues muy buenas tardes. Muchas gracias por
4: una vez más dejarnos. Gracias a ti.
5: Asomarnos a la radio y a través de las ondas comunicar, pues hoy especialmente que presentamos hoy en el Día Internacional de la Objeción de Conciencia, que para todo el ámbito del pacifismo, antimilitarismo y no violencia, pues es un día muy importante donde recordamos la fuerza que tiene la desobediencia para cambiar el curso de esta guerra permanente y global que estamos viviendo, y para presentar un manifiesto por la paz, la desmilitarización y la desobediencia que seguimos recogiendo adhesiones de personas y de colectivos, pero que hemos impulsado unas 200 y pico personas. De Canarias ya vamos más de 40 personas que hemos firmado y que hemos alentado este manifiesto, donde queremos pues compartir algunos elementos como en 7 pasitos que para nosotras es muy importante en este tiempo de rearme, de militarización de la vida, de la normalización de la violencia como única respuesta, ¿no? Y en ese sentido, pues, es un manifiesto en el que también distintas organizaciones de Canarias hemos ya también suscrito y nos hemos adherido, donde constatamos que estamos en un tiempo de auge de esa militarización y una confusión interesada en la que nos quieren vender que la seguridad es la seguridad de la paz armada, la seguridad de la OTAN, la seguridad militar, que nosotras constatamos a lo largo del tiempo que es una seguridad que solo defiende a los más ricos, las fronteras, las patrias, y que necesita de esta situación permanente de preparación de la guerra, ¿no? Y para nosotras también pues es muy importante recordar que mientras se invierte en el mundo 2,9 billones de dólares, eso es 2,9 y 12 ceros detrás, ¿no? Donde los países en gasto militar, donde los países de la OTAN pues son el 55% del gasto militar mundial y le sigue China con un 12% y Rusia con un 6,6%, donde en este mundo donde los propagadores de la inseguridad, pues con las exportaciones de armas, en el top 10 está en el número 1 Estados Unidos, Francia en el segundo, Rusia, pero Estados Unidos destaca con un 42%, y España está en el número 10 de estos países propagadores de inseguridad, donde estamos viviendo un genocidio, especialmente en Palestina, pero también Sudán y Congo, y en el de Palestina, pues armado por Estados Unidos en un 68% y en Alemania un 31%, que hoy también celebramos el día de la Nakba y toda nuestra solidaridad con Palestina. También que la compra de armas, España está ahí pues desarrollando también con gran fuerza en ese negocio de la guerra. Y hay un dato que nos ha impresionado, porque siempre todo lo que se derrocha en gasto militar, se deja de invertir en lo importante, en educación, en sanidad, en servicios sociales, en justicia, en vivienda, en aquello que realmente nos da seguridad, ¿no? Seguridad humana. Y es el incremento que el mundo ha hecho de gasto militar solo en un año, que ese derroche sería suficiente para erradicar el hambre, para erradicar la malaria durante un año y cubrir todo el gasto total de Naciones Unidas, ¿no? Y mientras tanto, pues, las grandes empresas de armas son las que se benefician de la guerra y los muertos siguen poniéndose desde el lado de los pueblos, ¿no? De alguna manera, ese auge también de la militarización, es importante recordar que ha aumentado en un 400% por parte de la Unión Europea, y esto es, pues, un aumento del gasto militar brutal, ¿no?, por parte de esa Europa tan alejada de la paz. Y nosotras, en el segundo pasito, vemos que ante este incremento hay una violencia estructural del capitalismo brutal, ¿no? Que la guerra realmente no es ningún accidente ni ninguna excepción, sino que es una expresión extrema de este sistema que es capitalista, que es patriarcal, que es racista, que es militarista, que es adultocéntrico, que está acabando con la vida humana y con el planeta en su conjunto. Y esto para nosotras es muy importante subrayarlo, porque entendemos que el militarismo, que es esa invasión de esa lógica bélica, es el brazo armado de este modelo, capitalista, que controla territorios, poblaciones y recursos, ¿no? La imagen que da España, que es el tercer elemento que queremos compartir, siempre es una imagen a nivel externa, como que tiene un discurso pacifista, ¿no? Pero se consolida en España el gasto militar récord. Se sostiene, bueno, 178 en el 2025, 178 millones de euros cada día en gasto militar, más de 65.000 millones de euros, ¿no? Se sigue sosteniendo bases extranjeras, se participa en operaciones de injerencia mal llamadas de intervención militar externa, casi la mitad en el continente africano, y ahí tenemos un papel muy importante Canarias como zona geoestratégica, y de control del tema migratorio, causando que seamos de las rutas más mortíferas del mundo en relación a la migración, ¿no? Y como principal exportador de armas. Con todo esto, la paz que se nos vende es una paz armada, con programas de armamento que son de una cantidad de millones, casi en el 2025, casi 94.000 millones de euros en programas de armas. En nuevas armas, 36.000 millones. Bueno, son tantas locuras como que daría para 10.000 millones de esos, daría para 156.000 viviendas sociales construidas, ¿no? Para que nos hagamos una idea de... Y para nosotras, las que firmamos este manifiesto, queremos constatar que otra paz distinta a la que se nos vende como paz, que es la paz armada, otra paz es posible, una paz de clase obrera, una paz ecológica, ecologista, feminista, transfeminista, una paz política insurgente, antiautoritaria, una paz antimilitarista, desobediente, antiimperialista, ¿no? Solidaria con los pueblos oprimidos, una paz antirracista, anticolonial, migrante, que realmente pone en el centro los bienes comunes y que protege también el desarrollo de una cultura de paz, ¿no? Una paz que realmente sustituye a este militarismo por una cooperación no violenta, ¿no? Y en esa conquista de esa paz, nos planteamos que estamos dando paso hacia la desobediencia, hacia insurgencia pacifista, ¿no? y lo planteamos con un cambio de paradigma, ¿no? De pasar del no a la guerra reactivo a una impugnación integral de este militarismo que se exija la abolición de los ejércitos y las guerras y la conversión de la industria militar y de todo el ámbito militar en civil. Combinar la resistencia a la guerra con la desobediencia, como hacemos, y apostar por la desmilitarización social y política, impulsando una agenda de transarme. El transarme es ir pasando y ir eliminando el poder militar e ir pasando todas esas capacidades, esos recursos, esa transferencia de legitimidad de este modelo militar hacia un modelo alternativo, ¿no?, de seguridad realmente humana. Y todo esto, pues, desde animarnos, ¿no?, que si otra paz es posible, porque ya existe en nuestras luchas cotidianas, lo que planteamos es superar el miedo, la parálisis, la desmemoria, y seguir participando y reactivando este repertorio de acciones que planteamos, sociales, económicas, laborales, de resistencia, políticas, ¿no?, de no colaboración, de objeción fiscal al gasto militar, de desinversión, de boicot, de insumisión, de denuncia pública, de recuperación de los espacios militarizados y de todas las actividades que estamos planteando en las luchas feministas, ecologistas, antirracistas, anticoloniales, que siempre tienen esa mirada de mundo, además de solidaridad internacionalista con quienes resisten a la guerra, las que desertan, las que hacen una resistencia no violenta, ¿no? Y bueno, ese es el planteamiento de este manifiesto, que en resumen planteamos que no hay paz para la vida en este sistema y que buscamos un cambio de sistema a la par que poniendo en el centro que todas las vidas nos importan.
4: Pues sigue profundizando, si quieres, sobre a lo mejor lo que hay que eliminar, por ejemplo, cómo hacer esas campañas que permitan que en Estados Unidos no le den 73 millones de votos, creo que fue, a un descerebrado, además asesino, ladrón, pederasta, como Donald Trump, coño.
5: Pues sí, en las campañas que planteamos, que siempre tienen esta mirada de buscar un cambio de mirada a la seguridad, ¿no?, que pase de lo militar a la seguridad humana, esa abolición de los ejércitos como clave, ese desvelar la militarización que está normalmente maquillada y que está siempre metida en distintos ámbitos de la vida. En Canarias somos un ejemplo de eso, en la educación, en la sanidad, en los servicios sociales, en lo judicial, en lo religioso, ¿no? Y generar procesos donde busquemos la resolución, pues, de conflictos de manera no violenta. ¿Y cómo lo hacemos? Pues con muchas campañas, desde favorecer el Estatuto de Neutralidad para Canarias, denunciando el gasto militar y haciendo objeción fiscal al gasto militar, no participando de la investigación militar, que es 3 veces la investigación I+D militar que la sanitaria en el Estado español, haciendo boicot, señalamiento y activismo accionarial, como hacemos, y acciones directas no violentas frente a la industria militar, intentando, pues, perturbar y acabar con ella y buscando una reconversión en una industria realmente para la vida y unos empleos que realmente nos sirvan pa la vida, ¿no? Luchar contra el comercio de armas, contra las ferias de armas, como decías tú antes, pues, interrumpiendo las ferias de armas, que en Madrid se hacen cada 2 años, en Sevilla también se realizan, pero también haciendo gestión laboral, haciendo acciones directas contra el uso de puertos y aeropuertos cómplices con el comercio y tráfico de armas y estar muy atentas para la no colaboración desde Canarias. De alguna manera, no financiándonos el negocio de las guerras, porque 3 de cada 4 armas se realizan en el Estado español por el apoyo de la banca armada, Es decir, no tener nuestro dinero ni en el Banco Santander, ni en el BBVA, ni en la Caixa, ni en el Sabadell, sino en la banca ética, especialmente FIARE, que en la que nosotras construimos también desde una propuesta de abajo, desde la ciudadanía, luchando contra la militarización de las fronteras, en lo que estamos también, exigiendo la abolición de frontes, con las caravanas abriendo fronteras, con la denuncia de los asesinatos en frontera por las políticas migratorias, contra el Pacto Europeo, y también toda esa militarización de las fronteras externas, y esa externalización, por tanto, y privatización de las fronteras en otros países del continente africano, contra la injerencia militar de España, contra la OTAN, planteando, por supuesto, el abandono de ese brazo armado del capitalismo. Un tema muy importante para nosotras es desarrollando la cultura de paz y buscando que haya paz en las escuelas y en todos los procesos educativos, y participando de una red en la que estamos ahora creando, que es Educación en Paz, paz en la educación, ¿no? Donde no permitamos que entren en los colegios, en las universidades, en los institutos, ningún cuerpo armado, ni de la policía ni de los militares, donde busquemos realmente aprender a resolver los conflictos de una manera realmente eficaz, que es la no violenta, y desmilitarizando todo el medio ambiente. Y un elemento que a veces se nos olvida y que es muy importante, porque está la protesta, pero está también la propuesta, que es construir programas constructivos de paz, lo llamaba Gandhi, ¿no? Y que no es más que seguir construyendo alternativas, ¿no? Espacios donde ya vivamos eso que queremos pa todo el mundo, y de lo que estamos hablando es de centros sociales autogestionados, apoyo de las radios comunitarias y alternativas, procesos alternativos de crianza, de vivienda con temas cooperativos, etcétera, etcétera, ¿no? Es decir, construir ese otro mundo que anhelamos ya desde ahora, ¿no?
4: Bueno, realmente son ustedes desde siempre una universidad de formación ciudadana, que nosotros estamos haciendo mucho énfasis últimamente en que hay que concentrarse en este tema, una universidad de formación ciudadana, para que no vayan los y las ciudadanas a votar y voten pues mal. Y voten mal no es votar no lo que nos gustaría a nosotros o lo que fuese, ¿no? Es votar apoyando, o sea, por ejemplo, que se pueda votar, que se esté previendo que va a entrar Feijóo de presidente en la próxima legislatura. Hay que tener coño, y que si tiene que hacer, digamos, alguna unión con Vox, con la ultraderecha, con los nazis de Vox. Imagínate, o sea, esto no tiene pies ni cabeza, Cordovi. Es que parece que uno echa la vista atrás. Yo tengo 79 años ahora, echa la vista atrás y pues cuando formamos, pues hace ya, ahora hace 50, empieza a correr los 50 años que formamos el centro, en aquel lejano ya 77, cuando dábamos para adelante, y qué sé yo, y lo que está pasando es la gente muriendo de hambre, tiene pies ni cabeza. Los que sufrieron, pues, como vieron que Hitler mató 6 millones de judíos, pues ahora Israel se ha convertido en un país, en un estado nazi. Si yo a todos los que le pregunto, a toda la gente que le pregunto, ¿cuál es el partido más nazi que tal ahora? Es Israel. Israel y sus jefes, claro, Estados Unidos.
5: Es muy interesante esto que planteas, porque digamos que hay tres elementos que sostienen las tres P, ¿no? Como alguna gente le llama, las guerras y el militarismo, ¿no? Una es la pasta, el dinero, otras son las personas, ¿no? Y hoy recordamos este lema, ¿no?, que utilizábamos, la insumisión, de imagínate que hay una guerra y nadie va, ¿no? Y las palabras. Y entonces ahí los recursos ideológicos nos han ganado la guerra, digamos, cognitiva, ¿no? Y hay mucha construcción del enemigo. El enemigo y la amenaza es el último que llega al barrio. Nos echan a pelear entre las personas empobrecidas.

0: mitifica la realidad, que la deshumaniza, ¿no? Naturaliza la violencia, nos genera también ese efecto como espectador, de como hay tanta gente mirando, pues alguien hará algo, ¿no? Y entonces hay una pasividad construida y una desmemoria también, y con todo hay una gran desmoralización, ¿no? Y una desconexión moral, ¿no? Y este tema es importante que lo trabajemos, como bien dices, en procesos educativos, en todos los niveles, con todas las edades y en todos los espacios que podamos, porque aquí nos estamos jugando el que esto se sostenga, ¿no? Esta barbarie que, como dicen algunas autoras, no empieza con las bombas, ¿no? Sino que empieza en nuestra mente humana, ¿no? Cuando ni criticamos, ni nos empatizamos, y cuando lo que buscamos es el exterminio y anular a las demás, ¿no? Entonces es muy importante dedicar tiempo, recursos para superar este miedo ambiente en el que vivimos y generar procesos donde nos acompañemos, donde busquemos alternativas concretas a las realidades que estamos pasando de desigualdad y de necesidad, juntas, ¿no? Donde fortalezcamos lo cooperativo, lo comunitario, y busquemos más encuentro y menos disputas, ¿no?
1: Pues así es como tenemos que luchar, como describes, como bien describiendo ustedes desde hace tantos años. Pues a ver si te vienes por la Sala San Borondón y qué sé yo, y empezamos una serie de encuentros ya, que no pasen los años y que no veamos cómo se crece para eso.
0: El mal, ¿no? El mal y el capital. Sí.
1: Es que es terrible, ¿no? Es que a veces, yo cuando escucho hablando de la inteligencia artificial, pues siempre planteo si la inteligencia humana no será mejor que la inteligencia artificial, con todos los desvaríos que estamos observando que tiene.
0: Pues sí, por lo menos contaminante, seguro que no.
1: Bueno, compañera.
0: Pues muchas gracias, venga, un abrazo y mucho ánimo.
1: Ay, lo mismo digo, un abrazote.

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3: Bueno, nos vamos con la segunda rueda de prensa del Ayuntamiento Lagunero, presentación del festival Soplo de Letras. Escuchemos.
4: Bueno, muy buenos días a todas y a todos. En primer lugar, saludar a los medios de comunicación que se hacen eco de esta rueda de prensa en este espacio maravilloso del Teatro Leal, epicentro de la cultura en nuestro municipio, y efectivamente venimos a hablar de cultura. Hoy nada más y nada menos que nuestro magnífico festival Soplo de Letras. Me acompañan de mi derecha a izquierda pues la concejala del área de comercio y turismo, Estefanía Díaz, Adrián, que es el co-director del festival, Inés, pues, conocido por todas y por todos como una magnífica artista, y por supuesto también el concejal de Cultura, Adrián del Castillo. Yo les quería trasladarle que para La Laguna este festival se ha convertido ya en un referente, no solamente por el hecho de la importancia y la relevancia que le dan nuestros vecinos de este municipio, sino también porque, bueno, con el elenco de artistas locales, nacionales e incluso ya internacionales, es un festival que se hace hueco en el ámbito de la cultura. Saben ustedes la importancia y la relevancia que le damos en el municipio a este área, a este elemento vertebrador de la sociedad, que mira desde una perspectiva evolutiva. El crecimiento en el ámbito de la cultura en este municipio ha sido exponencial en los últimos años, y por eso nosotros entendemos que este festival, que ya se anida, permítanme esa expresión, Adrián, en nuestro municipio, era sumamente importante estar detrás de él, apostándolo firmemente y sobre todo, bueno, trasladándole a los coordinadores que siempre vamos a estar de la mano. Prueba de ello también es la colaboración que tenemos en esta ocasión con la Universidad de La Laguna, esta universidad tan nuestra, tan relevante, esta universidad pública, en el que podemos también agradecer públicamente esa aportación en este espacio que nos brinda la Facultad de Bellas Artes, para que nuestro magnífico festival, como ya he dicho con anterioridad, pues se pueda realizar en este entorno. Por eso poner en valor no solamente a la universidad, sino también al área de la Facultad de Bellas Artes. Y termino con un agradecimiento formal a todos y cada uno de los patrocinadores, de las diferentes instituciones públicas, pero también privadas, que vemos en este cartel, invitarles a que participen a partir del día de hoy, viernes, y también mañana vamos a estar en el recinto. Ya sabemos que va a ser todo un éxito, ya no solamente por la participación de todas y todos ustedes, sino porque sabemos perfectamente que esta fecha está marcada en rojo en el calendario de los laguneros y de las laguneras y de muchísimas personas que se acercan a este festival. Enhorabuena, gracias Adrián por contar con nosotros, y también Alberto, que hoy no puede acompañarnos. Es un honor poder estar de la mano en este proyecto tan ambicioso y desde la perspectiva cultural. Gracias.
5: Joder. Madre mía, ni una
6: que
5: magnético, ni una coma, ¿eh?
6: Yo iba a decir que pareces tú el caso del festival, porque vamos, se nota que eres alcalde. Voy a intentar hacerlo lo mejor posible. Lo primero, agradecimientos, para no olvidarme de nada. Nosotros queremos agradecer fuertemente al Ayuntamiento de La Laguna, porque somos laguneros, casi todo el equipo humano que conforma el festival. Y hubo algún tiempo en el que tuvimos que salir, cosa que también agradecemos. Yo creo que es al final idiosincrasia del canario tener que seguramente salir en algún momento de casa y retornar. Entonces eso nos dio pues un poco la capacidad de volver a la laguna y hacerlo seguramente con nuestra mejor versión. Ya es el tercer año que lo estamos haciendo en un gran formato. La apuesta por el festival es seria y es agradecida por nuestra parte. Y bueno, en este sentido, no solamente el Ayuntamiento de La Laguna, sino también pues Gobierno de Canarias, Cabildo, otras instituciones que están implicadas y que, como bien decía el alcalde, se ven representadas en este gráfico, y también todas las empresas privadas que también hacen pues una apuesta firme por el festival. Honestamente creo que lo merece, así que bueno, supongo que será más fácil para ellos creernos si estamos haciendo un producto de calidad. El festival son 3 días, aunque estamos anunciando solamente 2 de manera potente. Es verdad que estamos anunciando hoy y mañana, pero también volvemos dentro de un mes, el 19 de junio, aquí mismo, al Teatro Leal, con acciones gratuitas. Es una jornada que se programa enteramente para la población de La Laguna, en el que se proyectan películas, se presentan libros, se hacen charlas, diálogos, talleres, y la que no podemos olvidar, aunque nos quede un poco más lejos, pues también tenerla en cuenta. Para el día de hoy, pues aquí está Inés Hernán, que es la que va a arrancar todo el festival. Yo estoy muy contento porque la sigo hace tiempo y apoyo bastante todo lo que ella defiende, entonces me hace especial ilusión que esté aquí. Además lo hace con Ignatius, que es un referente para todos en la isla, y son ellos los que dan el pistoletazo de salida a una tarde de humor en el que tenemos pues podcast en directo, que tenemos pases humoristas, que tenemos actuación de La Chirichota, Grupo Canario, y luego tenemos, además del segundo pase, luego acabamos con una fiesta ochentera. Y luego para mañana, pues 5 conciertos en directo. Bueno, 5 no, perdón, son 8. 8 conciertos en directo, con artistas nacionales de la talla ultraligera, Sanguijuelas del Guadiana, Iseo, y lo más importante para nosotros, el talento canario, que luego vamos a tener la suerte de disfrutar de un poquito de esa demostración de la mano de Andrea, de Magua, que nos va a poner a vibrar seguramente aquí unos segundos. Nada más que invitarles, no para hoy porque no quedan entradas, entonces solamente los que tengan entradas van a poder ir, pero sí para mañana, porque bueno, hoy lo hacemos con butacas, mañana retiramos las butacas y el espacio es más diáfano y cabe un poco más de gente, entonces para mañana quedan algunas. Yo les recomiendo que lo vivan, porque solamente viviéndolo van a saber lo que es el soplo, en el que se cuidan pequeños detalles. Detalles como pueden ser pues desde la creación de la camiseta por parte de ilustradores canarios, hasta pues la inclusión de productos locales de la tierra, como puede ser la fruta que van a comer hoy en el camerino ellos, que va a ser de Nito. Sí, intentamos cuidar en todas las facetas del festival, pues que al final lo nuestro esté presente y se defienda y se ponga en valor. No sé, he dicho muchas veces, me estoy dando cuenta ahora. Disculpen, hay una paletilla que tengo. Bueno, no sé, un poco más. Luego, si tienen alguna pregunta, me encantará resolverlas todas. Recordar que es en la Facultad de Bellas Artes. Eso es muy importante porque hubo un cambio de sitio a mitad del camino y no queremos que nadie se nos pierda. Entonces, el sitio es increíble. Hemos estado allí, ya está todo el montaje hecho. Es súper cómodo, súper útil y seguro que se va a seguir repitiendo en ese espacio porque está llamado seguramente a albergar más grandes eventos. Entonces, importante recalcar que la Facultad de Bellas Artes es la que nos acoge. Y poco más.
7: Sí, hombre. Y yo tengo que hacer como un solo también.
6: No, ahora no,
7: tengo que hacer como.
6: Di que te apetece.
7: Di, claro.
6: Bien.
7: Hola, Canarias. Soy Inés Hernán. Pero el otro día me explicó Ignatius cómo. O sea, bueno, me señaló la importancia de no ser una goda. Entonces, bueno, pues vengo con mucho respeto, mucho cariño. Yo tengo tengo un poquito de mi corazón siempre aquí. Y sobre todo en Tenerife, porque, claro, como ya sabéis, tengo una relación desde hace muchos años con Ignatius, y que creo que es un gran representante, no solamente en la península, sino a nivel mundial. O sea, es una persona que ha estado nominada a un Emmy, recordemos, con su serie. Bueno, lo primero, yo creo que voy a hablar en nombre de todos los artistas, y es lo bien que nos estáis tratando, los risotas que sois, y un amplio agradecimiento, yo creo que, bueno, pues a esa defensa de la cultura y a ese intentar promover y traer pues una diversidad y una propuesta pues un poco alternativa a lo que estamos acostumbrados a consumir, y sobre todo, más importante, ocupar los espacios públicos, porque hoy, 15 de mayo, se cumplen 15 años del 15M. Entonces, yo creo que es muy importante pues aprovechar, ¿no?, hoy que es un día como tan simbólico, el lugar de reunión, de asamblear, de tal, y hacerlo pues a través de la cultura, me parece siempre pues una cosa graciosísima y lindísima. Es que, ¿qué más decir? Porque lo habéis dicho vosotros todos, sois como los mejores embajadores. Muchas gracias a la gente que paga la fiesta siempre, claro, porque si no... tú verás. Y ya está, y todos esta noche pues a pasárnoslo fenomenal, fantástico. Va a ser una noche sin frenos de humor. Me alegro que tengamos la oportunidad como de abrir un poco el festival, y tengo que decir una exclusiva, si esto veis cómo manejo yo los tempos televisivos. Bueno, nos hemos puesto en contacto con dos artistas canarios muy, muy, muy, muy nicho. Uno es un cómico que está comenzando ahora, y otra es una artista, pues musical, que no puedo revelar. Para esas cuatro entradas que quedan, que se cojan un Vinter, ¿eh? Mira, esto es un llamamiento a todo Canarias, cójanse un Vinter y vénganse esta tarde a La Laguna, a la Facultad de Bellas Artes, porque bueno, pues el pistoletazo de salida lo va a dar realmente un artista excepcional de aquí, que bueno, pues hemos cogido nosotros ya, o sea, ha sido como el meta, el meta festival, así que nos lo va, o sea, de verdad va a ser pues una cosa como de mucho estímulo, muy 2090, que es como vivís aquí, o sea, en Canarias yo siempre que vengo a la gala Draja, no sé qué, no sé cuántos, digo, chicos, que estáis en literalmente otro siglo, claro, o sea, normal que digan, pero bueno, y estos salvajes de mesetarios que hacen a lo largo del año. Así que nada, nos hace muchísima ilusión estar, yo creo que hablo, insisto, en nombre de todos los artistas, y que bueno, pues a pasárselo muy bien y a seguir haciéndolo y a seguir soltando la lana, compañero, ¿no? Claro, pues ya está. Y es muy bonita, la ciudad, tengo que decir que nos gusta mucho, creo que es la ciudad literalmente más fría de todo Tenerife también. Qué oportunidad, ¿no? Cuando dices uno va a Canarias, tal, yo me cogí la tanga y poco más, y bueno, pues ahora voy vestida como miércoles Adams, porque hace muchísimo frío, pero bueno, esta tarde seguro que para todo, y si no, pues la gente ya está preparada, porque no es una paleta como yo, y se traerá un North Face. ¿Qué más tengo que decir? Adri, ¿qué más digo? Es que nadie me ha advertido. Claro. Oye, pero qué bonito los colores morados, qué feministas. Me han dicho que es por el obispo, que vive aquí, por la avispa, no sé. ¿Cómo se llama vuestro obispo? ¿Lo sabéis? ¿Tú tienes que tener relación como alcalde con el obispo?
8: Sí, sí.
7: En plan, ¿y cada cuánto le ves?
8: Cada dos semanas.
7: ¿Cómo?
8: Sí, sí.
7: Pero ¿Y qué te cuenta?
8: La vida.
7: Pero tú te tienes como que confesar o algo así. Espera, esto a Canarias le interesa.
8: Ahora te lo cuento fuera de antena.
7: Pero una cosa, ¿de verdad te tienes que ver cada dos semanas con el obispo?
8: Nos vemos. Estamos preparando un acto importante.
7: ¿Viene el papa aquí?
8: Claro.
6: Sí, sí.
7: ¿Que viene el papa de Tenerife?
8: Sí, sí, aquí donde estás pisando tú ahora en la ciudad.
6: De hecho tú eres el ensayo. Si sale todo bien contigo.
9: Si no hay preguntas. Vale. Creo que nos queda una pequeña intervención.
8: Sí, claro, claro. ¿Habría una pregunta? ¿No? Venga.
6: Pues voy a quitar la idea, la idea era que estuviese en la mesa, pero se nos quedó un poquito apretado.
8: Yo me quito, porque... ¿O te quise?
6: No, no, claro, claro. No, si no me salgo yo.
7: Hombre, yo. Bueno, una artista canaria fantástica, por favor, un aplauso para ella. Uy, que se me han dejado aquí la grabadora. Vanguardia esto, ¿eh? ¿De quién es?
10: Oye, de verdad, ¿tienes que ir con el obispo cada semana?
11: Bueno.
10: Ah, vale.
11: Andrea, su nombre artístico es Mawa. Va a ser una de las artistas que va a estar mañana con nosotros en el festival. Y bueno, es parte de nuestra idea, ¿no? Que los artistas canarios pues vayan teniendo espacio en estos recintos tan importantes.
6: tan importantes como si yo fuese ya aquí.
12: Claro, es que lo son.
10: No, sí,
12: es
10: que vivirlo.
6: Total.
10: Efectivamente.
6: Bueno, pues no sé si quieres comentar algo.
10: Sí, bueno, sí, sí. Mínimo, ¿no? Que a mí lo de cantar así un poco aquí me da un poco de cringe, pero bien. Nada, soy Andrea. Aunque mi proyecto es Magua, primero agradecer al festival por la oportunidad. Mi música salió hace 2 meses y medio, es decir, más estrenándome no puedo estar. Y esto es algo que nunca hubiese imaginado. Entonces, gracias, porque, bueno, porque los artistas de aquí podamos quedarnos aquí, ¿no? Al final me gustaría un poco simplemente mencionar esto. Siempre se ha visualizado mucho ese éxito como salir fuera, ¿no? Irte fuera un poco a la península, que al final siempre se nos ha metido mucho en la mente, y agradecer espacios y oportunidades como estas para que, ostras, pues poder uno promocionarse, ¿no? Enseñar lo que hace, que siendo independiente pues cuesta bastante. Quedándote en casa me parece súper importante. Y nada, bueno, pues por precisamente ser tan nueva en esto, me tiembla un poco la voz, ¿vale? Entonces voy a cantar nada, un trocito de lo que podrán ver también mañana.
6: Hay un vasito de agua ahí, sí, igual ahí.
10: No se preocupen.
6: Sí, bueno, por si acaso.
12: Así fuerte que con 2 meses y medio.
10: Una locura. Una
12: y esto es increíble.
10: Una absoluta locura.
12: Por Tenerife.
6: Yo no.
12: O sea, esto es increíble.
10: Sí, bueno, es que además me encuentro en una situación un poco como fuera de mi zona de confort por un tema de... Lo mío es mucho autotune, mucha textura. Yo aquí en la capela, pues me van a mandar un poco a frichuchar. Pero no pasa nada. Nada, voy a cantar un trocito de Espinita, que fue el primer single que hice, que forma parte del EP que he hecho, que se llama Cerca de mí. Y nada, un trocito, que si no se me va un poco. A ver si cojo tino.

0: más. Y bueno, voy a decir, vamos. Gracias.
1: Hombre, tía, con lo anticlimático que es aquí, así.
0: No, no, te lo juro.
1: Me duele, claro, es que
0: tengo la ansiedad está así.
1: Pero, tía, es increíble.
2: Voy a hacer una foto.
1: Dale,
0: pues vamos.
3: Genial.
2: Gracias.
1: Chicos, esto va a ser.
0: Gracias.
2: Ahora ponte por dentro. Que si más antes, si no. Toma esto, si quieres, ¿vale? Y lo ponemos por delante tú y yo. Sí.
4: ¿Lo abrimos así?
2: Sí, creo que sí.
4: Es mío. Te lo he dicho que no sea tuyo.
1: Sí, sí, claro. Venga, pues nos arrojamos aquí al centro, ¿no?
2: Sí.
1: Venga. Pues tú aquí, hombre.
0: Sí, claro.
1: Ah, el alcalde medio.

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En el 506 y en el 2000 también, que siempre ha habido chorros, maquiavelos y estafaos, contentos y amargaos, valores y doblé, pero que el siglo XX es un

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Como otro palo más de la jangada, a la deriva pasa el jangadero, porque no sabe que el aserradero se devora su sombra arrodillada. Con el impulso de la correntada, río abajo se va dejando el cuero en el bermejo, viborón naviero del agua por la luna alucinada. Arriero de la sombra de la vida, por el camino que anda, caminando, lleva la carne de la primavera. Trafica con la selva sometida que, como él, va en silencio, navegando al destino final de la madera.

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0: Saludos, amigos y amigas. Hola, Anabel.
1: Hola, te noto una voz teatral, César.
0: Bueno, es que dramática. He aprendido en el estudio este de Estados Unidos.
1: Sí, sí, se te nota.
0: Me han dicho cómo tengo que vocalizar para parecer una persona joven.
1: Más bien es que saliste anoche a pasear por la laguna y te enfriaste, me da la sensación.
0: Uy,
1: pero bueno.
0: Mira que es mala, ¿eh? Mira que es mala. Mira que la he visto yo a ella por la laguna.
1: Bueno,
0: que siempre.
1: Lo más bonito que hay es pasear por la laguna.
0: A ella, por toda la tarde, por la noche, policía por el día. Dice, ah, no, por ahí van a ver. Por ahí van a ver.
1: Bueno,
0: toda
1: César,
0: la policía,
1: la verdad,
0: porque.
1: Que tienes cada broma. Que es para hacerte un homenaje.
0: En la zona de Copitas echándose. Ay, Dios mío, el día que se sepan las verdades de este mundo.
1: Nos vamos. Bueno, de momento te bajé el micrófono. vámonos con el contenido de La Trapera. Y hoy nos vamos a ir a hablar con Manuel Monereo, que nos espera, como siempre, y hoy será interesante escuchar a ver, Manolo Monereo, qué nos tienes que decir de las elecciones andaluzas. Ojalá nos dé alguna buena expectativa. Ayer hablábamos con Juan Torres López y la verdad es que no le vimos demasiadas esperanzas, ¿no? Más allá de eso que uno siempre dice, bueno, no hay que tirar la toalla nunca, al contrario, hay que seguir intentándolo, ¿no? Pero bueno, mañana elecciones en Andalucía y muy importantes elecciones. Así que hablaremos de eso con Manuel Monereo y de otras muchas cosas. No estábamos viendo ahora mientras antes de bajar al estudio, mientras tomábamos algo, pues las noticias sobre Cuba, y son estremecedoras, ¿no? Ver cómo pues amenaza y lo anuncia, ¿no? El individuo que gobierna Estados Unidos, cómo está amenazando a Cuba, pues incluso cómo están amenazando de llevarse a Raúl Castro a juzgarlo por una cuestión de hace más de 30 años, de un ataque a un barco, ¿no? Bueno, habrá que estar muy pendiente de Cuba y de otras muchas cuestiones, y será interesantísimo escuchar el análisis de Monereo de hoy, ¿no? Hoy también se celebran, como saben, manifestaciones en todo el estado. En Canarias también, en todas las islas habrá manifestaciones por Palestina. Esta mañana, sin ir más lejos, escuchábamos en los medios de comunicación cómo después del supuesto alto, del falso alto al fuego, han asesinado, creo que en torno a 800 personas en Gaza. Así que eso de alto al fuego es una falsedad. Y esas son las que han asesinado, porque las que han muerto de hambre, de enfermedades, etcétera, esas posiblemente no estén incluidas, ¿no? Por eso, y coincidiendo con los 78 años de la Nakba, ni Nakba, ni genocidios, ni guerras, ni mordazas, ¿no? Este es el lema con el que hoy estamos seguras de que miles de personas saldrán a las calles en todos lados. Nosotros estaremos con Meme Sosa en la laguna siguiendo esta manifestación. Y también nos iremos a Las Palmas de Gran Canaria. Bueno, por otra parte, tenemos a Delia hoy en Guía de Isora. Hay una feria muy bonita que se celebra durante un solo día. Así que si quieren disfrutar de ella, tienen que ir hoy sábado, desde primera hora de la mañana hasta por la tarde. No sé si hasta las 6 o las 7 de la tarde, creo. Se llama Feria del Paladar Isora. Feria Paladar Isora. Y bueno, pues ya se imaginan que fundamentalmente tiene que ver con el paladar, con lo que se ingiere, se toma, se huele, se come, en fin, se bebe y se lee, porque también el Centro de la Cultura está con sus libros en esa Feria del Paladar de Isora. Bien, pues yo creo que con eso, César, te paso el micrófono para irnos ya a conversar con nuestro primer invitado, Manolo Monereo, y estaría bien comentar el acto que tuvimos anoche, que creo que fue extraordinario, excepcional, conferenciante, este joven científico, Samuel Rodríguez, que aclaró muchos términos y con una, creo que, elegancia en el contenido, en los términos, aclaró muchas cuestiones a nivel científico, que era lo que esperábamos de él, ¿no?
0: Muy bien, pues nada, se me nota la voz, esa voz madura, Anabel, se me sigue notando. Es para ver si...
1: Estás bien, estás mejorando.
0: Bueno, pues nada, vamos a irnos, como todos los sábados, con Manuel Monereo, una de las grandes figuras de la intelectualidad mundial, sin ningún género de duda. La verdad que siempre todos sus programas... Don Manuel Monereo, bienvenido.
2: Bien hallado, César.
0: Bueno, pues cuéntanos buenas noticias, solo buenas noticias.
2: Pues entonces, buenas noches, hasta mañana.
0: Ah, mira, qué bonito, buenas noches. Pero tú todavía sigues de noche.
2: Sí, aquí en la noche, como decía la poeta, se hizo oscura, ¿no? Entonces, la noche oscura del alma, que decía el poeta. Entonces... Bueno, aquí estamos, ¿no? Aquí. Bueno,
0: pues cuéntanos el antivirus. Mira, de verdad, tenía muchas ganas de hablar contigo, porque, mira, yo he estado pues 40 años dando clases, toda mi vida laboral fue docente universitario, y desde luego me asombro que todavía, pues eso haya virus de estos que están como el del Congo, ya lo sabes, ¿no? El que nos dará a lo mejor una buena sorpresa, porque ya ayer amagaba, estos días ha estado amagando de nuevo, ¿no? Pero hay virus que han dado lugar a circunstancias muy jodidas y demás, y que pueden ser motivadores de lo mismo que el antivirus, pero lo mismo que el COVID y lo mismo que tal, de pandemias que jode. Bueno, pues yo, como eso, docente y científico que he sido pues toda mi vida laboral, me quedo asombrado de que no se dé prioridad al estudio y la búsqueda de vacunas, de soluciones para estos virus. Y a mí me gustaría... ¿Qué opinas tú? Porque es que yo digo, pero ¿qué masoquismo es este? Ah, el antivirus endémico de Argentina. Coño, porque no se había estudiado a fondo para que se estudiara, se lograra esas vacunas. Coño, y seguimos con los virus ahí por todo el mundo, pues... esperando la siguiente pandemia, que si aquella, la española, la otra, y decenas de miles y centenares de miles, como en el COVID, pues muertos. Cuéntanos por qué los responsables de investigación, los responsables, los grandes poderes mundiales, no establecen esas prioridades, se estimula incluso con estos sus estudios, con aportaciones económicas y tal. Y coño, ¿y vamos solucionando esto? ¿Qué es que vamos a seguir con todos estos virus fijos? ¿Esto qué es? Es que parece que somos masoquistas, coño.
2: No somos masoquistas, simplemente es que la lógica... No,
0: atontados. Somos peor que masoquistas. Atontados.
2: La lógica dominante tiene muy poco que ver con las necesidades de las poblaciones. Es decir, la lógica que se impone a todos los niveles tiene que ver con muchas cosas, pero muy poco con las necesidades básicas de las personas. Es decir, quizás una de las cosas más terribles que nos toca vivir es aquellas muertes evitables simplemente por carencia de instituciones médicas capaces de llevar a las personas por lo que ellas necesitan para mejorar su salud.
0: Instituciones hay, lo que el personal. Yo lo que creo es que eso, la inteligencia artificial tan de moda, pues la inteligencia humana. La inteligencia humana es la que yo he hecho en falta de una manera desbordante e increíble. Increíble, coño, con lo que nos han enseñado a todos los universitarios y vamos, y a toda la gente, coño, y desde pequeñitos los buenos profesores, los buenos docentes enseñaban pues desde la escuelita a todos los pibes, cuando éramos jovencitos y pibas cuando eran jovencitas. Y chicos, y se sigue así, pero ¿esto qué es? ¿Qué cachondeo es? De verdad, Manolo, tengo un cabreo desde que veo. Pues eso, y dicen, ¿no? Y el otro, y el virus este, y el... ¿Pero esto qué es?
2: Pero sobre todo es la... es decir, que en este mundo en que vivimos, la pobreza se perpetúe. En este mundo que vivimos, la enfermedad se perpetúe. Que en este mundo en que vivimos, el hambre se perpetúe, cuando tenemos exceso de todo, lo que supone es que la organización social no funciona según las necesidades de las personas. Eso es una de las cosas que yo considero fundamentales en este momento, ¿no? Tú hablas el tema de los virus, de las enfermedades nuevas que van llegando producto de la propia, entre comillas, modernidad. Bueno, ante eso, nuestra reacción es escasa. Pero yo te diré que, aunque está prohibida por la norma internacional...
0: Mira, y de verdad, perdón un segundito nada más. Es que me asalta permanentemente lo de Donald Trump y toda esta manada de vejigos que gobiernan el mundo. Es que al final uno dice, pero ¿esto qué es? ¿Esto todavía no es suficiente para la unidad de todos los que queremos una sociedad realmente igualitaria, coño?
2: Pues no.
0: Pues sigue soltando, por favor, Manolo, esa realidad del mundo, como tú has dicho ya, eso, cada vez más pobreza, cada vez más hambre, cada vez... ¿Pero esto qué es? ¿Esto qué es?
2: Pero que todo eso se puede evitar. Es decir, el problema que hay es que cuando un grupo de 33 grandes mil millonarios mundiales tienen más renta que la mitad de la humanidad... Pues
0: sí, el 1%, ¿sabes? El último dato oficial, el 1% decían tanto como el 93% de... Pero bueno, el 93% no será el 99%, porque el 99%, para que sea el 100%, pues uno más el 99%. Pues ya han llegado. Y yo, ¿tú te acuerdas? Hace pues una década, pues a lo mejor era, ¿te acuerdas? El 20% tiene tanto como el 80% restante. Pero ahora es el 1%, joder.
2: Bueno, pues todo eso lo que nos lleva es a una reflexión sobre que desde hace varios siglos, la humanidad tiene capacidad de, por un lado, satisfacer las necesidades básicas de las poblaciones y, por otro lado, de evitar la muerte de las personas porque tenemos la capacidad científica y productiva de generar instrumentos, artificios, para evitar que las personas puedan morir de una muerte que he dicho que es evitando. Entonces yo creo que ahí es donde tenemos una parte fundamental de nuestra posición política, ¿no? El sistema de organización no funciona según los intereses de las mayorías sociales. Y eso es lo que hay, ¿no? Y eso es lo que hace que muchos de nosotros seamos anticapitalistas y estemos por una sociedad socialista. Pero dicho todo eso, que parecería que parecería que es cosa que estamos hablando como el Papa Francisco, el problema real que hay es que la dirección que va hoy el planeta Tierra es justamente a lo contrario. Va en dirección a la guerra. Va en dirección a conflictos sociales y económicos cada vez más graves. Y nos encontramos al borde del precipicio. Entonces, tienes que constatar la realidad, ¿no? De una estructura económica y política que generan de su desarrollo pobreza y, por otro lado, unas capacidades productivas que podían perfectamente evitar la pobreza, la enfermedad y hacer que la vida de las personas sea más digna, ¿no? Entonces, eso es lo que hay detrás de temas como la emigración, temas como la crisis ecológica y temas del conflicto que hoy hay entre las grandes potencias, ¿no? Entonces, estamos, como quien dice, al borde del precipicio y siempre hay algún gobernante audaz que dice que hay que lanzarse al vacío, ¿no?
0: Y mira, todo esto en el marco de lo que tú, bueno, ayer y hace tiempo, ¿no?, venimos, ¿no?, y es las manifestaciones multitudinarias de profesores que toman, bueno, toman los centros de, en este caso ayer, de Valencia y de Barcelona, y que van en la misma línea. Bueno, ellos hacen énfasis también en que las mejoras deben incluir la cuestión salarial, por supuesto, tiene que haber un equilibrio salarial, ¿no? O sea, el por qué 8 horas de unos, por ejemplo, de esos planificadores, controladores de las tecnologías y la leche, porque pues 100, ganan en un día tanto como trabajadores, ganan en todo el año. ¿Cómo nos comemos esto también?
2: César, porque nos comemos todo esto, como tú dices, porque hemos perdido, lo diré así generalmente, hemos perdido una parte de nuestras cualidades. Y esa parte de nuestras cualidades que hemos perdido está en lo que podríamos llamar nuestra conciencia, muy avanzada, por cierto, de que este mundo no tiene alternativa y que la única manera es esperar sentado a que llegue un milagro. Sí. Y el milagro, como comprenderás, no llega.
0: Sí, ¿te acuerdas cuando los extraterrestres, bueno, aquellas películas que habían de edad?
2: Claro. Sí. Es decir, estamos viviendo una situación donde las poblaciones no creen que sea posible cambiar el sistema.
0: Bueno, eso es un problema de analfabetismo, claro, de analfabetismo ciudadano.
2: Eso es un problema de analfabetismo ciudadano y de que la gente también, vamos a ser sinceros, está hasta las narices que la engañen, los políticos de turno.
0: Bueno, y lo más importante, porque si están rehartos, si los ciudadanos estamos rehartos de que nos engañen, pues coño, más razón para tomar medidas. Y dar lugar a los procesos, vamos a llamarlos revolucionarios, como los queramos llamar, para transformar todo esto. Pero seguir esto, ver a niños morirse de enfermedades curables. ¿Tú te acuerdas cuando la poliomielitis, tantas cosas que se demostró cuando se puso énfasis en ella que se podían arreglar los problemas? Pues nada, ahí te acuerdas todo lo de toda esa cantidad de la hepatitis, ¿te acuerdas? Hasta enfermedades de estas. Bueno, pues nos las ponían duras.
2: Pero tú imagínate, ¿no? Porque claro, tú estás muy feliz en Tenerife, porque allí no tienes campaña electoral. Pero yo tengo aquí campaña electoral
0: no,
2: mañana.
0: No, si te voy a preguntar, por, no te vas a escapar sin las andaluzas.
2: No, pero si yo, como una gran parte de los andaluces, casi me da igual. Pero el problema de fondo que hay es que de nada de lo que tú estás hablando se está hablando en la campaña electoral. Es decir, el gran problema que hay es que hablamos y hablamos y hablamos, movemos la boca, pero el problema que hay es que nada de lo que es sustancial y radical se está discutiendo en esta campaña electoral.
0: Y mira que hay pruebas, por ejemplo, tú has visto como el cáncer, que antes era cáncer, te morías. Bueno, pues ahora en un porcentaje elevadísimo se curan, se analizan, se previenen. Bueno, ¿qué más quieren o queremos para decir se acabó? Es lo que tú decías antes, es que cada vez más hambre, cada vez más tal, más pobreza infantil y es que podemos presenciar lo de Gaza, de verdad, Manolo. Yo cada vez que pienso en lo de Gaza, los niños que para beber agua se van a la orilla del mar a beber agua salada. Y mil cosas, es que, desde luego mi edad. Y por otro lado, escucha uno a totorotas como el Donald Trump, que se no tiene nada en la cabeza, digan lo que digan. Y mucha gente dice, que no tiene nada en la cabeza. Bueno, pero bueno, podríamos estar polemizando mucho sobre eso, pero tipejos como Donald Trump que tenían que estar en la cárcel, sin duda, en la cárcel. Porque además ya fue juzgado, condenado por no sé ni cuántos, 30 y pico casos. ¿Qué más tenemos que esperar? Y ahora no, vemos que hasta... Yo, el Xi Jinping, que a mí me caía antes bien, ahora con estos homenajes que él ha estado haciendo, recorriendo, y los niños chinos aplaudiendo a Donald Trump, vamos, yo digo, ¿pero esto qué es? Que todavía ni las autoridades chinas se van a poner las pilas o se van a convertir en machangos también como el Donald Trump y compañía.
2: Bueno, la política internacional es un viejo tema, ¿no? No es fácil, ¿no? Compaginar la política internacional con la moral, nunca lo ha sido, ¿no?
0: Mira, pero se puede dimitir si Xi Jinping se ve obligado a esto, pero antes no, antes tal y cual, ¿se puede dimitir?
2: Bueno, se puede uno dimitir.
0: Eso tampoco le gusta mucho a la gente, parece que eso de dimitir. Y después, bueno, lo otro, lo que decíamos antes, porque todo esto que, ese miedo que se ha metido en la ciudadanía y tal, pero esto qué es.
2: Tiene que ver con que... Estados Unidos sigue siendo la primera potencia mundial desde cualquier punto de vista, sobre todo desde el punto de vista político-militar, y tiene poder para destruir la humanidad varias veces. Entonces, en ese contexto, los políticos responsables, como es el caso de Xi Jinping, pues tienen que compaginar sus deseos, aspiraciones y problemas con convivir con este señor que, nos guste o no, es el jefe de del occidente colectivo, ¿no? Entonces, cuando tú ves a Donald Trump, que nadie lo quiere, sin embargo, se impone todas las mañanas a Europa, se impone todas las mañanas a España, se impone todas las mañanas a Japón, se impone todas las mañanas a Corea del Sur, se impone todas las mañanas a Australia, se impone cada la mañana a Gran Bretaña, te podría seguir dando eso, y termina hasta imponiéndose a un país al que quiere prácticamente satelizar aún más, como es Canadá, ¿no? Entonces, bueno, esa es la realidad del triunfo del imperialismo.
0: Mira, la realidad también es que Carney, el mandatario Canadá, desde Davos ya está en una posición anti-Estados Unidos.
2: Diré que anti-Donald Trump.
0: Bueno, anti-Donald Trump, es correcto, correcto. Los pueblos son una cosa...
2: No por los pueblos.
0: Y son esperanzas.
2: Está esperando que lleguen los demócratas, ¿no? Que con ellos cree que irán mejor, ¿no? Entonces, el problema de fondo, querido César, es que una posición hoy antiimperialista es muy difícil de mantener en cualquier lugar, ¿no? Y quizás ahora en estos días he estado... acompañando a varios compañeros cubanos que han estado por Andalucía, bueno, con amigos, y yo le he estado enseñando mi tierra, Jaén, Granada, Úbeda, Baeza. Y entonces, claro, podía hablar con ellos, ¿no? Ellos están en una situación ya terminada, están al borde de desaparecer como pueblo. Están al borde, están planteándose cómo vivir sin petróleo. Ya no llega petróleo a la isla. Ya no llega petróleo a la isla. Y si no llega petróleo, ya no hay energía. Si no hay energía, no... Fíjate lo que es la calor.
0: No, las imágenes de Cuba son tremendas. Las entrevistas que hemos podido oír estos días, tremenda.
2: Ahora es mucho más grave.
0: Y solo falta que esta sea la manera de acabar con Cuba y otros países que tienen dignidad encima de ellos.
2: Ya ves la situación que viven los venezolanos, ¿no? Y ahora te encuentras por la situación que vive el pueblo cubano, mi amado pueblo cubano, que se encuentra ahora mismo. Y claro, la gente... Son malos los tiempos en que te obligan a ser héroe, ¿no? Pero claro, la heroicidad de Cuba no puede durar eternamente, ¿no? Tienen que comer cada día, tienen que... Y lo que están sufriendo es como en los viejos libros que leíamos sobre Sagunto, están viviendo nada más y nada menos que un asedio, ¿no? Un asedio donde nadie le ayuda realmente en lo que es fundamental, que es tener... Necesitan energía, necesitan tiempo. Y a la hora de la verdad, muy pocos están ayudando y muy pocos están aportando lo que necesita el pueblo cubano. Y ahora ya, pues, todo lo que ha hecho Cuba por América Latina, por muchos gobiernos actuales de América Latina, todo eso ya no es nada. Y ahí los tienes esperando el día en que decida el imperialismo norteamericano y ya por ello. Entonces... No deja de ser trágico y triste, ¿no? Para mí lo es.
0: Bueno, no, yo total, por supuesto, coincido, Manolo, totalmente, pero vamos a ver, los distintos países con dificultades, con tal, hombre, eso de que Cuba si aceptar tanto dinerito, bueno, para poder, bueno, no sé, yo creo que tú sabes perfectamente que otras posiciones resuelven los problemas como lo han resuelto hasta ahora. Ya quisieran los grandes poderes económicos estar como estaban, pues como controlaban en la Edad Media, en todas estas historias. Los tiempos avanzan. Ya hemos visto eso, lo que decíamos antes, el cáncer y tantas enfermedades que se pueden curar, como prevenir, por supuesto, todo lo de los virus que están por ahí, como que el del Congo, que el del 14, el 15, no se pueden ya. Tenían que estar curados ya y que no aparezcan curados ya. Yo creo que eso coinciden, todos los científicos saben que todo eso... Hombre, ¿cómo no? Si se resuelve el COVID, ¿cuándo se resuelven? Además, un montón de vacunas, incluso hasta la pequeña Cuba, hizo cinco vacunas que permitió que la vacuna llegara a los países, esos pobres, coño, que no podían comprarlas para el negocio de las farmacéuticas. la Moderna, la Pfizer, la Tyler, la no sé qué, ¿te acuerdas?
2: Y no solamente eso, si realmente, César, si realmente Cuba la dejaran funcionar, Cuba tendría un sector médico, farmacéutico, sanitario de primerísima calidad para exportarlo a nivel mundial.
0: Uy, mira, nosotros llevábamos grupos a Cuba que era sorprendente porque llevaban enfermedades que, vamos, que tenían desde hace tiempo, además de dermatólogas y cosas así, no de estas que les impedían cantar y cosas eso, no, vamos, está. Bueno, pues los curaban. Yo claro. Te puedo el nombre de canarios, canarias solistas célebres, que vinieron asombradas, como allí, tum, todo para la salud de los compañeros que venían de fuera. Y para los de dentro, por supuesto.
2: No, así es. Entonces, bueno, ya te he dicho, estoy muy...
0: Mira, y yo lo que me pregunto muchas veces, Manolo, permíteme dos preguntitas más. Una es, ¿dónde están Che Guevara, coño? Los Che Guevara del siglo... Bueno, del 2026. ¿Dónde están, coño?
2: Están ahí. Estoy convencido que van a salir. Pero el problema que hay es el factor tiempo, ¿no? O sea, el problema es que si no recibe Cuba la ayuda a la que tiene derecho, insisto, a la que tiene derecho, Cuba va y los cubanos van a encontrarse en una situación muy difícil.
0: Pero mira, a lo mejor nos toca ir por millones a Cuba a impedir todas estas historias. A lo mejor resulta que admiramos a Cuba, valoramos pues todo lo que han hecho a todos los niveles, como demostraron, coño, pues eso, la oposición a Estados Unidos y tantos, ¿no? Y que bueno, que vaya pasando todo esto y que no somos capaces de, por millones, ir a Cuba a ayudar.
2: Pero no, nadie va. Nadie va. Es más, nadie se atreve a contradecir a Donald Trump y mandar lo que necesita Cuba. Lo que necesita Cuba es petróleo y está dispuesto a pagarlo. El problema es que no tiene petróleo. No tiene petróleo y por lo tanto se encuentra con la dificultad de que tiene instalaciones de refino buenas, aceptables, a pesar del tiempo, y que Cuba está produciendo casi el 30 o el 35% del petróleo que consume, lo produce ella, pero es un petróleo pues no demasiado bueno ni demasiado económico, pero lo está produciendo. Pero es que no le dejan que llegue el petróleo, ¿no? Y Cuba lleva...
0: Mira, pues te pregunto, bueno, casi la que iba a ser la última, que era lo de Venezuela, pero a lo mejor hay alguna a más, lo de Delcy Rodríguez y tal, bueno, pues si se siguen controlando ellos, aunque hayan ido los Estados Unidos y tal, y no sé qué, y este Maduro, bueno, a lo mejor resulta que Delcy ya no es Delcy, a lo mejor ahora es otra cosa, porque Delcy, nominada por Trump para que fuera la presidenta encargada y todas estas historias, pero hombre, yo qué sé, y todos los compañeros que hay en los Diosdado, ley Diosdado Cabello, todos, el presidente de la Asamblea, hermano de Jorge Rodríguez, pues no sé, cuéntanos, ¿qué tendría que hacer?
2: Yo no tengo ni ganas ni deseo de abrir una causa contra Venezuela.
0: Ya.
2: Ahora bien, mi idea es relativamente simple de entender, querido César, y es muy simple. No tiene nada que ver con la justicia que Venezuela acepte el dictado de los Estados Unidos para no venderle petróleo a Cuba.
0: Bueno.
2: Claro, me dice, la consecuencia que tendría para Venezuela el venderle petróleo, ¿cuál sería? Yo, lo que estén negociando o hayan negociado...
0: Yo lo que creo, mira, yo sé todas las armas que tiene capaces de destruir, tal, la vida, no sé qué, tal, bueno, pero yo creo que estamos dejando mucho que desear la gente de izquierda del mundo. Porque tendríamos que ir a Cuba allí y vamos a ayudar y llevar lo que haya que llevar. Lo que no puede ser es, pues, Claudia, que yo la aprecio y tal y cual, pero porque no todos los países que tienen la posibilidad de resolver los problemas que tenga Cuba... Pues...
2: Porque tienen miedo.
0: Ah, pero bueno... pero
2: tienen miedo.
0: Pero el miedo es una cosa que se puede vencer.
2: Bueno, eso, como tú comprenderás, lo pensamos tú y yo, en principio. Ahora bien, tienen miedo a molestar. Porque claro, el problema es, vamos a llevar petróleo a Cuba. Estados Unidos ha prohibido llevar petróleo a Cuba.
0: Sí, sí, pero Estados Unidos prohibió muchas cosas, ¿te acuerdas? Los rusos cuando estaban en Cuba y todo aquello, toda aquella etapa jodida, ¿no?
2: Estos rusos ya no existen.
0: Sí, sí, no, ya. Yo no estoy hablando que son los que existan.
2: No, pero que ya no existen.
0: Sí, sí, sí, pero que se le plantaba cara en épocas más difíciles que la actual, se le plantaba cara a Estados Unidos y Kennedy y compañía... Tenían que cogérsela.
2: No era más difícil que actuar, todo lo contrario. Todo lo contrario. Eso es lo que ha pasado de aquí a allá. Como decía aquel, ni quito ni pongo rey. Cuando existía la Unión Soviética, el imperialismo tenía un límite. Ahora ya no lo tiene.
0: Pues ya ha apuntado las ideas y se llama Unión.
2: Entonces, el problema de
0: soviética, es, mundial, como se llame.
2: Que tú y yo estamos hablando ahora mismo, la inmensa mayoría de Cuba lo está pasando fatal.
0: Y si es verdad.
2: Terrible.
0: Si es verdad.
2: Mientras que sí estamos hablando, llevan 24 horas de apagones en muchos lugares.
0: Que sí, que sí, si ha salido unas imágenes allí, incluso sin vestir la gente, sino allí, bueno, las cabezas, los medios cuerpos superiores y tal, ayer que eran, pues, jodidas.
2: No, pero no solamente eso, sino es que además no se producen alimentos, pero que además los alimentos son perecederos, como no tenga una determinada estructura, tenga la capacidad de esos alimentos guardarlos con una determinada capacidad, pues esos alimentos se quedan fuera, los pierde. Y no estamos hablando de cosas terribles, que estamos hablando ya de una economía, no ya de guerra, sino de sobrevivencia. Y no pasa nada. Y nadie hace nada. Nadie hace nada.
0: Bueno, a mí me gustaría que Manuel Monereo escribiera lo que hay que hacer. Cogiendo las experiencias, como hace siempre, del pasado. Pero yo creo que si nos recordáramos lo que se hizo en el pasado para no dejar los equivalentes al imperialismo de Estados Unidos, además un Estados Unidos que sí tiene armas, no sé cómo estarán, si las tendrán ya muy oxidadas o cómo... pero ellos están en una época de una decrepitud espantosa, como sabe todo el mundo, como ha dicho Bernie Sanders al revés y al derecho, y como lo dicen, vamos, las propias instituciones de Estados Unidos.
2: No, pero el problema es, yo puedo escribir lo que haga falta, lo he escrito tantas veces que no tenía ni que escribirlo, solamente repetir. El problema de fondo que hay ahora, no es un problema de discusión teórica, es un problema práctico. es como en la vida de Brian, cuando están discutiendo que hay que reunirse para ver qué hacen porque van a crucificar a un amigo, a un partidario. Entonces lo que dice la chica es, oye, mira, no, digamos, hacemos un debate, pero ¿qué cojones debate? Lo que hay que hacer es una cosa muy simple, hay que ir a salvarlo. El problema es quién salva a Cuba. Ese es el problema. Y esa es la impotencia.
0: Mira, yo iría y tú irías seguro, iríamos millones de personas.
2: Pero iríamos, pero el problema es que para ir lo tienen que dejar llegar.
0: Ah, y que nos va a impedir Donald Trump que lleguemos, por Dios, por Dios.
2: Uno que es mucho más pequeño que Donald Trump y nos está y nos está chuleando delante de nuestra cara, que se llama Israel. O sea, si lo hace Israel, ¿cómo no lo va a hacer Donald Trump?
0: Bueno, pues tú sabes que cuando lo hace Israel, lo hace porque Israel y Estados Unidos es lo mismo.
2: Pero si lo hace Israel...
0: Bueno, es el mandadito.
2: El problema de fondo es ese, querido.
0: El mandadito, cuando les ha dicho ya Donald Trump, ¿te acuerdas que hay que convertir a Gaza, hay que convertir en Gaza en la Riviera, de una Riviera?
2: Pero todo eso, ¿qué hace Lula? Que tiene voz y mando, y no cualquiera. ¿Qué está haciendo México? Bueno, de países que teóricamente son progresistas, según dicen ellos. Teóricamente son progresistas. ¿Qué están haciendo? ¿Qué está haciendo Venezuela por Cuba? ¿Qué está haciendo? Oye, porque ha habido 32 militares cubanos muertos, ¿eh?
0: Sí, de los vigilantes, de los que estaban cuidando al presidente. De los que estaban cuidando al presidente y los han celebrado en el sentido de, vamos, no celebrarlo positivamente, sino denunciarlo, con cientos de miles de personas en la calle, que no quiere decir nada, nada especial, ¿eh?
2: Sí, porque lo que necesita Cuba es menos celebrarlo, menos decir que son heroicos. Lo que necesita Cuba es petróleo, dejarles trabajar, dejarles vivir, dejarles que se desarrolle, dejarles que sean capaces de definir y autodeterminarse. Eso es lo que necesita Cuba. Y lo viene necesitando desde siempre.
0: Sí, y tendría que estar yendo, mira, tiene que estar la flotilla, por supuesto, yendo a Gaza. Pero tiene que ir una flotilla superior, si cabe, a nuestra Cuba, a la Cuba de todo el mundo.
2: Pues eso es lo que estoy esperando. Si hay que ir, yo me voy contigo. Nos vamos los dos juntos.
0: Muy bien.
2: Pero el problema de fondo que hay es que eso no es para mañana, eso es para dentro de 5 minutos.
0: Que sí, pero tú sabes que, bueno, ya este es un tema y que queda un poquito en el aire, porque te tengo que preguntar por Andalucía y tienes que explicarme despacito por qué un Bonilla, este presidente que es una mediocridad andante, ¿cómo es posible que pueda repetir y casi con mayoría absoluta o con mayoría absoluta? A ver, vamos a hablar de... Háblanos, por favor, ¿te acuerdas cuando Canarias, Extremadura, Andalucía eran, pues, digamos, las autonomías más jodidas en todo? Los que estábamos en el culo al final de todas las listas de lo bueno y los primeros en la cabeza de los malos.
2: Yo, la primera cosa, tú antes me... Es un poco porque las sociedades tienen humores sociales, ¿no? Las sociedades tienen un cierto tipo de humor, ¿no? De autoconciencia, ¿no? Pero también de un cierto humor, ¿no? De un cierta deriva, ¿no? Entonces, en esta sociedad, como en casi todas las sociedades del occidente colectivo, se ha impuesto una teoría, que es la teoría de que no hay alternativa. Entonces, la gente, cuando llegan a la convicción de que no hay alternativa, suelen siempre.
0: Mira, no cuando llega a la conclusión, pues no creo que piensen para pensar eso, para llegar a eso, simplemente les crean la opinión a través de los medios de comunicación, como tú bien sabes, de que y tal, hay que tener miedo y tal.
2: Entonces, lo que ocurre es que la gente, ante la nebulosa del futuro, escogen lo menos malo. Entonces llevamos muchos
0: lo
2: años.
0: Que creen menos malo, porque lo menos malo es resolver el puto problema.
2: Y ellos consideran que en el momento de que no hay alternativa, hay que apoyar al menos malo. Y la habilidad que ha tenido este presidente es aparecer ante la opinión como un hombre de pueblo, campechano, moderado, que no ofende, que es educado. Y entonces esas formas se han ido convirtiéndole en su mayor apoyo. Y hoy lo tenemos en todas las encuestas, en el grado máximo, hasta el punto de que lo que vamos a averiguar en estas elecciones es no si va a ganar o no Moreno. Va a ser mucho más fácil. Es si va a ser suficiente para gobernar solo o no.
0: Entonces, mira, ahora mismo, pero si no, ¿sabes que va a gobernar

0: una parte de la izquierda, lo diríamos así, el PSOE, estaría dispuesto a darle los votos para que no se lo diera a Vox.
1: Bueno, pero tú tienes claro que el PSOE no es de izquierda, que ya lo hemos hablado mucho. Claro,
0: pero eso, yo eso, que sí, estoy de acuerdo, pero te digo lo que hay. Entonces, en este momento, el problema real que hay es por cuánto va a ganar Juanma Moreno, por cuánto va a perder el PSOE, si Vox gobernará o no, y luego si entre por Andalucía o adelante Andalucía se va a producir un equilibrio o una distancia. Eso es lo que se está discutiendo realmente. ¿Se está discutiendo de los problemas de Andalucía? Básicamente se está discutiendo, a mi juicio, muy pobremente, de la salud y de la educación. Ahora bien, a mi juicio no se está discutiendo para nada de temas como la paz y la guerra, que son decisivos. No se está discutiendo para nada del modelo productivo andaluz y de su permanente camino de la dependencia básicamente del turismo y de las consecuencias que eso va teniendo para la vida de los andaluces. Y luego se discute muy poco o nada de temas que tienen que ver con la propia autonomía andaluza, que tienen que ver con el Estado federal, que tienen que ver con los poderes que Andalucía necesita para transformar o no su realidad. Entonces, al final, lo que se está discutiendo es quién es más corrupto, si Kitchen o Ábalos, en primer lugar. Segundo lugar, se está discutiendo, ya he dicho que a mi juicio, con poca calidad y con poca fuerza del tema de la educación y de la sanidad, y para usted de contar, no hay más. Entonces, hoy yo le comentaba a mi compañera esta mañana que el problema de fondo es que si no hay una movilización del electorado y si no hay un incremento sustancial de la participación, el señor Moreno volverá a ganar las elecciones y volverá a estar 4 años dirigiendo la economía y la vida de los andaluces. Eso es lo que hay.
1: Y el origen posiblemente en gran medida de los años que se dedicó el PSOE a gobernar Andalucía sin resolver el problema.
0: No, el problema era que esto era un régimen. Esto era un régimen. Aquí mandaba el PSOE absolutamente. Cuando digo absolutamente, absolutamente. Y tenía toda una red de clientelares y de poder que garantizaba una presencia muy activa del voto andaluz. Bueno, ¿qué ocurre? Que la corrupción y el mal gobierno lo ha hecho que llegue el PP. Pero es que además lo que ha hecho el PP es aprovechar las redes clientelares y de poder que la Junta tenía con el PSOE para ellos seguir mandando y seguir organizando la opinión pública. No olvide, no hay ningún elemento de privatización de la salud y de la educación que no esté detrás el Partido Socialista Obrero Español, en toda España y en Andalucía especialmente. Insisto, no hay ningún elemento de privatización de la salud y de la educación que no lo haya comenzado el Partido Socialista. ¿Qué ocurre? Que luego la derecha ha cogido esa vía y la ha ampliado hasta hacerla todavía mucho más radical. No tengo duda de eso. Pero siempre el Partido Socialista ha comenzado estos desastres.
1: Pues buen título para un libro, para el próximo libro. El PSOE ha sido quien ha comenzado todas las privatizaciones.
0: Por eso yo soy de los que no considera, pero ya en esto tampoco quiero discutir mucho ni pelearme con compañeros, ¿no? Yo no quiero discutir si el PSOE es de izquierda o no, como dice

0: Que es como el chiste del pato, ¿no? Caquea como el pato, anda como el pato, y al final, pues, es pato. Entonces, desde esa perspectiva, el problema que hay es que vivimos en una sociedad donde la izquierda no es capaz de definir una estrategia concreta. Y todo comienza con esta estúpida idea de que la clave para gobernar es gobernar con el Partido Socialista. Eso te condena a la subalternidad.
1: Totalmente de acuerdo, Manolo.
0: Pero eso
1: pero es... mira, yo vi, tú hubieras visto, y estoy seguro que, a ver si te lo mando, la grabación de 4 horas que se hizo en Moscú con líderes ciudadanos de todo el mundo, ¿no? Yo creo que la clave es lograr esa unidad. Si se logra esa unidad...
0: Pero la unidad no se logra, querido César, porque no estamos de acuerdo en lo fundamental. No. Y una de las cosas fundamentales es ser capaces de entender qué es el Partido Socialista Obrero Español de Felipe González. ¿Cuál es el Partido Socialista Obrero Español de Zapatero? ¿Cuál es el Partido Socialista Obrero Español de Sánchez? Es decir, si no eres capaz, o sea, vamos a ver si me explique, entre el sectarismo y la autonomía de proyecto hay diferencia. Entre la crítica al PSOE y los que nos ponemos a gobernar con él, hay diferencia. Es decir, yo no digo que el PSOE sea nuestro enemigo. Lo que digo es que la única manera de hacer políticas de izquierda es enfrentándose al bipartidismo, tanto al PP como al PSOE, y luego distinguiendo entre una cosa y otra. Entonces, si esto, que ya lo le costó seguramente a Julio Anguita su carrera política y la de Izquierda Unida, y que seguramente nos lo ha costado a otros, hoy hay algunos que ya nunca levantarán cabeza después de haber apostado por el PSOE, bueno, pues eso es para mí el gran problema. Es decir, el gran problema que tiene la izquierda española es que sueñan con gobernar con el PSOE. Creen que gobernando con el PSOE se puede cambiar el país. Bueno, pues yo no estoy de acuerdo.
1: Gran error, y yo tampoco, vamos, clarísimo, hombre, considerar el PSOE de izquierda, por
0: porque
1: Dios.
0: Porque no tengo edad, porque César, porque no tenemos edad.
1: Ay,
0: yo
1: bueno,
0: puedo entender.
1: Pues mira, cuéntanos lo que tenemos que hacer. Ya te digo, yo palpé en Moscú de las intervenciones 200 y pico de aquellos líderes mundiales que es posible dar el vuelco a este mundo. Y hay que
0: no
1: darlo.
0: No tengo ninguna duda.
1: Mira, hay que darlo, Manolo, porque mira, ¿quién ha curado el SAN? El páncreas, que decía que no sé, incurable, que un cáncer de páncreas y para el carajo. Pues Mariano Barbasí, la inteligencia humana.
0: Entonces, César, mira, yo, para no terminar pesimista, yo la verdad, si tú me dices ahora mismo, ¿no?, con lo que estoy viendo en el
1: yo
0: mundo.
1: Yo tengo una ilusión en esa reunión que tú nos comentas con el viejo topo y demás y tal, de cómo creamos efectivamente desde ese programa pequeño, corto, que tú has dicho mil veces, y los procesos que van por la calle, que tú lo has dicho mil veces, coño. Y vamos, yo tengo una ilusión del carajo que allí nos veamos todos, ¿eh?
0: Yo no tengo duda de que va a haber alternativa. No tengo ninguna duda. Es más, la va a haber, nos guste o no. Es decir, yo no tengo ninguna duda, querido César, ninguna duda de que va a haber una alternativa. El problema que tengo es si va a ser demasiado tarde o no. Es decir, el problema que tiene hoy nuestra humanidad, nuestra modesta humanidad.
1: Mira, había un dicho, más vale tarde que nunca.
0: Sí, había nuestra humanidad. Tiene un problema con el que comenzamos y debemos de terminar esta conversación. ¿Qué es? ¿cómo es posible que en un mundo donde ya tiene las condiciones técnico-económicas para superar los más graves problemas que tiene la humanidad? Insisto, tenemos las condiciones técnicas económicas para superar problemas de hambre, para superar problemas de pobreza.
1: Y los del virus, y los del virus, que hay que resolverlos inmediatamente. Se acaban los rollos del virus, de las pandemias.
0: Y de salud. ¿Cómo es posible que eso se pueda hacer y no se haga? Luego hay un problema de organización social.
1: Pues sí.
0: Del sistema económico y de poder.
1: Pues sí.
0: Y así empieza el manifiesto comunista.
1: Pues sí.
0: Entonces, mi idea es de que no tengo ninguna duda, no lo veré seguramente yo, tú sí, porque eres un jovencito, pero yo estoy convencido de que ahora mismo ya el viejo topo de la historia está trabajando sobre la tierra, removiéndola. Pero no olvidemos una cosa que me decía mi amigo Lucho Magri. El topo está casi ciego. Luego hay que saber la dirección, porque puede estar trabajando la tierra, pero meterte más hacia el fondo, o puedes terminar trabajando la tierra para subir. Y hay otro dicho hermoso de los chinos, que es que para sacar la cabeza, lo primero que hay que hacer para sacar la cabeza es dejar la pala a un lado y dejar de trabajar la tierra.
1: Pues sí, aquí tengo el manifiesto comunista, que no me lo quito nunca, ¿eh? Uno amarillito de la colección Filosofía Hoy, Gigantes del Pensamiento, de Globus, Karmas, el manifiesto, que empieza, como sabes, 1818, nacimiento de Karl Marx. 1835, concluye sus estudios secundarios y tal, y así hasta 1883.
0: Ya sabes, lo primero para sacar cabeza es dejar la pala. Hay que dejar la pala. Pues, y entonces ahora hay que dejar la pala, hay que ponerse a mirar el cielo. Pues, y para mirar el cielo hay que ponerse a decir qué es lo que tenemos que hacer, cómo hacerlo, y ponernos ya, que ya iremos resolviendo algunos de los problemas.
1: Pues sí. Pues aquí tengo un índice que cada vez que lo leo me caigo de culo. Pero, oye, formidable a convocar. Yo tengo una ilusión que convoquemos como la reunión esta de la Unión Soviética, este programa equivalente en todas las autonomías, en todos los lugares, y por supuesto estar con el viejo Topo y Manolo Monereo y todos los que sean capaces de aportar el cambio a este mundo, que hay que cambiarlo, coño, que hay que cambiarlo.
0: Así es, señor camarada.
1: Que tú sí que eres un pibito de 1950, en 1950.
0: A mí, yo ahora más que un pebito, lo que soy es, lo que aspiro es a un finito, a una buena manzanilla.
1: Pues sí.
0: Que me pueda ayudar al resto del día.
1: Venga, un abrazo muy fuerte, compañero. Un abrazo, saludos a la parienta.

0: Bueno, pues nada, nos vamos a ir a hablar con Carmen Delia, a ver si viene pronto y a ver si nuestro admiradísimo Manuel Monereo se anima y escribe.
1: Bueno, de ella la tenemos en guía de Isora, nada menos.
0: Uy, y eso no es venir, también por vía telefónica.
1: A ver si viene, a ver si le da tiempo.
0: Vía telefónica, coleguilla, no sea viejuna.
2: Canarias no tiene nada, ¿no?
3: ¿De?
0: Hola, Delia.
3: Un saludito y un segundo. No, así de suceso, tal cual, no.
1: Bueno, vale. Mientras Delia nos atiende, decir
3: sí, bueno, pues la casualidad que... César, pues cuando me dabas paso, justamente le estaba respondiendo a una persona... aquí en la feria.
0: Lo oíamos y nos emocionaba. Venga, para adelante.
3: Me preguntaba por libros de sucesos canarios, así que bueno, pues eso es un género que no hemos tocado todavía, aunque tenemos un libro, por cierto, de memoria histórica titulado Los sucesos de Sardina, pero bueno, pues creo que no se relaciona exactamente con el tipo de sucesos del que tenía interés, pues, este vecino de Guía de Isora, ¿no? Bueno, pues estamos muy cerca del sonido y no sé si... supongo que sí, que la audición es...
0: Es buena, magnífica, es magnífica.
3: Vale. Bueno, pues estamos en la calle del campo, en una ancha calle céntrica en Guía de Isora, que está en fiestas, pues, en la fiesta de San Isidro, y que al igual que el año pasado, pues, celebran esta feria de... relacionada con la gastronomía y se denomina así Paladar de Isora y reúnen pues a pues pequeñas industrias familiares sobre todo relacionadas con la repostería, el vino, las mieles, de manera que bueno pues es un en fin, una exposición de delicatessen, ¿no? Y de golosinas. Así que entre todos esos sabores y olores, pues está también la carpa del Centro de la Cultura Popular Canaria, que desde las 10 de la mañana en que se abría la feria, pues estamos exponiendo nuestras distintas colecciones, sobre todo pues relacionado con la gastronomía, pero bueno, ese amplio abanico que sacamos siempre a las calles y a las plazas en las ferias del libro y en las ferias de artesanía o como la de hoy, pues de gastronomía, ¿no? Y nos hemos venido pues con el mundo guanche, con la cultura popular, con las creencias y supersticiones y con el cancionero canario. De hecho, tenemos una exposición, una oferta de más de, yo diría, 5 o 6 libros, quizás más, acerca de las distintas coplas de los distintos géneros musicales de los que tanta afición hay en Canarias, ¿no? Desde las canturías, cantos y cantares viejos hasta las coplas inolvidables de Manuel Haro, las recientes coplas canarias y poemas Si mis versos hablasen de Eusebio Cabrera, y las 365 coplas El año canario de Luis Carrasco, El folclore maldito de las Islas Canarias del Grupo Folclórico del Centro Superior de Educación o de la Facultad de Educación de la Universidad de La Laguna, las coplas para mi tierra y habaneras de María Ángeles Marrero Sicilia, el cancionero de los sabandeños, las décimas de José Hernández Negrín, que nos rememoran aquellos viajes de Negrín entre La Gomera y Cuba, y el refranero, en fin, un amplio abanico y una mesa, la muestra, un mesón, diríamos más exactamente pues tres mesas que bueno pues llenas de títulos pues de enorme interés, ¿no? De hecho, pues por ejemplo hemos vendido pues el gran diccionario del habla canaria de Alfonso Shanahan, pues acabamos de vender un ejemplar, de manera que bueno pues hay mucho interés en libros que pues es una pena, pero bueno, por ejemplo aquí en Guía de Isora había antes 2 en librerías, ahora queda una y casi está más convertida en tienda de regalos y papelería, porque ese es el, bueno, pues parece ser el derrotero, ¿no? De las librerías. Eso hace que los vecinos y vecinas de este municipio de Guía de Isora, pues la verdad que se acercan a nuestra carpa y se interesan por pues sobre todo por el mundo guanche y por el refranero, el habla, en fin, descubren libros que nosotros, pues, en el Centro de la Cultura, pues, por ejemplo, el Diccionario Básico del Habla Canaria, que se editó por vez primera tal vez hace unos 20 años, y continuamente lo estamos reimprimiendo, y para mucha gente todavía sigue siendo, pues, en fin, lo ven por primera vez, ¿no? Y bueno, pues ojalá que esos días, ayer creo que, no sé si hubo una rueda de prensa, al menos la noticia salió en los medios de, por ejemplo, el Ayuntamiento de La Laguna, que está pues arropando y alentando, impulsando la actividad del pequeño comercio, porque peligra, porque no hay relevo, ¿no? Y entonces, bueno, pues vamos a ver si también nuestra librería en La Laguna y pues se puede tener, digamos, lugar, espacio en esas promociones que hacen las políticas locales, en este caso de La Laguna, ¿no? Y ojalá que el pequeño comercio pues no sea barrido como parece que se está haciendo pues por las grandes superficies, ¿no? Y nada, pues debo decir que hablando de Radio San Borondón y de emisoras de radio, pues justamente tenemos enfrente a Radio Isora, que está celebrando 30 años y que están pues retransmitiendo en directo las distintas actividades, porque bueno, pues han pasado por aquí varias agrupaciones folclóricas con sus bailes tradicionales y hay talleres de gastronomía, en fin. Así que, pues, muchos motivos por los que darse un paseo hasta las 6 de la tarde, que permanecerá pues en activo esta Feria Paladar de Isora, ¿no? Así que aquí esperamos no a todo el mundo, pero sí a medio mundo, César.
0: Bueno, pues estupendo, por ahí iremos. ¿Qué horario? Recuerda el horario.
3: Sí, nada, pues hasta las 6 de la tarde. Vamos a estar aquí, además, un tiempo que está a pedir de boca, porque no hace ni sol ni hace frío, así de la temperatura ideal para callejear y disfrutar de este centro histórico de Guía de Isora.
0: Hoy y mañana, ¿no?
3: No, solamente, bueno, mañana no hay feria, pero sí es la romería de San Isidro, así que quien quiera venir a disfrutar de la romería de San Isidro, pues es mañana por estas calles de Guía de Isora, ¿no? Y aprovecho para agradecer a la Asociación Cultural La Ramilla, que es quien nos ha invitado, pero también al Ayuntamiento de Guía de Isora, que es quien facilita pues toda la infraestructura y en fin, todo lo que conlleva pues una feria de esta dimensión, ¿no?
0: Muy bien, pues nada, joven, bueno, en Guía Isora, bueno, hay muchos puertitos, muellitos.
3: Afortunadamente nos queda un poco lejos, estamos en las medianías, pero sí, mejor la costa ni no mirarla si no queremos pues
0: traer malos recuerdos.
3: Preocuparnos, sí.
0: Un abrazo, Delia, te llamaremos dentro de un ratito.
3: Muy bien, hasta luego.

0: Bueno, nos preguntan varios oyentes de qué ha opinado Gustavo Petro, el presidente más, quizás más lúcido y mejor presidente que esté circulando por el mundo. Pues qué ha opinado sobre la polémica entre Ayuso y Sheinbaum. Bueno, la polémica de Ayuso, porque Sheinbaum lo que ha hecho es responder con mucha claridad. Y bueno, Petro efectivamente ha opinado al respecto. Vamos a escuchar, vamos a escuchar. Fue muy contundente.
1: Se ha suscitado una gran discusión ahora entre, dado que estamos en la red iberoamericana, entre la señora Ayuso de Madrid y la presidenta de los Estados Unidos Mexicanos, de la República Federal Mexicana. Muy interesante. Que pasa, digamos, por una inmensa discusión que yo la he sentido en mi propio gobierno, entre diferentes actores de la cultura y entre diversas actividades de la cultura. Y es la frontera entre la identidad cultural y el diálogo cultural. Yo, y aquí fue escenario, Colombia, de un encuentro, varios, dos, en Santa Marta, quise hacerlos por lo simbólico de la ciudad, junto al Mar Caribe y junto a la Sierra Nevada de Santa Marta, porque allí durante un siglo, 100 años, los indígenas descendientes de los Taironas que habitaban esas playas, esas costas, recibieron el primer contacto en América del Sur casi. Y fue la primera ciudad, es así, europea en toda América, española obviamente, Santa Marta, pero esa ciudad se construyó durante y después de 100 años de resistencia indígena. Indudablemente dos culturas se encontraron allí, yo diría que tres, la tairona, la árabe y la castellana, descendientes de romanos, digo yo. Pero no me meto ya en las especificidades de Iberia, sino en nuestra Latinoamérica. Porque aquí se muestra un desencuentro de culturas a través de la violencia durante un siglo, que termina con el descuartizamiento de 75 caciques, le llamaban indígenas, que tuvieron que subir y las pendientes de la Sierra Nevada no permitían que pudieran ascender hombres de a caballo y con armadura. Las tácticas bélicas indígenas fueron superiores y por eso hay indígenas en la Sierra Nevada. La discusión de Ayuso lo que propone es que México no existe sino desde la conquista española. Y creo que nos retrotrae a esas épocas. No, Amerindia, y la palabra América pues es posterior, tendría otro nombre, existe hace 60.000 años en América. En Colombia tenemos arte rupestre, le digo la Capilla Sixtina, en el centro de nuestra selva amazónica, en Chiribiquete, pintado por generaciones y por kilómetros casi, para expresar a la eternidad la existencia de culturas hace 22.000 años. No de la historia, porque los historiadores científicos dicen que comenzó con la escritura, pero yo creo que comenzó con la primera mano pintada en una pared para expresar la existencia humana, para adelante, no para el presente. Con una visión de trascendencia en la eternidad de las generaciones. Y por eso se iba pintando generación y generación. Siempre aparece allí el jaguar. Y hace 3.000 años encontramos aquí piezas orfebres hermosísimas. Algunas aquí, otras están en Europa. 3.000 años hace, es la época de los egipcios. Paralelo a los egipcios que no conocían las civilizaciones en América, ni viceversa, se desarrollaba arte y cultura. Por tanto, hay que hablar con propiedad de una civilización latinoamericana y caribeña, porque viene de muy atrás y de raíces que, como sabemos, son diversas, son diversos los ancestros de la civilización latinoamericana y caribeña, y uno de ellos surge de Europa, de la Europa latina, básicamente, del Mediterráneo. Y el encuentro que queríamos en Santa Marta era precisamente un encuentro del Caribe y del Mediterráneo, pero ya no en la forma violenta en que se dio hace 500 años, como en Santa Marta y su creación, sino en las culturas. Y en la construcción allí que se mostró de la cultura colombiana a través de la historia que pudo hacer Yanay, porque es danza profesionalmente, y pudo construir a través de la danza la historia cultural que arranca desde antes de la conquista y se va transformando en lo que hoy es un diálogo entre civilizaciones. Eso es lo que uno puede percibir en la danza, pero se podría percibir en cualquier otra actividad del arte. Y entonces, en el diálogo entre civilizaciones, a partir de la diversidad, pero también del encuentro entre culturas, y por eso me he atrevido a responderle a Elon Trump que la lucha por la equidad humana y el respeto a la diferencia y la diversidad cultural de la humanidad no es la supresión de lo que él llama la cultura occidental.
0: No, otro corte publicitario, vamos a ver si no repite, si no uno, no dos, ahí va dos. Vamos a ver, quitar el sonido de la publicidad. Bueno, quitamos y ahí seguimos.
1: Y por tanto esa reacción violenta de quienes creen que se está aboliendo la cultura occidental porque surgen las inmensas diversidades culturales del mundo y esa reacción violenta se traduce en misiles y en bebés muertos y en genocidios como el de Gaza. Y por eso estoy en la lista OFAC. No es por más, por decir estas palabras, pero en las Naciones Unidas y en Nueva York. Es entonces una diversidad que integra también la cultura occidental. Ese es el debate que yo he querido mantener aquí. Porque a veces la lucha por la identidad nos hace negar las otras culturas. Y eso es igualmente violento, no nos sirve. La lucha por la identidad debe hacer crecer las expresiones culturales de la sociedad propia, pero ponerla en diálogo con las demás, no negar las demás. Diálogo que incluso es la construcción misma del arte con fuentes diferentes, como actualmente se expresa. Y en esa medida el diálogo de civilizaciones es la contra del misil y del dinero. Si por un lado va el poder del dinero y del misil como eje de construcción del poder mundial, por otro lado también va la palabra y las multitudes como el contraeje de ese poder mundial y la posibilidad de la construcción de una humanidad libre. Y palabra y multitud son cultura. En cambio, dinero y misil no tienen nada que ver con la cultura. Son anticultura, son antihumanidad. En cierta forma es una contradicción dialéctica, la de la vida y la de lo que quiere acabar con la vida en el planeta. Y levantar la sensibilidad humana en todos los rincones del planeta se vuelve hoy revolucionario. Lo único que puede superar la inteligencia artificial y controlarla se llama arte. La creación, no la repetición. Y en esa medida, este esfuerzo, el realizado por nosotros, que hay que dar pasos todavía más grandes en los próximos gobiernos, espero, no pase como el programa de Bogotá, que lo quitaron. Otra vez a la insensibilidad, pero Bogotá en su juventud, que alcanzo yo a dialogar con ella en todos, incluso en todas las condiciones, económicas de esta ciudad muy desigual, logra, porque la dirigencia bogotana, tanto de izquierda como de derecha, lo ha mantenido, logra niveles de cultura importantes, de educación pública importantes, pero hay que extenderlo a toda Colombia, y esta alianza muestra cómo entre esfuerzos diferentes de naciones en América y en Europa podemos encontrar más fuerza para lograr la sensibilidad de la humanidad, la lucha por una humanidad libre.
2: Gracias por hacer.
0: Bueno, pues ya ven, publicidad de nuevo, pero ya en el final, cuando han terminado ya de expresar su opinión más que razonable, absolutamente educativa. Formidable, Gustavo Petro. Pues vamos con... Yo pondría Latinoamérica si la tienes por ahí, pero si no, cualquier tema puede irle bien a esta brillante expositiva que tiene el compañero Gustavo Petro, presidente colombiano.

0: Bueno, nos vamos con una reflexión de Henry Juliana, esos enfoques formidables que hace, pues muy, muy actual, aunque sea de décadas atrás. Habla de Nixon, ahora ha estado Donald Trump, el sinvergüenza, asesino, pederasta y ladrón, pero estuvo Nixon en China también.
1: Mayo de 2026, Donald Trump en China. Febrero de 1972, Richard Nixon en China. El último y el primer viaje de un presidente de los Estados Unidos a China. 1972. Mucha gente quedó sorprendida al ver a Richard Nixon y a su secretario de Estado, Henry Kissinger, seguramente el jefe de la diplomacia norteamericana con mayor mirada estratégica del último siglo, para bien y para mal. Mucha gente quedó sorprendida al verlos descender del avión en Pekín. ¿Por qué? Bueno, pues porque no había relación entre Estados Unidos y China. Al triunfar la Revolución Comunista en 1949 y después de la Guerra de Corea, Estados Unidos había cortado toda relación con China, había un embargo comercial. Y sin embargo, en aquel momento, Nixon y Kissinger deciden ir a Pekín y proponer el restablecimiento de relaciones diplomáticas y establecer algunos mecanismos de cooperación entre los dos países. ¿Y por qué lo hacen? ¿Por qué lo hacen? ¿Qué les empuja a ello? Les empuja a ello básicamente una cosa. Es que han detectado la progresiva ruptura de relaciones entre China y la Unión Soviética, pese a que ambos países compartían el mismo ideario comunista. Después de la muerte de Stalin, los dirigentes comunistas chinos empezaron a recelar de los soviéticos. No compartían algunos de sus enfoques internacionales y, sobre todo, lo que no querían era estar bajo sus órdenes o sentirse que estaban siendo guiados y dirigidos desde Moscú. El orgullo nacional chino tomaba forma de nuevo y empezaron a haber importantes fricciones entre ambos países. Kissinger lo ve y decide colocar una cuña para asegurarse esa separación, para que esa separación sea más grande. Y lo consiguieron realmente, porque después del viaje del 72, las relaciones políticas entre chinos y soviéticos fueron a peor. Había otros motivos para ese viaje, también políticos, pero no todos ellos de largo alcance estratégico. Estaba en curso la guerra del Vietnam todavía. China apoyaba a Vietnam del Norte con menos entusiasmo que la Unión Soviética y Kissinger y Nixon lo que quisieron es rebajar ese apoyo de China a los vietnamitas. Los vietnamitas recibieron aquel viaje como una traición de China. La relación de Vietnam con China fue complicada. Nunca ha sido fácil la relación de los vietnamitas con China. Había motivos, por lo tanto, de largo alcance, motivos más coyunturales que marcaron un hito y que hoy yo creo que nos permiten observar cómo han evolucionado las cosas en esos 50 años, porque es una evolución vertiginosa. China paulatinamente empezó a asomarse al mundo y después de asomarse al mundo empezó a pensar en reformas económicas y después de empezar a pensar en reformas económicas empezó a ser lo que hemos visto en los decenios recientes, la gran fábrica del mundo. Y todo empezó en 1972, cuando Nixon y Kissinger llegaron a China, todos iban en bicicleta. Hoy, como sabemos bien, China está liderando el mercado mundial de los coches eléctricos. En 1972, la economía china solo representaba el 9% de la economía de Estados Unidos. Hoy, la economía china representa el 64% de la economía norteamericano, de la economía de Estados Unidos. No les han superado en cifras absolutas, no les han superado y tardarán en superarles en renta per cápita, pero se están acercando. Y se están acercando también en un campo que preocupa muchísimo a los norteamericanos, que es el desarrollo tecnológico. La velocidad de desarrollo de China en términos económicos y tecnológicos no tiene parangón en la historia de la humanidad. La transferencia de tecnología, atención a este concepto, la transferencia de tecnología que se ha producido de Occidente a China en los últimos decenios no tiene parangón en la historia de la humanidad. ¿Cómo lo ha conseguido China? Pues ofreciéndose como la fábrica del mundo. Vengan ustedes a fabricar aquí, nuestros trabajadores cobran muchísimo menos y pueden ser tan eficientes como los trabajadores occidentales, y nosotros, sin embargo, queremos ver cómo ustedes han ideado sus productos. Queremos tener acceso a la tecnología.
2: Volvemos a la...
0: Bueno, vamos a apagar un momentito el sonido porque han metido publicidad. Seguimos.
1: Los occidentales accedieron. Y hoy China ya no es el país que fabrica manufacturas por encargo occidental. Es un país que está en punta del desarrollo tecnológico. Y esto ha pasado en 50 años. Y esto podríamos decir que tiene su punto de inicio en ese viaje del 72. Y entonces el viaje del 2026, ¿qué significa? Bueno, significa que los dos líderes, Trump y Xi Jinping, se han encontrado frente a frente, hablando prácticamente de igual a igual. No era esa la relación de fuerzas en el 72. ¿Y de qué han hablado? Bueno, han hablado del problema más grave que hoy tiene las relaciones internacionales, que es el bloqueo del estrecho de Hormuz, que puede provocar una crisis energética de consecuencias imprevisibles en todo el mundo. Han hablado de cómo salir de esa situación. Si los americanos hubiesen triunfado en su operación, que era someter a Irán, que era provocar el derrumbe del régimen iraní, Trump habría llegado a Pekín en mayo de 2026 como un ganador. Os he quitado el petróleo de Venezuela y os voy a quitar ahora el petróleo de Irán. Este podía haber sido el mensaje de Trump y hoy estaríamos enfocando esta crónica bajo otro punto de vista, ¿verdad? Pero no ha sido así, sabemos que no ha sido así. Se han equivocado. No han conseguido su objetivo. Y ahora la cuestión es cómo solucionar la cuestión de Hormuz, que está cerrado. El 20% del tráfico mundial de hidrocarburos en estos momentos está bloqueado. Y además los iraníes se han permitido empezar a cobrar peaje en Hormuz. ¿China puede ayudar a Estados Unidos a resolver eso? Sí, porque tiene capacidad de influencia sobre Irán. ¿Le interesa ayudar a resolverlo? Posiblemente sí, o con toda seguridad sí, porque necesita que el petróleo fluya libremente por el Océano Índico. ¿Cuál es el precio que ha puesto Xi Jinping? Todavía no lo sabemos. Lo sabremos en las próximas semanas, en los próximos meses. Pero también sabemos que Trump le ha pedido otras cosas. Por ejemplo, le ha pedido, fíjense bien, y esto ya no es alta tecnología, Trump le ha pedido a Xi Jinping que le compren soja, que China compre soja a Estados Unidos y que lo haga pronto. ¿Por qué? Bueno, pues porque están las elecciones de medio mandato en noviembre y compras masivas chinas de soja serían muy bien recibidas por los agricultores norteamericanos que, como todos sabemos, conforman una parte importante de la base electoral del Partido Republicano. Y a su vez, pues, Xi Jinping le ha pedido a Trump que baje el pistón sobre la cuestión de Taiwán. Y, por último, atención a este detalle. Inmediatamente después de la cumbre, los chinos han invitado a Putin a visitar Moscú. Hoy, a diferencia de lo que ocurría en el 72 las relaciones entre Pekín y Moscú son más estrechas y podemos estar seguros que uno de los objetivos de los norteamericanos es intentar que no sea así. Pero entre tanto, han de resolver la cuestión de Hormuz.
0: Muy bien, Enrique Juliana. Bueno, vamos a poner un poco de música o nos vamos ya directamente, que está a comenzar en La Laguna, como en toda Canarias, pues la manifestación por Palestina en toda Canarias y en el resto del Estado, con el lema ni Nakba ni genocidios, ni guerra ni mordazas. Bueno, hola, hola Meme.
3: Hola César.
0: ¿Pero dónde estás? Echándote churritos por ahí, ¿no? ¡Qué bandida!
3: No, estamos en la...
0: Habla más alto, más alto, más alto, más alto.
3: Que estamos en la Plaza de la Concesión, donde está llegando pues esa manifestación que ha convocado la Red Solidaria contra la Ocupación de Palestina. Y han convocado pues esta movilización estatal donde Tenerife está, aquí en La Laguna, y con el lema no Nakba, no genocidios, no guerras, no mordaza. Se celebra con motivo del 78 aniversario pues de la catástrofe del pueblo palestino, y tristemente el Nakba no es es una realidad y no es una cosa del pasado, porque los genocidios... Espera que paso ya el micro, que ya está la manifestación aquí en la concesión.

Pues seguimos aquí en la Plaza de la Concesión, donde en esta concentración se han reunido cantidad de gente, muchas pancartas, y todo el mundo pues en apoyo al pueblo palestino. Van a dar lectura al manifiesto.

0: mismas lógicas que sostienen el comercio de armas sostienen un sistema que pone los beneficios económicos por encima de la vida. Hoy volvemos a salir a las calles. Hoy volvemos a salir a las calles para decirlo claro. Ni Nakba, ni genocidios, ni guerras, ni mordazas.
1: A ver si podemos acercar un poquito el micrófono porque no escuchamos.
2: Generó un efecto dominó, no permitiendo que se usaran las bases militares estadounidenses para atacar a Irán. Este posicionamiento del gobierno
1: ahora mejor.
2: Fuera por nuestra organización y movilización sostenida. Pero exigimos coherencia al gobierno. Debe poner fin a todas las relaciones militares, económicas, culturales, académicas y diplomáticas con Israel. Los últimos datos del Centro de las demuestran que las relaciones armamentísticas entre España e Israel se han reducido, apenas. El no a la guerra debe traducirse en un embargo de armas a Israel, el fin a todas las relaciones con el Estado genocida y el cierre de todas las bases militares estadounidenses. El último informe de Defender a quien defiende muestra de forma alarmante cómo la represión crece y el movimiento más afectado es el de la solidaridad con Palestina. Detenciones, sanciones económicas, infiltraciones. La represión es otra forma de complicidad con el Estado genocida de Israel. Perseguir la solidaridad es otra forma de proteger el genocidio. Muchas de las tecnologías de vigilancia y represión que hoy se utilizan contra movimientos sociales en todo el mundo se prueban primero en Palestina. La opresión del pueblo palestino es el primer eslabón de una industria global de opresión de otros pueblos. Israel desarrolla y prueba con las palestinas las doctrinas y prácticas de represión que el Estado implementa luego aquí, sobre nosotros.
3: También sabemos que hay algo que crece y se expande, la solidaridad. También sabemos que hay algo que crece y se expande, la solidaridad, la organización y la dignidad. Y esa presión está teniendo sus efectos. Cada boicot, cada acción, cada ruptura ha aumentado el coste de la complicidad. Juntas estamos arrinconando el sionismo y no vamos a parar para la descolonización y liberación de Palestina. El régimen colonial israelí está más aislado internacionalmente que nunca, más dividido internamente que nunca, con más boicot y desinversiones en marcha que nunca, con derrotas militares y con una resistencia que continúa. Israel es insostenible. Exigimos embargo de armas a Israel, que incluya venta, compra, tránsito, subcontrataciones y cualquier tipo de colaboración militar o de seguridad. Que se incluyan todas las enmiendas registradas, que se cierre el periodo de enmiendas y a la proposición de ley y al Real Decreto Ley para que se haya un embargo, para que se haga un embargo de armas, para que se haga un embargo de armas a Israel. Ruptura total de relaciones diplomáticas, académicas, económicas, deportivas y culturales con Israel. Suspensión total y permanente del acuerdo de asociación Unión Europea-Israel. Cerrar bases militares de Estados Unidos en el Estado español. Derogación de la ley Mordaza y fin de la criminalización de la solidaridad con Palestina y de quienes defienden los derechos humanos. Ni Nakba, ni genocidios, ni guerras, ni mordazas, desde el río hasta el mar, Palestina vencerá.

sigue en el mar, que cuenta con los pueblos del mundo movilizados. ¡Viva Palestina! ¡Viva la flotilla de apoyo a Palestina! ¡Viva! ¡Viva la soberanía de los pueblos! No la intervención imperialista en ningún país del mundo. Cada vez son más los países intervenidos. No queremos ninguna intervención de los imperialismos en ningún lugar del mundo. Por la soberanía de los pueblos del mundo.

0: Ana y todo el mundo, pues en esta Plaza de la Concesión, donde ha terminado esta concentración en favor del pueblo palestino. Cada vez el pueblo se está manifestando más en favor de Palestina y para que termine ya este genocidio.
1: Efectivamente, cada vez somos más las personas que somos conscientes de que no podemos fallar cuando presionamos desde todos los pueblos del mundo, desde todas las ciudades, en favor de la finalización de la ocupación, de los graves de la ocupación de Gaza, de la ocupación del territorio de Cisjordania y de todas las barbaridades y las crueldades, bueno, de Jerusalén Este y de todas las barbaridades que se hacen, y por supuesto del Líbano, del sur del Líbano.
0: ¿Cómo es posible que el pueblo salga a la calle y que los gobiernos, que son los que tienen el poder para parar esta masacre, pues no haga nada?
1: Pues yo tengo la impresión de que es posible porque son demasiado timoratos y porque les falta el valor y el sentido de la justicia necesarios para ponerse al frente.
0: Pues vamos a vencer, Palestina vencerá.
2: No
0: los manda las imágenes.
2: Te lo mando, o si quieres paso por ahí ahora después.
0: Vale.
2: Para estar y lo dejo.
0: Yo voy, dejo esto, no las mandas
2: mejor.
0: Sí. Pues Anabel,
3: estamos escuchando, Meme.
0: Sí, lo tenemos que dejar porque ya está empezando a llover y todo el mundo pues está recogiendo las pancartas y todo el mundo.
3: No tienes
0: ya...
3: a nadie por ahí que haga una valoración, Meme. Hemos escuchado estupendamente el manifiesto.
0: Vale. Pues vamos a... Hola, ¿qué valoración harías pues de esta manifestación en favor del pueblo palestino?
1: Bueno, que al menos seguimos, igual no viene tanta gente como al principio y con este fin de semana de amenaza de lluvia, pero ha estado decentemente representado por los colectivos y creo que tenemos que seguir en la misma lucha.
0: El pueblo sigue de una forma constante... Pero ¿por qué los gobiernos, que son los que tienen el poder para parar esta masacre, no actúan?
1: Evidentemente el capital sionista está infiltrado en todos los gobiernos, está infiltrado en las empresas, en los grandes capitales, y los gobiernos hoy en día están manejados por ellos, por tanto no se definen. No se definen por algo tan simple como el Festival de Eurovisión. La ruptura de relaciones es... sangrante, ya tendrían que haber... Europa está a la deriva de la derecha internacional igualmente.
0: Es una pena, pero el pueblo le vamos a exigir que actúe de una vez por todas.
1: Afortunadamente el pueblo sigue adelante y seguiremos, espero que sí, hasta que esto acabe.
0: Va a acabar pronto. Mari, ¿qué valoración hace pues de este día donde todo el Estado se ha manifestado en favor del pueblo palestino?
4: Bueno, lo que está claro, ya lo vimos incluso con la gente que fue en la flotilla, que la impunidad de Israel no se puede seguir admitiendo. Se habla de un incumplimiento de las leyes internacionales, pero hay que romper para realmente hacer efectivo ese rechazo. Hay que hacer ruptura de relaciones total con Israel y por supuesto nada de colaborar para la venta de armamento. Esto lo tenemos que acabar entre los pueblos y el gobierno de España se tiene que enterar de una vez que tiene que actuar contundentemente contra esta genocida y su compañero Trump, que lo único que están intentando es ampliar más el conflicto. Vemos que en Cisjordania la situación se está agravando cada día, en el Líbano de igual forma, y esto tiene que acabar. Por el derecho de los pueblos, de todos los pueblos del mundo.
0: Pues por el derecho y la solidaridad entre los pueblos vamos a seguir saliendo a la calle.
4: Así vamos a estar hasta que caiga este sionismo injusto, insolidario y asesino. Lo conseguiremos. Anselmo, ¿qué valoración haces pues de estas manifestaciones que se están desarrollando en todo el estado?
5: Bueno, de que a pesar de todos los pesares del apagón informativo en torno a lo que está sucediendo en Gaza y en general en toda la zona de Asia Occidental, la sensibilización de la población es de tal nivel que se está viendo en las calles. Por tanto, la valoración es muy positiva. Hay capacidad de respuesta cuando el imperialismo mantiene el desafío que han puesto en marcha de un modo tan agresivo a partir de la llegada de Trump al poder, pero que, como hemos comentado ya en varias ocasiones, si lo miramos en perspectiva, solamente la grosería de la actuación es la novedad en su comportamiento, porque la misma línea de cerco a los pueblos en todos los rincones, Venezuela, Cuba, Irán, Palestina, Yemen, eso es algo ininterrumpido desde hace ya decenios, ¿no? Y bien, muy bien la respuesta. Y después lo otro, que sabes que se ha constituido la Asamblea Antiimperialista en Tenerife, ¿no? Es que hay que dar un salto en la perspectiva que tenemos de la situación. Es verdad que lo que se ha visto en Palestina supera los niveles de horror a los que estamos acostumbrados, ¿no? Pero no debemos olvidar que ahora mismo hay un pueblo, el pueblo cubano, al cual se está intentando reducir por hambre y enfermedad, con un bloqueo medieval que hasta ahora no se había visto, ¿no? Si Cuba lleva soportando bloqueo desde principios de los 60, la situación actual es de una gravedad que hasta ahora no lo hemos visto. La última situación en la que se encuentran las reservas de combustibles, ¿no? Que prácticamente ya no queda gasoil, ni otro tipo de combustibles imprescindibles, aunque se ha hecho un esfuerzo tremendo de sustitución con paneles solares, pero obviamente no se transforma la matriz energética de un país de la noche a la mañana. En Venezuela la presión sigue permanente, bien por la vía de patujadas en X, ¿no? Con la famosa imagen de la bandera gringa sobre Venezuela como Estado 51, ¿no? O bien sea con el secuestro que se mantiene de su presidente y de una diputada, ¿no? De Maduro y de Cilia Flores, ¿no? Porque eso sigue ahí. Entonces, esto es algo de una gravedad extraordinaria. Y como bien se ha dicho en la manifestación, eso que vemos lo hacen países concretos, pero la Unión Europea también patrocina esos comportamientos. La Unión Europea no solo no dice nada, sino también mantiene sus propias sanciones contra Cuba, mantiene sus propias sanciones contra Venezuela. No le toca un pelo a Israel, donde están, no se ven las sanciones a Israel. No pierde oportunidad para intentar cambiar la situación de Irán de país agredido a agresor. Por tanto, el papel de la Unión Europea en todo esto no solo es que sea triste porque no tiene iniciativa, sino que es muy peligroso porque es cómplice directo del de los Estados Unidos. Bien porque la población responde, preocupado porque el imperialismo no da ni un solo paso atrás.
4: Tenemos que seguir saliendo a las calles hasta que esta situación y los gobiernos para que paren ya toda esta masacre, no solo tristemente en Gaza, pero también en todo el mundo, como acabas de comentar.
5: Sin ninguna duda, y como siempre, pues muchísimas gracias a Radio San Borondón por estar al pie del cañón de las movilizaciones populares.
4: Es una obligación de todos estar en las calles y luchar por...
5: Siempre están ahí.
4: Pues, Anabel, lo dejamos porque ya la lluvia
3: no se va. Estupendo, de nuevo, el pueblo está respondiendo a la solidaridad con el pueblo palestino.
4: Y con Muchas todos gracias. Los países que están siendo oprimidos.
6: Anabel, que le traigas un cortadito. ¿Oíste, sordita?
0: siempre, de acuerdo, adiós.
3: Gracias.
6: Adiós, adiós. Adiós.

0: Bueno, nos vamos con un comentario de Monedero, siempre lucidísimo. El título que le pone es La guerra que ha perdido Trump. Escuchemos.
1: Juan Carlos Monedero para Telesur. La guerra que ha perdido Trump. Igual que no ha sido intrascendente en otros momentos que jugara Messi o Maradona o Rodri o Vinicius, para la suerte final de un partido, la figura de Robert Kagan ha sido esencial para marcar el rumbo de la política exterior norteamericana. Es verdad que es un neoconservador, pero a veces Kagan ha parecido un izquierdista. ¿Por qué? Porque critica a los Estados Unidos, pero cuidado, ¿eh? No lo hace para cuestionar el daño que puede hacer el ejército más poderoso del mundo, sino porque piensa que hay algo que está haciendo mal y debilita la hegemonía norteamericana. Defiende una guerra permanente, que suena a Trotsky, pero no para liberar al mundo de ningún yugo, ni para darle el poder al proletariado, sino para que el mundo siga sometido a los designios de Washington. Vamos, que este señor un bendito no es. De hecho, las primeras armas de Kagan las hizo justificando la guerra de la contra. Recordemos, fue financiado con drogas, con Irán, el contra-Irán Gate. Es uno de los cofundadores, además, del llamado Proyecto para el Nuevo Siglo Americano, el PNAC. Y como tal, es una de las personas que firmaron la carta que ese grupo le envió en enero del 98, a Bill Clinton, pidiendo una segunda guerra contra Irak. Otros firmantes fueron Dick Cheney, Donald Rumsfeld, Paul Wolfowitz, John Bolton. Cuidado, ¿eh? Que esto ocurrió 5 años antes del 11S. Es decir, la guerra de Irak no fue, como han dicho, una reacción al terrorismo. Fue un proyecto planificado con anticipación por el grupo ideológico que Kagan fundó. Los mismos personajes todos estos años en la política exterior. Kagan da vueltas sobre lo mismo siempre. El liberalismo internacional no es un fenómeno natural, sino resultado de fuerzas históricas. Depende del poder militar y diplomático americano, y sin ese poder el mundo sería una jungla. Son ellos el gendarme del mundo. Y el mundo libre está bajo amenaza hoy. ¿Por qué? Porque Estados Unidos está débil. Después de llevar de la mano a Bush a la guerra de Irak, Hillary Clinton reclutó a su esposa, Victoria Nuland, modelo familiar, y la designó luego subsecretaria de Estado para Asuntos Europeos. Allí supervisó la crisis ucraniana de 2014. Y Kagan se incorporó como asesor al Departamento de Estado. Fue cuando declaró que si Clinton llevaba a cabo la política que creía que iba a implementar, ella también sería una neocon. Es decir, que regresaría sin complejos a la doctrina Monroe. Hegemonía con violencia. Esta gente, además, siempre están bien financiados. Este PNAC fue sufragado por fabricantes de armamento, claro. Ahí estuvo Lockheed Martin Bruce, quien se convirtió luego en director del PNAC, de las empresas de armas a los think tanks. Jackson había organizado anteriormente el Comité de Estados Unidos para expandir la OTAN. Recordemos la guerra en Yugoslavia. Es un círculo que se cierra. Las mismas personas que fabrican las armas financian a los intelectuales que elaboran los argumentos para usar las armas. Kagan no busca la verdad de forma independiente, aunque lo publiquen en El País, sino que busca producir legitimidad ideológica para el bloque dominante. Y claro, al ser funcional a los intereses de los Estados Unidos, después de Irak, del desastre de Afganistán, de Libia, le siguen convocando. ¿Por qué? Porque sus errores no tienen costo. Primero presenta al poder militar americano como un bien público universal. Muchas gracias. La hegemonía se convierte en filantropía. En segundo lugar, convierte en cualquier alternativa multipolar en amenaza existencial. El mundo sin hegemonía americana es para Kagan una jungla. Y no hay espacio para pensar en un orden mundial genuinamente multilateral. En tercer lugar, viene reciclando el argumento tras cada fracaso de Irak. Es que fue un error de ejecución, ¿eh? No de concepción. La próxima vez lo haremos mejor. La fe en el poder americano es teológica y el sistema infalible. Y aquí llegamos al corazón de estas notas, ¿no? Porque las principales refutaciones académicas de Kagan provienen de pensadores tan distantes como John Mersheimer, de la Universidad de Chicago, quien argumentó precisamente contra Kagan que la expansión de la OTAN fue precisamente la causa principal de la actual guerra en Ucrania. O también ha discutido con Noam Chomsky, porque Chomsky ha dedicado parte de su vida a señalar que esa retórica de la democracia y de la libertad es incongruente con el apoyo americano a dictaduras. O Andrew Bacevich, un veterano de Vietnam, un crítico lúcido del militarismo americano, quien desmonta esa mitología del orden liberal, porque muestra los costos reales en vidas y recursos ajeno a la teoría. Pues resulta que ahora todos estos autores, junto con Kagan, coinciden en señalar que Donald Trump y Estados Unidos han perdido la guerra contra Irak. No estamos hablando de Kagan con cualquier persona, sino de alguien que ha decidido, con otro puñado más, la política exterior de los Estados Unidos. Esa semana Kagan publicaba un artículo en The Atlantic. El título era muy elocuente: Jaque mate en Irán. Ahí escribe Kagan: la derrota en la actual confrontación con Irán será de un carácter completamente diferente. No puede ser reparado ni ignorado. No habrá luego un retorno al statu quo previo. Ningún triunfo estadounidense final que deshará o superará el daño hecho. El estrecho de Hormuz no estará abierto como lo estuvo una vez. Con el control del estrecho, Irán emerge como el actor clave en la región y uno de los actores clave en el mundo. Se fortalecerán los roles de China y Rusia como aliados de Irán y el papel de los Estados Unidos disminuirá sustancialmente. Lejos de demostrar la destreza estadounidense, como han afirmado repetidamente los partidarios de la guerra, el conflicto ha revelado unos Estados Unidos que no son confiables e incapaces de terminar lo que comenzaron. Y eso va a desencadenar una reacción en cadena en todo el mundo a medida que los amigos y los enemigos se adapten al fracaso de Estados Unidos. Ahí lo deja. Frente a derrotas anteriores, se va hasta Pearl Harbor, Filipinas, Vietnam, Afganistán, Irak, donde según Kagan Estados Unidos pudo recuperarse y revertir los fracasos iniciales, en Irán él da por imposible una victoria. No niega el enorme daño causado a Irán. Siempre hemos insistido en la capacidad de destruir que tienen los Estados Unidos. Es espectacular. Pero no pueden quedarse en los sitios, ni entrar muchas veces. Solamente si se le abren las puertas y si se les dan todas las facilidades y lo buscan amenazando con bombas y demás, pueden lograrlo. En Cuba, si terminan entrando, van a recibir plomo porque los cubanos llevan 50 años en estado de guerra. Y en Venezuela hay que ver si no están tensando la cuerda más de lo que el chavismo está dispuesto a asumir. En Irán, un país con más trayectoria militar y un pasado preñado de guerras, lo tiene más difícil. Es Kagan quien afirma desde el más estricto realismo que Estados Unidos puede regresar a los bombardeos, pero tendrá consecuencias que pagarán los socios de los estadounidenses, que seguirán viendo que su alianza con Estados Unidos le trae más problemas que ventajas. Dice, una acción militar, de nuevo en Irán, inevitablemente llevará a Irán a tomar represalias contra los estados vecinos del Golfo. Los defensores de la guerra tampoco tienen respuesta a esto. Trump detuvo los ataques contra Irán no porque estuviera aburrido, sino porque Irán empezó a atacar las vitales instalaciones de petróleo y gas de la región. Hubo un punto de inflexión el 18 de marzo, cuando Israel bombardeó el campo de gas de Irán en el sur del Par, e Irán tomó represalias, ¿cómo? Atacando la ciudad industrial Ras Laffan de Qatar, que es la planta de exportación de gas natural más grande del mundo. ¿Qué hizo? Pues causó daños a la capacidad de producción que tardarán años en repararse. ¿Esperar que el gobierno iraní caiga ahora? ¿Por qué? Es ingenuo, porque si no ha caído, ¿por qué va a hacerlo ahora? Mientras el petróleo sube a 150 o 200 dólares por barril, la inflación aumenta y la escasez mundial de alimentos y otros productos básicos se activa. Muchas gracias, Donald Trump. El error de cálculo del presidente norteamericano le ha llevado a un callejón sin salida. Pensaba que en Irán, o con Groenlandia, o con China, o incluso con Canadá, iba a resultarle tan sencillo como con el secuestro de Nicolás Maduro y Cilia Flores. Es un país que no estaba preparado para ninguna guerra, pese a la retórica de estos años, y mucho menos con la primera potencia del mundo que está situada a unas pocas millas al norte. Como han sostenido todos los analistas de geopolítica desde el comienzo, mientras que puedes plantearte controlar un país pequeño con bombardeos o amenazas de bombardeos, con la amenaza de asesinatos selectivos, jugando con décadas de bloqueo que generan una oposición interior que siempre está alimentada por los Estados Unidos. Frente a eso, en países más grandes, con ejércitos eficaces, con el control de la población, la alternativa no es tan sencilla. A menos, sigue Kagan, que Estados Unidos esté preparado para participar en una guerra terrestre y naval a gran escala para eliminar al actual régimen iraní y luego ocupar Irán hasta que un nuevo gobierno pueda afianzarse. A menos que esté preparado para arriesgar la pérdida de buques de guerra que transportan petroleros a través de un estrecho en disputa. A menos que esté preparado para aceptar el devastador daño a largo plazo a las capacidades productivas de la región que probablemente resulte de la represalia iraní. De manera que Trump tiene que elegir entre seguir la guerra y alargar la soga con la que ahorcarse o decir, mintiendo como suele, que ha ganado, aunque sea mentira, y marcharse. Alejarse ahora podría parecer la opción menos mala, dice el analista norteamericano. Como asunto político, Trump bien puede sentir que tiene más posibilidades de superar la derrota que de sobrevivir a una guerra mucho más grande, más larga y más cara, que aún podría terminar en fracaso. Los iraníes salen de este conflicto con una relación diferente con el estrecho de Hormuz, porque Trump les ha enseñado el arma enorme de la que disponen. La bomba nuclear de Irán es el estrecho de Hormuz. Y como decíamos, no van a tener problemas interiores tras haber reprimido toda la disidencia interna en los últimos conflictos, muchos de ellos con ayudas de Estados Unidos en los conflictos. Además, saben que fiarse de Trump es jugarse la vida, y fiarse de Netanyahu es jugarse la vida dos veces. Y los aliados de Estados Unidos en la región tengan cita a dos profesores iraníes que afirman que las economías árabes del Golfo se construyeron bajo el paraguas de la hegemonía estadounidense. Quítense eso y la libertad de navegación que lo acompaña, y los estados del Golfo irán ineludiblemente a mendigar a Teherán. El mundo, venimos insistiendo, está cambiando. Rusia no ha sido capaz de derrotar en más de 4 años a Ucrania. Ni Estados Unidos puede derrotar a Irán. Europa y Rusia, entiéndanse. Esto lanza un mensaje a todo el mundo. Y todos los gobiernos deben saberlo leer, con la variable independiente que sigue siendo China, que sigue viendo qué puede hacer y qué no puede hacer. Sería bueno que España, con un gobierno progresista, al igual que México, Brasil, Colombia, Uruguay, Venezuela, Cuba, tomara nota de todo esto, aprendieran que tienen que ajustar sus modelos, que tienen que corregir sus errores, tienen que ganarse a su población, pero luego todos juntos tienen que ponerse de acuerdo en que tienen que parar en los pies a Trump, porque está pisoteando la paz del mundo y un futuro para las generaciones venideras que no está atravesada, como en el siglo XX, de terribles guerras.
0: Pues formidable, formidable, formidable el amigo Monedero. Bueno, un poquito de música, a ver si es posible. Uy, porque ahí viene publicidad. A ver cómo logramos parar esta publicidad. Un poquito, a ver, le quitemos la publicidad. Bueno, pues venga, para adelante.

0: Bueno, ha recurrido Claudia.
1: Delia.
0: Ah, vamos a ver que me están diciendo que está Delia por aquí. Hola, Delia.
2: Pues saludos de nuevo.
0: Oye, estás por aquí telefónicamente hablando, ¿no?
2: Pues sí, estoy frente a Gran Rey, en Valle Gran Rey, da nombre a unos productos artesanales. Pues sobre todo al mogrote, pero al lado también tenemos a la palma con los mojos palmeros y los licores y Vilaflor con su repostería y bueno, innumerable el vino de la zona de aquí, por cierto, también pues muy rico los panes de Airam, que es un vecino, un joven artesano de aquí de Guía de Isora, y sería interminable detallar pues la cantidad de, digamos, de muestras de artesanía, de sabores en este paladar de Isora que se enmarca dentro de las fiestas de San Isidro en Guía de Isora, ¿no? Y el stand del Centro de la Cultura Popular Canaria, pues con cultura popular, con historia, con arte, con naturaleza, pues estamos, digamos, entre una muestra de plátanos de la tierra y el punto violeta, del Ayuntamiento de Guía de Isora, ¿no? Con una frase que da la bienvenida como pórtico en este, en esta carpa, que dice lo siguiente: el silencio no es la solución. Y bueno, pues también tienen un roll-up que, bueno, da nombre al punto violeta, por unas fiestas seguras y libres de violencia machista. Y vamos a acercar el micrófono de Radio San Borondón pues a una de las, de las y los jóvenes que defienden este puesto, el por qué un punto violeta en las fiestas de San Isidro en Guía de Isora.
3: Hola, gracias por el espacio, primero que nada. Y bueno, el porqué del punto violeta, pues en este caso es más bien pues por sensibilizar, porque la gente lo conozca, que también la gente se acostumbra a que es algo que está presente y que pueden acudir a él, y también un poco para dar información sobre los recursos que hay. Es verdad que en este caso hacer una feria de gastronomía, a lo mejor no es tanto la intención de intervenir en crisis, que si hace falta pues también se puede hacer, sino más bien un poco pues informar y sensibilizar sobre este tema tan importante.
2: Bueno, y esta joven, que no le pregunté su nombre, no hace falta el apellido, sino que...
3: Nada, mi nombre es Naomi.
2: Naomi, que me decía que venías de ADEGE, y bueno, pues no sé si la experiencia, cuánto tiempo llevas en este departamento del ayuntamiento, en el departamento de igualdad, y un poco la experiencia, el resumen un poco de tu experiencia aquí en el ayuntamiento defendiendo el feminismo.
3: Pues en este caso no es concretamente del ayuntamiento, sino que es de una asociación que se llama Arena y Laura y Silva, y esta es mi primera vez en el punto violeta. Mis compañeros sí han estado alguna vez más. Y nada, de momento pues la experiencia muy buena y espero poder volver a repetirla con más frecuencia.
2: Bueno, pues nada, yo le estaba asignando al ayuntamiento un mérito que igual, bueno, sí, exacto, facilita el que ustedes den a conocer el mensaje por la igualdad en una fiesta popular como esta, ¿no? Y no sé cómo se organiza la asociación, que veo que tienen también un respaldo del Ministerio de Igualdad, y hay también pues material informativo aquí que nos vamos a llevar también para Radio San Borondón, un poquito la historia de la asociación. A ver si, venga, este joven que bueno, pues, no, en fin, nos llama la atención que un joven esté defendiendo el punto violeta, y no sé si te verán como un bicho raro o todo lo contrario.
4: Bueno, la asociación tiene unas décadas ya desde su fundación, tiene la sede principal en Fuerteventura, y básicamente prima por los derechos, por la igualdad de derechos entre mujeres y hombres. Respecto a la pregunta, si es una cuestión de bicho raro, es verdad que los hombres estamos menos implicados en la lucha, y sí es verdad que no deberíamos tomar protagonismo, pero sí deberíamos acompañar a las compañeras, a las mujeres, puesto que si no nos implicamos en deshacer las dinámicas que son perjudiciales para las mujeres, que están en nuestras manos, pues se les complica a ellas la lucha.
2: Bueno, ¿y tu nombre?
4: Pues me llamo Robin.
2: Bueno, pues muchísimas gracias. Desde luego una tremenda, una sorpresa muy agradable, desde luego, ver la gente joven, chicos, chicas, pues empujando pues el mensaje de la igualdad, no solo en la teoría, sino en la práctica. Así que enhorabuena y nada, pues que nos veamos el año que viene de nuevo en este punto violeta en Guía de Isora. Me voy a mi puesto, que lo tengo abandonado. Bueno, pues César, nos despedimos porque tengo desatendido el puesto y hay personas esperando.
0: Muy bien, hasta luego.
2: A ver que no oigo.
0: Hasta luego.
1: Hasta luego.
2: Chao, hasta luego.
1: Es que no nos oía porque no podía escucharnos. Ahora sí, ahora sí.

0: Bueno, vamos a ir con Juan Carlos Monedero. Preguntan varios oyentes, oye, ¿qué es lo que hacía realmente Claudia Sheinbaum en Barcelona, en la reunión, pues esa que ya sabemos? Pues mira, aquí lo explica Juan Carlos Monedero muy bien, como siempre.
1: ¿Pero no habíamos quedado que la mejor política exterior no era la política interior? Antes de Trump, esta afirmación tenía algo más de sentido. Hoy sería irresponsable. Por eso, si Trump crea el escudo de las Américas, se van a reunir en Barcelona los que no estaban invitados al club de golf del presidente norteamericano. Claudia Sheinbaum ha confirmado su presencia el 18 de abril en Barcelona para la cumbre progresista en defensa de la democracia. Compartirá mesa con los líderes de la izquierda en ejercicio más relevantes del hemisferio occidental, ese sobre el que Trump se siente emperador. Estará el español Pedro Sánchez, el colombiano Gustavo Petro, el brasileño Lula da Silva, Yamandú Orsi, el presidente de Uruguay, entre otras personalidades. Al mismo tiempo que se anuncia que Sheinbaum va a tomar un avión, se aprueba en México la reforma laboral y también una ley por la que todos los mexicanos tendrán acceso a la seguridad social, es decir, que ni un mexicano ni mexicana carecerán de atención sanitaria en su país. Y claro, como siempre que se hacen bien las cosas, arrecian los insultos desde la derecha nacional e internacional a Claudia Sheinbaum. Ladran, señal de que cabalgamos, podría decir la presidenta. Una frase que no está, en verdad, en el Quijote, pero que podría perfectamente haber salido de la boca de Alonso Quijano, despreciando a los despreciadores profesionales. Porque cuando comienza la marcha real, cuando se emprende el camino, cuando se enfila el rumbo, los perros ociosos se despiertan y ladran. ¿Por qué va Claudia Sheinbaum a Barcelona? Antes tenemos que hacernos una pregunta previa. En una mañanera reciente le preguntaron a la presidenta quién le puede poner freno a Donald Trump cuando ni siquiera respeta las leyes en su propio país. Contestó Sheinbaum, los pueblos y la fortaleza de México. Por eso en México hay que mantenernos unidos. Pero de inmediato viene otra pregunta. ¿Basta con la unidad de los mexicanos? Es evidente que no. Con Trump no es cierto que la mejor política exterior sea la política interior, porque en la estrategia de seguridad nacional, Trump, publicada hace 4 meses, dice que el Golfo de México es el Golfo de los Estados Unidos. Dice que puede cruzar el Río Grande cuando le venga en gana, o que puede tratar como animales a los inmigrantes mexicanos en los Estados Unidos. Por eso, la presidenta Sheinbaum ha dado un enorme salto y la unidad de los mexicanos la ha trasladado al conjunto de la región. Mantenernos juntos nos parece muy importante en la defensa de las leyes internacionales, de los tratados internacionales y, sobre todo, de la Carta de Naciones Unidas y de la soberanía de los pueblos. Porque Estados Unidos, como han recordado los chinos hace un par de días, en sus 240 años de historia solo ha logrado pasar 16 años sin guerra y ha establecido 800 bases militares en más de 80 países de todo el mundo. Estados Unidos tiene muchos aliados. Ha creado el escudo de las Américas y, para que se demuestre quién manda, reunió en el Trump National Doral Miami, un resort con campo de golf de su propiedad, a Milei de Argentina, a Bukele de El Salvador, a Noboa de Ecuador, a Cast de Chile, a Chávez de Costa Rica, a Mulino de Panamá, a Paz de Bolivia, a Peña de Paraguay, a Binader de República Dominicana, a Asfura de Honduras, entre otros. Además, Trump tiene aliados dentro de los países que no han sido invitados a su campo de golf. Esta semana, la senadora Lili Tellez ha ido a Estados Unidos a decir que en el flanco sur de Estados Unidos hay un narcogobierno socialista que amenaza la paz de los norteamericanos, que la culpa del fentanilo en las calles de Estados Unidos es de México y que el gobierno de Morena da soporte al cártel Jalisco Nueva Generación, por supuesto, sin presentar pruebas y en un limpio inglés. Más allá de que esta señora estaría presa en España por llamar a una intervención armada en el país y acusar sin pruebas de enormes delitos, el problema es que demuestra que la derecha mexicana, como la colombiana, como la brasileña, como la uruguaya o como la española, están más cerca de Donald Trump y sus intereses que de los gobiernos de sus propios países. En Barcelona se ha convocado la movilización progresista global, donde México se reúne con Brasil, Colombia, España y Uruguay en un bosquejo de alianza. Todavía no es una alianza, es un bosquejo que suma 450 millones de personas y un nada despreciable Producto Interior Bruto. El presidente Pedro Sánchez, el anfitrión, ha venido haciendo méritos con México después del desencuentro por la discusión

consideraron como una señal de prepotencia. Sandbaum pone fin a 8 años de congelamiento diplomático en un momento en donde Sánchez ha decidido asumir el papel de defensor de la paz y de enemigo de la guerra, no tanto por sus propias convicciones, sino porque Trump y Netanyahu, acostumbrados a tener a todo el mundo en Europa de rodillas, la más mínima desobediencia se vive como un insulto personal. Pero la verdad es que da igual que Pedro Sánchez haya sido siempre un hombre del bipartidismo, de la monarquía, del Banco Central Europeo, de la OTAN, de la España arrogante. Como decía Goethe, hay virtudes que aunque se finjan, se realizan, como la cortesía o la generosidad o el izquierdismo de Pedro Sánchez. Los líderes de la izquierda latinoamericana llegan a España en un momento en donde se acaban de regularizar a más de 500.000 de personas que pasan a ser ciudadanos con derechos en España. Y muchos de ellos son latinoamericanos. Es un buen momento para esta visita. En Barcelona, todos los líderes se van a encontrar compartiendo respuestas similares al comportamiento intolerable de Trump. No en vano, Sánchez regresa esta semana de China, donde se ha reunido con Xi Jinping y ha firmado un acuerdo de inversión de alta calidad con el país asiático. Al igual que la Internacional del Odio y de la Mentira de la extrema derecha se reúne constantemente con sus directores y equipos de Milei, Abascal, Verástegui, Salinas Pliego, Kast y todos los ultras de la derecha, pues ya iba siendo hora de que la izquierda se reuniera para compartir complicidades y unir fuerzas. La cumbre de Barcelona se llama Global Progressive Mobilization y su agenda formal incluye la defensa de instituciones democráticas, la regulación de las plataformas digitales. Musk, Elon Musk, ha insultado a Sáenz, a Lula, a Petro, a Sánchez. Al presidente de Uruguay todavía no, porque no tengo claro que sepa ni siquiera dónde está Uruguay. También van a apoyar el fortalecimiento del multilateralismo, la lucha contra la desigualdad. Hay también una agenda informal urgente. Cómo responder a la guerra arancelaria y geopolítica de Trump, a la crisis energética, a las migraciones y el giro a la derecha en América Latina y en Europa. También por eso viene el Kicillof, porque es el que puede ganar a Milei. Para Sheinbaum, ir a Barcelona no es rebelarse contra Trump, pero sí que es un movimiento propio de quien quiere mejorar su posición antes de sentarse a la mesa. Esto es construir opciones alternativas visibles. Si México demuestra que puede activar relaciones con Europa, que España puede ser otra vez puente hacia la Unión Europea, que hay un mercado alternativo creíble, que negociar con China es una opción, que el trato a los migrantes, unido a los países, etc., su posición en la renegociación del T-MEX es menos encarnizada. El vínculo con España es clave como puente para impulsar el acuerdo modernizador de México con la Unión Europea, diversificando mercados y obteniendo cooperación tecnológica, educativa y ambiental, así como en términos de seguridad que tanta falta hace en México. Un México que sale fuera reduce el coste de oportunidad real de romper con Estados Unidos. Es un movimiento de señalización, como el del Papa, el de Canadá, el de Naciones Unidas, el de la Unión Europea. Trump no está haciendo amigos. Además, el hecho de que el rey Felipe VI reconociera que en la conquista de América hubo mucho abuso le da a Sheinbaum la cobertura política interna para ir sin abandonar el principio que defendió AMLO. Es evidente que si Sánchez pierde las próximas elecciones y llega a la derecha española al gobierno, esta ventana que se abre en Barcelona desaparece. Por eso ir ahora es racional. Sheinbaum sigue construyendo silenciosamente su propio perfil, diferente del de Obrador, claro. Es claramente continuista en lo esencial, pero con voz propia. Contrario a la postura de López Obrador de casi no salir de México, Sheinbaum ya acumula varios viajes en año y medio de gobierno. El G20 en Brasil, una reunión de la CELAC en Honduras, la cumbre del G7 en Canadá, el sorteo del Mundial 2026 en Washington junto a Trump y Carney. Lo que Sheinbaum está construyendo no es una política exterior distinta de la de AMLO en términos ideológicos. Sigue siendo no intervencionista, soberana, progresista, sino en términos de estilo operativo. La presencia física, claro que importa. Las redes de confianza entre líderes se construyen en persona. López Obrador gobernó con la agenda internacional mínima viable, pero operando cuando tuvo que hacerlo, ¿eh? Sheinbaum está descubriendo que el mundo de 2026 se convertiría en un lujo, en el aislamiento que México no puede permitirse. La revista Time acaba de incluir a Sheinbaum entre las 10 personas más influyentes del mundo, destacando su capacidad de combinar populismo con pragmatismo. Hay populismo, es que es el Time. Y siempre estará más cerca de Salinas Pliego que de Sheinbaum. El perfil de estadista internacional también va a servir para la audiencia interna mexicana, porque sigue incrementando su autoridad, su independencia respecto de López Obrador y sus credenciales propias. No deja de ser relevante señalar que, como Sheinbaum recordó, la iniciativa fue idea original del expresidente chileno Boric.
apuntando a fortalecer la cooperación entre gobiernos

0: que comparten una agenda progresista, pero Boris, ay Boris, cometió errores de coherencia ideológica que han llevado a que hoy no solo no sea ya presidente de Chile, sino que dejó en la moneda a un pinochetista. Si los líderes progresistas que quedan no se coordinan ahora, cuando quedan unos pocos, pues ya no habrá masa crítica suficiente para articular una posición común en los organismos internacionales, por ejemplo. Barcelona es menos una cumbre de ideas que un ejercicio de conteo de fuerzas antes de que el mapa cambie más. A Trump le va a gustar, al tiempo que le va a enfadar, esta reunión de Barcelona, porque demuestra que hay un México independiente y con criterio con el que puede negociar. Un socio sin opciones es un socio que, ¿qué hace? Pedir ayuda, no uno que firma acuerdos de igual a igual. El T-MEC le conviene a Trump y negociar le gusta. El arte de la cumbre para Simon es estar presente sin quedar atrapada en marcos que no son propios del país. Trump está interviniendo en las elecciones en Colombia a través de Ecuador y ha querido intervenir en las elecciones en Hungría dentro de la Unión Europea apoyando a Víctor Orbán. Además, Trump ha insultado a Sánchez y a Petro. Y algo dirán respecto de Trump, seguro. Sheinbaum va a Barcelona porque sabe algo que López Obrador nunca terminó de asumir, que la mejor política interior necesita política exterior. No porque México dependa del mundo, sino porque el mundo está reorganizándose. Aranceles, guerra comercial, derecha en ascenso, debilitamiento del multilateralismo. Y un país que no tiene presencia en estas conversaciones cuando se toman las decisiones, tampoco puede defenderse cuando las decisiones lo afectan. Sin olvidar que expresidentes como Felipe Calderón, radicado aquí en Madrid, está constantemente conspirando con la presidenta madrileña Díaz Ayuso contra Claudia Sheinbaum. Para parar los ataques internacionales hace falta una agenda internacional. Al final, Sheinbaum va en la dirección correcta porque se mueve en la paradoja de este siglo XXI, donde casi todo, como la luz, a veces va a ser onda y a veces va a ser partícula. Independencia respecto de Washington, sin ruptura con Washington. Independencia respecto de López Obrador, sin negación de López Obrador. Presencia en un foro progresista, en un momento cargado de oportunidad y de oportunismo, sin quedar prisionera ni de sus socios, que le pueden alejar de Estados Unidos, pero tampoco de los más neoliberales. Para la vieja Europa, y esto es absolutamente evidente, la visita de Sheinbaum es una enorme bocanada de aire fresco.
1: Muy bien, Paul
0: ¿De qué deriva el liderazgo?
1: Monedero, muy bien. Bueno, ha puesto un bloque de publicidad, un bloquito por lo menos, vamos a ver si es uno o dos, vamos a escuchar. No, vamos a salir. Ya está. Bueno, pues un temita musical, ¿no?

0: Bueno, nos vamos con Meme. Hola, Meme. Meme. Uy, no, no me oye. Meme. Vamos a ver si nos cuenta y nos recomienda como es habitual.
1: Sí, pero que no tenía cobertura, ¿dónde estaba? Ya voy.
0: Bueno, vamos a ver. No tiene cobertura, dice, y pretendía hablar. Pues eso está difícil.
1: Ya te oigo, dime.
0: Me. Tú no me dices que... Dime, pues me.
1: Te oigo.
0: Pues venga, cuéntanos.
1: Pues lo que te cuento es que es esperanzador, pues que la gente siga luchando, siga saliendo a la calle, porque no podemos permitir pues lo que está sucediendo pues en Gaza y en todos esos pueblos que están sufriendo ese ataque feroz, como Cuba, el Líbano, todo. Entonces es importante la solidaridad de los pueblos, que salga a la calle, porque el pueblo es el único que puede pues revertir esta situación. Evidentemente los gobiernos, que son los que pueden impedir toda esta masacre, pues no hacen nada, y tendremos que seguir insistiendo para que ellos eviten pues toda esta masacre a un pueblo durante tantos años. Y evidentemente pues al hablar de libros, creo que hay libros que cuentan esta situación. Uno de ellos es un libro magnífico, que es El Librero de Gaza, que todos debemos de leer, porque nos cuenta toda la historia de este pueblo palestino. Y también otro libro pues que es súper interesante es Flores de Papel, y que ahí, a través de tres generaciones, de la abuela, la madre y la hija, pues cuentan la historia del pueblo saharaui. Así que hay que leer, hay buenos libros, hay libros pues que son pues novelas extraordinarias, y creo que debemos de tener en libros en nuestra mesa, para que todos los días pues nos recuerden pues todas las atrocidades que han cometido con estos pueblos, que al final yo creo que lo único que han tenido es tener pues tener en sus tierras pues valores, que esos grandes del mundo que quieren y que están dominando el mundo pues quieren tener para ellos. Así que a leer, a formarse y a ser solidario, a salir a la calle para impedir pues todas estas atrocidades que día a día estamos viendo y que nos tienen que conmover. Y con todos saliendo a la calle con esa fuerza que tiene el pueblo, pues obligar a nuestros gobernantes a que actúen y a que corten las relaciones pues con estos países que se creen los dueños del mundo.
0: Mira, yo tengo aquí lo que me el librito más pequeñito que me enseñaron, que pone, mira, M-I-A-M-A.
1: Pues sí, hay que empezar desde el principio, y sobre todo una cosa importante en esta manifestación de hoy es que había pues mucha juventud, y eso es esperanzador, de que la gente joven pues también salga, porque de ellos es el futuro, y que se impliquen pues en estas luchas tan necesarias para que puedan cambiar el mundo.
0: Muy bien, pues nada, hasta luego.
1: Vale, adiós.
0: Adiós.
2: Bueno, seguimos en la trapera de hoy sábado, y son casi las 2:00 p.m. Tenemos por aquí un artículo que nos mandaba esta mañana José Manuel Rivero. Podríamos leerlo, César, al hilo de la visita de Donald Trump a China. Y lo titula Las cuatro estabilidades de Xi frente a la agonía hegemónica, el parto de un orden tripolar. ¿Empezamos?
0: Bueno, yo tengo la garantita mala.
2: Bueno, un poquito entre los dos, que los dos estamos medio malos, así que medio y medio.
0: No, tú eres mala, mala, mala, mala. No.
2: Además, sí. Bueno, pues empecemos.
0: ¿Tú?
2: Vale, pues dice lo siguiente. La reciente cumbre celebrada en Pekín entre el presidente chino Xi Jinping y su homólogo estadounidense Donald Trump constituye mucho más que un episodio diplomático de alto nivel. Es la escenificación material de un punto de inflexión histórico. Bajo la solemnidad del Gran Salón del Pueblo se formalizó el reconocimiento implícito de que el orden unipolar, erigido tras el colapso soviético y cimentado sobre el consenso de Washington, ha entrado en una fase de crisis orgánica y agotamiento estructural irreversible.
0: El encuentro expone la urgencia de desentrañar una dinámica histórica inexorable. ¿Hasta qué punto los actores en pugna buscan gestionar la transición hegemónica o si asistimos a una deriva ineludible hacia la confrontación sistémica bajo la sombra de la llamada trampa de Tucídides? Desde una perspectiva marxista, leninista y granciana, dicha trampa no es un mero destino geopolítico, sino la expresión de una crisis orgánica del bloque histórico occidental. Sus fuerzas productivas globalizadas ya no se corresponden con unas relaciones internacionales de producción ancladas en la hegemonía unilateral del dólar y la OTAN.
2: Este concepto, enraizado en el análisis de las contradicciones entre potencias emergentes y dominantes, describe la tensión estructural desatada cuando el dinamismo de una nueva base productiva choca contra la resistencia de una hegemonía en fase de declive. A lo largo del desarrollo histórico del capitalismo, estas transiciones de los ciclos de acumulación y poder rara vez se han resuelto en los despachos. El relevo entre imperios ha estado invariablemente mediado por conflictos devastadores que reorganizaron por la fuerza el equilibrio mundial.
0: Lenin lo demostró en El imperialismo, fase superior del capitalismo. El reparto desigual del mundo y la ley del desarrollo desigual generan guerras interimperialistas como forma de recomposición violenta de la hegemonía. Lo nuevo en nuestra época es que la destrucción mutua asegurada por las armas nucleares introduce una barrera objetiva a esa lógica, sin suprimirla. Sin embargo, la condición objetiva de nuestra época impone un límite inédito, una confrontación directa entre potencias nucleares no arrojaría una simple redistribución del poder global, sino la destrucción de las bases materiales de la propia civilización.
2: Seguimos leyendo este artículo de José Manuel Rivero. Es el vértice de esta contradicción histórica, es en el vértice de esta contradicción histórica donde China despliega una sofisticada arquitectura diplomática para evitar el colapso sistemático. Las denominadas cuatro estabilidades formuladas por el liderazgo de Xi Jinping no son concesiones tácticas ni retórica de coyuntura. Representan una estrategia de contención y reordenamiento, un intento de construir un nuevo marco regulador internacional en plena transición poshegemónica, limitando las opciones destructivas de un adversario acorralado por sus propias fisuras.
0: Mediante la estabilidad estratégica constructiva se busca imponer una racionalidad cooperativa a largo plazo frente a las fricciones inmediatas. Segundo, la estabilidad sana asume la inevitabilidad de la competencia tecnológica y comercial, pero traza una línea roja para impedir la fractura irreversible de las cadenas globales de producción. Por su parte, la estabilidad constante está diseñada para gestionar las inevitables contradicciones ideológicas en la superestructura política mediante mecanismos diplomáticos permanentes. Y por último, finalmente, la estabilidad duradera aspira a consolidar un marco de contención previsible frente al aventurerismo militar, reflejo condicionado típico de las potencias en retroceso. Desde el enfoque granciano, estas cuatro estabilidades que acabamos de comentar constituyen una guerra de posición a escala global. No se trata de derribar frontalmente al imperio, sino de erosionar sus consensos ideológicos, construir nuevos bloques históricos, China, Rusia, el sur global, y desplazar lenta pero firmemente el centro de gravedad hegemónico desde el Atlántico al Pacífico euroasiático.
2: Lejos de reflejar una conversión idealista de Washington hacia el multilateralismo para evitar el conflicto fatal, el viaje de Donald Trump a Pekín comprueba el choque descarnado de la potencia hegemónica contra sus propios límites materiales. No existe una voluntad consciente de abdicar de la primacía, sino un baño de realidad forzado por las contradicciones objetivas del sistema. La fracción del capital que detenta el poder político en la actual administración estadounidense opera bajo la lógica estrictamente transaccional y mercantilista del corto plazo, buscando el alivio inmediato de sus tensiones comerciales para apuntalar su mercado interno. Al constatar que sus herramientas tradicionales de coerción ya no logran quebrar la resistencia del bloque emergente, Washington se ve obligado a negociar los términos de una coexistencia que ya no puede eludir.
0: Esta necesidad de tregua responde al peso aplastante de la crisis orgánica interna que atraviesa Estados Unidos. Su deuda pública, que ya supera los 39 billones, con B de Donald Trump, 39 billones de dólares no es una mera disfunción contable, sino el síntoma de una hipertrofia financiera que ha devorado su economía real. La desindustrialización masiva y la dependencia del crédito parasitario han erosionado irremediablemente las bases materiales que sostenían su supremacía global. Ningún imperio prolonga su hegemonía cuando abandona la esfera de la producción para refugiarse en la financiarización crónica.
2: Esta es la esencia del imperialismo parasitario que Lenin describió, es decir, la exportación de capitales productivos hacia zonas de superganancia como China, Vietnam, India, y la subsiguiente financiarización del capital sobrante en el centro. El dólar deja de ser un instrumento de producción para convertirse en un arma de extorsión cuyo abuso, bloqueos, sanciones, SWIFT como ariete, acaba provocando su propia crisis de confianza y el impulso hacia la desdolarización. Esa pérdida de centralidad productiva acelera de forma paralela el resquebrajamiento de su superestructura monetaria a través de una estrategia de desdolarización sistemática coordinada por el sur global. Al perder la capacidad de imponer su moneda como el único equivalente general del intercambio mundial debido al abuso, al uso abusivo de los bloqueos y sanciones como arma de guerra económica, el imperialismo estadounidense ve seriamente comprometido su principal mecanismo de extorsión extramuros.
0: En este sentido, la composición de la delegación estadounidense en Pekín resultó reveladora, que los altos ejecutivos de las grandes corporaciones transnacionales secundaran al secretario de Defensa evidencia una fractura en el seno del propio bloque de poder norteamericano. La fracción más lúcida del capital financiero y tecnológico comprende que el desacoplamiento absoluto de China es una quimera suicida. Décadas de globalización neoliberal han cimentado una dependencia estructural del aparato productivo chino. Romper esos vínculos materiales precipitaría una depresión sin precedentes en el propio núcleo del capitalismo occidental.
2: No se trata de un conflicto entre buenos y malos capitalistas, sino de una contradicción imperialista en el seno de la clase dominante yanqui, la fracción financiera rentista, partidaria del desacoplamiento total, choca con la fracción productivo-tecnológica que necesita del mercado y la manufactura china. El Partido Comunista de China aprovecha esta fisura para profundizar su estrategia de acumulación autónoma sin romper los lazos que aún le convienen.
0: A este condicionante interno se suma la incapacidad manifiesta de Washington para gestionar de manera autónoma las crisis en la periferia global. Las tensiones en Oriente Próximo y los riesgos de colapso en los nudos logísticos y energéticos mundiales demuestran que la potencia declinante ya no posee la capacidad de estabilizar el sistema bajo sus propios términos. La urgencia por sentarse a la mesa en Pekín delata la necesidad de que China actúe como un factor de moderación sobre sus socios estratégicos, evidenciando que el viejo gendarme mundial requiere del peso geoeconómico de sus rivales para contener las réplicas del colapso de su propio diseño atlántico.
2: Esta dinámica de repliegue generalizado y reconocimiento forzoso de los límites objetivos ha quedado meridianamente confirmada por las recientes y contundentes declaraciones del propio Trump tras la cumbre. Al ser interrogado sobre el futuro de la isla de Taiwán, epicentro de la fricción sistémica, el mandatario estadounidense ha sentenciado de forma transaccional: "No estoy buscando que se independicen y tener que viajar 9.500 millas para luchar una guerra. No estoy buscando eso".
0: Esta confesión de fatiga material es también una ratificación de la línea roja trazada por Pekín. La soberanía territorial no es negociable. y el imperialismo en declive ya no puede imponer su voluntad a 9.500 millas de distancia. En términos leninistas, es la comprobación práctica de que la correlación de fuerzas ha cambiado. La retirada táctica del adversario no implica paz duradera, sino un reagrupamiento para futuros envites. Esta asunción explícita de desgana bélica no es una simple anécdota, sino la confesión superestructural de una fatiga material y estratégica sin precedentes. Demuestra que la facción del capital que representa Trump prefiere salvaguardar los restos de su mercado interno y evitar una confrontación directa que liquidaría su economía antes que sostener un ideal geopolítico unipolar insostenible a esa distancia.
2: Y continuamos leyendo este artículo de José Manuel Rivero, que pueden consultar y leer también en la revista digital San Borondón. Simultáneamente, la correlación de fuerzas a nivel global confirma el desmoronamiento definitivo del diseño unipolar. La guerra en Ucrania ha desnudado los límites materiales y logísticos de la expansión noratlántica, operando como un acelerador histórico para la consolidación del eje euroasiático entre Moscú y Pekín. De igual forma, el fracaso sostenido en el intento de asfixiar a Irán ha blindado a Teherán como nodo energético y logístico irrenunciable para la iniciativa de la franja y la ruta. Estos actores no son aliados de conveniencia, sino los pilares de un bloque de resistencia sistémica frente al cerco occidental.
0: Constituyen lo que en la tradición marxista revolucionaria se denomina un polo antihegemónico de acumulación. No es un campo socialista homogéneo, pero objetivamente quiebra la dependencia estructural del centro imperial y abre grietas para transiciones poscapitalistas en la periferia. La tarea de los comunistas no es idealizar ese bloque, sino fortalecer toda contradicción que acelere la crisis final del imperialismo, la secuencia temporal de la diplomacia, ratifica la profundidad de esta reconfiguración, que Vladimir Putin programase una visita de Estado a Pekín inmediatamente después de la partida de la delegación estadounidense, es la exhibición descarnada del nuevo centro de gravedad mundial.
2: Pekín aprovecha este escenario de debilidad material del adversario no para pactar una rendición, sino para emplear el marco de las cuatro estabilidades como una advertencia superestructural. Al situar la soberanía territorial y la cuestión de Taiwán como líneas rojas absolutas, la dirección china señala que la estabilidad está condicionada al respeto de las realidades geopolíticas emergentes, realidades que el propio Trump parece aceptar tácitamente al declinar la confrontación militar directa por la isla. La calculada prudencia de la administración estadounidense demuestra que el hegemón acepta las reglas de juego ajenas cuando la correlación de fuerzas real no le es favorable.
0: La consolidación de un nuevo orden tripolar pivotado sobre Washington, Pekín y Moscú ha dejado de ser una proyección teórica para convertirse en la traducción geopolítica concreta de la nueva correlación mundial de fuerzas. Sin embargo, y esto es crucial desde el leninismo, No debemos confundir una correlación de fuerzas favorable con una estabilización sistémica. El capitalismo en crisis orgánica no se estabiliza tripolarmente, solo se puede gestionar su descomposición. La tentación de un equilibrio multipolar estable es una ilusión reformista. Lo que existe es una tregua provisional dentro de la guerra interimperialista latente.
2: La visita de Trump y sus posteriores declaraciones no conjuran de manera definitiva los peligros del conflicto, pero confirman que nos encontramos ante un estado de impas provisional dentro de la crisis orgánica del capital. La encrucijada histórica se revela con una nitidez absoluta, o se asume una transición negociada hacia un equilibrio multipolar basado en la interdependencia material y el reconocimiento de los límites del imperio, o el agotamiento del ciclo hegemónico occidental arrastrará al sistema global hacia escenarios de barbarie y destrucción irrefrenable.
0: Y José Manuel Rivero acaba el artículo con este párrafo. Como escribió Antonio Gramsci desde la cárcel, la crisis consiste precisamente en que lo viejo muere y lo nuevo no puede nacer. Que lo nuevo, un orden postcapitalista, no solo multipolar, nazca sin caer en la barbarie, es el desafío estratégico de nuestra época. Por eso, junto al análisis geopolítico, los comunistas debemos construir organización, conciencia y alternativa de poder.

0: América. Gambino, mi hermano, esto sí es América.
1: Bueno, pues seguimos. Fíjate, César, una noticia pues que tiene que ver con un querido amigo, por lo menos su papá, ¿no? Su padre, Armando Marcos Placeres, ¿te suena, no?
2: Pues sí, me suena familiar.
1: Te suena familiar. Pues tiene un hijo que se llama Armando también, creo que lo llaman cariñosamente Mandy, que es un alpinista pues muy, muy importante, que está en los medios de comunicación estos días, porque ha ascendido al Everest a 8.849 metros sobre el nivel del mar y, bueno, ha hecho una gesta que sale en la prensa. El otro día Armando, su padre, me mandaba pues alguna foto, incluso algún audio cariñoso pues de padre orgulloso, ¿no? Y bueno, pues hoy le hacen una entrevista, sale en periódico, no sé si es periódico canario, creo que es La Provincia. No voy buscando cimas, sino expandirme y saber mis límites. Bueno, ya le comentaba yo a Armando que a ver si habla con su hijo y podemos tener también una entrevista con esta, en fin, este canario que ha hecho esta gesta tan, tan importante y pues en el ámbito del alpinismo, como yo creo que pocos, ¿no? Así que felicidades a los padres también. Se llama, igual que su papá, Armando Marcos Placeres Suárez Mandy. Así es conocido, alpinista gran canario en plena ascensión a la cumbre del Everest.
2: Pues nada, perfecto.
1: Cuando hablamos con su padre, con Armando.
2: Muy bien, muy bien. Bueno, oye, vamos a continuar aclarando cosas de esas que han ido constituyéndose en evidentes verdades, pero qué bueno que intentan algunos de los protagonistas pues cambiar el significado de lo que significan las evidencias claras. Y este diario público, pues bueno, emitió un interesante debatillo de las que tituló De las mentiras de Ayuso a la expulsión del Congreso de los agitadores ultras. Informe público. Pues vamos con él.
3: Ayuso miente y manipula sobre su fallido viaje a México. Sus afirmaciones en varios medios de comunicación han sido desmentidas esta semana, tanto desde España como desde México.
4: Es muy difícil que cualquier persona que venga a hacerle un homenaje a Hernán Cortés en México, pues le vaya muy bien, la verdad.
3: En este informe público vamos a analizar el relato de Ayuso en un viaje a un país al que ataca sistemáticamente, calificándolo de narcoestado y atacando a sus dirigentes políticos. Pero vamos a abordar un tema judicial que ha pasado algo desapercibido esta semana en los medios de comunicación, Elena.
5: Ya han pasado 11 meses y la Unidad Central Operativa de la Guardia Civil, la UCO, no ha entregado el informe sobre el novio de Ayuso y el juez lleva medio año sin autorizar el acceso a sus cuentas. En resumen, la pieza sobre los presuntos delitos de corrupción en los negocios de González Amador no avanza desde el 27 de junio de 2025.
3: ¿Se imaginan que alguien recaude dinero gracias a fabricar imágenes humillantes de Pedro Sánchez con inteligencia artificial, Carmen?
6: Pues la verdad que no hace falta imaginar nada porque que básicamente lo que está haciendo hace oír. ¿A dónde va ese dinero? Quedaos que lo vamos a analizar.
5: Y hablando de dinero, hablaremos también de cómo la Xunta ha multiplicado por 4 desde 2022 los contratos a dedo con los grandes grupos de la sanidad privada.
3: El Congreso planta cara a Vito Quiles y Beltrán Endongo. A los agitadores ultra se les ha retirado de manera cautelar su acreditación en la Cámara Baja. Daremos más detalles de esta decisión.
6: Y una semana más vamos a hablar sobre el antivirus, de la gestión del gobierno, la reacción de la OMS y buscamos responder también a la siguiente pregunta. ¿Por qué crisis como las del antivirus van a ser cada vez más frecuentes?
3: Gracias, Carmen. Comparte este programa, dale al like, suscríbete al canal de Público y arrancamos ya. Arrancamos Informe Público, las noticias de la semana con un enfoque diferente. Mete cabecera, Lolo.
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2: Va con publicidad y vamos a quitarla, a ver cómo nos llena de ilusión que no haya sino un bloquito y no dos, como, uy, dos, qué puñetería.
1: Bueno, hay que decir que en breve resolveremos ese problemilla y pedirles disculpas a los oyentes.
3: Un viaje oficial convertido en un relato de persecución, acusaciones sin pruebas, desmentidos públicos y una agenda que se deshace entre contradicciones. Vamos a desmontar a través de 5 preguntas la historia que Isabel Díaz Ayuso ha construido sobre su paso en México.
5: Empecemos, Chema, por las acusaciones de Ayuso a Claudia Sheinbaum.
3: Ayuso sostiene que Claudia Sheinbaum presionó a los premios Platino para retirarle la invitación. Esa es la acusación de Ayuso, pero como ha explicado muy bien nuestro compañero Samuel Martínez esta semana, el grupo hotelero Xcaret, que acogió los premios, lo desmintió rotundamente. No recibió ninguna presión del gobierno mexicano. Es más, la compañía afirmó que fue una decisión propia por las desafortunadas afirmaciones de la presidenta madrileña.
6: Bueno, no hace falta decir que Ayuso no paró de soltar perlas, ¿no? Y además de buscarse enemigos durante su viaje.
3: Claro, la presidenta de la Comunidad de Madrid participó en un acto en homenaje a Hernán Cortés y habló del mestizaje como un acto de amor. Hay que recordar que la figura de Hernán Cortés es detestada ampliamente en México. Y hay que decir también que Ayuso calificó a México de narcoestado de izquierdas.
5: No sé si con todo esto Ayuso esperaba que le recibieran con honores alfombra roja por todo lo alto.
3: Ayuso ha dicho que tuvo que buscarse su propia seguridad y que no recibió apoyo del gobierno español. Vamos a contar bien esto. Público lo que ha hecho es contactar con la Comunidad de Madrid y preguntar lo siguiente. ¿Solicitó la presidenta de la Comunidad de Madrid medidas de seguridad a los ejecutivos español y o mexicano? Lo que nos han dicho es que esto quedó respondido en un programa de televisión al que fue Ayuso para ser entrevistada. Hablamos del programa En Boca de Todos. Allí dijo que a ella no le habían ofrecido nada. Pues, ¿qué hemos hecho? Pues le hemos preguntado al gobierno y dicen justo lo contrario, que se le ofreció ayuda para cuestiones de seguridad y que ella lo rechazó. Además, las fuentes del Ejecutivo dicen que Ayuso ni siquiera facilitó la agenda de su viaje. Hablemos ahora de Claudia Sheinbaum.
4: Dicen, no me consta, pero dicen que se pasó 3 días de vacaciones en el sureste. Pues no creo que piense muy mal de México si estuvo de vacaciones por acá.
6: Bueno, y todo este tema de los supuestos ataques de Sheinbaum contra Ayuso, ¿qué nos puedes decir sobre esto?
3: Pues ataques pocos. Ayuso acusó a la presidenta mexicana de difamarla y de alimentar un ambiente hostil, pero Sheinbaum se limitó a responder provocaciones. De hecho, lo más crítico que ha dicho la mandataria mexicana es que la visita de Ayuso había sido fallida.
5: Otro punto importante es saber cómo de transparente ha sido el gobierno de Ayuso en torno a este asunto.
3: Pues Elena, Público ha enviado 8 preguntas a la Comunidad de Madrid sobre seguridad, agenda y reuniones empresariales. El equipo de Ayuso aseguró que ya estaban respondidas en el programa de televisión que hemos mencionado antes, pero realmente solo respondió a una y no aportaron documentación ni detalles sobre los encuentros con empresarios que habría mantenido Ayuso.
6: Bueno, pues si me permitís, vamos a hablar ahora, ¿no?, de la repercusión que ha tenido justo este viaje en redes sociales, porque ha sido, la verdad, que bastante comentado.
5: Vamos a ver ahora un vídeo de Ayuso que no tiene desperdicio.
8: Es un inmenso honor para mí venir a hablarles desde su otra casa, Madrid, región capital de España.
6: Y bueno, si pensáis que el mal rato ya lo habéis pasado, me agrada comunicaros que lo más interesante viene ahora, porque cuidado, esto es lo que dice Ayuso. En una situación de peligro extremo, el gobierno nos abandonó y nadie se ha puesto en contacto con nosotros, que es lo que hemos comentado hace un minuto. Bueno, pues estas han sido las palabras de Ayuso tras el viaje, que vamos, que un poco más, y no tenemos la gran suerte de poder contar con ella en Madrid, ¿no?
3: Pues justamente habíamos comentado esas palabras, como decías, Carmen, que son totalmente contrarias a lo que ha señalado el gobierno frente a lo que ha dicho la Comunidad de Madrid.
6: Eso es. De hecho, el Ministerio de Exteriores ha negado de forma tajante, alegando que el equipo de Ayuso rechazó la seguridad que el gobierno de México ofrece habitualmente en este tipo de casos y, claro, que se le transmitió a través de la embajada.
5: O sea, para mí el comportamiento de Ayuso no tiene ningún tipo de sentido más allá de querer estar en todos los titulares.
3: La pregunta es si el comportamiento de Ayuso ha tenido alguna vez algún tipo de sentido.
6: Pues no, de hecho, no estamos diciendo algo que no sepáis, ¿no? De hecho, Ayuso está obsesionada, ¿no?, en este caso en relación con México, con contar un relato de la conquista que los mexicanos no comparten. E incluso muchos de ellos, que es lo que comentaba Chema, se sienten agraviados por este asunto. Os vamos a poner un vídeo y luego os vamos a dar el contexto. Pero bueno, disfrutadlo primero.
9: Presidenta, aquí la verdad yo no estoy de acuerdo con el reconocimiento que le van a entregar. Yo sé que no es su culpa, se lo digo con mucho respeto,
10: no sé,
9: porque no hay, pues ahorita le invitaron, pero sí creo que hay algunas expresiones pues, que usted ha realizado contra las y los mexicanos con las que no estoy de acuerdo.
10: Pero los insultados, los ofendidos,
9: pues sí hay algunas, pero sí hay algunas expresiones con la reivindicación de la conquista. Pues sí creo que es importante reconocer los abusos. Sí, veníamos en el avión. No estoy de acuerdo como se ha expresado en las y los mexicanos. México con X. Porque hemos visto que lo escribe con J. Gracias.
6: La persona que veis es Anayeli Muñoz, diputada federal del Movimiento Ciudadano de México. Y bueno, pues claramente, al ver que viajaba en el mismo vuelo que Isabel Díaz Ayuso, pues aprovechó, ¿no? Se acercó a ella para reprocharle el discurso que había dado horas antes en México.
11: Hombre, yo noto cierto tono chulesco por ahí, ¿eh?
6: Cierto tono, pero madre, claro, entiendo que dices de Ayuso, ¿no?
11: Porque claro, claro. Tela.
3: Claro, vamos a explicar a qué se refiere con la parte en la que dice que México es con X, se escribe con X y no con J.
6: Pues mira, esa parte es la que yo creo que más se ha hablado en redes, porque es cierto que obviamente le mete mucha caña a Ayuso, pero en concreto a los mexicanos les molesta mucho cuando Ayuso ha utilizado México en vez de con X, con J, ¿vale? Porque a México le sigue, o sea, sigue conservando ese nombre básicamente por tradición histórica e identidad nacional. Entonces, como comprenderéis, utilizar la J da a entender que se intenta borrar toda esa identidad que tanto ha costado a México conseguir. De hecho, es que es lo que os decimos, os vamos a poner un tuit de Ayuso para que lo veáis. Ayuso en ciertas ocasiones lo ha escrito así en Twitter, con J en vez de con X. O sea que sí, es una falta de respeto, sobre todo si lo haces sabiendo la historia que hay detrás y que encima te han dicho los mexicanos a la cara que les molesta que lo hagas.
3: Claro, el tema es que ella seguramente es plenamente consciente de lo que hace y claro, como decían, busca ir a generar conflicto, básicamente.
11: A provocar.
6: Claro, o sea, no sé, entiendo que muchas veces lo típico que dicen, ¿no? De que los haters también son visualizaciones, también son números, pero claro, ¿de qué te sirve si es que al final su imagen en redes se va a ver en algún momento y ya se está viendo bastante perjudicada por todo lo que suelta por la boca? Pero bueno, de hecho, vamos a ver estos tweets, que la verdad los he seleccionado porque me parecían bastante interesantes. Este, por ejemplo, de Zurrita Carpio, que dice: no te funcionó el paseo por México con dinero de los madrileños, mejor intenta otra cosa en lugar de hacerte la víctima. La verdad que
11: razón no le falta. Directo.
6: Y bueno, este por ejemplo de Jafasa, que me hace bastante gracia, y bueno, porque es que esto es tal cual, se puede decir más alto pero no más claro, y dice: si vas a un país soberano a insultar y hacer homenajes a un esclavista, debes asumir tu responsabilidad, ¿no? Claro. ¿Qué creéis? Que sí, vamos a ver. Total.
12: ¿Sí o no? ¿Vives en la provincia de Santa?
2: De publicidad, espero que sea poquita. Vamos a ver, hay un bloque, espero que no haya más. Sí, seguimos.
6: Vas diciendo que representas a España y no representas y mal a la Comunidad de Madrid, nada más.
3: Claro, totalmente. Representas y mal a la Comunidad de Madrid.
6: Claro.
11: Bueno, y al final esto es perjudicial para tanto para la Comunidad de Madrid como para el resto de España un poquito.
3: Sí, bueno, pero ya está en su gira.
11: Sí, totalmente.
3: Mediática. Es perpéntica, sí. Es que no sé cómo poder definir esto, la verdad. Es perpéntico, yo creo que es una buena definición. Y pronto va a hacer un año que la investigación de la UCO, Alberto González Amador, está parada. El pasado 27 de junio, la jueza Inmaculada Iglesias encargó a la UCO un informe sobre el presunto soborno de la pareja de Ayuso a un directivo del Grupo Quirón, pero por ahora no hay ni rastro de ese informe, Elena.
5: Precisamente la jueza Inmaculada Iglesias pidió la intervención de la UCO a petición de la acusación popular, es decir, Más Madrid y PSOE, y de la Fiscalía para investigar la comisión de, ojo, 2 millones de euros que González Amador obtuvo por la intermediación de la compraventa de mascarillas durante la pandemia.
6: Pues que verá, mi pregunta es, ¿cómo puede ser que casi un año después todavía no haya llegado el informe?
5: Pues después de firmar el auto donde la jueza encargaba la intervención de la UCO, se jubiló.
3: ¿Y quién ha tomado el relevo?
5: Antonio Viejo, ex juez decano de Madrid, quien no parece tener las mismas ganas de investigar que su predecesora, por lo que sea. Viejo se postuló al juzgado de instrucción 19 de Madrid desde la Audiencia Provincial de Madrid y este movimiento ha sido muy comentado en los círculos judiciales.
6: ¿Y por qué exactamente?
5: Se comenta que la transición de viejo ha sido lenta y ardua, provocando retrasos en todas las investigaciones. A esto se suma también la entrada en vigor de la Ley de Eficiencia de la Justicia en Madrid, que solo ha traído más caos a los juzgados. Y os preguntaréis por qué. Pues esta nueva ley implica una reorganización de los tribunales que requiere unos materiales, o sea, unos medios materiales que el gobierno de Ayuso no está satisfaciendo.
3: Elena, vamos a volver al tema de González Amador. Claro, en todo este tiempo la UCO no ha hecho nada.
5: No exactamente. El juez viejo se incorporó en octubre de 2025 y en noviembre la UCO ya tenía la documentación para empezar la investigación.
6: ¿Y qué pasó? Porque no ha avanzado entonces.
5: Pues en diciembre, un mes más tarde, la brigada pidió permiso al juez para acceder a las cuentas de González Amador y a sus sociedades. Y es ahí donde se volvió a frenar todo, y por eso en abril el PSOE y Más Madrid volvieron a pedir una vez más una prórroga de la instrucción. Ahora estamos a la espera de este otro impulso procesal para que la investigación patrimonial arranque de nuevo.
3: Hay que decir además que lo que se investiga en esta pieza separada es bastante grave y no es solo un tema de mascarilla.
5: Exacto, vamos a explicarlo. La clave está en una empresa llamada Círculo Belleza SL, que luego pasó a llamarse Masterman SL. La jueza Iglesias sospechaba que González Amador la usó como sociedad pantalla. ¿Por qué? Pues porque el novio de Ayuso compró esta empresa, que no tenía ningún tipo de actividad, por 500.000 euros a la mujer de Fernando Camino, que es el presidente de Quirón Prevención. Se investiga si ese pago fue en realidad un soborno o una comisión encubierta para Camino después de que González Amador se embolsara los 2.000.000 de euros por las mascarillas.
6: O sea, que entonces suponemos que González Amador ha intentado frenar esto en los tribunales.
5: Supones bien, Carmen. Lo ha intentado, pero sin éxito por ahora. El pasado 9 de abril, la Audiencia Provincial de Madrid desestimó su recurso contra la decisión de pedir el informe a la UCO. Los magistrados parece que tienen claro que sí hay que investigar este flujo de dinero.
3: Debemos de decir que antes mencionábamos al juez viejo y su falta de ganas. Y hay que añadir que hay un detalle inquietante que tiene que ver con Villarejo.
5: Así es, el nombre de viejo aparece en los audios y en la agenda del excomisario José Manuel Villarejo.
6: Que sí. Si no recuerdo mal, aparece en lo de la kitchen, ¿no? Claro. ¿O no?
5: El mismo. En 2014, cuando viejo era todavía juez decano de Madrid, Villarejo fue a visitarlo a su despacho y grabó la conversación.
3: ¿Y de qué hablaron?
5: Pues de muchas cosas. Los audios sugieren que algunas personas cercanas al juez intentaban ayudar a la expresidenta madrileña Esperanza Aguirre a evitar problemas judiciales, ya sabéis, por escapar con el coche cuando la policía la paró en la Gran Vía de Madrid. En otro de los audios se escucha a Villarejo y el juez viejo hablando de política y del nacionalismo catalán y vasco. Y en otro, Villarejo le pregunta quién ocupará un juzgado concreto que investigaba a un empresario saudí amigo del rey Juan Carlos en una causa relacionada con tráfico de armas.
6: Y Elena, ¿por qué

0: Amador sobre este caso en los tribunales.
1: El novio de Ayuso está también procesado en la pieza principal de la causa por dos delitos de fraude fiscal, concretamente por estafar 350.000 euros en dos ejercicios fiscales y otro delito de falsificación documental. Aquí le veremos, si no hay retrasos, en 2027, aunque todavía no hay una fecha concreta. Sin embargo, para la pieza de corrupción separada que hemos estado tratando, todavía falta mucho y no hay fecha.
2: Viva la gente enfocada.
3: Bueno, otra publicidad, Dios mío, qué duro esto. Esto es un informe de una grabación dura unos 20 minutos. Y ya ven, publicidad de los genios, de hacer dinero.
4: De descuento,
3: para los grandes poderes económicos, claro. Pero qué desastre, qué desastre. Qué vergüenza. Bueno, pues seguimos.
0: Más comentados esta semana en público. Hazte Oír ha creado y difundido imágenes falsas y humillantes de Pedro Sánchez usando inteligencia artificial.
5: Son composiciones hiperrealistas, donde aparece detenido, llorando o ante un juez. Todas completamente irreales y diseñadas para impactar emocionalmente a su audiencia.
1: Pero ¿cuál es el objetivo principal de todo esto? Os preguntaréis. El objetivo de estas imágenes es recaudar dinero para financiar su campaña judicial y mediática contra el gobierno. El lobby ultra pide donaciones vinculando estas imágenes a su estrategia de acoso político y judicial.
0: Lo contaba esta semana nuestro compañero Danilo Albin. En solo 5 meses han difundido al menos 13 imágenes falsas generadas con IA, no solo para cargar contra Sánchez, también contra Begoña Gómez.
1: Público consultó a Hazte Oír si planean indicar que sus imágenes son creadas con IA.
5: También en nuestro periódico preguntó al lobby sobre la deshumanización de Sánchez y si los montajes aumentaron las donaciones, pero no ha habido respuesta al grabar este podcast.
0: ¿Pero quién es el encargado de la batalla judicial de Hazte Oír? Pues es un veterano activista del carlismo de ultraderecha. Hablamos de Javier María Pérez Roldán.
1: De hecho, el pasado 24 de enero, Pérez Roldán compartió mesa con los responsables del Movimiento Católico Español, un grupo franquista que organiza actos de apología de la dictadura.
5: Hazte Oír asegura que sus campañas se financian exclusivamente por la vía de las donaciones.
0: De hecho, en 2024, Citizen Go, la red internacional promovida por este grupo, recibió donativos por un importe superior, atención, a los 6,5 millones de euros. Esto supuso la cifra más alta de ingresos en 10 años.
1: Por otra parte, el grupo sostiene que las regularizaciones migratorias son un intento de manipular el electorado y que así el gobierno busca dar un golpe de Estado.
0: Vamos ahora a otro de los asuntos más leídos en público esta semana, que ha sido este. La Xunta multiplica por 4 desde 2022 los contratos a dedo con los grandes grupos de la sanidad privada. Analizamos este artículo de Juan Oliver en 5 puntos.
1: Primer punto, más dinero para la sanidad privada.
0: La administración gallega ha pasado de 2,35 millones en 2018 a 9,75 millones en 2021 en adjudicaciones registradas como contratos menores a grandes grupos privados como Ribera Salud, Quirón, Hospitales de Madrid, Vitas o Recoletas, que administran más de una veintena de centros sanitarios en Galicia.
5: Vamos con el segundo punto. Decenas de contratos superan el límite legal del contrato menor.
0: Eso es, al menos 39 adjudicaciones exceden el tope de 15.000 euros, sumando 7,27 millones que se repartieron Quirón, HM, Ribera Salud y Recoletas. Por otra parte, según la información a la que he tenido acceso público este periódico, al menos 22 contratos asignados entre 2022 y 2026 a esas compañías superaron, atención, los 100.000 euros. 8 de ellos sobrepasan los 250.000 y 2 incluso exceden el millón de euros, el medio millón de euros.
1: Y tercer punto, la Xunta justifica que no son contratos menores.
0: El Sergas afirma que no son en realidad contratos menores, sino que obedecen a otra figura legal sanitaria regulada en el artículo 74 de la Ley 8/2008 de 10 de julio de Salud de Galicia. Sin embargo, ese artículo no establece excepción alguna para que puedan adoptar la forma de contratos menores cuando su importe supera el máximo legal.
5: Pues punto 4. Los grupos privados dispararon su facturación tras ser adquiridos por multinacionales.
0: Eso es como explica nuestro compañero Juan Oliver. El organismo responsable de la sanidad pública en Galicia ha incrementado notablemente la contratación menor con los hospitales privados desde que las multinacionales se hicieron con ellos. Vamos a poner Dos ejemplos.
1: Rivera Salud ha pasado de 1,22 millones en 2021 a 4,9 millones en 2022. Esto es una subida del 300%.
5: Y bueno, luego por otro lado, Quirón ha pasado de 530.000 euros del periodo de

0: 2018 hasta 2021 a más de 2 millones entre 2022 y la actualidad. Es decir, una subida de casi el 280%.
1: Y llegamos al último punto, la falta de transparencia en los expedientes de mayor importe. En los contratos más elevados no figuran memorias justificativas, pliegos de condiciones y resoluciones de las mesas de contratación, ni tampoco razones que, en su caso, justifican la elección de una modalidad de contratación no contemplada por la ley para esos importes. La semana pasada hablamos de la acumulación de denuncias contra Vito Quiles y Beltrán Endongo por sus comportamientos, digamos, inadecuados. Pues bien, finalmente el Congreso ha plantado cara a los dos agitadores ultras. Cuéntanos, Elena.
2: La Cámara Baja ha abierto en los últimos meses 11 expedientes contra Beltrán Endongo y Vito Quiles por diferentes denuncias y todas ellas pedían la aplicación del reglamento sancionador del Congreso, que se aprobó, por cierto, el verano pasado por mayoría parlamentaria, eso sí, sin PP y Vox. Así que este miércoles se ha anunciado la decisión de retirarles de manera cautelar la acreditación a ambos durante un periodo de 15 días.
0: Bueno, Elena, ahora cuéntanos qué ha dicho en concreto la mesa del Congreso.
2: El acuerdo final, al que ha tenido acceso público, justifica esta decisión en base al preocupante deterioro de las condiciones a las que se ven expuestos los periodistas acreditados en el Congreso por culpa de las faltas de respeto de Endongo y Vito Quiles. Concretan también que no estamos solamente frente a un agravamiento cuantitativo, sino también ante un deterioro cualitativo.
1: Además, hay que recordar que en los últimos meses hemos visto episodios de violencia verbal y casi física por parte de estos sujetos.
2: Así es, por eso el texto también hace hincapié en el evidente componente machista de las actuaciones de los dos agitadores.
0: Bueno, y cómo olvidar también este último episodio conflictivo que protagonizó Endongo llamando idiota a Aina Vidal de Sumar.
2: Y días más tarde, Vito Quiles reventó otra rueda de prensa de la misma diputada. La mesa del Congreso justifica otra vez su decisión exponiendo que además no se ha visto ni la más mínima señal de arrepentimiento ni por parte de Endongo ni por parte de Vito Quiles, sino más bien lo contrario.
1: Pregunta, Elena, ¿cuándo se va a hacer efectiva esta decisión?
2: La medida es de carácter inmediato, lo que significa que se anunció el miércoles y se hizo efectiva ya el jueves por un periodo, como hemos dicho, de 15 días.
0: Joder, yo pensaba que iba a ser para siempre, pero bueno, ¿después de estos 15 días podrán volver al Congreso como si nada hubiese pasado o no?
2: Bueno, si no tuvieran más expedientes abiertos, pues sí, pero como no es su caso, vale. Como cuenta nuestro compañero Miguel Muñoz, en este tiempo, en estas dos semanas, el Congreso podrá resolver el resto de expedientes abiertos, lo que podría llegar a suponer la retirada de la acreditación por periodos de hasta 3 meses en función de la gravedad de la falta que se dictamine. A todo esto, además, hay que recordar que el PP tampoco ha participado en la votación de este acuerdo.
1: Pues vamos precisamente a ese punto, vamos a ver las reacciones políticas, cómo ha reaccionado el Partido Popular.
2: El partido de Feijóo denuncia que este asunto se ha llevado a la mesa con clara falta de transparencia, básicamente porque no están de acuerdo con el reglamento sancionador. Además, recordemos que el PP tiene cierta afinidad con Vito Quiles, quien participó en el acto electoral de cierre de campaña de Azcón en Aragón. Y de los partidos que han denunciado durante mucho tiempo las actitudes de Quiles y Endongo, pues el PSOE considera que es una decisión a favor de la libertad, del respeto y la democracia, y Sumar celebra la decisión y el mensaje que se manda al PP y Vox de que tienen que dejar de blanquear y financiar a estos agitadores ultras.
0: ¿Y qué nos dices de Podemos? ¿Cómo han reaccionado?
2: Desde Podemos han sido un poco más críticos y, aunque también celebran esta decisión, señalan que llega tarde. Y una última cosa antes de acabar, porque las malas noticias para los ultras no se quedan ahí. El Tribunal Supremo también ha dado el siguiente paso para juzgar a Albise Pérez.
1: Ojo que Albise tiene 5 causas judiciales abiertas.
2: Y por eso el Supremo ha vuelto a solicitar a la Eurocámara el suplicatorio de suspensión de su inmunidad para poder así juzgarlo. Se enfrenta a una causa por revelación de secretos y acoso a 2 eurodiputados de su propia lista, de los que habría filtrado sus datos personales por votar distinto al resto de la formación en la cuestión del rearme. También se enfrenta a un delito electoral y de financiación ilegal del partido político, a presuntos delitos de falsedad e injurias por difundir una PCR falsa de Salvadorillo y, por último, a un presunto delito de amenazas condicionales contra el alcalde de Algeciras.
3: Bueno, otro bloquito de publicidad, quitamos el sonido, discúlpenos lo que duran estos bloquitos, vamos a ver si es 1 o 2, llevan 2, y espero que, como es habitual, no haya un tercero, sería el colmo ya, vamos. Bueno, pues vamos a continuar.
1: Este mundo no necesita ni más egoísmo ni más miedo. Lo que necesita son países solidarios. Estas palabras son de Pedro Sánchez en la comparecencia que tuvo lugar junto al director general de la OMS, Tedros Adhanom. Háblanos, Virginia, sobre esto.
4: Pues sí, cuando pensábamos que no íbamos a volver a hablar del antivirus, aquí estamos de nuevo. Pero en este caso es para hablar de las palabras de Sánchez y el director general de la OMS. Para ambos, el operativo diseñado por el brote de antivirus en el crucero MV Ondius ha sido un éxito.
2: Desde luego que Pedro Sánchez está más que orgulloso de su hazaña.
4: Sí, y no es para menos. El presidente del gobierno anunció con el lema de la comparecencia España cumple, que era un día para mostrar orgullo por ser españoles. Habló también de la obligación moral para acoger en Canarias el barco.
1: ¿Y qué ha dicho la Organización Mundial de la Salud, su director general, sobre el...
3: Uy, se ha ido el sonido, me cachen, yo creo que toqué alguna cosa. Pero si lo tienes por ahí, deja correr. Madre mía, vaya historia esta, Dios.
5: Bueno, vamos a poner un poquito de música y volvemos.

0: Bueno, vamos a poner un poquito antes incluso de cuando se cortó el informe de público tan interesante que estábamos escuchando.
1: La comparecencia que tuvo lugar junto al director general de la OMS, Tedros Adhanom. Háblanos, Virginia, sobre esto.
2: Pues sí, cuando pensábamos que no íbamos a volver a hablar del antivirus, aquí estamos de nuevo. Pero en este caso es para hablar de las palabras de Sánchez y el director general de la OMS. Para ambos, el operativo diseñado por el brote de antivirus en el crucero MV Ondius ha sido un éxito.
3: Desde luego que Pedro Sánchez está más que orgulloso de su hazaña.
2: Sí, y no es para menos. El presidente del gobierno anunció con el lema de la comparecencia España cumple, que era un día para mostrar orgullo por ser españoles. Habló también de la obligación moral para acoger en Canarias el barco.
1: ¿Y qué ha dicho la Organización Mundial de la Salud, su director general, sobre el papel del gobierno?
2: Pues Adhanom ha elogiado el liderazgo de España durante todo el operativo, pero sobre todo ha mencionado de manera expresa el papel de Mónica García, la ministra de Sanidad, a la que incluso ha llamado mi hermana.
1: Wow.
2: Por otro lado, también ha destacado la labor de los ministros de Interior y Política Territorial, Fernando Grande-Marlaska y Ángel Víctor Torres, y de hecho mencionaba que espera que otros países aprendan del ejemplo de España.
3: Sí, o sea, Pedro Sánchez no quiere olvidarse de este episodio de antivirus, aunque muchos quieran evitar hablar de él a toda costa por miedo a una pandemia o a lo que pueda surgir.
2: Eso es, así que decía esto.
4: Algunos dirán que el episodio de Ondius caerá pronto en el olvido, pero yo no estoy de acuerdo. Creo que va a ser recordado durante años.
2: Además, añadía que este operativo, cito textualmente, es una realidad más de quiénes somos, de quién es España, un país comprometido con el derecho internacional, con la paz y con el fin de las guerras. Una sociedad que sabe que los desafíos a los que se enfrenta la humanidad, como es el caso de las crisis de salud global. No solo eso, sino que también respaldó en su comparecencia el discurso del secretario de Naciones Unidas y el Papa León XIV, que respaldaban la iniciativa de España.
1: Y también se pronunció sobre las ratas nadadoras de Clavijo, ¿o no?
2: Pues lo cierto es que respecto a los choques que ha tenido con Fernando Clavijo, el presidente de las Islas Canarias, pues Sánchez ha dicho que no iba a entrar en ningún tipo de polémica institucional.
3: O sea, recordemos el bulo brevemente que Clavijo difundió, que era que las ratas del barco irían nadando por la noche hasta las costas canarias. Esta información la sacó de la IA y sí, acto seguido, Sanidad lo desmintió por completo, claro.
1: Además hay que decir que no se mencionó expresamente, aunque no lo mencionó expresamente, sí que lanzó un mensaje implícito sobre la negativa del presidente canario al operativo.
2: Sí, en su intervención decía que muchos se habían preguntado por qué España tenía que acoger la operación y no el país africano de Cabo Verde.
1: Claro.
2: Y su respuesta fue esta.
4: Pero nosotros teníamos claro que la pregunta no era esa, que la pregunta correcta era otra, y es ¿por qué no vamos a proteger a nuestros compatriotas que estaban en ese crucero y por qué no vamos a ayudar a quienes lo necesitan si está en nuestra mano hacerlo?
1: Pues esas eran las palabras de Sánchez. Hay que decir que sobre la gestión del antivirus, hasta la prensa conservadora, hemos visto algunos periodistas de la prensa conservadora pues hablando bien de la gestión que se ha hecho en este caso sobre el brote de antivirus. Vamos a seguir hablando del brote de antivirus, de este virus, porque crisis como esta quizá no sean nuevas, quizá puedan ocurrir y puedan ser cada vez más frecuentes. ¿No es así, Virginia?
2: Sí, sin duda. La expansión de enfermedades infecciosas va a ser uno de los grandes retos del presente y del futuro.
3: Antes de adentrarnos en el tema, cuéntanos cómo va evolucionando por ahora la situación con el antivirus.
2: Bueno, pues parece que se van calmando un poco las aguas. Después de la marea de críticas por parte de las instancias políticas a la gestión de la OMS y del Gobierno central, los pasajeros se encuentran en observación en las unidades de vigilancia pertinentes. El mensaje enviado a la población durante todo este episodio desde Sanidad y de los expertos ha sido el mismo, el de calma. Y el riesgo de transmisión es bajo y no tiene nada que ver con el COVID-19. De hecho, en estos días también mencionaron que es normal que haya un goteo de positivos.
1: ¿Qué dicen los expertos sobre este tipo de crisis?
2: Pues aunque cada crisis es diferente, cada vez van a ser más frecuentes. Así lo afirma a este medio Javier Padilla, el secretario de Estado de Sanidad.
3: entre los motivos que desencadenan este tipo de enfermedades, ¿no? Este tipo de brotes, entiendo que estará la globalización y la crisis climática.
2: Así es, de hecho, en estos últimos tiempos hemos visto brotes como el de la gripe aviar en Estados Unidos, la dermatosis nodular que sacrificó a decenas de vacas o lo que todos recordamos, la pandemia del COVID.
1: ¿Y qué señalan los expertos justamente cuando lanzamos esa pregunta? ¿Por qué van a ser cada vez más frecuentes este tipo de crisis sanitarias?
2: Pues los expertos apuntan que, aunque con el desarrollo de los antibióticos pensábamos que iban a controlarse un poco más estas enfermedades infecciosas, esto no es del todo cierto. En las últimas décadas ha habido una intensificación del contacto entre humanos y ecosistemas, que ha provocado una mayor probabilidad de riesgo zoonótico. Es decir, el salto de una enfermedad de una especie a la humana puede ser más fácil ahora. Pero también puede repercutir la influencia antropogénica. Esto es la continua invasión de territorios y hábitats de animales. En el caso del hantavirus, por ejemplo, las ratas no enferman, pero sí lo hacen las personas que se contagian.
3: Y como bien explica nuestro compañero Adi, que ha escrito precisamente una noticia hablando de esto, la proliferación de enfermedades también tiene que ver con la forma de organización económica y social de los seres humanos en la actualidad, es decir, los movimientos de personas, animales y el comercio.
2: Sí, por eso los expertos advierten de que es muy probable que estemos hablando de uno de los principales riesgos para la salud pública y la salud global en los próximos años.
1: Pues remarquemos esa idea, como comentabas justamente, Elena, la crisis climática es un factor relevante a la hora de hablar de la proliferación de este tipo de enfermedades.
2: Sí, es como la pescadilla que se muerde la cola, porque una mayor invasión de ecosistemas favorece la crisis climática y esta, a su vez, genera alteraciones de los ecosistemas que además favorece esa invasión.
3: Y en todo este contexto se ha popularizado el término One Health, es decir, un enfoque integrado que reconoce la interdependencia entre la salud humana, animal y la ambiental.
2: Es como un triángulo que une humanos, animales y entorno físico. Y al final, pues la movilización hace que incremente el riesgo de contagio. Pero lo cierto es que las enfermedades no tienen por qué ser importadas, según dicen los expertos. Por ejemplo, los expertos dicen que funcionan como organismos de transmisión de enfermedades infecciosas. El aumento de temperaturas también incide, por ejemplo, en que los insectos sobrevivan en invierno en ciertas partes de España.
1: Pues toda esta información que hemos comentado aquí en Informe Público la ha escrito y ha profundizado en ella muy bien en el diario público a nuestro compañero Adi Carrilucea. ¿Por qué crisis como la del hantavirus van a ser cada vez más frecuentes? Podéis leer en profundidad todo esto que hemos comentado en público.es, ya lo sabéis. Así que nada, habrá que prepararse entonces para escenarios como este. Más allá de que existan, lo interesante es que haya una buena gestión de los mismos y que los estados estén reforzados y preparados para afrontar situaciones como estas, hasta tal punto que no lleguen a ser incluso noticia, como está siendo en estos últimos días el tema del hantavirus. Pues Virginia, muchísimas gracias,
2: gracias
1: por la información. Pues con esta información despedimos este informe público. Muchísimas gracias por estar ahí. 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Y por supuesto, que me están haciendo señas, muchísimas gracias a nuestros compañeros técnicos, que sin ellos este programa es imposible, a Lolo Sánchez y a Jaime García Morato. Nosotros nos vemos la semana que viene y este domingo, por cierto, especial elecciones en Andalucía. Desde las 7 de la tarde podéis seguir la jornada aquí en Público en un programa especial en directo. 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
5: Bueno, muy interesante. Nos vamos con un poquito de música.

0: Bien, seguimos. Vamos llegando ya al final de la trapera, pero vamos a poner un cortito, un trocito de una entrevista que le hacían hace un par de días a Juan Carlos Monedero en el canal 24 Horas. Y bueno, fue un intento, ¿no?, de acoso a Monedero por parte de, bueno, acoso o de llevarlo contra las cuerdas, y pues se defendió como siempre hace muy bien Juan Carlos Monedero.
1: Si Podemos ha hecho en algún momento abierto un periodo de autocrítica para saber o intentar averiguar por qué se ha convertido en un aspersor de talento, ¿no? Hay mucha gente que se ha ido en los últimos años de la dirección de Podemos. En las últimas semanas hemos visto que hay gente que directamente está evitando la posibilidad de cualquier pacto con Podemos, no solamente con Sumar, sino también otras formaciones, otras confluencias. No sé si ustedes a lo mejor se consideran en particular usted, el más idóneo, por ejemplo, para hablar esta noche aquí en nombre de Podemos. No sé en calidad de qué, usted forma parte del patronato, pero que yo sepa no tiene ningún cargo orgánico dentro del partido. Y, no, le pregunto, ¿ustedes han abierto ese periodo de reflexión que les ha llevado a, en estos momentos, al menos si nos fiamos de lo que dicen las encuestas, ocupar una segunda posición con respecto a Sumar, por ejemplo?
2: Ojalá la vinculación del periodismo con las cloacas hubiera hecho la misma reflexión que he hecho yo acerca de los errores de la izquierda desde mi tesis doctoral, ¿no? En los años 80 hubo una campaña contra la Nestlé porque recomendaba consumir leche en polvo en países pobres, y como no había agua potable generó una mortandad enorme. Entonces hubo una enorme protesta y la Nestlé contrató a un tipo de la inteligencia norteamericana que les propuso no es solventar el problema, sino dividir a los que estaban protestando. Había que aislar a los que llamaban los radicales, que eran los coherentes, había que confundir a los idealistas, había que comprar a los oportunistas y había que negociar con los realistas, que eran los que no querían cambiar el sistema. Eso lo hemos sufrido nosotros. Es decir, Podemos desde el comienzo, yo he tenido 16 juicios, todos archivados, pero 16 juicios, ¿no? Constantemente todos los juicios archivados.
1: Pero usted está imputado en este momento por blanqueo de capitales.
2: O sea, no. Pues igual que abro el juez Escalonilla.
1: Lo digo para que no mienta.
2: Claro, bueno, pero para usted, que no mienta. Usted, como periodista vinculado a las cloacas, sabe cuál es el ejemplo de este tipo de cuestiones, ¿no?
1: Entonces, mire, usted
2: te acusan, como usted me ha preguntado ahora.
1: No se ponga nervioso. No se ponga nervioso y no pierda la compostura. No pierda la compostura. Usted es el invitado y yo soy el periodista. Yo pregunto.
2: Pero ya como
1: yo le estoy preguntando, porque no mienta. Digo, no todos los procedimientos están cerrados. Sí. En estos momentos usted, no mienta, en estos momentos usted está imputado por falsedad documental y blanqueo de capitales.
2: Claro.
1: Bueno. ¿La culpa de la división en Podemos es de Nestlé o de quién es?
2: Sí. Bueno,
1: yo le pregunto.
2: Y ahora dejamos a escucharlo, un momento, por favor. Entonces, digo que desde los comienzos de Podemos hemos sufrido todo tipo de agresiones, donde el periodismo de las cloacas ha sido muy importante, y usted lo conoce perfectamente porque forma parte de esas cloacas, usted es amigo de Villarejo, y por tanto, como usted es amigo de Villarejo, forma parte de esas cloacas. Entonces, ha habido una connivencia entre determinados jueces, algunos están en la cárcel. Sí, por ejemplo, el juez Alba está en la cárcel por querer encarcelar a la jueza Victoria Rosell. Entonces, si usted pone cara de sorpresa, es que no tiene usted ni idea de lo que está hablando, y demuestra que por dónde respira usted. Entonces,
3: por la respira por donde quiere. Responde. Vamos a ver. Solo pido una cosa. Yo te voy a dejar responder. Pero os pido que empezasteis muy bien, pero acabasteis en otro nivel. Y yo, como os considero un periodista de gran altura y un político de gran altura, que está en las antípodas, que respondáis con la altura que tenéis.
2: Sin recurrir a los insultos.
3: Pero bueno. No, a la altura de miras, que es una frase que no me gusta nada. Pero, con otro.
2: ¿Puedo contestar?
3: Siempre, pero con un poco de sentidiño.
2: Vale, pues un poco de sentidiño, contesto. Decía que desde los comienzos ha habido un intento de lo que se llama lawfare, donde la gente Podemos ha sufrido decenas de juicios, que al final se archivan todos. Quedan juicios que se archivarán. Es decir, uno de los juicios que tenemos pendientes, del juez Escalonilla, ha cerrado ya 8 líneas que abrió. Entre ellas cosas tan insultantes como el caso de la niñera, los sobresueldos, el mayor coste de la sede Podemos, y las ha cerrado todas. A mí me falta, para que la cierre, que abra 4 correos lleva 2 años para abrir 4 correos. Habría que preguntarle, en este caso, al juez Escalonilla, hombre, juez, usted podría abrir 4 correos y me ahorraría que un periodista insistiera en que yo tengo todavía algún juicio pendiente. El problema es que esos juicios han ido a prime time, han abierto los telediarios, nos han acusado, nos han señalado, y al final eso, pues claro que te va haciendo daño. ¿Eso significa que Podemos no ha cometido errores? Por supuesto que ha cometido errores. Estaría bueno, ¿no? Podemos no ha acertado en mantener cierta cohesión interna, porque no ha sido capaz de responder a los ataques de esa fragmentación en 4 grandes grupos. Pero que en este país, ministros del PP que están en juicio, comisarios vinculados al PP que están en juicio, periodistas que dicen es burdo pero voy con ello, periodistas que recibían información de Villarejo y la daban en portada, como tú, por ejemplo, en el Confidencial. Pero, todo ese tipo de cuestiones te van terminando golpeando y claro que te afecta. Pues claro que te afecta.
3: Pero vamos a ver, que estabas acabando la faena decentemente y metes ahora para que se meta Olmo.
1: No, pero si no quiero, no voy a poner a su nivel. Porque,
3: no, pero no quiero que os publicáis a ningún nivel.
1: Él se califica
3: que acabéis la controversia de la
2: población. ¿No has publicado información falsa?
1: Un momento. No, perdona, ni una sola información falsa jamás.
3: Creo que no tiene ninguna imputación.
1: No tengo ninguna imputación, al contrario que tú, perdona.
2: Como Inda, y yo me diciendo, es veraz, porque os daban información.
3: Bueno,
2: Villarejo,
1: pero yo, mira, por respeto
2: a Javier, comisario de policía,
1: solamente me gustaría recordar que yo me he limitado aquí a hacerte una serie de preguntas sobre la crisis que tiene Podemos y me he limitado a decir que no es verdad, no es cierto, que en este momento no haya ningún juicio abierto. Solamente he hecho ese apunte. Bueno, lamento tu agresividad, pero entiende que mi labor como periodista es preguntar a los políticos que vengan, sean del partido que sea.
3: Pues aquí lo dejamos. José, ha puesto un poco tenso al final. La verdad es que
1: yo lo siento mucho.
2: Yo también lo siento mucho, lo siento desde hace 8 años.
3: Pero ya, pero...
2: Vamos a dejarlo. Me hubiera gustado también que en España, como decía, te decía antes, que el Estado de Derecho se quebró contra ETA, el Estado de Derecho se quebró contra el independentismo y se quebró también contra un partido que no había cometido ningún delito.
3: Yo lo que tengo claro, y lo he dicho en más de una ocasión, y a veces me han dado cera por eso, pero yo sí entiendo, y esto es una no opinión, sino información contrastable, que de Podemos se han dicho muchas mentiras, que han abierto muchas páginas de televisión o muchas páginas de prensa, y cuando salía el desmentido ocupaba un breve. Eso es así.
2: Pues pero también pediría... Pero también
3: pediría que en el intercambio dialéctico se superen a veces circunstancias como las que hemos vivido esta noche.
2: Te pido disculpas porque me pueda la pasión, pero como son, no por mi caso, ¿no? Me he acordado del caso de dos compañeras acusadas de estar cobrando por tener una foto.
4: ¿Podemos poner una cosa de
2: la hija de Irene Montero?
4: No.
0: Bueno, pues se acabó esta interesante, sí, desde luego que este periodista, muchas ganas de informar no tenía, por mucho que el moderador tratara de eso, de moderar, pero lo que tenía era más bien ganas de echar mierda contra Juan Carlos Monedero, ¿no?
4: Pues sí, pues sí.
0: Que se defiende muy bien, por otro lado.
4: Pues está claro.
0: Seguimos.
4: Bueno, podemos poner un Vox nos ataca de nuevo que le plantea desde Canal Red.
0: Bien.
4: Y acabamos con esto, que yo creo que ha sido, bueno, un programa con muchas aclaraciones, muchos testimonios de temas que han sido polémicos, pero que han quedado ahí muchos de ellos sin resolver. Pues vamos a escuchar la respuesta, vamos a ver aquí la publicidad ya amenazando, así que no empezamos, sino sigo hablando, segunda y esperemos que última ración de publicidad. Vale, pues ración y vamos sobre Vox nos ataca de nuevo y demás. Vale, ya sabemos el tema y vamos con... Este Vox nos ataca de nuevo y se refiere a Canal Red. Esto está recogido desde Canal Red. Vamos a ver imágenes.
5: El Partido del Odio ha pedido explicaciones en el Congreso sobre la iniciativa de Facua frenar a la extrema derecha. No es broma, 3 diputados de Vox han registrado una pregunta parlamentaria en la que piden que el Gobierno dé explicaciones sobre la participación del ministro Óscar Puente en el evento que celebraremos en el Ateneo de Madrid el próximo jueves 21 de mayo, junto a Pablo Iglesias y Sara Santaolalla también. Le pregunta al Gobierno Vox si ha tenido en cuenta el código ético de Facua para que Puente acuda a ese evento. Lo dicen porque nuestro código ético dice que somos independientes de organismos e instituciones públicas, partidos políticos, sectores empresariales, sindicatos y otros agentes sociales y económicos. Y claro, los de Vox confunden qué significa ser independientes. Es decir, confunden no depender de con no hablarse con. Se ve que los de Vox necesitan comprarse un diccionario. Claro que somos independientes, claro que no nos vendemos a nadie. Nosotros, a diferencia de ellos, no estamos al servicio de gobiernos genocidas. Pero si se trata de defender los derechos de la gente, si se trata de defender la democracia, nosotros hablamos con todo el mundo. Bueno, menos con delincuentes y fascistas. Aunque claro, esa gente se dedica a defender otras cosas que nada tienen que ver con derechos y democracia. También preguntan los ultras sobre las subvenciones concedidas a Facua por el Ministerio de Consumo. Igual es para que el gobierno explique por qué Bustin Dui nos ha aplicado un recorte del 37% en dos años. De paso, Vox pide la relación de ministerios que nos han otorgado subvenciones y su cuantía desde junio de 2018. Es decir, desde que Pedro Sánchez es presidente del gobierno. Seguro que lo preguntan porque están indignados, ya que solo uno, el de consumo, de los 22 ministerios de este gobierno, nos otorga subvenciones para defender a los consumidores y luchar contra los fraudes. Seguro que piden que sean muchos más ministerios los que nos destinen dinero para eso, porque seguro que en Vox están muy interesados en que denunciemos fraudes. Por cierto, si no es el gobierno el que financia la iniciativa de Facua frenar a la extrema derecha, como pretende hacer creer Vox con estas mamarrachadas de preguntas, ¿quién la financia? Pues la financiamos los socios y amigos de Facua. Hace unos días iniciamos un crowdfunding y en menos de 48 horas recaudamos más de 10.000 euros. Eso seguro que también va a molestar mucho a los del Partido del Odio, porque vamos a recorrer más ciudades de las que teníamos inicialmente previstas para desmontar las mentiras de la extrema derecha e intentar fomentar que la gente frene su llegada al gobierno en las elecciones del año que viene. Soy Rubén Sánchez y en ocasiones veo fraudes. ¿Y qué mayor fraude que el que puede llevar a cabo la extrema derecha si logra llegar al poder?
4: Bueno, desde luego muy, muy clarito, Anabel, muy clarito lo que ha dicho Rubén de Facua.
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7: Tras acabar el último programa, como siempre, llamé a mi representante.
8: Rubén, oye, que estaba poniéndome un poco al día con los coros del ejército ruso. Colin, Colin, Colin. Claro, vas a estar el 12 de mayo en Sevilla con una charla sobre frenar a la extrema derecha. Muy bien. Por eso yo lo de... Oye, estoy yo pensando que como voy a ir de repre tuyo, estoy mirando fondo de armario y para ir a Sevilla, no sé. ¿Tú crees que iría bien con una camisa de lunares? ¿Un gorro de Arancha? No, que no es lo conveniente. Vale, bien, lo he pillado. Oye, y otra pregunta. ¿Está Pilar del Río? ¿Está Mercedes de Pablo? Javier Aroca, Javier Aroca es un poquito rojo, cuidado. Bueno, todos ahí, pero tú el más normalito. No me puedo llevar un tanto por ciento de no cobráis. Vale, no pasa nada, muy, muy bien, la Izquierda Unida y no cobrar, así nos va a todos. Oye, habéis escogido un hotel que se llama Plaza de Armas. Plaza de Armas. Yo lo dejo ahí, pero no creo que es el mejor sitio, ¿eh? Da igual, venga, hablamos ahí en Sevilla. Venga, vamos a frenar a la extrema derecha.
5: ¿Qué tal? ¿Cómo estáis? Comenzamos una semana más, como siempre, con tres temas de actualidad. Facua ha puesto en marcha una campaña para ayudar a la gente a reclamar a sus compañías distribuidoras de la electricidad el descuento en la factura que corresponde por el apagón del 28 de abril de 2025, por el gran apagón. Cuando se producen interrupciones en el suministro que exceden de los umbrales de calidad que establece la normativa, las distribuidoras eléctricas están obligadas a compensarnos a los afectados. En este caso, la inmensa mayoría de ciudadanos tenemos derecho a que nos devuelvan dinero en la factura y deberían haberlo hecho en el primer trimestre del año 2026, pero las empresas han decidido saltarse la legislación. Se trata de indemnizaciones que las compañías distribuidoras tienen que pagar de forma automática. No es necesario que el usuario reclame. Pero claro, como no han cumplido, no se trata de que nos quedemos con los brazos cruzados. Se trata de reclamar. Y por un motivo importante, si olvidan o deciden no contestarnos en el plazo de 5 días hábiles, la ley también las obliga a pagarnos otra compensación, una de 30 euros, precisamente por saltarse sus obligaciones de atención al cliente. En el caso de que nos contesten dentro de esos 5 días hábiles, pues bueno, no tendrán que abonarnos esa indemnización extra, pero desde luego, por mucho que inventen, siguen teniendo la obligación de abonarnos la cantidad que nos corresponda. Una compensación que varía en función del perfil del usuario, que viva en una zona urbana, rural, hay varios tipos clasificados y también el número de horas que estuviera sin luz. No en toda España sufrimos el apagón el mismo número de horas. Hay personas que no volvieron a tener luz hasta altas horas de la madrugada y otros que por la noche ya vieron restablecido el suministro. En Facua, en cualquier caso, también hemos presentado denuncias. Denuncias contra las 5 distribuidoras que operan en España ante la Comisión Nacional de los Mercados y la Competencia. Denuncias por incumplir esa obligación legal de abonarnos la compensación económica a lo largo del primer trimestre del año, sin necesidad, insisto, de que tengamos que presentar uno a uno reclamaciones a las empresas. Competencia tiene que actuar aplicando la normativa y, en este caso, abrir un expediente sancionador a cada una de las compañías porque no hay ninguna justificación para argumentar, como ellas dicen, que no tienen la obligación de abonarnos el dinero. Aquí no se trata de quién fue el culpable directo del apagón. Se trata de que cuando sufrimos un apagón durante un determinado número de horas, tenemos derecho a que nos devuelvan dinero sencillamente porque hemos dejado de disfrutar de un suministro por el que estamos pagando cada mes. Suministro en el que estamos abonando, de hecho, una cantidad precisamente para garantizar el mantenimiento del servicio sin interrupciones. Para ponérselo más fácil a los consumidores de cara a reclamar el dinero, hemos puesto en marcha una plataforma de afectados a través de la página web facua.org/apagón. Allí tenemos un formulario que no hay más que descargar, rellenar y enviárselo a nuestra compañía distribuidora. Y por cierto, si no sabes cuál es tu distribuidora, aparece en la factura eléctrica de tu comercializadora. Recuerda, la comercializadora es la que te cobra la electricidad, la distribuidora es la que te manda la luz a casa. Para calcular el importe de la indemnización hay que tener en cuenta factores como la potencia contratada, la duración del corte de suministro, la ubicación de la vivienda o el tipo de contrato. Para realizar ese cálculo, esto es un poquito complicado, se multiplica el número de kilovatios de potencia contratada por 5 veces el precio medio. Bueno, paro, que te lío. En la página web de Facua tienes información sobre lo que te corresponde. A mí, por cierto, me tocan unos 30 euros de indemnización. De cualquier forma, es tu compañía la que te tiene que aclarar cuánto dinero te toca a ti y, desde luego, te lo tiene que acabar abonando. Si Competencia no reacciona, veremos qué nuevas medidas tomamos. Otro asunto.
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4: así. Publicidad es lo que quiere decir. Bueno, lo dejamos aquí, ¿eh? Yo creo que no tiene demasiado interés porque nos gustaría escuchar un oyente que nos oyó decir eso, que el comentario de que Jalife hablaba de ese esa tripolaridad. Pues vamos a dejarlo aquí, lo de Facua y Canal Red. Y vamos a ver si encontramos a Jalife por aquí cerca y podemos poner... venga, vamos a escuchar un momentito. El nuevo orden mundial es tripolar. Alfredo Jalife.
10: Doctor Alfredo Jalife, experto en geopolítica. Alfredo, muchísimas gracias por estar con nosotros en el día de hoy. Te libraste ayer de mí, hoy no.
11: Un honor y un placer. Y eso que estoy en Santo Domingo, en la República Dominicana.
10: Bueno, pues un saludo hacia la propia República Dominicana. Desde luego, nos está dando bastante envidia desde aquí, desde Madrid. Pero bueno, vamos a centrarnos precisamente no en lo que está ocurriendo ni en la República Dominicana, ni aquí en Madrid, sino lo que está ocurriendo en Pekín. Porque, Alfredo, esta es una reunión que, independientemente de Taiwán y de Irán, para lo que va a servir es para configurar el orden mundial. Y te quiero preguntar en ese respecto, porque parece que ha habido muy buen rollo, buena sintonía entre Donald Trump y Xi Jinping al comienzo de la reunión, pero te quiero preguntar, ¿hasta dónde va a llegar ese quizá aparente buena sintonía entre los dos líderes y cómo puede influir en la configuración del mundo que viene, del próximo orden mundial?
11: Bueno, mira, se está sentando el orden mundial. Es muy claro de que esta cumbre en Beijing no es bilateral, es mucho más que una cumbre bilateral, porque tiene repercusiones en los cuatro rincones del planeta. Y mira, tan es así que Russia Today, fue Russia Today, acaba de publicitar de que por medio del portavoz del Kremlin, Peskov, de que es inminente la visita del presidente Putin a China y que ya estaba programada. Entonces tú date cuenta, en estos dos días o tres días, dependiendo cómo se tome en cuenta el horario, la brecha de horario con China, pues se han dado eventos que marcan en un entorno pacífico pues las características del nuevo orden mundial, que, insisto, será tripolar o no lo será. El presidente Trump ha buscado romper la alianza de China y de Rusia, ese G2, que no se atreve a decir su nombre. Ya ha jugado primero con Putin en Anchorage, luego está jugando ahora con Xi en China, pero pues ya es muy difícil. Ya la dinámica que se ha entrelazado en el mundo lleva a que tanto Rusia como China pues han mostrado una complementariedad que tiene que entender Estados Unidos y adherirse a ella. Es decir, yo tampoco veo un G2 de China y Rusia confrontando a Estados Unidos. Eso también hay que aclararlo al respecto. Ahora, muchos dirán, bueno, es que Estados Unidos perdió en Vietnam, perdió en Irak, perdió en Afganistán y ahora está perdiendo en Irán. Entonces, y ya está derrotado. Yo creo que hay que tener mucho cuidado cuando uno ve las situaciones regionales a cuando uno aborda que es un concepto que ayer yo manejé mucho en una conferencia que impartí aquí, que por alguna razón se pierde de vista, pero que a mi juicio es lo que marca la clave de esta tripolaridad, que es lo que se conoce como estabilidad estratégica. Y curiosamente hoy, en uno de los, tengo entendido que en China Daily, publicaron precisamente de que China y Estados Unidos están buscando la estabilidad estratégica, lo cual es muy real. Ahorita explico bien qué es la estabilidad estratégica y en la de la que no puede eliminarse la presencia de Rusia. Fíjate lo que te estoy diciendo. Igualmente, cualquier acuerdo en el Olimpo del planeta, tal como se ha dado, hace inevitable la conjunción de estas tres superpotencias. Una en declive, otra en ascenso, otra estable, como lo quieras definir. Ahora bien, esta estabilidad estratégica se maneja mucho antes de la visita de Trump a China, sea la primera, sea la segunda. Se maneja como un concepto en el que proviene la disuasión nuclear. Es decir, hoy existen dos mega superpotencias que son a nivel nuclear Estados Unidos y Rusia, pero también estamos en el siglo XXI, en donde hay una nueva potencia que no es tan nueva, porque ya China lleva tiempo con sus armas nucleares, tiene alrededor de 500 bombas nucleares. China ha descollado como nadie en el aspecto tecnológico. Y mira, acaba de publicar ASPI, y yo siempre cito el viejo ASPI, ¿no? El de antaño, no el nuevo, reciente, el más actual, el de la trazabilidad de las tecnologías de impacto o críticas, como les llaman. Y eso es fundamental entenderlo, porque ya no es solamente la cuestión nuclear. Hoy ya estamos en el mundo de la inteligencia artificial, como tú bien has señalado y te estaba escuchando atentamente. Entonces, ya en el mundo, cuando ya sumas la inteligencia artificial, yo aquí quiero decir algo muy, muy importante. Si uno lee, porque en esto hay que ser muy finos en la lectura, si uno lee, por ejemplo, el ranking de la Universidad de Stanford, es un ranking comercial. Ponen en primer lugar a Estados Unidos y en segundo lugar ponen, bueno, ni ponen a China, ni aparece, y Rusia menos. Bueno, esas son banalidades mercantilistas. No tiene nada que ver con la realidad militar y la de la ciberseguridad. Porque, y te cito a alguien que manejó la ciberseguridad en el Pentágono, que por cierto tiene un apellido francés, que se llama Nicolas Chillon, que hizo una entrevista, cualquiera lo puede googlear, en el Financial Times, que si no mal recuerdo, fue hace 5 o 6 años, en la que dice: China lleva una ventaja de por lo menos 18 o 20 años en materia de inteligencia artificial. Entonces hay que tener mucho cuidado cuando abordamos la inteligencia artificial en materia comercial, la que conocemos, ¿no? Los siete magníficos, ya, todo lo que tú has sabido manejar ahora, todo el grupo de Silicon Valley, etcétera, etcétera. Y ahí ya prácticamente dan por empatados a China y a Estados Unidos. Bueno, yo te voy a recordar una frase que comentó el presidente Putin cuando fue a un kinder o a una primaria en las afueras de Moscú y comentó: quien domine la inteligencia artificial controlará al mundo. Bueno, Rusia no está jugando en materia de inteligencia artificial comercial, eso es muy importante. ¿Lo estará haciendo en materia de inteligencia artificial de carácter militar? Yo lo ignoro, porque no tengo esos datos a la mano, pero se me haría totalmente absurdo que el mismo presidente Putin, que es la superpotencia militar máxima del planeta, ya que hay que corregir a Marco Rubio, porque Rubio, es caribeño, ya sabes, los caribeños son muy laxos cuando hablan, ¿no? Y falta solidez en los acertos. Él manejó hoy, precisamente, y TASS lo publica, que ya China es la segunda superpotencia militar, obviamente dando a entender que Estados Unidos es la primera. Bueno, y aquí entraríamos, Sandro, en una disquisición interminable, porque yo tampoco estoy buscando amarrar navajas entre los tres grandes. Eso es un gravísimo error. Es decir, hoy estamos en una nueva era, hay que entenderlo, que va más allá de lo nuclear, no lo podemos dejar, pero hoy ya se habla, y tú lo sabes, se habla de bombas de inteligencia artificial. Ahí está el manifiesto de Palantir. Bueno, entonces, para regresar a esto de la estabilidad estratégica, pues es una cuestión que se maneja entre tres superpotencias, en las que no solamente estás manejando la disuasión nuclear, que es la deterrence, que le llaman en inglés, que viene del latín, que quiere decir disuadir por el terror, y ahí nace también el famoso concepto del MAD, M-A-D, que quiere decir Mutual Assured Destruction, o destrucción mutua asegurada, que además obviamente juegan con el acrónimo mucho lusónico de MAD, que quiere decir de mente, ¿no? Entonces, yo ahí me iría con mucho tiento. No hay que olvidar, Sandro, que los tres mandatarios, sean Putin, sea Xi, sea Trump, nos caiga bien uno, nos caiga peor el otro, tienen que vender la nueva situación a sus opiniones públicas, porque al final del día pues dependen de presiones internas domésticas muy bien conocidas. Entonces yo ahí dejaría, por ejemplo, esto, lo que manejó Marco Rubio, que te está dando a entender que ya tiene un nuevo G2 con China, prácticamente lo está dando a entender. ¿Por qué está aceptando que ya Rusia no es la segunda ni la primera, ¿no? Superpotencia militar, lo cual, pues a ver en qué, cuál es su medición, cuáles son sus parámetros de medición, eso también. Entonces él juega su rol, están intoxicados por la cacofonía de Trump, y eso, mira, hay que saltar esas cosas y hay que ver más allá de lo que se maneja en los medios. Perdón.
12: Si tienes grasa abdominal después de los 50, deja de hacer abdominales. Haz esto sí.
4: Vamos a quitarla, esperemos que sea una sola y no dos. Vamos a ver. Venga, seguimos. Seguimos con Alfredo Jalife.
11: No,
4: y esto que tenemos que tener, no es muy interesante, claro, lo que ha dicho, ¿no? Ese nuevo orden mundial, tripolar, Estados Unidos, y la alianza Rusia-China.
10: Porque aparte de esa reunión entre Donald Trump y Xi Jinping, está habiendo una ronda de negociaciones en Washington, pero atención, entre Israel y Líbano, donde parece, atención, que el optimismo no está siendo la moneda a utilizar desde Washington. Ahora mismo, según una fuente que está cubriendo el evento en Washington, se asegura que el ambiente de la tercera ronda de negociaciones libanés-israelí no inspira optimismo. Ahora mismo la alerta es total con respecto a una reanudación del conflicto por parte de Israel y de Líbano. Se aseguraba, de hecho, de forma previa, que no había habido ningún tipo de indicios de avances significativos en las negociaciones, que parecía que no había ningún incumplimiento en las negociaciones por parte de ambos. Bien, pues el tono ha cambiado radicalmente al precisamente escuchar el testimonio de esta fuente que estaría cubriendo el evento en Washington, donde asegura que esta tercera ronda de negociaciones entre Líbano e Israel no inspira ningún tipo de optimismo. Y Alfredo, precisamente te quiero preguntar por esto, porque se está hablando mucho precisamente de China, de Estados Unidos, de Taiwán, de Irán, pero quiero preguntarte directamente cómo encajan Israel y Líbano en esta cumbre y también en la configuración del orden mundial.
13: Sí, ahorita te lo comento. Mira, creo que fue una pésima fecha haber escogido esa reunión en Washington y sobre todo sin tener resultados de cómo está la nueva configuración regional en el Medio Oriente, porque todo el mundo está esperando cuál es el resultado cuando el presidente Trump se despida del mandarín Xi Jinping. Así de fácil. No hay que perder el tiempo en eso. Todo el mundo está mirando a Beijing, los signos, si lo fue a recibir Xi Jinping a Trump o no al aeropuerto, etcétera, etcétera. Pero mira, hay que ir más allá, hay que estar viendo la famosa estabilidad estratégica. Eso no me quiero desprender de ello. Mira, hay que darse cuenta de varias cosas, varias señales. Bueno, al menos en mi interpretación, y me puedo equivocar. Imagínate que no me equivoque. En vísperas de la llegada de Trump a China, pues lanzó Rusia el misil que es el más letal de la historia de la humanidad, que se llama Sarmat. Fíjate qué día lo lanzó, un día antes de que llegara Putin a China. Eso es fundamental. Bueno, ¿qué significa el Sarmat? Bueno, Sarmat es un misil que se llama en inglés ICBM, que es interbalístico continental, que tiene un alcance de 35,000 kilómetros. Y, pues imagínate, y además tiene características que pueden ser, en inglés se llaman glide, en inglés se llaman, quiere decir que son de características indetectables. Puede ser también hipersónico, dependiendo de cómo lo ajuste. Y más que nada, el misil Sarmat, que no lo tiene China, yo creo que no está enterado Marco Rubio al haber dicho eso, y no estoy subestimando a China, ya ves, yo partí de la hipótesis de la estabilidad estratégica, que lo conforman tres, no dos. Ahí se están equivocando cuando estén jugando, porque no lo pueden hacer, aunque lo quieran hacer, lo único que están es alentando a una guerra termonuclear en la que devastarían al planeta entero. No va así, hay que saber interpretar eso.

0: de Rusia, que es el que cogobierna con el presidente Putin, los que conocen realmente cómo se maneja el Kremlin, que no crean que es propiedad de Putin. Pues tú lees la prensa occidental, Putin hizo, Putin deshizo. No es cierto, detrás de Putin hay un Consejo de Seguridad Nacional, que son los que al final del día se ponen de acuerdo, y el ejecutor es el presidente. Más allá de la presidencia de Rusia, el presidente del Consejo de Seguridad Nacional, y cuyo vicepresidente es nada menos que Medvedev. Y lo dijo, ahí está, aquellos que querían derrotarnos, ahí tienen el Sarmat. Bueno, fue un aviso tremendo. Y retrocedo un día antes, ¿hasta cuándo se anunció la visita del presidente Trump de manera oficial? Hasta hace 3 días, Sandro. No estaba, no lo habían hecho oficial los chinos. Y lo hicieron oficial a través del portavoz de su cancillería diciendo viene de visita oficial el presidente Trump. Por dos consideraciones. Una, ya la había pospuesto en abril, ya estaba programada la visita, debido pues a la guerra que ellos emprendieron de Israel con Estados Unidos en contra de Irán. Y que ahora ya se volvió una guerra regional, ya va más allá de Irán, eso también no hay que perderlo de vista. Y la otra consideración es de que pues no se sabía, y qué tal si Trump cancelaba. Eso también había que tomarlo en cuenta. Bueno, y ahí te va un punto más que te demuestra que China está consciente de su relación. No quiero decir el G2, pues sería muy muy vehemente, que existe entre Rusia y China. Y por eso viene la visita de Putin, que ya estaba anunciada, pero no había una programación. Y evidentemente la visita de Trump, que ya se dio, que se había pospuesto, pues hace de que se va a dar inminentemente.
1: Gritar los goles por la noche estará permitido,
2: pero solo a partir de octavos.
3: Si te pilla la... publicidad increíble, la cantidad que están metiendo esta entrevista. Bueno, entrevista desde luego muy interesante. Alfredo Jalife es una persona muy, muy preparada, muy documentada, uno de los grandes analistas mundiales. Bueno, cortamos y seguimos.
0: Trump de China, o lo que ellos manejan en Rusia, el primer semestre llega hasta junio, Sandro. Es decir, la visita de Putin no se va a dar en diciembre, se va a dar máximo el último día del mes de junio. Estás hablando prácticamente un mes y medio después de la salida de Trump, donde vamos a ver cómo se decantan todas estas situaciones tectónicas al máximo, en donde pues los tres tienen que encontrar su equilibrio y ya olvidarse de lo que dice Marco Rubio de este G2 oculto que aparentemente quiere hacer con China, y luego también castiga a China en su discurso, etcétera. Mira, ni los chinos ni los rusos están para bravatas baratas, eso sí te lo puedo asegurar. Si uno se da cuenta de la comunicación a escala global, los que seguimos a los tres, obviamente, naturalmente que la yo lo diría muy suavemente, la técnica de comunicación en estos momentos de Estados Unidos pues es muy diferente a la de los chinos, que prácticamente no hablan, a la de Rusia, que es, yo diría, son intermedios, de repente hablan, de repente no. Pero mira, aquí lo que cuenta son los hechos, y en eso pues ahí tenemos muchos hechos. Vamos a ver en qué acaba. Por ejemplo, decía Rubio ahorita, y conste que no tengo nada personal contra él, estoy haciendo una crítica cartesiana. Decía que China está, no lo ha dicho China, eso tampoco. Una cosa es lo que dice Rubio, interpreta a China, otra cosa es lo que diga China. Entonces, ya ves que China incluso marcó, antes de que llegara Trump, marcó sus 4 líneas rojas. La primera es Taiwán, eso no hay que perder de vista. Y el cuarto punto, la cuarta línea roja, pues es que no haya apartheid tecnológico. Sí, porque detrás de todos esos boicots, de las sanciones, de los bloqueos y contrabloqueos,

0: bloqueos, pues le están afectando, le están propinando un apartheid tecnológico a China, que naturalmente China no va a dejar que la frenen. Y no quiero dejar de lado lo que te había dicho de ASPI, la nueva clasificación. Lo pongo como paréntesis. Hoy aumentaron 10 rubros ASPI, que es de Australia, que no tiene nada de pro-chino, porque siempre hay que citar mejor a la contraparte que estar viendo los autoelogios de cada país. El ASPI maneja que hoy de los 74 rubros de tecnología de impacto críticas, China lleva la delantera en 66. ¿Escuchaste, Sandro? En 66. Ya está escrito en el presente y en el muro. Es decir, hoy China, exacto, quizás no tenga el mismo número de armas nucleares que Rusia y China, pero su ascenso tecnológico ha sido descomunal. Entonces, todo eso hay que sumarlo y regresar a lo que comentó Marco Rubio, en donde habla de la desmilitarización del Golfo Pérsico. Me vas a perdonar, ipso facto ya aceptó que Estados Unidos perdió en el Golfo Pérsico, porque si alguien tenía bases militares, centros militares en el Golfo Pérsico, pues es nada menos que Estados Unidos. Y obviamente cuyas bases, la mayor parte de ellas, fueron destruidas. Y ahí están las fotos satelitales que exhibió China y fueron recuperadas por el Washington Post, etcétera, etcétera. Entonces, mira, aquí se ha dicho tanto, se ha manejado tanto, que yo a mi juicio para los, a nuestras amigas y amigos que nos siguen, no se pierdan de la estabilidad estratégica. Y ahí regreso a lo que tú comentabas de la trampa de Tucídides. Y eso es muy importante. Mira, esa es mi muy humilde opinión. En Estados Unidos existe una cacofonía propagandística muy hollywoodense. Entonces, les encanta manejar cuestiones que distorsionan. ¿Te acuerdas de Fukuyama? Francis Fukuyama. ¿Quién se acuerda de él? Pero en mi época, cuando sale su versión del fin de la historia, ¿te acuerdas de él? Ya llegó el neoliberalismo globalista y ya se acabó la historia, ¿no? Ahí con entonaciones hegelianas, ¿no? Bueno, hoy hace el ridículo Fukuyama. ¿Pero quién era Fukuyama? Era un empleado del Departamento de Estado, del piso de planeación, con los republicanos. Entonces, no tiene ninguna... Fue hasta... Hoy hace el ridículo cuando lo lees años después. Y lo mismo es el libro de Tucídides. No saben... perdóname, Graham Allison, te lo puedo asegurar, no leyó el libro de la guerra del Peloponeso de Tucídides. Y entonces agarra la trampa de Tucídides, ¿no? Fíjate, expresa, deduce y dice que se da una confrontación siempre entre el hegemón presente y el hegemón ascendente. Pero eso es una vacilada, perdóname. Yo leí desde pequeño hasta la fecha, y lo sigo releyendo, La Guerra del Peloponeso, que duró casi 30 años, pero nunca te dicen que en la batalla de Atenas y Esparta, fíjate lo que te voy a decir, es interesante esto para el debate, pues no estoy diciendo que tenga la verdad, para el debate, la disquisición. ¿Sabe? Entre Atenas y Esparta, la gran democracia ateniense, ¿no? Pericles, el grandioso almirante Pericles, ¿no? Frente a Esparta, que era el totalitarismo de tu época, ¿no? Los salvajes, ya sabes, todo lo que se manejaba de Esparta. Sí, pero Graham Allison nunca nos dijo quién ganó. A ver, ¿sabes quién ganó, Sandro? ¡Esparta! Total. Esparta le ganó a Atenas. Mira, gané así, y no lo digo que lo llevo para aportar agua a mi molino. Netanyahu lo acaba de decir. Dice, nosotros somos la nueva Esparta del Medio Oriente. Uh-huh. A nosotros nos vale un comino lo que los proatenienses, prodemocracia, proderechos humanos, toda la cacofonía que manejamos en Occidente, ¿eh? Porque yo voy a ganar militarmente. Hay que entender también lo que es militar, ¿ya? Uh-huh. También hay que explicarlo, comprenderlo. Entonces, mira, y me llama la atención que hoy, seguramente Xi ya lo va a poner de moda a Graham, ¿no? Nosotros lo hemos secado en clases de posgrado en México, en un par de clases. Y perdóname, yo creo que fue. Es muy hábil Xi Jinping. Los chinos tienen una cultura de 5.000 años de diplomacia. Si tú me preguntas todo el discurso de Xi Jinping de hoy, pues para envolver a Trump, le va a dar lo que quiera, te voy a comprar cuántos Boeings quieres, te los compro. Ya le regaló antes dos osos panda, date cuenta, de cómo juegan los chinos. Y luego también no me voy a abrir con Elon Musk, que ya tenemos relación con él además. Me voy a abrir con Apple, Apple vive de China. Sí. Es decir, repetir lo mismo. Y luego también con Nvidia, con este taiwanés que es amigo nuestro. Es decir, ahí vi la grandiosidad de la diplomacia y la civilización china a lo que da. Bien, y concluyo con esto, para no perder. Ya ves que cuando en víspera en el comunicado de China, y ve cómo reciben el mismo día que Trump, reciben al presidente de Tayikistán, y tú ves las 8 columnas de China Daily estaban dedicadas a la visita del presidente de Tayikistán, porque es el vecino de China, y China, su patio trasero, vamos a decirlo en términos muy estadounidenses, pues es Asia Central y está conectada con Irán. Y ahí donde se maneja que China manda su mensaje con el portavoz del canciller, que ellos van a consolidar la relación con Rusia para precisamente poner de lado esas explicaciones al estilo de Marco Rubio, que no sabe nada de la geopolítica internacional.
1: Y es que esa es la cuestión. Al final, pues bueno, se lanza todo esto y no se sabe realmente ni lo que ha ocurrido a nivel histórico ni cuáles son las implicaciones. Y quizá es importante echarle un vistazo a todo esto para entender realmente las implicaciones en el contexto actual. Como bien nos has explicado tú, muchísimas gracias, Alfredo Jalife, experto en geopolítica, por estar con nosotros. Disfruta de la República Dominicana todo lo que puedas. Claro que sí. Un abrazo.
2: Bueno, pues acaba aquí esta interesante, sin duda, charla, información, ¿no?, que da Alfredo Jalife, una figura de primera línea mundial. Bueno, pues

0: Pues nos vamos marchando, creo.
1: Pues muy bien.
0: Creo, no, afirmo. Bueno, nos vamos con alguna noticia, recordando, por supuesto, esas manifestaciones. Ay, por cierto, César, no nos vamos. Vamos primero, sí nos vamos, pero
1: a ponerlo del hierro.
0: Sí, porque tenemos por ahí, para una vez que tenemos ahí a un reportero estupendo, que es Marcelino Acosta Quintero, que es medio herreño o entero herreño, pero que vive en Tenerife y cada vez que puede se va para su tierra. Y esta mañana nos sorprendía mandándonos precisamente la lectura del manifiesto de la concentración que tuvo lugar en El Hierro con motivo de las movilizaciones en apoyo al pueblo palestino hoy. Y tenemos la lectura del manifiesto en la isla del Hierro. Además, nos mandó algunas fotos que se ve. Bueno, no es que en Valverde, la que no lo dije, la concentración, yo diría por lo mejor 100 personas, oye, para hacer en El Hierro, que siempre es más complicado juntar a la gente, pues hay que felicitar a los promotores, a la gente que hizo posible esta concentración hoy en la isla del Hierro por Palestina. Escuchamos.
2: Como hoy, en forma de ocupación militar, apartheid y genocidio. Salimos porque la impunidad continúa.
3: Me faltó un poquito de grabación.
4: Esto es así. Está esperándote.
2: Porque las complicidades continúan y porque la solidaridad no se detiene y sigue siendo una gran fuente de esperanza. Hoy, cuando el pueblo palestino conmemora la Nakba, la catástrofe, recordamos que fue una fecha clave de un proyecto colonial que busca el máximo territorio posible, eliminando a la población nativa palestina y que sigue avanzando, destruyendo hogares, expulsando familias, impidiendo el derecho al retorno, fragmentando territorios y negando no solo el derecho a la autodeterminación, sino el derecho a existir de todo un pueblo. El genocidio continúa en la franja de Gaza. Israel sigue bombardeando, el hambre, el frío y la destrucción como armas de guerra. Personas palestinas mueren bajo las bombas, pero también de frío, de hambre, de abandono. La limpieza étnica, el apartheid, se agrava en Cisjordania con la violencia extrema de colonos armados, protegidos por el ejército israelí, que destruyen pueblos enteros y expulsan a sus habitantes. Además de la reciente imposición de la condena a muerte legal bajo tribunal militar, las palestinas del 48 siguen resistiendo bajo más de 60 leyes que las discriminan. Y más de 8 millones de refugiadas palestinas siguen sin poder volver a sus casas.
5: ¿Vamos a hacer un paréntesis?
6: Toma agua.
0: Mucho ambiente, pero no importa, merece la pena.
5: Una cerveza.
0: Con bromas incluidas.
4: Eso va a traerme una negrita.
2: Y el genocidio se extiende más allá de Palestina. Denunciamos los ataques y asesinatos de Estados Unidos e Israel en el sudeste asiático, desde Irán hasta Líbano. Denunciamos un orden internacional imperialista basado en la guerra, el saqueo y la imposición colonial que pone en riesgo la vida de millones de personas. Israel ya ha anunciado que quiere aplicar en Líbano los crímenes atroces que ha cometido en Gaza. Y todo está conectado. Las mismas lógicas que sostienen el comercio de armas sostienen un sistema que pone los beneficios económicos por encima de la vida. Hoy volvemos a salir a la calle para decirlo claro. Ni Nakba, ni genocidios, ni guerras, ni mordaza. El reciente secuestro de Saif Abu Keshek y Tiago Ávila demuestra claramente la violencia y la impunidad de Israel. Exigimos su liberación inmediata y así fue como la pudimos conseguir, y la de los 9.600 presos políticos palestinos en las cárceles israelíes, y también la de las personas desaparecidas desde el 7 de octubre. Nuestra presión ha tenido efecto. A nivel internacional, el gobierno de España se ha convertido en una de las voces más críticas a la violencia de Israel. Generó un efecto dominó, no permitiendo que se usaran las bases militares estadounidenses para atacar a Irán. Este posicionamiento del gobierno no habría ocurrido si no fuera por nuestra organización y movilización sostenida. Pero exigimos coherencia al gobierno. Debe poner fin a todas las relaciones militares, económicas, culturales, académicas y deportivas, además de diplomáticas con Israel. Los últimos datos del Centro de la demuestran que las relaciones armamentísticas entre España e Israel apenas se han reducido. El no a la guerra debe traducirse en un embargo de armas a Israel, el fin a todas las relaciones con el Estado genocida y el cierre de todas las bases militares estadounidenses. El último informe de Defender a quien defiende muestra de forma alarmante cómo la represión crece y el movimiento más afectado es el de solidaridad con Palestina. Detenciones, sanciones económicas, infiltraciones. La represión es otra forma de complicidad con el Estado genocida de Israel. Perseguir la solidaridad es otra forma de proteger el genocidio. Muchas de las tecnologías de vigilancia y represión que hoy se utilizan contra movimientos sociales se prueban primero en Palestina. La opresión del pueblo palestino es el primer eslabón de una industria global de opresión de otros pueblos. Israel desarrolla y prueba con las palestinas las doctrinas y prácticas de represión que el Estado luego implementa aquí. Pero también sabemos que hay algo que crece y se expande, la solidaridad, la organización y la dignidad. Y esta presión está teniendo sus efectos. Cada boicot, cada acción, cada ruptura ha aumentado el coste de la complicidad. Juntas estamos arrinconando el sionismo y no vamos a parar para la descolonización y liberación de Palestina. El régimen colonial israelí está más aislado internacionalmente que nunca, más dividido internamente que nunca, con más boicots y desinversiones en marcha que nunca, con derrotas militares y con una resistencia que continúa. Israel es insostenible. Exigimos embargo de armas a Israel, que incluya venta, compra, tránsito, subcontrataciones y cualquier tipo de colaboración militar o de seguridad. Que se incluyan todas las enmiendas registradas y se cierre el periodo de enmienda a la proposición de ley y al Real Decreto Ley para que haya un embargo de armas a Israel. Exigimos la ruptura total de relaciones diplomáticas, académicas, económicas, deportivas y culturales con Israel. La suspensión total y permanente del acuerdo de asociación Unión Europea-Israel, cerrar las bases militares de Estados Unidos en el Estado español, la derogación de la ley Mordaza y el fin de la criminalización de la solidaridad con Palestina y de quienes defienden los derechos humanos. Ni Nakba, ni genocidios, ni guerra, ni Mordaza. Desde el río hasta el mar,
7: ¡Palestina vencerá!
8: ¡Palestina vencerá!
9: ¡Palestina vencerá!
10: ¡Palestina vencerá!
11: ¡Palestina vencerá!
12: Palestina vencerá.
0: Pues muchas gracias, Marcelino Acosta, desde El Hierro, y gracias a los compañeros que organizaron esa concentración en Valverde también hoy, sumándose a esas numerosísimas manifestaciones que se han realizado en muchas ciudades, en muchos lugares del Estado español. Pues un saludo, nos despedimos.
1: Nos despedimos de las noticias.
0: Con las noticias nos despedimos, como hacemos prácticamente cada día, destacando algunas noticias y con la sintonía de nuestro informativo. Ponemos en primer lugar esas manifestaciones, ni Nakba, ni genocidios, ni guerras, ni mordazas, celebradas en toda Canarias. Todo el archipiélago se ha sumado a estas movilizaciones. También Gran Canaria, Tenerife y el resto del archipiélago con una misma exigencia: embargo de armas a Israel, ruptura de relaciones, suspensión total del acuerdo de asociación Unión Europea-Israel, cierre de bases militares, derogación de la ley Mordaza. Bien, por otra parte, asociaciones por el derecho a la vivienda acusan de discriminatoria y también de ineficaz la nueva regulación por la que se accede a las viviendas públicas en Canarias. La activista canaria Coldovi Velasco afirmaba en Radio San Borondón este viernes que el incremento de un año en gasto militar sería suficiente para erradicar el hambre y la malaria en el mundo. Bueno, hoy se celebra el Día del Pueblo Gitano Canario. El 16 de mayo se celebra el Día del Pueblo Gitano Canario, con las mismas reivindicaciones, la resistencia romaní y la reivindicación de que la historia gitana ocupe por fin el lugar que merece. Algunas otras noticias que destacamos. Bueno, hay un homenaje al dramaturgo canario Orlando Hernández, que tan buena labor ha hecho en el teatro, el dramaturge en el teatro en general de Canarias, en Agüímez, recibió ese homenaje con música, poesía, al legado de este dramaturgo canario. Intersindical Canaria denuncia, ha denunciado el mal estado del Palacio de Justicia de Tenerife, con ventanas rotas, humedades, moho, y bueno, la verdad que un total desastre, ¿no? Bueno, movilizaciones en la playa de San Marcos, en Icó de los Vinos, manifestación reclamando y reivindicando que arreglen por fin esa playa, ¿no? Clavijo escucha y COD está en la lucha, fue uno de los lemas que más se ha repetido hoy, en donde pues muchos vecinos de ICO se han manifestado en la sede del gobierno de Canarias. Hoy se han venido a Santa Cruz de Tenerife. Bueno, y el lunes por fin se inaugura la pasarela del Padre Ancheta en la laguna, con mucho dinerito de sobrecoste, y 5 años después, y después de numerosos aplazamientos, y bueno, pues mañana tenemos o tienen los andaluces una cita con las urnas, y pues con esa esperanza de que no gane la derecha, de que las izquierdas puedan sumar lo suficiente para gobernar una de las comunidades autónomas pues más importantes, sin duda, ¿no? Y yo creo que con esto nos vamos a ir a la sintonía de nuestro informativo.
1: Muy bien. Uy, estás malita, una malita, descansa la gargantita, que todavía estás malita. Me pegaste la última ronquera.
0: Vamos a ver si ponemos la sintonía y arrancamos. Salud.

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1: Ni Nakba, ni genocidio, ni guerras, ni mordaza. Ese fue el lema que congregó este sábado a centenares de personas en toda Canarias, sumándose a la convocatoria de manifestaciones en todo el Estado español por el pueblo palestino, coincidiendo con los 78 años de la Nakba. La Nakba continúa. En todas las manifestaciones se leyó un manifiesto que exige el embargo de armas a Israel, la ruptura total de relaciones, la suspensión total y permanente del acuerdo de asociación Unión Europea e Israel, también el cierre de las bases militares estadounidenses y la derogación de la ley Mordaza. Asociaciones y plataformas por el derecho a la vivienda acusan de discriminatoria e ineficaz la nueva regulación por la que se accede a las viviendas de promoción pública en Canarias. La activista trabajadora social, profesora de la Universidad de Las Palmas de Gran Canaria, Coldovi Velasco, ha afirmado este viernes en Radio San Borondón que el incremento de un año en gasto militar sería suficiente para erradicar el hambre y la malaria en el mundo. Este 16 de mayo se ha celebrado el Día del Pueblo Gitano Canario, marcado por la memoria de la resistencia romaní y la reivindicación de que la historia gitana ocupe el lugar que merece. Continúa reivindicando la plataforma canaria que exige un 5% del PIB para educación. Reivindica y prevé que la educación canaria se situará en los presupuestos de 2027 en el 3,82% del PIB, que es el peor dato de la década. La justicia, un juzgado de Granadilla, investiga al jefe de la policía local de este municipio por la denuncia de un agente por acoso sexual y laboral. El Cabildo Tinerfeño ha reunido más de 1.800 escolares y 46 colectivos en las Jornadas Insulares de Derechos de la Infancia. El municipio Gran Canario de Agüimes ha rendido homenaje con música y poesía al legado del dramaturgo Orlando Hernández. El sindicato intersindical Canaria denuncia la situación del mal estado del Palacio de Justicia de Tenerife con humedades, moho y ventanas rotas. Continúa Coalición Canaria, el Gobierno de Canarias, el Cabildo de Tenerife con ese discurso en contra del Gobierno central por el caso del antivirus. Rosa Dávila, en el pleno del Cabildo Tinerfeño, recriminaba al Gobierno estatal la deslealtad de la ministra de Sanidad con Canarias. Llegaba a decir la presidenta canaria que le importa un pepino lo que le ocurra a esta tierra. Con el lema Clavijo escucha, ICOD está en la lucha, centenares de vecinos de ICOD de Los Vinos se manifestaron este sábado frente a la presidencia del Gobierno de Canarias exigiendo que se salve a la playa de San Marcos. Por fin este lunes, después de 5 años y un gran incremento económico en el presupuesto, este lunes decimos se inaugurará la pasarela del Padre Ancheta en La Laguna. La crisis de la sanidad pública de fondo, este domingo se celebran elecciones en Andalucía. La justicia francesa investigará el asesinato del periodista Jamal Khashoggi en la embajada saudí de Estambul. China confirma que Xi Jinping visitará Estados Unidos, pide acciones concretas para garantizar la paz en Taiwán.

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Pues muy buenas tardes a todos y amigos y amigas. Bienvenidos a la Sala San Borondón en una tarde pues inusualmente fría. Y aquí podríamos también preguntarle a nuestro invitado de hoy si esto es cambio climático o qué es lo que es, porque para eso es uno de nuestros pues, grandes científicos que tenemos en este archipiélago, ¿no? Y lo que nos reúne aquí esta tarde en la Sala San Borondón pues es

0: tan potencialmente peligroso y que, bueno, pues de repente es detectado en el intramuros de un crucero antártico, el MV Ondius. Y bueno, pues un virus, el antivirus, pues de una letalidad muy importante. Y vamos a decir que lo que sabemos antes de presentar a nuestro invitado, pues en ese crucero, en ese barco, pues viajaban 149 personas de 19 países, 88 pasajeros y 61 miembros de la tripulación, que 3 personas han fallecido, que tengo dudas si son 8 o 10 las personas contagiadas ahí.
1: Confirmado ya, 9.
0: 9. Es la voz de Samuel Rodríguez Martín, bueno, pues un español que se encuentra bueno, contagiado, pero a día de hoy, en palabras de la ministra Mónica García, casi asintomático, y se encuentra en cuarentena en el Hospital del Ministerio de Defensa Gómez Ulla de Madrid. En Francia, una mujer pues en estado bastante grave, según las noticias de hoy. Y bueno, pues para aportarnos una perspectiva divulgativa desde el plano científico, que lo hemos echado mucho en falta desde que surgió esta crisis sanitaria,

0: Lo hemos echado mucho en falta desde que surgió esta crisis sanitaria, o desde Santa Cruz, donde trabaja, porque bueno, pues es especialista en microbiología y divulgación científica. Y pues, nació en el año 93, muy joven. En su biografía pone: nació en San Andrés, en Anaga. Es graduado en biología por la Universidad de La Laguna y realizó su tesis doctoral en el área de microbiología en esta universidad, donde también hizo la formación de posgrado en biotecnología, microbiota humana y profesorado. Actualmente ejerce como profesor titular en el Centro de Formación Profesional Abad Serrador, una labor que compagina con la divulgación científica, como va a demostrarnos a continuación, y el activismo, entre otras organizaciones, con Rebelión Científica y un largo etcétera, al que dedica pues su, como decíamos, su sabiduría, a pesar de su juventud, ¿no? Pues es un tema espinoso por toda la polémica que ha suscitado. A pocas horas de atracar ese barco, pues el rechazo por parte del gobierno de Canarias, en fin, ahí un poco la población asistíamos un poco, en fin, el desconcierto creo que era generalizado, ¿no? Y en cualquier caso, pues eso. Bienvenido, Samuel, muchísimas gracias, y bienvenido, pues, la perspectiva divulgativa desde la ciencia. Muchas gracias, y le pediría un aplauso para romper el hielo y el frío lagunero.
1: Bueno, pues en primer lugar, buenas tardes a todas las personas presentes y también a las que nos están siguiendo desde YouTube. Hay varias formas, ¿no? Siempre de empezar una charla, una ponencia, una conferencia de este nivel. Yo nunca me preparo nada, siempre improviso. Me parece lo más bonito, lo más natural. Pero creo que decir una constante en cualquier ponencia, y más, digamos, en un sitio como el que estamos, y es, mis primeras palabras siempre van a ser de agradecimiento al Centro de la Cultura Popular Canaria, que siempre brinda una invitación sincera, amable y grata a cualquier tipo de persona, da igual su formación, da igual su experiencia, para trasladar pues una visión más de una realidad. Por la parte que me toca, en el día de hoy quiero comentarles que esta charla, esta ponencia, o como ustedes quieran llamarlo, se va a basar, digamos, o yo he buscado intentar dos principios fundamentales a aplicarlo aquí. Por un lado, basarme en la evidencia científica. No, aquí yo no vengo a hablar de política, ni mucho menos, a pesar de mi vida activista, eso a mí no me compete y no es de interés, sino una descripción objetiva basada pues en puramente bibliografía científica, lo que está demostrado, lo que ha sido ratificado con respecto a el antivirus, a la transmisión, a los reservorios y toda esta serie de conceptos epidemiológicos que voy a ir desgranando, porque para mí, quizás gracias al desarrollo de mi tesis doctoral, que terminé, finalicé y concluí en el año 2021-2022, y gracias sin duda a la labor de mis directores de tesis, quien mando un saludo y un abrazo desde aquí, el doctor Fernando Perestelo Rodríguez y la doctora Ana Rodríguez Pérez, pues me inculcaron como, digamos, modus operandi de cualquier trabajo, cualquier estudio, siempre, siempre, siempre, siempre leer bibliografía, siempre, siempre, siempre centrarnos en las publicaciones científicas, y eso, a partir de ahí nos guiamos para evitar pues cualquier tipo de tergiversaciones como lo que se está haciendo a nivel mediático y, por supuesto, más de un caso por rédito político, por todas las partes que intervienen, ¿eh? No estoy hablando de que unos sean mejores o peores. Eso sí me lo ha demostrado el activismo. La clase política tiene poco de lo que es política en sí misma, ¿no? Bien, y por otro lado, aparte de ese carácter científico que quiero darle, o que ha sido mi interés en la organización de esta ponencia, didáctico, esa es la otra parte. Es decir, esta ponencia, a pesar de que yo comience sin duda, pues digamos de una descripción más técnica, hablando de determinados conceptos, los voy a ir desglosando, los voy a ir desgranando. No sé el tipo de formación de las personas aquí asistentes ni el nivel telemático. Entonces, mi interés es que todo el mundo me termine siguiendo. Yo iré lo más despacio posible, intentaré describir pues cada uno de esos conceptos más elementales. Al principio empezaré pues de esa forma, más técnica, más científica, pero luego lo voy a ir adaptando hasta que todo el mundo esté al mismo nivel. Porque ese es mi interés en el día de hoy, por pocas personas.

que llegue, o más a las que llegue, y es aclarar ideas, aclarar conceptos para que luego las personas tomen las decisiones que quieran. Porque hay un nivel de desinformación, y no estoy hablando solo de competencia política, de propaganda, etcétera, electoral, que estamos viendo todos los días en los medios de comunicación, sino incluso hasta a nivel científico creo que se están obviando determinadas cuestiones que hay que tratarlas. Y para eso hay que basarnos en lo más elemental. Bueno, dicho lo cual, quiero comenzar primero definiendo lo que es un virus, una cosa elemental, muy básica. Un virus no debe ser un organismo celular, decimos que es un patógeno intracelular obligado. Vamos despacito. A celular es que no está formado por células. Un patógeno no es más que un ser vivo que requiere un huésped, es decir, invade una forma u otra, distintas vías de entrada, otro ser, otro organismo del que necesita un beneficio, ¿vale? Intracelular, que entra dentro de las células. Y obligado, y aquí está uno de los caracteres más importantes que va a tener cualquier virus, por definición. Sí o sí necesita invadir un huésped, sí o sí necesita entrar a sus células. ¿Por qué? Porque por sí mismo no es capaz de multiplicarse. Depende, tiene esa dependencia vital dentro de su propio ciclo de un huésped de células, y en función de la célula pues tenemos los distintos grandes grupos de virus. Si infectan a bacterias, pues bacteriófagos o fagos, si infectan a células vegetales, virus vegetales, si infectan a virus animales, pues, perdón, a huéspedes animales, pues entonces virus animales, y sin duda ahí, que aunque queramos muchas veces excluirnos, somos animales y estaríamos, todos los virus que infectan al hombre en este caso, o al ser humano mejor dicho, pues están dentro de ese grupo de virus animales. Y hay un grupo concreto, que es el que voy a desglosar un poco en el día de hoy, los hantavirus. ¿Vale? Se está hablando mucho y es cierto que hay una bibliografía detrás, porque la historia de los hantavirus pues es más desarrollada de lo que puede parecer a priori. Más de un caso, pues más de una persona que está leyendo las noticias, pues lo ve como algo nuevo, un brote, pero hay un largo, digamos, contexto histórico detrás de lo que son los hantavirus. Podríamos decir que, atendiendo a la bibliografía más antigua, donde no hay referencias todavía a los grupos, no a los nombres de los antivirus en sí mismos, sino a una serie de síntomas, de patologías, sobre todo ya descritas a principios del siglo XX, estamos hablando sobre todo entre 1910 y 1930, se empiezan a observar unos casos de fiebres hemorrágicas, principalmente en países como Rusia, Corea, Japón, etc. Allá a finales de los años 30 y también en torno a los 40, ya hay investigadores rusos y asiáticos que creen, que empiezan a señalar que esas fiebres pueden ser producidas por virus, es decir, tienen un origen vírico e incluso hipotizan, entre otras cuestiones, que puede provenir de reservorios animales, es decir, de, en este caso, roedores, pero no se confirma. Todavía en ese momento no hay evidencia científica, no hay prueba experimental que apoye, digo, hasta los años 40, en este caso, que provengan esos virus de roedores, y todavía no se tiene claro cuál es el virus. Ocurre un brote bastante importante en la primera mitad de la década de los 50, durante la Guerra de Corea, en el cual se registran más de 3.000 casos, en este caso, de soldados de las Naciones Unidas infectadas y generando estos cuadros sintomatológicos, como digo, de fiebres hemorrágicas. Pero no es hasta la década de los 70, donde aparece el señor que ven ustedes aquí, no sé si está viendo. Gracias. El cursor, ¿vale? Que es virólogo y médico, en este caso de origen surcoreano, si lo pronuncio bien, Ho Wan Lee, espero que no me esté escuchando en su familia. Pues en esta década, en los años 70, a raíz de esos brotes, comienza a investigar el motu propio, pues acude al río Han, que es donde ocurrieron estos brotes durante la Guerra de Corea, y empieza a muestrear, recolectar los roedores que había en ese río. Llega al año 76, según está descrito, y es cuando logran, in vitro, en condiciones de laboratorio, aislar el virus en sí mismo. Es
la primera muestra que se tiene de aislamiento a nivel de biografía de este grupo de virus, por, como ustedes ya se habrán imaginado, por el nombre del río, pues se le pone el grupo Hantavirus, ¿no? El río Hantaan, que es, como ven ustedes aquí, pues en la parte norte de la península, en este caso de Corea, más concretamente de Corea del Sur. Unos años después, Lee, junto con su equipo de investigación, pues aparte de aislar y digamos, profundizar en el estudio de esa primera cepa y especie de hantavirus, pues logra desarrollar una vacuna en los años 90, el Hantavax, en este caso, que tienen ustedes por aquí. Pero bueno, como ven, estamos hablando de un virus, en este caso el coreano, ¿vale? Hasta entonces siguen desarrollándose nuevas cepas en distintas regiones, tanto de Europa como de Asia, y ya sobre todo, ya que acercándonos un poquito más a nuestro tema, en América, y más concretamente se describe en el año 96 una cepa que, a diferencia del resto de especies y cepas conocidas de hantavirus, esta se descubre que no solo hay una transmisión del roedor, de ese reservorio, de ese ambiente donde se multiplica, eso es un reservorio, ¿vale? Puede ser un ser vivo, puede ser algo inerte, como puede ser el suelo o el mar, pero pueden también ser seres vivos como animales, en este caso los roedores, que es el reservorio principal de los hantavirus. Pues en el año 96 se descubre que la transmisión no solo se da del roedor al huésped humano que está expuesto, sino que se describe por primera vez la cepa, la cepa archiconocida de esta semana, me imagino, que es la cepa andina, o el hantavirus Andes, o el virus Andes, como ustedes quieran llamarlo, que es la única cepa de todo este conjunto variado a nivel taxonómico de virus que es capaz no solo de transmitirse del roedor al humano, sino entre humanos. Es decir, hay una transmisión interhumana, que decimos, ¿vale? Entonces, esto es un hito clave en el descubrimiento de los hantavirus y sobre todo en lo que nos compete a día de hoy, dada la actualidad de las noticias. Desarrollamos un poquito más cómo la estructura del virus, no porque yo me vaya a profundizar muchísimo, sino porque luego entenderán las precauciones que deberían tomarse, pues ello deriva sobre todo en otras cuestiones del mecanismo de acción y la estructura que tienen estos virus. Aquí tienen representado de forma esquemática. Aquí esta estructura que es general, más o menos, aunque tienen ciertas variaciones, entre los grupos de hantavirus. El hantavirus se caracteriza porque tiene una región más interna, estas cadenas que ven ustedes ahí, que es el ARN, material genético, la forma que tienen, digamos, es el código que determina cómo se multiplican, todas las proteínas que generan, enzimas, etcétera, que requieren pues para invadir, multiplicarse, incluso mutar. Luego está rodeado por la envoltura, seguro que se le suena de la época del coronavirus, que es la cubierta externa de naturaleza lipídica en este caso. Y si se fijan, que aquí está una de las cuestiones importantes con los hantavirus, tiene unas estructuras superficiales, ¿vale?, que recubren externamente esa envoltura. En este caso son los complejos spike, que se llaman los complejos espícula. También voy a hacer muchas analogías con el coronavirus, pero no quiero decir que sean iguales, es para que me entiendan mejor. El coronavirus, si recuerdan, había en su momento, cuando se describe y ha iniciado la pandemia, la proteína S, o proteína spike, que le decían que era fundamental y es fundamental para la transmisión. ¿Por qué? Pues bueno, aquí ocurre lo mismo. Estos son los puntos de anclaje. ¿Anclaje a qué? A la célula huésped. Es decir, a la célula que se van a adherir y luego van a entrar. En este caso, estos complejos, como digo, están formados por dos moléculas denominadas glucoproteína. En este caso, sería la glucoproteína GC y GN. Pues a través de esas moléculas superficiales, digamos que se ancla en los receptores que van a tener las células, sobre todo endoteliales, porque estos virus, el grupo de los hantavirus, otra característica que es bastante general es que tienen como mucha afinidad por los receptores de superficie de células endoteliales. ¿Qué es una célula endotelial? Un vaso sanguíneo, piensen en un tubo, ¿vale? Como una tubería por donde circula agua, ¿no? La pared interna,
de ese tubo es la que está en contacto con el agua, ¿no? Pues trasladen eso ahora a un vaso sanguíneo, sea cual fuere, un capilar, que es más pequeño, una arteria, una arteriola, una vena o una vénula. El interior, lo que tapiza ese tubo, ese vaso sanguíneo, es lo que se llama el endotelio. Endotelio, ¿vale? Entonces, este virus se caracteriza porque va a infectar, se va a unir gracias a esos complejos spike a los receptores integrina beta 3 que tienen las células endoteliales, y ahí es donde vamos a ver y vamos a vincularlo ya con las hemorragias, con esas fiebres hemorrágicas que produce de una tremenda gravedad y, como ya comentaba antes Delia, con unos índices de letalidad bastante altos que vamos a ir discutiendo a lo largo de esta charla. Entonces, por un lado, esos complejos muy importantes para adherirse a las células de los vasos sanguíneos y que les permitirán entrar y alterar, digamos en este caso, la permeabilidad de dicho tejido, favoreciendo el flujo de líquidos, en este caso de sangre, que va a derivar en esa hemorragia. Otra cuestión importante que no se está hablando en los medios, sobre todo las personas expertas en virología, en epidemiología, en inmunología, etcétera, es el tamaño de los hantavirus. Esto a mí me parece bastante importante. Y vuelvo a hacer una comparativa con el coronavirus porque esta información, no, estos datos, mejor dicho, podemos extraer bastante información con respecto a la transmisión. Tiene unos tamaños, como ven ustedes ahí, que son esos números, es extremadamente pequeño. Todos los virus son muy pequeñitos, la inmensa mayoría, sobre todo los que infectan a células humanas. Entre 80 y 120 nanómetros. Es muy chiquitito, no voy a entrar ahora en las unidades para no complicarles más a nivel pues, de conversión de las mismas, pero es extremadamente pequeño, mucho más pequeño que cualquier célula humana. ¿Vale? Para que me entiendan. El coronavirus está en torno a los 100 nanómetros, aunque varía según el grupo. Es decir, los tamaños son muy similares. Si recuerdan con el coronavirus, seguro que no se les olvidará lo de la distancia de seguridad, ¿no? ¿Cuánto era? 1,5 metros, 2 metros, ¿no? Más o menos. Bien. Voy ya lanzando algunas ideas importantes, sobre todo para las reflexiones finales, lo que les decía de esa desinformación. La semana pasada, expertos y expertas por los medios de comunicación e incluso organizaciones, instituciones importantes a nivel de salud pública, señalaban que como muchísimo, que era un contacto extremadamente estrecho, quiero decir, con respecto al antivirus, 1,5 metros. Algunos ya estamos especulando que por los tamaños solo tenían que llegar a los 2 metros seguro sí o sí. Antes ayer, si mal no recuerdo, el Centro Europeo de Control y Prevención de Enfermedades Infecciosas, en este caso, saca un informe en el que redefine ese concepto de contacto estrecho y pasa a ser de 1,5 a 2 metros, confirmando lo que muchos estábamos ya especulando. Y además se reduce el tiempo, había pasado de media hora que estaban diciendo la semana pasada y ahora dice que son 15 minutos de contacto con otras personas que puedan estar contagiadas, ¿vale? Bueno, pues esto es bastante importante porque creo que nos ayuda a entender bastante la transmisión. Otra cuestión importante es las distintas cepas, variantes, especies que se han ido dando con esa cronología que les decía antes, que se podría desarrollar más, pero no he querido extenderme muchísimo, sino ir a puntos clave, con respecto a los hantavirus. Vamos a tener en el planeta conocidos y estudiados, pues más de 20 especies en este caso, y más de 30 cepas, y la clasificación que yo pienso que es la más sencilla de entender es según geográficamente, dónde se localiza. Hay cepas que vamos a decir que son, ven ustedes arriba, del Nuevo Mundo, estamos refiriéndonos al continente americano, ¿vale? Tanto desde el norte, pasando por el centro de América hasta el sur, ¿vale? Hasta Ushuaia, que va a ser un nombre que vamos a escuchar en las próximas presentaciones que vaya haciendo. Y luego vamos a tener otro gran grupo, que es el primero que se descubre, ahí vuelvo otra vez a lo que decía antes del investigador surcoreano Won Han Lee, que es el grupo del Viejo Mundo, en este caso, que se localiza en Europa y Asia. ¿Vale? Ambos grupos mantienen la característica fundamental de que el reservorio es un roedor, es decir, el ambiente donde proliferan, donde se multiplican, van a ser ratones. Ratones de campo, ¿vale? Que son ratones silvestres. ¿Okay? Ya luego vamos a definir eso más tranquilamente. ¿Qué ocurre? ¿Qué diferencias presentan estos dos grandes grupos
de antivirus aparte del nivel, digamos, de la posición geográfica en el planeta. Pues bueno, pues por un lado tenemos a que los del Nuevo Mundo, que son, digamos, los que estamos ahora un poquito más centrados, porque en ellos incluimos la cepa andina, que vamos a describir a continuación, van a ser los que causen una enfermedad denominada síndrome cardiopulmonar por antivirus, que como bien comentaba y señaló yo al principio de la intervención, tiene una elevada letalidad. La letalidad es otro motivo de discusión importante. Estamos, hay personas que de media sacan entre un 30 y un 40% de la letalidad, ¿vale? Para que me entiendan, pues sería de 100 personas pues, infectadas, entre esas 100, 30, 40 mueren a causa de esta enfermedad. Es una letalidad muy, pero que muy elevada. Hay, sin embargo, hay casos que se ha visto desde el 10% hasta el 30%, por ejemplo, en Argentina están en torno a la letalidad un 12% hasta un 30% aproximadamente, y otros casos que llegan hasta el 50%. Hubo un brote importante en el año 2001 en Chile, si no recuerdo, y la letalidad, este caso del brote, la mortalidad ascendió hasta el 48,8% de las personas infectadas, creo que fueron más de 130, si no recuerdo. Pues bueno, pues ahí tenemos ya otra diferencia importante, ese síndrome cardiopulmonar que explicaremos luego en qué consiste un poquito, qué sintomatología atañe y cómo va evolucionando, una elevada letalidad, y luego tenemos el otro grupo, como digo, del viejo mundo, como se dice, que es de Europa y Asia, como hemos visto principalmente. En este caso la enfermedad pues sigue siendo también una fiebre hemorrágica, como en el caso anterior, pero cursa, digamos, o tiene como diana más bien el sistema renal, va a atacar más a los riñones, es lo que se llama la fiebre hemorrágica, como ven ustedes ahí, el FHSR, fiebre hemorrágica con síndrome renal. La letalidad aquí pues es más baja, de un 1 a un 15%, aunque los datos son variables según la región, pero más o menos la media estaríamos en ese intervalo. Y ahí, por ejemplo, tenemos Verbiracea, pues el virus que le comenté al principio, que aísla el médico surcoreano, el virus Hantaan estaría dentro de este grupo. Vamos a centrarnos ahora un poquito más, la cepa. La cepa en la que estamos, la cepa andina, la cepa patagónica. Como comenté al principio, desde el punto de vista histórico, pues en el año 96 se confirma que esta cepa dentro del grupo es la única transmisible entre humanos. Eso añade pues ese componente, ese carácter, digamos, de gravedad más en un mundo globalizado con más de 8.000 millones de personas y completamente interconectado, que no nos cuesta nada pues ir de una región a otra, ¿no? Salud. Principalmente, la transmisión, según está descrita, va a ser, como siempre, por roedores, en este caso, por la inhalación de los aerosoles. ¿Qué son los aerosoles? Pequeñas partículas, mezclas de sustancias que se mantienen suspendidas en el aire. Cuanto más pequeña sea esa mezcla, más horas va a permanecer. Pues, por ejemplo, una partícula, un aerosol que mida 100 micras, va a estar pues pocos segundos o incluso minutos, mientras que uno que mida una sola micra, es decir, 100 veces menos de tamaño, pues puede estar varias horas, 12, 16 horas suspendida en el aire. Eso en un espacio cerrado, como ustedes se pueden imaginar, con poca ventilación, pues va a favorecer que se produzca el contagio de este tipo de patología. Estos aerosoles, como proceden de los roedores, pues van a proceder sobre todo de sus secreciones, de sus desechos. Estamos hablando de la saliva, porque está en la saliva del roedor, los distintos grupos de antivirus también. Las heces, también, en la orina, todo el tipo de desechos, pues estarían en esas partículas, en esa suspensión, las partículas virales, el virus en sí mismo. En el caso de los antivirus hay que destacar lo que llamamos la especificidad que tienen, es decir, el reservorio es una especie concreta, en el caso de la cepa andina, el ratón que ven ustedes ahí, el ratón colilargo, como se llama vulgarmente, la especie es Oligorhizomys longi caudatus. Tienen un ratón muy chiquitito, estamos hablando del tamaño del cuerpo, pues en torno a unos 6 centímetros, y el rabo, la cola, más largo, pues 10, 11 centímetros, de ahí un poco el nombre, tanto en latín también, ¿no? Longicaudatus, de cola larga, eso es lo que significa. Vale. Este ratón no se localiza, pues como pueden ver en el mapa que les muestro, sobre todo pues en la zona de la Patagonia, en esta cordillera que separa Chile con Argentina, más en la región más al sur de Sudamérica, en este caso, ¿vale? De ahí también el nombre de cepa andina por los Andes y similar.
Como les decía, aparte de esa transmisión con el reservorio, con esos roedores y los aerosoles, también está la transmisión entre humanos. Se ha descrito ese contacto estrecho, ya hemos visto esa pequeña disertación, esas aclaraciones que se están haciendo incluso por parte de las instituciones de control epidemiológico internacionales, ¿no? Ahora, pues ese contacto estrecho cada vez se está ampliando, ¿no? La posibilidad del mismo, y eso es una cosa importante, que cada vez hay más datos y estudios. ¿Qué más comentar al respecto? Como les decía, va a generar esa enfermedad, en este caso la cepa andina, lo que va a provocar esa fiebre hemorrágica, ese síndrome cardiopulmonar por antivirus con enorme letalidad, ya digo, en Argentina es en torno a un 10-30%, de media 30-40%, pero en algunos casos pues pueden llegar a este mitad, 50%. Si nos centramos un poquito más a nivel fisiopatológico, es decir, la sintomatología, cómo altera la infección de esta cepa andina dentro del huésped humano, dentro de la fisiología humana. Pues bueno, hay que destacar varias cuestiones. Lo primero son los periodos. Y con periodos quiero hablar, por un lado, de la aparición de los síntomas y por otro, de la incubación. ¿Qué es un periodo de incubación? Eso que está saliendo tanto en las noticias y similar. El periodo de incubación no es más que el tiempo que tarda ese virus, en este caso el patógeno, lo que causa la enfermedad, dentro del huésped, en generar daños, en multiplicarse y a luego manifestaron unos síntomas en función de si el huésped es sintomático o asintomático, que eso también varía. Por cierto, con respecto a los datos de asintomáticos, por lo que hay registrado, en el caso del síndrome cardiopulmonar estamos en ronda, según los estudios, un 1%. Vamos a ver ahora, con la extensión que está teniendo, si va a aumentar o no ese número de asintomáticos, porque también originalmente esto estaba muy localizado en esa zona de Argentina y China, principalmente, que son los dos países donde más se producen los casos anuales incluso, de infecciones por antivirus, la cepa andina. Con respecto al periodo de incubación, ese tiempo, como digo, que va a tardar en multiplicarse, pues estamos desde pocos días hasta 6 semanas aproximadamente. Varían según el individuo, sin duda. Sí que observamos que tanto en el caso de las cepas del viejo mundo que decíamos antes, como las del nuevo mundo, vamos a observar en todas las personas infectadas, episodios de fiebre, que sobre todo van a ser las fases iniciales, unas fases febriles de este tipo de infecciones, una trombocitopenia, que para que ustedes me entiendan, es la bajada de trombocitos, es decir, de plaquetas, que tienes menos plaquetas en sangre, eso significa trombocitopenia, y también una leucocitosis, que va a venir favorecida por esas hemorragias, por ese flujo de líquidos que se va a intensificar, digamos, la acción de los leucocitos, de lo que se llama vulgarmente los glóbulos blancos, ¿vale? Una leucocitosis es un incremento significativo, un aumento de leucocitos en sangre analizada, ¿no? Cuestiones importantes con respecto a la sintomatología. Es variable en la aparición de síntomas, pero hay estimaciones y estudios que señalan que pueden llegar hasta las 8 semanas. Es decir, desde que uno se infecta, desde que entra el virus en el organismo, hasta que se manifiestan visiblemente, clínicamente hablando, esos síntomas, pues pueden pasar 8 semanas. Como están viendo, los tiempos son bastante prolongados y eso van a limitar varias cuestiones que hablaremos luego, sobre todo con respecto al seguimiento de los casos, no solo del crucero, sino de distintos contactos que presumiblemente habrán habido con las personas que se han ido bajando, no ya al final con el control, sino durante la travesía, que eso va a ser bastante relevante. ¿Qué va a ocurrir con los síntomas? Va a empezar normalmente con una fiebre, van a haber normalmente dolores musculares, en lo que se llaman mialgias, ¿vale? A veces también va a cursar con malestar, es decir, las primeras etapas, los primeros días, sobre todo cuando se manifiestan, va a ser un cuadro gripal. Para que me entienda, ¿vale? Luego va a progresar, dependerá de la persona, con una tos, puede haber o no problemas gastrointestinales. Cuando hablemos de problemas gastrointestinales, pues queremos decir diarrea, náusea, vómito, dolor abdominal, etcétera. Y ya luego, cuando se agrava, entramos ya en la fase cardiopulmonar, ya deriva en disnea, es decir, dificultades a la hora de respirar, y sobre todo porque si recuerdan de ese endotelio que yo les decía, el virus provoca un aumento de la permeabilidad del paso de fluidos y como el antivirus cepa andina tiene una afinidad bastante elevada por los capilares pulmonares. Entonces, ello va a derivar en que el flujo de sangre que discurre por esos capilares va a trasladarse a los pulmones, hemorragias pulmonares, en este caso provocando edema. Es decir, se va a limitar
la capacidad respiratoria del paciente, en este caso por la acumulación de líquidos en el pulmón. Si, además vamos a observar una pérdida de la tensión arterial, una hipotensión arterial, ¿vale? En este caso, y ya de aquí pues derivará o no, pues ya en los casos más graves de absoluta ya mortalidad, dependiendo también de los factores de riesgo que tenga intrínsecos al paciente, ¿vale? Y esto, digamos, es la primera parte, una breve introducción de lo que son los antivirus, de los efectos que tienen, de sus mecanismos de acción y sintomatología. Vamos a hablar ahora un poquito del barco. El barco con el que ha empezado, digamos, toda esta pues batiburrillo de noticias, este bombardeo informativo constante y continuo desde la semana pasada, el barco, el MV Ondius, trata de un crucero, aunque más correctamente es un rompehielos, ¿vale? Es un crucero, digamos, que tiene unos cascos en proa y similar reforzados, un modelo bastante nuevo desde el punto de vista de la ingeniería naval, en lo que viene siendo en expediciones pues divulgativas y científicas, de recogida de datos o incluso de amantes, como se ha visto, de la ciencia y simplemente la naturaleza y la investigación, que es lo que va, que digamos, es la naturaleza de la mayoría de los pasajeros. Ya lo habían nombrado y habían citado el número, aproximadamente pues estamos en unas 150 personas, pasajeros y tripulantes incluidos también, que iban en ese crucero, y de más de 20 nacionalidades, porque ahí depende de los medios de comunicación, de las noticias que uno consulte, pues son menos o más nacionalidades, ¿no? El barco, que les dejo por ahí, por cierto, si alguien quiere la presentación o cualquier tipo de bibliografía, lo que sea, me lo puede pedir. Por eso van a ver que hay bastantes, digamos, enlaces para que ustedes puedan acceder. Y uno de ellos es el que tengo aquí abajo, que es la web oficial del barco, ¿vale? Para que ustedes consulten, tiene, digamos, como una especie de visor, una cámara que te permite ir observando el interior del barco, los modelos del barco. Pues para todo esto ya saben que la compra de la travesía pues ronda los 18.000 euros hasta 27.000 euros por persona, por si alguien no se ha dado cuenta. El interior del barco, pues, tiene una serie de camarotes, por supuesto, tiene una serie de zonas comunes, como pueden ver ustedes aquí, pues un comedor, ahí a la derecha en la parte superior, una biblioteca, una sala de observación también por aquí. Y ya luego, si estudiamos con más detenimiento y vamos, por ejemplo, a los camarotes o las habitaciones mayores, pues aquí tenemos una doble a mi espalda, una visión, esta sería la misma habitación por otro lado. Como ven, a pesar de ser un barco de lujo, digamos que el lujo viene más en la propia travesía, en el recorrido, por la complicación del mismo y por las distancias, más que lo que viene siendo las instalaciones en sí mismo, porque el barco no parece tan lujoso. ¿Por qué digo esto? Por lo de los espacios cerrados. Por lo de los espacios cerrados y espacio bastante limitado, que sin duda en mayor o menor medida ha favorecido la transmisión dentro del barco del patógeno en sí mismo. La travesía, bastante interesante, el viaje, el recorrido, porque comienza esta travesía a nivel de fecha el día 1 de abril, como tienen ustedes aquí, desde Ushuaia, que es al sur de Argentina. En este caso, y según la hipótesis que se baraja, por lo menos una de las que está cobrando más fuerza esta última semana con respecto al origen del brote, es que en este momento, aparte de salir el barco del puerto de Ushuaia, es que entran dos pasajeros, que es una pareja, un matrimonio de neerlandeses, de holandeses, el hombre, el marido de 70 años, la mujer de 69. Y a medida que avanzan, el barco va primero a la Antártida y luego hace un recorrido por distintos archipiélagos a nivel del Océano Atlántico, pues el día 6, más concretamente, de la travesía, el pasajero, este ornitólogo neerlandés, en este caso sí era ya un académico jubilado, un investigador jubilado, pues siente los primeros síntomas que siguen empeorando hasta que muere, siendo la primera víctima, el primer deceso en este caso. Como pueden ver ustedes, ahí se ve bien el cursor, ¿no? Si no, me jalo un poquito para la izquierda.
el 11 de abril, ¿vale? 10 días después de que el barco pues salga del muelle del sur de Argentina. En ese momento se repatria el cuerpo del ornitólogo y en ese avión le acompaña pues obviamente su mujer, que nada más bajarse en Sudáfrica, en este caso pues en Johannesburgo, siente malestar, empiezan los síntomas y al poco tiempo se muere. Es la segunda víctima, en este caso, de la travesía del Ondio. Si seguimos avanzando en tiempo, más concretamente en las fechas, como ven ustedes aquí, del 2 de mayo, se produce la tercera víctima mortal, en este caso, que es una mujer alemana. ¿Vale? Y me imagino que ya están más al tanto, pero este sábado, y más concretamente el domingo de la madrugada, es cuando ha llegado pues el barco, ha fondeado, después de distintos cambios que han habido, porque en sus comienzos se suponía que iba a atracar en el puerto de Santa Cruz. En ese momento, el martes de la semana pasada, más concretamente, el Hospital de la Candelaria, Nuestra Señora de la Candelaria, ya estaba preparando las habitaciones para atender la posible llegada de los casos que en ese momento estaban ya confirmados o en sospecha. Luego se traslada, en este caso, el desembarco no al puerto de Santa Cruz, sino a un puerto secundario, en este caso el de Granadilla, porque tiene una mejor afluencia de personas, y ahí ya cuando entramos en si atraca o no atraca, que termina al final fondeando. Un poco tienen aquí el recorrido, se lo he resumido muchísimo, de las horas y cómo se produce pues la bajada de los distintos pasajeros y tripulantes del barco. Pues comienza en la madrugada del domingo, en ese momento es cuando fondea el Ondio en el puerto de Granadilla, como digo. Ya luego por la mañana se produce en primer lugar el desembarco de las 14 personas de nacionalidad española, se trasladan con unas guaguas de la UME, como ven ustedes por aquí, hasta el aeropuerto y ya toman el avión militar correspondiente, que como bien decían al principio de la presentación, pues le va a destinar, en este caso, al Hospital Militar Gómez Ulla de Madrid, puesto que ya tiene no solo las instalaciones y el personal formado y preparado para atender casos de esta naturaleza epidemiológica e infectiva. A día de hoy, una cosa tengo que destacar de este aspecto y es la complejidad para hacer un seguimiento a través de noticias y de incluso las organizaciones sanitarias por antonomasia, como es la OMS o, como dije antes, el Centro Europeo, para llevar al día los casos. Está siendo enormemente complicado porque, a diferencia de la primera parte de la charla, que se obtiene pues referencias bibliográficas, pues aquí uno es noticia del día. Es decir, que uno tiene que estar día a día pendiente. El resumen más o menos se lo he dejado aquí con no solo los fallecimientos, como les comenté antes, sino los casos o bien sospechosos o ya confirmados. Vamos a tener sobre todo un total de 11, según los últimos datos que he consultado al mediodía del día de hoy. Los de Países Bajos, de nacionalidad neerlandesa. Los dos decesos, es decir, el matrimonio holandés que le comenté, las dos primeras víctimas están aquí incluidas, y tenemos un tercer infectado, en este caso es el médico del barco, que es uno de los que primero se contagia, que ahora mismo se encuentra en un estado, dentro de lo que cabe, estable y aislado en Países Bajos. Tenemos, por otro lugar, en este caso los pacientes infectados, confirmados, dos de ellos de nacionalidad británica, y el tercero, que todavía no está confirmado, aunque se sospecha, y es un caso bastante peculiar, que es el que se localiza en una isla, que es esta que tienen ustedes aquí, en medio del Atlántico Sur, que es Tristán de Acuña. Y este sí quiero que destacar un poquito, porque hay cuestiones importantes con respecto a este sospecha, porque es una isla extremadamente pequeña, extremadamente alejada de núcleos poblacionales mayores y no tiene infraestructuras, obviamente, sanitarias. La isla, pues, tiene una población de entre 200 y 250 personas, personas que han estado pues casi toda su vida aislados. Se pueden imaginar, a nivel de patógenos, tanto bacterianos como virus, lo que eso implica. Es decir, no han estado expuestos
otros patógenos que quizás en Europa o en otras zonas continentales de mayor intercambio de personas, pues sí. Pues a día de hoy, en este caso fue el ejército británico, manda dos médicos que, por cierto, para llegar a la isla los lanzan en paracaídas desde un avión, y por lo visto el caso sospechoso todavía no se ha confirmado por RT-PCR o similar, o pruebas serológicas, pero está aislado y parece estable. Eso es lo que tenemos constancia a día de hoy. Con respecto a Alemania, pues el caso confirmado es la tercera víctima, la mujer alemana que les comentaba antes, que se muere pues a principios de mayo. Con respecto a Suiza, aquí tenemos otro caso bastante peculiar y que me gusta destacar, porque hay un infectado confirmado, aislado, y en este caso es, digamos, un punto clave importantísimo de cara al seguimiento, y es, esta es una de las personas que no se baja ya aquí en Tenerife después del rechazo de Cabo Verde por no tener infraestructura, sino que es de mucho antes. Es decir, son estos pasajeros que se han bajado durante el viaje, antes de que se identificara el brote, antes de que se tomaran las medidas adecuadas. Entonces, aquí esto es un punto clave a la hora de aislar y controlar el brote y que no vaya más. Concretamente se baja en la isla de Santa Elena en el día 22 de abril, pero no se manifiestan los síntomas en esta persona hasta el 1 de mayo, que ya está en Suiza. Es decir, el traslado no ha sido por un avión militar, sino que ha sido en aviones comerciales. Y tenemos un matiz importante. Y en Santa Elena no se baja esta persona solo, se bajan en torno a 30 personas. Según los datos que tengo yo constancia, 15 de esas 30 personas llegan a Europa, distintos países, a sus países de origen, quiero decir, por vuelos comerciales. Así que la OMS ha hecho un seguimiento junto con el Centro Europeo de Prevención y Control de Enfermedades, y por lo visto, según lo que he podido observar en el día de hoy, tiene identificados y tiene localizados a las 30 personas aproximadamente que se bajaron. Y más o menos están intentando definir los contactos que han tenido tanto en Santa Elena como en los aviones que han tomado. Eso todavía no está definido del todo. Ya digo, esto es un punto ciego que ahora mismo existe y es un punto de inflexión fundamental a tener en cuenta para ver si hay una progresión mayor de los casos o no, que sin duda se dará. Francia. Francia, tenemos a la mujer francesa. La mujer francesa pues ha empeorado significativamente esta semana. En este caso, pues está básicamente con respiración asistida. Ya cuando se llega al estado de mayor gravedad, pues como no existe ningún tipo de tratamiento antiviral, por lo menos ya 100% comprobado en modelos experimentales, no solo en animales, sino en humanos, y por supuesto patentado y comercializado, ni tampoco vacuna, por lo menos de la cepandina, pues lo único que queda es el soporte vital. Está conectada, como digo, a un pulmón externo, para que ustedes me entiendan, que pues apoya la respiración ante esa insuficiencia, como decíamos antes, por el edema pulmonar. Vamos a ver cómo está de estable en los próximos días y si pasa a la última etapa, la que se pueda recuperar, que es un periodo bastante largo, semanas, con unas fatigas bastante notables, o no. En este caso, la mujer francesa es de los casos más actuales que han manifestado los síntomas, más concretamente el 10 de mayo. En Estados Unidos llegan pues unos 14, si mal recuerdo, de los pasajeros eran de nacionalidad norteamericana, y uno de ellos, también a principios de esta semana, el 10 de mayo, se determina que es un resultado positivo con la PCR, resultado débil, que se dice, o bajo. ¿Qué quiere decir esto? Pues puede ser por varios motivos. Que la carga viral es muy baja y han tenido que hacer, digamos, muchos ciclos de PCR. La PCR, para que me entiendan, es una técnica, mejor dicho, que son unos equipos que permiten multiplicar las copias del material genético. Para que me entiendan, es como una fotocopiadora, tú le metes el material genético y te saca X copias, miles de millones de copias. ¿Por qué multiplicar tanto? Lo que llamamos los amplicones, que son esas copias que tenemos, para verlo mejor, para saber por la cantidad, porque es más fácil detectar millones de copias que una sola molécula.
Vale, así de simple. Para eso sirven las PCR, que no es algo ni mucho menos nuevo. ¿Qué ocurre cuando dan resultado débil? Pues como digo, quizás hay poco material genético en la carga viral, es decir, la cantidad de virus que fue infectado en su momento, pues era baja. Entonces han tenido que pasar muchos ciclos para obtener una cantidad pues lo suficientemente medible y observable, o bien otras dos cuestiones que hay que barajar: está terminando la infección y por tanto la carga viral es baja, o está empezando y por tanto la carga viral es baja también, por eso, porque todavía no se está, está en el comienzo de la multiplicación del número de viriones en este caso, ¿vale? Y luego tenemos el caso de España, que ya saben que son 14 personas que ahora mismo están en aislamiento y con un seguimiento en el Hospital Militar Gómez Ullés, como les comenté antes, y tenemos un único caso positivo infectado. Es cierto que se mantiene aislado como los 13 restantes, está estable y, como bien comentabas antes, Delia, pues según Ministerio de Sanidad ahora mismo está a unos niveles pues bastante, bueno, vamos a ver cómo sigue progresando o no. Hay otro matiz importante que me gustaría destacar con todo esto que se está hablando y que nos recuerda también al momento de la pandemia de la COVID-19, ¿no? Que es, surge otra vez la pregunta de los supercontagiadores. Los supercontagiadores son personas asintomáticas o no, que presentan síntomas o no, que presentan el virus, pues en el virus en su organismo, pero bien sea porque tengan una carga viral notablemente superior con respecto a otro tipo de pacientes o personas infectadas, o bien por su hiperactividad social, que eso también es un punto clave, pues contagian mucho más, es decir, propagan en mayor medida a nivel de los casos de los nuevos enfermos que se detectan con respecto a lo que viene siendo la infección por hantavirus andino en este caso. Ya hubo un registro importante de un brote en Argentina, en un cumpleaños que se celebró, en el cual pues se terminaron infectando más de 30 personas y hubo 11 muertos. Estamos hablando pues más del 30% de letalidad que comentábamos antes, ¿vale? La cuestión es, todavía no tenemos suficientes datos, este es el único precedente que tenemos de sospecha de supercontagiadores, habrá que ver ahora con el barco y similar si también presentan pues estos casos. De aquí derivamos un poco los frentes que se presentan o, digamos, las próximas perspectivas que hay que tener en cuenta. Y yo destaco tres. Se pueden destacar varias, pero yo destaco tres. Por un lado, está claro que hay que hacer una búsqueda y un seguimiento, no ya solo de esos pasajeros, si verdaderamente ya están todos identificados, incluyendo los 30 que se bajaron en Santa Elena, sino de todos los contactos. Es decir, todas aquellas personas que durante el movimiento de esos sospechosos o no de estar infectados han entrado en contacto más o menos estrecho con esas personas. Eso es bastante complicado. Por ahora no hay datos al respecto por parte de la OMS ni similar de que se hayan confirmado todos los contactos que han podido tener. Entonces tenemos ahí lo que se llama un punto de fuga epidemiológico. Santa Elena es, como digo, clave. Hay que determinar qué ha ocurrido ahí para saber si esto va a más o no. Hay otra cuestión importante, sin duda, y es los que tenemos detectados, los que tenemos registrados y aislados, pues hay que hacer un seguimiento. Y todos aquellos que todavía las PCR den negativo, esto no se basta con hacer un muestreo y similar. Por eso lo que les comentaba antes, quizás estamos, o el paciente en sí mismo que ha sido muestreado, está en una etapa previa a la propia infección, digamos, en su estricto, que ya haya una multiplicación, una carga viral contundente para que dé un resultado positivo. Entonces las PCR, pues, se tienen que hacer varias. Y lo que es sin duda claro, y esto todo el mundo pues debe asumir, es que va a haber un incremento de los casos. Lo que no sabemos es cuánto, ¿vale? No sabemos tampoco dónde, más allá de las sospechas de las personas que hay registradas. De ahí hay que derivar una cosa fundamental. Y veo que la OMS se está centrando mucho en controlar, digamos, las medidas de prevención de cara al reservorio que es el roedor. Que no hay confirmación de si está o no en Europa, porque ya digo, al ser tan específico, tendríamos que tener aquí el ratón colilargo, para que me entiendan, para que la transmisión sea solo a partir de ahí. Pero claro, hace falta también prevenciones a nivel de transmisión humana. Sobre todo, que es el primer caso que pongo, en personas que vayan a estar en ambientes donde pueda haber un flujo notable
como es en aeropuertos y sobre todo, no cualquier persona, sino aquellas que tengan predisposición, como son personas asmáticas y con otro tipo de comorbilidades respiratorias, pues que sean sumamente letales en estos casos. Entonces, la prevención es fundamental. Con esto no quiero decir, no me malinterpreten, con que vamos a comprarnos todo el mundo mascarillas. Primero, porque hay prioridades, es decir, todavía esto, ni mucho menos, está extendido a día de hoy, se está haciendo un seguimiento. Y vamos a ver ya si esto avanza más o no, si es necesario dichas prevenciones. Pero en esos casos de personas, pues digamos, con esa susceptibilidad, pues sí sería recomendable, sobre todo en ambientes, ya digo, en aeropuertos con bastante afluencia de personas, no mascarillas quirúrgicas, sino con filtro, me atrevería a decir, vale, sean FFP2 o FFP3. La diferencia entre ellas, por cierto, para las personas que no son del ámbito, es simplemente la eficacia en la filtración de partículas, es decir, la retención de esas partículas que están en suspensión, de esos aerosoles que comentábamos al principio. Estamos hablando de la FFP2 ronda, pues una eficacia del 92%, mientras que la FFP3 está en un 98% aproximadamente, digo las que se pueden adquirir en farmacia. Por cierto, otra cosa que hay que comentar al respecto, las farmacias ahora están siendo bastante previsoras y en una limitación en lo que viene siendo los stocks, y es obvio, porque hay gente que debido al alarmismo está pasando un poco como pasó al principio con la pandemia del coronavirus, es decir, está comprando muchas mascarillas. Entonces, cuidado con esto, ya digo, no quiero extender que ahora nos pongamos todos con esa visión ya de que va a ocurrir lo peor y que necesitamos estar precavidos. Cuidado con ello, ¿vale? Otras cuestiones importantes, el lavado de manos, siempre lo recomendado, da igual lo que sea, da igual el tipo de transmisión, da igual el tipo de virus o bacteria, lo que fuere. Es de lo mejorcito, más en el caso de virus que tienen envoltura, porque el propio jabón provoca, digamos, la disolución de la envoltura y ya disminuye pues, prácticamente la infectividad del mismo a cero. Ya pasaba con el coronavirus, entonces es de las cosas más baratas, más sencillas que podemos hacer pues para prevenir este tipo de enfermedades transmisibles y bastante infecciosas. Y ya por último, el tema del contacto y de la distancia entre personas. Por eso hacía alusión antes al tamaño y lo que les indiqué. Hemos pasado de ese 1,5 metros ahora a 2. Entonces, también no estoy diciendo ni mucho menos que mantengamos ya siempre todos los días la distancia, pero si creemos que podemos estar en contacto con una persona que sufre una infección de estas características, pues lo más previsible es, más que sea, mantener esa distancia mínima de seguridad. Y ya por último, y esto digamos una parte más subjetiva, sobre todo con las pesquisas que llevo haciendo desde la semana pasada, con todas las reuniones que he tenido, pues desde distintos políticos y políticas a nivel personal, epidemiólogos, epidemiólogas, personas de mi ámbito, también periodistas, incluso el 1 o 2, a mí me han surgido varias cuestiones mucho antes de esta charla que me la ofrecieron el domingo. Yo la semana pasada pues ya estaba investigando bastante, haciendo un seguimiento pormenorizado, y en ese momento sí que estaba atendiendo bastante las noticias. Y observo pavoroso que hay, digamos, como dos vertientes. Digamos, una más alarmista, esto es un caos, esto es una pandemia ya no hablemos ya de las conspiraciones y los negacionistas y los antivacunas que han vuelto a salir, más potenciado. Y este alarmismo, por un lado, obviamente, pues está alimentando y lo están empleando como el rédito político, ¿no? Porque no voy a hablar de él, pero sí que es cierto que se está empleando como eso. Pero tampoco quiero ver el otro extremo, porque observo, pues preocupado, cómo hay numerosos expertos, sobre todo hombres, por cierto, veo pocas mujeres, desgraciadamente, que están minimizando excesivamente lo que viene siendo pues esta problemática. En ningún caso, repito, estoy diciendo que esto vaya a derivar ya en una pandemia, pero tampoco me parece que haya que necesario ser tan parcos. He visto expertos saliendo en muchos medios de comunicación que la semana pasada decían que no había riesgo ninguno de transmisión. Luego han pasado de que hay algo de riesgo, pero muy bajo. Ahora esta semana ya los estoy viendo y dicen bajo. O sea, es decir, van cambiando un poco, están negando también muchos casos pues la peligrosidad del mismo, en algunos casos también lo estoy viendo, la letalidad, el tema de la distancia, ya digo, ha sido clave
No entiendo por qué decían ese contacto estrecho, que no, que tienen que estar encerrados, que tienen que estar horas encerrados en un ambiente sin ventilación, un espacio muy reducido, que solo esto solo se transmite contacto estrecho, persona a persona, por parejas, por ejemplo, afectivos sexuales, pues que duermen juntos y similar, o que hay un intercambio de fluidos o lo que fuera, ¿no? Yo creo que está bien, digamos, ser moderados en las declaraciones, pero tampoco se pueden negar evidencias científicas. Por ejemplo, hay expertos que comentaban que no se encuentra en ningún caso en la cavidad oral de una persona enferma, de un humano, quiero decir, enfermo por antivirus, la cepandina, quiero decir, ¿vale? Que no se encuentra en la saliva. Y hay publicaciones desde el año 2023 en el que se destaca y se identifica al patógeno tanto en la saliva de los roedores como en la saliva de las personas infectadas. Entonces, lo que creo es que, repito, ni alarmismo por un lado, ni un reduccionismo o minimización, sobre todo para las personas, digamos, que tenemos la capacidad de comunicar pues todo lo que viene siendo el conocimiento científico. Entonces, ahí, repito, ni un extremo ni el otro. Según los últimos datos, todavía la Organización Mundial de la Salud y el Centro Europeo de Control y Prevención de Enfermedades Infecciosas tiene el control de todos los contactos, por lo menos que ha habido durante esta travesía, durante el brote en sí mismo, ¿vale? Entonces, este es otro matiz importante. Es extremadamente complicado por el goteo que hay de casos tener una información absolutamente fiable de cuántos casos diagnosticados reales hay en este momento, ¿vale? Es muy complejo. Y sin duda, pasando al tercer punto, llevo muchos años dedicándome a la divulgación, a dar bastantes charlas, ponencias a distinto nivel, y tengo que admitir que por estos datos y por esta desinformación que está habiendo, me ha costado enormemente, no la parte científica, no la parte introductoria, porque eso está claro, sino el seguimiento, como digo, de los casos. He visto medios de comunicación en la misma semana, e incluso en el mismo día, distintas horas, que cómo cambiaban las edades, los sexos, las nacionalidades, si estaban confirmados o no. Esto es lo que pone de manifiesto, aunque sea un poquito extremista por mi parte, es que no puede fiarse uno de los medios de comunicación a ningún nivel, por lo menos a nivel de los casos. Está siendo extremadamente complejo hacer un seguimiento, saber cómo está la situación real. Cuestiones que traslada mucha gente. Va a llegar a Canarias, o ya lo tenemos aquí en Canarias con todo el tema del fondeo, no atraque, atraque, similar. Y a mí esto me surge otra reflexión. Nos estamos centrando mucho, quizás también porque les interesa a los distintos políticos, las distintas autoridades e instituciones, en el tema del fondeo del barco. Y no nos estamos centrando en una cosa fundamental, que es que Canarias, entre comillas, vive del turismo. Entonces, aquí estamos recibiendo un montón de aviones y un montón de cruceros todos los meses. En enero de este año, por ejemplo, de 2026, hemos recibido más de 330 cruceros. Se han bajado, pues, más de 650.000 cruceros.

0: Hay un concepto que se está obviando y es la conexión entre salud humana y ambiente que hay. Y es fundamental. Y hablo del concepto de One Health, ¿no? Una única salud. ¿Por qué hablo de esto? Porque hay estudios en los que se señala que la distribución geográfica de estos roedores, de estos ratones de campo, de estos roedores silvestres, se ha expandido. Y se ha expandido porque en sus territorios de origen, por ejemplo, en el caso de América del Sur, se está produciendo una tropicalización, es decir, un incremento de la temperatura global, derivada del cambio climático, entre otras cuestiones, que está provocando que ahora esos ratones no estén limitados a esas zonas, sino que están trasladándose a otros lugares. Y luego, aparte de esto, tenemos otra cuestión importantísima y que ya hubo, digamos, bastantes insinuaciones en su momento con el tema del coronavirus, y es cada vez las sociedades humanas, debido a la destrucción de los ecosistemas y a la invasión de los mismos, se están exponiendo a reservorios animales que nunca habíamos estado en contacto estrecho con ellos. Y lo que se está viendo, aunque todavía no hay suficientes estudios al respecto, es que se está viendo una tendencia al incremento de la zoonosis. ¿Qué son las zoonosis? Pues como en este caso, las transmisiones de enfermedades de animales, de reservorios animales, a huéspedes humanos. Y eso se está viendo más. Y si no, observemos también este año que ha habido brotes importantes de viruela del mono, entre otros que seguro que les suenan de las noticias, ¿no? Entonces, eso es otra cuestión importante, ver cómo la antropización del medio natural, con esa invasión que estamos haciendo, más los cambios que están habiendo, en este caso, en las poblaciones y la migración de roedores, pues está ayudando, está fomentando y está incrementando la probabilidad de que se produzcan zoonosis. Hay un dato importante y es que pandemia, no sabemos si en este caso esto se convertirá en esto, se quedará en un recuerdo. Todavía es muy pronto para saberlo. Yo estimo dentro de un mes los datos estarán mucho más claros por esos periodos de incubación, sobre todo de los últimos contactos que ha habido. Dentro de un mes, pienso yo, esto es pura especulación mía, tendremos mucho más claro cómo está la situación y si verdaderamente esto va más o no. Ya digo, según los periodos de incubación sobre todo. Pero lo que es cierto es que una pandemia llegará antes o después. No sabemos si antivirus o similar, por eso mismo. Porque la probabilidad, la exposición de frente a este tipo de reservorios y similar se está incrementando. Eso está claro. Entonces, estas son las reflexiones un poquito, ya digo, desde un punto de vista pues más personal, si ustedes me lo permiten, a partir de la bibliografía científica y de la experiencia que tiene uno, que uno extrapola de estas situaciones. Por ahora, vamos a ver cómo evoluciona y, como digo, dentro de un mes seguramente se aclararán muchas ideas y muchas situaciones. Muchas gracias.
1: La primera reflexión es qué suerte tienen los alumnos y las alumnas de Samuel de tener este pedazo de profesor científico que nos hace tan fáciles, porque mira que cuando la pandemia de la COVID, las televisiones pues nos ponían a científicos que la mayor parte de las veces, al menos por lo que a mí respecta, me costaba mucho entender, pero lo has explicado con una accesibilidad tan grande que desde luego pues te lo agradecemos muchísimo. Gracias. Samuel, y no solo con el soporte visual, sino que seguramente que las personas que nos están siguiendo a través de la radio pues también creo que te han entendido con una claridad tremenda, ¿no? Pues ahora toca preguntar y tal vez reflexionar, el micrófono lo vamos pasando y les pedimos pues eso, simplemente que levanten la mano. Hay sanitarios, hay médicos aquí, bueno, pues, y para la radio pues solamente el nombre y Rosa.
2: Hola.
0: Hola.
2: Mira, quería preguntarte que a lo largo de la historia el ser humano ha pasado por miles de enfermedades y hemos sobrevivido ante epidemias importantísimas, y yo creo que nos hemos olvidado del sistema inmune. No estamos fortificando el sistema inmune, lo estamos colapsando.

0: Y yo pienso que las células tienen unos esos genes que se multiplican por contacto de espacio y que eso puede acoplarse a personas con debilidad del sistema inmune. Entonces se manifiesta la enfermedad y se han olvidado de las bacterias, de los virus y de otros organismos que viven en simbiosis dentro de nuestro cuerpo y que precisamente cuando las células están moribundas, ellas secretan una sustancia que se llama exogen o exosoma, que son mensajeros de la información genética de que está en peligro y pone en alerta a las otras células que realmente recoge esa información genética para que o se vayan por el bien o se vayan por el mal, se manifieste la enfermedad o se hacen personas que su sistema inmune está fortificado y no padecen y son los asintomáticos. Entonces yo pienso que los asintomáticos no son sino personas que tienen el sistema inmune fortificado. Y eso es lo que tenemos que fomentar, aparte de las medidas higiénicas y de los contagios directos. Pero es que estamos interactuando, todo está conectado. La biología está conectada con las plantas, con los animales y con el ser humano. Los medios ambientales están provocando también situaciones donde están colapsando el sistema inmune, provocando un colapso de las citoquinas. Y yo pienso que, bueno, todo eso se debería divulgar un poquito mejor, fortificar más.
1: Sin duda, es fundamental fortificar, mejorar, digamos, la actividad inmunológica. Y yo creo que más claro que en el siglo actual, con todos los estudios que ha habido, creo que hay dos, prioridades o dos formas, dos mecanismos de mejorar esa actividad defensiva del cuerpo. Por un lado, está claro que el estrés, todo lo que viene siendo la salud mental, pues está más que demostrado de que produce una, para que me entienda la gente, una bajada de las defensas, es decir, una disminución de la actividad y de los mecanismos que tiene el sistema inmunológico para defendernos. Y por otro, y agradezco que lo hayas introducido, porque encima es una de mis especialidades, cuidar la microbiota. Cuidar la microbiota es fundamental, no solo por el uso de probióticos y sobre todo ya si son alimentos fermentados, que sería el ideal, porque es donde hay una mayor biodiversidad, y prebióticos también, que es importante, ¿no? Pero mantener la microbiota es imprescindible. Porque la microbiota, y eso se descubrió, la regulación tan interesante y tan imbricada que tiene con el sistema inmune, en una publicación de Nature, si mal no recuerdo, de hace ya más de 10 años, donde se veía que eran las bacterias intestinales las que modulaban la respuesta inmune en recién nacidos. Es decir, es incluso nuestros, digamos, embajadores o, digamos, conexiones más inmediatas con el sistema inmune desde edades muy tempranas. Entonces, sin duda, tal y como comentas, centraría también, y tiene toda la razón, no solo la prevención, sino, por lo menos en el aspecto coincido, en la mejora del sistema inmune con, digamos, unos hábitos más saludables, y no hablemos solo de la dieta, sino también incluso de salud mental, como digo, y de mantener, digamos, algo que está cada vez más en auge y que se está entendiendo más, como este concepto del holobionte, es decir, que somos una suma de seres vivos, bacterias, principalmente bacterias, pero también hay virus, hongos, protozoos, etcétera, microscópicos, que están íntimamente relacionados desde el punto de vista fisiológico y vital con las células humanas. Es más, todavía a día de hoy no se tiene claro el número, pero ya estamos en casi que es un 50-50, es decir, por cada célula humana uno con uno aproximadamente de células bacterianas que son nuestras. Entonces eso también es importante para asegurar esa eficacia y esa eficiencia de la actividad inmunológica. Muchas gracias por la reflexión, porque es un tema muy bonito y muy bueno.
2: Pues más preguntas, sí. Don Paco Viña.
3: Hola.
1: Hola, buenas tardes.
3: Buenas tardes. Mira, yo voy a complicar mucho el tema. Soy enfermero y lo tengo de esta visión. Hacerte una pregunta. ¿Cuánto crees tú, en este caso concreto, ya no anterior, no el la COVID. Uh-huh. En este caso concreto, por el escándalo que se ha montado, ¿cuánto crees tú que hay de peligro real para el ser humano en este momento, por la propia enfermedad, o de espectáculo político? Porque me da que de esto tienen que hablar los técnicos como tú. Sin embargo, se ha montado un carnaval de mucho cuidado. Y las informaciones, como ya comentaste antes, son absolutamente dispares en media hora.
1: Efectivamente, efectivamente. Hombre, del aspecto político, la verdad, no voy a entrar porque no es algo que me competa y sin duda les interesa a los políticos que no hacen política, sino, como bien dice usted, es un show, un esperpento, porque piensan en lo que piensan, en el rédito político. Eso es lo que están pensando, no nada más. Con respecto a la primera pregunta, ¿cuánto de peligroso hay? Bueno, esto, a día de hoy, con los datos que tenemos, y sobre todo, a mí la preocupación que tengo son los contactos que todavía no se han identificado. Y ahí es donde va mi crítica que decía antes. Hasta que no se tengan claro todos esos contactos, no podemos ir ni a un extremo ni al otro. Es decir, si no se hace ese seguimiento pormenorizado y se verifican, no solo por pruebas moleculares, porque se están centrando demasiado las PCR y están obviando algo que está descrito en las publicaciones de hace años, que hay pruebas serológicas, que se pueden hacer estudios de antígenos y anticuerpos, sobre todo en este caso de inmunoglobulina G e inmunoglobulina M, para detección. Y en más de un caso, estos test, aunque sean en laboratorios con sus kits específicos, son incluso más rápidos que una PCR, porque, por cierto, esto no es una PCR estándar, esto es una RT-PCR, es una PCR en tiempo real. Tú tienes un virus de ARN, tienes que convertirlo primero a ADN y ya luego amplifica. Es decir, el proceso es más largo de lo que parece. No es una PCR que tú tienes ADN, lo multiplicas y se acabó. Es decir, hay más etapas, se tarda más tiempo. Entonces sí que es cierto que me falta un poco a nivel de diagnóstico, no entiendo por qué está referido a las publicaciones esos análisis serológicos que se pueden hacer, por ejemplo, por ELISA, también por inmunofluorescencia, y hay una serie de técnicas que en más de un caso pueden facilitar la detección más rápida, precoz, frente a este tipo de patógeno. Entonces, contestando a su pregunta y retomando el origen, a día de hoy es imposible, soy incapaz de decir si esto va a ir a más o no. Hasta el punto en que se detecten esos contactos, para mí eso es lo clave. A partir de ahí, si verdaderamente se toman las medidas de aislamiento también con los contactos y se verifican con las pruebas del tipo que sea, que estén o no infectados, y sobre todo se aplica esa cuarentena, que en el caso de los que se han bajado del barco van a ser unos 42 días, pues a partir de ahí veremos, y por eso decía ese mes, de que estamos en estoy en un periodo de reflexión, el siguiente mes a ver cómo está la situación y si verdaderamente pues, se han detectado, se han seguido todos los casos y esto ya no baja más.
2: Sí, a ver. Esa es la pregunta que yo quería hacerle. De todas maneras, yo valoro mucho la salud, que aunque mi profesión es otra, estuve trabajando 20 años en Madrid en neurocirugía. Y de alguna manera, pues esto estaba en contacto con todo lo que tenía que ver. De todas maneras, yo creo que el otro día habló Basilio Valladares y hay un periodista que se le echó arriba, poco menos, porque él dijo la verdad y dijo que había estado en Cabo Verde, que él había hecho experimentos aquí en Canarias. Entonces es lo que yo no entiendo, cómo no valoran a los especialistas que tenemos en Canarias, que son tan buenos como los de la península.
1: Gracias por la intervención. El caso concreto, no conozco lo que dijo en este caso el señor Basilio, no sé la intervención que me habla, porque sí que es cierto que he estado, digamos, ajeno a todo lo mediático y me he centrado única y exclusivamente en lo científico. Con respecto a, no sé las declaraciones, pero hizo alusión usted a una cosa muy importante y que hay grandes profesionales en Canarias como en otras regiones y no se está valorando en este caso. No sé, no puedo hablar de las declaraciones como usted comprenderá si no las he visto y no sé el contenido, pero pongo la mano en el fuego porque repito una cosa que dije antes y me retrotraigo a lo que está pasando con las noticias y similar. En las noticias sale la semana pasada, el jueves, que se estaban preparando habitaciones en el Hospital La Candelaria. Las habitaciones estaban preparadas el martes, 2 días antes. Entonces, y profesionales más que de sobra que hay también en el hospital universitario para llevar a cabo, que se estaban preparando en aquel entonces por si pues debían recibir y hacer el estudio de esos pacientes. Entonces, en esa parte coincido con usted en que hay profesionales en Canarias más que capacitados y certificados para llevar a cabo pues estos estudios, sin duda.
2: Meli, ¿usted sabe lo que dijo ese señor?
4: Sí, yo tengo aquí la entrevista en el periódico.
2: Pues sería interesante escucharlo, ¿no?
1: Bueno, incluso sería más interesante escuchar a la persona implicada.
2: Claro, pero como no está, pero bueno, se puede, ¿no? A ver qué es lo que te parece a ti, Samuel, ¿o no?
1: Yo no tengo ningún tipo de problema.
2: Pues que yo creo, porque creo que dijo, es que yo no soy experta. Yo lo vi por la tele y creo que él se quejaba de que se tenía que hacer la PCR. No, es que
4: la experiencia de haber estado en Cabo Verde, de haber estado haciendo en el momento del ébola en Canarias y que tiene una gran experiencia. Y entonces lo que yo no entiendo, como un periodista se le echa encima, poco menos, con insultos que ayer lo comentaron también. Este señor es muy conocido y está, ahora mismo yo tengo la entrevista, pasa que la tengo aquí en el móvil, entonces tampoco me la sé de memoria, pero de alguna manera es un, aquí es una personalidad con bastante fuerza, de todas maneras, si en algún momento pues lo puede ver.
1: Sí, sin problemas, me voy a poner a ello a ver exactamente, porque desconozco, como digo, el contenido y desconozco, digamos, el rifirrafe que me está planteando usted que ha habido con las declaraciones. Entonces tendría que escuchar detenidamente, textualmente, las declaraciones y ver un poco el contexto en el que se ha desarrollado. Pero bueno, como le decía al principio de la charla, en este caso lo importante es centrarnos en la parte exclusivamente científica, porque ya hay bastantes cuestiones mediáticas que se escapan a los ciudadanos y que sin duda no están ayudando para nada a guiar a la población qué es lo que se debe hacer y aclarar las ideas. Porque recuerdo una frase del humorista canarión Manolo Vieira, aunque en tono jocoso lo decía, que decía: pueblo asustado, pueblo dominado. Que yo cuento chistes, pero no soy gilipollas. Pues aquí un poco de lo mismo, ¿no? El miedo y el terror se combate con información, y con información veraz, contrastada. No por cualquiera, y no digo porque yo mucho más, yo no soy el especialista en la materia, grandes profesionales, hombres y mujeres en Canarias, muchísimo más preparados y con muchísima más experiencia que yo, pero sí es cierto de que basta ya de la politización, en el peor de los sentidos, del partidismo, para absolutamente todo, y más en un tema de salud pública de este orden, porque ya digo, la falta de gestión, la falta de coordinación entre distintas autoridades, me da igual el tipo, aquí no estamos centrándonos en un lado u otro, es todo irrelevante. Aquí sí que interviene mi vena, mi parte activista. Yo no confío en los actores políticos, porque esos son los actores de un vodevil, de una obra de tercer nivel, de una comedia. Entonces, nos tenemos que centrar. Los datos, lo que está publicado, lo que está contrastado y lo que se está viendo. Y para esto, seguimiento de las técnicas y de los resultados que se están obteniendo, y vamos a ver cómo prosigue esto. Y por supuesto, precaución y prevención a todos los niveles posibles.
5: Yo, bueno, han surgido varias cosas que no es lo que yo pensaba decir, pero bueno, en principio, encantada de oírlos, que lo hayan traído, porque ha sido, como tú dijiste, de lo más didáctico que yo he visto siempre. Referido a la persona que han nombrado, yo lo vi en la televisión canaria, no creo que debamos discutir su actitud ahora mismo aquí, o bueno, pero en fin. Pero a mí sí que me extrañó, porque era una persona que en otras ocasiones lo he oído y me parecía muy valiosa, y lo será, por supuesto que lo es. Pero me extrañó lo que dijo acerca de las PCR, que él no entendía por qué no se hicieron PCR a todos los viajeros y tripulación del barco, porque eso aquí lo hace hasta un laboratorio privado. Lo puede hacer cualquiera, el Hospital Negrín, en la Candelaria los nombró, y que en una mañana en una mañana se podía haber tenido los resultados de todo. Me pareció muy raro, pero bueno, no voy a comentar eso. Y luego un apunte histórico que leí en un artículo de Conrado Rodríguez Mafiote, en que dice que el Ayuntamiento de Santa Cruz, su escudo, lleva el adjetivo de benéfica, ciudad benéfica, aparte de leal, valiente, tal. Y ese adjetivo de benéfica se le concedió a finales del siglo XIX porque llegó un barco, creo que con cólera, que fondeó en las afueras del Lazareto, de la zona del Lazareto. No lo dejaron atracar o no, esto, pero sí que iban a llevarles comida y a llevarles pues lo que fuese necesario que pudiera acercar, al fin, 1800 y pico, ¿no? Y eso hizo que el rey no sé cuál le concediera el adjetivo de ciudad benéfica. Pues no sé si el alcalde y nuestro presidente y estas personas que hablan tan alegremente de que no los queremos saben esas cosas. El pueblo canario ha sido solidario y abierto y hospitalario para todas las cosas. Gracias, niño.
1: Muchas gracias por la intervención. Desconocía el dato de Santa Cruz. Claro, que como yo soy más de Anaga y nosotros renegamos un poquito de Santa Cruz, de la capital.
6: Vale, más preguntas, más aportaciones. Sí, nuestro médico de la Villa de Mazo.
7: Bueno, ya me conocen aquí, Jorge. No, tres reflexiones, empezando por el final. O sea, lo importante que es el concepto de única salud. Vivimos en un planeta enfermo y, claro, eso hay que hacérselo mirar, ¿no? No podemos tener buena salud los animales y los menos animales con un planeta enfermo. Luego el papel de los medios de desinformación, que eso sí es terrible, ¿no? Porque la gente, incluso titulada, dice auténticos disparates que luego los medios de comunicación pues los amplifican o los distorsionan, etcétera. Y luego a mí lo que sí más me preocupa es el papel de los organismos internacionales. O sea, desde una falta de conocimiento del tema, a mí me impresiona que la ONU ha actuado tarde y a raíz también pues de lo que no he oído las declaraciones de Basilio Valladares, ni he oído otras, pero sí me da la sensación de que la ONU ha actuado demasiado tarde. Entonces, lo que me planteo es si nos podemos fiar de los organismos internacionales, porque huimos de la política, pero sabemos que pues las decisiones políticas también actúan sobre las decisiones que tomen esos organismos, sea la ONU o sean los centros de control de enfermedades y concretamente las infecciosas. Me da la sensación de que no tenemos protocolos claros de actuación. O sea, esto nos ocurre ahora en otro lugar del mundo, en el Caribe o en el Índico, y la ONU sabe lo que tiene que hacer o improvisa. A mí me da la sensación de que se ha improvisado mucho, se ha improvisado demasiado. Nos faltan protocolos claros y eso lleva a que una parte de la población desconfiemos un poco de los organismos internacionales.
1: Gracias, Jorge. Dos apuntes que me parecen interesantes. Un ejemplo más de desinformación, pero ojo, no estoy hablando de los políticos, estoy hablando de profesionales en medios de comunicación. Decía lo siguiente: este virus es imposible que se transmita, lo que decía de la saliva antes, de la boca, porque permanece en las zonas bajas del pulmón. Y cuando yo escucho esas declaraciones, ya digo, eso fue la semana pasada, digo, entonces, la tuberculosis, que es una imaginación, si la tuberculosis afecta al granuloma en partes inferiores, y yo que soy, sobre todo en el ámbito de la bacteriología, también es lo más que manejo, mi especialidad, entonces, es una ilusión también. Es decir, ¿en qué nivel estamos? ¿Cómo es posible que haya expertos y expertas con formación, con títulos, con experiencia, que estén minimizando o que estén? Un reduccionismo que me parece hasta acientífico. Es que está publicado. Es que hasta los síntomas es similar. Tengo aquí publicaciones, todas ellas marcadas, que desde el año 2002 es cuando se produce el primer aislamiento del antivirus de la cepa andina en una persona, en un infectado. Y aquí ya se está dando información bastante relevante. ¿Cómo es posible que haya personas que estén diciendo, y repito, con formación, que estén diciendo que no se puede, que es imposible que esté en la boca, que es imposible que esté en la saliva. Si hace 4 o 5 años hay otra publicación que lo vuelve a indicar, no sé si es desconocimiento con conciencia o es pura ignorancia. No sé cuál de los dos, no sé qué es peor.
0: Yo te quería enseñar una foto del coronavirus.
8: ¿Me permite?
0: Sí. Y un tejido al lado donde se ve supuestamente las vesículas de los exogen. Y sí, los exogen o exosomas actuando igual que en la misma foto donde supuestamente habían detectado el fluido de los pulmones de los supuestos infectados del COVID. Y son lo mismo. Eso me dio a que pensar en aquella época, en que si yo me vacunaba o no me vacunaba. Y decidí no vacunarme.
1: Bueno, yo aquí es una imagen de micro, es una micrografía del electrónico de transmisión. Se ha confirmado, por un lado, que son verdaderamente exosomas, porque si es una imagen al microscopio solo, no es válido. Hay que hacer más estudios de la composición de esas vesículas. Sí, pero sigue siendo algo visual, es decir, observacional, que no de la composición química del mismo, porque eso sí que me resulta importante. Luego nos pasamos los contactos. No estoy de acuerdo en la segunda parte, con respecto a la vacunación. Yo lo siento, pero ahí discrepo sustancialmente, porque se están trasladando unos mensajes de que sí, el sistema inmune, claro, que nos defiende, y para eso tenemos un sistema innato y tenemos un sistema adaptativo que en función de las exposiciones va evolucionando. Pero la prevención es necesaria y la vacunación, para que me entienda la gente, por cierto, que no sabe, no es más que la introducción de un patógeno o partes del mismo que esté inactivo o atenuado. Es decir, no hay nada más allá de una serie de coadyuvantes que permiten que ello sea más eficaz, esa introducción, y luego eres tú, porque es una inmunización activa, es tu sistema inmune el que desarrolla esos linfocitos B de memoria y esos anticuerpos que van a ir contra los distintos antígenos del patógeno viral, en este caso, si nos centramos a similar. Entonces, yo ahí sí que discrepo totalmente, pero me interesa las imágenes de los exosomas, luego si me lo puede usted pasar en mi contacto para echarle un visual más detenidamente, más en profundidad.
0: Simplemente quiero decir que yo no estoy en contra de la vacuna. Simplemente lo que digo es que yo en ese momento tuve mi duda. Y como tuve mi duda, yo soy dueña de mi voluntad.
1: Por supuesto, por supuesto. Entonces,
0: decidí. Yo me hice la prueba del PCR, me hice los anticuerpos y me dieron negativo. Y la gente se vacunaron y después se ponían enfermos. O sea que no lo entendía. No entendía cómo gente vacunada llegaban al hospital, porque yo era enfermera del hospital, y estaban dando positivos. No lo entendía. Y yo dije, esto es muy
1: dudoso. ¿Positivos en anticuerpos o positivos en...?
0: En
1: carga viral, en material genético, quiero decir usted.
0: La carga viral, que es una prueba muy sensible, que también depende de los ciclos y del ruido. Porque a veces esas fotocopias se pueden también alterar por el ruido, ¿entiendes?
1: Pero ahí estamos hablando entonces de que es una técnica que no se está siguiendo el protocolo de forma adecuada y estandarizado.
0: Como algo fiable. Y yo pienso que no tendría que ser así, tendría que ser un poquito más compleja la indagación dentro de la supuesta contaminación por virus.
1: ¿Del material quiere decir usted que se analiza durante la PCR o previa?
0: No, por ejemplo, los pacientes llegaban y para tomar las medidas, los protocolos de prevención para no contaminar el ambiente, pues hacían las pruebas de los anticuerpos y el PCR, y daban gente vacunada, daban positivo. Y yo decía, pero ¿esto cómo puede ser? ¿Cómo puede ser?
1: Bueno, los protocolos de PCR y más concretamente de RT-PCR están bastante claros, y los kits son los que son. Es más, hasta uno mismo en distintos laboratorios de análisis molecular puede hasta definir sus propios cebadores o primers. decir, y sin duda ahí hay una enorme especificidad. Hay que estudiar, obviamente, la extracción y purificación previa del material para que no haya ningún tipo de contaminación, eso está claro, pero luego lo que se va a amplificar, si se ha hecho una buena extracción y purificación, es esa molécula diana, si se ha hecho el proceso adecuadamente, porque también puede haber error humano, porque también nos equivocamos. Entonces, ahí ya habría que ver esos casos concretos que habla usted, cómo se llevó a cabo el protocolo, si se llevó adecuadamente, si estaba todo perfectamente estandarizado, si los termocicladores, que son los equipos que realizan las copias para las personas que no hayan estado, pues, digamos, actuaban de la forma adecuada también, y luego que se leyera.
6: Sí, es que no queremos tampoco hacer un diálogo a dos, porque hay personas que también, perdón.
0: Las pruebas se hacían con ciclos más bajos, entonces, y en los hospitales se hacían con ciclos más altos. Y yo decía, ¿pero para qué? ¿Para que la gente viaje?
1: Porque en un caso seguramente me imagino que era para terminar antes. Si se alargan los ciclos, pues obviamente el protocolo pues va a durar más. Quizás pueda ser por eso, porque les interesaba que salieran ahí ya. Estoy especulando, por supuesto, sin conocer el caso concreto.
6: A ver, más intervenciones. Meli.
8: Bueno, no importa. Melu.
1: Es mi contacto.
8: Samu. ¿Qué hacemos? 18 millones de turistas cargándonos el territorio, el ecosistema.
1: Bueno, 18, más de 18 millones ya el año pasado, que se ha incrementado en un 3,5%.
8: Me quedé en el del año pasado.
1: Si quieres que lo traslade a este ámbito, es un poco lo que decía antes, ¿no? Es decir, por eso señalé lo del aeropuerto. Lo del aeropuerto no era por el azar. El aeropuerto es porque me estoy temiendo que si no hay control, esa va a ser la vía de entrada. Y me remito a hechos. ¿Cuáles fueron los primeros casos de coronavirus en España? 5 alemanes, ¿no? En La Gomera, ¿no fue en un hotel? Bueno, pues, lo que quiero decir con eso, no me malinterpreten, no estoy demonizando ni mucho menos que vengan o no turistas. Lo que estoy, digamos, señalando es la extremada, incrementada llegada de turistas sin control de ningún tipo, con procedencia variada, aunque predominan sobre todo británicos, alemanes, sobre todo los británicos. Y esa es un poco la cuestión. El modelo, si se mantiene, está claro que Canarias, si se siguen extendiendo este tipo de zoonosis similar, que ya digo, esto a menos no va a ir, no sé en este caso, pero en próximos años surgirán más cuestiones, eso está claro, pues vamos a ver, porque aquí no para la máquina, el motor prosigue y va a haber un momento en el que va a tener que descarrilar. El problema es a quién se llevará por delante cuando descarrile.
6: Entre tanto, las vacunas creadas para enfrentar la COVID, no sé si en menos de 2 años ya estaban en circulación.
1: Sí. Creo que en torno a un año me parece que ya salieron las primeras de Pfizer y Moderna. Estoy tirando un poquito de memoria, pero me parece que ese mismo año ya estaban circulando, si mal recuerdo.
6: Vale. ¿Y cómo es posible que si este antivirus ya data de tantos años atrás? Hablabas del principio del siglo XX, pero bueno, ponle tú que en el comienzo del siglo XXI también hubo brotes, ¿no? No ha habido inversión, no ha habido interés, o sea, ¿por qué sigue siendo una amenaza como en el siglo XX?
1: Es que en su momento que estaba muy localizado, ahora ya no tanto. Mientras el reservorio se mantenga, pues quizás no se extienda más, ¿no? Pero claro, vacunas no hay con respecto, digo, al antivirus de la cepa andina. No existe, por lo visto parece ser en los medios que ha salido, que hay algunos estudios, aunque han salido ahora una serie de supuestos bulos señalando que no hay, pero bueno, vamos a ver si se confirma o no, si se están desarrollando nuevas vacunas, en este caso frente al antivirus, la cepa andina. Tampoco hay un fármaco antiviral. Se está estudiando, pero todavía está en fases clínicas muy experimentales todavía, la carragenina, que ya se usaba en su momento con la COVID-19. Ahora en Argentina hay un grupo que está estudiando y por lo visto dentro en ensayo in vitro ya le está dando buenos resultados frente a la cepa andina. Pero de ahí a que pase al modelo humano, se verifique la eficacia y la ausencia de problemas o secuelas que podría suponer y que luego se patente, comercialice y llegue hasta las personas, pues eso es bastante complejo. Yo siempre doy un dato en clase, por ejemplo, con el tema de los antibióticos, y es que de media, desde que se descubre el principio activo hasta que llega al final, es decir, que tú vayas con la receta al farmacéutico o a la farmacéutica que te suministre dicho antibiótico, son de media 10 años. Y luego estamos hablando de bacterias que en un par de horas se hacen resistentes, que eso no se está hablando tampoco mucho. Aquí nos estamos centrando ahora en los brotes de virus que han ido surgiendo, o pandemia como el caso de la COVID, o como les decía antes, pues brotes de viruela del mono, ahora el hantavirus, y está lo que se llama la pandemia silenciosa, que no se le está prestando mucha atención, y cada año pues se está llevando por delante a miles de personas solo en Europa, y estamos hablando de las bacterias multiresistentes. Ese es otro foco de atención muy importante.
6: Hoy hablaban de un foco de ébola en el Congo, no sé si...
1: Hoy mismo salió la noticia, no he estado al tanto, pero bueno, el ébola, volvemos a un poco a lo mismo de antes, no es ni mucho menos exactamente igual que lo que viene siendo el hantavirus, son grupos distintos de virus, pero sí es cierto de que también causa produce fiebres hemorrágicas y tiene unas altas letalidades. Corríjame si me equivoco, pero no sé si recuerdan cuando el perro, ¿no?, que se tuvo que sacrificar hace varios años, ¿cómo se llamaba? Excalibur, por todo el tema del ébola, ¿no?, de lo que hubo en su momento. Y digamos que guarda ciertas similitudes, ya digo, la letalidad y la peligrosidad con esta cepa andina, al igual que, por ejemplo, el dengue. Esos tres virus pues causan todos este tipo de hemorragia similar y tienen, bueno, el ébola sí que tiene una letalidad más alta que el dengue, que yo sepa.
6: Todavía podemos, si no, pues despedimos, pero a ver, Anabel, creo que hay... Bueno, venga, Víctor, primero los presenciales y luego los virtuales.
9: Bueno, primero agradecer a Samuel, como ha hecho el resto del público, la exposición. La verdad que tenemos una falta de cultura científica importantísima, ¿no? Y todavía en los colegios, en los institutos, no se hace suficiente hincapié en ese tipo de formación. Yo por lo menos me declaro así, nunca lo tuve cuando tampoco estuve en el instituto y soy de ciencias sociales o de humanidades, ¿no? Y bueno, explicar la ciencia no es fácil, además. No es fácil y creo que con la charla pues se ha conseguido entender un poquito de qué va esto, ¿no? Pero como yo vengo de las ciencias sociales, pues quería decir que el otro día tuvimos una charla, curiosamente, en el Centro de Estudios Africanos, de un médico del Sáhara y un compañero de aquí, un médico también de la Universidad de La Laguna, en los que ellos destacaban la necesidad de vincular la enfermedad a la sociedad. Es decir, las explicaciones sociales de las enfermedades, ¿vale? Entonces, yo cuando surgió lo del coronavirus en el 2020, empecé un poco a estudiar la historia, ¿no? Y hay una cosa curiosa que se ha repetido desde que las sociedades humanas se han dividido en clases sociales. Y es el tema de las pandemias. Por ejemplo, la primera gran mundialización, ¿no?, de las sociedades con el Imperio Romano termina con unas pandemias importantísimas en la decadencia del Imperio Romano. Es decir, todos los modos de producción tienen como su juventud, su madurez y su decadencia. Entonces, siempre que el modo de producción entra en decadencia, aparecen las pandemias. La primera, el Imperio Romano, primer síntoma de globalización. La segunda fue la peste negra o algo así que se dio en Europa.
1: En la Edad Media,
9: que es la decadencia del modo de producción feudal. Es decir, que ya no daban más de sí, estaban envejecidos y aparece después pues el modo de producción capitalista, ¿no? Y también hay que tener en cuenta todo lo que fue el modo de producción feudal en lo que fue el surgimiento de los feudos, pero después también el Sacro Imperio Romano Germánico, en fin, todos los imperios que hubieron en el medievo, ¿no? Y con el capitalismo, curiosamente, la primera gran expansión de la economía mundial, que coincide con finales del siglo XIX y principios del XX, que es el imperialismo, que conocemos esa etapa del imperialismo, ¿no?, que llaman los marxistas, ¿no?, coincide esa primera etapa con la llamada fiebre española, ¿no?, con esa pandemia de la llamada fiebre española.
1: Mal llamada
9: fiebre española, pero que en realidad fue la primera pandemia del capitalismo. Y justo después de la etapa de globalización de los años 90 en adelante, con la introducción de todos los países al capitalismo, incluida la propia China, se produce en el 2020 la pandemia del coronavirus, ¿no? Entonces se ve ahí como cuando los modos de producción están ya en decadencia, no sirven para nada, ya hay que transformar esas sociedades, surge la crisis sanitaria. Y eso está en relación con lo que decía la compañera anteriormente, cómo los sistemas inmunológicos no solamente son una cuestión de huesos y carne, sino que son cuestión de la sociedad en la que está inmerso el ser humano. ¿Entiendes? Entonces los sistemas inmunológicos, ¿por qué están debilitados ahora? ¿Por qué hay un problema clarísimo de enfermedades mentales? ¿Por qué aparecen todos esos elementos? ¿Por qué no estamos defendiéndonos? ¿Por qué nuestro sistema no? Porque estamos en una sociedad que es tan opresiva ya, ha llegado a un grado de opresión tan grande, que el propio cuerpo no puede resistir la opresión que resulta del vivir cotidiano de cada una de nosotras. Y sobre todo porque en este mundo ya cada día está claro que hay un 1% de la población que tiene toda la riqueza y el resto trabajamos para ello. Entonces yo creo que habría que ligar, ¿no?, las dos cosas, ¿no?, lo que es el sistema, digamos, científico de explicación de las enfermedades, pero también con lo que es la crisis sanitaria ocasionada por el sistema en el que estamos viviendo, ¿no?, que es un sistema opresivo que ahora además, como está decadente, se lanza todavía más sobre las personas que viven en el planeta, ¿no?
1: Dos cuestiones, dos matices importantes. Voy a empezar por la última reflexión que has hecho, que es bastante interesante, enlazando una cosa con la otra, ¿no? Dependemos de modelos económicos. El modelo económico se basa en el sistema en el que se basa. Si nuestra vida a distintos aspectos depende de ese modelo, pues va a venir determinada por el mismo. Si a su vez ese modelo se basa en la globalización, en esa interconexión que hablamos también antes, en el flujo de personas sin ningún tipo de control, sin duda va a haber un vínculo directo entre lo que viene siendo el modelo, la economía, el sistema, digamos, social, podríamos decir, socioeconómico, de las poblaciones con la exposición frente a esos nuevos reservorios, a esa explotación, ¿no? También ahí entramos en la explotación de recursos, el extractivismo, también que va a entrar en territorios que no eran explorados o que por lo menos no se habían exprimido, pues eso también puede influir. Es decir, a medida que el mundo se globaliza y se expande de esta forma por y para enriquecerse unos pocos, sin duda las clases bajas, aquí por lo menos me imagino que la mayoría de los seremos que estamos presentes, pues vamos a ser los más damnificados incluso en cuestiones sanitarias. Por cierto, que hay que incluirlo también, con un sistema de salud pública que está siendo completamente bombardeado por distintos lugares, de distintas formas, y recordemos también casos aquí mismo de Canarias, cómo están. Que eso se habla mucho, por cierto, el debate político se ha centrado mucho en el barco como dejando de lado el sistema de salud. O sea, por una parte no los queremos, pero a su vez tenemos los medios, pero luego ¿qué está ocurriendo en los hospitales? ¿Qué está ocurriendo con los profesionales? ¿Qué está ocurriendo con los pacientes? Siempre le digo lo mismo, la gente de aquí, de la isla, que vaya, como me pasó a mí hace no tanto, a los pasillos de urgencia del Hospital Universitario de Canarias, a LUC, por ejemplo, y que vean ahí las camillas como están, que hablen con el personal sanitario a distintos niveles, para que vean todo lo que vive y lo que sufre con esas ratios exageradas. Es decir, el sistema en el que estamos favorece, desde el punto de vista ya solo de la salud humana, la privatización de ese tipo de servicios, y en Canarias lo estamos viendo con el paso del tiempo. Y sin duda, pues eso, ¿cómo nos va a dejar nosotros completamente desnudos, expuestos, frente a estas problemáticas de ámbito sanitario y desde un enfoque, digamos, más global, ¿no? Y con respecto a lo primero, desgraciadamente, cuando uno habla de cultura, nunca se incluye el término ciencia, todo lo que tiene que ver con ciencia. ¿De qué se habla? Cuando a cualquier persona en la calle le preguntas por la cultura, ¿qué te van a decir? Cultura, que es el que sabe de historia, la persona que sabe de arte, de música, etcétera. La ciencia nunca se incluye como cultura. Y eso es un mantra que la verdad que es completamente ilógico, porque no estamos hablando ahora de tecnicismos más o menos complejos y procesos fisiológicos que sin duda hay que entender de física, de química, de biología y de muchas otras disciplinas. Estamos hablando de algo tan básico como es que mínimamente sepas cómo funciona tu cuerpo. Un poquito, no más. Entonces, eso es también un peligro, porque no le interesa al sistema, por decirlo de alguna forma, que la población sepa de ciencia. Eso también es otro matiz importante. Y por eso tenemos que dejar de estar encerrados en despachos y en laboratorios, que yo sé que es muy difícil, e intentar llegar a las personas. Yo con que una persona hoy haya entendido por lo menos lo que es un virus, yo con eso soy feliz. Con eso yo me quedo más tranquilo, por lo menos cuando me duerma esta noche. Gracias.
10: Por el chat te felicitan, fantástica charla, excelente, gracias por la información. Y luego por el teléfono, una persona comentaba que tú hablabas de la preocupación que puede producir el hecho de que los 30 pasajeros que se bajaron en la isla de Santa Elena, pues que si ahí se hubiera parado el tema y pues a lo mejor nos hubiéramos evitado todo lo que está pasando ahora, ¿no? ¿Qué opinas de eso? Si ahí se hubiera ya encendido todas las alertas, pues si a lo mejor no hubiera evolucionado. Y luego que también, ¿qué recomendaciones darías? Pues partiendo de que cada vez tenemos más virus, que por la globalización, el cambio climático, el calentamiento global, etcétera, pues va a haber en principio cada vez más casos como este, ¿no? ¿Qué recomendaciones habría que hacer?
1: Con respecto, bueno, gracias por los mensajes y gracias a todas las personas que nos están siguiendo o que nos han estado siguiendo antes. Con respecto a lo de Santa Elena, la problemática radica en que estas personas que se bajan, por propia voluntad obviamente, cuando ya ha ocurrido, ya se ha producido el primer deceso, claro, en ese momento no estaba identificado todavía esto como un brote. Entonces no se habían activado medidas por parte, por cierto, como comentaba antes el compañero Jorge, de las instituciones globales internacionales que gestionan pues toda esta problemática de salud humana global. Entonces ese es el matiz importante de todo esto. Se supone, justo hoy leí, que habían identificado y que tenían ya localizadas a las 30 personas, no sé si son 29 o 30, porque eso tampoco lo deja muy claro, pero a la treintena de personas que se bajaron. Mi pregunta sigue siendo lo mismo, vale, los tienen localizados, pero ¿dónde han ido esas personas? ¿Por dónde han ido pasando? ¿Con quiénes han estado en contacto? ¿En qué lugares? ¿En Santa Elena, en el avión cuando lo cogieron, cuando volvieron a Suiza, al país que sea? Eso es lo que a mí, digamos, me preocupa, no hasta el punto de volverme pesimista, pero, repito, dentro de un mes, que se aclaren esos datos, veremos si verdaderamente se han controlado, se ha hecho el seguimiento, esa monitorización tan necesaria de esas personas. Y repito, con esto no quiero llevar al alarmismo, es simplemente que es un dato que hay que conocer, punto y se acabó, ni más ni menos. Y con respecto a ¿qué podíamos hacer? ¿Qué medidas con respecto a, digamos, a evitar el colapso? Está complicado. Está bastante complicado porque las personas a título individual siempre podemos hacer algo, pero no basta cuando, como bien comentaban los compañeros de antes, el sistema te limita y el sistema está destinado pues a estos modelos de antropización, de destrucción de ecosistemas por y para el enriquecimiento de unos pocos. Es bastante difícil. Puedo caer en obviedades, obviamente, pues bueno, pues vamos a reciclar, pues vamos a reducir cualquier tipo de consumo y similar. Pero es que el sistema, el día a día, la vida cotidiana, te opta por el consumismo, por tanto va a generar una serie de residuos sí o sí. También, pues tienes que trabajar lo que tienes que trabajar, echando una serie de horas, pues no estoy diciendo que no se tenga que trabajar, no, estoy diciendo que estamos dentro de una rueda. Si no cambia, ¿cómo vas a salir de la rueda? Por supuesto, la mentalidad hay que cambiarla y hay que movilizarse a todos los niveles. Por eso, como me presentaron también, yo soy activista, no me quedo solo en la divulgación o ser profesor o ser científico. Uno al final se tiene que comprometer un poquito más porque vemos, desgraciadamente, la deriva que está teniendo todo, a todos los niveles. Y vemos cómo cualquier cuestión, da igual el ámbito que sea, económico, social, sanitario, se torna lo que se torna. Entonces, el sistema nos está conllevando a esto. Tiene que haber primero un cambio de mentalidad. Es bueno que esta persona que haya preguntado, pues que tenga iniciativa, que diga que quiero cambiar. Eso también es importante. O que quiero ver cómo puedo cambiar, cómo puedo prevenir o ayudar a evitar que esta situación vaya más. Pero sin duda, esto es algo, una labor comunitaria, es una labor de todo el mundo, no de personas concretas, que sin duda es la suma también de ello lo que va a condicionar si se produce o no un cambio.
6: Bueno, pues yo creo que es hora ya de dar libertad a Samuel.
1: Me encanta la vida.
6: No sé si hemos estado 2 horas. A ver, sí, bueno, la última intervención, sí.
11: Hilo exactamente de lo que estaba contestando ahora. La vorágine, está claro que estamos metidos en ella, ¿no? Pero cuando surgen este tipo de preguntas, mi posición casi siempre se inclina, o en general diría que siempre, por la educación. Hay que trabajar muchísimo la educación. Es fundamental. Está claro que el consumismo, que el cambio climático, que el comportamiento de la población del planeta en general, con bastantes interacciones que desde luego históricamente han venido a modificar mucho lo que eran los movimientos, pues ha hecho que realmente lo que estamos viviendo ahora con antivirus pues sea una punta de un iceberg, igual que hace unos años fue otra y que dentro de unos meses probablemente será otra. Pero es decir, en el subsuelo creo que existe un mucho magma, ¿no? Sí. Mucho magma por exteriorizarse. Entonces, la educación creo que es lo único que nos queda, porque estoy completamente de acuerdo con el compañero que hablaba de los cambios sociales, sociohistóricos, ¿no? A lo largo de... Pero no tiremos la toalla, realmente. Yo creo que a pesar de que haya un 1% frente a un 90%, a un 90 y tanto, ese 90 y tantos por ciento tenemos la posibilidad de trabajar la educación, trabajar en la modificación de esos estereotipos que, bueno, están viéndose ya cosas en el colegio que hace 30 o 40 años parecía que no. Es decir, cuando yo iba a la escuela, para mí era insoñable que alguien me dijera que no me llevase un bocadillo a la escuela. Y hoy mis hijos llevan fruta. Bien, será poco, pero yo creo que es mucho, o por lo menos puede ser mucho. Es decir, es el germen, esa educación colectiva para romper con esto, y si no, pues que el Señor nos ha confesado.
1: Muchas gracias por la reflexión.
11: Mi nombre es Pedro.
6: Pues muchas gracias, Pedro.
1: Muchas gracias, Pedro, porque, discúlpame, sí. Pues coincido totalmente, no quería ser derrotista tampoco, pero sí es cierto, la educación, y también lo hablamos antes con esa falta de cultura en el sentido más científico, el mejor mecanismo de prevención que tenemos de casi todo o casi cualquier problema independientemente del enfoque o del ámbito del que venga. Eso sin duda es fundamental. Sí que es cierto también, añado, que por culpa del sistema cada vez se ve más limitada esa educación, y lo hablo desde el punto de vista docente, que como también soy, que cada vez los recursos a distinto nivel, estoy hablando por supuesto en el ámbito público, pues son más restringidos, son más limitados. Y al final, pues los profesores y las profesoras hacen milagros, absolutamente maravillas, con lo que puedan. Y añado también, que me imagino que usted también iba en esa vía, la educación en casa, qué importante es. La educación en casa, imprescindible. Y sobre todo también en casos como este, donde, por desgracia, por ese también sensacionalismo, alarmismo, Y disputas mediáticas puramente espurias y políticas y partidistas que tienen, están fomentando, desgraciadamente, movimientos negacionistas a todos los niveles, completamente acientíficos, tergiversando lo que está publicado y hasta haciendo dudar de cosas que están más que demostradas. Porque es triste que estemos en el siglo XXI y que uno, yo y tantos otros y otras que seguro que lo hemos hecho, hemos tenido que discutir si la nieve es plástico o no, si las vacunas nos están metiendo en microchip o no, si nos están inoculando con no sé qué cosas, si la lejía es el mejor tratamiento que hay. Es que estamos derivando, bueno, no hablemos ya de antivacunas, de terraplanistas y de similar. Pues nada, pues dentro de poco no va a haber gravedad, según esta gente, y estaremos flotando la atmósfera, a ver si con suerte alguno de estos iluminados pues sale de la cubierta.
6: Y lo siento, pero es que hay dos preguntas a través del chat, muy brevemente, Ana.
12: Sí, me ha animado al final. Una persona dice, no es una pregunta sino un comentario, me alegra que se ponga de relieve la interconexión física, social. La vida no se estratifica, luego las ciencias tampoco deben hacerlo. Otra persona, felicito al doctor por esta intervención maravillosa y quería preguntarle si ser asintomático no conlleva estar contaminado. Y la tercera, por favor, preguntar, aunque después dice que ya la respondiste, pero bueno, la comento. Por favor, preguntar al científico si la destrucción masiva del territorio tiene algo que ver con la zoonosis y si sería recomendable viajar menos ahora con el cambio climático. Mil gracias y saludos.
1: Bueno, por la última, la destrucción de ecosistemas, como decía antes, y del territorio, sin duda, conlleva esa exposición mayor. Entonces, la probabilidad de que haya esa transmisión desde el reservorio animal al humano se incrementa. Con respecto a, digamos, a la reflexión, completamente de acuerdo, que importante es que no haya tampoco estratificación en las ciencias, por eso cada vez los grupos son más multidisciplinares e interdisciplinares, eso también hay que destacarlo. Y creo que me falta una pregunta por medio, ¿no? Ah, sobre los asintomáticos, sí. Bueno, con contaminados entiendo que te refieres desde el punto de vista microbiológico, es decir, que tienen dentro el virus. Pues sí, el asintomático, la característica que tiene es que es un portador, es decir, es un individuo que presenta el patógeno, pero o bien pues no le manifiesta esos síntomas, o pueden ser a veces muy, muy, muy, muy leves. Vale, por supuesto, este asintomático o los asintomáticos en general son de los más problemáticos, porque si no manifiesta síntomas, digamos, para que me entienda la gente, son como si fueran pulverizadores con patas. Es decir, se están moviendo, se están trasladando, haciendo vida normal, pero mientras tanto, a través de esos aerosoles, por ejemplo, si es por vía aérea la transmisión, como es en este caso, una de las posibles, pues al hablar, al estornudar, al toser, lo que sea, lo está propagando continua y constantemente. Entonces, sí hay que tener cuidado con los asintomáticos, sí los asintomáticos pueden contagiar, dependerá del tipo de enfermedad, de patología y de patógeno, que también influye, por supuesto.
6: Y tú hablabas de 8 semanas, pero la OMS y las organizaciones, las instituciones, hablan de 42 días de cuarentena, no sé si yo entendí.
1: Sí, porque equivalen los 6 días a las 6 semanas del periodo de incubación. Esos 42 días que está recomendando la OMS y que han impuesto la cuarentena para todas las personas que han bajado del MV Ondio, es por ese motivo. Porque en esas 6 semanas de cuarentena vamos a ver si hubiera el caso, se hubieran infectado antes o justo al final, en el momento en el que son repatriados, pues si hay o no infección en ese periodo. Por eso son los 42 días, ya digo, equivalen a las 6 semanas del periodo de incubación. Ya luego veremos si en esas 6 semanas se manifiestan o no los síntomas, que esto es extremadamente variable. Al final hay otra cosa que no hemos hablado, pero no se puede llevar a cabo, pero sería lo ideal la medicina personalizada o individualizada, porque aquí, al final, cada individuo, cada huésped es como es, y no solo influye la carga viral, es decir, la cantidad de virus que se introduce.

0: Amigos y amigas que nos acompañan aquí en la sala, qué afortunados de haber tenido pues eso, el privilegio de aprender tanto con esa maestría del doctor don Samuel Rodríguez Martín. En vacaciones de verano te echaremos la carta para que nos vengas a actualizar.
1: Espero que no tenga que actualizar mucho.
0: Ojalá.
1: No, espero que no tenga que actualizar mucho.
0: Seguiremos aprendiendo. Pues muchísimas gracias.
1: Muchas gracias a ustedes. Buenas noches a todos y buen fin de semana. Gracias.

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4: Ni Nakba, ni genocidios, ni guerras, ni mordaza. Ese fue el lema que congregó este sábado a centenares de personas en toda Canarias, sumándose a la convocatoria de manifestaciones en todo el Estado español por el pueblo palestino, coincidiendo con los 78 años de la Nakba. La Nakba continúa en todas las manifestaciones. Se leyó un manifiesto que exige el embargo de armas a Israel, la ruptura total de relaciones, la suspensión total y permanente del acuerdo de asociación Unión Europea e Israel, también el cierre de las bases militares estadounidenses y la derogación de la ley Mordaza. Asociaciones y plataformas por el derecho a la vivienda acusan de discriminatoria e ineficaz la nueva regulación por la que se accede a las viviendas de promoción pública en Canarias. Activista, trabajadora social, profesora de la Universidad de Las Palmas de Gran Canaria, Coldovi Velasco, ha afirmado este viernes en Radio San Borondón que el incremento de un año en gasto militar sería suficiente para erradicar el hambre y la malaria en el mundo. Este 16 de mayo se ha celebrado el Día del Pueblo Gitano Canario, marcado por la memoria de la resistencia romaní y la reivindicación de que la historia gitana ocupe el lugar que merece. Continúa reivindicando la plataforma canaria que exige un 5% del PIB para educación. Reivindica y prevé que la educación canaria se situará en los presupuestos de 2027 en el 3,82% del PIB, que es el peor dato de la década. La justicia, un juzgado de Granadilla, investiga al jefe de la policía local de este municipio por la denuncia de un agente por acoso sexual y laboral. Cabildo Tinerfeño ha reunido más de 1.800 escolares y 46 colectivos en las Jornadas Insulares de Derechos de la Infancia. El municipio Gran Canario de Agüimes ha rendido homenaje con música y poesía al legado del dramaturgo Orlando Hernández. El sindicato intersindical Canaria denuncia la situación del mal estado del Palacio de Justicia de Tenerife con humedades, moho y ventanas rotas. Continúa Coalición Canaria, el Gobierno de Canarias, el Cabildo de Tenerife con ese discurso en contra del Gobierno central por el caso del antivirus. Rosa Dávila, en el pleno del Cabildo Tinerfeño, recriminaba al Gobierno estatal la deslealtad de la ministra de Sanidad con Canarias. Llegaba a decir la presidenta canaria que le importa un pepino lo que le ocurra a esta tierra. Con el lema Clavijo, Escucha, ICOD está en la lucha. Centenares de vecinos de ICOD de Los Vinos se manifestaron este sábado frente a la presidencia del Gobierno de Canarias exigiendo que se salve a la playa de San Marcos. Por fin este lunes, después de 5 años y un gran incremento económico en el presupuesto, este lunes decimos se inaugurará la pasarela del Padre Ancheta en La Laguna. La crisis de la sanidad pública de fondo, este domingo se celebran elecciones en Andalucía. La justicia francesa investigará el asesinato del periodista Jamal Khashoggi en la embajada saudí de Estambul. China confirma que Xi Jinping visitará Estados Unidos, pide acciones concretas para garantizar la paz en Taiwán.

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1: Ni Nakba, ni genocidio, ni guerras, ni mordaza. Ese fue el lema que congregó este sábado a centenares de personas en toda Canarias, sumándose a la convocatoria de manifestaciones en todo el Estado español por el pueblo palestino, coincidiendo con los 78 años de la Nakba. La Nakba continúa en todas las manifestaciones. Se leyó un manifiesto que exige el embargo de armas a Israel, la ruptura total de relaciones, la suspensión total y permanente del acuerdo de asociación Unión Europea e Israel, también el cierre de las bases militares estadounidenses y la derogación de la ley Mordaza. Asociaciones y plataformas por el derecho a la vivienda acusan de discriminatoria e ineficaz la nueva regulación por la que se accede a las viviendas de promoción pública en Canarias. La activista trabajadora social, profesora de la Universidad de Las Palmas de Gran Canaria, Coldoví Velasco, ha afirmado este viernes en Radio San Borondón que el incremento de un año en gasto militar sería suficiente para erradicar el hambre y la malaria en el mundo. Este 16 de mayo se ha celebrado el Día del Pueblo Gitano Canario, marcado por la memoria de la resistencia romaní y la reivindicación de que la historia gitana ocupe el lugar que merece. Continúa reivindicando la plataforma canaria que exige un 5% del PIB para educación. Reivindica y prevé que la educación canaria se situará en los presupuestos de 2027 en el 3,82% del PIB, que es el peor dato de la década. La justicia, un juzgado de Granadilla, investiga al jefe de la policía local de este municipio por la denuncia de un agente por acoso sexual y laboral. Cabildo Tinerfeño ha reunido más de 1.800 escolares y 46 colectivos en las Jornadas Insulares de Derechos de la Infancia. El municipio Gran Canario de Agüimas ha rendido homenaje con música y poesía al legado del dramaturgo Orlando Hernández. El sindicato intersindical Canaria denuncia la situación del mal estado del Palacio de Justicia de Tenerife con humedades, moho y ventanas rotas. Continúa Coalición Canaria, el Gobierno de Canarias, el Cabildo de Tenerife con ese discurso en contra del Gobierno central por el caso del antivirus. Rosa Dávila, en el pleno del Cabildo tinerfeño, recriminaba al Gobierno estatal la deslealtad de la ministra de Sanidad con Canarias. Llegaba a decir la presidenta canaria que le importa un pepino lo que le ocurra a esta tierra. Con el lema Clavijo Escucha, ICOD está en la lucha. Centenares de vecinos de ICOD de Los Vinos se manifestaron este sábado frente a la presidencia del Gobierno de Canarias exigiendo que se salve a la playa de San Marcos. Por fin este lunes, después de 5 años y un gran incremento económico en el presupuesto, este lunes decimos se inaugurará la pasarela del Padre Ancheta en La Laguna. La crisis de la sanidad pública de fondo, este domingo se celebran elecciones en Andalucía. La justicia francesa investigará el asesinato del periodista Jamal Khashoggi en la embajada saudí de Estambul. China confirma que Xi Jinping visitará Estados Unidos, pide acciones concretas para garantizar la paz en Taiwán.

0: la sala San Borondón. Ayer comenzábamos, bueno, con la tertulia, decíamos que un nuevo periodo, no una nueva etapa, pero vamos, un nuevo periodo interesante, sin duda, de debates aquí en la sala San Borondón, que ayuden a ver cómo completamos esa memoria histórica y tantas cosas que nos faltan. Bueno, hoy tenemos pues un excepcional conversador, investigador, estudioso, que es Gerardo Rodríguez. ¿Quién no conoce a Gerardo Rodríguez? Profesor de filosofía, miembro del sindicato del Secretariado Nacional del STEC Intersindical Canaria, y hoy nos viene a hablar de el Teide. Y se pregunta, ¿patrimonio de la humanidad amenazado? Pues háblanos cómo llegaste a esto y nos desarrollas el tema, Gerardo.
1: Hola, muy buenas tardes, César. Bueno, muchas gracias por la presentación. Como siempre, un placer estar aquí en la sala San Borondón. Y bueno, también quiero mandarle un saludo a todos los oyentes. Bueno, efectivamente, hoy venimos a hablar de un espacio natural protegido con las máximas categorías de protección que puede haber, Parque Nacional, desde 1954, es el primer parque nacional canario, el más extenso de los parques nacionales canarios, tiene más o menos 190 kilómetros cuadrados aproximadamente, es un parque nacional, bueno, grande. El más antiguo de los parques nacionales también de Canarias. Ya sabemos que en Canarias tenemos el Parque Nacional de la Caldera de Taburiente, el Parque Nacional de Garajonay, Timanfaya y el Teide, ¿no? El Parque Nacional del Teide. Y después también pues es Patrimonio de la Humanidad desde el año 2007, en que la UNESCO tuvo a bien integrarlo dentro de los espacios naturales patrimonio de la humanidad, ¿no? Entonces, en principio, parece que es una zona que, cuenta con las máximas garantías para ser preservada, para ser conservada y para ser protegida. Ahora, no es así. Se encuentra expuesta a muchos desafíos, a algunos peligros, y yo diría que corre un serio riesgo de que se conserve tal y como lo conocemos ahora. De hecho, el impacto humano es de tal, potencia que es difícil que el Parque Nacional del Teide tenga en los próximos años garantías de que ese espacio se conserve, ¿no? Entonces, los peligros que afectan al Parque Nacional del Teide son peligros que a lo mejor algunos de ellos yo creo que están o afectan a la mayor parte de las áreas protegidas del planeta, algunos de ellos, porque son peligros para todas esas áreas protegidas, por ejemplo el cambio climático, que le afecta mucho al Teide, porque el Teide es un parque de alta montaña y ha aumentado la temperatura, la media de las temperaturas ha aumentado en la alta montaña. Y eso significa que hay plantas que poco a poco van a colonizar la alta montaña y que no son propias de la alta montaña, ¿no? No son plantas propias, son plantas propias de zonas de medianía, por ejemplo, de la corona forestal. Y lo mismo pasa con fauna propia de la corona forestal, pero que, sin embargo, empieza a colonizar, al aumentar la temperatura, zonas más altas, ¿no? Hazte cuenta que el Teide, donde 3.715 metros de altura, el pico más alto de España, o del Estado español, para ser más exacto, ¿no? Entonces, hay, por ejemplo, fauna, los conejos, por ejemplo, propios de la zona de la corona forestal, pero que en determinadas épocas entraban en el Parque Nacional. Eso no lo puedes evitar, ¿no? Porque el conejo, bueno, en principio, aparte de que proliferan muchísimo, son también pues, muy difíciles de manejar o de controlar, son pequeños, ¿no? Pero, sin embargo, cada vez más está más tiempo dentro del Teide. Con lo cual, eso hace que también devoren mucha de la flora propia del Teide, de las plantas propias del Teide. O que crían incluso ya en zonas de alta montaña, ¿no? Es decir, que el clima afecta a, en este caso, las zonas de alta montaña y en este caso el Parque Nacional del Teide. Y el cambio climático afecta, digamos, a esas zonas aún más todavía, ¿no? Yo creo que eso, por ejemplo, el cambio climático o, por ejemplo, la pérdida de biodiversidad afecta muchísimo, diría que a prácticamente todas las zonas protegidas del mundo, ¿no? O, por ejemplo, el hecho de que haya especies invasoras. Yo te estaba comentando antes el tema del conejo. El conejo es una especie invasora. Invasora desde el punto de vista de que la trajeron los españoles. No estaba aquí en Canarias, no se daba en Canarias antes de la llegada de la conquista. Antes de los conquistadores no estaba el conejo. Por mucho que nos indiquen algunos cazadores, y yo estaba hablando con, digamos, el presidente de la Asociación de Cinegética de Tenerife, don Antonio Porra, que por cierto me atendió muy cordialmente, que el conejo hay, según él, digamos, vestigios de que existen en los sitios arqueológicos rastros de conejo. No es así. Ningún arqueólogo, ningún antropólogo, ningún historiador de Canarias dice.
0: Ha testimoniado esto, ¿verdad?
1: Ha testimoniado eso. El conejo es una especie que se trajo con la conquista y que se soltó aquí, que proliferó. Bueno, como el tema del conejo, que es una especie invasora y que por lo tanto, lo que pasa es que ya está adaptada después de tantos siglos, digamos, aquí a los ecosistemas, sí tenemos, las especies invasoras son algo que está afectando prácticamente a todos los ecosistemas del mundo. Es traída por el hombre y se introduce dentro de una cadena de la que es, digamos, un organismo extraño y, por lo tanto, no está dentro de esa cadena, digamos, trófica, ¿no? Y si no está dentro, obviamente supone un peligro. Es lo que ocurre, por ejemplo, con el muflón. El muflón fue, digamos, introducido en el año 71 para que hubiera aquí caza mayor, para que hubiera, digamos, para que la gente que le gusta la caza pudiera hacerlo. Se introdujo aquí, el muflón de aquí es de origen, es de Cerdeña, es del Mediterráneo, y se introdujo también en la caldera de Taburiente, pero es otra especie diferente, es el arruí, que forma parte o pertenece, o se da, sobre todo, en el Atlas, es decir, en la zona norte de Marruecos y digamos, del norte de África, ¿no? Son dos especies diferentes, pero que se introdujeron con fines cinegéticos, con fines de que hubiera caza mayor en Canarias, ¿no? Y ahí continúan. No se han erradicado. Y se pueden erradicar. Se pueden erradicar perfectamente. Pero ¿por qué no se erradica, por ejemplo, el muflón? No se erradica, en parte, porque hay ya todo un grupo de presión, un lobby, vamos a decirlo así, para que no se erradique el muflón. El muflón, digamos, no solamente proporciona el tema de la, digamos, de ese ocio al que llaman caza, que yo no estoy nada de acuerdo, pero hay muchos aficionados a la caza, sino que también ya constituye un negocio, porque hay tiendas que venden pertrechos, que armas, en fin, todo tipo de, digamos, de bueno, de las cosas que se usan para poder cazar, ¿no? Por lo tanto, el muflón forma ya parte un poco de la economía de algunos pueblos o por lo menos de algunos sitios, ¿no? Entonces, el muflón sería hasta cierto punto fácil de erradicar. Si en un plazo de 3 o 4 años, sí, ¿qué es lo que piden los ecologistas y los conservacionistas? La erradicación, no el control, porque el muflón no tiene depredadores. Y al no tener depredadores, pues puede proliferar, puede, digamos, criar, puede tener, y eso no hay manera de controlarlo, sino es a través de la caza. Y por supuesto devora o come las plantas endémicas del propio Parque Nacional del Teide, ¿no? Entonces, ¿qué es lo que sería conveniente para erradicar el muflón? Pues sería conveniente, en este caso, matar a las hembras. Pero los cazadores no matan a las hembras. Las cuadrillas de cazadores no matan a las hembras, matan solamente a los machos. Incluso yo sé, porque me lo han dicho personas que han tenido responsabilidades dentro de la conservación y la preservación del medio ambiente en la isla de Tenerife, altas responsabilidades, que aquellas personas que son, de alguna manera, cazadores que matan a alguna hembra, son arrinconadas, son apartadas y se les hace la vida imposible. Es decir, está prácticamente que terminantemente prohibido que eso sea así.
0: Los motivos los está incluyendo cualquiera de los oyentes y las oyentes, ¿no? Simplemente negociete, ¿no?
1: Claro, porque en este caso, si tú matas a las madres, ya se termina en la especie. Que es lo que los conservacionistas, digamos, y los ecologistas indican. Es decir, las especies invasoras lo que hacen es destrozo. Las especies invasoras lo que hacen es, digamos, romper un poco todo el eslabón y todo lo que, digamos, la naturaleza ha ido construyendo poco a poco, ¿no? Es como si tú introdujeras un cuerpo extraño en un sitio donde no viene al caso, ¿no? Por lo tanto, hay que apartarlo, hay que erradicarlo. Obviamente, desde un punto de vista de la conservación, sería lo idóneo tanto aquí como en la caldera de Taburiente. Entonces, por eso te digo que muchas veces hay cosas que afectan prácticamente que a todos los, digamos, los lugares protegidos, las zonas protegidas o los espacios naturales, digamos, protegidos. Tema del cambio climático, de la proliferación de especies invasoras traídas por el hombre, por ejemplo, también el hecho de que no tanto en alta montaña, pero sí en otros sitios, la mano del hombre haya ido poco a poco cercenando ese espacio natural y haya, digamos, hecho una presión extraordinaria sobre ese espacio natural a través de la tala, a través de la minería ilegal, a través del hecho de por ejemplo, de la caza de animales, de la caza furtiva. Eso ha hecho muchísimo daño en zonas como, por ejemplo, la Amazonía o en zonas de África como el Parque Nacional del Serengeti, el Parque Nacional de Masai Mara, los grandes parques nacionales africanos que se están quedando prácticamente que sin animales por la pérdida de biodiversidad producida, por ejemplo, por la caza furtiva, ¿no? Por los furtivos, ¿no? Bueno, entonces, este es uno de los desafíos que tiene el Parque Nacional del Teide. Y el otro gran desafío y el que nos ha traído más aquí, más, digamos, que es el que está ahora mismo, o hay una polémica de por medio, es el plan de uso, el plan rector de uso y gestión del Teide. Plan rector de uso y gestión del Teide, el PRUG, que se aprobó en 2025, el primero de diciembre de 2025, se aprueba el plan de uso y gestión y ya ese plan de rector de uso y gestión

0: competencias del Parque Nacional del Teide ha pasado desde el digamos, cronológicamente, la tenía primero Parques Nacionales, es decir, el Estado tenía las competencias, incluso había un organismo que se encargaba de la gestión de los Parques Nacionales, que era la antigua Icona. De ahí pasó a tenerlo las comunidades autónomas, y de las comunidades autónomas aquí en Canarias lo pasan a tener ahora los cabildos. Es decir, que la administración que tiene las competencias en el Parque Nacional del Teide es el cabildo. De hecho, el jueves de la semana pasada se concretó ese traspaso y se le entregó con todo, digamos, boato, porque se llevó a cabo una ceremonia en el propio Parque Nacional del Teide, las competencias, las atribuciones del uso y la gestión al propio cabildo, ¿no? Bueno, el PRUG, el Plan Rector de Uso y Gestión del Teide, está ahora en los tribunales porque las, digamos, agrupaciones o asociaciones conservacionistas, entre ellas ATAM, por ejemplo, lo ha llevado a los tribunales y lo ha recurrido a los tribunales.
1: Y he ganado muchos de los pleitos.
0: Efectivamente. Entonces, por lo que básicamente vamos a hacer aquí es ver por qué es así. Es decir, por qué ese plan rector de uso y gestión está, digamos, debajo o tiene tanta polémica, ¿no? Es decir, o por qué de alguna manera no es consensuado dentro del órgano que de alguna manera vela porque se hagan las cosas en el Parque Nacional del Teide, que es el patronato del Teide. El patronato del Parque Nacional del Teide es un órgano colegiado, es un órgano, digamos, donde se delibera, pero no, sus decisiones no son vinculantes. Allí está representado prácticamente que todos los actores que tienen que ver o que tienen, digamos, capacidad dentro del Parque Nacional del Teide. Todas las administraciones, por ejemplo, todos aquellos ayuntamientos que tienen terreno dentro del Parque Nacional del Teide, más agrupaciones conservacionistas, más la Universidad de La Laguna, por ejemplo, o el Centro Superior de Investigaciones Científicas. En definitiva, todos los actores que de alguna manera tienen que ver con la gestión del Parque Nacional, ¿no?
1: Si me permites, porque los oyentes, como este es un tema que lleva tiempo en el candelabro, como se dice, ¿no?, de vacilón, ¿cómo no se exige unos conocimientos? Es decir, Rosa Dávila, presidenta del Cabildo de Tenerife. Dios, pero ¿qué necesitamos tener más conocimiento de su ignorancia supina? Cuando prometió, ¿te acuerdas?, acabar con las colas, cuando, por Dios, cuando dejó ir al Teide a chiquitos de estos, para tener prestigio de que apoyaba a la juventud y la juventud. Por Dios, por Dios.
0: Claro, entonces, detrás de, por ejemplo, de Rosa Dávila, hay una línea política en relación con el Teide, con el Parque Nacional del Teide, que se refleja en el PRU. Es decir, en este caso, el PRUG, que es el Plan Rector de Uso y Gestión, su principal prioridad no es la conservación, no es la preservación del Parque Nacional del Teide, de su flora, de su fauna, de su, digamos, de todo su territorio, de sus coladas, de sus volcanes, en fin, de sus tubos volcánicos, etcétera. No es la preservación geológica o de la flora y de la fauna, no. En este caso, detrás del plan de uso y gestión, lo que hay es una mercantilización del territorio. Y esa mercantilización del territorio se ve en lo que contiene el propio plan rector de uso y gestión. Porque se ve, por ejemplo, en el hecho de que efectivamente se hable de cosas como, por ejemplo, por ponerte un ejemplo, ¿no?, el Plan Rector de Uso y, de uso y Gestión entiende, o así se, interpreta, que lo que quiere es el control, que no la erradicación, por ejemplo, del muflón, para preservar para la caza y para las cuestiones cinegéticas, el MUF.

0: O, por ejemplo, se ve también en el teleférico. El teleférico del Teide forma parte, o es una empresa que se llama Volcano S.A., antes se llamaba Pico Teide, donde el 49% de las acciones las tiene el Cabildo de Tenerife. Es decir, no tiene el 50% ni el 51%, porque ya dejaría de ser una empresa privada con capital público a ser una empresa pública, cambiaría su naturaleza. Y por lo tanto, ya, por ejemplo, el ánimo de lucro ya no estaría quizás dentro, detrás de la propia empresa. ¿Qué pasa con el teleférico del Teide? Pues bueno, es el gran imán que hace que haya 5 millones de visitas anuales al Parque Nacional del Teide. Es el, digamos, el gran atractivo, o uno de los grandes atractivos que tiene el Parque Nacional del Teide. Ponerte desde la base hasta la cumbre en muy poco tiempo. Eso hace que de alguna manera, además, en un espacio que es considerado Patrimonio Mundial de la Humanidad, eso hace que de alguna manera el impacto que hay en el Parque Nacional por 5 millones de visitas anuales, 5 millones de visitas, que tanto como decir que visitan un país como Perú.
1: Es decir, exactamente 400.000 mensuales.
0: Sí, exactamente. Es más, el plan de uso, el PRUG del año 2002, que es el anterior. Aquí hay que darse cuenta que el plan rector de uso y gestión debería tener una validez, digamos, una duración de 10 años. Bueno, pues este se ha retrasado tanto que se aprobó en 2025, cuando se tendría que haber aprobado en 2012, porque el anterior es del año 2002. Ese plan, ese PRUG del año 2002, ya recomendaba que si lo que se pretendía era la preservación paisajística y natural del espacio natural, o del Parque Nacional, mejor dicho, lo que había era que eliminar el teleférico. Es decir, que el teleférico es uno de los que, digamos, de esas cuestiones que hacen que lleguen allí permanentemente visitantes, nada menos que 5 millones. Y eso es lo que hace que se mercantilice en parte el Parque Nacional. Es decir, llegar al Teide un fin de semana es una auténtica odisea, porque hay colas, hay un tráfico tremendo, los coches se dejan en cualquier sitio. Bien, no se tiene ningún tipo de control con respecto a eso. Es más, el teleférico, aparte de que tiene, de que es el gran imán para poder atraer a todas esas personas, digamos, el gran atractivo, tiene después tiendas de merchandising, un restaurante buffet, incluso en su momento llegó a tener un bar, etcétera, etcétera. Es decir, cuestiones que eso tendrían que estar muy bien, digamos, puntualizadas y que no se podrían llevar a cabo, ¿no? Bueno, el teleférico es una de las cuestiones que habría que ver, ¿no? Pero hay muchas cosas más, ¿no? Por ejemplo, el plan rector de 2025, este plan rector, hace que sean posibles, por ejemplo, pruebas deportivas de gran impacto en el Parque Nacional del Teide. La Vuelta Ciclista a Tenerife tiene una etapa que pasa por el Parque Nacional, por poner un ejemplo, ¿no? O la Blue Train, que es una prueba ciclista también, o la Tenerife 360 grados, son pruebas que pasan por el Parque Nacional del Teide. Eso conlleva una gran cantidad de personas, conlleva habituallamientos, digamos, aparte de los propios deportistas, y una serie de, digamos, de cuestiones que causan un impacto en el Parque Nacional, que se hacen todos los años, ¿no? Incluso vienen allí nominadas en el propio PRUG del año 2025, nominadas, es decir, que son pruebas que se ponen con su nombre, con sus, digamos, no es que se deje abierta la puerta, no. Se dice, la Vuelta Ciclista a España, si pasa por Canarias, pasa por el Parque Nacional del Teide. La Vuelta Ciclista a Tenerife tiene una etapa de alta montaña en el Parque Nacional del Teide. Están escritas. Está por escrito, está recogido por escrito. Entonces, otra cuestión polémica, el uso del Parque Nacional para rodajes de cinematográficos y publicitarios que nada tienen que ver ni con el Parque Nacional ni tampoco con la naturaleza. Son rodajes publicitarios que no tienen prácticamente que nada, o que sirven de plató, el propio Parque Nacional, para, digamos, cuestiones cinematográficas, ¿no? Sabes que la industria audiovisual ahora se pretende darle una, digamos, incluso el Parlamento de Canarias la ha, digamos, designado o la ha nombrado como de estratégica, ¿no?, la industria cinematográfica. Entonces, porque ya hasta el 3% del Producto Interior Bruto canario depende de la industria, digamos, de rodajes cinematográficos, audiovisuales o como se quiera llamar. Bueno, en el Parque Nacional del Teide tiene un plató magnífico, tiene un plató natural extraordinario, porque hay paisajes ahí que no te los encuentras en ningún otro sitio, ¿no? Y por lo tanto se va a rodar. ¿Eso qué conlleva? Infraestructuras, montajes, grandes camiones, por ejemplo, que tienen que transportar todos esos aparatos y todas esas infraestructuras.
1: Pero mira, perdóname, pero se sigue a tope. Sí, sí. Es decir, yo el último viaje, el retorno precisamente del viaje a Moscú, lo hice desde Madrid para acá con, bueno, vecino Javier, que con eso espero que no lo localicen, que es un excepcional documentalista que venía de Vietnam de hacer imágenes, de tomar imágenes allí, y él, documentalista comercial, publicitario y tal y cual. Bueno, me habló cuestiones que uno no sabe dónde meterse. No sabe uno dónde meterse, porque es que eso, cualquier sitio, pues, afectado por el negociete de unos cuantos miserables, solo conocía a ser miserables quienes no respeten las doctrinas, coño, que han planteado los ecologistas.
0: Claro, es que los parques nacionales hay que preservarlos. Esa es la fundamental misión de la ley de parques nacionales. La preservación de ese espacio natural, de, digamos, con unas características que lo llevan a tener, digamos, la máxima protección posible, y que hacen también que ese espacio natural se conserve lo más virgen, lo más, digamos, lo menos contaminado posible.
1: Lo más auténtico.
0: Lo más auténtico posible, ¿no? Y por eso hay que preservarlo, ¿no? Y hay una serie de reglas que tienes que, digamos, que tienes que cumplir, ¿no? Entonces, en el Parque Nacional del Teide, por lo tanto, se pueden hacer rodajes cinematográficos. Hay 5 millones de turistas que van todos los años, que pretenden entrar en caminos muchas veces que no está permitido, porque hay una zona de reserva que no está permitido. El Parque Nacional del Teide tiene 4 zonas. Una de ellas no pueden entrar, pero sin embargo, hay personas que entran en zonas donde no está permitido, que hay actos vandálicos, por ejemplo, ¿no? Que se cometen esto como grafitis y cosas por el estilo, ¿no? Bueno, y a todas estas, bueno, una cosa más también que es importante, ¿no? Y es el tema de la apicultura dentro también del espacio nacional del Teide. Fíjate, la apicultura tiene una tradición, y los apicultores tienen una tradición. Ahora, también hay que tener presente que poco a poco el propio cambio climático ha hecho que no sea sostenible el número de colmenas que se pretenden con el nuevo PRUG. Y eso ya lo ha dicho, no yo, sino lo han dicho los dos representantes del Consejo Superior de Investigaciones Científicas, el CESIF, que votó en contra del PRUG. Porque aquí hay que decir que en contra del PRUG, del plan rector, han estado no solamente los conservacionistas, los representantes de la Universidad de La Laguna, los representantes del CESIF, los guías turísticos, los guías, las asociaciones de montañeros, etcétera. No solamente han sido los conservacionistas. Han sido también otra serie de, digamos, de sectores que están dentro del Patronato Nacional del Teide y que han, digamos, rechazado el plan porque no lo consideran sostenible, ¿no? Entonces, la apicultura, que tradicionalmente han sido, sobre todo en la Orotava, ha habido apicultores en el Parque Nacional del Teide, no es sostenible porque hay un número de colmenas que es superior al recomendable. Se ha pasado de tener en 800, 900 colmenas a tener cerca del doble, es decir, 1.800 colmenas aproximadamente. Los representantes del Centro Superior de Investigaciones Científicas dicen y han dicho y han elaborado informes donde dice que eso es no sostenible. Primero, el parque ha perdido casi el 50% de la retama por producto del cambio climático. Y en segundo lugar, las abejas desplazan a otro tipo de insectos que son absolutamente necesarios para la polinización. Y al ser absolutamente necesario...
1: Y la conservación, efectivamente, de los vegetales, todas las especies biológicas arraigadas en el tallo.
0: Efectivamente.
1: Terrible, terrible.
0: Es decir, la polinización es necesaria y hay insectos que quedan desplazados por el número de colmenas que hay. Entonces, el número de colmenas que hay excede con mucho los planteamientos de los científicos. Pero, sin embargo, el alcalde de La Orotava, que en este caso también es parlamentario y que, por lo tanto, pertenece al mismo partido que tiene las atribuciones del Parque Nacional del Teide, que es Coalición Canaria, que está en el Cabildo de Tenerife, preside el Cabildo de Tenerife, ha, digamos, presionado para que el número de colmenas se aumente. De hecho, ha propiciado, que haya todo un grupo de apicultores, les ha dado un local que se llama la Casa de la Miel. Yo he estado por fuera, lo he visto por fuera, y es un local donde se reúnen habitualmente, que está por los altos de La Orotava, ya llegando por Benijo, no en Benijo concretamente, no recuerdo ahora el nombre del sitio, pero bueno, cerca, ¿no? Bueno, a todas estas, todo eso significa una comercialización, una potenciación, no de la conservación, sino de lo que el Parque Nacional le puede rentar a los usuarios y, por lo tanto, a los seres humanos, ¿no? No es, por tanto, el PRUG un documento que unifique, no es un documento consensuado, no es un documento participado, es todo lo contrario. Es un documento que ha dividido, que ha, digamos, segmentado de alguna manera a los diferentes sectores que hay dentro del Parque Nacional y, de hecho, por eso está denunciado ante los tribunales y forma parte ahora, estamos a la espera de que salga una sentencia con respecto al recurso que se ha planteado ante el PRUG, ¿no? 24 organizaciones ecologistas están detrás de esa denuncia, ¿no? Bueno, lo que quiero decir con ello es que o conservamos la naturaleza y sobre todo determinados espacios o simplemente acabamos con todo.
1: Porque... Mira, es lo que pasaba antes. Yo me acuerdo la primera vez que subí al Teide a la boca, que se podía acceder allí a pie, primero se pasaba con teleférico un poquito y tal, igual. Bueno, la gente cogía piedras, tierra, tal y cual. Bueno, cualquier parecido. Yo no he querido subir arriba últimamente, pero estoy seguro que cualquier parecido con el Teide que yo vi primigenio hace muchos años, pues mera coincidencia.
0: Sí, sí. No, obviamente el impacto tiene un impacto también en el territorio. No es solamente el hecho de que visualmente tú veas las colas de gente o veas la cantidad de coches que hay o el hecho de que estén mal aparcados, sino el hecho también de que todo eso produce un impacto en el propio, no ya para ti, no ya desde el punto de vista subjetivo, sino desde el punto de vista objetivo, en el propio espacio. Es más, ahora hay una nueva polémica desatada porque ese espacio natural que tiene tantos kilómetros cuadrados no estaba debidamente vigilado y supervisado. Me parece que eran tres agentes de medio ambiente los que habían, de los cuales esos tres, uno estaba en excedencia, si no recuerdo mal, y según mis últimas noticias. Bueno, lo que ha hecho el Cabildo es contratar...
1: Tres para...
0: Agentes de medio ambiente.
1: Sí, sí, para todo aquello.
0: Sí.
1: Qué locura.
0: Y ahora el Cabildo, desde que tiene las competencias, lo que ha hecho es contratar 16 personas, pero que son seguridad privada, es decir, han subcontratado, han privatizado la seguridad en el Parque Nacional del Teide, cosa que no se entiende, porque ahora que tiene el Cabildo las competencias puede formular una RPT, es decir, una relación de puestos de trabajo y cubrir con personal público y de hecho con, digamos, con recursos públicos, con agentes de medio ambiente, la supervisión, la vigilancia y todo lo que conlleva, bueno, ocuparse de que todas las cosas que están, o sea, de digamos, de que no haya nada que no pueda, digamos, o que esté mal dentro del Parque Nacional del Teide. Porque los agentes de medio ambiente, y permíteme que termine, sí. No tienen competencias o no tienen autoridad suficiente para poner multas. Por ejemplo, en el caso de que se encuentren a alguien pintando, ni siquiera pueden, digamos, detenerle o no pueden regular el tráfico. Es decir, los agentes de medio ambiente sí, la seguridad privada que ha contratado el Cabildo de Tenerife no tiene autoridad para llevar a cabo todas esas operaciones que sí lo pueden tener agentes de medio ambiente o agentes, digamos, forestales, ¿no?
1: Mira, tú que eres pues, especialista en enseñanza, pues eso podría hacer un análisis crítico tremendo, ¿no? Porque habrá que dejar las competencias a gente preparada para conservarlas, las competencias estas de las que hablas, de conservación, y está Rosa Lávila. Su trayectoria permite, pues no permite, no avala.
0: No lo creemos, no, porque fíjate, ha puesto lo que se llama, en marcha lo que se llama la ecotasa. Eso lo puso en funcionamiento hace escasamente unos meses para, dice ella, rebajar el número de visitas. La ecotasa, que todo el mundo, cuando hablamos de ecotasa, nos quedamos sorprendidos y decimos, bueno, esto significa que tienes que pagar una tasa a la entrada del Parque Nacional. No tienes que pagar nada. No puedes pagar nada porque la entrada a los parques nacionales en el Estado español es gratuita. Y por lo tanto, la ley de parques nacionales no permite que te cobren a la entrada del Parque Nacional. Lo que hace la ecotasa es que tienes que pagar por recorrer dos senderos de todos los senderos que hay dentro del Parque Nacional, que son el sendero Teleforo Bravo y el sendero Montaña Blanca. Esos senderos, si tú quieres recorrerlos, si el que va allí quiere recorrer esos senderos porque es un caminante y tiene, digamos, interés en hacerlo, entonces sí se le cobra, salvo que sea de Tenerife, que queda exento según la normativa de esto que llaman la ecotasa. Pero nada más. Es decir, la ecotasa.
1: ¿Y no recuerdas la cantidad que es la ecotasa para que, bueno, sea realmente, pues eso?
0: Es que difieren los dos senderos. Me parece que uno está en torno a 15 euros y el otro está en torno a los 9 euros. No tienen la misma, digamos,
1: Si se quisiera preservar, se tendría que poner una ecotasa mucho mayor.
0: Claro, pero para que tú veas que es un lavado de cara, no se trata, porque cuando oyes la ecotasa dice, bueno, pues esto tiene que ser algún tipo de tasa, de impuesto, como tú lo quieras llamar, por poder entrar, poder visitar, poder a todos esos 5 millones de turistas que llegan al Teide. No es así, es simplemente recorrer dos senderos que te cobran. Entonces no se trata de una ecotasa, ni se trata de que tú no puedas entrar. Entre otras cosas, en el Parque Nacional tú puedes entrar, incluso tú puedes entrar, porque también han anunciado que lo que van a hacer es limitar el número de vehículos instaurando guaguas lanzaderas, que van a salir, eso lo dijeron el otro día, de 4 puntos diferentes. Uno está en Adeje, el otro está en Puerto Santiago, el otro en el Puerto La Cruz y el otro en La Laguna. A través de esos puntos se van a hacer como digamos un recorrido más que llevar el coche. Pero tú no puedes impedir, porque por allí pasan carreteras nacionales, que tú entres con tu coche en la carretera a través del Parque Nacional. No lo puedes impedir. Tú puedes sugerir, tú puedes, digamos, publicitar, pero tú no puedes impedir que se pase a través del Parque Nacional. Entonces, el Parque Nacional va a tener o va a seguir teniendo con guaguas o en coche particular, la misma cantidad de visitantes, porque entre otras cosas no se limita el número de turistas que llegan a la isla de Tenerife. Es decir, aquí no, el problema no es tanto todo lo que llega al Parque Nacional del Teide, que ya es un problema porque tiene su impacto en el Parque Nacional del Teide, pero tiene su impacto también en el Parque Rural de Anaga, donde la gente que vive en el Parque Rural de Anaga se queja de la cantidad excesiva, además unas guaguas enormes, que son las guaguas turísticas, por carreteras muy estrechas, lo que hace que muchas veces pues haya unos atascos tremendos en el Parque Rural de Anaga, que está, digamos, ya también el impacto humano es tremendo. Pero
1: en el colapso ya.
0: En el colapso. Igual que está en el colapso cualquiera de los espacios naturales de Canarias, porque no es sostenible la cantidad de turistas que llegan a Canarias. 18 millones de turistas todos los años, eso tiene un impacto en todos los ecosistemas. No solamente ya en el tema de los atascos que pueda haber en las autopistas o en el hecho de que determinadas zonas estén tensionadas y al estar tensionadas, digamos, desde el punto de vista del número de habitantes, no encuentres viviendas. Eso nos afecta a los seres humanos. Pero estamos hablando de las zonas naturales, de los espacios naturales de Canarias. Y esos espacios naturales de Canarias se encuentran también, de alguna manera, afectados por el número de visitantes que hay. Y de hecho, está, bueno, el Parque Nacional del Teide es uno de esos espacios, ¿no? Pero otros también que nos quedan aquí cerca, como Anaga, ¿no? Yo te digo, el tema fundamental es la sostenibilidad del sistema que tenemos, en este caso, de turismo de masa, de turismo masivo. Y también eso repercute, obviamente, después en el tema económico, porque, en definitiva, cuando tú ves que el 35-40% del Producto Interior Bruto corre a cargo del turismo, es decir, de la riqueza que se genera en Canarias, la hace el turismo, y después te llegan noticias como la que aparece hoy en el día, en el donde nos indican, el día, nos dice que la mayor parte del trabajo, que se crea, que se genera aquí en Canarias, es eventual. Son contratos muy precarios, contratos muy temporales. Por eso también los sueldos en Canarias son los más bajos de todo el Estado, por detrás de Extremadura. Aquí en el día, hoy lo tenemos. Vamos a ver si lo encontramos, pero es nada más que un segundito. La temporalidad arraiga. 3 de cada 10 contratos no llegan ni a un mes. Los empleos de menos de 30 días son mayoritarios entre las contrataciones provisionales en la región, hablando de Canarias, pese a que conllevan penalizaciones en la cotización. Es decir, que son contratos muy precarios, por eso tenemos los peores sueldos, después de Extremadura, de todo el Estado, y por eso tenemos también las pensiones más bajas de todo el Estado, porque el 60% de las pensiones de Canarias están por debajo del salario mínimo interprofesional.
1: El dato que tú dabas, esos 18 millones al año de visitantes, implica al mes 1,5 millones, es decir, casi la población de toda Canarias. ¡Qué locura! La población tiene pues 2,200,000, 300,000. Pues 1,500,000 de turistas cada mes.
0: Bueno, pues esa es la cuestión que nos está afectando y de la que, obviamente, si aquí no intentamos por todos los medios que, digamos, luchar o apostar por otro tipo o por otro modelo económico y por preservar los espacios naturales, tal y como lo hacen los colectivos conservacionistas, ecologistas o como se quiera llamar, PEMAGE, ATAN y todos los, digamos, los colectivos, obviamente estaríamos muchísimo peor, porque desde el punto de vista político no se quiere poner ningún tipo de freno a esto que, digamos, es un verdadero colapso, ¿no? Ahí tenemos.
1: Imagínate, pues, por lo que hemos hablado tantas veces, ¿no? ADEGE, el señor Rodríguez Fraga. Hace lo que quiere ahí. Lo que quiere.
0: Aquí en la cuna del alma, que está que por muchas, digamos, desde el punto de vista legal, trabas que se han puesto, ha intentado por todos los medios sabotearlo y por todos los medios intentar construir, es decir, hasta las últimas zonas, digamos, que se están hasta cierto punto no muy contaminadas o muy manipuladas, pues la quiere construir, ¿no? Es decir que desde ese punto de vista, bueno, tanto el alcalde de Adeje como todos los alcaldes que han tenido el sur, mira, ahí tenemos el resultado. Es decir, gente sin vivienda o gente viviendo en unas condiciones, digamos, precarias, porque son los trabajadores de los hoteles, son los trabajadores los que hacen los, digamos, los que levantan, los trabajadores de la construcción, etcétera, los que trabajan en, digamos, en esos trabajos precarios y que por lo tanto no pueden acceder a la vivienda, entre otras cosas porque las viviendas también se han hecho viviendas de alquiler vacacional y por lo tanto pues también eso ha ayudado a que haya problemas de vivienda. Aunque hay viviendas suficientes en Canarias, suficientes viviendas como para que la gente tenga derecho a la vivienda. Ahora, el derecho a la vivienda no se ha priorizado y la vivienda se ha convertido en un objeto prácticamente que de lujo, ¿no? Es decir, no se ha priorizado el derecho, porque el mayor tenedor de viviendas en Canarias es CaixaBank, ¿no? Y un fondo buitre americano. Son los mayores tenedores de viviendas que tiene Canarias. Ahora, eso prácticamente que ha desaparecido de la agenda política y ha desaparecido de la agenda política a propósito. De eso no se habla. Se habla del virus, por poner un ejemplo, ¿no? Pero no se habla de los verdaderos del antivirus, ¿no? Esto que nos ha tenido estos días entretenidos, pero de hecho no se habla de otros virus, que son todavía peores, como que la gente está sin vivienda, durmiendo en sitios infrahumanos, en unas condiciones lamentables, en unas condiciones pésimas, cuando hay viviendas de sobra en Canarias, ¿no?
1: La consecuencia del virus es el de los patas, ¿eh? Porque el virus de los patas ricos, ¿eh? Ese sí, esos ricachones, esos miserables de grandes poderes económicos, ¿cuánto daño?
0: Por eso yo creo que muchas veces son maniobras de distracción. Mira, aquí hay muchas maneras de enfrentarse a los problemas de los canarios. Una de ellas es cuando tú tienes o pones en la agenda política cosas que realmente importan, como es el acceso a la vivienda y el derecho que tienen los canarios y las canarias a tener, las personas que viven aquí, a tener una vivienda digna. Eso realmente importa. Entonces, si tú eso no hablas sobre ello, o hablas pero de una manera tangencial, no dices cuál es el verdadero problema, no dices que los verdaderos tenedores, aquellos que tienen, digamos, la mayor parte de las viviendas, es un banco y un fondo buitre, si no vas a por ellos, si no los pones a disposición, si no luchas por cambiar las normas, entonces obviamente estás haciendo también política. Eso se llama dejar de lado, no poner delante los verdaderos problemas. Entonces, ¿qué es lo que ha pasado con el tema del antivirus? Pues bueno, que se ha montado todo un circo precisamente de aquello que no es tan problemático como en principio da la impresión. Es decir, horas y horas de televisión hablando, y de periódicos, y de radio, etcétera, hablando de este tipo de cuestiones, que yo no digo que no tengan parte de la agenda también, digamos. Bueno, hay gente que tiene miedo y que, por lo tanto, pues bueno, hay que calmarla, o hay que tranquilizarla, o hay que decir cómo se está investigando, o qué desarrollos ha llevado, o qué es lo que ha pasado. Pero también es verdad que los verdaderos problemas no son esos. De hecho, el barco ha pasado en el puerto de Granadilla, no ha pasado absolutamente nada. Lo que sí sigue pasando en Granadilla es que sigue habiendo gente sin casa y casas sin gente. Eso sigue pasando en Granadilla, sigue pasando en el Médano, sigue pasando en Arona, sigue pasando en Adeje y sigue pasando en todo el sur. Eso sí, ese es quizás a lo mejor peor virus que lo que podían haber, digamos, traído el antivirus, ¿no?
1: Bueno, algunos oyentes plantean, dice que están acojonados, dice, pero bueno, por fin el Teide es un patrimonio de la humanidad que lo es amenazado. Sí, pues con todo lo que has ido diciendo, yo creo que está clarísimo.
0: Es un patrimonio amenazado porque se ha mercantilizado, porque en realidad se utiliza como gancho para atraer turistas, porque no se preserva, porque las prioridades que se tienen, por ejemplo, en la normativa del uso y la gestión del Teide, no es la conservación, es, en todo caso, digamos, la comercialización, ¿no? El hecho de que bueno, tal es así, César, tal es así, que la denuncia que han puesto los ecologistas contra el plan rector de uso y gestión del Teide, contra el PRUC, aprobado en 2025, se han personado la patronal hotelera y también la industria audiovisual en Canarias. Es decir, que en ese pleito están también, y como intervinientes, por lo tanto, como, digamos, instituciones que se han personado en ese pleito y que forman parte, por lo tanto, también de los actores que están a su alrededor, la patronal hotelera, Azotel, y la industria audiovisual. ¿Por qué? Porque lo que pretenden es que este plan, que les conviene, se mantenga. Porque el actual plan, este de uso y gestión de 2025, se mantenga. Eso es lo que quieren. Y interpretan que personándose en la causa, digamos, presionan lo suficiente como para que se tenga una sentencia favorable. Bueno, ahí están, digamos, estamos a la espera de que todo esto se resuelva y se resuelva convenientemente, se resuelva a favor de las personas que lo que pretenden es la preservación de un espacio único que forma parte de las señas de identidad de Canarias, pero no solamente desde el punto de vista natural, que eso se da por sentado, sino también desde el punto de vista cultural, porque, en fin, nuestras leyendas, nuestras canciones, parte de nuestro folclore, digamos, tiene al Teide como uno de los iconos que forman parte de nuestra conciencia colectiva. Estaba incluso hasta en los billetes de 1000 pesetas, cuando, no sé si te acuerdas, antes de que llegara el euro, ¿no? Formaba parte de... Es decir, es de ese tipo de emblemas, ¿no?, que representan lo que se llama la canariedad, vamos a decirlo así, ¿no? Otras cosas, porque en la isla de Tenerife y a tantos kilómetros, bueno, pues tenemos una de las cumbres digamos que forma parte de la Unión Europea, y si lo ves desde el punto de vista geográfico, del continente africano, ¿no?
1: Te he robado un librito formidable.
0: Este libro es un libro que yo lo recomiendo muchísimo, se titula Flora y Fauna del Parque Nacional del Teide, y está escrito y elaborado por dos conocidos, por dos amigos, que son Juan Manuel Martínez Carmona y Fran Torrent Rodríguez, ¿no? Fran es el que hace las ilustraciones y el que, los textos los ha elaborado Juanma Martínez Carmona, ¿no? Es un libro excelente donde se repasa, pues, fundamentalmente la flora y la fauna del Parque Nacional del Teide, y está extraordinariamente ilustrado por Fran Torrent, que, en fin, ha hecho y hace una labor en favor de la fauna canaria, no solamente del Parque Nacional del Teide, extraordinaria, porque se le ocurrió la idea de que se hagan en las casas de la Orotava y del Valle de la Orotava, que ya prácticamente se hacen sin ningún tipo de agujero donde puedan criar los vencejos, pues a él se le ocurrió poner, y de hecho lo puso, y se hizo incluso noticia de ello, determinados nidos para que pudieran, porque los vencejos son también otra de las especies que está en vías de extinción, como casi todas, ¿no?, buena parte de ellas.
1: Es decir, que el título es Flora y Fauna del Parque Nacional del Teide, Patrimonio Mundial, eso ya como contaba antes. Y el subtítulo, el reto de la supervivencia en la alta montaña de Tenerife. Ahí en nada.
0: Sí, porque la zona de alta montaña, vivir en alta montaña en unas condiciones climáticas muy duras, muy fuertes, muy, digamos, muy, hasta cierto punto hostiles, para, tanto para la flora como para la fauna, ¿no? No es fácil encontrarse. Por ejemplo, yo recuerdo, yo trabajé en el Parque Nacional de la Caldera de Taburiente, y cuando tú llegas arriba al Roque de los Muchachos, y allí ya no hay pino, por ejemplo. El pino pertenece a una zona más baja, más de medianía. Arriba lo que hay es codeso, fundamentalmente, que es una especie de arbusto muy leñoso, muy resistente, muy adaptado a las altas temperaturas, perdón, a las altas y a las bajas, es decir, a las temperaturas extremas, y entonces lo que hay es un codesal alrededor del Roque de los Muchachos, alrededor de incluso de los observatorios, que yo recuerdo un día que un fuego por garrafía, subimos, hicimos un cortafuegos hacia arriba, hacia el parque, hacia la zona del Roque de los Muchachos, el fuego pasó por abajo y ya no podíamos bajar donde estaba el jeep, y entonces donde estaban los, digamos, donde teníamos aparcado el jeep, y entonces tuvimos que subir trepando hasta arriba, hasta el Roque de los Muchachos, y cuando llegamos a arriba, a la zona del Roque de los Muchachos, nos encontramos un codesal, pero que no nos dejaba pasar prácticamente. Entonces tuvimos que sacar los machetes que llevábamos y abrir una especie de camino en el codesal para poder llegar hasta la carretera y hasta el país. Es decir, que la zona de alta montaña tiene obviamente unas características determinadas, y la flora, la fauna, que aquí la reflejan también Juanma Martínez Carmona y Fran Torrén, pues digamos que tiene unas características que le permiten estar ahí, ¿no? Que le permiten. Y hay muchísimos animales, aquí se reflejan algunos de ellos, cernícalos, el caudón real, etcétera, que están adaptados a esa zona de alta montaña, igual que la propia flora, ¿no? Es decir, pues, por ejemplo, el codeso existe, pero no el pino, ¿no? Fíjate, en el Parque Nacional del Teide lo que sí había era cedros canarios, ¿no? De hecho, había un bosque de cedros que se empezó el hombre a usarlo desde fechas anteriores a la conquista. Ya cuando llegaron los conquistadores, prácticamente que pues acabaron con el bosque de cedros canarios que había en las cañadas del Teide, ¿no? Pero todavía quedan vestigios, queda alguno, por ejemplo, ahí se conserva el que es en principio el árbol más antiguo de la Unión Europea, el que más edad tiene, ¿no? Que es un cedro canario que está en el Parque Nacional del Teide. Entonces, ese cedro es como un símbolo de resistencia, ¿no? Frente a tantas adversidades, frente a todos los cambios, frente a las tormentas que han pasado, todo el tiempo que ha transcurrido, pues a mí me recuerda aquella canción de La Bordeta, aquella de somos como esos viejos árboles que no se doblegan, que no se rompen, que no se, no, sino que se mantienen firmes. Pues ese cedro canario es el árbol más antiguo de la Unión, del territorio de lo que hoy forma parte de la Unión Europea.
1: No sé si la otra canción es La Bordeta, esta por supuesto viene muy apropiada, como ha sacado. Hay otra de La Bordeta que se nos ha muerto, pero vamos, teníamos muy buena amistad con él, se nos quedaba en casa cuando venía y demás. Y La Bordeta cantó aquello, ¿te acuerdas? Habrá un día en que todos al levantar la vista podamos ver una tierra que ponga libertad. Canto a la libertad.
0: Bueno, se nos fue un poeta, un lúcido político, porque ese sí que era un político hasta cierto punto lúcido, sabía, cuáles eran los referentes, la lucha por los derechos humanos, por los servicios públicos, porque cada uno tuviera, digamos, lo necesario para poder vivir, para mantener a su familia. Que vayamos cada vez más hacia otro sistema no tan depredador como este capitalismo extractivo que nos está conduciendo a la ruina, y esto que hemos dicho sobre el Parque Nacional del Teide lo podemos extrapolar a cualquier otro sitio. En fin, La Bordeta fue una de esas personas que yo creo que primero, a la sensibilidad con respecto a la naturaleza. De hecho, él tenía el programa aquel de Un País en la Mochila, donde iba por los pueblos, iba por los caminos, hablaba con la gente de los campos, la gente más humilde, aquellos, los campesinos, recogía historias, leyendas, cuentos, en fin, todo, toda una tradición oral. Y después su labor como, como cantautor, como poeta, y su labor política, que yo creo que durante los años en que fue diputado en el Congreso por la Chunta, pues yo creo que ha sido uno de esos políticos que se ganan el respeto de todos, porque en definitiva, incluso aquellos que puedes a lo mejor estar en desacuerdo, que pueden ser adversarios políticos, yo creo que es su personalidad, su bonomía, su saber estar, su afabilidad, pues yo creo que le daban. Y muchas veces también el hecho de que tuviera ese genio, también que es bueno también tenerlo, porque la personalidad muchas veces hay que mantenerla frente a los abusos que puedan cometer. Pues bueno,
1: como buen maño tenía
0: Exactamente. Exactamente.
1: Mira, por cierto, ya que ha salido la bordeta, podrías echar un elogio al premio nacional que le han dado a Joan Manuel Serrat por los tantos y tantos años. Él tiene ahora pues 80 y pico años ya.
0: Sí, bueno, yo es que en mi vida particular...
1: Mediterráneo, cuando uno ve, oye, Mediterráneo, se queda asombrado, pero tantas y tantas, ¿no? Y me acuerdo aquella canción que aquí lo trajimos muy joven, ¿no? Que era como de 40 años y tal, y entonces nos comentaba, era el año 83, él nació, me parece, en el 43. Y hablaba, me acuerdo, iba a sacar un disco en enero, que hace 20 años que tenía 20 años.
0: Ah, sí, sí, sí, es cierto, ese disco sí, es verdad, es el EP, ¿no? Yo lo recuerdo mucho, prácticamente que todas las canciones de Serrat, porque en mi casa siempre se escucharon. Y la música de fondo, por lo menos de mi adolescencia, es Juan Manuel Serrat. Entonces, pues todas las canciones de Juan Manuel Serrat, bueno, por supuesto Mediterráneo, pero todas las, después todas las que llegaron, Señora, Tío Alberto, no sé, los discos, por ejemplo, dedicados a Antonio Machado, que hicieron que Machado fuera otra vez recuperado por las nuevas generaciones, porque, en fin...
1: Miguel Hernández. Los discos simultáneos, sí. Casi...
0: Cantares y el de Miguel, bueno, extraordinarios, ¿no? Entonces, todas esas...
1: La elegía, por ejemplo, que yo te ponía, sí, los pelos de punta, esa elegía.
0: Elegía a Ramón Sigé.
1: Ramón Sigé, que nació en Orihuela, su tierra y la mía, decía, cantaba.
0: Sí. Nació como del rayo Ramón Sigé, al que tanto quería. Tanto quería. Ese es un gran disco... Por ejemplo, Para la Libertad, yo creo que es una de las canciones que forman parte de ese disco, si no recuerdo mal, ¿no? Bueno, pues, canciones de Juan Manuel Serrat, muchísimas, ¿no? Hoy puede ser un gran día, no sé, la de, esta de Entre esos tipos y yo hay algo personal, dedicado a los dictadores del Cono Sur, de América, de la época de las dictaduras de Argentina, de Chile, del Uruguay, cómo era recibido en esos países.
1: Sí, él cantó con Benedetti alguna cosa.
0: Sí, con Benedetti y después con los grandes, no sé si con Mercedes Sosa también, y con las grandes figuras de América, ¿no? Entonces, Juan Manuel Serrat se lo tiene más que merecido, es un poeta extraordinario, es un cantautor también maravilloso, y yo creo que las nuevas generaciones tienen que escucharlo más y escucharlo con cierta calma, con cierta pausa. La vida ya se ha vuelto tan, digamos, estresante, que muchas veces no escuchamos las canciones con la pausa de vida, con la tranquilidad también de vida para entenderlas, para comprenderlas, para saborearlas.
1: Pasa con los libros, a ti te ha pasado que eres un lector, vamos, permanente, ¿no? Pero yo, por ejemplo, no puedo olvidarme de, vamos, de una parte importante del comienzo que sabíamos todo de memoria. En aquella época en que salió Cien Años de Soledad, no sabíamos aquello, cuando el coronel Aureliano Buendía estaba delante del pelotón de fusilamiento, recordó a su padre cuando le llevó a conocer el hielo. Macondo era una pequeña experiencia en ese sentido, de Caña Brava, de aquellas, como él describía, aquellas bolas redondeadas de...
0: Sí, digamos, el placer de escuchar música, de la lectura, ese tipo de ocio creativo muchas veces que tanto nos enseña, yo creo que debería, pues eso, sí es un placer tomárselo con la tranquilidad, con la paz, con, digamos, con el reposo y también con, digamos, en el sitio donde se está, pues con el silencio debido, ¿no? Entonces...
1: Sí, ya te acuerdas, 100 años de soledad. Bueno, era tan viejo aquella época y tal que a las cosas se las señalaba a dedo, ¿no? Decir, mira, esto no, para nombrarlas, se las señalaba.
0: Claro, era como el descubrimiento de un mundo nuevo. Entonces no, las cosas no tenían ni nombre al principio, ¿no? Cuando en realidad es una elegía de lo que es América Latina, ¿no? Es decir, en fin, es como si Macondo fuera toda América Latina, ¿no? Pues al principio era un lugar, eso... Macondo era un pueblito al lado de un río de piedras prehistóricas, dice el texto, ¿no? Pulidas, como huevos prehistóricos. Bueno, entonces...
1: Con caña brava,
0: insistía. Sí, hechas de barro y caña brava, de casas de barro y caña brava, ¿no? Y a partir de ahí pues surge toda una familia, que es Los Buendía, y es la historia de la familia... Desde
1: el gitano, ¿te acuerdas?
0: Sí, el Yade, sí. Desde el patriarca, desde el patriarca y la matriarca, es decir, desde José Arcadio Buendía y Úrsula Iguarán y su descendencia hasta el último de los aurelianos, ¿no? Es decir, durante todos esos años, o bien se llamaban José Arcadio o bien se llamaban Aureliano, ¿no? Pero bueno, en definitiva, todos los personajes que conforman ese extraordinario libro, coral, son personajes que en sí mismos ya son una novela, ¿no? Todos, absolutamente todos en sí mismos son absolutamente descomunales, ¿no? Con unas características y unas singularidades extraordinarias, ¿no? Pero, bueno, yo recomiendo también que se lean otros autores, no solamente los del Boom, que son autores, digamos, de una envergadura catedralicia, vamos a decirlo así, sino otros que vinieron después, ¿no? Incluso los actuales.
1: El realismo mágico, llamó a lo que nació aquella vez que Gabriel García Márquez con Cien Años de Soledad, pero que tuvo una continuidad de décadas.
0: Sí, Gabriel García Márquez creó...
1: Oír, por ejemplo, yo muchas veces me pongo a leer Rayuela, ¿no? Y el personaje de la maga y tal... de Julio Cortázar, ¿no? Qué maravilla. Y él...
0: Bueno, y Cortázar fue uno de esos escritores latinoamericanos que se marchó al Perú, perdón, a París, y en París hizo prácticamente...
1: La mayor parte de su vida hizo
0: en París. Y el otro día también, no hace mucho, un escritor con el que yo me he reído muchísimo, yo creo que es el escritor que más me ha hecho reír, pero a carcajadas, que es Alfredo Bryce Echenique. Alfredo Bryce Echenique, que también emigró, o sea, no emigró, sino que se marchó a hacerse escritor a París, y en París escribió un libro extraordinario que a mí me gusta muchísimo, que se titula La vida exagerada de Martín Romaña. Ese es el libro que más me ha hecho reír a mí en mi vida, pero a carcajadas. Realmente a carcajadas, ¿no? Porque es un libro en donde el personaje es el mismo, aunque se llama Martín Romaña, pero es el mismo, y es la historia de un latinoamericano que va a París a hacerse escritor. y vive en una buhardilla, vive en un sitio allí muy pequeñito y se gana la vida como profesor en un liceo, en un colegio que a él no le gusta absolutamente nada, y se lleva para allá a su mujer también, que es peruana, y la mujer allá en París pues se hace miembro de un grupo, digamos, de la izquierda, porque todo esto coincide, el contexto, con mayo del 68. Entonces se hace de un grupo, digamos, de la izquierda marxista, etcétera. Y bueno, todas esas peripecias que él va pasando las va narrando en La vida exagerada de Martín Romaña, ¿no? Es un libro extraordinario.
1: Mira, la verdad que un día tienes que venir a hablar de eso, nada más, de toda esta, y lo has hecho muchas veces ya, pero no estaría mal, porque yo cuando pienso muchas veces, nombro, cito la ceremonia del adiós de Simón Signoret y su compañero, gran filósofo, pues, y no lo saben, no lo conoce la gente, digo, pero estamos dejando que se pierdan demasiadas cosas. El placer de leer aquella ceremonia del adiós, a mí me resulta inigualable. Yo al año un par de veces la tengo que leer.
0: Hay libros excepcionales. Ese que tú me hablas, por ejemplo, es el libro de una mujer que en definitiva se despide del gran amor de su vida, que es Jean-Paul Sartre, ¿no? Excepcional, ¿no? Y recomendaría lecturas también actuales, ¿no? Porque hay muy, muy buena gente escribiendo y bueno, yo creo que es importante que la literatura se dé a conocer, ¿no? Hay mucha gente que tiene unos libros extraordinarios. Yo, por ejemplo, ahora recomendaría, aunque hace años que ya está publicado, no mucho, 5 quizás, Las Malas, de Camila Sosa Villada, que, bueno, es una activista trans y forma parte del movimiento trans y narra su vida particular en un parque cuando vivía y, en fin, en un parque de la ciudad de Mendoza, si no recuerdo mal, en Argentina, ¿no? Las Malas es un gran libro, sobre todo es un libro autobiográfico. Ahí se ve también el sufrimiento de determinados colectivos, el daño que se le hace a algunas personas por su condición, etcétera. Y yo creo que es un testimonio, aparte de una gran novela. Yo la leería, yo lo recomiendo, porque es una extraordinaria, primero porque es una extraordinaria novela, y ella una gran escritora, y en segundo lugar, para que se vea también el sufrimiento que pasan determinadas personas por su condición, en este caso sexual, por el hecho de, digamos, de, en fin, tener otras orientaciones, ¿no? Entonces, bueno, en definitiva, lo que digo es que hay una generación de grandes escritores ahora, tanto aquí como también en América Latina, incluso en el norte, en América del Norte, y México, Estados Unidos, en Francia, por supuesto, también. Yo soy un gran enamorado de, por ejemplo, de Manuel Carrer, que es uno de los referentes que, para mí, de la literatura europea, sobre todo porque ha escrito algunos libros que a mí me parecen verdaderas obras de arte, ¿no? Están son géneros híbridos, está entre la novela y el periodismo. Por ejemplo, en El Adversario, que últimamente yo lo había leído hace muchos años, pero bueno, estuvo de moda hace poco, porque tú recordarás que hay un periodista español y un escritor que entrevistó en la cárcel a este hombre que mató a sus hijos, a Bretón. Y entonces iba a publicar un libro. Ese libro hizo, digamos, que hubiera un debate sobre si debía o no debía publicarse el libro. Total, que al final la editorial, que creo que era Anagrama, si no recuerdo mal, decidió no publicar el libro, y ese libro no se ha publicado. Cuenta o narra, según la versión de Bretón, lo que pasó, ¿no? Entonces, Manuel Carrer tiene un libro similar, digo similar porque no es igual, que se llama El Adversario, donde una persona que lleva una vida hasta cierto punto normal, bueno, no normal, incluso de lujo, o por encima de la media, resulta que tiene, en realidad, tiene una doble vida. Ni es lo que aparenta, ni, digamos, porque aparenta que lleva una vida de hombre hasta cierto punto, de médico, creo que era de la Organización Mundial de la Salud, si no recuerdo mal, etcétera, y al final no era nada, de nada, de nada. Es decir, desde que era joven empezó a mentir y no paró de mentir, engañó a todo el mundo, ni se licenció, ni tenía absolutamente nada de lo que había hecho, ni nada.

0: laboral. ¿Y cómo? Y entonces la pregunta es, ¿y cómo podía traer entonces el dinero? El dinero que se suponía que ganaba y que mantenía la familia. Pues porque extorsionaba a sus empezó extorsionando a sus padres, después empezó terminó extorsionando a su suegro, extorsionándole no, pidiéndoles dinero que se lo prestaban porque creían que tenían un estatus. Es decir, todo el mundo estaba engañado. Y al final, cuando ya se encontró acorralado, mató a su mujer y a sus hijos. Y mató a toda su familia. Ese personaje, sobre ese personaje hizo una novela corta, pero una sensacional novela, Emmanuel Carrer, que se llama El Adversario, está en Anagrama. Entonces, ¿cuál era la diferencia? Pues la diferencia entre la novela que pretendía hacer y publicar Luis G. Martín, que era el, digamos, el escritor español que hizo la novela sobre Bretón, el hombre este que quemó a sus hijos, es que en el caso de Manuel Carrer y El Adversario, toda la familia murió. Él mató a sus hijos y mató a su mujer y mató a su suegro y mató a toda la familia cuando ya se encontró acorralado. Mientras que en el caso de Bretón, no. Queda una víctima, que es la mujer que todavía vive y que se negó a que su, digamos, la versión de Bretón, digamos, lo humanizara de alguna manera, ¿no? Entonces, es todo un debate, porque también ahí está, entra dentro la libertad de expresión y hasta dónde, qué límites tiene la libertad de expresión y la libertad de comunicación, etcétera, y si es que hay límites, ¿no? Entonces, bueno, es todo un debate muy interesante, ¿no? Yo digo que Emmanuel Carrer es un extraordinario escritor, bueno, ha pasado por muchas vicisitudes también. Tiene un libro extraordinario que se llama Limonov, sobre un personaje de la Unión Soviética, que empezó su carrera en la Unión Soviética y después continuó tras la caída del muro de Berlín, ¿no? Un personaje real, de una existencia real, que fue novelista, ya murió Limonov, pero no hace mucho, hará como un par de años. Fue novelista, fue político, pues estuvo en Serbia al lado de Milosevic, estuvo, bueno, se exilió en Nueva York. Bueno, es un libro también excelente y que es un género también híbrido entre la narración, digamos, auténtica, genuina, periodística, de lo que se llamaba antes el nuevo periodismo que inventaron en los años 60, pues en Estados Unidos, Tom Wolfe o Norman Mailer o Truman Capote, y la novela, que es un género diferente del periodismo, pero sí que si tú la novela realista y el periodismo la vinculas, pues te sale un género híbrido donde tú puedes leer una historia real como si fuera una novela, con su entrada, su nudo y su desenlace, ¿no? Entonces son por ejemplo la literatura que hace Manuel Carrer, a mí me gusta muchísimo y yo la recomiendo mucho, ¿no?
1: Sigue hablándonos un poquito más. Venga, los 400 golpes, ¿qué te supuso Truffaut?
0: Ah, bueno, eso era Nouvelle Vague. Sí. Bueno, de hecho ahora hay una película que no he visto sobre cómo se hizo el final de La Escapada de Godard, ¿no? Entonces, bueno, todo el cine europeo de la Nouvelle Vague, por ejemplo, o el neorrealismo italiano, o las películas de Bergman, incluso Buñuel, aquí es absolutamente diferente muchas veces al mundo de Hollywood, ¿no? Porque fundamentalmente yo diría que ahí lo que ocurrió es que la Casa de Brujas de McCarthy, del senador McCarthy en los años 50, cuando se empezó a perseguir a todos aquellos guionistas y a todos aquellos actores, directores, etcétera, que de alguna manera tenían alguna genialidad, o hacían cine social, hacían cine, digamos, en donde se denunciaba las injusticias de la sociedad, de la desigualdad, pues fueron tan perseguidos, encarcelados, muchos de ellos se tuvieron que marchar al exilio, ahí tienes el caso de Dalton Trumbo, que a partir de ahí, digamos, la industria cinematográfica en los Estados Unidos giró más hacia el entretenimiento que hacia la propia denuncia social, mientras que en Europa conservó todavía, digamos, el arte de denunciar injusticias sociales y de que el cine fuera como un instrumento de combate social, ¿no? y de hecho

0: de su
1: aquí. Y los Singo Mon Amour, cuéntanos un poco, Alain Resnais y toda.
0: Bueno, es que todos pertenecen al mismo,
1: sí, al mismo movimiento.
0: Mismo movimiento. En Inglaterra se vio el Free Cinema. Es decir, el cine europeo ha sido un cine más comprometido socialmente y al mismo tiempo un cine, digamos, de autor. Un cine donde la genialidad del director y de los guionistas, por ejemplo, ha quedado más patente, ¿no? Mientras que el cine norteamericano, a raíz precisamente de haber perseguido a aquellos que de alguna manera eran inteligentes y utilizaban el cine para contar historias, digamos, importantes, reales y de denuncia social, pues quedaron apartados y, bueno, entró más dentro de lo que es el entretenimiento, ¿no? Este tipo de películas que hasta cierto punto no te dicen nada, sino que te muestran un rato, pues hasta cierto punto entretenido, siempre hay algunos directores que escapan de ese cliché también, ¿eh? Yo no estoy hablando, porque generalizar tampoco es bueno, ¿no? Ahí tienes, por ejemplo, algunos directores. Oliver Stone es un director, digamos, que escapa de ese cliché, ¿no? Es decir, no es un director de entretenimiento, de productos, digamos, hasta cierto punto hueco.
1: Yo me acuerdo por aquella época que yo casualmente estaba empeñado en conocer la Cinemateca Francesa, fui por allí y me encontré el fundador junto con Bernardo Bertolucci. Ya me quedé, vamos, total, porque Bernardo Bertolucci pues hizo una de las obras más sensacionales.
0: Sí, por supuesto. Es que si te das cuenta, el 900, por ejemplo.
1: Sí, el 900, las dos partes, es terrible.
0: Exactamente. Tremenda. ¿No? Incluso la primera parte no tiene nada más que ver cómo empieza la película. La película empieza durante unos minutos, no se ve nada más que el cuadro, famoso cuadro de Giuseppe.
1: No me acuerdo. Sí, no pasa nada.
0: Bueno, el cuarto estado. El cuarto estado es el que está en el Museo del 900, Milán, a un costado de la Catedral de Milán. Está el Museo del 900 y ahí, a tamaño natural, se está el famoso cuadro de Giuseppe Pellizza, en donde se ve a los obreros saliendo, digamos, de cuerpo entero. Además, utiliza la técnica del puntillismo. Es decir, es un cuadro donde los obreros se ven de cuerpo entero, un cuadro de unas dimensiones extraordinarias porque tiene las mismas, digamos, estatura que si una persona normal, y donde se ven a los obreros que vienen caminando. Es decir, que ya de alguna manera han cobrado la dignidad que se supone que tenían que tener las clases, digamos, más explotadas durante la Revolución Industrial, y vienen con sus ropajes, mirando de frente, caminando, y el cuadro está hecho, digamos, utiliza la técnica del puntillismo, que es complicado, que no es fácil, ¿no? Es uno de esos cuadros emblemáticos de la lucha obrera, de la clase obrera, que Bertolucci utiliza en los primeros minutos. Prácticamente que no dice nada en la película, solamente se ve ese cuadro, en la primera parte, ¿no? Y entonces ya empieza después ya la película, ¿no? Pero el cuarto estado, que así se titula el cuadro de Giuseppe Pellizza de Volpedo, ese es uno de los grandes cuadros que representa la historia del movimiento obrero, y que yo he visto en póster, en fotografías, el original también lo he visto, dicho de paso, ¿no? Pero quiero decir que es un conocidísimo, ¿no? Cualquiera que lo ve dice, bueno, pero ese cuadro tiene un autor, tiene una trascendencia, tiene un simbolismo, tiene, digamos, unas características.
1: Vete a la Capilla Sixtina, cuéntanos. ¿Qué te supuso mirar para arriba?
0: Bueno, si quieres que te diga la verdad, cuando yo estuve cuando yo vi la obra de Miguel Ángel en la Capilla Sixtina, no estaba limpia, porque después hubo una limpieza. Después de eso hubo una limpieza donde, después de siglos de gente pasando, de velas y de tal, se había como una especie de patina que desapareció porque los restauradores le dieron los colores originales, ¿no? Y aquello cambió un poco también su visualización, ¿no? Pero, bien, una obra extraordinaria porque yo la vi antes de esa limpieza, pero se veía perfectamente pues, toda la magnitud de la obra y sobre todo yo lo que me preguntaba era cómo es posible que un hombre haya estado durante tanto tiempo pintando esto en unas condiciones hasta cierto punto físicas, desde el punto de vista físico, muy difíciles, porque no es nada fácil pintar, digamos, los frescos que pinta Miguel Ángel en la Capilla Sixtina y digamos, todas las vicisitudes que pasa. Yo creo que, si no recuerdo mal, hay una película que es de Charlton, no sé si es Charlton Heston el que hace de Miguel Ángel, en donde, y Julio II, que es el Papa, que le incita a pintar y que lo obliga y que lo empuja y que tal, y él tiene muchas veces, digamos, dificultades físicas para poder llegar a pintar toda la magnitud de esa obra, boca arriba, eso no es nada fácil, ¿no? Yo muchas veces me preguntaba, obviamente, eso, ¿no? Y después una obra de arte, digamos, de una envergadura, bueno, difícil de mejorar, ¿no?
1: Bueno, y por último, vete al Louvre, entra allá y vete a aquella mujer pequeñita que se encuentra cuando atraviesa mano derecha, no sé si seguirá allí, como la...
0: Sí, detrás de un cristal, porque... y rodeada de decenas de cámaras, ¿no? Te refieres a la Gioconda, ¿no? A la Mona Lisa, como se quiera llamar, ¿no? Sí, sí. Bueno, otro cuadro también emblemático. Sí. No es que sea un cuadro para mí que me diga mucho, César, la verdad. Lo veo como, hombre, obviamente, es un cuadro, digamos, importante en la historia del arte, ¿no? Yo creo que la sonrisa enigmática de la mujer, ¿no? Y, pero, a ver, no es... Lo aprecio como tal obra y lo aprecio en lo que vale, ¿no? Como obra de arte, ¿no? Pero no es que me transmita, por ejemplo, lo que, por ejemplo, me transmite por... ¿Qué te digo yo? Hopper, Edward Hopper, por ejemplo, que es un pintor del siglo XX, ¿no? Americano, ¿no? Y esas personas... digamos, solitarias, esas carreteras del medio oeste, esas habitaciones con una mujer que en un momento determinado la pintura la coge en un, no sé, sentada en la cama, pero sola también, o dos personas que están dentro de un bar y simplemente pasan la noche. Es decir, esas me transmiten más que, ¿no? Que, por ejemplo, las grandes obras de arte en este caso.
1: Bueno, pues nos toca para terminar repasar el Teide, si patrimonio de la humanidad amenazado o qué.
0: Amenazado sí está. Bueno, no sé si tan amenazado como el Real Madrid, ¿me entiendes? Que ahora...
1: No te metas con el presidente, no te metas con él.
0: Ahora hay elecciones, ahí tienes una oportunidad de presentarte. Bueno, para presentarse a las elecciones al Real Madrid creo que hay que tener, no sé, bueno...
1: Muchos millones de euros,
0: ¿no? Hay unos requisitos ahí que no los cumple casi nadie, 3 o 4. Pero bueno, sí, el Teide es un patrimonio.
1: Y mire, y vas a tener entrenador nuevo, que fue ya hace tiempo, sí. El portugués.
0: Pues no me gusta nada, ¿no? Ayer, o antes de ayer, no sé cuándo fue, hablando de esto, decía, porque no me acuerdo la broma que le gastaron al gran Wyoming, que tú sabes que es del Madrid también, igual que yo. Y como la Sandra Sabatés, que es la otra presentadora del intermedio, es del Barça, pues bueno, porque es catalana, pues no sé qué le dijo y le gastó una broma también, ¿no? Al gran Guayón. No, En este caso, bueno, no me gusta Mourinho, no me gusta su fútbol, no me parecía que sea el entrenador que yo hubiera escogido, pero bueno, en fin, entiendo, no sé.
1: Tiene Kroos también de nuevo.
0: Sí, pero no ya como jugador. Como jugador era extraordinario, era un extraordinario centrocampista, ¿no? Que es lo que le falta en este caso al Madrid, ¿no? O sea, gente, eso es como todo. Si no tienes sala de máquinas en un barco, el barco no funciona. Si no tienes una sala de máquinas, quiere decir, gente que tú veas que trabaja, que es lo que hace un centro de campo de un equipo de fútbol o de cualquier otro deporte, pues obviamente no, a los delanteros no les llega el balón. Entonces, gente como Kroos hace mucha falta en todo el mundo y en cualquier sitio. Yo siempre estoy con aquellos que están en la intendencia, es decir, que hace que las cosas lleguen. Eso son lo importante. Si no hay intendencia, olvídate. Ya puede ser lo que tú quieras, un fenómeno, pero tienen que llegarte las cosas. Si no te llega, lo que fuera, pues la intendencia es importante. Eso es lo que hace ganar guerras, no otras cuestiones, ¿no?
1: No, pues mandarle la felicitación por último al Barcelona, que ganó la Liga.
0: Por supuesto, yo creo que merecidamente yo en ese aspecto...
1: Y al Tegestero.
0: Ah, sí, a Pedri también, sí. No, yo en ese aspecto siempre reconozco la calidad, la valía, en fin, del adversario, ¿no? El adversario siempre... El adversario es lo que nos hace ser mejores. El adversario siempre que... Si tú quieres realmente mejorar, cuanto mejor sean tus adversarios, me refiero a tus adversarios, no a tus enemigos, ¿no? Yo no hablo de enemigos porque los enemigos no. Pero el adversario, las rivalidades que puedas tener en la vida, en cuestión en política, por ejemplo, en lo que sea, si tú tienes o quieres superarte, es bueno que tu adversario sea de calidad. Si tú quieres en un deporte superarte, es bueno que tu adversario sea tenga su estatura. Entonces, reconocerlo, yo creo que honra a las personas. En este caso, por supuesto, ha sido muchísimo mejor el Barcelona que el Real Madrid. Y bueno, y sí, claro que lo felicito, por supuesto.
1: Bueno, pues háblanos una cosa antes de que nos resuma ese libro de hoy. Háblanos de Ayuso. ¿Cómo se llega a ser una Ayuso y se va a México para que le dé por delante, por detrás, por todos lados Claudia Sheinbaum y ella defendiendo al asesino Hernán Cortés?
0: Pues mira, si antes hablábamos de que haya adversarios que sean de calidad...
1: Mira, y que no han dicho y que ella todavía tiene ese apartado ahí de 7.291 muertes con los que no dejó ir a curarse del COVID en el hospital, como pedían ellos que se habían cogido la enfermedad en la residencia. ¿Cómo entender que no esté en la cárcel?
0: Obviamente ahí tendría que haber intervenido la fiscalía, la justicia y haber indagado, investigado y no descartado que estuviera en la cárcel. Pero... lo del viaje a México es el, vamos a decir que es como la evidencia de lo que es una persona mediocre, una persona hasta cierto punto, digamos, que no debería de ocupar ningún cargo. Es decir, es una persona absolutamente mediocre que va simplemente a provocar y a montar el follón porque en el fondo no tiene argumentos para hablar, para discutir, ¿no? Y es una persona iletrada, una persona muy poco viajada, ¿no? Porque si ella sabe cómo son los mexicanos realmente, no llega con ese discurso. Los mexicanos son muy nacionalistas, muy nacionalistas. México tiene...
1: Pancho Villa.
0: Sí, son nacionalistas en el sentido de que tienen una comunión con su pueblo, con sus raíces, con sus ancestros, muy fuerte, y no son en ese aspecto fáciles de... No, y encima ella llega con un discurso...
1: Narcotraficante, para matarla.
0: Aparte llega con un discurso que es un discurso sobre Cortés absolutamente trasnochado. Es decir, Cortés en México es como si le nombraras poco menos que al diablo. Es decir, es una persona a la que quieren, quitar de su historia si pudieran. No pueden, pero si pudieran lo quitarían, ¿no? Y entonces ella llega allí a alabar la figura de Cortés, además iba vestida como con un traje que, si tú te das cuenta, era como si ella misma, digamos, quisiera aparentar o parecerse a los conquistadores, porque tenía como una especie de bordados aquí que te recordaban, digamos, de alguna manera a ese tipo de personajes, ¿no? Y obviamente lo único que quiere es montar el follón y montar convertir en un problema lo que ella ha hecho. El problema es ella. El problema realmente es ella. Entonces, México es un país donde toda la cultura está teñida de ese nacionalismo, ¿no? Ha sido una de las revoluciones más importantes del siglo XX, y yo creo que la primera, la de Zapata, la de Villa, la de 1910, la que a partir de 1910 cambió radicalmente el país, ¿no? Entonces, si tú ves los cuadros, por ejemplo, de muralistas como Diego Rivera, como Siqueiros, como lo que pintan es toda la historia nacional, que yo la he visto en el Palacio Nacional de México, nada más entrar, la escalera y todos los pasillos, es un fresco, un enorme mural sobre la historia de México desde los pueblos prehispánicos, de los pueblos aztecas, hasta, digamos, la actualidad, ¿no? La actualidad, la época en que vivió Rivera, allá por los años 30, años 20. Entonces, es una persona que no tiene mayores... Es que es insustancial. Yo la veo como una persona muy insustancial. Lo único que, eso sí, es muy enrevesada. Muy enrevesada. Pero, y está muy también... Tiene una corte de personas a su alrededor muy dañinas, ¿no? Pueden hacer mucho daño. Pero es una persona sin sustancia. Yo no le veo ningún tipo de fundamento teórico, argumental, de ninguna clase, ¿no?
1: A la cárcel es un lugar. Bueno, celebrar la charla, como no, de hoy.
0: Bueno,
1: y pedirte que nos la resuman 5 minutitos finales.
0: Bueno, pues 5 minutitos finales para decir que el Parque Nacional del Teide es un emblema canario, que tenemos la gran fortuna de que está en las islas, de que forma parte de las islas, de que es un volcán que está en activo, porque ya hemos visto los enjambres sísmicos que hemos tenido últimamente, que también se decía que, claro, como el volcán Tajogaite queda todavía muy cerca, en cualquier momento puede también haber una erupción en el Parque Nacional del Teide. De hecho, los científicos dicen que la va a haber, no sabemos cuándo, pero que la va a haber, ¿no? Está vivo, pero sobre todo hay que conservarlo, hay que preservarlo, hay que garantizar que continúe así para las generaciones futuras. Y aunque haya cosas que no podamos hacer, digamos, o modificar, por ejemplo, los trastornos que ya padece del cambio climático, es difícil de revertir, aunque ahora cesaran todos los efectos, todos los gases de efecto invernadero, ya es muy difícil, digamos, volver a la situación anterior, y eso lo va a sufrir tanto la alta montaña como otros ecosistemas. Por lo tanto, ahí va a estar complicado, pero sí que se pueden mejorar, y sobre todo la normativa sobre el parque. Eso que lo que hace que el parque de alguna manera funcione, se puede mejorar, y también bajar el nivel del impacto humano en el Parque Nacional del Teide, si queremos, es decir, si los humanos queremos. Otra cosa es que, como obviamente lo que se pretende es lucrarse a través de actividades deportivas, de industrias cinematográficas, de cacerías, de esto, de lo otro, o el propio turismo en sí, pues si lo que se quiere es lucrarse, obviamente el futuro del Teide está amenazado, o el futuro no, el parque está amenazado, y en el futuro ya se verá, ¿no?
1: Pues nada, aplaudir al amigo Gerardo, como siempre, recordar las formidables conferencias que nos has dado de todo tipo, de enseñanza, pero de tu paseo por el mundo. Un día nos contaste todos tus viajes, total, formidable. Un día tienes que empezar una serie también sobre esos libros sensacionales que tienes en la cabeza grabados a fuego.
0: Cuando tú quieras, tú sabes que aquí estamos para lo que puedas necesitar y yo pues, encantado como siempre de estar aquí en un medio tan importante que es, como es Radio San Borondón y en una institución, vamos, tan extraordinaria como es el Centro de la Cultura Popular Canaria.
1: Pues muchas gracias, gracias a ti y a tantos. El centro es lo que es, y el Centro de la Cultura Popular Canaria, Radio San Borondón, la Sala San Borondón y tantos lugares. Muchas gracias.
0: Gracias a ti, César.

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1: Ni Nakba, ni genocidios, ni guerras, ni mordaza. Ese fue el lema que congregó este sábado a centenares de personas en toda Canarias, sumándose a la convocatoria de manifestaciones en todo el Estado español por el pueblo palestino, coincidiendo con los 78 años de la Nakba. La Nakba continúa. En todas las manifestaciones se leyó un manifiesto que exige el embargo de armas a Israel, la ruptura total de relaciones, la suspensión total y permanente del acuerdo de asociación Unión Europea e Israel, también el cierre de las bases militares estadounidenses y la derogación de la ley Mordaza. Asociaciones y plataformas por el derecho a la vivienda acusan de discriminatoria e ineficaz la nueva regulación por la que se accede a las viviendas de promoción pública en Canarias. Activista, trabajadora social, profesora de la Universidad de Las Palmas de Gran Canaria, Coldoví Velasco, ha afirmado este viernes en Radio San Borondón que el incremento de un año en gasto militar sería suficiente para erradicar el hambre y la malaria en el mundo. Este 16 de mayo se ha celebrado el Día del Pueblo Gitano Canario, marcado por la memoria de la resistencia romaní, la reivindicación de que la historia gitana ocupe el lugar que merece. Continúa reivindicando la plataforma canaria que exige un 5% del PIB para educación. Reivindica y prevé que la educación canaria se situará en los presupuestos de 2027 en el 3,82% del PIB, que es el peor dato de la década. La justicia, un juzgado de Granadilla, investiga al jefe de la policía local de este municipio por la denuncia de un agente por acoso sexual y laboral. Cabildo Tinerfeño ha reunido más de 1.800 escolares y 46 colectivos en las Jornadas Insulares de Derechos de la Infancia. El municipio Gran Canario de Agüimas ha rendido homenaje con música y poesía al legado del dramaturgo Orlando Hernández. El sindicato intersindical Canaria denuncia la situación del mal estado del Palacio de Justicia de Tenerife con humedades, moho y ventanas rotas. Continúa Coalición Canaria, el gobierno de Canarias, el Cabildo de Tenerife con ese discurso en contra del gobierno central por el caso del antivirus. Rosa Dávila, en el pleno del Cabildo Tinerfeño, recriminaba al gobierno estatal la deslealtad de la ministra de Sanidad con Canarias. Llegaba a decir la presidenta canaria que le importa un pepino lo que le ocurra a esta tierra. Con el lema Clavijo escucha, ICOD está en la lucha, centenares de vecinos de ICOD de Los Vinos se manifestaron este sábado frente a la presidencia del gobierno de Canarias exigiendo que se salve a la playa de San Marcos. Por fin este lunes, después de 5 años y un gran incremento económico en el presupuesto, este lunes decimos se inaugurará la pasarela del Padre Ancheta en La Laguna. La crisis de la sanidad pública de fondo, este domingo se celebran elecciones en Andalucía. La justicia francesa investigará el asesinato del periodista Jamal Khashoggi en la embajada saudí de Estambul. China confirma que Xi Jinping visitará Estados Unidos, pide acciones concretas para garantizar la paz en Taiwán.

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1: Ni Nakba, ni genocidio, ni guerras, ni mordaza. Ese fue el lema que congregó este sábado a centenares de personas en toda Canarias, sumándose a la convocatoria de manifestaciones en todo el Estado español por el pueblo palestino, coincidiendo con los 78 años de la Nakba. La Nakba continúa en todas las manifestaciones. Se leyó un manifiesto que exige el embargo de armas a Israel, la ruptura total de relaciones, la suspensión total y permanente del acuerdo de asociación Unión Europea e Israel, también el cierre de las bases militares estadounidenses y la derogación de la ley Mordaza. Asociaciones y plataformas por el derecho a la vivienda acusan de discriminatoria e ineficaz la nueva regulación por la que se accede a las viviendas de promoción pública en Canarias. La activista trabajadora social, profesora de la Universidad de Las Palmas de Gran Canaria, Coldovi Velasco, ha afirmado este viernes en Radio San Borondón que el incremento de un año en gasto militar sería suficiente para erradicar el hambre y la malaria en el mundo. Este 16 de mayo se ha celebrado el Día del Pueblo Gitano Canario, marcado por la memoria de la resistencia romaní y la reivindicación de que la historia gitana ocupe el lugar que merece. Continúa reivindicando la plataforma canaria que exige un 5% del PIB para educación. Reivindica y prevé que la educación canaria se situará en los presupuestos de 2027 en el 3,82% del PIB, que es el peor dato de la década. La justicia, un juzgado de Granadilla, investiga al jefe de la policía local de este municipio por la denuncia de un agente por acoso sexual y laboral. Cabildo Tinerfeño ha reunido más de 1.800 escolares y 46 colectivos en las Jornadas Insulares de Derechos de la Infancia. El municipio Gran Canario de Agüimes ha rendido homenaje con música y poesía al legado del dramaturgo Orlando Hernández. El sindicato intersindical Canaria denuncia la situación del el mal estado del Palacio de Justicia de Tenerife con humedades, moho y ventanas.

Antivirus. Rosa Dávila, en el pleno del Cabildo tinerfeño, recriminaba al gobierno estatal la deslealtad de la ministra de Sanidad con Canarias. Llegaba a decir la presidenta canaria que le importa un pepino lo que le ocurra a esta tierra. Con el lema Clavijo Escucha, ICOD está en la lucha. Centenares de vecinos de ICOD de Los Vinos se manifestaron este sábado frente a la presidencia del gobierno de Canarias exigiendo que se salve a la playa de San Marcos. Por fin este lunes, después de 5 años y un gran incremento económico en el presupuesto, este lunes decimos se inaugurará la pasarela del Padre Ancheta en La Laguna. La crisis de la sanidad pública de fondo, este domingo se celebran elecciones en Andalucía. La justicia francesa investigará el asesinato del periodista Jamal Khashoggi en la embajada saudí de Estambul. China confirma que Xi Jinping visitará Estados Unidos, pide acciones concretas para garantizar la paz en Taiwán.

0: Saludos, amigos y amigas. Hola, Anabel.
1: Hola, te noto una voz teatral, César.
0: Bueno, es que dramática. He aprendido en el estudio este de Estados Unidos.
1: Sí, sí, se te nota.
0: Me han dicho cómo tengo que vocalizar para parecer una persona joven.
1: Más bien es que saliste anoche a pasear por la laguna y te enfriaste, me da la sensación.
0: Uy,
1: pero bueno.
0: Mira que es mala, ¿eh? Mira que es mala. Mira que la he visto yo a ella por la laguna.
1: Bueno,
0: que siempre
1: lo más bonito que hay es pasear por la laguna.
0: A ella,
1: por
0: toda
1: la tarde, por
0: la
1: noche,
0: policía
1: por el día.
0: Dice, ah, no, por ahí van a ver, por ahí van a ver.
1: Bueno,
0: toda
1: la
0: policía, la
1: verdad,
0: porque
1: que
0: está,
1: tienes cada
0: está
1: broma,
0: en el,
1: que es para hacerte un homenaje.
0: En la zona de Copitas, echándose, ay, Dios mío, el día que se sepan las verdades de este mundo. Está,
1: bueno,
0: está,
1: pues nos vamos. Bueno, de momento te bajé el micrófono. vámonos con el contenido de La Trapera. Y hoy nos vamos a ir a hablar con Manuel Monereo, que nos espera, como siempre, y hoy será interesante escuchar a ver, Manolo Monereo, qué nos tienes que decir de las elecciones andaluzas. Ojalá nos dé alguna buena expectativa. Ayer hablábamos con Juan Torres López y la verdad es que no le vimos demasiadas esperanzas, ¿no? Más allá de eso que uno siempre dice, bueno, no hay que tirar la toalla nunca, al contrario, hay que seguir intentándolo, ¿no? Pero bueno, mañana elecciones en Andalucía y muy importantes elecciones. Así que hablaremos de eso con Manuel Monereo y de otras muchas cosas. No estábamos viendo ahora mientras antes de bajar al estudio, mientras tomábamos algo, pues las noticias sobre Cuba y son estremecedoras, ¿no? Ver cómo pues amenaza y lo anuncia, ¿no? El individuo que gobierna Estados Unidos, cómo está amenazando a Cuba, pues incluso cómo están amenazando de llevarse a Raúl Castro a juzgarlo por una cuestión de hace más de 30 años, de un ataque a un barco, ¿no? Bueno,

0: habrá que estar muy pendiente de Cuba y de otras muchas cuestiones, y será interesantísimo escuchar el análisis de Monereo de hoy, ¿no? Hoy también se celebran, como saben, manifestaciones en todo el estado, en Canarias también, en todas las islas habrá manifestaciones por Palestina. Esta mañana, sin ir más lejos, escuchábamos en los medios de comunicación cómo después del supuesto alto, del falso alto al fuego, ha asesinado creo que en torno a 800 personas en Gaza, así que eso de alto al fuego es una falsedad. Y esos son las que han asesinado, porque las que han muerto de hambre, de enfermedades, etcétera, esas posiblemente no estén incluidas, ¿no? Por eso, y coincidiendo con los 78 años de la Nakba, ni Nakba, ni genocidios, ni guerras, ni mordazas, ¿no? Este es el lema con el que hoy estamos seguras de que miles de personas saldrán a las calles en todos lados. Nosotros estaremos con Meme Sosa en La Laguna, siguiendo esta manifestación, y también nos iremos a Las Palmas de Gran Canaria. Bueno, por otra parte, tenemos a Delia hoy en Guía de Isora. Hay una feria muy bonita que se celebra durante un solo día, así que si quieren disfrutar de ella tienen que ir hoy sábado desde primera hora de la mañana hasta por la tarde, no sé si hasta las 6 o las 7 de la tarde, creo. Se llama Feria del Paladar Isora, Feria Paladar Isora. Y bueno, pues ya se imaginan que fundamentalmente tiene que ver con el paladar, con lo que se ingiere, se toma, se huele, se come, en fin, se bebe y se lee, porque también el Centro de la Cultura está con sus libros en esa Feria del Paladar de Isora. Bien, pues yo creo que con eso, César, te paso el micrófono para irnos ya a conversar con nuestro primer invitado, Manolo Monereo, y estaría bien comentar el acto que tuvimos anoche, que creo que fue extraordinario, excepcional, conferenciante, este joven científico, Samuel Rodríguez, que aclaró muchos términos y con una, creo que, elegancia en el contenido, en los términos, aclaró muchas cuestiones a nivel científico, que era lo que esperábamos de él, ¿no?
1: Muy bien, pues nada, se me nota la voz, esa voz madura, Anabel, se me sigue notando, es para ver si...
0: Estás bien, estás mejorando.
1: Bueno, pues nada, vamos a irnos, como todos los sábados, con Manuel Monereo, una de las grandes figuras de la intelectualidad mundial, sin ningún género de duda. La verdad que siempre todos sus programas. Don Manuel Monereo, bienvenido.
2: Bien hallado, César.
1: Bueno, pues cuéntanos buenas noticias, solo buenas noticias.
2: Pues entonces, buenas noches, hasta mañana.
1: Ah, mira, qué bonito, buenas noches. Pero tú todavía sigues de noche.
2: Sí, aquí la noche, como decía la poeta, se hizo oscura, ¿no? Entonces, la noche oscura del alma, que decía el poeta. Entonces, bueno, aquí estamos, ¿no? Aquí. Bueno,
1: pues cuéntanos el antivirus. Mira, de verdad, tenía muchas ganas de hablar contigo, porque, mira, yo he estado pues 40 años dando clases, toda mi vida laboral fue docente, universitario. Y desde luego me asombro que todavía pues eso haya virus de estos que estaban, como el del Congo, ya lo sabes, ¿no? El que nos dará a lo mejor una buena sorpresa, porque ya ayer amagaba, estos días ha estado amagando de nuevo, ¿no? Pero hay virus que han dado lugar a circunstancias muy jodidas y demás, y que pueden ser motivadores de lo mismo que el antivirus, pero lo mismo que el COVID y lo mismo que tal, de pandemias que jode. Bueno, pues yo como eso, docente y científico que he sido pues, toda mi vida laboral, me quedo asombrado de que no se dé prioridad al estudio y la búsqueda de vacunas, de soluciones para estos virus. Y a mí me gustaría, ¿qué opinas tú? Porque es que yo digo, pero ¿qué masoquismo es este? Ah, el antivirus endémico de Argentina. Coño, porque no se había estudiado a fondo para que se estudiara, se lograra esas vacunas. Coño, y seguimos con los virus ahí por todo el mundo, pues esperando la siguiente pandemia, que si aquella, la española, la otra, y decenas de miles y centenares de miles, como en el COVID, pues muertos. Cuéntanos por qué los responsables de investigación, los responsables, los grandes poderes mundiales, no establecen esas prioridades, se estimula incluso con esto, sus estudios, con aportaciones económicas y tal. Y coño, ¿y vamos solucionando esto? ¿Qué es que vamos a seguir con todos estos virus fijos? ¿Esto qué es? Es que parece que somos masoquistas, coño.
2: No somos masoquistas, simplemente es que la lógica... No,
1: atontados. Somos peor que masoquistas, atontados.
2: La lógica dominante tiene muy poco que ver con las necesidades de las poblaciones. Es decir, la lógica que se impone a todos los niveles tiene que ver con muchas cosas, pero muy poco con las necesidades básicas de las personas. Es decir, quizá una de las cosas más terribles que nos toca vivir es aquellas muertes evitables simplemente por carencia de instituciones médicas capaces de llevar a las personas pues lo que ellas necesitan para mejorar su salud.
1: Instituciones hay, lo que el personal. Yo lo que creo es que eso, la inteligencia artificial tan de moda, pues la inteligencia humana. La inteligencia humana es la que yo echo en falta de una manera desbordante e increíble. Increíble, coño, con lo que nos han enseñado a todos los universitarios y a toda la gente, coño, y desde pequeñitos los buenos profesores, los buenos docentes enseñaban pues desde la escuelita a todos los pibes, cuando éramos jovencitos y pibas cuando eran jovencitas. Y chicos, y se sigue así, pero ¿esto qué es? ¿Qué cachondeo es? De verdad, Manolo, tengo un cabreo desde que veo. Pues eso, y dice, ¿no? Y el otro, y el virus este, y el... ¿Pero esto qué es?
2: Pero sobre todo es la... es decir, que en este mundo en que vivimos, la pobreza se perpetúe. En este mundo que vivimos, la enfermedad se perpetúe. Que en este mundo en que vivimos, el hambre se perpetúe. Cuando tenemos exceso de todo, lo que supone es que la organización social no funciona según las necesidades de las personas. Eso es una de las cosas que yo considero fundamentales en este momento, ¿no? Tú hablas el tema de los virus, de las enfermedades nuevas que van llegando producto de la propia, entre comillas, modernidad. Bueno, ante eso, nuestra reacción es escasa. Pero yo te diré que, aunque está prohibida por las normas internacionales...
1: Mira, y de verdad, perdón un segundito nada más. Es que me asalta permanentemente lo de Donald Trump y toda esta manada de vejigos que gobiernan el mundo. Es que al final uno dice, pero ¿esto qué es? Esto todavía no es suficiente para la unidad de todos los que queremos una sociedad realmente igualitaria, coño.
2: Pues no. No lo es.
1: Pues sigue soltando, por favor, Manolo, esa realidad del mundo. Como tú has dicho ya, eso, cada vez más pobreza, cada vez más hambre, cada vez... ¿Pero esto qué es? ¿Esto qué es?
2: Pero que todo eso se puede evitar. Es decir, el problema que hay es que cuando un grupo de 33 grandes bimillonarios mundiales, mil millonarios mundiales, tienen más renta que la mitad de la humanidad... Pues no,
1: sí, el 1%, ¿sabes? El último dato oficial, ¿eh? El 1% decían tanto como el 93% de... Pero bueno, el 93 no será el 99, ¿eh? Porque el 99, para que sea el 100%, pues uno más el 99%. Pues ya han llegado. Y yo, ¿tú te acuerdas? Hace pues una década, pues a lo mejor era, ¿te acuerdas? El 20% tiene tanto como el 80% restante. Pero ahora es el 1%, joder.
2: Bueno, pues todo eso lo que nos lleva es a una reflexión sobre que desde hace varios siglos, la humanidad tiene capacidad de, por un lado, satisfacer las necesidades básicas de las poblaciones y, por otro lado, de evitar la muerte de las personas porque tenemos la capacidad científica y productiva de generar instrumentos, artificios, para evitar que las personas puedan morir de una muerte que he dicho que es evitando. Entonces yo creo que ahí es donde tenemos una parte fundamental de nuestra posición política, ¿no? El sistema de organización no funciona según los intereses de las mayorías sociales, y eso es lo que hay, ¿no? Y eso es lo que hace que muchos de nosotros seamos anticapitalistas y estemos por una sociedad socialista. Pero dicho todo eso, que parecería que es cosa que estamos hablando como el Papa Francisco, el problema real que hay es que la dirección que va hoy el planeta Tierra es justamente a lo contrario. Va en dirección a la guerra, va en dirección a conflictos sociales y económicos cada vez más graves, y nos encontramos al borde del precipicio. Entonces, tienes que constatar la realidad, ¿no?, de una estructura económica y política que generan de su desarrollo pobreza, y por otro lado, unas capacidades productivas que podían perfectamente evitar la pobreza, la enfermedad y hacer que la vida de las personas sea más digna, ¿no? Entonces, eso es lo que hay detrás de temas como la emigración, temas como la crisis ecológica y temas del conflicto que hoy hay entre las grandes potencias, ¿no? Entonces, estamos, como quien dice, al borde del precipicio. Y siempre hay algún gobernante audaz que dice que hay que lanzarse al vacío, ¿no?
1: Y mira, todo esto en el marco de lo que tú, bueno, ayer y hace tiempo, ¿no?, venimos, ¿no?, y es las manifestaciones multitudinarias de profesores que toman los centros de, en este caso ayer, de Valencia y de Barcelona, y que van en la misma línea. Bueno, ellos hacen énfasis también en que las mejoras deben incluir la cuestión salarial, por supuesto, tiene que haber un equilibrio salarial, ¿no? O sea, el por qué 8 horas de unos, por ejemplo, de esos planificadores, controladores de tal, de las tecnologías y la leche, porque pues 100, ganan en un día tanto como trabajadores, ganan en todo el año. ¿Cómo nos comemos esto también?
2: César, porque nos comemos todo esto, como tú dices, porque hemos perdido, lo diré así generalmente, hemos perdido una parte de nuestras cualidades. Y esa parte de nuestras cualidades que hemos perdido está en lo que podríamos llamar nuestra conciencia, muy avanzada, por cierto, de que este mundo no tiene alternativa y que la única manera es esperar sentado a que llegue un milagro.
1: Sí.
2: Y el milagro, como comprenderás, no llega.
1: Sí, ¿te acuerdas cuando los extraterrestres, bueno, aquellas películas que habían de edad?
2: Claro. Sí. Es decir, estamos viviendo una situación donde las poblaciones no creen que sea posible cambiar el sistema.
1: Bueno, eso es un problema de analfabetismo, claro. De analfabetismo ciudadano.
2: Eso es un problema de analfabetismo ciudadano y de que la gente también, vamos a ser sinceros, está hasta las narices que la engañen. Los políticos de turno...
1: Bueno, y lo más importante es, porque si están rehartos, si los ciudadanos estamos rehartos de que nos engañen, pues coño, más razón para tomar medidas. Y dar lugar a los procesos, vamos a llamarlos revolucionarios, como los queramos llamar, para transformar todo esto. Pero seguir esto, ver a niños morirse de enfermedades curables. ¿Tú te acuerdas cuando la poliomielitis, tantas cosas que se demostró cuando se puso énfasis en ella que se podían arreglar los problemas? Pues nada, y te acuerdas todo lo de toda esa cantidad de la hepatitis, ¿te acuerdas? Hasta enfermedades de estas, bueno, pues nos las ponían duras.
2: Pero tú imagínate, ¿no? Porque claro, tú estás muy feliz en Tenerife porque allí no tienes campaña electoral. Pero yo tengo aquí campaña electoral mañana.
1: No, si te voy a preguntar, no te vas a escapar sin las andaluzas.
2: No, pero si yo, como una gran parte de los andaluces, casi me da igual. Pero el problema de fondo que hay es que de nada de lo que tú estás hablando se está hablando en la campaña electoral. Es decir, el gran problema que hay es que hablamos y hablamos y hablamos, movemos la boca, pero el problema que hay es que nada de lo que es sustancial y radical se está discutiendo en esta campaña electoral.
1: Y mira que hay pruebas, por ejemplo, tú has visto como el cáncer, que antes era cáncer, te morías. Bueno, pues ahora en un porcentaje elevadísimo se curan, se analizan, se previenen. Bueno, ¿qué más quieren o queremos para decir se acabó? Lo que tú decías antes, es que cada vez más hambre, cada vez más tal, más pobreza infantil y es que podemos presenciar lo de Gaza, de verdad, Manolo. Yo cada vez que pienso en lo de Gaza, los niños que para beber agua se van a la orilla del mar a beber agua salada y mil cosas, es que desde luego mi edad. Y por otro lado, escucha uno a totorotas como el Donald Trump, que se no tiene nada en la cabeza, digan lo que digan. Y mucha gente dice, que no tiene nada en la cabeza. Bueno, pero bueno, podríamos estar polemizando mucho sobre eso. Pero tipejos como Donald Trump, que tenían que estar en la cárcel, sin duda, en la cárcel. Porque además ya fue juzgado, condenado por no sé ni cuántos, 30 y pico casos. ¿Qué más tenemos que esperar? Y ahora no, vemos que hasta yo, el Xi Jinping, que a mí me caía antes bien, Ahora con estos homenajes que ha estado haciendo, recorriendo, y los niños chinos aplaudiendo a Donald Trump, vamos, yo digo, pero esto qué es, que todavía ni las autoridades chinas se van a poner las pilas o se van a convertir en machangos también como el Donald Trump y compañía.
2: Bueno, la política internacional es un viejo tema, ¿no? No es fácil, ¿no? Compaginar la política internacional con la moral, nunca lo ha sido, ¿no? Entonces.
1: Mira, pero se puede dimitir si Xi Jinping se ve obligado a esto, pero antes no, antes tal y cual, ¿se puede dimitir?
2: Bueno, se puede uno dimitir.
1: Eso tampoco le gusta mucho a la gente, parece que eso de dimitir y después, bueno, lo otro, lo que decíamos antes, porque todo esto que ese miedo que se ha metido en la ciudadanía y tal, y pero esto pues, ¿qué
2: tiene que ver con que Estados Unidos sigue siendo la primera potencia mundial desde cualquier punto de vista, sobre todo desde el punto de vista político-militar, y tiene poder para destruir la humanidad varias veces? Entonces, en ese contexto, los políticos responsables, como es el caso de Xi Jinping, pues tienen que compaginar sus deseos, aspiraciones y problemas con convivir con este señor que, nos guste o no, es el jefe del occidente colectivo, ¿no? Entonces, cuando tú ves a Donald Trump, que nadie lo quiere, sin embargo, se impone todas las mañanas a Europa, se impone todas las mañanas a España, se impone todas las mañanas a Japón, se impone todas las mañanas a Corea del Sur, se impone todas las mañanas a Australia, se impone cada la mañana a Gran Bretaña, te podría seguir dando eso, y termina hasta imponiéndose a un país al que quiere prácticamente satelizar aún más, como es Canadá, ¿no? Entonces, bueno, esa es la realidad del triunfo del imperialismo.
1: Mira, la realidad también es que Carney, el mandatario Canadá, desde Davos, ya está en una posición anti-Estados Unidos.
2: Diré que anti-Donald Trump.
1: Bueno, anti-Donald Trump, es correcto, los pueblos son una cosa...
2: No por los pueblos.
1: Y son esperanzas.
2: Está esperando que lleguen los demócratas, ¿no? Que con ellos cree que irán mejor, ¿no? Entonces, el problema de fondo, querido César, es que una posición hoy antiimperialista es muy difícil de mantener en cualquier lugar, ¿no? Y quizás ahora en estos días he estado acompañando a varios compañeros cubanos que han estado por Andalucía, bueno, con amigos, y yo le he estado enseñando mi tierra, Jaén, Granada, Úbeda, Baeza. Y entonces, claro, podía hablar con ellos, ¿no? Ellos están en una situación ya terminada, están al borde de desaparecer como pueblo. Están al borde, están planteándose cómo vivir sin petróleo. Ya no llega petróleo a la isla. Ya no llega petróleo a la isla. Y si no llega petróleo, ya no hay energía. Si no hay energía, no. Fíjate lo que es la calor.
1: No, las imágenes de Cuba son tremendas. Las entrevistas que hemos podido oír estos días, tremenda.
2: Ahora es mucho más grave.
1: Y solo falta que esta sea la manera de acabar con Cuba y otros países que tienen dignidad encima de ellos.
2: Ya ves la situación que viven los venezolanos, ¿no? Y ahora te encuentras pues la situación que vive el pueblo cubano, mi amado pueblo cubano, que se encuentra ahora mismo. Y claro, la gente... Son malos los tiempos en que te obligan a ser héroe, ¿no? Pero claro, la heroicidad de Cuba no puede durar eternamente, ¿no? Tienen que comer cada día, tienen que... Y lo que están sufriendo es como en los viejos libros que leíamos sobre Sagunto, están viviendo nada más y nada menos que un asedio, ¿no? Un asedio donde nadie le ayuda realmente en lo que es fundamental, que es tener, necesitan energía, necesitan tiempo. Y a la hora de la verdad, muy poco están ayudando y muy poco están aportando lo que necesita el pueblo cubano. Y ahora ya, pues, todo lo que ha hecho Cuba por América Latina, por muchos gobiernos actuales de América Latina, todo eso ya no es nada. Y ahí los tienes, esperando el día en que decida el imperialismo norteamericano ir a por ellos. Entonces, no deja de ser trágico y triste, ¿no? Para mí lo es.
1: Bueno, no, yo total, por supuesto, coincido, Manolo, totalmente, pero vamos a ver, los distintos países con dificultades, con tal, hombre, eso de que Cuba si aceptar tanto dinerito, bueno, para poder, bueno, no sé, yo creo que tú sabes perfectamente que otras posiciones resuelven los problemas como lo han resuelto hasta ahora. Ya quisieran los grandes poderes económicos estar como estaban, pues como controlaban en la Edad Media, en todas estas historias. Los tiempos avanzan, ya hemos visto eso, lo que decíamos antes, el cáncer y tantas enfermedades que se pueden curar, como prevenir, por supuesto, todos lo los virus que están por ahí, como que el del Congo, que el del 14, el 15, no se pueden ya. Tenían que estar curados ya y que no aparezcan curados ya. Yo creo que eso coinciden, todos los científicos saben que todo eso, hombre, ¿cómo no es? Si se resuelve el COVID, ¿cuándo se resuelven? Además, un montón de vacunas, incluso hasta la pequeña Cuba, hizo cinco vacunas que permitió que la vacuna llegara a los países, esos pobres, coño, que no podían comprarlas para el negocio de las farmacéuticas. La Moderna, la Pfizer, la Tyler, la no sé qué, ¿te acuerdas?
2: Y no solamente eso, si realmente, César, si realmente Cuba la dejara funcionar, Cuba tendría un sector médico, farmacéutico, sanitario de primerísima calidad para exportarlo a nivel mundial.
1: Uy, mira, nosotros llevábamos grupos a Cuba que era sorprendente porque llevaban enfermedades que, vamos, que tenían desde hace tiempo, además de dermatólogas y cosas así, no de estas que les impedían cantar y cosas eso, no, vamos, de tal. Bueno, pues los curaban. Yo claro. Te puedo el nombre de canarios, canarias solistas célebres que vinieron asombradas, como allí, tum, tum, tum, tum, tum, tum, tum, todo para la salud. La salud de los compañeros que venían de fuera. Y para los de dentro, por supuesto.
2: No, así es. Entonces, bueno, ya te he dicho, estoy muy...
1: Mira, y yo lo que me pregunto muchas veces, Manolo, permíteme dos preguntitas más. Una es, ¿dónde están el Che Guevara, coño? Los Che Guevara del siglo... Bueno, del 2026. ¿Dónde están, coño?
2: Están ahí. Estoy convencido que van a salir. Pero el problema que hay es el factor tiempo, ¿no? O sea, el problema es que si no recibe Cuba la ayuda a la que tiene derecho, insisto, a la que tiene derecho, Cuba va y los cubanos van a encontrarse en una situación muy difícil.
1: Pero mira, a lo mejor nos toca ir por millones a Cuba a impedir, bueno, todas estas historias. A lo mejor resulta que admiramos a Cuba, valoramos pues todo lo que han hecho a todos los niveles, como demostraron, coño, pues eso, la oposición a Estados Unidos y tantos, ¿no? Y que bueno, que vaya pasando todo esto y que no somos capaces de, por millones, ir a Cuba a ayudar.
2: Pero no, nadie va. Nadie va. Nadie va. Es más, nadie se atreve a contradecir a Donald Trump y mandar lo que necesita Cuba. Lo que necesita Cuba es petróleo y está dispuesto a pagarlo. El problema es que no tiene petróleo. No tiene petróleo y por lo tanto se encuentra con la dificultad de que tiene instalaciones de refino buenas, aceptables, a pesar del tiempo, y que Cuba está produciendo casi el 30 o el 35% del petróleo que consume, lo produce ella, pero es un petróleo pues no demasiado bueno ni demasiado económico, pero lo está produciendo. Pero es que no le dejan que llegue a petróleo, ¿no?
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1: Ni Nakba, ni genocidio, ni guerras, ni mordaza. Ese fue el lema que congregó este sábado a centenares de personas en toda Canarias, sumándose a la convocatoria de manifestaciones en todo el Estado español por el pueblo palestino, coincidiendo con los 78 años de la Nakba. La Nakba continúa en todas las manifestaciones. Se leyó un manifiesto que exige el embargo de armas a Israel, la ruptura total de relaciones, la suspensión total y permanente del acuerdo de asociación Unión Europea e Israel, también el cierre de las bases militares estadounidenses y la derogación de la ley Mordaza. Asociaciones y plataformas por el derecho a la vivienda acusan de discriminatoria e ineficaz la nueva regulación por la que se accede a las viviendas de promoción pública en Canarias. Activista, trabajadora social, profesora de la Universidad de Las Palmas de Gran Canaria, Coldovi Velasco, ha afirmado este viernes en Radio San Borondón que el incremento de un año en gasto militar sería suficiente para erradicar el hambre y la malaria en el mundo. Este 16 de mayo se ha celebrado el Día del Pueblo Gitano Canario, marcado por la memoria de la resistencia romaní, la reivindicación de que la historia gitana ocupe el lugar que merece. Continúa reivindicando la plataforma canaria que exige un 5% del PIB para educación. Reivindica y prevé que la educación canaria se situará en los presupuestos de 2027 en el 3,82% del PIB, que es el peor dato de la década. La justicia, un juzgado de Granadilla, investiga al jefe de la policía local de este municipio por la denuncia de un agente por acoso sexual y laboral. Cabildo Tinerfeño ha reunido más de 1.800 escolares y 46 colectivos en las Jornadas Insulares de Derechos de la Infancia. El municipio Gran Canario de Agüimes ha rendido homenaje con música y poesía al legado del dramaturgo Orlando Hernández. El sindicato intersindical Canaria denuncia la situación del mal estado del Palacio de Justicia de Tenerife con humedades, moho y ventanas rotas. Continúa Coalición Canaria, el Gobierno de Canarias, el Cabildo de Tenerife con ese discurso en contra del Gobierno central por el caso del antivirus. Rosa Dávila, en el pleno del Cabildo tinerfeño, recriminaba al Gobierno estatal la deslealtad de la ministra de Sanidad con Canarias. Llegaba a decir la presidenta canaria que le importa un pepino lo que le ocurra a esta tierra. Con el lema Clavijo, Escucha, ICOD está en la lucha. Centenares de vecinos de ICOD de Los Vinos se manifestaron este sábado frente a la presidencia del Gobierno de Canarias exigiendo que se salve a la playa de San Marcos. Por fin este lunes, después de 5 años y un gran incremento económico en el presupuesto, este lunes, decimos, se inaugurará la pasarela del Padre Ancheta en La Laguna. Con la crisis de la sanidad pública de fondo, este domingo se celebran elecciones en Andalucía. La justicia francesa investigará el asesinato del periodista Jamal Khashoggi en la embajada saudí de Estambul. China confirma que Xi Jinping visitará Estados Unidos, pide acciones concretas para garantizar la paz en Taiwán.
2: ¿Qué Cuba lleva.
3: Mira, pues te pregunto, bueno, casi la que iba a ser la última, que era lo de Venezuela, pero a lo mejor hay alguna a más, lo de Delcy Rodríguez y tal. Bueno, pues si se siguen controlando ellos, aunque hayan ido los Estados Unidos y tal, y no sé qué, y este Maduro. Bueno, a lo mejor resulta que Delcy ya no es Delcy. A lo mejor ahora es otra cosa. Porque Delcy, la, nominada por Trump para que fuera la presidenta encargada y todas estas historias, pero hombre, yo qué sé, y todos los compañeros que hay en los Diosdado, ley Diosdado Cabello, todos, el presidente de la Asamblea, hermano de Jorge Rodríguez, pues Delcy, no sé, que, cuéntanos, ¿qué tendría que hacer?
2: Yo no tengo ni ganas ni deseo de abrir una causa contra Venezuela.
3: Ya.
2: Ahora bien, mi idea es relativamente simple de entender, querido César, y es muy simple. No tiene nada que ver con la justicia que Venezuela acepte el dictado de los Estados Unidos para no venderle petróleo a Cuba.
3: Bueno.
2: Claro, me dice, la consecuencia que tendría para Venezuela el venderle petróleo, ¿cuál sería? Yo, lo que estén negociando o hayan negociado...
3: Yo lo que creo, mira, yo sé todas las armas que tiene capaces de destruir, tal, la vida, no sé qué, tal, bueno, todo eso, pero yo creo que estamos dejando mucho que desear la gente de izquierda del mundo. Porque tendríamos que ir a Cuba allí y vamos a ayudar y llevar lo que haya que llevar. Lo que no puede ser es, pues, mi Claudia, que yo la aprecio y tal y cual, pero ¿por qué no todos los países que tienen la posibilidad de resolver los problemas que tenga Cuba?
2: Pues, porque tienen miedo.
3: Ah, pero bueno. Pero
2: tienen miedo.
3: Pero el miedo es una cosa que se puede vencer.
2: Bueno, eso, como tú comprenderás, lo pensamos tú y yo, en principio. Ahora bien, tienen miedo a molestar, porque claro, el problema es, vamos a llevar petróleo a Cuba. Estados Unidos ha prohibido llevar petróleo a Cuba.
3: Sí, pero Estados Unidos prohibió muchas cosas, ¿te acuerdas? Los rusos en cuando estaban en Cuba y todo aquello, toda aquella etapa jodida, ¿no?
2: Estos rusos ya no existen.
3: Sí, no, ya. Yo no estoy hablando que son los que existan.
2: No, pero que ya no existen.
3: Sí, pero que se le plantaba cara en épocas más difíciles que la actual, se le plantaba cara a Estados Unidos y Kennedy y compañía tenía que cogérsela.
2: No era más difícil que actuar, todo lo contrario. Eso es lo que ha pasado de aquí a allá. Como decía aquel, ni quito ni pongo rey. Cuando existía la Unión Soviética, el imperialismo tenía un límite. Ahora ya no lo tiene.
3: Pues ya ha apuntado las ideas y se llama Unión.
2: Entonces, el problema de
3: soviética, mundial, como se llame.
2: Mientras que tú y yo estamos hablando ahora mismo, la inmensa mayoría de Cuba lo está pasando fatal.
3: Y si es verdad.
2: Terrible.
3: Si es verdad.
2: Mientras que tú y yo estamos hablando, llevan 24 horas de apagones en muchos lugares.
3: Que sí, ha salido unas imágenes allí, incluso sin vestir la gente, sino ahí, bueno, las cabezas, los medios cuerpos superiores y tal, ayer que eran, pues, jodidas.
2: No, pero no solamente eso, sino que es que además no se producen alimentos, pero que además los alimentos son perecederos, como no tenga una determinada estructura, tenga la capacidad de esos alimentos, guardarlos con una determinada capacidad, pues esos alimentos se quedan fuera, los pierdes. Y no estamos hablando de cosas terribles, que estamos hablando ya de una economía, no ya de guerra, sino de sobrevivencia. Y no pasa nada. Y nadie hace nada. Nadie hace nada.
3: Bueno, a mí me gustaría que Manuel Monereo escribiera lo que hay que hacer. Cogiendo las experiencias, como hace siempre, del pasado. Pero yo creo que si nos recordáramos, ¿eh?, lo que se hizo en el pasado para no dejar los equivalentes al imperialismo de Estados Unidos, además un Estados Unidos que sí tiene armas, no sé cómo estarán, si las tendrán ya muy oxidadas o cómo, pero ellos están en una época de una decrepitud espantosa, como sabe todo el mundo, como ha dicho Bernie Sanders al revés y al derecho, y como lo dicen, vamos, las propias instituciones de Estados Unidos.
2: No, pero el problema es, yo puedo escribir lo que haga falta, lo he escrito tantas veces que no tenía ni que escribirlo, solamente repetir. El problema de fondo que hay ahora no es un problema de discusión teórica, es un problema práctico. Es como en la vida de Brian, cuando están discutiendo que hay que reunirse para ver qué hacen porque van a crucificar a un amigo, a un partidario. Entonces lo que dice la chica es, oye, mira, no, digamos, hacemos un debate, pero ¿qué cojones debate? Lo que hay que hacer es una cosa muy simple, él quería salvarlo. El problema es quién salva a Cuba. Ese es el problema. Y esa es la impotencia.
3: Mira, yo iría y tú irías seguro, iríamos millones de personas.
2: Pero iríamos, pero el problema es que para ahí lo tienen que dejar llegar.
3: Ah, y que nos va a impedir, nos va a impedir Donald Trump que lleguemos, por Dios, por Dios.
2: Uno que es mucho más pequeño que Donald Trump y nos está chuleando delante de nuestra cara, que se llama Israel. O sea, si lo hace Israel, ¿cómo no lo va a hacer Donald Trump?
3: Bueno, pues tú sabes que cuando lo hace Israel, lo hace porque Israel y Estados Unidos es lo mismo.
2: Pero si lo hace Israel...
3: Bueno, es el mandadito.
2: El problema de fondo es ese, querido.
3: El mandadito, cuando les ha dicho ya Donald Trump, ¿te acuerdas que hay que convertir a Gaza, hay que convertir en Gaza en la Riviera, de una Riviera?
2: Pero todo eso... ¿Qué hace Lula? Que tiene voz y mando. Y no cualquiera. ¿Qué está haciendo México? Bueno, de países que teóricamente son progresistas, según dicen ellos. Teóricamente son progresistas. ¿Qué están haciendo? ¿Qué está haciendo Venezuela por Cuba? ¿Qué está haciendo? Oye, porque ha habido 32 militares cubanos muertos, ¿eh?
3: Sí, de los vigilantes, de los que estaban cuidando al presidente. De los que estaban cuidando al presidente y los han celebrado. Han celebrado en el sentido de, vamos, no celebrarlo positivamente, sino denunciarlo. Con cientos de miles de personas en la calle, que no quiere decir nada especial, ¿eh?
2: Sí, porque lo que necesita Cuba es menos celebrarlo, menos decir que son heroicos. Lo que necesita Cuba es petróleo, dejarles trabajar, dejarles vivir, dejarles que se desarrolle, dejarles que sean capaces de definir y autodeterminarse. Eso es lo que necesita Cuba. Y lo viene necesitando desde siempre.
3: Sí, y tendría que estar yendo, mira, tiene que estar la flotilla, por supuesto, yendo a Gaza. Pero tiene que ir una flotilla superior, si cabe, a nuestra Cuba, a la Cuba de todo el mundo.
2: Pues eso es lo que estoy esperando. Si hay que ir, yo me voy contigo. Nos vamos los dos juntos.
3: Muy bien.
2: Pero el problema de fondo que hay es que eso no es para mañana, eso es para dentro de 5 minutos.
3: Que sí, pero tú sabes que, bueno, ya este es un tema y que queda un poquito en el aire, porque te tengo que preguntar por Andalucía y tienes que explicarme despacito por qué un Bonilla, este presidente que es una mediocridad andante, ¿cómo es posible que pueda repetir y casi con mayoría absoluta o con mayoría absoluta? A ver, vamos a hablar de... Háblanos, por favor, ¿te acuerdas cuando Canarias, Extremadura, Andalucía eran, pues, digamos, las autonomías más jodidas en todo. Los que estábamos en el culo al final de todas las listas de lo bueno y los primeros en la cabeza de los malos.
2: Yo, la primera cosa, tú antes me... Es un poco porque las sociedades tienen humores sociales, ¿no? Las sociedades tienen un cierto tipo de humor, ¿no? De autoconciencia, ¿no? Pero también de un cierto humor, ¿no? De un cierta deriva, ¿no? Entonces, en esta sociedad, como en casi todas las sociedades del occidente colectivo, se ha impuesto una teoría, que es la teoría de que no hay alternativa. Entonces, la gente, cuando llegan a la convicción de que no hay alternativa, suelen siempre.
3: Mira, no cuando llega a la conclusión, pues no creo que piensen para pensar eso, para llegar a eso, simplemente les crean la opinión a través de los medios de comunicación, como tú bien sabes, de que y tal, hay que tener miedo y tal.
2: Entonces, lo que ocurre es que la gente, ante la nebulosa del futuro, escogen lo menos malo. Entonces, llevamos muchos
3: lo
2: años.
3: Lo que creen menos malo, porque lo menos malo es resolver el puto problema.
2: Y ellos consideran que en el momento de que no hay alternativa, hay que apoyar al menos malo. Y la habilidad que ha tenido este presidente es aparecer ante la opinión como un hombre de pueblo, campechano, moderado, que no ofende, que es educado. Y entonces esas formas se han ido convirtiéndole en su mayor apoyo. Y hoy lo tenemos en todas las encuestas, en el grado máximo, hasta el punto de que lo que vamos a averiguar en estas elecciones es no si va a ganar o no Moreno. Va a ser mucho más fácil. Es si va a ser suficiente para gobernar solo o no.
3: Entonces, mira, pero si no, sabes que va a gobernar, diga lo que diga Vox, ¿me entiendes? Con un partido nazi que le está imponiendo cada vez más sus ideas.
2: Bueno, entonces, ante ese contexto...
3: Entonces, ¿qué viaje queremos hacer?
2: Ante ese contexto, una parte de la izquierda, lo diríamos así, el PSOE, estaría dispuesto a darle los votos para que no se lo diera Vox.
3: Bueno, pero tú tienes claro que el PSOE no es de izquierda, que ya lo hemos hablado mucho.
2: Claro. Pero eso, yo eso, que sí, estoy de acuerdo, pero te digo lo que hay. Entonces, en este momento, el problema real que hay es por cuánto va a ganar Juanma Moreno, por cuánto va a perder el PSOE, si Vox gobernará o no, y luego si entre por Andalucía o adelante Andalucía se va a producir un equilibrio o una distancia. Eso es lo que se está discutiendo realmente. Se está discutiendo de los problemas de Andalucía. Básicamente se está discutiendo, a mi juicio, muy pobremente, de la salud y de la educación. Ahora bien, a mi juicio no se está discutiendo para nada de temas como la paz y la guerra, que son decisivos. No se está discutiendo para nada del modelo productivo andaluz y de su permanente camino de la dependencia básicamente del turismo y de las consecuencias que eso va teniendo para la vida de los andaluces. Y luego se discute muy poco o nada de temas que tienen que ver con la propia autonomía andaluza, que tienen que ver con el Estado federal, que tienen que ver con los poderes que Andalucía necesita para transformar o no su realidad. Entonces, al final, lo que se está discutiendo es quién es más corrupto, si Kitchen o Ábalos, en primer lugar. Segundo lugar, se está discutiendo, ya he dicho que con, a mi juicio, con poca calidad y con poca fuerza del tema de la educación y de la sanidad, y para usted de contar, no hay más. Entonces, hoy yo le comentaba a mi compañera esta mañana que el problema de fondo es que si no hay una movilización del electorado y si no hay un incremento sustancial de la participación, el señor Moreno volverá a ganar las elecciones y volverá a estar 4 años dirigiendo la economía y la vida de los andaluces. Eso es lo que hay.
3: Y el origen posiblemente en gran medida de los años que se dedicó el PSOE a gobernar Andalucía sin resolver problemas.
2: No, el problema era que esto era un régimen. Esto era un régimen. Aquí mandaba el PSOE absolutamente. Cuando digo absolutamente, absolutamente. Y tenía toda una red de clientelares y de poder que garantizaba una presencia muy activa del voto andaluz. Bueno, ¿qué ocurre? Que la corrupción y el mal gobierno lo ha hecho que llegue el PP. Pero es que además lo que ha hecho el PP es aprovechar las redes clientelares y de poder que la Junta tenía con el PSOE para ellos seguir mandando y seguir organizando la opinión pública. No olvide, no hay ningún elemento de privatización de la salud y de la educación que no esté detrás el Partido Socialista Obrero Español, en toda España y en Andalucía especialmente. Insisto, no hay ningún elemento de privatización de la salud y de la educación que no lo haya comenzado el Partido Socialista. ¿Qué ocurre? Que luego la derecha ha cogido esa vía y la ha ampliado hasta hacerla todavía mucho más radical. No tengo duda de eso. Pero siempre, siempre el Partido Socialista ha comenzado estos desastres.
3: Pues título, buen título para un libro, para el próximo libro. El PSOE ha sido quien ha comenzado todas las privatizaciones.
2: Por eso yo soy de los que no considera, pero ya en esto tampoco quiero discutir mucho ni pelearme con compañeros, ¿no? Yo no quiero discutir si el PSOE es de izquierda o no. Como dice aquel, es como el chiste del pato, ¿no? Caquea como el pato, anda como el pato, y al final, pues, es pato. Entonces, desde esa perspectiva, el problema que hay es que vivimos en una sociedad donde la izquierda

0: a la subalternidad.
1: Totalmente de acuerdo, Manolo.
0: Pero
1: mira, yo vi, tú hubieras visto, y estoy seguro que, a ver si te lo mando, la grabación de 4 horas que se hizo en Moscú con líderes ciudadanos de todo el mundo, ¿no? Yo creo que la clave es lograr esa unidad. Si se logra esa unidad...
0: Pero la unidad no se logra, querido César, porque no estamos de acuerdo en lo fundamental. No. Y una de las cosas fundamentales es ser capaces de entender qué es el Partido Socialista Obrero Español de Felipe González. ¿Cuál es el Partido Socialista Obrero Español de Zapatero? ¿Cuál es el Partido Socialista Obrero Español de Sánchez? Es decir, si no eres capaz, o sea, vamos a ver si me explique, entre el sectarismo y la autonomía de proyecto hay diferencia. Entre la crítica al PSOE y los que nos oponemos a gobernar con él, hay diferencia. Es decir, yo no digo que el PSOE sea nuestro enemigo. Lo que digo es que la única manera de hacer política de izquierda es enfrentándose al bipartidismo, tanto al PP como al PSOE, y luego distinguiendo entre una cosa y otra. Entonces, si esto, que ya lo le costó seguramente a Julio Anguita su carrera política y la de Izquierda Unida, y que seguramente nos la ha costado a otros, hoy hay algunos que ya nunca levantarán cabeza después de haber apostado por el PSOE, bueno, pues eso es para mí el gran problema. Es decir, el gran problema que tiene la izquierda española es que sueñan con gobernar con el PSOE. Creen que gobernando con el PSOE se puede cambiar el país. Bueno, pues yo no estoy de acuerdo.
1: Gran error, y yo tampoco, vamos, clarísimo, hombre, considerar el PSOE de izquierda, por
0: porque
1: Dios.
0: Porque no tengo edad, porque César, porque no tenemos edad.
1: Ay, bueno,
0: puedo entender.
1: Pues mira, cuéntanos lo que tenemos que hacer. Ya te digo, yo palpé en Moscú de las intervenciones 200 y pico de aquellos líderes mundiales que es posible dar el vuelco a este mundo. Y hay que darlo.
0: No tengo ninguna duda.
1: Mira, hay que darlo, Manolo, porque mira... ¿Quién ha curado el páncreas, que decía que no sé, incurable, que un cáncer de páncreas y para el carajo? Pues Mariano Barbasí, la inteligencia humana.
0: Entonces, César, mira, yo, para no terminar pesimista, yo la verdad, si tú me dices ahora mismo, ¿no?, con lo que estoy viendo en el
1: yo
0: mundo.
1: Yo tengo una ilusión en esa reunión que tú nos comentas con el viejo topo y demás y tal, de cómo creamos efectivamente desde ese programa pequeño, corto, que tú has dicho mil veces, y los procesos que van por la calle, que tú lo has dicho mil veces, coño. Y vamos, yo tengo una ilusión del carajo que allí nos veamos todos, ¿eh? Yo voy
0: a... Yo no tengo duda de que va a haber alternativa. No tengo ninguna duda. Es más, la va a haber, nos guste o no. Es decir, yo no tengo ninguna duda, querido César, ninguna duda de que va a haber una alternativa. El problema que tengo es si va a ser demasiado tarde o no. Es decir, el problema que tiene hoy nuestra humanidad, nuestra modesta humanidad.
1: Mira, había un dicho, más vale tarde que nunca.
0: Sí, había nuestra humanidad. Tiene un problema con el que comenzamos y debemos de terminar esta conversación. ¿Qué es? ¿Cómo es posible que en un mundo donde ya tiene las condiciones técnico-económica para superar los más graves problemas que tiene la humanidad? Insisto, tenemos las condiciones técnicas económicas para superar problemas de hambre, para superar problemas de pobreza,

0: los del virus
1: que hay que resolverlos inmediatamente. Se acaban los rollos del virus, de las pandemias.
0: Y de salud. ¿Cómo es posible que eso se pueda hacer y no se haga? Hay un problema de organización social.
1: Pues sí.
0: Del sistema económico y de poder.
1: Pues sí.
0: Y así empieza el manifiesto comunista.
1: Pues sí.
0: Entonces, mi idea es de que no tengo ninguna duda, no lo veré seguramente yo, tú sí, porque eres un jovencito, pero yo estoy convencido de que ahora mismo ya el viejo topo de la historia está trabajando sobre la tierra, removiéndola. Pero no olvidemos una cosa que me decía mi amigo Lucho Magri. El topo está casi ciego. Luego hay que saber la dirección, porque puede estar trabajando la tierra, pero meterte más hacia el fondo, o puedes terminar trabajando la tierra para subir. Y hay otro dicho hermoso de los chinos, que es que para sacar la cabeza, lo primero que hay que hacer para sacar la cabeza es dejar la pala a un lado y dejar de trabajar la tierra.
1: Pues sí, aquí tengo el manifiesto comunista que no me lo quito nunca, ¿eh? Uno amarillito de la colección Filosofía Hoy, Gigantes del Pensamiento de Globus. Karmas, el manifiesto que empieza, como sabes, 1818, nacimiento de Karl Marx. 1835, concluye sus estudios secundarios y tal, y así hasta 1883.
0: Ya sabes, lo primero para sacar cabeza es dejar la pala. Hay que dejar la pala. Pues, y entonces ahora hay que dejar la pala, hay que ponerse a mirar el cielo. Pues, y para mirar el cielo hay que ponerse a decir qué es lo que tenemos que hacer, cómo hacerlo y ponernos ya, que ya iremos resolviendo algunos de los problemas.
1: Pues sí. Pues aquí tengo un índice que cada vez que lo leo me caigo de culo. Pero oye, formidable, a convocar. Yo tengo una ilusión que convoquemos como la reunión esta de la Unión Soviética, este programa equivalente en todas las autonomías, en todos los lugares, y por supuesto estar con el viejo Topo y Manolo Monereo y todos los que sean capaces de aportar el cambio a este mundo, que hay que cambiarlo, coño, que
0: así
1: hay que
0: es.
1: Cambiarlo.
0: Así es, señor camarada.
1: Que tú sí que eres un pibito del 1950. Jaén, 1950.
0: A mí, yo ahora, más que un pibito, lo que soy es, lo que aspiro es a un finito, a una buena manzanilla.
1: Pues sí.
0: Que me pueda ayudar al resto del día.
1: Venga, un abrazo muy fuerte, compañero. Un abrazo, saludos a la parienta.

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1: Ni Nakba, ni genocidios, ni guerras, ni mordaza. Ese fue el lema que congregó este sábado a centenares de personas en toda Canarias, sumándose a la convocatoria de manifestaciones en todo el Estado español por el pueblo palestino, coincidiendo con los 78 años de la Nakba. La Nakba continúa en todas las manifestaciones. Se leyó un manifiesto que exige el embargo de armas a Israel, la ruptura total de relaciones, la suspensión total y permanente del acuerdo de asociación Unión Europea e Israel, también el cierre de las bases militares estadounidenses y la derogación de la ley Mordaza. Asociaciones y plataformas por el derecho a la vivienda acusan de discriminatoria e ineficaz la nueva regulación por la que se accede a las viviendas de promoción pública en Canarias. La activista trabajadora social, profesora de la Universidad de Las Palmas de Gran Canaria, Coldovi Velasco, ha afirmado este viernes en Radio San Borondón que el incremento de un año en gasto militar sería suficiente para erradicar el hambre y la malaria en el mundo. Este 16 de mayo se ha celebrado el Día del Pueblo Gitano Canario, marcado por la memoria de la resistencia romaní y la reivindicación de que la historia gitana ocupe el lugar que merece. Continúa reivindicando la plataforma canaria que exige un 5% del PIB para educación. Reivindica y prevé que la educación canaria se situará en los presupuestos de 2027 en el 3,82% del PIB, que es el peor dato de la década. La justicia, un juzgado de Granadilla, investiga al jefe de la policía local de este municipio por la denuncia de un agente por acoso sexual y laboral. Cabildo Tinerfeño ha reunido más de 1.800 escolares y 46 colectivos en las Jornadas Insulares de Derechos de la Infancia. El municipio Gran Canario de Agüimas ha rendido homenaje con música y poesía al legado del dramaturgo Orlando Hernández. El sindicato intersindical Canaria denuncia la situación del mal estado del Palacio de Justicia de Tenerife, con humedades, moho y ventanas rotas. Continúa Coalición Canaria, el Gobierno de Canarias, el Cabildo de Tenerife, con ese discurso en contra del Gobierno central por el caso del antivirus. Rosa Dávila, en el pleno del Cabildo tinerfeño, recriminaba al Gobierno estatal la deslealtad de la ministra de Sanidad con Canarias. Llegaba a decir la presidenta canaria que le importa un pepino lo que le ocurra a esta tierra. Con el lema Clavijo escucha, ICOD está en la lucha, centenares de vecinos de ICOD de Los Vinos se manifestaron este sábado frente a la presidencia del Gobierno de Canarias exigiendo que se salve a la playa de San Marcos. Por fin este lunes, después de 5 años y un gran incremento económico en el presupuesto, este lunes decimos se inaugurará la pasarela del Padre Ancheta en La Laguna. La crisis de la sanidad pública de fondo, este domingo se celebran elecciones en Andalucía. La justicia francesa investigará el asesinato del periodista Jamal Khashoggi en la embajada saudí de Estambul. China confirma que Xi Jinping visitará Estados Unidos, pide acciones concretas para garantizar la paz en Taiwán.
2: Bueno, nos preguntan varios oyentes de qué ha opinado Gustavo Petro el presidente más, quizás más lúcido y mejor presidente que esté circulando por el mundo, pues que ha opinado sobre la polémica entre Ayuso y Sheinbaum. Bueno, la polémica de Ayuso, por Sheinbaum lo que ha hecho es responder con mucha claridad. Y bueno, Pedro efectivamente ha opinado al respecto. Vamos a escuchar, vamos a escuchar. Fue muy contundente.
3: Se ha suscitado una gran discusión ahora entre, dado que estamos en la red iberoamericana, entre la señora Ayuso de Madrid y la presidenta de los Estados Unidos Mexicanos, de la República Federal Mexicana. Muy interesante que pasa, digamos, por una inmensa discusión que yo la he sentido en mi propio gobierno, entre diferentes actores de la cultura y entre diversas actividades de la cultura. Y es la frontera entre la identidad cultural y el diálogo cultural. Yo, y aquí fue escenario, Colombia, de un encuentro, dos, en Santa Marta, quise hacerlos por lo simbólico de la ciudad, junto al Mar Caribe y junto a la Sierra Nevada de Santa Marta, porque allí durante un siglo, 100 años, los indígenas descendientes de los taironas que habitaban esas playas, esas costas, recibieron el primer contacto en América del Sur casi. Y fue la primera ciudad, es así, europea en toda América, española obviamente, Santa Marta, pero esa ciudad se construyó durante y después de 100 años de resistencia indígena. Indudablemente dos culturas se encontraron allí, yo diría que tres, la tairona, la árabe y la castellana, descendientes romanos, digo yo, pero no me meto ya en las especificidades de Iberia, sino en nuestra Latinoamérica, porque aquí se muestra un desencuentro de culturas a través de la violencia durante un siglo, que termina con el descuartizamiento de 75 caciques, le llamaban indígenas, que tuvieron que subir y las pendientes de la Sierra Nevada no permitían que pudieran ascender hombres de a caballo y con armadura. Las tácticas bélicas indígenas fueron superiores y por eso hay indígenas en la Sierra Nevada. La discusión de Ayuso lo que propone es que México no existe sino desde la conquista española. Y creo que nos retrotrae a esas épocas. No, amerindia, y la palabra América pues es posterior, tendría otro nombre, existe hace 60.000 años en América. En Colombia tenemos arte rupestre, le digo la Capilla Sixtina en el centro de nuestra selva amazónica, en Chiribiquete, pintado por generaciones y por kilómetros casi, para expresar a la eternidad la existencia de culturas hace 22.000 años. No de la historia, porque los historiadores científicos dicen que comenzó con la escritura, pero yo creo que comenzó con la primera mano pintada en una pared para expresar la existencia humana, para adelante, no para el presente, con una visión de trascendencia en la eternidad de las generaciones. Y por eso se iba pintando generación y generación, siempre aparece allí el jaguar. Y hace 3.000 años encontramos aquí piezas orfebres hermosísimas, algunas aquí, otras están en Europa. 3.000 años hace es la época de los egipcios. Paralelo a los egipcios, que no conocían las civilizaciones en América, ni viceversa, se desarrollaba arte y cultura. Por tanto, hay que hablar con propiedad de una civilización latinoamericana y caribeña. porque viene de muy atrás y de raíces que, como sabemos, son diversas, son diversos los ancestros de la civilización latinoamericana y caribeña, y uno de ellos surge de Europa, de la Europa latina, básicamente, del Mediterráneo. Y el encuentro que queríamos en Santa Marta era precisamente un encuentro del Caribe y del Mediterráneo, pero ya no en la forma violenta en que se dio hace 500 años, como en Santa Marta y su creación, sino en las culturas. Y en la construcción allí que se mostró de la cultura colombiana a través de la historia que pudo hacer Yanay, porque es danza profesionalmente, y pudo construir a través de la danza la historia cultural que arranca desde antes de la conquista y se va transformando en lo que hoy es un diálogo entre civilizaciones. Y eso es lo que uno puede percibir en la danza, pero se podría percibir en cualquier otra actividad del arte. Y entonces, en el diálogo entre civilizaciones, a partir de la diversidad, pero también del encuentro entre culturas, y por eso me he atrevido a responderle a Elon Trump que la lucha por la equidad humana y el respeto a la diferencia y la diversidad cultural de la humanidad no es la supresión de lo que él llama la cultura occidental. Y por tanto esa reacción violenta de quienes creen que se está aboliendo la cultura occidental porque surgen las inmensas diversidades culturales del mundo, y esa reacción violenta se traduce en misiles y en bebés muertos y en genocidios como el de Gaza. Y por eso estoy en la lista OFAC, no es por más, por decir estas palabras, pero en las Naciones Unidas y en Nueva York. Es entonces una diversidad que integra también la cultura occidental. Ese es el debate que yo he querido mantener aquí. Porque a veces la lucha por la identidad nos hace negar las otras culturas. Y eso es igualmente violento, no nos sirve. La lucha por la identidad debe hacer crecer las expresiones culturales de la sociedad propia, pero ponerla en diálogo con las demás, no negar las demás. Diálogo que incluso es la construcción misma del arte con fuentes diferentes, como actualmente se expresa. Y en esa medida el diálogo de civilizaciones es la contra del misil y del dinero. Si por un lado va el poder del dinero y del misil como eje de construcción del poder mundial, por otro lado también va la palabra y las multitudes como el contraeje de ese poder mundial y la posibilidad de la construcción de una humanidad libre. Y palabra y multitud son cultura. En cambio, dinero y misil no tienen nada que ver con la cultura. Son anticultura, son antihumanidad. En cierta forma es una contradicción dialéctica, la de la vida y la de lo que quiere acabar con la vida en el planeta. Y levantar la sensibilidad humana en todos los rincones del planeta se vuelve hoy revolucionario. Lo único que puede superar la inteligencia artificial y controlarla se llama arte. La creación, no la repetición. Y en esa medida, este esfuerzo, el realizado por nosotros, que hay que dar pasos todavía más grandes en los próximos gobiernos, espero, no pase como el programa de Bogotá, que lo quitaron otra vez a la insensibilidad, pero Bogotá en su juventud, que alcanzo yo a dialogar con ella en todos, incluso en todas las condiciones económicas de esta ciudad muy desigual, logra, porque la dirigencia bogotana, tanto de izquierda como de derecha, lo ha mantenido, logra niveles de cultura importantes, de educación pública importantes, pero hay que extenderlo a toda Colombia, y esta alianza muestra cómo entre esfuerzos diferentes de naciones en América y en Europa podemos encontrar más fuerza para lograr la sensibilidad de la humanidad, la lucha por una humanidad libre.
2: Y a expresar su opinión más que razonable, absolutamente educativa. Formidable, Gustavo Petro. Pues vamos con... Yo pondría Latinoamérica si la tienes por ahí, pero si no, cualquier tema puede irle bien a esta brillantez positiva que tiene el compañero Gustavo Petro, presidente colombiano.
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0: vamos con vamos una reflexión de Enrique Juliana, esos enfoques formidables que hace, pues muy muy actual, aunque sea de décadas atrás. Habla de Nixon, ahora ha estado Donald Trump, el sinvergüenza, asesino, pederasta y ladrón, pero estuvo Nixon en China también.
1: Mayo de 2026, Donald Trump en China. Febrero de 1972, Richard Nixon en China. El último y el primer viaje de un presidente de los Estados Unidos a China. 1972. Mucha gente quedó sorprendida al ver a Richard Nixon y a su secretario de Estado, Henry Kissinger, seguramente el jefe de la diplomacia norteamericana con mayor mirada estratégica del último siglo, para bien y para mal. Mucha gente quedó sorprendida al verlos descender del avión en Pekín. ¿Por qué? Bueno, pues porque no había relación entre Estados Unidos y China. Al triunfar la Revolución Comunista en 1949 y después de la Guerra de Corea, Estados Unidos había cortado toda relación con China, había un embargo comercial. Y sin embargo, en aquel momento, Nixon y Kissinger deciden ir a Pekín y proponer el restablecimiento de relaciones diplomáticas y establecer algunos mecanismos de cooperación entre los dos países. ¿Y por qué lo hacen? ¿Por qué lo hacen? ¿Qué les empuja a ello? Les empuja a ello básicamente una cosa. Es que han detectado la progresiva ruptura de relaciones entre China y la Unión Soviética, pese a que ambos países compartían el mismo ideario comunista. Después de la muerte de Stalin, los dirigentes comunistas chinos empezaron a recelar de los soviéticos. No compartían algunos de sus enfoques internacionales y sobre todo, lo que no querían era estar bajo sus órdenes o sentirse que estaban siendo guiados y dirigidos desde Moscú. El orgullo nacional chino tomaba forma de nuevo y empezaron a haber importantes fricciones entre ambos países. Kissinger lo ve y decide colocar una cuña para asegurarse esa separación, para que esa separación sea más grande. Y lo consiguieron realmente, porque después del viaje del 72, las relaciones políticas entre chinos y soviéticos fueron a peor. Había otros motivos para ese viaje, también políticos, pero no todos ellos de largo alcance estratégico. Estaba en curso la guerra del Vietnam todavía. China apoyaba a Vietnam del Norte con menos entusiasmo que la Unión Soviética, y Kissinger y Nixon lo que quisieron es rebajar ese apoyo de China a los vietnamitas. Y los vietnamitas recibieron aquel viaje como una traición de China. La relación de Vietnam con China fue complicada. Nunca ha sido fácil la relación de los vietnamitas con China. Había motivos, por lo tanto, de largo alcance, motivos más coyunturales que marcaron un hito y que hoy yo creo que nos permiten observar cómo han evolucionado las cosas en esos 50 años, porque es una evolución vertiginosa. China paulatinamente empezó a asomarse al mundo y después de asomarse al mundo empezó a pensar en reformas económicas. Y después de empezar a pensar en reformas económicas empezó a ser lo que hemos visto en los decenios recientes, la gran fábrica del mundo. Y todo empezó en 1972, cuando Nixon y Kissinger llegaron a China, todos iban en bicicleta. Hoy, como sabemos bien, China está liderando el mercado mundial de los coches eléctricos. En 1972, la economía china solo representaba el 9% de la economía de Estados Unidos. Hoy, la economía china representa el 64% de la economía norteamericano, de la economía de Estados Unidos. No les han superado en cifras absolutas, no les han superado y tardarán en superarles en renta per cápita, pero se están acercando. Y se están acercando también en un campo que preocupa muchísimo a los norteamericanos, que es el desarrollo tecnológico. La velocidad de desarrollo de China en términos económicos y tecnológicos no tiene parangón en la historia de la humanidad. La transferencia de tecnología, atención a este concepto, la transferencia de tecnología que se ha producido de Occidente a China en los últimos decenios no tiene parangón en la historia de la humanidad. ¿Cómo lo ha conseguido China? Pues ofreciéndose como la fábrica del mundo. Vengan ustedes a fabricar aquí, nuestros trabajadores cobran muchísimo menos y pueden ser tan eficientes como los trabajadores occidentales, y nosotros, sin embargo, queremos ver cómo ustedes han ideado sus productos. Queremos tener acceso a la tecnología. Esos occidentales accedieron. Y hoy China ya no es el país que fabrica manufacturas por encargo occidental. Es un país que está en punta del desarrollo tecnológico. Y esto ha pasado en 50 años. Y esto podríamos decir que tiene su punto de inicio en ese viaje del 72. Y entonces el viaje del 2026, ¿qué significa? Bueno, significa que los dos líderes, Trump y Xi Jinping, se han encontrado frente a frente, hablando prácticamente de igual a igual. No era esa la relación de fuerzas en el 72. ¿Y de qué han hablado? Bueno, han hablado del problema más grave que hoy tienen las relaciones internacionales, que es el bloqueo del estrecho de Hormuz, que puede provocar una crisis energética de consecuencias imprevisibles en todo el mundo. Han hablado de cómo salir de esa situación. Si los americanos hubiesen triunfado en su operación, que era someter a Irán, que era provocar el derrumbe del régimen iraní, Trump habría llegado a Pekín en mayo de 2026 como un ganador. Os he quitado el petróleo de Venezuela y os voy a quitar ahora el petróleo de Irán. Este podía haber sido el mensaje de Trump y hoy estaríamos enfocando esta crónica bajo otro punto de vista, ¿verdad? Pero no ha sido así, sabemos que no ha sido así. Se han equivocado. No han conseguido su objetivo. Y ahora la cuestión es cómo solucionar la cuestión de Hormuz, que está cerrado. El 20% del tráfico mundial de hidrocarburos en estos momentos está bloqueado. Y además los iraníes se han permitido empezar a cobrar peaje en Hormuz. ¿China puede ayudar a Estados Unidos a resolver eso? Sí, porque tiene capacidad de influencia sobre Irán. ¿Le interesa ayudar a resolverlo? Posiblemente sí, o con toda seguridad sí, porque necesita que el petróleo fluya libremente por el Océano Índico. ¿Cuál es el precio que ha puesto Xi Jinping? Todavía no lo sabemos. Lo sabremos en las próximas semanas, en los próximos meses, pero también sabemos que Trump le ha pedido otras cosas. Por ejemplo, le ha pedido, fíjense bien, y esto ya no es alta tecnología, Trump le ha pedido a Xi Jinping que le compren soja, que China compre soja a Estados Unidos y que lo haga pronto. ¿Por qué? Bueno, pues porque están las elecciones de medio mandato en noviembre y compras masivas chinas de soja serían muy bien recibidas por los agricultores norteamericanos, que como todos sabemos conforman una parte importante de la base electoral del Partido Republicano. Y a su vez, pues Xi Jinping le ha pedido a Trump que baje el pistón sobre la cuestión de Taiwán. Y por último, atención a este detalle, inmediatamente después de la cumbre, los chinos han invitado a Putin a visitar Moscú. Hoy, a diferencia de lo que ocurría en el 72, las relaciones entre Pekín y Moscú son más estrechas. Y podemos estar seguros que uno de los objetivos de los norteamericanos es intentar que no sea así. Pero entre tanto, han de resolver la cuestión de Hormuz.
0: Muy bien, Enric Juliana.
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1: Ni Nakba, ni genocidio, ni guerras, ni mordaza. Ese fue el lema que congregó este sábado a centenares de personas en toda Canarias, sumándose a la convocatoria de manifestaciones en todo el Estado español por el pueblo palestino, coincidiendo con los 78 años de la Nakba. La Nakba continúa en todas las manifestaciones. Se leyó un manifiesto que exige el embargo de armas a Israel, la ruptura total de relaciones, la suspensión total y permanente del acuerdo de asociación Unión Europea e Israel, también el cierre de las bases militares estadounidenses y la derogación de la ley Mordaza. Asociaciones y plataformas por el derecho a la vivienda acusan de discriminatoria e ineficaz la nueva regulación por la que se accede a las viviendas de promoción pública en Canarias. La activista trabajadora social, profesora de la Universidad de Las Palmas de Gran Canaria, Coldovi Velasco, ha afirmado este viernes en Radio San Borondón que el incremento de un año en gasto militar sería suficiente para erradicar el hambre y la malaria en el mundo. Este 16 de mayo se ha celebrado el Día del Pueblo Gitano Canario, marcado por la memoria de la resistencia romaní, la reivindicación de que la historia gitana ocupe el lugar que merece. Continúa reivindicando la plataforma canaria que exige un 5% del PIB para educación. Reivindica y prevé que la educación canaria se situará en los presupuestos de 2027 en el 3,82% del PIB, que es el peor dato de la década. La justicia, un juzgado de Granadilla, investiga al jefe de la policía local de este municipio por la denuncia de un agente por acoso sexual y laboral. Cabildo Tinerfeño ha reunido más de 1.800 escolares y 46 colectivos en las Jornadas Insulares de Derechos de la Infancia. El municipio Gran Canario de Agüimes ha rendido homenaje con música y poesía al legado del dramaturgo Orlando Hernández. El sindicato intersindical Canaria denuncia la situación del mal estado del Palacio de Justicia de Tenerife con humedades, moho y ventanas rotas. Continúa Coalición Canaria, el Gobierno de Canarias, el Cabildo de Tenerife con ese discurso en contra del Gobierno central por el caso del antivirus. Rosa Dávila, en el pleno del Cabildo Tinerfeño, recriminaba al Gobierno estatal la deslealtad de la ministra de Sanidad con Canarias. Llegaba a decir la presidenta canaria que le importa un pepino lo que le ocurra a esta tierra. Con el lema Clavijo, Escucha, ICOD está en la lucha. Centenares de vecinos de ICOD de Los Vinos se manifestaron este sábado frente a la presidencia del Gobierno de Canarias exigiendo que se salve a la playa de San Marcos. Por fin este lunes, después de 5 años y un gran incremento económico en el presupuesto, este lunes decimos se inaugurará la pasarela del Padre Ancheta en La Laguna. La crisis de la sanidad pública de fondo, este domingo se celebran elecciones en Andalucía. La justicia francesa investigará el asesinato del periodista Jamal Khashoggi en la embajada saudí de Estambul. China confirma que Xi Jinping visitará Estados Unidos, pide acciones concretas para garantizar la paz en Taiwán.

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1: Ni Nakba, ni genocidio, ni guerras, ni mordaza. Ese fue el lema que congregó este sábado a centenares de personas en toda Canarias, sumándose a la convocatoria de manifestaciones en todo el Estado español por el pueblo palestino, coincidiendo con los 78 años de la Nakba. La Nakba continúa en todas las manifestaciones. Se leyó un manifiesto que exige el embargo de armas a Israel, la ruptura total de relaciones, la suspensión total y permanente del acuerdo de asociación Unión Europea e Israel, también el cierre de las bases militares estadounidenses y la derogación de la ley Mordaza. Asociaciones y plataformas por el derecho a la vivienda acusan de discriminatoria e ineficaz la nueva regulación por la que se accede a las viviendas de promoción pública en Canarias. La activista trabajadora social, profesora de la Universidad de Las Palmas de Gran Canaria, Coldovi Velasco, ha afirmado este viernes en Radio San Borondón que el incremento de un año en gasto militar sería suficiente para erradicar el hambre y la malaria en el mundo. Este 16 de mayo se ha celebrado el Día del Pueblo Gitano Canario, marcado por la memoria de la resistencia romaní y la reivindicación de que la historia gitana ocupe el lugar que merece. Continúa reivindicando la plataforma canaria que exige un 5% del PIB para educación. Reivindica y prevé que la educación canaria se situará en los presupuestos de 2027 en el 3,82% del PIB, que es el peor dato de la década. La justicia, un juzgado de Granadilla, investiga al jefe de la policía local de este municipio por la denuncia de un agente por acoso sexual y laboral. Cabildo Tinerfeño ha reunido más de 1.800 escolares y 46 colectivos en las Jornadas Insulares de Derechos de la Infancia. El municipio Gran Canario de Agüimes ha rendido homenaje con música y poesía al legado del dramaturgo Orlando Hernández. El Sindicato Intersindical Canaria denuncia la situación del mal estado del Palacio de Justicia de Tenerife con humedades, moho y ventanas rotas. Continúa Coalición Canaria, el Gobierno de Canarias, el Cabildo de Tenerife con ese discurso en contra del Gobierno central por el caso del antivirus. Rosa Dávila, en el pleno del Cabildo tinerfeño, recriminaba al Gobierno estatal la deslealtad de la ministra de Sanidad con Canarias. Llegaba a decir la presidenta canaria que le importa un pepino lo que le ocurra a esta tierra. Con el lema Clavijo, Escucha, ICOD está en la lucha, centenares de vecinos de ICOD de Los Vinos se manifestaron este sábado frente a la presidencia del Gobierno de Canarias exigiendo que se salve a la playa de San Marcos. Por fin este lunes, después de 5 años y un gran incremento económico en el presupuesto, este lunes decimos se inaugurará la pasarela del Padre Ancheta en La Laguna. La crisis de la sanidad pública de fondo, este domingo se celebran elecciones en Andalucía. La justicia francesa investigará el asesinato del periodista Jamal Khashoggi en la embajada saudí de Estambul. China confirma que Xi Jinping visitará Estados Unidos, pide acciones concretas para garantizar la paz en Taiwán.
2: Bueno, vamos a poner un poco de música o nos vamos ya directamente que está a comenzar en La Laguna, como en toda Canarias, pues la manifestación por Palestina en toda Canarias y en el resto del Estado, con el lema ni Nakba, ni genocidios, ni guerra, ni mordazas. Bueno, hola, hola Meme.
3: Hola César.
2: ¿Pero dónde está? Echándote churritos por ahí, ¿no? ¡Qué bandida!
3: No, estamos en la...
2: Habla más alto, más alto, más alto, más alto.
3: Que estamos en la Plaza de la Concesión, donde está llegando pues esa manifestación que ha convocado la Red Solidaria contra la Ocupación de Palestina, y han convocado pues esta movilización estatal donde Tenerife está, aquí en La Laguna, y con el lema no Nakba, no genocidios, no guerras, no mordaza. Esta se celebra con motivo del 78 aniversario pues de la catástrofe del pueblo palestino, y tristemente el Nakba no es un, es una realidad y no es una cosa del pasado, porque los genocidios... Espera que paso ya el micro, que ya está la manifestación aquí en la concesión.

0: Aleluya, Señor.
1: Aleluya, Señor.

0: Pues seguimos aquí en la Plaza de la Concesión, donde en esta concentración se han reunido cantidad de gente, muchas pancartas, y todo el mundo pues en apoyo al pueblo palestino.
1: Vamos a pasar a la lectura del manifiesto.
0: Van a dar lectura al manifiesto.
2: Ni genocidios, ni guerras, ni mordazas.

0: reciente secuestro de Saif Abu Ghraib y Tiago Ávila demuestra claramente la violencia y la impunidad de Israel. Aunque han sido liberados, gracias a la presión ejercida por la ciudadanía de todo el mundo, permanecen en las cárceles israelíes.
1: A ver si podemos acercar un poquito el micrófono porque no escuchamos.
0: Generó un efecto dominó, no permitiendo que se usaran las bases militares estadounidenses para atacar a Irán. Este posicionamiento del gobierno
1: ahora mejor.
0: Fuera por nuestra organización y movilización sostenida. Pero exigimos coherencia al gobierno. Debe poner fin a todas las relaciones militares, económicas, culturales, académicas y diplomáticas con Israel. Los últimos datos del Centro de las demuestran que las relaciones armamentísticas entre España e Israel se han reducido, apenas. El no a la guerra debe traducirse en un embargo de armas a Israel, el fin a todas las relaciones con el Estado genocida y el cierre de todas las bases militares estadounidenses. El último informe de Defender a quien defiende muestra de forma alarmante cómo la represión crece y el movimiento más afectado es el de la solidaridad con Palestina. Detenciones, sanciones económicas, infiltraciones. La represión es otra forma de complicidad con el Estado genocida de Israel. Perseguir la solidaridad es otra forma de proteger el genocidio. Muchas de las tecnologías de vigilancia y represión que hoy se utilizan contra movimientos sociales en todo el mundo se prueban primero en Palestina. La opresión del pueblo palestino es el primer eslabón de una industria global de opresión de otros pueblos. Israel desarrolla y prueba con las palestinas las doctrinas y prácticas de represión que el Estado implementa luego aquí, sobre nosotros.
2: También sabemos que hay algo que crece y se expande, la solidaridad. También sabemos que hay algo que crece y se expande, la solidaridad, la organización y la dignidad. Y esa presión está teniendo sus efectos. Cada boicot, cada acción, cada ruptura ha aumentado el coste de la complicidad. Juntas estamos arrinconando el sionismo y no vamos a parar para la descolonización y liberación de Palestina. El régimen colonial israelí está más aislado internacionalmente que nunca, más dividido internamente que nunca, con más boicot y desinversiones en marcha que nunca, con derrotas militares y con una resistencia que continúa. Israel es insostenible. Exigimos embargo de armas a Israel, que incluya venta, compra, tránsito, subcontrataciones y cualquier tipo de colaboración militar o de seguridad. Que se incluyan todas las enmiendas registradas, que se cierre el periodo de enmiendas y a la proposición de ley y al Real Decreto Ley para que se haya un embargo, para que se haga un embargo de armas, para que se haga un embargo de armas a Israel. Ruptura total de relaciones diplomáticas, académicas, económicas, deportivas y culturales con Israel. Suspensión total y permanente del acuerdo de asociación Unión Europea-Israel. Cerrar bases militares de Estados Unidos en el Estado español. Derogación de la ley Mordaza y fin de la criminalización de la solidaridad con Palestina y de quienes defienden los derechos humanos. Ni Nakba, ni genocidio, ni guerra, ni mordaza. Desde el río hasta el mar, Palestina vencerá.

sepa la flotilla que sigue en el mar, que cuenta con los pueblos del mundo movilizados. ¡Viva Palestina! ¡Viva la flotilla de apoyo a Palestina! ¡Viva! ¡Viva la soberanía de los pueblos! No la intervención imperialista en ningún país del mundo. Cada vez son más los países intervenidos. No queremos ninguna intervención de los imperialismos en ningún lugar del mundo.

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0: Ana y todo el mundo, pues en esta Plaza de la Concesión, donde ha terminado esta concentración en favor del pueblo palestino. Cada vez el pueblo se está manifestando más en favor de Palestina y para que termine ya este genocidio.
1: Efectivamente, cada vez somos más las personas que somos conscientes de que no podemos fallar cuando presionamos desde todos los pueblos del mundo, desde todas las ciudades, en favor de la finalización de la ocupación, de los graves de la ocupación de Gaza, de la ocupación del territorio de Cisjordania y de todas las barbaridades y las crueldades, bueno, de Jerusalén Este y de todas las barbaridades que se hacen, y por supuesto del Líbano, del sur del Líbano.
0: ¿Cómo es posible que el pueblo salga a la calle y que los gobiernos, que son los que tienen el poder para parar esta masacre, pues no haga nada?
1: Pues yo tengo la impresión de que es posible porque son demasiado timoratos y porque les falta el valor y el sentido de la justicia necesarios para ponerse al frente.
0: Pues vamos a vencer, Palestina vencerá.
1: No los manda la imagen.
2: ¿Te lo mando o si quieres paso por ahí ahora después? Vale. Para estar y lo de...
1: Yo voy, dejo esto, no las mandan
2: mejor.
0: Sí. Pues Anabel,
3: estamos escuchando, Meme.
0: Sí, lo tenemos que dejar porque ya está empezando a llover y todo el mundo pues está recogiendo las pancartas y todo el mundo.
3: No tienes a nadie por ahí que haga una valoración, Meme. Hemos escuchado estupendamente el manifiesto.
0: Vale. Pues vamos a... Hola. ¿Qué valoración harías pues de esta manifestación en favor del pueblo palestino?
1: Bueno, que al menos seguimos. Igual no viene tanta gente como al principio y con este fin de semana de amenaza de lluvia, pero ha estado decentemente representado por los colectivos y creo que tenemos que seguir en la misma lucha.
0: El pueblo sigue de una forma constante, pero ¿por qué los gobiernos, que son los que tienen el poder para parar esta masacre, no actúan?
1: Evidentemente el capital sionista está infiltrado en todos los gobiernos, está infiltrado en las empresas, en los grandes capitales, y los gobiernos hoy en día están manejados por ellos, por tanto, no se definen. No se definen por algo tan simple como el Festival de Eurovisión. La ruptura de relaciones es sangrante. Ya tendrían que haber... Europa está a la deriva de la derecha internacional igualmente.
0: Es una pena, pero el pueblo le vamos a exigir que actúe de una vez por todas.
1: Afortunadamente el pueblo sigue adelante y seguiremos, espero que sí, hasta que esto acabe.
0: Va a acabar pronto. Mari, ¿qué valoración haces pues de este día donde todo el Estado se ha manifestado en favor del pueblo palestino?
4: Bueno, lo que está claro, ya lo vimos incluso con la gente que fue en la flotilla, que la impunidad de Israel no se puede seguir admitiendo. Se habla de un incumplimiento de las leyes internacionales, pero hay que romper para realmente hacer efectivo ese rechazo. Hay que hacer ruptura de relaciones total con Israel y por supuesto nada de colaborar para la venta de armamento. Esto lo tenemos que acabar entre los pueblos y el gobierno de España se tiene que enterar de una vez que tiene que actuar contundentemente contra esta genocida y su compañero Trump, que lo único que están intentando es ampliar más el conflicto. Vemos que en Cisjordania la situación se está agravando cada día, en el Líbano de igual forma, y esto tiene que acabar. Por el derecho de los pueblos, de todos los pueblos del mundo.
0: Pues por el derecho y la solidaridad entre los pueblos vamos a seguir saliendo a la calle.
4: Así vamos a estar hasta que caiga este sionismo injusto, insolidario y asesino.
0: Lo conseguiremos. Anselmo, ¿qué valoración haces pues de estas manifestaciones que se están desarrollando en todo el estado?
5: Bueno, de que a pesar de todos los pesares del apagón informativo en torno a lo que está sucediendo en Gaza y en general en toda la zona de Asia Occidental, la sensibilización de la población es de tal nivel que se está viendo en las calles. Por tanto, la valoración es muy positiva. Hay capacidad de respuesta cuando el imperialismo mantiene el desafío que han puesto en marcha de un modo tan agresivo a partir de la llegada de Trump al poder, pero que, como hemos comentado ya en varias ocasiones, si lo miramos en perspectiva, solamente la grosería de la actuación es la novedad en su comportamiento, porque la misma línea de cerco a los pueblos en todos los rincones, Venezuela, Cuba, Irán, Palestina, Yemen, eso es algo ininterrumpido desde hace ya decenios, ¿no? Y bien, muy bien la respuesta. Y después lo otro, que sabes que se ha constituido la Asamblea Antiimperialista en Tenerife, ¿no? Es que hay que dar un salto en la perspectiva que tenemos de la situación. Es verdad que lo que se ha visto en Palestina supera los niveles de horror a los que estamos acostumbrados, ¿no? Pero no debemos olvidar que ahora mismo hay un pueblo, el pueblo cubano, al cual se está intentando reducir por hambre y enfermedad, con un bloqueo medieval que hasta ahora no se había visto, ¿no? Si Cuba lleva soportando bloqueo desde principios de los 60, la situación actual es de una gravedad que hasta ahora no lo hemos visto. Las últimas situaciones en las que se encuentran las reservas de combustibles, ¿no? Que prácticamente ya no queda gasoil, ni otro tipo de combustibles imprescindibles, aunque se ha hecho un esfuerzo tremendo de sustitución con paneles solares, pero obviamente no se transforma la matriz energética de un país de la noche a la mañana. En Venezuela la presión sigue permanente, bien por la vía de patujadas en X, ¿no? Con la famosa imagen de la bandera gringa sobre Venezuela como Estado 51, ¿no? O bien sea con el secuestro que se mantiene de su presidente y de una diputada, ¿no? De Maduro y de Cilia Flores, ¿no? Porque eso sigue ahí. Entonces, esto es algo de una gravedad extraordinaria. Y como bien se ha dicho en la manifestación, eso que vemos lo hace en países concretos, pero la Unión Europea también patrocina esos comportamientos. La Unión Europea no solo no dice nada, sino también mantiene sus propias sanciones contra Cuba, mantiene sus propias sanciones contra Venezuela, no le toca un pelo a Israel, donde están, no se ven las sanciones a Israel, no pierde oportunidad para intentar cambiar la situación de Irán de país agredido a agresor. Por tanto, el papel de la Unión Europea en todo esto no solo es que sea triste porque no tiene iniciativa, sino que es muy peligroso porque es cómplice directo del de los Estados Unidos. Bien, porque la población responde, preocupado porque el imperialismo no da ni un solo paso atrás.
0: Tenemos que seguir saliendo a las calles hasta que esta situación y los gobiernos, para que paren ya toda esta masacre, no solo tristemente en Gaza, pero también en todo el mundo, como acabas de comentar.
5: Sin ninguna duda, y como siempre, pues muchísimas gracias a Radio San Borondón por estar al pie del cañón de las movilizaciones populares.
0: Es una obligación de todos estar en las calles y luchar por...
5: Siempre están ahí.
0: Pues, Anabel, lo dejamos porque ya la lluvia ya,
3: no se va. Estupendo, de nuevo, el pueblo está respondiendo a la solidaridad con el pueblo palestino.
0: Y con todos los países que están siendo oprimidos.
6: Anabel, que le traigas un cortadito. ¿Oíste, sordita?
0: De acuerdo, adiós.
3: Gracias.
6: Adiós, adiós. Adiós.

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4: Ni Nakba, ni genocidio, ni guerras, ni mordaza. Ese fue el lema que congregó este sábado a centenares de personas en toda Canarias, sumándose a la convocatoria de manifestaciones en todo el Estado español por el pueblo palestino, coincidiendo con los 78 años de la Nakba. La Nakba continúa en todas las manifestaciones. Se leyó un manifiesto que exige el embargo de armas a Israel, la ruptura total de relaciones, la suspensión total y permanente del acuerdo de asociación Unión Europea e Israel, también el cierre de las bases militares estadounidenses y la derogación de la ley Mordaza. Asociaciones y plataformas por el derecho a la vivienda acusan de discriminatoria e ineficaz la nueva regulación por la que se accede a las viviendas de promoción pública en Canarias. Activista, trabajadora social, profesora de la Universidad de Las Palmas de Gran Canaria, Coldoví Velasco, ha afirmado este viernes en Radio San Borondón que el incremento de un año en gasto militar sería suficiente para erradicar el hambre y la malaria en el mundo. Este 16 de mayo se ha celebrado el Día del Pueblo Gitano Canario, marcado por la memoria de la resistencia romaní, la reivindicación de que la historia gitana ocupe el lugar que merece. Continúa reivindicando la plataforma canaria que exige un 5% del PIB para educación. Reivindica y prevé que la educación canaria se situará en los presupuestos de 2027 en el 3,82% del PIB, que es el peor dato de la década. La justicia, un juzgado de Granadilla, investiga al jefe de la policía local de este municipio por la denuncia de un agente por acoso sexual y laboral. Cabildo Tinerfeño ha reunido más de 1.800 escolares y 46 colectivos en las Jornadas Insulares de Derechos de la Infancia. El municipio Gran Canario de Agüimes ha rendido homenaje con música y poesía al legado del dramaturgo Orlando Hernández. El sindicato intersindical Canaria denuncia la situación del mal estado del Palacio de Justicia de Tenerife con humedades, moho y ventanas rotas. Continúa Coalición Canaria, el Gobierno de Canarias, el Cabildo de Tenerife con ese discurso en contra del Gobierno central por el caso del antivirus. Rosa Dávila, en el pleno del Cabildo tinerfeño, recriminaba al Gobierno estatal la deslealtad de la ministra de Sanidad con Canarias. Llegaba a decir la presidenta canaria que le importa un pepino lo que le ocurra a esta tierra. Con el lema Clavijo, Escucha, ICOD está en la lucha. Centenares de vecinos de ICOD de Los Vinos se manifestaron este sábado frente a la presidencia del Gobierno de Canarias exigiendo que se salve a la playa de San Marcos. Por fin este lunes, después de 5 años y un gran incremento económico en el presupuesto, este lunes decimos se inaugurará la pasarela del Padre Ancheta en La Laguna. La crisis de la sanidad pública de fondo, este domingo se celebran elecciones en Andalucía. la justicia francesa.

0: Nos vamos con un comentario de Monedero, siempre lucidísimo. El título que le pone es La guerra que ha perdido Trump. Escuchemos.
1: Juan Carlos Monedero para Telesur. La guerra que ha perdido Trump. Igual que no ha sido intrascendente en otros momentos que jugara Messi o Maradona o Rodri o Vinicius, para la suerte final de un partido, la figura de Robert Kagan ha sido esencial para marcar el rumbo de la política exterior norteamericana. Es verdad que es un neoconservador, pero a veces Kagan ha parecido un izquierdista. ¿Por qué? Porque critica a los Estados Unidos, pero cuidado, ¿eh? No lo hace para cuestionar el daño que puede hacer el ejército más poderoso del mundo, sino porque piensa que hay algo que está haciendo mal y debilita la hegemonía norteamericana. Defiende una guerra permanente, que suena a Trotsky, pero no para liberar al mundo de ningún yugo, ni para darle el poder al proletariado, sino para que el mundo siga sometido a los designios de Washington. Vamos, que este señor un bendito no es. De hecho, las primeras armas de Kagan las hizo justificando la guerra de la contra. Recordemos, fue financiado con drogas, con Irán, el contra-Irán Gate. Es uno de los cofundadores, además, del llamado Proyecto para el Nuevo Siglo Americano, el PNAC. Y como tal, es una de las personas que firmaron la carta que ese grupo le envió en enero del 98, a Bill Clinton, pidiendo una segunda guerra contra Irak. Otros firmantes fueron Dick Cheney, Donald Rumsfeld, Paul Wolfowitz, John Bolton. Cuidado, ¿eh? Que esto ocurrió 5 años antes del 11S. Es decir, la guerra de Irak no fue, como han dicho, una reacción al terrorismo. Fue un proyecto planificado con anticipación por el grupo ideológico que Kagan fundó. Los mismos personajes todos estos años en la política exterior. Kagan da vueltas sobre lo mismo siempre. El liberalismo internacional no es un fenómeno natural, sino resultado de fuerzas históricas. Depende del poder militar y diplomático americano, y sin ese poder el mundo sería una jungla. Son ellos el gendarme del mundo. Y el mundo libre está bajo amenaza hoy. ¿Por qué? Porque Estados Unidos está débil. Después de llevar de la mano a Bush a la guerra de Irak, Hillary Clinton reclutó a su esposa, Victoria Nuland, modelo familiar. Y la designó luego subsecretaria de Estado para Asuntos Europeos. Allí supervisó la crisis ucraniana de 2014. Y Kagan se incorporó como asesora al Departamento de Estado. Fue cuando declaró que si Clinton llevaba a cabo la política que creía que iba a implementar, ella también sería una neocon. Es decir, que regresaría sin complejos a la doctrina Monroe. Hegemonía con violencia. Esta gente, además, siempre están bien financiados. Este PNAC fue sufragado por fabricantes de armamento, claro. Ahí estuvo Lockheed Martin Bruce, quien se convirtió luego en director del PNAC, de las empresas de armas a los think tanks. Jackson había organizado anteriormente el Comité de Estados Unidos para expandir la OTAN. Recordemos la guerra en Yugoslavia. Es un círculo que se cierra. Las mismas personas que fabrican las armas financian a los intelectuales que elaboran los argumentos para usar las armas. Kagan no busca la verdad de forma independiente, aunque lo publiquen en El País, sino que busca producir legitimidad ideológica para el bloque dominante. Y claro, al ser funcional a los intereses de los Estados Unidos, después de Irak, del desastre de Afganistán, de Libia, le siguen convocando. ¿Por qué? Porque sus errores no tienen costo. Primero presenta al poder militar americano como un bien público universal. Muchas gracias. La hegemonía se convierte en filantropía. En segundo lugar, convierte en cualquier alternativa multipolar en amenaza existencial. El mundo sin hegemonía americana es para Kagan una jungla. Y no hay espacio para pensar en un orden mundial genuinamente multilateral. En tercer lugar, viene reciclando el argumento tras cada fracaso Irak. Es que fue un error de ejecución, ¿eh? No de concepción. La próxima vez lo haremos mejor. La fe en el poder americano es teológica. Y el sistema, infalible. Y aquí llegamos al corazón de estas notas, ¿no? Porque las principales refutaciones académicas de Kagan provienen de pensadores tan distantes como John Mersheimer, de la Universidad de Chicago, quien argumentó precisamente contra Kagan que la expansión de la OTAN fue precisamente la causa principal de la actual guerra en Ucrania. O también ha discutido con Noam Chomsky, porque Chomsky ha dedicado parte de su vida a señalar que esa retórica de la democracia y de la libertad es incongruente con el apoyo americano a dictaduras. O Andrew Bacevich, un veterano de Vietnam, un crítico lúcido del militarismo americano, quien desmonta esa mitología del orden liberal, porque muestra los costos reales en vidas y recursos ajeno a la teoría.

0: Pues resulta que ahora todos estos autores, junto con Kagan, coinciden en señalar que Donald Trump y Estados Unidos han perdido la guerra contra Irak. No estamos hablando de Kagan con cualquier persona, sino de alguien que ha decidido, con otro puñado más, la política exterior de los Estados Unidos. Esa semana Kagan publicaba un artículo en The Atlantic. El título era muy elocuente: Jaque mate en Irán. Ahí escribe Kagan: la derrota en la actual confrontación con Irán será de un carácter completamente diferente. No puede ser reparado ni ignorado. No habrá luego un retorno al statu quo previo. Ningún triunfo estadounidense final que deshará o superará el daño hecho. El estrecho de Hormuz no estará abierto como lo estuvo una vez. Con el control del estrecho, Irán emerge como el actor clave en la región y uno de los actores clave en el mundo. Se fortalecerán los roles de China y Rusia como aliados de Irán y el papel de los Estados Unidos disminuirá sustancialmente. Lejos de demostrar la destreza estadounidense, como han afirmado repetidamente los partidarios de la guerra, el conflicto ha revelado unos Estados Unidos que no son confiables e incapaces de terminar lo que comenzaron. Y eso va a desencadenar una reacción en cadena en todo el mundo a medida que los amigos y los enemigos se adapten al fracaso de Estados Unidos. Ahí lo deja. Frente a derrotas anteriores, se va hasta Pearl Harbor, Filipinas, Vietnam, Afganistán, Irak, donde según Kagan Estados Unidos pudo recuperarse y revertir los fracasos iniciales, en Irán él da por imposible una victoria. No niega el enorme daño causado a Irán. Siempre hemos insistido en la capacidad de destruir que tienen los Estados Unidos. Es espectacular. Pero no pueden quedarse en los sitios, ni entrar muchas veces. Solamente si se le abren las puertas y si se les dan todas las facilidades y lo buscan amenazando con bombas y demás, pueden lograrlo. En Cuba, si terminan entrando, van a recibir plomo porque los cubanos llevan 50 años en estado de guerra. Y en Venezuela hay que ver si no están tensando la cuerda más de lo que el chavismo está dispuesto a asumir. En Irán, un país con más trayectoria militar y un pasado preñado de guerras, lo tiene más difícil. Es Kagan quien afirma, desde el más estricto realismo, que Estados Unidos puede regresar a los bombardeos, pero tendrá consecuencias que pagarán los socios de los estadounidenses, que seguirán viendo que su alianza con Estados Unidos le trae más problemas que ventajas. Dice, una acción militar, de nuevo en Irán, inevitablemente llevará a Irán a tomar represalias contra los estados vecinos del Golfo. Los defensores de la guerra tampoco tienen respuesta a esto. Trump detuvo los ataques contra Irán no porque estuviera aburrido, sino porque Irán empezó a atacar las vitales instalaciones de petróleo y gas de la región. Hubo un punto de inflexión el 18 de marzo, cuando Israel bombardeó el campo de gas de Irán en el sur del Par e Irán tomó represalias, ¿cómo? Atacando la ciudad industrial Ras Laffan de Qatar, que es la planta de exportación de gas natural más grande del mundo. ¿Qué hizo? Pues causó daños a la capacidad de producción que tardarán años en repararse. ¿Esperar que el gobierno iraní caiga ahora? ¿Por qué? Es ingenuo. Porque si no ha caído, ¿por qué va a hacerlo ahora? Mientras el petróleo sube a 150 o 200 dólares por barril, la inflación aumenta y la escasez mundial de alimentos y otros productos básicos se activa. Muchas gracias, Donald Trump. El error de cálculo del presidente norteamericano le ha llevado a un callejón sin salida. Pensaba que en Irán, o con Groenlandia, o con China, o incluso con Canadá, iba a resultarle tan sencillo como con el secuestro de Nicolás Maduro y Cilia Flores. Es un país que no estaba preparado para ninguna guerra, pese a la retórica de estos años, y mucho menos con la primera potencia del mundo que está situada a unas pocas millas al norte. Como han sostenido todos los analistas de geopolítica desde el comienzo, mientras que puedes plantearte controlar un país pequeño con bombardeos o amenazas de bombardeos, con la amenaza de asesinatos selectivos, jugando con décadas de bloqueo que generan una oposición interior que siempre está alimentada por los Estados Unidos. Frente a eso, en países más grandes, con ejércitos eficaces, con el control de la población, la alternativa no es tan sencilla. A menos, sigue Kagan, que Estados Unidos esté preparado para participar en una guerra terrestre y naval a gran escala para eliminar al actual régimen iraní y luego ocupar Irán hasta que un nuevo gobierno pueda afianzarse. A menos que esté preparado para arriesgar la pérdida de buques de guerra que transportan petroleros a través de un estrecho en disputa. A menos que esté preparado para aceptar el devastador daño a largo plazo a las capacidades productivas de la región que probablemente resulte de la represalia iraní. De manera que Trump tiene que elegir entre seguir la guerra y alargar la soga con la que ahorcarse o decir, mintiendo como suele, que ha ganado, aunque sea mentira, y marcharse. Alejarse ahora podría parecer la opción menos mala, dice el analista norteamericano. Como asunto político, Trump bien puede sentir que tiene más posibilidades de superar la derrota que de sobrevivir a una guerra mucho más grande, más larga y más cara, que aún podría terminar en fracaso. Los iraníes salen de este conflicto con una relación diferente con el estrecho de Hormuz, porque Trump les ha enseñado el arma enorme de la que disponen, la bomba nuclear de Irán. Es el estrecho de Hormuz. Y como decíamos, no van a tener problemas interiores tras haber reprimido toda la disidencia interna en los últimos conflictos, muchos de ellos con ayudas de Estados Unidos en los conflictos. Además, saben que fiarse de Trump es jugarse la vida. Y fiarse de Netanyahu es jugarse la vida dos veces. Y los aliados de Estados Unidos en la región, Keegan cita a dos profesores iraníes que afirman que las economías árabes del Golfo se construyeron bajo el paraguas de la hegemonía estadounidense. Quítense eso y la libertad de navegación que lo acompaña. Y los estados del Golfo irán ineludiblemente a mendigar a Teherán. El mundo, venimos insistiendo, está cambiando. Rusia no ha sido capaz de derrotar en más de 4 años a Ucrania. Ni Estados Unidos puede derrotar a Irán. Europa y Rusia, entiéndanse. Esto lanza un mensaje a todo el mundo. Y todos los gobiernos deben saberlo leer, con la variable independiente que sigue siendo China, que sigue viendo qué puede hacer y qué no puede hacer. Sería bueno que España, con un gobierno progresista, al igual que México, Brasil, Colombia, Uruguay, Venezuela, Cuba, tomara nota de todo esto, aprendieran que tienen que ajustar sus modelos, que tienen que corregir sus errores, tienen que ganarse a su población, pero luego todos juntos tienen que ponerse de acuerdo en que tienen que pararle los pies a Trump, porque está pisoteando la paz del mundo y un futuro para las generaciones venideras que no está atravesada, como en el siglo XX, de terribles guerras.
1: Pues formidable, formidable, formidable el amigo Monedero. Bueno, un poquito de música, a ver si es posible. Uy, porque ahí viene publicidad, a ver cómo logramos parar esta publicidad. Un poquito, a ver... Le quitemos la publicidad. Bueno, pues venga, para adelante.